0: Y a mí me encanta vestir esta camiseta. Sé que, como dije anteriormente, muchas veces no fueron de la mejor manera, pero siempre voy a estar dando la cara para hacer lo mejor posible y disfrutar de por qué he visto esta camiseta.
1: Gracias, Alexis.
0: Muchas gracias a usted.
1: Bueno, hasta ahí.
2: Yo, el delantero de San Lorenzo, Almagro, que volvió al gol, que metió ese gol de cabeza después de una serie de rebotes, de una jugada con bastante fortuna para el Ciclón, que en este momento le sacó jugo a las piedras. Walter Perazo para esta victoria de San Lorenzo Almagro, 1-0 ante Talleres de Córdoba. Espero el título de nuestro comentarista, de nuestro poeta, Agustín Domper.
3: Con la soga al cuello, apareció Alexis, a quien recién escuchábamos, San Lorenzo, y pudo ganar de local. En un ratito lo ampliamos al comentario.
2: Escuchamos de vuelta a la figura de la noche, ¿le parece? Escuchamos más testimonios de San Lorenzo. Facundo Farías.
4: Hoy, gracias a Dios, me sentí jugar bien, jugar para el equipo. Así que bueno, la verdad que muy agradecido también por el cariño de la gente ya en un solo partido. La verdad que es muy importante para mí y también para el grupo.
1: Eso es importante también, ¿no? Llegar, jugar bien, que la gente te aplauda. También para la confianza de uno, que también vos la necesitabas.
4: Sí. Vine acá en busca de minutos, en busca de volver a explotar, de volver a dar lo máximo de mí. Así que lo que estoy buscando, y gracias a Dios, con algunas virtudes, con algunas falencias, me sentí cómodo, así que voy a seguir trabajando para poder darle más al equipo.
1: ¿Qué sentís que tenés que mejorar, que quizás no se te dio en Estudiantes y querés que acá lo tenés que hacer?
4: No, yo creo que son momentos, la verdad que bueno, en Estudiantes fui un momento que volvió una lesión, después pude ir sumando minutos de a poco, nunca pude acomodarme, así que bueno. Ahora lo último, sé que no tenían lugar, había muchos grandes jugadores en mi posición, así que acá vine a sumar y a mejorar de ese aspecto.
1: Hay que estar muy ilusionados acá, aunque seas el Farías de Colón, lo sabés, ¿no?
4: Sí, yo también lo estoy, así que bueno, trabajo día a día para eso, para mejorar yo mismo, para mejorar el equipo, que creo que hoy se vio una mejora importante. Tenemos muchísimas cosas para trabajar aún, pero creo que la actitud cambió un poco, el resultado también nos ayudó, que eso es importante, así que estamos contentos.
1: Felicitaciones, fuiste la figura.
4: Muchas gracias.
1: Gracias, Facundo.
2: Facundo Farías, el mejor jugador de San Lorenzo esta noche en el triunfo del Ciclón, 1-0 ante Talleres en el nuevo gasómetro. Ariel Díaz, hacemos un repaso informativo, después vamos a cumplir comercialmente. Y luego llegará el comentario de Agustín, el poeta Domper.
5: Bueno, muy bien, repasamos esta jornada de sábado, fecha 8 de este torneo clausura 2026. A primer turno, la gran victoria de Aldo Civi, primera en la temporada en la liga para el tiburón marplatense. Le ganó 3-1 a Banfield con goles de Malanca en contra, doblete de Bombergar, y Hernández de penal había descontado para Banfield. En el Juan Carmelo Cerillo, en el Bosque Platense, ganó Gimnasia 2-1 ante Tigre. Conti y Auzmendi de penal, los goles para el tripero. Había igualado transitoriamente Russo para el matador de victoria. En Mendoza lo contó a Regui, lo comentó Nico Álvarez, fue igualdad entre Gimnasia y Boca 2-2. Alan Velasco y Zenón, los goles para el Ceneice. Sabatini y Fernández para el Lobo Mendocino. Lo acaba de relatar Luca de Jesús, lo comentó Agustín Domper, lo que fue la buena victoria de San Lorenzo de Almagro, 1-0 ante Talleres de Córdoba, gol de Cuello. En minutos nomás, en 10 minutos, en el José Amalfitani y Liniers, van a cerrar la jornada de sábado Vélez frente a Estudiantes de La Plata. Por la Primera Nacional, hoy primer turno en Isla Maciel, San Telmo, los Andes igualaron 0-0. En Ezeiza ganó Tristán Suárez 2-0 frente a San Martín de Tucumán. El clásico en San Martín fue para Atlanta, que le ganó 1-0 a Chacarita. Ganó el Boys 1-0 frente a Acasuso. Y en Santa Fe, el Gallito Morón le ganó 2-1 a Colón. Por la Primera B Metropolitana, Sportivo Italiano le ganó 3-1 a Flandria. San Martín de Bursaco y Deportivo Armenio igualaron 0-0. Ganó Talleres de Escalada como visitante 2-0 frente a Real Pilar. Arcelán hizo lo propio a domicilio, le ganó 1-0 en Campana Villa Dálmine. E igualaron sin emociones, sin goles, Deportivo Merlo y Defensores Unidos de Zárate. Por la Primera C, Victoriano Arenas y Argentino de Rosario igualaron 1-1. Lo propio hicieron Centro Español y Sacachispas y Central Córdoba. En Rosario le ganó 2-0 a El Porvenir. Por el Federal A, Sarmiento de Resistencia superó 1-0 a Tucumán Central. Hablamos de fútbol internacional, nos vamos a la Liga Fútbol Español. Hoy el Athletic Club goleó 3-0 al Atlético de Madrid. Ganó el Rayo Vallecano sobre el final. Lo dio vuelta 3-2 frente al Racing de Santander. Ganó el Deportivo como visitante 3-2 frente a Villarreal. En la Premier League, fútbol inglés, la igualdad en 2 entre el Newcastle United y el Bournemouth. Además, 0-0 para el Nottingham Forest y Tottenham. 1-0 lo ganó el City frente al Coventry. Ganó el Crystal Palace como visitante 3-2 frente al Fulham. Brighton y Leeds United igualaron 1-1. También 1-1 Brentford y Sunderland. Y el Hull City y Aston Villa igualaron 0-0. En la Serie A en Italia, victoria del Torino como visitante 2-1 frente a la Fiorentina. Con la figura de Lautaro Martínez, autor de un doblete, el Inter le ganó 3-2 a Napoli. También la victoria de la Roma 2-1 frente al Atalanta. En la Bundesliga, fútbol alemán, victoria del Friburgo como visitante 1-0 frente al Paderborn. El Werder Bremen superó 3-1 a Leipzig. 4-3 la victoria del ascendido Elversberg frente al Mönchengladbach. Además, el Bayer Leverkusen goleó 4-0 Unión Berlín. También el Borussia Dortmund 3-2 le ganó al Hoffenheim. Y el Schalke y el Bayern Múnich igualaron 0-0. Vamos al fútbol sudamericano para hablar del Brasileirado. La victoria de Bahía 3-2 frente a Bragantino con un gol del argentino Alejo Vélez. Para el Bahía, el Sao Paulo le ganó 2-0 Atlético Mineiro. Igualaron en 0 Fluminense y Vasco da Gama en 10 minutos de juego. La Liga Uruguaya, hoy goleada de Peñarol como visitante, 4-0 frente a Danubio, mientras que Deportivo Maldonado superó 2-0 al Montevideo Wanderers. En Paraguay, ganó 2 de mayo, 2-1 frente a San Lorenzo. En la Liga Colombiana, ya de final, Boyacá Chico le ganó 2-0 a Once Caldas. Estamos en el entretiempo, Cúcuta Deportivo le gana 2-1 al Deportivo Pasto e Independiente Santa Fe le gana 2-0 a Fortaleza. Van a jugar 22-30 Junior frente a Jaguares de Córdoba.
6: 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Tucumán. A 126 kilómetros de la capital provincial y hacia el oeste de la provincia de Tucumán se encuentra Tafí del Valle, entre sierras y cumbres de los valles calchaquíes y la Sierra de la Conquija. Fue durante mucho tiempo un sitio habitado por jesuitas que desarrollaban actividades agropecuarias. Recién en 1943 el lugar se popularizó. Uno de sus atractivos es el sendero Mirador de los Cóndores, un espectáculo único que tiene como atractivo principal el avistaje de cóndores sobrevolando la montaña. 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

0: San Lorenzo le ganó 1-0 a Talleres este sábado frío de invierno, principio de septiembre, esperando por la primavera, de la mano de Farías, la joya que hizo brillar al Ciclón en el segundo tiempo, después de un primer tiempo flojo del equipo que hoy dirigió interinamente Perazzo. Había sido superior Talleres, el equipo de Omar De Felipe, había tenido un par de jugadas en la primera etapa, aquel remate de afuera del área de Forza, Rick, que trató siempre de inquietar a San Lorenzo por izquierda y lo complicó bastante a la última línea, sobre todo Herrera, y Talleres que las que tuvo no las pudo concretar. En el segundo tiempo hay una jugada que cambia el partido, la expulsión de Galarza, este 5 por doble amarilla. La segunda fue clara, un manotazo en la cara de justamente Farías, la figura del partido. En el primer tiempo nos había quedado alguna duda por la primera amarilla de Chenique a Galarza. Lo cierto es que ya amonestado, lo quiere sacarse de encima, se lo quiere sacar de encima, y le da un manotazo en la cara y se va expulsado. A partir de ahí, San Lorenzo con Farías y con la firmeza de Arboleda en la última línea, comienza a inclinar la cancha. Tiene un par de jugadas, una de Herrera que la saca en la línea Facendini, y después llega el gol también, una pelota parada que la peina Arboleda, se la baja a cuello, que la termina empujando casi abajo del arco, y con ese cabezazo de Alexis Cuello finalmente ganó el Ciclón. Después lo pudo liquidar en el final. Tuvo este chico Alan Salas, que hoy debutó, un mano a mano clarísimo que se le fue apenas desviado del arco de Unzain. Y Talleres, que más allá de un par de remates de Rick, lo mejor del equipo tallarín, no pudo generar juego ni asociaciones. El equipo visitante, un equipo que no mejoró mucho más que lo que ofreció con Sampaoli de la mano de Omar De Felipe, que recién acaba de llegar. Y San Lorenzo sí, con los mismos jugadores, porque después Perazzo termina metiendo a Gulli, a Lastater, a Ratalino, a los pibes del club que venía usando Pipo, pero con un cambio de actitud y con el gol. El gol que llegó finalmente para Cuello y para San Lorenzo, que había marcado muy poco este semestre. Finalmente la fantasía, el éxtasis del gol llegó en el Pedro Videgain. Es cierto que era una jugada que tuvo varios rebotes, una tijera de Perruzzi, un cabezazo de Arboleda, pero vaya si lo gritó con la soga al cuello Alexis para darle esta alegría a San Lorenzo, que le permita a Rubén Darío y su aterrizar en las próximas horas con la tranquilidad de que San Lorenzo, sin sobrarle nada, le ganó 1-0 de local a Talleres y permite por lo menos tener un sábado de tranquilidad.
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2: El comentario de Agustín Domper. A ver si podemos escuchar un ratito de la conferencia de prensa de Omar De Felipe, que está hablando en estos momentos.
3: Y darles la responsabilidad en un momento que no está propicio para ellos, no sería bueno, ¿sí? Pero estoy conforme con la responsabilidad que asumieron los grandes. El equipo fue a buscar hasta con uno menos, ¿sí? Tuvimos algunas opciones. Nada, hoy te toca la mala, hay que bancarla y hay que ir para adelante igual, ¿sí? Hay que laburar y ir para adelante porque esto va a cambiar. Lo positivo es que el equipo tuvo mucha personalidad para jugar. Sí, pibitos como Baroni, los que entraron, me gustó, no sé, Sforza, que hacía mucho que no jugaba. Entonces empezamos a recuperar eso, ¿sí? Y eso es lo que pretendemos, los pibes van. Y bueno, hoy te toca la mala y hay que bancarla. Hay que bancarla y hay que seguir para adelante, que esto va a salir adelante.
4: Omar, ¿cómo le va acá atrás? Hola. Nicolás Estela para Fanático, buenas noches. Con todo lo que venía diciendo usted de la paciencia y que el hincha viene por ahí molesto por el momento, que se entiende lo futbolístico, de estar último en la tabla, ¿qué le puede decir el hincha de Talleres de un plazo? De esto va a funcionar, pero ¿cuándo? ¿Se le puede decir algo al hincha de Talleres
3: ojalá
4: que tiene esa impaciencia total que tiene por los resultados? Gracias.
3: Al hincha no le voy a mentir, esta es la realidad. Sí, lo único que le prometemos es laburo, sí, y sobre todo necesitamos que los pibes vuelvan a confiar en ellos. Y ya van a venir los resultados. ¿Sí? Después, ¿qué le voy a pedir? Paciencia, no. La gente tiene derecho a sentirse de esta manera cuando vos no ganás y estás último, ¿sí? Talleres es un club, es un grande. Yo estoy sorprendido de todo lo que vi en estos dos o tres días que estoy, y creo que tenemos que ayudar a estos chicos.

0: No pudimos convertir, el partido fue muy parejo y se resolvió por la expulsión. Después que se acomodaron, inclusive con la expulsión, con uno menos fuimos, tuvimos algunas opciones, no estuvimos finos para definir, pero nada. Yo elijo confiar y tratar de apoyarlos y que entiendan que de esta situación se sale laburando a full. Así que nada, sé que todo el mundo está inquieto, yo tengo confianza.
1: Omar.
0: Dale.
1: Omar, ¿cómo estás?
0: Hola.
1: Aquí. Nico Núñez, estamos en vivo para Cadena 3, en la cadena del gol. Estabas a punto de hacer un cambio justo cuando lo expulsan a Matías Galarza. ¿Qué cambio era y por qué tardó tanto en hacer esa modificación post-expulsión?
0: Sí, estábamos hablando por alguna variante, ¿sí? Hablamos con Matías en el entretiempo de que se calme, que juegue tranquilo. Pero bueno, a veces hay situaciones que vienen, no llegas a tiempo, lo que sea. Estábamos pensando en algunos cambios, pero bueno, eso cambió mucho con la expulsión, ¿sí? Eso cambió, así que nada. ¿Y después la otra pregunta, cuál era?
1: No, que ¿por qué la tardanza en hacer el primer cambio sería el después de la expulsión?
0: Porque tenía que valorar muchas cosas, entre ellas la pelota parada. ¿Sí? Saco jugadores altos o Matías está encargado de una marca, hay posiciones puntuales y hay muchos chicos que, bueno, tenés que pensar, porque viste, hay muchos que juegan muy bien pero miden 1,50 m. Y sí, ustedes se ríen, pero es una realidad, ¿viste? Porque por ahí juego lindo, me tiran dos centros. San Lorenzo es un equipo que tiene una talla importante en 6 jugadores. Y nada, son esos detalles nada más que hay que tener en cuenta. Y bueno, también los voy conociendo, ¿sí? Tengo que ver cómo responden. Y yo me voy, dentro de todo, dolido con el resultado, pero con esperanza, ¿sí? Con esperanza que con horas de laburo y conociéndonos, entre todos podemos salir adelante.
2: Muchas gracias.
0: No.
3: Omar, acá, Brisa Moyano para Deportivos por Show Sport. Preguntarte, recién hablabas de esta inquietud cuando llegaste y charlaste con la prensa, también hablabas de que te topaste un grupo un poco golpeado. ¿Pensás que el momento, o capaz esto de que los jugadores se te caen anímicamente después de estar abajo en el marcador y demás, pasa por esto, por los ánimos, por la cabeza, un poquito más de lo psicológico, aparte de esto que hablas del laburo día a día y semanalmente?
0: Sí, el laburo tiene que ver con eso también, en convencernos, ¿sí? En que la cabeza empiece a entender que podemos, ¿sí? Lo que pasa es que en estos momentos cualquier detalle es gol y ahí te cuesta remontar. Nos costó arrancar cuando nos acomodamos y después con uno menos fuimos igual a buscar el partido. ¿Sí? El fútbol es así, ¿viste? Cuando no venís bien, cualquier cosa te hace bajar un poco la cabeza. Así que nada, ahora los vi golpeados y nada, fui uno por uno y digo, vamos que esto sale adelante o sale adelante. Así que nada, a ver, de estas situaciones me han tocado un montón. ¿Sí? Y si tenemos los elementos, que creo que los tenemos, y no sufrimos lesiones y expulsiones, vamos a salir adelante.
3: ¿Vos cómo lo laburás a eso? Yo
0: tengo mucha relación con los pibes. No, a ver, es una cuestión de ida y vuelta. ¿Sí? Esto es un ida y vuelta constante. No es que lo vas a hacer correr 200.000 kilómetros. Hay muchas cuestiones que trabajamos con ellos para que entiendan que pueden. ¿Sí? Pueden y hay que ayudarse. Y vemos los detalles que todavía hay que mejorar. Y cuando empecemos a mejorar, seguramente esta onda de resultados negativos va a cambiar.
4: Dale. Omar, buenas noches.
0: Hola.
4: Facundo Mercado para Radio Impacto y Última Jugada.
5: Hasta ahí escuchábamos la palabra del técnico Omar de Felipe, el técnico de Talleres de Córdoba, después de la derrota por 1-0 ante San Lorenzo de Almagro. Díaz, tengo algo para contarle a usted y a todos los amigos que están del otro lado.
6: Dígame.
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1: Perfecto, a participar entonces, buenísimo, espectacular el sorteo.
0: Díaz.
1: Sí, dígame.
0: Nos vamos, gracias por todo, lo último que hay que saber.
1: Por favor, mañana nos encontramos, por supuesto, nuevamente. Hay muchas transmisiones en Fútbol Show Nacional mañana, así que atentos. Arrancamos a las 16 con Central Córdoba Independiente, con los relatos de Zarratea, comenta Valdés, Di Giovanni en campo de juego. Y después para River Independiente, Rivadavia de Mendoza, relata Perazzo, comenta Minotti, Leanza y Coli, por supuesto, en campo de juego. Y después Racing Atlético Tucumán, relata Regui, comenta Santiago Lucía y Ruiz desde los vestuarios, así que gran programación para el gran domingo que se nos viene en Fútbol Show Nacional mañana, querido Luca.
0: Gracias a todos, momento de cerrar la transmisión, se quedan con el relato del gol, cierra comercialmente Juan y Gijón, y después llega Juan y Minotti con sus historias de vida en el Fútbol Show, en Radio Nacional, la radio más grande de Argentina. Chau, hasta la próxima.
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0: San Lorenzo. Desde la banda derecha, del sector derecho. Mucha gente en el área de Talleres. La mete la joya al corazón del área. ¡Rebote está! San Lorenzo apareció para empujarla casi que abajo del arco. Alexis Cuello en 17 de 30 de este segundo tiempo, un remate mordido en el comienzo de la jugada de Perruzzi, la rozaba de cabeza el número 2 Danilo Arboleda y apareció abajo del arco para asegurarla Alexis Cuello. Aprovecha la superioridad numérica el equipo de Walter Perazzo y en 18 del segundo tiempo explota el nuevo gasómetro de cabeza Alexis Cuello. San Lorenzo 1, Talleres 0.
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Hola, bienvenidos a un nuevo programa de Historias de Vida con un poco de fútbol, el ciclo que hacemos por la más grande del país, por Radio Nacional, llegando a cada rincón de la Argentina para acompañar, complementar y estar siempre pegaditos al Fútbol Show Nacional, conteniéndolos un ratito más en el universo deportivo, en general en el universo del fútbol. Ustedes ya saben de qué van nuestras historias, son extrañas, son particulares, son raras, son ocultas, son lado B. Y en este 2026, en este ciclo 2026, que arrancamos hace poquito y que durará hasta inicios de diciembre, vamos a estar desarrollando otras 15 historias especiales al estilo de Historias de Vida con un poco de fútbol. Como les digo siempre, ustedes pueden seguir la cuenta de YouTube del Fútbol Show Nacional, @FútbolShow870, se van a encontrar ahí con las transmisiones que vamos dejando, algún recorte de algún gol, el laburo de Luca de Jesús, de Fer Puentes, y algunos programas del ciclo 2025 de Historias de Vida con un poco de fútbol. Ya nos vamos a ordenar, vamos a compilar todas las historias de vida con un poco de fútbol, las historias mundiales, para que puedan ir encontrando todo lo que fuimos dejando en el pasado, lo que fuimos emitiendo en Radio Nacional, para que lo revivan cada vez que quieran y se contactan conmigo, como lo hacen siempre, vía mis redes sociales, @JIMinotti en Instagram y Twitter, y me hacen llegar toda la buena onda que en general me hacen llegar vinculada a este programa, historias, sugerencias, ideas, música, todo lo que se les venga a la cabeza, nos vamos nutriendo, laburamos con la puerta, con la ventana abierta, tratando de construir un mejor producto en general gracias a ustedes. Así que todo lo que me dicen, me recomiendan, y la buena onda que me tiran es recontra bienvenida. Sin más preámbulos, nos metemos en la historia de hoy, porque hay demasiado material. Es una de las mejores, probablemente, de las historias que hemos contado, de las más completas, de las que más material y testimonio hay. Y la tengo hace rato dando vueltas, en parrilla, como suele decirse. Quizás no la conté hasta ahora, porque para los más fanáticos, recontra mega fanáticos del fútbol, o incluso de estas historias específicas, puntuales, capaz es un poquito más conocida. Pero en honor a la cantidad de cosas que tenemos para contar, en honor a la cantidad de contenido y al personaje protagonista de la historia de hoy, había que contarla con los detalles y al estilo de Historias de Vida con un poco de fútbol. La de hoy es la historia del Kaiser, Carlos Enrique Raposo, uno de los más grandes chantas de la historia del fútbol, un tipo que durante casi 20 años logró hacerse pasar por futbolista profesional casi sin jugar un solo minuto, casi sin jugar un solo partido, y siendo un absoluto amateur sin la más mínima capacidad para el deporte. Repito, un poco más corto, será la historia del Kaiser Raposo, un tipo que durante casi 20 años logró engañar a algunos de los clubes más importantes del mundo, principalmente de Brasil, haciéndose pasar por futbolista profesional. Y no solo no lo era, no tenía ninguna virtud ni pretendía tenerla. Y no fue una vez, no fue a un club, fueron varios y durante casi 20 años. Hay muchos futbolistas que a lo largo de la historia se transformaron en leyenda por lo que consiguieron hacer dentro de la cancha. Y otros que construyen su mito en torno a algo de lo que hacen en cancha, pero vinculado a mucho de lo que hacen afuera, en base a su carácter, sus excentricidades, su modo de vida. El caso de Raposo es único porque el brasileño logró transitar una carrera profesional realmente envidiable con clubes muy importantes, sin un solo logro de los del primer tipo, adentro de la cancha. Adentro de la cancha no solo no tuvo logros, casi no tuvo participación. Una historia que se transformó en un mito del engaño y de la mentira. Raposo era apodado el Kaiser por un supuesto parecido físico con Franz Beckenbauer. Yo los invito a buscar una foto del muchacho en cuestión, Carlos Enrique, el Kaiser Raposo. Para mí no se parece nada. Pero bueno, parte de su mentira nutría su personaje. Físicamente, es cierto, era atlético. O sea que parecía tener más o menos el físico de un futbolista. Al menos de un futbolista de los años 80 o 90, que sabemos tenían un cuerpo muy diferente al que pueden tener ahora y un desarrollo en general físico distinto. Ahí les tiré una línea temporal que va a justificar un montón de los engaños que van a escuchar a continuación. Raposo nació en el 63, año que utilizaremos también a mitad de nuestra historia para meter un poquito de música, con lo cual su vida de mentiras y engaños la desarrolló fundamentalmente entre los años 80 y 90, momento en el cual era bastante más difícil que ahora chequear los antecedentes de un futbolista. Había material, se podía hacer. Hay mucha negligencia en esta historia, sin duda, pero no era tan sencillo como acceder a una página de internet o acceder a YouTube. No había, si bien había en ese momento muchísimas transmisiones de fútbol, no había videotecas
de jugadas de futbolistas. No era tan habitual que alguien tuviera una compilación de las mejores acciones de un jugador de fútbol y menos de un jugador de fútbol no tan conocido. De todas maneras, como escucharán a continuación, ninguna de las tretas de Raposo era realmente fácil de descubrir. El tipo era un artista, un profesional de la mentira, que no tenía ninguna cualidad para el fútbol, ni el más mínimo interés en poseer virtudes para la práctica del deporte. Su único anhelo era vivir la vida de un futbolista en cuanto a tener un pasar económico superior al de la mayoría y frecuentar, fundamentalmente, frecuentar un ambiente nocturno en el que suelen moverse los jugadores de fútbol. El tipo quería la vida de un jugador de fútbol sin la parte esencial que es jugar a la pelota, básicamente. Para todo eso desarrolló un muy buen plan y empezó a adquirir cómplices. A sus 18 o 20 años, Raposo comenzó a frecuentar algunos de los restaurantes y boliches de moda en aquel momento en Río de Janeiro, cuna de la jarana, la fiesta, como quieran llamarlo. Como era simpático y comprador, fue ganándose la confianza de los dueños de los lugares y empezando a gestar el mito de que era un gran futbolista que andaba buscando nuevas oportunidades. El tipo se vendía como tal, decía que recién había vuelto de una experiencia en México y que estaba tratando de instalarse nuevamente como un gran jugador de fútbol en Brasil. En ese contexto de la noche, y habiendo convencido a alguno de estos dueños de boliches o restaurantes, también conoció a algunos de los mejores jugadores brasileños de la época, que iban a ayudarlo en múltiples ocasiones para que vaya desarrollando su falsa carrera. Algunos sabiendo el trasfondo de la mentira y otros sin tenerlo tan claro. Pero en ese contexto conoció y se hizo bastante amigo de, por ejemplo, Renato Gaúcho, aquel excelente enganche del Gremio de Porto Alegre, del Flamengo, de Bebeto, de Romario, es decir, de tipos muy, muy pesados que lo ayudaron a entrar a clubes de fútbol. Algunos de ellos, inclusive, tenían cláusulas en sus contratos para que cuando los fichase un equipo, también tuviesen que incorporar a Raposo. Insisto con lo que les dije hace un ratito. Algunos de ellos no sabían, al principio por lo menos, que Raposo era un absoluto farsante, y otros sí. Y aún así trataban de meterlo en los clubes de fútbol porque lo consideraban positivo para el vestuario. Básicamente porque Raposo armaba unas fiestas descomunales y porque andaba consiguiendo canjes el tipo. Con lo cual, Romario y Bebeto se encargaban de jugar bien al fútbol y tenían a su cómplice de la noche, por llamarlo de alguna manera sutil, en Raposo, aunque el tipo no tuviese ninguna capacidad para el fútbol y cobrase como un jugador. Su primer paso, su primer gran estafa, involucró un equipo de la Argentina, y aquí se les va a piantar un lagrimón a los hinchas de Independiente, fundamentalmente. En una de sus tantas incursiones en bares y boliches de Río de Janeiro, en las que ya no buscaba solamente pasar un buen rato, sino también poner en marcha un plan maestro, logró convencer a Mauricio de Oliveira Anastasio, un exjugador de Botafogo pesado, importante en Río de Janeiro, que en ese momento también era representante de futbolistas, de que él era un gran jugador. Mediante su particular carisma y capacidad de oratoria, convenció a Mauricio Anastasio de sus éxitos pasados en el deporte. Afirmó haber sido parte del icónico equipo campeón del mundo de Independiente de 1984, aquel que le ganó la final de la Copa Intercontinental al Liverpool en Tokio. En una de esas, si usted es hincha de Independiente, se acuerda de la defensa de aquel equipo, que sale de memoria. Atajaba Goyen, pero en la línea de cuatro, Clausen por derecha, Villaverde, Trocero, y del lateral izquierdo, Carlos Enrique. El loco Enrique, el hermano del negro ex Independiente y River, pero se llamaba Carlos Enrique, tal como nuestro protagonista, Carlos Enrique Raposo. En realidad Raposo era Enrique con H, pero igual esa confusión le sirvió para llevar a cabo una de sus estafas. Se consiguió un póster, uno de esos que venían en las revistas, el clásico del gráfico en su momento, un póster de aquel equipo de Independiente, uno con una imagen medio borrosa, que tenía abajo los nombres de los jugadores que posaban para la foto. Y como la foto no se veía bien, el Kaiser afirmaba que uno de los que se ve ahí era él. Y además, tenía a favor el nombre abajo. Él decía que en Argentina habían malinterpretado su nombre real y que lo habían anotado sin H, pero que ese Carlos Enrique, que figuraba ahí, era él. Con el póster en la mano y mostrando la seguridad que tienen los chantas, el tipo consiguió engañar a Mauricio Anastasio y consiguió que le firmen un contrato en Botafogo, uno de los equipos más importantes de Río de Janeiro.
Además tenía el antecedente de un contrato profesional, como ya les mencioné al pasar, en México, también con una treta similar. Y aquí entra otro factor esencial en sus engaños. La prensa paga. Al día de hoy circulan todavía en Brasil recortes de diarios o revistas importantes o incluso fragmentos televisivos de periodistas afirmando, por ejemplo, antes de que él firme con Botafogo, que llegaba nuevamente a Brasil un crack que venía de México. Raposo compró periodistas durante toda su carrera y les pagó, algunos con dinero, otros con esos canjes, con esas cenas que conseguía, y a otros, una vez que ya empezó a meterse en el mundo del fútbol, con información, con rumores, con chismes de vestuario. Les vendía las intimidades de sus compañeros a cambio de generar un blindaje mediático y la idea, la noción permanente de que el tipo era un fenómeno que en muchos casos no podía jugar por diversas lesiones, porque ahí está la otra pata, de su malévolo plan. Un tipo que era un absoluto amateur lograba convertirse en un jugador profesional de uno de los equipos más importantes de Río de Janeiro. Jugador es una forma de decir, porque para ser jugador hay que jugar. Y el Kaiser no disputó un solo partido en el conjunto carioca. Raposa no era el clásico tramposo que quería vivir el sueño del pibe una vez y jugar en primera, como algún otro que sí conté en alguna otra historia. No, a este tipo no le interesaba para nada jugar. Le importaba vivir la vida del futbolista todo lo posible, y para eso su negocio era justamente lo opuesto, no jugar. Evitar deschavarse como el burro que era, y que la mentira dure todo lo posible. Así que tras conseguir su primer contrato, su siguiente paso fue desarrollar un enorme glosario de excusas por las cuales nunca podía jugar y casi nunca podía entrenarse a la par de sus compañeros. Iba a los entrenamientos y a los pocos minutos de ejercicio me tocaba el muslo o la pantorrilla y pedía ir a la enfermería, dijo Raposo. Durante 20 días estaba lesionado, en esa época no existía la resonancia magnética. Cuando los días pasaban tenía un dentista amigo que me daba un certificado falso con que decía que tenía algún problema físico, y así pasaban los meses. Esta es una declaración textual de este chanta, que encima, una vez terminada su carrera delincuencial, se dedicó a contar una y otra vez cómo había estafado a todo el mundo. En ese entonces, todavía nadie siquiera sospechaba de su fraude. Según sus propias palabras, en Botafogo creían que tenían a un crack que no podían aprovechar por su situación física. Pasado el tiempo, y para evitar levantar sospechas, decidió que era momento de irse. De irse de Botafogo, pero no de dejar su nuevo estilo de vida. De manera increíble, y sin haber jugado un solo minuto en Botafogo, pasó a Flamengo, uno de los clubes más importantes de Brasil, a donde lo llevó nada más y nada menos que el legendario Renato Gaúcho, Renato Portaluppi para algunos, multicampeón e ídolo del equipo, que actualmente es director técnico. Dirigió al Gremio, al último Gremio campeón de la Libertadores, dirigió también al Flamengo. Los más chicos capaz ya lo conocen como director técnico. En su época de futbolista, Renato fue un fenómeno, un recontra talentoso, pero también un reconocido personaje de la noche brasileña. Renato llegó a declarar que estuvo con 5.000 mujeres y hasta se burló de Pelé. ¿Vieron que dicen que Pelé tiene 1.000 goles? Bueno, Renato decía que por cada gol que hizo Pelé, él estuvo con 5 mujeres. Un cara duro importante, pero aquel sí, además de ser un cara duro, era un tremendo jugador de fútbol, a diferencia de nuestro chanta. En Flamengo, el Kaiser jugó poco. Al cuentito de las lesiones, le sumó un poquito de utilería para hacer más creíble su actuación. Parece que llegaba a los entrenamientos con un teléfono de los primeros celulares. Hay algunos que incluso dicen que ese teléfono era falso, que era de juguete, y simulaba conversaciones en inglés en las que supuestamente lo pretendían grandes equipos de Europa. El tipo fingía charlas frente a sus compañeros o a dirigentes para que crean que lo estaban buscando de otros sitios y así le renovaran o mejoraran los contratos. Con este tipo de maniobras, el Kaiser Raposo consiguió jugar en dos de los grandes de Río de Janeiro, y ya les anticipo que iba a terminar jugando en los cuatro. Para el final de nuestra historia va a tener el póker Fluminense, Vasco da Gama, Flamengo y Botafogo, los cuatro más grandes de Río. ¿Creen que ya escucharon todo? ¿Creen que no puede haber nada más increíble que todo esto? Quédense porque falta lo mejor. Falta su paso por Europa y su regreso triunfal a Brasil con uno de los episodios más inverosímiles de todos. Pero antes, como siempre, vamos a hacer una pequeña pausa con música. ¿En qué año nació Raposo? Les dije, en el 63. Así que es una buena excusa para traer un artista que estuvo en nuestro ciclo, pero con un álbum muy posterior. En su momento pasamos algo de Circo Beat. Del 63 fue el primer disco de Fito Páez, que salió en 1982. Una obra genial de quien por entonces todavía era un chico de Rosario. Esto es Viejo Mundo, de Fito.

0: Viejo Mundo, una belleza de Fito Páez con algunas partes vocales muy lindas también de Rubén Goldín. Cuenta la leyenda que Fito, antes de lanzarlo, le mostró su disco a Charly García y el más grande de todos, al terminar de escucharlo, se arrodilló ante él. Esa es la envergadura de Del 63, el primer disco de Fito Páez. Retomamos nuestra historia. Con amistades que lo bancaban, periodistas pagos, el póster del Independiente del 84 y llamadas telefónicas falsas, increíble, nuestro amigable delincuente había conseguido engañar a dos de los equipos más importantes de Brasil. En ninguno de esos equipos había disputado un solo encuentro. Un ladrón total. Les dije también que para el final de nuestra historia Raposo va a tener el póker completo de clubes de Río de Janeiro. Pero parece que hacia fines de los 80, el Kaiser sintió que estaba tirando demasiado de la soga y tomó una decisión inteligente para sus fechorías. Era momento de irse de Brasil, a un lugar donde sus antecedentes fueran aún menos fáciles de chequear y de donde pudiese además obtener nuevas historias incomprobables para robustecer su delincuencial currículum. En el 87, Raposo consiguió un contacto para sumarse a la pretemporada del Ajaccio de Francia. Se fue diciendo que se iba a un gran equipo europeo, que lo esperaban con ansias como la nueva estrella del equipo, y que iba por su experiencia en el viejo continente. Lo cierto es que el Ajaccio era un equipo humilde del ascenso francés, que no estaba en condiciones de traer a ninguna superestrella, pero eso en Brasil se desconocía y el Kaiser lo aprovechó. Viajó hasta Europa y tuvo su presentación en el equipo de la isla de Córcega. En esa presentación también protagonizó un momento totalmente increíble. Raposo fue presentado en el estadio del equipo, una canchita humilde en la que lo esperaban unos poquitos hinchas y varios dirigentes. Salió a la cancha, lo anunciaron como refuerzo y le tiraron varias pelotas para que haga jueguitos, para que se luzca de alguna manera, para que patee al arco, para que exhiba alguna de las destrezas por las cuales en teoría lo habían traído. En ese momento, el terror se apoderó del Kaiser, que creyó que la mentira se le iba a caer el primer día. Pero lúcido como era para los engaños, se le ocurrió una idea muy marketinera. En vez de hacer jueguitos o patear al arco, reventó todas y cada una de las pelotas derecho a la tribuna. Raposo las tiraba, las pateaba a la platea, mientras saludaba y tiraba besos, como si estuviera regalando las pelotas. Esto generó un efecto increíble. Los pocos hinchas que había en las tribunas lo amaron. El tipo, humilde, en su llegada le hacía regalos a los hinchas. Los dirigentes no estaban muy contentos, porque no era un club al que le sobraran recursos y perder pelotas dolía. Pero se mostraron un poco confundidos y terminaron cayendo en la trampa. A fin de cuentas, el tipo se había mandado la presentación de una superestrella. Tenía que ser una estrella. Bueno, no. Raposo estuvo apenas unos meses en Francia. Su contrato duró una pretemporada. Parece que en el Ajaccio sí lograron acorralarlo y lo hicieron jugar un partido amistoso en la pretemporada, unos minutos, y el rendimiento fue tan papelonesco que enseguida lo echaron. Él contaba con la ventaja de que acá eso no lo sabían, así que decidió regresar a América, tuvo que pegar la vuelta hacia su Brasil natal. Esa vuelta fue muy particular. El club que le abrió las puertas para su retorno fue Bangu, también de Río de Janeiro, un equipo muy menor, sin mucha historia en Río de Janeiro, pero que hacia fines de los 80 tuvo su época de gloria. Fue subcampeón del torneo brasileño y disputó la Copa Libertadores de 1986. ¿Por qué? Porque tenía un dueño con mucha plata. Un mafioso llamado Castor de Andrade, que era quien controlaba la lotería y el juego clandestino en Río de Janeiro en aquella época y utilizaba al Bangu para lavar plata y tener un mayor estatus social. Para 1989, algo se le fue de las manos, su equipo sufrió un traspié y descendió a segunda categoría. Y para volver a primera, algunos jugadores convencieron a Castor de que tenía que contratar al Kaiser Raposo. Y así fue. ¿Se imaginan la combinación entre este chanta y un mafioso con poca paciencia? Bueno, en Bangu Raposo tuvo uno de sus episodios más al límite. Hizo de las suyas varios meses, fingiendo lesiones y postergando su debut. Pero en determinado momento, el mafioso Castor de Andrade se cansó y le dio un ultimátum. Y el futbolista, mentiroso, tuvo que ir a un partido al banco de los suplentes. En el encuentro al Bangu le iba mal. En el segundo tiempo perdían 2-0, la hinchada ardía y Castor también, por lo que bajó la orden directa. Que entre Raposo de una vez. El entrenador lo llamó, lo mandó a calentar. Y el Kaiser no sabía qué hacer. Se iba a deschavar su mentira, nada menos que en la cara de un peligroso hombre de la mafia. Pero como siempre pensó rápido. Fue a calentar al lado de los hinchas del Bangu que estaban llenos de ira por la derrota parcial. Empezó a hacer los ejercicios precompetitivos, pero hábilmente se trenzó en una discusión con los fanáticos, devolvió algunos insultos y terminó trepándose a la tribuna, haciéndose el que quería pelearse. Obviamente, el árbitro lo vio y lo expulsó. Otra vez zafaba de jugar, otra vez zafaba de debutar, pero el mafioso Castor se lo quería comer igual. Lo fue a buscar al vestuario, enojadísimo, y Raposo una vez más lo engatusó con su palabrerío. Don Castor, le dijo, Dios me dio un padre que perdí hace mucho tiempo y después me lo dio usted como mi segundo padre. Cuando escuché que esos hinchas en la tribuna lo insultaban a usted y lo llamaban ladrón, no lo pude soportar. Tuve que saltar a defender su honor. ¡Un delincuente! ¡Pero un genio! Parece que no solo el mafioso no le hizo nada, sino que le renovaron contrato y hasta le mejoraron el sueldo. Igual no duró mucho en Bangú. Raposo pasó después por el fútbol de Estados Unidos y luego fue a Vasco da Gama y Fluminense. Parece que ya en Fluminense, en el final de la carrera, la presión para que juegue fue muy grande y debió saltar a la cancha en un puñado de partidos a jugar al menos unos minutos. Hasta que pudo finalmente fingir una lesión de mayor gravedad. Pero al verlo jugar, su coartada se vino a pique y ese fue el principio del final de su carrera. Tras su retiro, una forma de decir porque nunca jugó en realidad, fue guardaespaldas y personal trainer, hasta que ya en el siglo XXI pudo volver a la fama contando muchos de sus engaños. Por eso, antes de terminar, quiero hacerles escuchar lo que es el tráiler de su película. El tipo tiene una película, un documental con algunas partes ficcionadas, llamado Kaiser, que se estrenó en 2018 y cuenta algunas de las historias increíbles. Escuchemos un poco y yo después les explico.
1: Yo entré en ese documentario para ser sincero.
2: O futebol brasileiro é aquele futebol afro. Tecnicamente é fantástico.
3: Pelé dominou, Carlos Alberto está livre, correu o caminho, atirou, gol!
4: Nós temos aí grandes exemplos, né, de jogadores excepcionais. Diariamente, vamos dizer assim, apareceu uma pessoa como o Kaiser.
5: O Kaiser é uma das figuras mais emblemáticas do futebol mundial.
6: Ele era único só. A bola.
7: Acho que é o único cidadão do planeta que, durante 26 anos, jogou futebol sem colocar um chuteiro no pé.
8: Essa história de um não jogador de futebol. Não joguei, não fiz um gol, não dei um chute.
9: Ele deu dois piques e sentiu aí. Botou a mão na perna, pediu pra sair.
10: Há festas, como o primeiro-ministro italiano lá, muitas orgias.
11: O Carlos Kaiser é jogador de futebol.
12: Aí tô vendo a televisão, Kaiser tá dando uma contratação depois.
13: Ah, não acredito que ele tá em outro clube.

0: tu vê a pessoa dar uma volta no mais perigoso do Brasil.
1: O divertimento é sexo, que é uma doença, como Michael Douglas dizem que tem.
2: Ele foi o maior jogador de futebol, nunca teve jogado futebol. Imbatível.
3: Bueno, en portugués, pero algo se podía entender. En la primera parte del tráiler se cuenta lo excepcional que era el fútbol brasileño en esa época. Uno de sus compañeros, que jugó con él, decía que fue uno de los mejores jugadores o de los más emblemáticos del mundo y que tenía un solo problema, la pelota. Se escucha a periodistas pagos también hablando de lo bueno que era, algo que ya les conté. Y el último que habla sobre el final del tráiler es Renato Gaúcho, uno de sus más grandes aliados, que dice... Fue el mejor jugador que nunca jugó al fútbol. Invencible. Bueno, una historia increíble por todos lados, inverosímil, pero que valía la pena que estuviera en Historias de Vida con un poco de fútbol. La historia de Carlos Henrique el Kaiser Raposo, el hombre que engañó a todos los clubes de Río de Janeiro, a un mexicano y a un francés que tuvo una carrera muy larga haciéndose pasar por futbolista y casi no jugó un partido, apenas un puñado cuando lo pusieron entre la espada y la pared. Nunca fue futbolista, nunca le interesó la vida de la noche, fundamentalmente, de los futbolistas. Hasta aquí hemos llegado con una nueva historia de vida con un poco de fútbol. Soy Juan Minotti, quédense siempre pegados a Radio Nacional y al Fútbol Show Nacional porque se van a encontrar seguramente cada fin de semana con alguna de nuestras historias. Chau.

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1: Muy buenas noches, amigas, amigos, ¿cómo les va? Bueno, esto es Flores Negras, ¿eh? Estamos aquí hasta la medianoche, saliendo en Radio Nacional y también en simultáneo con Nacional Rock. Ustedes saben, cada tanto hay fútbol, no cada tanto, bastante hay fútbol, y cuando hay fútbol salimos solamente en Nacional Rock, pero Flores Negras está en el aire, un poco de conversación, de música, la cultura popular ampliamente entendida. Esa es la propuesta de Flores Negras, ustedes ya lo saben. Y hoy, la verdad que hoy estoy muy contento porque va a estar un rato aquí Matías Zapata, que es músico, productor, arreglador, tiene un tema que le va a cantar Cultura Profética. Es alguien que ha trabajado con muchísimos artistas, El Baigano, incluso Soledad Pastorutti. Vamos a conversar con Matías Zapata en la primera parte del programa. Y después viene aquí un escritor y periodista que yo admiro mucho, que es Marcelo Larraqui. Marcelo Larraqui debe ser uno de los autores más leídos de las últimas décadas, y sobre todo con su foco que está puesto en la década del 70. Él ha escrito, creo que casi siempre, sobre la década del 70. Tiene también un libro sobre el Papa Francisco, tiene algunos libros que se corren de esa temática, pero en esencia Marcelo Larraqui, bueno, ha rastrillado la década del 70 con todo lo que ello significa, y su flamante libro es una novela. Pero es una novela sobre los 70 y sobre un personaje de los 70, un personaje siniestro que fue Aníbal Gordon. Gordon, el aniquilador, es el título de esta novela, que tiene mucho de investigación periodística. Alguna vez coincidí en una redacción con Marcelo Larraqui, alguna vez coincidí con Marcelo Larraqui en una cancha de fútbol, así que también vamos a hablar de eso, cómo no, como con Diego Rosato. Bueno, estamos con Cecilia Muscioli en la producción y con Micaela Polak también en la producción de esto que es Flores Negras. Así que hoy tenemos un músico y un escritor. Champagne, chapo. Arrancamos este Flores Negras con este disco de 1991 que es Person of Milk. Muchas veces se dice que Spinetta es muy hermético, tiene una poética muy críptica, demasiado surrealismo. Es cierto. Ahora, ¿cómo ha escaneado a Buenos Aires el flaco Spinetta? Por supuesto, esto se ha dicho mucho en relación con algunas canciones como Canción de Bajo Belgrano, como Todos Estos Años de Gente, que son canciones urbanas, ¿no? Canciones que hablan de Buenos Aires. Pero esta no es tan conocida, es un temazo, y muchas veces cuando salgo a trabajar muy temprano me pongo a la vieja usanza unos Walkman, pero nada más que enchufado a un celular, y voy cantando este Cruzarás.

Gran disco, pero son los Mil, tiene uno de los pocos hits radiales que ha tenido Spinetta, como Seguir Viviendo Sin Tu Amor, pero tiene un montón de temitas ahí un poco escondidos en este álbum de 1991. Y bueno, es la puerta de entrada de este Flores Negras. Me dicen por la cucaracha que está subiendo Marcelo Larraqui, así que se vienen los 70, están aquí. Vamos entonces con Hombre de Lata de Pelusón, Off Milk.

0: historia de un matador. Es Gordon el Aniquilador y es el libro número 14 de Marcelo Larraqui. Alguien que no es un matador, pero que sí aniquila con sus libros porque es una bestia de la disciplina, del rigor, de la investigación. Y este Gordon el Aniquilador, bueno, profundiza en la gran temática que aborda Marcelo Larraqui, que son los 70, aunque no solo, también vamos a hablar de eso, no es solamente los 70, escrito sobre el Papa y otras cuestiones, sobre Malvinas. Pero la verdad que es una maravilla este libro porque es una novela. Y uno dice, una novela Larraqui, que siempre ha sido considerado como un periodista, un investigador, un historiador. Bueno, sí, es una novela, y es una novela trepidante, es una novela que uno va buscando, ¿no? Datos de la vida real. Y dice, ¿quién es el loro? ¿Es Lorenzo Miguel? ¿Quién es el diputado radical al cual le meten una bomba? ¿Es Solari Yrigoyen? Bueno, hay que leer, porque es historia y es literatura y es Marcelo Larraqui. ¿Cómo te va, Marcelo?
1: Hola, ¿qué tal? Un gustazo estar acá con vos, Mariano.
0: Bueno, te mandaste una novela que está basada en hechos reales.
1: Sí, es una... A mí me gustó la singularidad del personaje, que estaba como olvidado en la historia, había pasado... La gente que lo conoce o se acuerda del nombre por el secuestro de Kelly. El libro no aborda eso, me interesó mucho la historia anterior, incluso la vida anterior del personaje, que es de un delincuente común, asaltante de bancos, que se transforma en un factor político violento de la época, ¿no? Entonces yo cuento a través de él una novela de los 70, creo. Una novela incluso de situaciones comunes, que no tiene grandes acontecimientos, pero que sí tiene... los personajes se mueven en situaciones cotidianas que podría ser la Buenos Aires de hoy, el Quilmes de hoy, pero hace 50 años, ¿no?
0: Claro, tiene mucho, el lenguaje que aplicás tiene mucho de thriller, de realismo sucio, ¿no?
1: Sí.
0: Muy porteño todo, a pesar que sí. Hay cuestiones, como vos decías, sí. Quilmes, que pasan en el conurbano, pero hay como un registro entrañable. A mí me hace acordar algunos libros de alguien también olvidado, mucho más olvidado que Gordon, que es Geno Díaz. Sí. Me acuerdo de una novela sentimental, bueno, que después fue película. Hay algo porteño, hay algo en el cual se mezcla lo más miserable con lo más noble.
1: Sí.
0: Hay como historias de amistad, de traición.
1: Sí.
0: ¿Qué te permitió a vos el hecho de decir, no voy a escribir un libro de investigación histórica, sino política, sino voy a escribir una novela? ¿Qué te liberó un poquito?
1: Sí, me liberó porque yo tenía todo el backup político y el backup histórico y el backup de la época, digamos, de toda... Desde hace 25 años, 26 años se publicó Galimberti. Entonces ya todo eso lo conozco. Tengo el oído fino para ese tipo para esa etapa, digamos. Entonces yo quería hacer, contar como si yo estuviera ahí, pero no en primera persona, ¿no? Porque hay un narrador que se para ahí en los hechos, se para en los personajes y se para también en lo que les pasa a los personajes. Pues no es contarlo desde afuera, es contarlo desde adentro, ¿no? Yo me pongo dentro de los personajes, de sus dudas, de sus crímenes, de sus traiciones, como decís, de su violencia, de cómo quieren escalar, de cómo ellos buscan matar al enemigo, de cómo está Perón alrededor de todos ellos también, ¿no? Porque está Perón llegando al país, tratando de acomodarse, y la violencia está en el aire, ¿no? Y a la violencia a la vez también... Yo, por ejemplo... que es novela, que vos decís... Y yo puedo hablar de la Galería Bond Street, que seguramente nadie conoce, pero
0: no,
1: mucha gente conoce, sí, pero mucha gente conoce.
0: Sí, que ahí en el fondo había un negocio, un sex shop.
1: Claro,
0: ¿no?
1: Claro.
0: Y estaban todos los fierros.
1: Claro, entonces, y en el tercer subsuelo, entonces podés meter eso. La novela te permite hablar de cómo se vestía la gente, de cómo compraba armas, de cómo se traicionaban. Y bueno, entonces a mí me dio mucha libertad todo eso. Pero, ojo, la novela también adquiere... Tenés que tener mucha responsabilidad para hacerlo en lo que contás y lo decís. Tiene que tener alguna relación con la época. No podés inventar... cualquier cosa, digamos, ¿no? Por ejemplo, yo cuento el velorio de Giovenco, que es un dirigente de la derecha del peronismo que le explota una bomba en la mano, y

0: A mí esa escena, esa atmósfera cerrada, llena de misterio, de intriga, de rencor, dentro del salón de lo que era el Partido Justicialista, y me parece que es una escena linda de contar, ¿no?
1: Es hermoso, es hermoso. Y previamente en ese mismo lugar habían velado a unos guerrilleros muertos.
0: Claro, del ERP, por la masacre de Trelew.
1: Con Cámpora.
0: Claro, Cámpora...
1: Todavía no era presidente.
0: No era presidente, pero autoriza que el Partido Justicialista sea la sede y lo saca la policía, y eso también te muestra cómo cambió en dos años, menos de dos años, un año y medio, toda la situación política.
1: Ahora, es muy interesante, ¿eh? Gordon el Aniquilador, después vamos a hablar del verbo aniquilar, que fue un verbo importante en esa época. Hubo un decreto famoso. Estamos con Marcelo Larraqui y... Uno puede sospechar que un montonero cree por qué está matando. Tiene una ideología atrás, tiene una suerte de, si querés, una motivación buena, una gloriosa. También puede suponer que alguien de la derecha también puede llegar a tener una motivación certera. Si yo no quiero que ataquen mi sistema de vida, yo no quiero vivir en un estado marxista, yo soy católico, occidental, ¿no? Y puede tener una motivación ideológica. Ahora, Gordon era un tipo totalmente sin ideas, y un poco lo que vos marcás en esta novela es que él empezó robando bancos, después se metió en la AAA, después se metió en la CIDE, después se metió con los milicos, es decir... Una especie de tipo muy, muy bajo, ¿no?
0: Bueno, lo que pasa es que para Gordon el crimen es una oportunidad en esta época. Es una oportunidad de crecimiento.
1: Pero no sostiene una ideología.
0: No, bueno, después la va asumiendo la ideología, porque va en lo discursivo, se mete lo que es en la época contra zurdos y bolches, operar. Después, lo que es una oportunidad de crecimiento. Es como robar.
1: ¿Metiste comillas en zurdos y bolches? O no sé, ¿metiste comillas?
0: No. Zurdos y bolches lo vamos a perseguir, lo vamos a sacar de su madriguera. Entonces ese es el lenguaje de la época, ¿no?
1: O sea, se lo fue creyendo él.
0: Sí, se lo fue creyendo. Él era anticomunista vecinal, digamos. Y después va adquiriendo, pero obviamente nunca... Primero, no hay un reportaje de él en su vida, no era un hombre de la política, pero hizo uso de la política violenta. ¿Por qué? Porque ya en su expertise violento de la delincuencia, era un delincuente muy pesado. Ya era un criminal, pero a la vez no era un criminal marginal, era un criminal, era un buen vecino y era un criminal.
1: Sí, bueno, Videla iba a rezar, ¿no? Hay
0: claro,
1: una cosa muy interesante.
0: Claro,
1: ¿no?
0: Exactamente. Pero lo que tiene es que él se da cuenta que la policía no lo va a perseguir. Es decir, él estaba buscado por la justicia. Si se mete en esto, la policía, de hecho, yo cuento en el libro que la tiene en los allanamientos, en los operativos, bajo su mando. Es decir, un delincuente común que le manda a la policía lo
1: sí,
0: que tiene
1: y
0: que hacer.
1: Es muy, muy interesante, en una parte del libro contás cómo le cambian el documento.
0: Claro.
1: Y entonces lo que lo hacen es le dan un documento nuevo, que también es el apellido Gordon,
0: sí,
1: pero es otro Gordon,
0: sí,
1: que no tiene antecedentes penales.
0: Claro, el otro Gordon se llama ese capítulo. Lo ponen de capitán del ejército. Dice, usted no va a tener nada que ver con el delincuente común. Y ahí el agente, el controlador de la secretaría, que es la CIDE, le dice, pero no lo puede usar para cualquier cosa. Como que, bueno, para asaltar un banco no le va a servir esa credencial. Le va a servir para una emergencia y para que nadie pregunte por usted. Es decir, porque le usan el mismo nombre, pero le cambian el número de identificación y la fecha de nacimiento. Entonces es otro Aníbal Gordon, ¿no?
1: ¿Qué te pasa con la década de 70? ¿Estás loco?
0: No, es la historia argentina.
1: No, pero
0: reciente.
1: Ya sé,
0: es lo que pasó.
1: Decías, a 25 años de aquel
0: sí,
1: Galimberti, que inauguró tu saga,
0: sí,
1: en ese momento coescrita con Roberto Caballero, Galimberti, bueno, son 25 años de estar dando vueltas alrededor de una tragedia, que yo no sé si se cumple aquí lo eso que se dice, ¿no? Que con el tiempo la tragedia se vuelve comedia, ¿no?
0: Claro, bueno, en este caso, en este libro no se vuelve comedia, pero se vuelven situaciones humanas, como mencionaba, porque la gente se casa, se enamora, se pelea. Pero, mirá, yo encontré un tema ahí. Simplemente no, llegué de casualidad.
1: ¿Te sigue apasionando?
0: Sí, ahora más porque yo siempre quise hacer como... me paro, como se dice, literatura. Siempre me interesó la literatura, la ficción, la lectura de muchacho. Hice como un desvío. No, un desvío, me parece que todo el tipo que quiere ser escritor a los 18, 20 años... como esa historia dice, tiene que vivir, vivir experiencias y vida. Y bueno, yo hice periodismo, hice la carrera de historia, hice investigación, y de golpe encontré un tema que tenía adrenalina, que tenía pasión, que tenía también dolor, que tenía miedos, que tenía pesadillas, incluso yo mismo. Tengo y tuve pesadillas también con toda esa etapa cuando escribo. Es decir, no me resulta tan sencillo.
1: ¿Tenés alguna recurrencia ahí?
0: Sí, no, no, pero por ejemplo en este libro y cuando escribí Fuimos Soldados, que es sobre la contraofensiva montonera, también eso. Son libros que de alguna manera escribís con las tripas, ¿no? Porque...
1: Estaba pensando, ¿no? En la famosa frase de Churchill, sangre, sudor y lágrimas. La sangre está en tus libros porque es un periodo muy sangriento. El sudor está... porque yo sé lo que significa haber concebido una obra como la que ya tenés, que son 14 libros, y yo sé lo que significa eso. Es sudor, sí. Es disciplina, es sí. Soledad, es... Sí. ¿Y lágrimas? ¿Hay lágrimas por acá o podés correrte?
0: No, por ejemplo, el otro día estaba con un guión que estoy trabajando, y decía, esto es tristísimo. Entonces, yo mismo me decía lo que estaba... escribiendo, ¿no? Y me dolía lo que escribía, ¿no? ¿Cómo puede ser tan triste esto? Pero a la vez, obviamente, lo hacía, ¿no? Es como que iba camino hacia la tristeza.
1: Es que viste que los periodistas tenemos eso, que podemos meternos una coraza,
0: claro.
1: Como los psicoanalistas, como los médicos, claro. ¿No? Viste, cuando nosotros estábamos claro. En una redacción, de pronto moría alguien muy querido por la gente, claro. Y uno se ponía una coraza y, bueno, tenés que hacer un cierre y, bueno, tenés que escribir. O sea,
0: claro,
1: llega un
0: claro.
1: Momento que no hay tutía, digamos. También está eso, ¿no? Pero bueno,
0: sí,
1: llegan
0: pero
1: momentos...
0: en el libro te permite una reflexión más, ¿no? Te permite... O buscar sensaciones cuando estás escribiendo. Este libro tiene mucho, como decías, mucho de porteño, pero también mucho de sensaciones personales de los personajes, historias que se van cruzando, cosas que le pasan. Te digo una tontería, hay un personaje solo que se droga. Y la droga es preferible matar antes que drogarse, ¿no? Era muy mal vista la cocaína, ¿no?
1: Tanto de la reacción como los montoneros.
0: Sí, sí, ¿no? Los montoneros eran... Montonero del Faso, digamos, no había prácticamente, porque no estaba permitido, porque era un engaño del capitalismo.
1: Claro.
0: Era un atajo que tomaba el capitalismo para engañarte, ¿no? Por eso Rocky y la violencia armada nunca estuvieron unidos de alguna manera, ¿no?
1: Podemos tocar ese tema, que es un tema que me interesa.
0: Podemos hacer un programa de radio.
1: Cuando quieras. Hay tantas radios.
0: No,
1: ahora,
0: pero lo, que... la música y lo que pasaba en los 70.
1: ¿Contamos la trastienda? En un momento tomamos un café con la Raqui hace muchos años. Dice, che, ¿hacemos un programa de radio sobre la década del 70? Hagamos de cuenta cómo que... Estamos en los 70, entonces, claro. Bueno, hoy es 20 de agosto o 4 de septiembre del 73. Acaba de asumir Cámpora y sale Artaud de Spinetta.
0: Claro.
1: Vamos a pasar a Artaud.
0: Un juego buenísimo,
1: y
0: ¿no?
1: Porque hay mucho de regreso, sí. ¿Viste? En los 70. Bueno, ya que estamos con la música, vamos a escuchar una canción que salió en 1974. Es una canción de Sui Generis, de Charly García, y empieza... Tengo los muertos todos aquí, ¿quién quiere que se los muestre? El show de los muertos 1974, aquí musicalizando Gordon, el aniquilador, en presencia con su autor, Marcelo Larraqui.

0: Ahí está, el Show de los Muertos. Este disco Instituciones, que bueno, que marca un cambio en Sui Generis y que ya se va poniendo espesa la cosa. Yo creo que la música, el rock, la música popular en general, sintoniza siempre con la época. Hay un vínculo imposible de que no exista ese vínculo. Hay un vínculo muy fuerte con el contexto social, político, económico de cada época. Entonces uno puede escuchar Artaud, que es de 73, y también escuchar en ese Mañana es Mejor, por ejemplo, bueno, lo que fue el breve camporismo. Uno puede escuchar en estas canciones del 74 cómo se va espesando, ya con Perón muerto, la AAA, ¿no? Se va camino a la dictadura. Bueno, es muy interesante. Vos sos musiquero, ¿no?
1: La sí, verdad, me gusta, sí.
0: ¿Qué música te gusta?
1: Bueno, ahora me gusta un grupo que se llama The National, que es Benninger se llama el solista, que es una banda americana, no es indie, pero es muy melancólica y también tiene rock y todo eso. Me gusta por ahí, no me gusta el rock pesado y no me gusta el indie, entonces busco caminos intermedios. Y también me gusta mucho, bueno, Nina Pastora y todas cantantes españolas así.
0: La medio flamenca.
1: Medio flamenca, que agarran los covers, sí, de Sabina, y todo ese tipo de canciones reversionadas.
0: ¿Cuando escribís escuchas música?
1: Sí. Estaba escuchando y veo series también. Por ejemplo, este libro lo hice mirando Los Años Nuevos, que es una serie española buenísima. Y también es lindo porque vos digas, bueno, sabés que cuando salgas de la escritura vas a ver un capítulo de una serie.
0: Pues ahí... yo te preguntaba igual, mientras escribís, ¿ponés música de fondo?
1: Sí, sí, sí.
0: ¿O programa de radio?
1: Radio no escucho. No porque te distrae. Pero sí pongo el Spotify en video, en la tele. Y veo, miro los videos.
0: ¿Mientras escribís?
1: Mientras escribo como música. Igual tengo la música en la cabeza del texto, así que casi no lo escucho, aunque esté la música alta. Pero cada tanto me gusta mirar y están la sucesión de videos en la tele por Spotify, sí.
0: Ahí aparecen ahí algunas apelaciones de época musicales, aparece Sabu.
1: Sí, sí.
0: Que fue, además, fue un cantante que estuvo también metido en un despelote, ¿te acordás?
1: Ah, no, eso no me
0: acuerdo. Sí, sí, un secuestro extorsivo.
1: Sí, a mí, el libro tiene socavadamente mucha música. Por ejemplo, digo, caminan una calle sin hablar. Hasta que llegan a la plazoleta de la Avenida Rivadavia.
0: Yo cuando leí esa línea de texto, pensé en Manal.
1: Sí. Y claro, es un poco el juego de hacerlo. Después también hay, digo, bueno, van a una parrilla que seguramente es un establecimiento gastronómico que tranquilamente, que seguramente estarán escuchando los chachaleros, están los chachaleros o gente que va a un recital de Silvestre, porque eran las situaciones cotidianas de la época. Un balazo, pobre, ¿no? Sobre la película Yo Tengo Fe, de Palito Ortega, porque matan a un boletero de un cine en el libro. Y justo estaban anunciando el estreno de esa película y en la oficina del boletero, agosto del 74, 2 de agosto del 74, para la semana siguiente estaba anunciada, Yo Tengo Fe. Es decir, que tiene mucho, qué sé yo, van a robar una agencia de autos y ven un cuadro, y está Fangio. Yo no pongo Fangio, está un retrato del quíntuple, ¿no?
0: ¿Entendés? Eso, ¿por qué en tu libro algunos personajes aparecen con nombre y apellido y otros no?
1: No, bueno, Gordon lleva nombre y apellido, otros llevan apodos.
0: Bueno, pero aparece Perón, Isabel, sí, bueno, pero claro. No aparece López Rega, pero no aparece, por ejemplo, Lorenzo Miguel, es Loro.
1: Bueno, porque es el apodo de él, ya sé, histórico.
0: Pero no lo mencionás.
1: La novela, mira, yo no quería una novela con nombres y apellidos ni con mayúsculas, prácticamente.
0: No, está bien, pero digamos, hay como una mixtura.
1: Claro, sí. Macera es el negro Macera. Obviamente López Rega, Isabel y Perón son clásicos que no lo podés escindir de la época. Pero también hay otros que
0: forman parte de los 40 principales. Clásicos de todas las épocas.
1: Tienes que poner en todas las programaciones.
0: La Raqui, ¿escribir es una forma que encontraste para no volverte loco?
1: La escritura es parte de tu vida, de tu estar. Vos encontrás en el Word, digamos, para el programa del Word, tu lugar. Es el lugar en el que incluso más...
0: Habitás el
1: Word. Claro, habitás el Word, es el lugar que cuando te sale bien es el lugar que más seguro podés estar. Es decir, que todas las vivencias de la vida real, digamos, pasan al Word. Todo lo que te pasa, pasa en el Word.
0: Y el tema de la soledad, de la escritura,
1: y,
0: de,
1: digamos... Y obviamente, ya te olvidás la soledad. ¿Qué? Al contrario, decís, hay otra gente en el mundo. ¿Entendés? Estás,
0: vos tenés una disciplina.
1: Claro.
0: Pero ¿de qué hora escribís?
1: Bueno, en el final del libro ya era acostarse a las 2 de la mañana y levantarse a las 9 y después que no te importe nada y estar todo el día ahí, dormir un poquito la siesta y hasta el final, ¿viste? Porque este libro está muy editado. A mí me gusta editar y escribir bien, digamos, no te sale de entrada eso. Los capítulos los escribo 20 veces.
0: Sos de corregir mucho.
1: Y le agrego cosas.
0: Me pareció impresionante que la tirada inicial sea 9.500.
1: Sí, la verdad que estoy...
0: No hay muchos.
1: No, muy contento con Editorial Planeta, que la apuesta que hicieron es impresionante.
0: Hoy venía por el subte y están los carteles.
1: Están
0: por
1: los carteles. Ah. La verdad que me daba vergüenza. Yo también lo vi en el LED de la 9 de julio ya.
0: Menos mal que no pusieron tu cara.
1: Bueno, yo pedí exclusivamente que no pongan mi cara. Especialmente que no pongan mi cara.
0: La verdad que dejaste el fútbol.
1: El fútbol sí.
0: Te dejó a vos.
1: El tenis. Y bueno, de hecho, para este libro tuve que dejar de jugar al tenis, que yo jugaba 4 veces por semana. Y para este libro digo, o el libro o el tenis. ¿Y por qué? Porque ¿qué me pasaba con el tenis? Que vas a jugar, decís, no, pero es una hora, no. Jugás de 10 a 11. Después almorzás, estás cansado, arrancás a las 4 de la tarde, porque no es que te recuperás rápido como vos, como futbolista que jugabas a la pelota y enseguida ya salías a moverte y qué sé
0: sí,
1: yo.
0: Pero, pasó el tiempo.
1: Pasó el tiempo. Ahora la recuperación física te demora un par de horas.
0: Temas como, palabras como, así como, vamos a hablar del verbo aniquilar, palabras como el ciático,
1: claro,
0: la lumbar, ¿no?
1: No, te tenés que tirar porque no te da... No te da la cabeza, estás incómodo, tenés que descansar, ¿entendés?
0: Vos siempre fuiste una persona muy física, ¿no?
1: Sí. Sí, bueno, fui corredor de montaña también, entrené siempre me gustó el deporte, el fútbol, el gimnasio. De hecho, todo eso lo sigo haciendo, no tanto correr, por obvias razones, y no tanto el fútbol tampoco, también por temor a la lesión. Como en esa época del fútbol, cuando nos juntábamos, corría. Me acuerdo una vez tuve un esguince que casi malogra una carrera que venía preparando. Es decir, tuve que dejar de entrenar por un mes y pico. Pero lo que te decía, vos vivís el libro cuando salís a la calle. Yo pienso mucho en los diálogos cuando voy caminando.
0: Sí, sí. Bueno, tenés
1: no
0: una oreja.
1: No me puedo sacar de la... Claro. Sí, pero lo que estás escribiendo también. Lo que estás escribiendo lo vas pensando y se te ocurren cosas cuando vas caminando. Y de hecho, hay algo que también hacía, que salía a caminar, a pensar, y grababa notas de voz de cosas que se me ocurrían mientras caminaba, los grababa y después me pasaba en mi chat personal.
0: Es un libro muy callejero. Hay mucha calle.
1: Sí, es un libro que tiene oído, que tiene música, que tiene situaciones, que tiene vivencias, que tiene cosas que pasaron. Por eso es como si yo hubiera estado en los 70 en ese libro, ¿no?
0: Es buenísimo. Marcelo Larraqui, bueno, volvamos al libro El Aniquilador. Dos cosas te quiero preguntar. Hace un tiempo, con el tema del estreno de la serie de Moria, empezaron demandas judiciales, ¿no? Del hijo de Porcel, del hijo de Olmedo. Por ejemplo, Gordon tuvo hijos.
1: Sí.
0: ¿Y cómo es el tema? ¿Vos tuviste algún tipo de reacción?
1: No.
0: Ya sea judicial o no, o simplemente, che, mirá, la verdad que me gustó cómo trataste a mi papá, o me parece que fue una cosa muy desagradable, no sé.
1: No, mirá, yo no hablé con la familia para hacer este libro, absolutamente, no la contacté en ningún modo, así que...
0: ¿Y se puede hacer eso?
1: Bueno, es un personaje histórico, relevante, como Videla, como Firmenich, como Galimberti, como López Rega, como cualquier otro. Es decir, es un personaje público, histórico. Sus intervenciones fueron públicas, ¿no? Si vos vas a asaltar un banco, es un hecho público, no es algo del orden privado. Que saqué un arma y...
0: ¿No tuviste ningún tipo de devolución?
1: Bueno, ellos tuvieron...
0: Si querés hablar del tema.
1: No, ellos hicieron una cautelar en contra de eso, es público, digamos. Hicieron una cautelar para que no se pase la serie, porque de esto va a salir una serie interpretada por Rodrigo de la Serna, y la justicia se lo denegó. Ellos para que no se emitiera, pero bueno, la justicia le denegó y la serie se va a emitir.
0: ¿Hay una fecha de estreno?
1: Es en este año, en el último trimestre, La verdad que yo también trabajé en el guión con el equipo y la verdad que fue...
0: ¿Quién dirige?
1: Pablo Trapero.
0: Ah, qué bueno. Sí, qué sí. Bueno, Pablo Trapero sí. Es un monstruo.
1: Sí,
0: y bueno, aparte alguien que ha manejado mucho la sí. Ficción.
1: De la violencia también.
0: La violencia.
1: Situaciones comunes, carancho, digamos.
0: Pero, por ejemplo, la bonaerense.
1: La bonaerense o Elefante Blanco, que es en la Villa 31.
0: Está buenísimo, qué bueno.
1: Claro,
0: qué
1: y
0: bueno.
1: También algunos capítulos de Pablo Fendrick, que es un excelente director, también dirigió. Y fue un equipo, la verdad que impresionante, la producción. A veces, cuando estás tirando escenas, digamos, después cuando ves que se filman, decís, ¿cómo transforman ellos una simple idea en un papel? Transforman visualmente, es un hecho artístico descomunal que trasciende la propia violencia del texto.
0: Es, ¿no?, una maravilla, es una maravilla. Vos sabés que estoy viendo con mi hijo tarde, ¿no? Yossi, que es una serie sobre un espía arrepentido, dirigida por Daniel Burman y Sebastián Borenstein, sí, sobre todo el tema judío.
1: Sí.
0: Es buenísima.
1: Es muy buena, sí, la vi.
0: Yo digo, ¿qué?
1: Me encantan los puntos de vista. Me encanta de esa serie, por ejemplo, que hay una cosa que cuentan en el capítulo 2 que no cierra y la cuentan en el 4 desde otro punto
0: bueno,
1: de vista.
0: Bueno, yo miraba, cuando miraba Yossi y sabiendo que ibas a venir y leyendo tu libro Gordon, el Aniquilador, que acaba de salir, decía, bueno, es parte de lo mismo, porque acá hay mucho infiltrado, mucha mentira, mucha intriga, ¿no?
1: Sí, mucho espía. Hay un momento que cuento una cosa muy linda, no quiero spoilear, pero cuento que hay un lustrabota, como los de la calle Florida, como había. Sí. No creo que haya más ahora lustrabota.
0: ¿Te acuerdas que en época estaban metidos en unos cubículos, ¿no?
1: En unos cubículos, pero muchos en la calle con el cajoncito.
0: Sí, sí, sí.
1: Entonces recupero toda esa época y hay un chiquito de 12 años que hace de espía. Como lustrabota, porque lustrabota es un espía perfecto, se mueve de acá para allá, pero por ahí día se queda todo el día frente a un edificio de oficina y puede contar qué pasa con el señor que entra y sale y a qué hora todo. Entonces arma una red de lustrabotas que pasan información a la Secretaría de Inteligencia.
0: Eso todo se te ocurrió a vos.
1: Bueno, no sé si se me ocurrió, porque también quiero tener problemas ahora con el sindicato de porteros, pero también se decía que los porteros informaban en esa época,
0: bueno,
1: como informantes.
0: Y ahora, ¿te acordás que en los últimos años se hablaba de los floristas que no cerraban de noche?
1: No cerraban
0: que estaban
1: de noche.
0: Haciendo cualquier cosa, ¿no?
1: Claro, entonces es una Buenos Aires intrigante,
0: es que me
1: misteriosa.
0: Encanta, eso me encanta, a mí me gusta mucho el tango.
1: Claro.
0: Y hay un clima, hay un poema de un poeta muy bueno llamado Humberto Cacho Constantini, que dice, bueno, se puede ser tanguero y ser también una persona siniestra, dice algo así. Dice, hay mucha foto de Troilo que está colgada en el espejito de un Falcón Verde.
1: Claro.
0: Entonces hay como una especie de porteñidad también oscura que se huele en tus libros, es un perfume de tus libros.
1: Bueno, sí, no quiero. Hay un momento tremendo, que yo cuento, dramático, es hacia el final del libro. Que Gordon toma un whisky para despejar la cabeza, pone Nada de Julio Sosa. Pero a todo lo que da.
0: ¿No? Es buenísimo.
1: Sí. Es como para calmar o para frenar esa violencia devastadora que acaba de suceder. Toma un whisky y pone Julio Sosa. Y pongo incluso la letra de Nada.
0: Me dio ganas de tomar un whisky y de escuchar a Julio Sosa. Qué grande Marcelo Larraqui, ¿eh? Metió a Julio Sosa con
1: sí,
0: la amiga
1: de también hay de golpe aparece un tema de Gardel en la radio también, pero están puestos, no lo voy a meter, es natural, fluye naturalmente que esté, porque la gente lo hacía, ¿no? La gente lo escuchaba, zambas también, hay zambas, hay vida cotidiana, hay vida. Bueno, vida de Sui Generis. 1975, ¿no?
0: No, 1972.
1: 1972.
0: De Lanusse. Bueno, Larraqui, hay vida, hay muerte, hay de todo en este Gordon, el Aniquilador. Bueno, vayamos al verbo, ¿no? Aniquilar fue un verbo que estaba en el decreto, aniquilar la subversión, ¿no?
1: Claro.
0: Los métodos subversivos.
1: Viene de ahí.
0: Y como que quedó una especie de limbo para que, bueno, se zarparan todos. Acá también se ve todo lo que fue ese momento tan, tan especial que vos tanto trataste, ¿no? De la década del 70, que tuvo que ver con el regreso de Perón, con, bueno, empieza todo con el 55, si
1: claro,
0: querés,
1: obviamente.
0: Con los bombardeos, con el golpe del 55, después viene el tratamiento del cadáver de Evita, después viene el secuestro de Aramburu, uh-huh. Después viene el asesinato.
1: Lo tenés todo.
0: Su
1: en la
0: ruta,
1: cabeza,
0: nada, ni hablar, no, que me apasiona la década del 70.
1: Es tu música también.
0: Es mi música. La música, el rock de la década del 70.
1: Claro, porque vos el rock no lo podés desprender de lo que estaba pasando también en ese momento.
0: Es que en términos musicales fue una buena década. El mejor Charlie, el mejor Spinetta, sí, wow, sí. O uno de los mejores.
1: Sí, sí, obviamente. Además, Aquelarre, todos grupos
0: sí,
1: chicos
0: sí, sí.
1: Que sonaban muy bien, ¿no?
0: Sí, sí.
1: Polifemo,
0: sí.
1: Yendo más atrás, yendo como a la ciénaga del
0: no,
1: rock.
0: No, pero Polifemo en 70.
1: Sí, sí, sí, sí, sí.
0: Se espesa la cosa.
1: Se espesa la cosa. También lo sentís en esos temas. Bueno, Malani hablemos, ¿no?
0: Sí.
1: Una casa con 10 pinos. Hacia el sur hay un lugar. Este libro tiene mucho de sur también.
0: Búscate, Diego, una casa con 10 pinos por Manali. Me parece que va a ser un buen epílogo. Sos musiquero, ¿eh?
1: Bueno, he ido al Café Einstein de muchacho. Así que imagínate. A ver, Asumo.
0: Asumo.
1: Sí, en la calle Córdoba.
0: Córdoba y Pueyrredón.
1: Sí, cuando doblaba en la esquinita.
0: Que entraban cuatro, sí, era vos y sí. Tres más.
1: Y
0: era muy chiquito.
1: Y una columna había en el sí. Medio que no te dejaba ver casi. Sí, tenías sí. Que espiarlo, Asumo.
0: La verdad que te felicito, en honor a todos los que escriben literatura, ficción. Bueno, vos estás también ahí poniendo tu disciplina en pos de obras. La última pregunta te hago. ¿Cómo te llevas con la IA, con la inteligencia artificial?
1: No tengo relación.
0: Ya sí, pero digamos, ¿qué pensás?
1: No.
0: ¿Te da un poquito de temor?
1: No, lo usé y lo chequeé, cómo se usaba un aparato de radio búsqueda en los 70, que es difícil encontrar en un papel físico o en Wikipedia, ¿no? Una explicación de un aparato de radio búsqueda que antes, o busca personas, en España era radio búsqueda y acá era busca personas, creo, que usaban los médicos primero, y los pongo en la novela, ¿no? Pero es interesante porque te daban un número, no decía, era con números, no era con letras. Entonces vos tenías que saber quién podía hacer ese llamado.
0: Claro.
1: Y eso se lo pregunté a la inteligencia artificial, me contestó, lo chequeé, te sirve un poco para buscar cosas muy antiguas.
0: Sí, un poco lo que es Google.
1: Es un Google un poco más
0: buscador.
1: Profundo. Un buscador para eso, pero no para darle un texto y decirle corregímelo.
0: Me imagino lo que habrá sido Galimberti hace 25 años, investigar Galimberti.
1: Sin internet. O con un internet que tardaba un minuto en conectarse, que no había nada en internet en esa época, en el año 98 que empecé.
0: Larraqui, gracias por la visita, ¿eh?
1: No,
0: felicitaciones por este libro y por toda tu obra, que basta. El libro número 14 de Marcelo Larraqui, un escritorazo muy disfrutable, Gordon el Aniquilador, ¿eh? Para aquellos que les guste la política y para aquellos que les gusten los policiales y para aquellos los que les guste
1: la música.
0: Una buena historia bien narrada. Seguimos aquí en Flores Negras con Manal, ¿no?
1: Sí, Manal.
0: Gracias, Marcelo. No.

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0: Seguimos en Flores Negras, muy contentos, con Cecilia Muscioli, con Mica Polak, con Diego Rosato en los controles y con este reggae. Ahí se escucha la voz de Matías Zapata, Mati Zapata, también la de Julián Baglietto, y este tema es Fama. Y es de Matías, parte de uno de sus dos discos. Y para mí un placer tener aquí a Matías Zapata, músico, productor, alguien que hace muchos años que viene dando vueltas alrededor de la música popular. Bueno, Matías, gracias por...
1: Bien, muy bien, encantado de estar aquí en este espacio que es tuyo acá. Gracias por compartir esto.
0: Bueno, pues es que la trastienda de esta nota es muy linda porque yo quiero mucho a tu mamá.
1: Ahí va, yo también.
0: Que, claro, bueno, pronto yo. Mabel Curi, bueno, que durante muchos años tuvo programa aquí en Radio Nacional. Es más, Mabel hace mucho tiempo, ella trabajaba, creo que en Cancillería, y me invitó a una gira con la orquesta de Rodolfo Mederos.
1: Ay, sí,
0: por tremendo. México, en el Festival Cervantino, la pasamos bárbaro. Fue una experiencia periodística maravillosa. Bueno, y Mabel me dice, che, mirá, mi hijo tiene toda una historieta con cultura profética. Y me contó toda una historia y me dice, está buenísimo. Digo, que venga, dale. Y bueno, esa es la trastienda. Que bueno, si querés vamos a ese tema y después hablamos de...
1: Dale,
0: pero ¿cómo fue? Cultura profética... escuché una canción tuya.
1: Sí, exactamente. Yo suelo subir. Tengo muchas aristas en mi vida de artista, y una de ellas es componer canciones. Y subo mis canciones a Instagram, así compongo una canción que más o menos, y la largo, porque si no me atormenta un poco en mi cabeza. Entonces es como una especie de lavado, así un poco de reseteo para seguir con otra cosa. Entonces subo canciones ahí a Instagram, pero no con un fin determinado, sino, digamos, determinado de que quiero mostrar. Es así más terapéutico para mí. Y bueno, una de esas cositas que subí, una de esas canciones que subí, la escuchó el cantante de Cultura Profética y me mandó un mensajito. Che, Mati, no sé qué vas a hacer con esta canción, pero me encanta, me gustaría intentar cantarla. ¿Cómo? Le digo.
0: Lo voy a consultar con mi abogado.
1: No. Lo que pasa es que nosotros sí tenemos una relación ya que venimos cultivando un poco, porque nos hemos cruzado en muchos festivales. De hecho, hemos hecho giras, porque yo soy también, aparte de esto que te decía, director de la banda Dread Marai. Entonces, con respecto al reggae, nos hemos cruzado en varios festivales y hemos hecho giras juntos. Entonces, tenemos un vínculo, digamos, de cercanía. Así que, bueno, nada, me dijo, che, dale. Digo, hace lo que quieras. Y bueno, empezamos ahí como un ida y vuelta con eso. Y acaba de salir ahora hace un par de meses en su disco, Malherido, se llama. Y convidaron un poco también a que la cante Dread Marai, así que salió Cultura Profética y Dread Marai ahí.
0: Buenísimo, con Malherido.
1: Con Malherido,
0: después sí. Vamos a escucharla, pero bueno, me interesa mucho, digamos, para llegar a esa instancia hay un largo recorrido, ¿no? Porque, pues sí, bueno, subo canciones a Instagram sin ningún tipo de objetivo, pero bueno, tenés un nombre, hay gente que te escucha, bueno, en este caso Cultura Profética, ni más ni menos. No sos un amateur que sube sus canciones a ver si alguien las escucha, digamos.
1: No, pero en
0: tenés este... un círculo, digamos, un circuito.
1: Sí, en con respecto a ser músico, sí, tengo muchos años de experiencia, digo, de trabajo. Bueno,
0: a ver, estás laburando con Dread Marai.
1: Sí, soy director de Dread Marai y de Baiano.
0: Del Baiano.
1: Del Baiano. Y también ahora, hace desde un par de años atrás, estoy trabajando con Aire, que es un grupo de folclores de Salta, hermoso, así que también arranco en octubre una gira con ellos.
0: ¿Y laburaste con Sole Pastorutti?
1: Y eso es como músico ejecutante de teclados, ponele. Y como productor, sí, con la Sole hicimos tres discos, le produje tres discos, con Nahuel Penisi también, el primer disco de Nahuel Penisi, con Fabri Rodríguez, con Fabricio Rodríguez. Bueno, estuve muchos años con Duratierra también, que es un grupo de folclore.
0: Sí, sí, sí. Todos grupos que siguen vigentes, digamos.
1: Todos grupos
0: que siguen. Nahuel Penisi acaba de sacar un disco, sí. Duratierra acaba de sacar un disco.
1: Con Duratierra no estoy más, estuve 10 años años, pero bueno...
0: O sea que tenés procesos. También un anclaje muy folclórico.
1: Muy folclórico, sí.
0: Vos sos de Cutralcó.
1: Yo soy de Cutralcó, Neuquén. Muy folclórico. No soy un experto fundamentalista del folclore, pero sí tengo mucha raíz folclórica porque me crié en Las Peñas y anduve por todos lados ahí. Bueno, la cosa me trajo hasta Buenos Aires y empecé como todo el camino de bueno, bastante polirrubro igual lo mío. Pero digo, con respecto, volviendo a lo de la composición, me siento bastante amateur igual ahí. Es una situación de la composición de las canciones que... No sé si la palabra es amateur, pero... no sé, es como otro rubro, ¿viste? Hacer canciones que ser un ejecutante de solamente un instrumento. No lo digo ni menor ni mayor, ¿no? Pero me lleva a otro lado. Y como hace poco estoy... Poco. Como músico hace 30 años que estoy haciendo cosas, pero componiendo mis canciones hace bastante poco. Digo, 6, 7 años que compongo mis canciones y las canto. Pero eso me pone en un lugar muy vulnerable a mí personalmente.
0: Porque te sentís como que estás contando cosas muy propias.
1: Y sí, algunas sí, pero también le estás poniendo voz a lo que estás diciendo, ¿viste? Con el instrumento ahí tenés como una especie de escudo, algo que te protege, y con esto estás ahí medio en bolas, así. Bueno, mirá, acá, este soy yo y esto es lo que escribí.
0: Matías Zapata, aquí en Flores Negras, estuvimos hablando del tema Malherido, tuyo, que acaba de grabar Cultura Profética con Dread Marai, que es la banda que vos estás metido,
1: sí,
0: como director. Vamos a escucharla, dale.

0: Y como que hay algo, ¿no? Hay que parece empezar a atentar seriamente contra el laburo de ciertas creaciones, ¿no?
1: Sí, yo creo que... Bueno, pero estamos... Ya está arriba de la mesa esto. No, me parece que no sé si vamos a poder manejar demasiado. Me parece que... Yo me lo pregunté un poco con a ver qué, cuál es el miedo que tengo con la IA, que me haga, que componga, en este caso de la composición de las canciones, porque la cosa del ejecutante, bueno, es ahí, nada, es una herramienta más en algunos casos. Para algunas cosas va a eliminar algunos trabajos, algunos músicos, y en otras no le tengo tanto miedo. La verdad que...
0: Incluso también yo pienso en un artista, un creador que ya tiene una... Digo, no sé, Paul McCartney, sí. ¿No? Quiere sacar un disco nuevo y llega un momento que se empantana. Entonces él le pide a la IA que componga una canción al estilo de Paul McCartney.
1: Claro.
0: Y a lo mejor le da como un salvavidas... Que en su caso estaría todo bien porque ya tiene una obra analógica, ¿viste? Previa a cualquier... Pero digo, tiene alcances muy locos.
1: Muy locos. Son herramientas. Igual, por eso te digo, yo no tengo mucho miedo, ¿eh? La verdad que, digo, ya hay gente que compone mucho más hermoso que yo. Digo, está Paul McCartney, digo, vos lo nombraste, no sé, ahí Drexler. Digo, no me da miedo que la IA componga más lindo que yo. No me pasa por ahí, tiene que ver con... Yo creo igual...
0: No, yo digo con cierta pereza que reemplace el desafío,
1: sí, sí.
0: E incluso las lagunas, los pozos, ¿no?
1: Pero me parece que eso está en mayor o menor medida, obviamente que es un análisis más profundo, pero digo, muchas veces uno se siente medio bloqueado y agarra un libro de Javier García Márquez y encontrás una frase que, porque necesitas leer algo que te, y encontrás algo que te estimula y lo usás. Digo, y un poco sí, viste, me parece.
0: Estamos con Matías Zapata, ¿eh? Músico, productor, cantautor, trabaja con un montón de artistas, también tiene sus discos propios. Métanse, está muy bueno lo que hace, mucho reggae.
1: Bueno, sí, por ahora sí, es como me salen algunas cosas. También en el momento en que yo empecé a grabar y a hacer mis cosas, estaba como muy empapado de esos trabajos, digo, estaba... Y sigo trabajando, pero con Dread Marai, con Baiano, entonces muchos años de esa cultura, me atravesó un poco. Pero también hay muchas cosas folclóricas, de hecho, varias canciones del disco de Nahuel Penisi, del primero, que tuve el honor de producir. Tiene un par de canciones mías ahí también. Con el grupo Dura Tierra también hay un par de canciones mías y todas son folclóricas, así que bueno, acabamos de componer una canción con los chicos de Aire también, así que bueno, el folclore también me atraviesa, me pega un poco en el corazoncito.
0: A ver, traje música tuya, traje por ejemplo Eclipse.
1: Mirá,
0: ¿qué tal? Presentámelo vos.
1: Mira, Eclipse es una canción que está en mi primer disco que saqué. Y,
0: ¿año?
1: ¿Y esto qué será?
0: ¿18?
1: Puede ser 18. 18, 19, 17, sí, más o menos. Y fue, mira, todo ese disco, que fue mi primer disco, fue parte de un juego mío. Yo no cantaba, ni cantaba mis canciones, ni nada. Sí componía música, pero la cuestión de la letra me... Digo, yo tuve relación de cercanía con gente muy pesada. No sé, Armando Tejada Gómez, amigo de mi familia, mío. Entonces, la situación de la letra, viste, le tengo mucho respeto. Y solo me salía música. Bueno, entonces, de hecho, las primeras composiciones del disco de Baiano solista son todas compartidas con él, pero desde la música, porque la letra me da mucho pudor. Bueno, y en esta cosa de componer canciones, de empezar a componer canciones con otra gente, Un día tenía un par de amigos que siempre usaba como de muleta para terminar las canciones porque la letra me costaba. Y un día me bloqueé totalmente, digo, che, no, bueno, estos amigos no podían laburar, qué sé yo, le digo, no puede ser que no pueda escribir una canción, ¿no? Porque aparte

0: tenía el impulso de empezar a escribir algo y decía, uy, esto está bueno, y después se diluía. Y bueno, este fue el primer disco en un proceso en que terminé unas canciones ayudado por un libro que se llama El Camino del Artista, que empecé a hacer a regañadientes, porque los libros medio de autoayuda no son para mí, pero este estaba bastante frustrado, entonces lo agarré y lo recomiendo. La verdad que El Camino del Artista es un lindo método para...
1: ¿Qué quieres?
0: Es de una escritora americana, que ella creo que escribía para series de televisión de allá, y nada, le pasaba que se bloqueaba. No es un disco solamente para músicos, es para artistas. Y le pasaba que se bloqueaba, entonces se armó, se ideó su propio método, y era tan bueno lo que había hecho, que todos los colegas se lo empezaron a pedir, y bueno, le terminó haciendo un libro. Y bueno, nada, terminé ese proceso del libro, y cuando terminé el libro tenía compuesta todas estas canciones. Digo, bueno, las voy a cerrar este ciclo, como este juego, y voy a grabar un disco y lo voy a soltar.
1: Como este tema Eclipse,
0: como este tema de Eclipse.
1: De este disco.
0: Exactamente.

0: Ahí escuchamos a Mati Zapata, de su disco Saltar, la canción Eclipse. Bueno, acá nos está contando un poco toda la trastienda, ¿no? Esto es lo que se escucha, pero bueno, detrás de lo que se escucha siempre hay bloqueos, hay como incertidumbres, dudas, vacilaciones, ¿no? El camino del artista, como ese libro, es un camino arduo. Sí. Y uno lo que escucha o lo que lee, en el caso de un escritor, es apenas la manifestación de algo que tiene un fondo siempre. Y yo me preguntaba, comentaste al pasar así, bueno, yo he tenido la suerte, decías, de estar cercano a gente muy grosa en materia de escritura, y mencionaste al pasar a Armando Tejada Gómez, amigo de tu familia. ¿Quién más, por ejemplo?
1: Y bueno, La Negra, tengo el honor de que mi vieja, bueno, hablando un poco de mi vieja, nos hicimos amigos así con La Negra.
0: ¿Con La Negra Sosa?
1: Con La Negra Sosa. Bueno, vos lo nombraste a Mederos, es muy, muy amigo de mi vieja también, y nos conocemos. Con La Negra pasamos una Navidad, fue un delirio, nos invitó a mi vieja y a mí. Y una Navidad en la casa de La Negra, estaba Charlie, Víctor, La Negra, no sé, bueno, y nosotros, era como...
0: Qué mujer encantadora.
1: No.
0: Ahí en la calle Pellegrini, Pellegrini Arroyo. Carlos Pellegrini, ¿sí?
1: Claro, perfecto, acá...
0: 9 de julio.
1: 9 de julio, exactamente, ahí va.
0: Vos es que acabo de leer un libro de Mercedes Sosa fascinante, que son Las Cartas.
1: Ay, no, bueno, lo voy a buscar, porque me copa.
0: Se llama Cartas del Exilio, Pájaro Azul es el título. Son todas las cartas que Mercedes estuvo mandándose en el exilio con un amigo de él, que en un momento habrán sido amantes, llamado Hugo. El libro medio que lo editó Araceli Matus, la nieta.
1: Sí, sí, sí, sí, sí.
0: Y es fascinante el libro, porque uno puede advertir ahí una parte más humana de Mercedes, que no está tan difundida, ¿no? Esa cosa de la Pachamama, ¿no?
1: Claro.
0: El símbolo, la bandera. Bueno, ahí se ve una mujer frágil, muy divertida, sí, muy mundana, muy graciosa, muy vulnerable.
1: Mirá, lo voy a...
0: Que lo padece, te lo recomiendo.
1: Sí, sí, sí, lo voy a recontra buscar porque me... Bueno, nada, creo que no vas a encontrar a nadie que no sienta admiración por La Negra. Así que, bueno, nada, sí, por suerte he tenido... Nada, los caminos me han llevado ahí a cruzarme con gente hermosa y, bueno, que te enriquecen, ¿no? Que te dejan marcas, Armando, ¿no? Como después de leer y verlo... Armando Tejada Gómez, yo no vi a nadie más en el mundo, a un tipo diciendo un poema frente a miles de personas y que la gente estalle como si fuera un gol cuando lo termina.
0: Increíble.
1: Eso no me sucede ahí.
0: Matías Zapata, y ahora viene Cultura Profética, ¿no?
1: Viene Cultura Profética el 18 de septiembre. Vamos a estar ahí y bueno.
0: ¿Vas a estar con Dred Maray ahí?
1: Es muy probable que hay una posibilidad de que me suba ahí a tocar alguna canción con ellos.
0: Malherida.
1: Malherido o alguna otra, porque estamos ahí. También son muy fanáticos del reggae y yo toco con una leyenda viva que es Baiano, del reggae, en el cual ellos son fanáticos de Baiano, así que estamos ahí en tratativas ahí para que Baiano suba también. Bueno, nada, vamos a ver qué pasa.
0: Sos un laburante de la música, finalmente, ¿no?
1: Laburante de la música, exactamente. Un oficio, un oficio.
0: Un oficio, sí. Y dentro de ese laburo, quizás el hecho de sacar discos propios es como un aspecto sustancial en tu vida, pero también que a veces te cuesta por todo el laburo que tenés cotidiano.
1: Sí, recontra.
0: ¿Tenés pensado, digamos, seguir con tu carrera propia de discos propios o canciones, ¿no?
1: Sí, sí, pero no como algo, como si fuera una carrera armamentista de querer, viste, llegar a algún lado. No. Quiero sacar mis canciones porque tengo ganas de sacar canciones. Cuando tenga ganas de tocar en vivo, o cuando tengo ganas de tocar en vivo, armo un show y salgo a tocar. No me lo pongo como un objetivo así, como si fuera un negocio, por decirlo, o un modo de vivir, porque por suerte tengo todas estas otras cosas que me dan de comer. Entonces, yo creo que no debe haber nada más lindo que encarar las cosas propias desde ninguna presión.
0: Un lugar relajado.
1: Muy relajado, sí. Estoy trabajando en un disco nuevo, Pero también a su vez, también ponele, tengo otro proyecto que se llama Los Pájaros, en las cuales ahí también canto y cantamos mis canciones también, y componemos todos. Y eso está buenísimo también, porque me... Nada, fue también, era parte de un experimento, no sé si llamarlo experimento, pero, viste, esta cosa solista... Te da una mirada de la vida y de la situación, pero la parte grupal también tiene otra, otra forma de ver las cosas.
0: Sí, lo colectivo.
1: Lo colectivo. Tener que no decidir todo, tener
0: bajar
1: que...
0: Bajar el copete.
1: Bajar el copete, bueno, hay que... Bueno, votemos, bueno, votamos. Y en lo que uno hace, vos le das para adelante y sos el que toma las decisiones.
0: Matías Zapata, métanse, un mundo muy interesante, con esta novedad de que Cultura Profética le acaba de grabar un tema, va a estar el 18 de septiembre aquí, el grupo puertorriqueño.
1: Sí,
0: y bueno, un montón de canciones tenés dando vueltas. Elegí una de despedida, que es El Temporal.
1: Me encanta.
0: Tenés ahí la participación de Noé Recalde.
1: Bueno, nada, sigo nombrando gente que admiro mucho y se ha cruzado en el camino, y nada, no hay que decir de Noé, un artista pero gigante que todavía no tiene techo, así que estoy muy honrado de que esté acá en esta canción.
0: Bueno, yo honrado de que hayas venido.
1: Mariano, gracias por este espacio, y gracias por este espacio a la música y a la cultura, porque no abundan, así que...
0: No, es cierto, eso es cierto, que no abundan.
1: No abundan, entonces nada, desde todo mi colectivo artístico te damos las gracias.
0: Bueno, gracias Matías Zapata, aquí en Flores Negras.

0: Seguimos en Flores Negras, un rato más, hasta la medianoche. Y qué bueno esto. A ver, déjalo. Ahí está, ¿eh? Hay un sonido totalmente inconfundible que tiene que ver con Gustavo Cerati, pero no solo con Cerati. Esto pertenece a Colores Santos, que es el disco que sacaron Cerati y Melero. A priori uno puede decir el discípulo y el maestro, ¿no? En 1992 ya Cerati era, por supuesto, un artista masivo, popular. Estaba con Soda, venían de sacar ese tremendo éxito que fue Canción Animal. Se dirigían hacia Dínamo y un poco como un recreo sale este Colores Santos. Es un honor para mí aquí en Flores Negras recibir a mi amigo Andrés Casá. ¿Cómo te va, Andrés?
1: Mariano, querido, ¿cómo estás? Buenas noches.
0: Colores Santos.
1: Sí, qué discazo. Qué bien que se sigue escuchando este disco del cual ya pasaron 34 años. Y realmente es un gran disco. Tan buen disco como un disco perdido, ¿no? Porque en ese momento lo grabaron, vos decías bien, entre Canción Animal y Dínamo, en 1992 fue la grabación, y no tuvo presentación en vivo, ni tuvo continuidad, o sea, no es que hubo una segunda parte. Simplemente fue juntarse a grabar un disco, juntarse a escuchar música, los dos muy melómanos, ¿no? Toda la información musical que siempre aportó Melero y también Cerati, otro melómano total. Ellos decían en ese momento que la idea era escuchar música y a partir de esa escucha, viste, lo que ellos lo que iba despertando la música en ellos. A partir de eso graban este disco que tiene 11 temas, 9 de esos temas en coautoría, y después tienen un tema cada uno, tanto Cerati como Melero, y es un disco básicamente experimental. Cerati en ese momento ya era una estrella total del pop, absolutamente popular. Era una suerte de encuentro entre el rey del pop y un poco el rey así de la transgresión y un poco la vanguardia. Recordemos brevemente, Melero venía de ser el responsable de Los Encargados, el autor de Trátame Suavemente, y sería un poco el cerebro de lo que sería el rock sónico de los años 90.
0: Sí, en el 90 justamente fue una década muy, muy favorable para Daniel Melero, porque fue justamente la década de que asomaron ciertos grupos que experimentaban, ¿no? Él produjo en esos tiempos a Los Brujos, que parecían que se iban a devorar el mundo, ¿no? A través de aquel hit Canisca. Y después quedó ahí, ¿no? Como un grupo más de esa movida sónica que tenía como gran padrino masivo y popular a Gustavo Cerati, ¿no?
1: Sí.
0: A Soda.
1: Sí, claro. sí, a Soda. Y también estaba... Lo que pasa que en ese momento es increíble, porque estaba muy cerca... Melero también fue como el cerebro, ¿no? Un poco para poner en contexto sí. Lo que significaban los años 80. Ya en el primer disco, Soda graba un tema de Melero, Trátame
0: sí,
1: Suavemente.
0: De Los Encargados, claro.
1: De Los Encargados, bueno. Él es el autor, 1984. Y siguen muy, muy juntos en esa época. Y lo que hacía Melero era, primero a través de Los Encargados, después con colaboraciones increíbles, ¿no? Si uno lo piensa, porque venía de la música electrónica, venía de toda esa bagaje de información que tenía de la música experimental, toca con Los Redondos en octubre. Como invitado. Bueno, y es un poco el cerebro, ¿no? De también de Soda Stereo en ese momento. Él y Cerati a la vez un poco el cerebro de lo que era toda esa movida que se iba dando, Los Brujos, Los Látigos, Victoria Mil, tantas banditas, ¿no? Que estaban tocando, Babasónicos, que recién aparecía. Era un poco Cerati
0: Martes
1: y un poco.
0: Menta.
1: Claro, un poco Cerati y un poco Melo. Eran como ese momento de... Eran muy complementarios. Uno más con el pop, el otro con la música más experimental. Y bueno, esto se plasma en este disco que se grabó hace 34 años y que se titula Colores Santos.
0: Sí, y es muy, muy lindo volver a esos años, que eran años de tensiones, ¿no? Porque estaba toda esta movida sónica que se oponía a lo que fue el rock barrial o el rock chabón. Había ahí una especie de grieta, para decir una palabra un poco fatigada ya. Y de hecho había un grupo que se llamaba ¿De qué vive Melero?
1: Sí.
0: Que era una manera de ningunearlo, ¿no? ¿De qué vive Melero? Bueno, Melero la verdad que siempre fue muy laburante. Es alguien muy, muy inteligente. Es muy grato reportearlo a Daniel Melero. Y tanto él como Cerati abrevaron mucho en la música de la década del 70 y sobre todo el rock argentino de los 70. Melero fue a los 13 años fue a ver a Pescado Rabioso y quedó totalmente flasheado con aquel grupo de Spinetta que sucedió a Almendra. También Cerati reconocía cierto influjo de Spinetta, ¿no? De aquellos años. No eran solamente chicos snobs que estaban buscando el sonido. No, tenían mucha cultura rockera los dos. Bueno, acá se juntaron en 1992 y le pusieron Colores Santos porque hay una canción que se titula Colores Santos, que es la que vamos a escuchar ahora aquí en este disco que trajo aquí en Flores Negras Andrés Casaca.

0: Y decíamos qué grato que era reportearlo. ¿Qué es reportearlo a Daniel Melero? Él tiene una casa ahí en la zona de Retiro. Sí.
1: Al lado de mi shopping.
0: Sí, al lado de... ¿Cuál es el shopping de Retiro? Ay, vuelvo. No,
2: Diego, que sos, Bullrich. Que sos cheto.
0: No, Patio Bullrich.
2: Patio
0: no.
2: Bullrich, sí. Patio Bullrich.
0: Sí, que desde las ventanas de... Pero es un departamento muy antiguo. Tipo que te recibe a la tarde y se toma un whiskycito, sí. Merero.
1: Mientras te habla de grupos totalmente ignotos de cualquier parte del mundo, te habla de Borges o te puede hablar de internet y de toda la revolución tecnológica, de cosas que iban a pasar. Me acuerdo de haberlo entrevistado hace 10, 15 años y me hablaba de cosas que eran inentendibles en ese momento y finalmente pasaron.
0: Era un tipo que fue pareja de Vivi Telas, ¿no?
1: Sí.
0: Que ese fue, creo que, el link con los Redonditos allá en los años de octubre.
1: Sí, con Vivi Telas incluso compuso Sangre en el Volcán. Y Vivi Telas, recordemos, una de las grandes dramaturgas y también la autora de Cleopatra, entre otras letras de los Twist. Sí, la reina del Nilo, de Vivi Telas.
0: La reina del Twist. Bueno, estamos con Corredores Santos, Gustavo Cerati y Daniel Melero. Una fotografía de un momento histórico del rock argentino que fueron los años 90. Años con muchas singularidades, ¿no? Es la década del menemismo. En esto tiene como, ¿no?, un contraste. Por un lado, toda la desocupación que ocurrió, sobre todo en los cordones del conurbano, que hizo que eso nutriera a los que después empezaron a hacer, con los pocos elementos que tenían a mano, el rock barrial, ¿no? Ahí surge Viejas Locas, ahí como, bueno, Los Piojos y tantos más. También ese es el año que, bueno, justamente con el dólar planchado, barato, hay mucha gente que viaja y que trae mucha data de afuera.
1: Sí.
0: Y eso también va a nutrir la otra variante rockera, que es la que tiene más que ver con los sonidos, con los influjos extranjeros y todo eso.
1: Bueno, en este disco está claramente plasmado eso. Ellos justamente decían que se juntaban a escuchar música y, por ejemplo, escuchaban desde My Bloody Valentine hasta, no sé, Primal Scream, que en los 90 era fuerte, The Orb. Y bueno, en el disco, que decíamos, tiene 11 canciones, coautorías de Cerati y Melero, hay samples, muchos samples, muchas citas explícitas que ellos mismos se ocuparon de poner en los créditos, desde los Stone Roses, pasando por Stereo MCs, Peter Murphy o los Beatles. Todas influencias, grupos históricos, bueno, como los Beatles o grupos de ese momento que ellos estaban escuchando y que ellos traían la información. Y vos decías esto, las entrevistas con Cerati o con Meleros, tipos riquísimos, ¿no? Para hablar, interesantísimos, que te podían hablar de todos estos grupos con total espontaneidad, naturalidad, los conocían y escuchaban y conocían muchísimo.
0: Colores Santos, Cerati, Melero. Un disco de 1992, un disco de canciones como Marea de Venus.

0: Ahí está, muy de época, ¿eh?
1: Sí, bueno, algunas de estas canciones después las haría en vivo Soda Stereo. Nunca las presentaron en vivo, Cerati y Melero, sí. Pero sí formarían Vuelta por el Universo, Hoy ya no soy yo, esos temas después formarían parte de algunas presentaciones en vivo de Soda.
0: Bueno, Canción Animal fue un disco de Soda Stereo muy popular, con grandes éxitos, y ya Dynamo me parece que se volvieron un poquito más herméticos.
1: Sí. Bueno, ahí está, en esos discos están influencias, y sobre todo en Dynamo, de Melero.
0: Claro.
1: Y bueno, de hecho, en Canción Animal, el tema que da título al disco es coautoría de Daniel Melero, también Hombre al Agua y Cae al Sol.
0: ¿De qué vive Melero? De derecho de autor.
1: De eso, finalmente. Se supo. Después de tantos años se supo.
0: Y sí. No, pues son temas muy importantes, sí. ¿No? Muy importantes.
1: Sí, sí, muy populares.
0: Bueno, Kazak, qué gran disco que trajiste, ¿eh?
1: Hermoso, ¿eh?
0: Buenísimo.
1: Nos vemos.
0: Mariano. Bueno, pará, no te vayas. Pará, pará. Gracias, Diego Rosato. Gracias, Micaela Polak, en la producción. Esto ha sido Flores Negras, ¿eh? Espero que hayan pasado bien. Nos encontramos, como siempre, el próximo sábado a las 22. Y nos vamos, Kazak, con Hoy ya no soy yo, de este Colores Santos. Que tengan una muy buena semana. Chau.

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0: En el nombre del Padre, del Hijo y del Espíritu Santo, el Jesús, el buen pastor, esté con cada uno de ustedes. Confiados en la misericordia de Dios, le presentamos nuestro corazón arrepentido. Tú que eres el camino que conduce al Padre, Señor, ten piedad.
1: Señor, ten piedad.
0: Tú que eres la verdad que ilumina a los pueblos, Cristo, ten piedad.
1: Cristo, ten piedad.
0: Tú que eres la vida que renueva el mundo, Señor, ten piedad.
1: Señor, ten piedad.
0: Dios, que es bueno y rico en amor, tenga misericordia de nosotros, perdone nuestros pecados y nos lleve a la vida eterna.
1: Amén.

0: Oremos. Dios, que nos has redimido para hacernos hijos tuyos, míranos siempre con amor de Padre, para que cuantos hemos creído en Cristo alcancemos la verdadera libertad y la herencia eterna. Por nuestro Señor Jesucristo, tu Hijo, que vive y reina contigo en la unidad del Espíritu Santo y es Dios por los siglos de los siglos.
1: Lectura de la profecía de Ezequiel. Así habla el Señor. Hijo del hombre, yo te he puesto como centinela de la casa de Israel. Cuando oigas una palabra de mi boca, tú les advertirás de mi parte.

Cuando yo diga al malvado, vas a morir, si tú no hablas para advertir al malvado que abandone su mala conducta, el malvado morirá por tu culpa, y a ti te pediré cuenta de su sangre. Si tú, en cambio, adviertes al malvado para que se convierta de su mala conducta, y él no se convierte, él morirá por su culpa, pero tú habrás salvado tu vida. Palabra de Dios.

Lectura de la carta del apóstol San Pablo a los cristianos de Roma. Hermanos, que la única deuda con los demás sea la del amor mutuo. El que ama al prójimo ya cumplió toda la ley. Porque los mandamientos: no cometerás adulterio, no matarás, no robarás, no codiciarás, y cualquier otro, se resumen en este: amarás a tu prójimo como a ti mismo. El amor no hace mal al prójimo, por lo tanto, el amor es la plenitud de la ley. Es palabra de Dios. Te alabamos, Señor.

0: esté con ustedes. Evangelio de nuestro Señor Jesucristo según San Mateo. Jesús dijo a sus discípulos: si tu hermano peca contra ti, ve y corrígelo en privado. Si te escucha, habrás ganado a tu hermano. Si no te escucha, busca una o dos personas más para que el asunto se decida por la declaración de dos o tres testigos. Si se niega a hacerles caso, dilo a la comunidad. Y si tampoco quiere escuchar a la comunidad, considéralo como pagano o publicano. Les aseguro que todo lo que ustedes aten en la tierra quedará atado en el cielo, y lo que desaten en la tierra quedará desatado en el cielo. También les aseguro que si dos de ustedes se unen en la tierra para pedir algo, mi Padre que está en el cielo se lo concederá. Porque donde hay dos o tres reunidos en mi nombre, yo estoy presente en medio de ellos. Palabra del Señor.
1: Gloria a ti, Señor Jesús.
2: El Evangelio de hoy nos plantea el tema de la corrección fraterna. Esto de corregir al hermano si peca, si comete una falta, pero corrección fraterna que tiene que nacer de la caridad, del amor, no del enojo o de la venganza. Caridad fraterna que, como decía San Agustín, es por amor al prójimo, no es por soberbia o por enojo por la ofensa recibida. Y el Señor nos plantea algunos pasos muy concretos para poder llevar adelante esta corrección fraterna. Vivimos tiempos en los cuales en las distintas redes sociales y en los programas de televisión encontramos propuestas de recetas, recetas de cocina, y nos van explicando quienes las hacen los distintos pasos que tiene la receta. Y cualquiera sabe que si no cumple con esos pasos, si se saltea alguno de los pasos de la receta o lo hace al revés, posiblemente el resultado no sea el esperado y la comida no salga como uno lo tenía pensado. Aquí pasa lo mismo. La receta, entre comillas, de la corrección fraterna tiene cuatro pasos concretos. Y esos pasos concretos hay que saberlos, pero al mismo tiempo hay que seguirlos, porque creo que el problema que a veces tenemos es que los vamos salteando o comenzamos por el final. Y eso no es nada más que nada que tenga que ver con la corrección fraterna. En concreto, dice que el primer paso es: si tu hermano peca contra ti, ve y corrígelo en privado. Es interesante que Jesús dice: si tu hermano, nos trata como hermanos entre nosotros. Jesús de entrada nos está diciendo que el que peca es tu hermano. Somos todos hijos del mismo Padre. Como nos decía el Papa Francisco, todos con el mismo carné de identidad. Pecadores, perdonados, salvados y amados por Cristo. Por eso, creo que es interesante pensar ya en esta primera palabra que nos genera entre todos nosotros este vínculo de fraternidad. Somos hermanos. Si tu hermano peca, corrígelo en privado. Es decir, trata de tener con él una charla, trata de poder decirle las cosas, pero como dijimos al comienzo, por amor, no por enojo, no por venganza, no por soberbia. El segundo paso de esta receta, vuelvo a insistir, entre comillas, de la corrección fraterna, que si no te escucha, nos dice que busca una o dos personas para conversar con él. Es decir, busca testigos. Busca testigos que de alguna manera ayuden, porque tal vez tu manera de decir las cosas, tal vez hay algún prejuicio con tu persona, y entonces qué bueno que alguna otra persona sepa decirlo mejor, sepa acompañar mejor este proceso de la corrección fraterna. Si este segundo paso tampoco resulta, Jesús dice, dilo a la comunidad. No dice, dilo a los vecinos, andá y desparramalo por la calle, sino dilo a la comunidad. Es decir, también nos está hablando de un sentido de pertenencia, de hermanos que se conocen, de hermanos que se quieren, de hermanos que se sienten parte de la misma familia. La comunidad no es andarlo diciendo por todos lados. Habla de una comunidad concreta. Tiene que haber un sentido de pertenencia entre aquellos que saben ahora también de cuál es la falta o el pecado de tu hermano. Y si ese paso tampoco resulta, el cuarto paso que dice hoy el Evangelio, considéralo un pagano o un publicano. Es decir, comienza de nuevo. Habrá que volver a empezar. Porque entonces, si esta persona no te escuchó o no cambió, si con dos o tres testigos la cosa tampoco resultó, si tampoco habiéndoselo dicho a la comunidad, bueno, entonces será hora de decir, vuelvo a empezar, lo considero un publicano o un pecador y vamos un paso más. De alguna manera, estos son los cuatro pasos. Y si bien hay un dicho que dice, el orden de los factores no altera el producto, creo que en este caso sí, el orden de los factores altera el producto. Porque justamente, a veces nosotros lo que hacemos es todo al revés. Primero, se lo decimos a todo el mundo. Después estamos hablando con dos o tres sobre el error o el pecado cometido por la persona y la persona involucrada es la última en enterarse. El Papa León XIV nos convoca en su encíclica Magnificat Humanitas a la reconstrucción del tejido social y nos dice el Santo Padre que primero, para darse la reconstrucción de una sociedad, es fundamental que se dé la reconstrucción de los vínculos. Justamente entonces, la reconstrucción de los vínculos tiene que ver con que podamos entre nosotros concretar la corrección fraterna, pero hacerla con los pasos que nos dice Jesús, no salteándonos pasos o no al revés, porque cuando no los cumplimos, lo único que generamos es mayor conflicto. Lo que generamos en general es lo que llamamos chusmerío. Lo que terminamos es, dicho vulgarmente, cuereando al hermano. Y eso no es nada más alejado de este amor que nos propone Jesús que apliquemos a la hora de corregir al hermano que peca, reconociendo y recordando siempre que cada uno de nosotros es el primer pecador que también quiere ser tratado bien cuando se equivoca. La segunda lectura del apóstol San Pablo a los romanos nos dice, por un lado, que la única deuda con los demás es el amor mutuo. Por eso la corrección fraterna tiene que basarse en el amor. Y también tiene una frase muy directa: el amor no le hace mal al prójimo. El amor no le hace mal al prójimo. Por lo tanto, si en este proceso de la corrección fraterna aplicamos el amor, seguramente no le estaremos haciendo mal al hermano. Vamos a pedirle hoy al Señor que podamos aplicar el Evangelio en los vínculos familiares, en los vínculos de la comunidad, en los vínculos laborales, pero también soñar con que este pueda ser un modo también de vincularnos en la sociedad, que en la vida pública también sepamos tratarnos con amor, que en la vida pública también tratemos de corregirnos fraternalmente, cumpliendo con estos pasos que nos propone hoy el Señor. El salmo que cantamos decía en la antífona, ojalá hoy escuchen la voz del Señor. Ojalá hoy entonces escuchemos la voz del Señor, que podamos concretar el Evangelio que el Señor nos propone y sanar los vínculos entre nosotros, porque como nos dice San Pablo, el amor no le hace mal al prójimo, el amor nos sana, el amor nos cura. Amén.

0: Creo en Dios, Padre Todopoderoso, Creador del cielo y de la tierra. Creo en Jesucristo, su único Hijo, nuestro Señor, que fue concebido por obra y gracia del Espíritu Santo, nació de Santa María Virgen, padeció bajo el poder de Poncio Pilato, fue crucificado, muerto y sepultado, descendió a los infiernos, al tercer día resucitó de entre los muertos, subió a los cielos, está sentado a la derecha de Dios Padre Todopoderoso. Desde allí ha de venir a juzgar a los vivos y a los muertos. Creo en el Espíritu Santo, la Santa Iglesia Católica, la comunión de los santos, el perdón de los pecados, la resurrección de la carne y la vida eterna. Presentemos al Señor nuestras intenciones.
1: A cada intención respondemos: Señor, atiende nuestra súplica.
0: Señor, atiende nuestra súplica.
1: Por la Iglesia, para que cumpla sin temores la misión de anunciar el bien que continúa y realiza la obra de Dios en el mundo. Oremos.
0: Señor, atiende nuestra súplica.
1: Por la próxima visita del Papa León a nuestra patria, para que su presencia nos renueve interiormente y confirme en la fe. Oremos.
0: Señor, atiende nuestra súplica.
1: Por todos los que tienen la misión de educar, para que sepan corregir a tiempo con delicadeza, comprensión y amor. Oremos.
0: Señor, atiende nuestra súplica.
1: Por todos los que participamos de esta misa y todos los que se unen por medio de la radio, la televisión y las redes sociales, para que aprendamos a amarnos, corrigiéndonos fraternalmente y así cumplir el mandato de Jesús. Oremos.
0: Señor, atiende nuestra súplica.
2: Señor, atiende nuestra súplica que te dirigimos con fe, a ti que vives y reinas por los siglos de los siglos. Amén.

0: Recen, hermanos, para que este sacrificio nuestro sea agradable a Dios Padre Todopoderoso.
1: El Señor reciba de tus manos este sacrificio para la alabanza y gloria de su nombre, para nuestro bien y el de toda su santa iglesia.
0: Dios nuestro, fuente del amor sincero y de la paz, concédenos glorificar tu nombre con estas ofrendas que te presentamos. Y por la participación en la Eucaristía, ayúdanos a vivir unidos en un solo corazón. Por Jesucristo nuestro Señor.
1: Amén.
0: El Señor esté con ustedes.
1: Y con tu espíritu.
0: Levantemos el corazón.
1: Lo tenemos levantado.
0: Demos gracias al Señor nuestro Dios.
1: Es justo y necesario.
0: En verdad es justo y necesario nuestro deber y salvación, Padre Santo, fuente de la verdad y de la vida, porque nos has convocado en tu casa en este día de fiesta. Hoy tu familia, reunida en la escucha de tu palabra y en la comunión del pan único y partido, celebra el memorial del Señor resucitado. Mientras espera el domingo sin ocaso,

0: Santo eres en verdad, Señor, fuente de toda santidad. Por eso te pedimos que santifiques estos dones con la efusión de tu Espíritu, de manera que se conviertan para nosotros en el cuerpo y la sangre de Jesucristo nuestro Señor. Él mismo, cuando iba a ser entregado a su pasión voluntariamente aceptada, tomó pan, dándote gracias lo partió y lo dio a sus discípulos diciendo: tomen y coman todos de él, porque esto es mi cuerpo que será entregado por ustedes. Del mismo modo, acabada la cena, tomó el cáliz y dándote gracias de nuevo lo pasó a sus discípulos diciendo: tomen y beban todos de él, porque este es el cáliz de mi sangre, sangre de la alianza nueva y eterna, que será derramada por ustedes y por muchos para el perdón de los pecados. Hagan esto en conmemoración mía. Este es el sacramento de nuestra fe. Así, Padre, al celebrar ahora el memorial de la muerte y resurrección de tu Hijo, te ofrecemos el pan de vida y el cáliz de salvación, y te damos gracias porque nos haces dignos de servirte en tu presencia. Te pedimos humildemente que el Espíritu Santo congregue en la unidad a cuantos participamos del cuerpo y la sangre de Cristo.
1: Acuérdate, Señor, de tu Iglesia extendida por toda la tierra y reunida aquí en el domingo, día en que Cristo ha vencido a la muerte y nos ha hecho partícipes de su vida inmortal. Y con el Papa León XIV, con nuestro arzobispo Jorge, conmigo, indigno servidor tuyo, y todos los pastores que cuidan de tu pueblo, llévala a su perfección por la caridad. Acuérdate también de nuestros hermanos que se durmieron en la esperanza de la resurrección y de todos los que han muerto en tu misericordia, admítelos a contemplar la luz de tu rostro. Ten misericordia de todos nosotros y así con María, la Virgen Madre de Dios, su esposo San José, los apóstoles y cuantos vivieron en tu amistad a través de los tiempos, merezcamos por tu Hijo Jesucristo compartir la vida eterna y cantar tus alabanzas.
0: Por Cristo, con Él y en Él, a ti Dios Padre omnipotente, en la unidad del Espíritu Santo, todo honor y toda gloria por los siglos de los siglos. Amén. Cuando Jesús nos propone la corrección fraterna, dice: si tu hermano peca, si tu hermano, nos recuerda que somos hijos del mismo Padre. Por eso decimos: Padre nuestro que estás en el cielo, santificado sea tu nombre. Venga a nosotros tu reino. Hágase tu voluntad en la tierra como en el cielo. Danos hoy nuestro pan de cada día. Perdona nuestras ofensas, como también nosotros perdonamos a los que nos ofenden. No nos dejes caer en la tentación y líbranos del mal. Líbranos de todos los males, Señor, y concédenos la paz en nuestros días, para que, ayudados por tu misericordia, vivamos siempre libres de pecado y protegidos de toda perturbación, mientras esperamos la gloriosa venida de nuestro Salvador Jesucristo.
2: Tuyo es el reino.
0: Señor Jesucristo, que dijiste a tus apóstoles: la paz les dejo, mi paz les doy, no tengas en cuenta nuestros pecados, sino la fe de tu Iglesia. Y conforme a tu palabra, concédele la paz y la unidad. Tú que vives y reinas por los siglos de los siglos,
2: amén.
0: La paz del Señor esté con cada uno de ustedes.
2: Y con tu espíritu.
0: Como hermanos en Cristo, nos damos su paz.
2: Amén.

0: Este es el Cordero de Dios que quita el pecado del mundo. Dichosos los invitados al banquete celestial.
1: Señor, no soy digno de que entres en mi casa.

0: Oremos. Señor nuestro, que alimentas y vivificas a tus fieles con tu palabra y con los sacramentos del cielo, concédenos aprovechar de tal manera estos dones de tu Hijo amado que merezcamos participar siempre de su vida divina. Por Jesucristo nuestro Señor. Vamos a leer la oración por la visita del Santo Padre, el Papa León XIV. Te alabamos y te agradecemos, Padre, por nuestra vida como pueblo. Con Jesucristo queremos poner a las personas en el centro de nuestro actuar, especialmente a los pobres, los enfermos, los pequeños, para ser una nación hospitalaria, movida por vínculos que busquen el bien común, donde la justicia sea la fuerza de la paz. Que el Espíritu nos guíe en el diálogo para ser constructores de comunión, dándonos fuerzas para edificar juntos la civilización del amor, reconociendo en el corazón de cada ser humano el lugar donde tú deseas habitar. Que podamos ser auténticos testigos de la fe, manifestando tu misericordia con alegría y anunciando tu salvación con esperanza. El Papa León XIV nos convoca y envía, junto a nuestra Madre de Luján decimos: levántate, Argentina, y camina hacia una patria fraterna. Amén. El Señor esté con ustedes.
1: Y con tu espíritu.
0: Nos bendiga nuestro buen Dios, que es Padre, Hijo y Espíritu Santo.
1: Amén.
0: Dispuestos a vivir la corrección fraterna que hoy nos propone Jesús en el Evangelio, nos vamos en paz.
1: Demos gracias a Dios.

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Señor de la vida, tú nos diste el don del agua, fuente de fecundidad, frescura y esperanza. Ella calma la sed, fecunda la tierra y limpia las heridas.

Damos gracias porque también ella es símbolo de tu gracia, de tu amor, que nos renueva por medio del bautismo. Hoy te pedimos que nos enseñes a custodiarla con gratitud, justicia y responsabilidad.

Te pedimos perdón por haberla convertido en mercancía, olvidando que es un regalo universal, un derecho sin fronteras destinado a todos tus hijos. Vemos con dolor a tantos hermanos y hermanas que no tienen agua limpia, que caminan kilómetros para encontrarla, que enferman por su escasez.

tu Espíritu nos transforme en peregrinos de lo esencial, capaces de vivir con sobriedad, denunciando el derroche, la contaminación, defendiendo el derecho de cada hermano y hermana a beber sin miedo, sin desigualdad.

Haz que nuestro cuidado del agua sea signo de amor al Creador y compromiso con la vida de los más pobres, educando nuevas generaciones que valoren y protejan los recursos de la tierra. Amén.

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2: Te alabamos y te agradecemos, Padre, por nuestra vida como pueblo. Con Jesucristo queremos poner a las personas en el centro de nuestro actuar, especialmente a los pobres, los enfermos, los pequeños, para ser una nación hospitalaria, movida por vínculos que busquen siempre el bien común, donde la justicia sea la fuerza y la paz. Que el Espíritu nos guíe en el diálogo para ser constructores de comunión, dándolos fuerza para edificar juntos la civilización del amor, reconociendo en el corazón de cada ser humano el lugar donde tú deseas habitar. Que podamos ser auténticos testigos de la fe, manifestando tu misericordia con alegría y anunciando tu salvación con esperanza. El Papa León XIV nos convoca y envía. Junto a nuestra Madre de Luján, decimos: levántate, Argentina, y camina hacia una patria fraterna.
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1: Bienvenidas, bienvenidos a un nuevo Historias que corren, aquí corriendo desde el principio hasta el final, y a lo largo de toda esta hora los invitamos a eso, a sumarse a esta corrida deportiva saludable, a estar en movimiento. Mi nombre es Mariana Antoñanzas y como siempre estoy con Rodrigo Ruiz.
2: Buen día, ¿cómo estás, Marian?
1: Muy bien.
2: Un beso grande, un saludo, un abrazo fraternal para todos los que nos escuchan en el frondoso territorio nacional a través de las diferentes plataformas. Uh-huh. Y bueno, si hablas de correr, hoy tendremos un programa de muchos kilómetros.
1: Sí.
2: Yo creo que conté entre los algo así como 321 y un poquito más,
1: sí,
2: de kilómetros.
1: Sí.
2: Y a todos los que vamos.
1: Y mucho más. Y bueno, y como vos decís, llegamos a todo el país, tienen la posibilidad de escucharnos en vivo los domingos a las 7 de la mañana, también volver a escuchar el programa ingresando a la página de Radio Nacional, www.radionacional.com.ar, y si no, también descargar los episodios en Spotify, y quizás podemos ir con ustedes a hacer un fondito, a hacer un entreno, nos pueden llevar y escuchar las distintas historias que vamos descubriendo aquí a través de este espacio.
2: Tengo un amigo que nos escucha los lunes.
1: Sí.
2: Dice, es religioso. Voy del laburo, que tengo una horita, hasta mi trabajo, de mi casa al laburo, y sí, voy escuchando el programa del domingo.
1: Es la excusa perfecta.
2: Sí,
1: somos
2: sí.
1: El momento y el...
2: Hernán Bianchi, le mando un gran saludo, que va a correr la maratón conmigo.
1: Sí. Muy bien, la compañía para quienes nos eligen o eligen conocer estos protagonistas y estas personas que elegimos, encontramos en el correr, en el deporte, un estilo de vida, ¿no?
2: Uh-huh.
1: Gracias Diego Rosato, allí en la operación técnica, como siempre, firme, el ex DJ, y a nuestro productor Rodrigo Lamardo. Recuerden que pueden escribirnos a nuestro Instagram, que es @historiasquecorrenradio. Nos ponemos en marcha porque tenemos hermosas entrevistas por delante.
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2: Entrevista de fondo, quien se ubica en el kilómetro cero es...
1: Sofía Luna, atleta oriunda de Mar del Plata, 32 años, primera argentina en cruzar la meta en los 21K de Buenos Aires, tercera marca histórica nacional, segunda mejor sudamericana, campeona argentina de 10.000 metros y mamá de Eusebio y de Renata.
2: Zapatillas ok, dorsal visible, mirada al horizonte, cronómetro listo.
1: Sofi, bienvenida a Historias que Corren. Qué lindo que podamos hablar con vos. ¿Cómo estás?
3: Hola, gracias. Qué linda presentación. Mira, me emocionaste. Qué lindo, porque fue tan duro conseguir todos esos logros que, bueno, nada, escucharlos, viste, después que pasan, decís, wow, yo hice eso.
1: Sí.
2: Los que faltan todavía.
1: Y los que vas a lograr de aquí en adelante, porque sos muy joven y tenés un futuro muy prometedor, como se dice. Aquel día, aquel 23 de agosto que disputaste los 21K de Buenos Aires, en realidad el día posterior posteaste algo, pusiste, hoy me desperté y dije, ¿fue un sueño? Me di cuenta que no, porque me duelen mucho las piernas. Contanos, bueno, ya pasados varios días de aquella gran carrera que además, históricamente, por el récord nacional que logró, que Helcha, va a quedar en la historia, pero bueno, en tu historia personal tiene un sabor especial, si se quiere. Bueno, contanos cuáles son las sensaciones y qué balance haces y cómo la vivís ahora, ya pasados varios días.
3: Bueno, como les dije recién, cada día se valora más cuando van pasando los días, porque fue una carrera muy linda, con muchísimo nivel, sudamericano, argentino y ni hablar mundial, y haber cruzado la meta con ese tiempo, porque sí que los puestos son importantes, pero bueno, por ahí ya cuando estás en un nivel un poquito más alto es como que empezás a mirar las marcas. Uh-huh. Para nada, poder viajar afuera, para estar en la selección. Entonces, lograr ese tiempo es como hoy digo, wow, pude correr a un promedio de 3.23 que se dio en eso. Y después las chicas que le gané, que son grandes corredoras.
1: Uh-huh.
3: Así que estoy muy feliz, muy contenta y nada, me dejó una motivación increíble de seguir entrenando y decir, yo puedo. esto recién empieza, como dijeron ustedes.
1: Exactamente, lograste una hora, hiciste los 21K, una hora, 11 minutos, 21 segundos, y una marca impresionante. Lo habían, tu entrenador es Leo Malgor, que ya ha pasado por este espacio, ¿habían previsto esto, habían entrenado esto, era el objetivo, si se quiere?
3: Sí, bueno, a ver, el objetivo siempre es ser lo más competitiva posible, y con Leo se entrena de esa manera, de correr un 5.000 hasta un 21K en los mejores tiempos posibles. Lo que sí que me impresionó bastante, que yo no sabía que iba a poder correr en ese tiempo, la semana previa le comenté a Leo a qué promedio quería salir, y él me dijo, olvídate del reloj, tenés que salir con el pelotón de las chicas. Y eso fue tremendo, porque yo quería ir por un tiempo que iba a ser más lento, y él es más visionario, ¿viste? Él entiende mucho de esto, sabe, vio algunos entrenamientos míos y me dijo, vos tenés que salir a luchar por el podio. Y bueno, fue lo que hice. En ningún momento miré el reloj de la carrera, aunque corrí con él, y se me dio ganarle a las chicas, que bueno, que todas estábamos bien, porque todas los vinimos a preparar a Cachi a la altura, entonces podía ser para cualquiera.
2: Rodri te saluda, Sofi, te mando un beso grande, felicitaciones. Y bueno, aparte, qué atletas, ¿no? Bueno, tenés ahí a casi un espejo, que es Flor Borelli, que lamentablemente no la pudo terminar. Bueno, Dayana Juárez, creo, estuvo ahí. Estuvo Chiara Mainetti. La verdad que un nivel extraordinario, que te potencia, por supuesto, ¿no?
3: Sí, totalmente. Hola, Rodri, ¿cómo estás? Gracias. Sí, está Sofía Gómez, que de hecho Sofía ella Gómez tenía el tercer mejor tiempo de la historia. Sí. Y es una corredora muy fuerte, que también ganarle es como decir, wow, qué bueno, hoy me tocó a mí. Y como ya te digo, acá en Salta entrenamos, no juntas, pero bueno, sí, nos vimos todo el tiempo, algún entrenamiento compartimos, y todas nos veíamos fuertes, y al final somos colegas, pero también somos rivales, así claro. Que creo que ayuda, que ayuda.
2: Vamos a retroceder un poquito, recién hablaste de Leo Malgor, que es parte de tus inicios, tu familia, Mar del Plata. Contale un poco a la gente que no te conoce, Sofi, cómo se da esa primera vez que te pusiste las zapatillas y te animaste a correr en alguna pista o ahí en la rambla ahí de Mar del Plata. Contale un poquito a la gente que no te conoce.
3: Sí, bueno, yo hago atletismo desde los 12 años, 11 tenía de hecho cuando lo conocí a Leo. Soy de una familia de bajos recursos, entonces el atletismo era gratuito. Leo vino a la escuela pública donde yo iba y entregó unos folletitos invitando a atletismo gratuito en la plaza del frente. Y bueno, yo se lo comuniqué a mis papás. Como viste, para este deporte no se necesita mucho más que unas zapatillas, no tuvieron problema. Y de casualidad el chico que me gustaba de mi aula, yo era muy chiquita, empezó, y eso me motivó, así claro. Que dije, bueno, si va él yo quiero ir. Y así fue como empezó mi camino en el atletismo, en una plaza de barrio, y bueno, y pasaron los días, los meses, y Leo vio algo en mí que me invitó a entrenar a la pista de atletismo al Ender, llamó a mi casa, habló con mis papás, les dijo que era gratuito, y bueno, ahí está, Leo me regaló mis primeras zapatillas para entrenar. Y desde ese día no paré nunca. Sí, por lesiones, pero bueno, enamorada del deporte que hago.
1: O sea que hace 20 años que entrenás y conocés y convivís en el entrenamiento, si se quiere, con Leo Malgor, que te ha visto a lo largo de todo este proceso, ¿no? De construcción de una atleta del nivel que vos estás logrando hoy demostrar, quizás con resultados más visibles, si se quiere, pero en un proceso que a veces es injusto y silencioso, pero bueno, que finalmente llega con estos resultados tan positivos que estás logrando.
3: Sí, totalmente. Leo siempre fue un gran pilar y me vio crecer porque viví toda mi adolescencia cerca de él y bueno, todo lo que fue pasando. De hecho, me convertí en mamá. Aclaro esto que Renu no es mi hija, es hija de mi marido, sí, pero sí, bueno, sí. Yo la tengo como tal, para mí es como si fuese mi hija. Y la inicié en el atletismo, la invité y obviamente con Leo, que sé que es uno de los mejores entrenadores de Argentina y sabe cómo llevar a un atleta hasta la categoría mayor, que eso es lo más difícil, porque en el camino pasan muchas cosas. Claro, claro. Y el que está siempre es el entrenador.
2: Sí, sí, es verdad. Es como un padre, sí.
3: Sí, Sí, se quiere, sí, es como un padre. A veces es más duro, ¿viste? Compartís más con el entrenador que con los padres real. Pero bueno, es lo que uno elige también.
1: Y en estas cosas y en este acompañar en un largo proceso y que pasaron muchas cosas, bueno, pasó también algo que entiendo que fue un antes y un después para tu carrera, que fue el nacimiento de Eusebio allá el 16 de enero del 2025. ¿Qué representó, digo, la maternidad y sobre todo, bueno, este punto de inflexión que es el nacimiento de un hijo propio?
3: Y bueno, no sé, me cambió la vida absolutamente en todo. Yo cuando decidí ser mamá lo charlé obviamente con mi marido y él me dijo, mirá, que es un antes y un después, cambia todo. Y fue así, y la verdad que es muy duro ser mamá, intentar ser una buena mamá, pero es lo más lindo que me pasó en la vida y lo volvería a elegir una y mil veces y quiero tener más hijos. Pero bueno, con la carrera deportiva a veces es difícil.
1: Sí, para las mujeres sobre todo, ¿no? Es difícil, pero las mujeres podemos con todo. Te pregunto, digo, ¿qué sentís vos? Sí. ¿Qué pensás?
3: Sí, yo creo que sí, nosotras con todo podemos. De hecho, ahora estoy en Cachi, me vine sola con el bebé y bueno, estoy recibiendo ayuda, muy duro, claro, muy duro, sí. Pero escúchame, sigo amamantando, hice un bebé, corrí la media, y, o sea... Yo siempre me halago a mí misma, ¿viste?
2: Y está Sophie, bien. Sophie, ¿y cómo es ahora plantearse objetivos, por supuesto, y lo tenés ahí al cachorrito ahí afuera, que mira todo tu proceso, y ya sabés que llegás y lo primero que tenés que hacer, el otro día yo estuve ahí cubriendo la media maratón de Buenos Aires y lo veía llegar a Nacho, que se desplomó en el piso y la primera imagen que fue mirar a su mujer y al hijo que lo estaban esperando ahí. Me imagino que te debe pasar lo mismo, ¿no? La primera imagen que querés buscarlo a él.
3: Ay, sí, el otro día también conté en una nota que me di cuenta en ese momento, desde que nació Eusebio nunca faltó una competencia y no lo quiero lejos, ¿viste? Es como que es mi motor. Yo hoy corrí, mirá, te estoy hablando, acabo de terminar de correr 18 kilómetros y lo primero que pensé es mi hijo, ¿viste? Y durante, cuando iba corriendo, que a veces no me gusta, y lo hablo mucho con Santi, yo hago mucha terapia, que no me gusta estar pensando todo el día en el bebé, pero bueno, es inevitable, es mi mundo.
1: Efectivamente, y hablamos de Santi, es Santiago Sáenz, que es tu pareja, el papá de Eusebio, y que es un pilar fundamental, ¿no? En este equipo que hacen para que vos puedas seguir los entrenamientos, sobre todo con la exigencia y el alto rendimiento al que vos te dedicás, ¿no?
3: Sí, totalmente. Yo le agradezco todo a él. Es como que no podría, ¿viste? Esto es un 50 y un 50 y no sé, yo llego de correr pero recansada y él me está esperando con el plato de arroz y atún hecho y así, cuando estoy mal me hace masaje los pies, ¿viste? Sin él no podría, o sea, yo de verdad siempre digo que le debo todo.
1: Y está bueno también que él destaca, ¿no? Que sos su superheroína y que valora, que no sabe cómo haces para pasar noches sin dormir o las noches largas que representa también tener un bebé chiquito y la dedicación que le pones y está bueno eso también que él lo vea de ese modo.
3: Sí, ni hablar. La verdad es que él también todos los días me dice te admiro, porque ve cosas que nadie ve, ¿viste? El trabajo silencioso, sí. El invisible, el que a veces angustia, pero nada, es porque me dice que le causo mucha admiración y me encanta. A mí también me encanta llegar de una carrera y dedicársela a él, es lo más lindo.
2: Sofi, ¿qué sería si tuviste a pensar alguna vez si no hubiese sido corredora o deportista, a qué te hubieras dedicado? ¿O tenés alguna beta que no conocemos?
3: Trabajé como modelo. Ahí y está. Me gusta mucho, hice mucha pasarela. En el momento que estuve un poquito alejada del atletismo, que no quería competir con la lesión, es un mundo que me encanta. Así que lo volvería a hacer, me gusta trabajar con mi imagen.
2: Mira, bien, perfecto.
1: Hay algo de los próximos objetivos que te planteas ahora. De hecho, estás allí en Cachi, en Salta, entrenando hasta el 17 de septiembre, según lo que nos contaste. ¿Cuál es el próximo desafío y para lo que estás entrenando tan rigurosamente?
3: Bueno, ahora se vienen los Juegos Odesur, que son en Santa Fe, y yo estoy clasificada en los 10.000 metros. Es la primera vez que estoy en la selección de mayores, así que nada, estoy preparando eso a full, con todo el equipo acá, está la selección entera, y bueno, enfocadísima.
2: Bien. Los 10.000 metros se corren en pista, para quien no sabe, ¿no?
3: Uh-huh. Ah, sí, 25 vueltas a la
2: pista. 25 vueltas a la pista.
1: Son entre el 22 y 25 de septiembre, ¿verdad?
3: Sí, yo compito el 22, hablo del atletismo.
1: Bien, qué desafío, ¿no?
3: Sí, sí, aparte, nada, todo como nuevo también.
2: Últimas dos, de mi parte, Sofi, te agradecemos que hayas estado aquí en este espacio. ¿Tu lugar en el mundo?
3: Sí, me está esperando Euse.
2: ¿Tu lugar en el mundo?
3: Uy, en Mar del Plata. Y también te quiero decir que mi lugar en el mundo es cerca de Santiago.
2: Perfecto. Y la última de mi parte, ¿con quién correrías un fondo largo en zona 2, tranquilo, charlando con algún ídolo, alguien que se te ocurra que te parezca en la cabeza?
1: Que puede no ser del atletismo.
2: Ah,
1: también,
2: mirá,
1: ¿eh?
2: Qué pregunta que te hice.
3: Qué linda pregunta. ¿Con Renata Sáenz.
1: Renata. Muy bien. Y la última que siempre cerramos en este programa las entrevistas es tratar de encontrar las motivaciones que tienen las personas que eligen este deporte, el atletismo, como un estilo de vida, como un deporte, ya sea de manera competitiva o de manera amateur. ¿Por qué corre Sofía Luna, la argentina ganadora de los 21K de Buenos Aires?
3: Y porque me siento libre, porque nada, es como volar para mí, más allá de cualquier resultado. Amo correr.
1: Gracias, Sofi, por estos minutos con Radio Nacional y con Historias que Corren.
2: Éxitos en lo que venga.
3: Bueno, muchas gracias. Un beso a todos.
1: Lo mejor para vos. Sophie. Gracias.
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0: Si hay alguien que hizo muchos kilómetros, fueron todos los participantes de la UTMB, la carrera más prestigiosa de trail de todo el mundo, que se corrió el último fin de semana de agosto, el fin de semana pasado, allí en Chamonix, en Francia, en donde, bueno, un montón de corredores de elite, los más importantes, bueno, como decíamos, los más prestigiosos de todo el mundo, se concentran en la base del Mont Blanc, el pico más alto de los Alpes, y recorren allí esta carrera en distintas distancias, tiene distintas modalidades. Después vamos a profundizar sobre eso. La primera se hizo, la carrera esta de Ultra Trail Mont Blanc, se hizo en 2003 con solo 700 corredores. Este año las distintas modalidades tuvieron una gran delegación argentina.
1: Casi 200.
0: Grandes deportistas de nuestro país que fueron a participar allí, pero hubo una particularidad.
1: Hubo dos.
0: Sí, dos particularidades en la distancia de 300 kilómetros y 25.000 de desnivel positivo, que la disputó una pareja. Uh-huh. A ella ya la tuvimos aquí en este espacio, a él no, pero bueno, esta es una buena ocasión para escucharle la voz a una pareja hermosa de atletas mendocinos. Ella es Silvina Chila Pérez y él es Martín Ballero. Le damos la bienvenida nuevamente aquí en Historias que Corren. ¡Felicitaciones!
2: ¡Bravo!
1: ¡Vamos!
0: ¿Cómo están esos pies, esas piernas? ¿Ustedes dimensionan lo que hicieron?
2: ¡Qué pregunta tan importante! La verdad que yo soy una persona que no lo dimensiono mucho. Entonces, me cuesta. El Martín, bueno, va a hablar él, pero me parece que lo dimensiona mucho más que yo. Él cada tanto me dice, pero vos estás dimensionando lo que está pasando.
0: 130.
2: Me hace bajar a la tierra.
0: Claro, 134 horas, 9 minutos, 20 segundos les llevó a atravesar estos 300 kilómetros y estos, como decíamos, 25.000 de desnivel positivo, o sea, de altimetría, ascensos allí en los Alpes, recorriendo este cordón montañoso entre Suiza, Francia, Italia. ¡Qué belleza!
2: La verdad que alucinante, fue una experiencia, pero increíble. Una experiencia que, mira, la verdad que la carrera, la vez pasada viste que la corrimos en el 2024.
0: Sí.
2: Y este año el recorrido fue totalmente distinto. Okay. Entonces fue como mucho más, yo lo noté mucho más complejo, más peligroso, mucho más técnico. La verdad que hemos pasado por lugares muy sin ruta, muy increíbles, la verdad.
1: ¿Y qué tipo de asistencia tienen Chila? Y, van ustedes, por supuesto, el recorrido está marcado como en cualquier carrera de Ultra Trail, y se van asistiendo entre los dos.
2: Claro, o sea, esta carrera no tiene asistencia, esta carrera no está marcada y es por GPS.
1: Ahí está.
2: Cinco días antes vos te mandan la ruta que es, porque por ejemplo nosotros no sabíamos por dónde íbamos a ir y 5 días antes nos mandaron la ruta y ahí supimos por dónde íbamos a ir. Entonces, bueno, ahí nos dimos cuenta que casi no íbamos a estar en Francia y casi toda la carrera fue por Suiza. Bien. Que otro año estuvo más por Francia. Entonces, la verdad que son caminos que ni conocíamos y es de autosuficiencia. Vos tu bolso lo dejás y nada más lo ves en dos refugios de montaña, que fue en el kilómetro 98 y en el kilómetro 200.
1: ¿Y ahí se cruzan con otros corredores de las distancias?
2: Claro, o sea, de otras distancias.
3: No te cruzas con casi nadie.
0: Hola, Martín.
1: Hola, Martín.
3: Felicitaciones, hermanos. Me desperté.
0: Bien. Te despertaba a los gritos, en realidad.
3: Cinco días sin dormir te genera eso.
0: Sí.
3: Sí, dormimos muy poco en estas horas. Lo que tiene esta carrera que en particular es que no solamente hay que dimensionar los 300 kilómetros, 320 que hicimos y los 25.000 positivos, sino es que lo técnico de los terrenos, no hay sendero, no es que como las carreras tradicionales de trail que vas por un sendero marcado, te lleva tantas horas o te puede llevar capaz 10 kilómetros, te puede llevar 15 horas. Pues, y aparte,
2: sí, es una locura.
3: Y aparte el clima. Estás a 3.000 metros, 3.200, pasar por los glaciares. Eso genera una complejidad y un cuidado, porque mientras más tiempo pasa, más cansado estás, más sueño tenés, y genera una complejidad de peligro mucho mayor.
2: El único momento que nos cruzamos con personas fue cuando nos desviaron por mar clima, que nos desviaron, y ahí sí nos encontramos con una parte de la carrera de las que corrían 100 kilómetros. Bueno, ahí sí nos cruzamos con un trayecto, pero si no, ni te los cruzás a las personas que corren la UTMB.
0: ¿Y ustedes se tenían planificado, si se quiere, previamente, en qué momentos iban a descansar o a dormir, o lo fueron como conciliando a lo largo del recorrido en función de la complejidad que tenía el propio terreno?
2: Y la verdad que lo íbamos programando a medida que iba pasando, porque la verdad que por ahí vos programás dormir en tal refugio y resulta que te encontrás que para llegar a ese refugio te quedan, tal vez, son 15 kilómetros, pero son, no sé, 20 horas. Es una locura, claro, lo que te demorás en hacer cada trayecto por los glaciares, por los lugares que pasás como muy, muy precipicios, la vía ferrata. Es todo como extenso y largo. Es todo largo, se hace todo muy largo, no es como una carrera tradicional.
1: Chile, ¿tienen cortes? Como cualquier carrera, ¿tiene que pasar sí o sí por un determinado momento, lugar, si no puede seguir?
2: Sí, exacto, tenés en los refugios, que hay ciertos refugios que tenés cortes, y de ahí no puedes avanzar. Bien. Sí, pues si no, imagínate, se hace larguísimo.
0: Claro, y ustedes salieron el lunes y el tiempo límite para hacerlo era el domingo, ¿no? Claro,
2: vos podías llegar el domingo hasta las 4 de la tarde.
0: Bien, y ustedes llegaron el sábado a la noche.
2: ¿El sábado a las 22 horas?
3: A las 22 horas. No tiene una... de primero, segundo, tercero, porque al ir cambiando los recorridos por tormenta, porque te varía, bueno, nosotros hicimos una vía ferrata y cruzamos un glaciar y fuimos los únicos que lo hicimos, y eso nos demoró 7 horas más que el resto que pasó por una vía alternativa. Claro. Entonces, la finalidad de la carrera esta, al terminar tan pocos, porque tiene un nivel alto de
0: deserción, de abandono.
3: Abandona, porque el gran desafío es terminar, porque realmente es terminar esta carrera. Aparte de haber hecho una buena carrera, eso es lo que tiene como fin, es el poder terminar esta carrera. Es algo increíble en el sentido de que no, muy poco la terminan.
2: Ajá. Nosotros tenemos una baliza, chicos, una baliza por equipo, y ahí te van diciendo las rutas que vas tomando. En un momento nosotros nos mandaron por una ruta de la cual la tendrían que haber tomado un montón de grupos, y muchísimos grupos no la tomaron. Entonces, bueno, eso en definitiva a nosotros, por ejemplo, nos llevó 7 horas más.
0: Claro.
1: Y además de la gestión del sueño, que no ahora me

0: ¿Cuánto
1: Y
0: durmieron?
1: dormimos, mira, la primera noche dormimos 1 hora, la segunda 2, la tercera 2 y medio y la cuarta noche dormimos 3.
0: Claro.
2: Y van haciendo el recorrido y van charlando de nada. Yo quiero saber eso. Se pelean, se han llegado
3: Esa es
2: a
3: la parte más
2: pelear.
3: interesante.
2: Claro,
0: Lindo,
2: porque es
0: mira,
2: difícil.
1: tenemos momentos recontra remil de reírnos y momentos de silencio, pero son momentos de silencio que no son cero incómodos, ¿entendés?
2: Claro.
1: Y momentos en donde nos vamos empujando porque
0: Claro.
1: o uno le da sueño, porque el otro le decís dale, dale, y el otro te dice, bueno, pero no te das cuenta que no puedo. Entonces,
2: Claro.
1: pero la verdad que en ningún momento hubo pelea, en ningún momento, o sea, sí, es como un momento que se pone más tenso porque uno tiene más sueño que el otro.
2: Y
3: Sí,
2: sí.
3: el momento yo creo que el momento más tenso son los momentos de riesgo,
0: Claro.
3: porque hay momentos de riesgo de vida un poco,
2: Sí.
3: porque ponerle en una parte un ejemplo puntual, yo voy con el GPS y voy viendo la ruta. En un momento en una montaña muy alta se nos pone una niebla muy, muy espesa y no veíamos ni el reloj casi. Y yo me perdí un poco, se perdió la señal del GPS y bueno, empezamos a divagar y yo no podía decirle, che, estoy perdido. La verdad que no
0: Claro.
3: tengo idea de dónde estoy. Y
0: Claro.
3: estábamos de noche, frío, lluvia, era un combo perfecto para ponerse nervioso.
1: Sí, aparte
3: Entonces,
1: te empezás a enriscar, o sea, es como,
0: sí.
1: la verdad que es una carrera re complicada.
3: Entonces esas cosas generan un poquito de tensión, pero no, hay que tener, como siempre dije, hay que tener mucha, mucha empatía y eso se practica ya en los días previos, decir,
2: Claro.
3: bueno, nos preparamos para esto también, ¿eh?
2: Sí.
0: Claro.
2: No, y además ustedes cuentan con la experiencia del 2024 y con una experiencia de vida, porque son pareja en la vida real, entonces todo eso suma, creo.
3: Sí,
1: Suma un montón, la verdad que en nuestro caso suma, tal vez en otros resta.
2: claro. Y frente a la
1: Pero
2: experiencia del 2024, ¿qué, más allá de que el recorrido fue distinto, consideran que la experiencia que han venido teniendo y que las carreras que han venido haciendo y el aprendizaje, ¿no?, que genera participar de todo este tipo de competencias, contribuyó para que puedan tener un desempeño mejor en esta oportunidad frente a la del 2024?
3: sí,
1: Sí,
3: yo, sí, totalmente.
1: totalmente,
3: Sí,
1: pero
3: totalmente. Yo creo que uno siempre suma. Está la parte buena y la parte mala. La parte mala es que sabés a lo que te enfrentás, entonces a veces decís, uy, me
2: sí.
3: enfrento a esto. Pero la parte buena es que sí o sí, terminamos, imagínate, terminamos mucho más entero. Supimos mejorar algunos errores que habíamos cometido en la edición anterior, con el tema sueño.
1: Administramos mucho mejor el sueño.
3: Mucho mejor el sueño, mejor la comida, mejor la parte del GPS, nada, muchas cosas que mejoraron, pero rotundamente, nuestra performance.
0: Y eso lo sienten hoy en el físico, una vez ya
3: Sí.
0: terminada la carrera, ya me imagino que se gestiona de otra manera.
3: Sí, sin duda. Y esta carrera se corrió extremadamente mucho. Hay muchas partes técnicas, pero también muchas partes que tenés que correr, porque si no, no llegás
0: Claro.
3: a los
2: A
3: cortes.
2: los
3: A los
2: cortes,
3: cortes, así
2: claro.
3: que, sí, así que bueno.
2: ¿En algún momento pensaron en abandonar? No.
3: Nunca,
2: No, no
3: jamás,
2: era la
0: jamás,
2: opción.
0: jamás.
3: No, nunca, jamás, nunca.
1: No, no. Ni se nos cruzó por la cabeza, pero ni un segundo.
2: ¿Y de dónde sacaron la energía para que cuando llegaban y vos desplegás la bandera argentina, corrían como si acababan de empezar a hacer un entrenamiento? Es una cosa increíble ver. Entiendo que la emoción de la llegada y la gente, ¿no?, que está esperando ahí, ¿cómo vivieron, más allá de que están en otro país, de que quizás no había tantos argentinos allí presentes? ¿Qué se siente estar llegando a terminar, a cruzar esa meta después de esos 320 kilómetros con 25.000 de desnivel
3: Mira,
2: positivo?
3: yo en lo personal estaban mis padres esperándome.
2: Ah.
3: Así que creo que es algo único que he vivido, porque realmente fue una emoción total. Y por otro lado, también estaba el hermano de
1: Estaba mi hermano
3: la
1: también esperándonos, así
0: hermana.
1: que, y amigos que tenemos un montón,
3: Exacto.
1: y fue alucinante. Y la verdad que también cuando vos entras a esa peatonal, que te empieza a recibir las personas, la verdad que te sale una energía de lo más profundo de tu ser, que yo empecé a correr y en un momento le dije al Martín, dale Martín,
2: Sí,
1: y
2: además
1: empecemos a correr.
2: Te pusiste a saltar.

0: no sé.
1: No, tremendo. No, no, no. Ay, a mí me sale como mucha emoción, la verdad que a mí me emociona un montón ver a los papás Martín, ver a mi hermano en situaciones de la carrera no se puede asistir, pero sí te pueden ver, entonces claro. Nos buscaban lugares donde nos saludaba, nos gritaba, fue la verdad que una experiencia alucinante, fue re linda la experiencia, fue muy buena, sí.
2: Chila,
1: la verdad,
2: vos sabés que
1: ha sido hermosa.
2: Hace un rato lo hablamos con Sofi Luna, que participó de la media maratón de Buenos Aires el mismo día que se rompió el récord del mundo. Ustedes estaban allá en Francia, pero acá también se habrán enterado, por supuesto, que Yomif Kejelcha, sí, sí. Etíope, batió todos los récords y bueno, corrió muy rápido. Y en el circuito que estuvieron ustedes, también se bajaron las 18 horas, las 19 horas, perdón, el que le ganó hizo 18.
1: Sí.
2: Y llegó también fresco como una lechuga, el tipo que, la verdad,
1: una locura.
2: Fue increíble.
1: Una locura.
2: Fue increíble, ¿no?
3: Sí, sí,
1: una
3: sí.
1: Locura lo que se vivió, tanto el hombre como la mujer. A la mujer, que es la francesa, sí, también la han ido siguiendo también durante todo el recorrido de los franceses, y el hombre que ganó, o sea, el que hizo el récord. Sí,
3: cada vez
1: alucinante.
3: Cada vez estamos viendo una evolución del deporte que es extraordinaria, que la verdad que no sabemos hasta dónde tiene, cuál es el piso que tiene.
2: Iba por
3: el
2: ahí.
3: Techo que tiene, digo.
2: Iba por ahí, Martín, claro, de cómo creo, se supera el ser humano, ¿no? Cada vez más.
3: Por eso, ¿no? Y creo que nosotros medianamente, no al nivel obviamente que el norteamericano este, pero nosotros lo vivimos porque realmente decimos, che, hoy estamos mejor que hace 2 años, que realmente podemos ver, decir, che, el año que viene capaz que...
1: ¿Y sabes también qué vi, noté? Por ejemplo, en la PTL... Otro tipo de competencia, otro tipo de corredores, más de trail, más... porque por ahí, viste, son más trequineros, claro, pero claro, la verdad que te das cuenta que son gente que... Cómo va evolucionando el entrenamiento y el ser humano, o sea, en cuando se pone la disciplina y cuando quiere, es impresionante a lo que uno puede llegar.
0: Sí, una profesionalización, si se quiere, de propio trail.
2: Y más conciencia también, sí.
1: Tal cual, sí, hacerlo todo con más conciencia, más disciplina, uh-huh, como más consciente todo.
3: Sí, bueno, ha mejorado la alimentación, ha mejorado también el entrenamiento, sí, sí, pero sin duda.
0: ¿Y ahora qué viene?
1: Esa pregunta me la han hecho mis amigas.
0: Las chilates.
1: Vaya a saber qué viene.
2: Las chilates.
1: Vaya a saber qué viene. La verdad que todavía ni lo sabemos qué viene.
0: Bueno,
1: por el momento...
0: Disfrutar.
1: Voy a correr... Sí, por el momento voy a correr Bariloche.
0: Bien.
1: Y después voy a correr el cruce.
0: Muy bien.
2: Bien, hago tranqui.
0: Siempre tranqui. Bueno, y disfrutar de esta nueva experiencia que han podido cumplimentar juntos y seguir aprendiendo y
2: para,
0: seguir.
2: Para que yo le tenía una
0: pregunta. Disfrutando de la montaña.
2: La última pregunta: si todas esas millas que tienen acumuladas le sirven para los vuelos también.
1: Qué lindo sería.
2: Qué lindo sería, ¿no?
1: Qué hermoso que sería.
3: Daríamos la vuelta al mundo.
1: Obviamente. Qué hermoso sería que nos sumen.
2: Hay una aplicación que se llama Pasito, ¿no? Por ahí que
0: claro,
2: sirve para acumular kilómetros.
0: La quebraron.
1: Tendríamos que sumar. No, pero ha sido una experiencia, la verdad, que alucinante. Y todo el amor que hemos recibido de todas las personas. O sea, ha sido una experiencia muy... muy hermosa, muy, muy que me ha llegado al corazón y al alma, y creo que al Martín también. Uh-huh. Ha sido como muy gratificante por parte de la gente, el cariño, todo el seguimiento y toda esa energía. Es impresionante cómo llega y cómo uno se siente como acompañado. Es muy bonito, la verdad que es alucinante.
0: Felicitaciones de nuevo, Chila Pérez y Martín Maggiro. Gracias por estos minutos con historias que
2: corren.
0: Gracias
2: por estar siempre. Son parte nuestra también. No,
0: exacto.
1: Gracias a ustedes. Para nosotros es un placer y es tan bonito hablar con ustedes, así que gracias.
0: Disfruten este logro y que sea trail.
1: Siempre.
3: Siempre.
2: Beso grande, chicos.
0: Gracias.
1: Gracias.
0: Beso.
1: Que les vaya bonito.
0: Igual.
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5: Seguimos aquí en Historias que corren y en este espacio en donde nos gusta descubrir las razones de muchas personas que se inclinan a hacer este deporte, a salir a correr, que lo hacen quizás tímidamente por diferentes razones. Hay una diversidad enorme de razones que motivan a las personas a descubrir, por un lado, animarse, primero creo, dar ese pasito y animarse y empezar a correr, y después es como una adicción que no logra dejarse más. Vamos a hablar con Iván Andrés Sordán. Él es un atleta, es un trail runner amateur y forma parte de la organización Info Mundo Trail, una organización que fue fundada por Rodo Lusco en marzo del 2024. Él era un corredor que sufrió una lesión que le imposibilitó seguir corriendo, y a partir de eso encontró en el deporte, en esto de juntarse con otros amigos para cubrir carreras, para de alguna manera seguir formando parte de este deporte. Y bueno, y formó este sitio, Infomundo Trail. Sobre él nos va a hablar Iván, así que bienvenido a Historias que Corre, Iván. ¿Cómo estás?
6: Hola, ¿cómo está? Hola, Mariana. Hola a todos los que están ahí. ¿Cómo les va?
5: Muy bien. Bueno, contanos cuál es tu rol dentro de Infomundo Trail y de qué se trata, ¿no? Este espacio que ha formado Rodo y del cual formas parte.
6: Bien, sí, como vos estabas diciendo, viste, Infomundo Trail nació en 2024 por un accidente que sufrió Rodo que le imposibilitó, viste, practicar el deporte. Y él no quería dejar de estar de ese lado, digamos, en ese mundo. Entonces dijo, bueno, ¿cómo vamos a hacer? Y creó esto, que es Infomundo Trail, que empezó como algo informal, más que nada sobre informar las carreras, los corredores. Y sobre la marcha dijo, también, ¿por qué no podemos sumar a esto un proyecto de apadrinar corredores? Uh-huh. Para ayudar, viste, a los chicos que por ahí les cuesta. Vos ves hoy en día las carreras y a muchos les cuesta una inscripción, les cuesta la indumentaria, les cuesta, digamos, todo lo que es el deporte en sí. Practicarlo no sale nada de lo que yo siempre digo, por el salir a correr no te va a costar nada, pero sí el competir cuesta bastante. Uh-huh. Y más que a uno es amateur, por ahí dicen, no me apadrina nadie, no recibo ninguna ayuda. Y esa era la idea que tenía Infomundo Trail, era apadrinar, digamos, a atletas que también inspiren con historias a otras personas que se pueda hacer el deporte.
5: Bien, ¿y en qué consiste ese apadrinar?
6: Y mira, con el apadrinar nosotros lo que estamos haciendo es, como ve la mayoría de las atletas, tienen la indumentaria, que es la remera, la gorra. Ahora también se puede conseguir el buzo, un conjunto, digamos, de buzo para con el logo de Infomundo Trail, para que con ese fondo que nosotros recaudamos poder ayudar en las inscripciones. Hay chicos que por ahí le cuesta conseguir el calzado, uh-huh, específico, digamos, para correr en las montañas. Por ahí se los ayuda con los viáticos, se lo ayuda con indumentaria, con cualquier tipo, y entonces digamos con el fondo que nosotros tenemos de la de esta remera, buzo que conseguimos vender, va destinado a eso.
5: Bien, ¿y cuántos atletas actualmente están apadrinados por Infomundo Trail?
6: Hoy son 9 atletas apadrinados.
5: Bien.
6: Ahí, bueno, me incluyo, digamos, porque yo soy parte del staff y digamos un atleta apadrinado. Uh-huh. Después está Mikey de Salta, bueno, yo soy de Córdoba, está Mikey de Salta, está Rodrigo de Córdoba también, Nicolás de Buenos Aires, junto con Sila también de Buenos Aires. Después está Alan con su padre,
5: que sí, los vikingos.
6: Son los vikingos, los famosos vikingos.
5: Los hemos entrevistado, después, han venido aquí al piso de Radio Nacional y hemos charlado con ellos.
6: Sí. Es una historia muy linda la de uh-huh. ¿no? la superación, digamos, que tienen.
5: Sí.
6: Y digamos el esfuerzo que demuestran que se puede. Y bueno, por último me queda Fabricio también, que es de Buenos Aires, y son atletas, digamos, que nosotros tratamos de ayudar en lo que se puede. Hoy en día está difícil, porque por ahí la gente prefiere ir a comprar una remera de marca, o para ponerte un ejemplo, prefiere sí. una remera Adidas, Nike, para poner alguna marca, ¿no? Uh-huh. Y nosotros le ofrecemos una remera para que con ese fondo podamos ayudar a los atletas.
5: Está bien, tiene un fin solidario de alguna manera, tiene un fin solidario la compra, que puede beneficiar a los deportistas para utilizarla para sus propios entrenamientos, pero a su vez tiene un propósito distinto de ayudar a alguien, a otro deportista.
6: Exactamente. Bueno, ponerle ahora también en lo que es una carrera en balón de Villa General Belgrano,
5: sí.
6: Que se consiguió un código de descuento.
5: Bien.
6: Por ahí, digamos, nosotros no podemos lograr conseguir algún liberado específico para nuestros atletas. Entonces, la manera de poder ayudar a nuestros atletas es consiguiendo un código de descuento y promocionarlo y que la gente pueda utilizar ese descuento. Uh-huh. Y así podés conseguir, porque viste, por ahí los equipos cada 10 te dan un liberado.
5: Claro.
6: Entonces ese liberado pueden utilizarlo para un apadrinado nuestro.
5: Uh-huh. Y ustedes, bueno, Infomundo Trail se conformó en marzo del 2024, poco más de 2 años y algo lleva en este recorrido. Las carreras también, no solo de trail, sino también de calle, se vienen multiplicando por cualquier sector del país, en cualquier provincia, en cualquier localidad, cada vez hay más personas que se inclinan por practicar este deporte. ¿Han notado también este crecimiento en la cantidad de personas que quizás se vuelcan a conocer, por un lado, primero, de qué se trata Infomundo Trail y hacer su aporte y comprar la indumentaria que ustedes venden? ¿Han notado también este incremento que hay de cantidad de personas que se vuelcan al running?
6: Sí, a raíz, viste que muchos por ahí dicen es un deporte de moda, que por ahí dicen, nada, es algo correr y es fácil, pero por ahí lo que nosotros queremos inculcar también es que es un deporte en el cual hay mucha gente que se ha salvado, digamos, a través de salir a correr. Uh-huh. Por ahí, digamos, uno dice, salgo a correr y listo, no, pero juega mucho el tema de la cabeza, de los pensamientos que uno tiene, y el reunirte en la comunidad, por ahí el que no vivía una experiencia de ir a una competencia, el evento en sí, de poder charlar con gente que no conoces, o en la misma carrera vos estás solo, pero a su vez vos mirás para un costado o para el otro y tenés dos personas totalmente desconocidas que te alientan. Uh-huh. Y eso también lo llevas a la parte de la vida. Y a través de Infomundo Trail dice, un chico apadrinado, una chica apadrinada, un atleta apadrinado, un atleta que puede inspirar en esto. En mi caso, ponerle yo en mi Instagram personal, estoy buscando 8 historias que puedan inspirar, y la raíz es esto, que por ahí que Infomundo Trail demuestra que como la historia de los vikingos,
5: sí.
6: que no hay límites, no hay algo que te puede llegar a impedir de decir, quiero salir a correr o quiero participar de algo, quiero ser parte de esta comunidad.
5: ¿Querés convencionar cuál es tu Instagram por si alguna de las personas que nos está escuchando se interesa y quiere proponer su historia como un ejemplo de esto que estamos conversando?
6: Sí, mi Instagram personal es Iván Sordán, o sea, Iván con 2 A, Sordán, con Z.
5: Con Z, bien. Y allí pueden contactarse con vos. Con vos que sos un, lo dijimos al comienzo de la charla, sos un trail runner amateur. ¿Cuándo descubriste el running? ¿Cuándo llega el running a tu vida y de qué manera?
6: Y la manera que llega el correr, el trail, digamos, a mi vida fue por amigos que me convencieron para participar en una carrera. Si bien yo vengo de deporte, yo vengo siempre a jugar al fútbol, siempre me gustó estar del lado del deporte, pero nunca me gustaba salir a correr. Yo lo tomaba como algo aburrido, el salir a correr. Y a raíz de que unos compañeros, amigos, me dijeron, vamos a anotarnos una carrera, que fue el aniversario del año pasado de 101 años de Racing de Córdoba, que es una carrera de calle. Bueno, vamos, lo acompaño y empecé a entrenar. Eso fue en noviembre del año pasado y la carrera se hacía en diciembre. O sea, yo entrené un mes para una carrera.
5: Nada. ¿De qué distancia?
6: No, me tiré a hacer los 5 kilómetros como para arrancar.
5: Bien. Sí, bueno, estuviste medido, bien.
6: Sí, con la cabeza, digamos, uno agarra y dice, nada, debe ser fácil correr, y se tiran a los 20 kilómetros y... No es fácil, más si no tenés una preparación antes. Y bueno, a raíz de eso me gustó el entrenar, todo el correr, y seguí y me anoté en otra carrera que hay acá en Tras la Sierra, en San Canto y San Javier, que es la Mula Trail, y que es totalmente diferente a la calle, pese por lo que es
5: la altimetría, la montaña, claro. Bueno,
6: exactamente, y bueno, y ahí me cambió totalmente el pensamiento y dije, no salgo nunca más de la montaña.
5: Además, dije, sos un privilegiado por poder entrenar en ese escenario en el cual vivís. Vos sos de Mina Clavero, ¿no?
6: Exactamente, Mina Clavero, que tenemos a como mucho 20 minutos en medio de la montaña.
5: Qué envidia que tengo.
6: Me tocó, digamos, no pude participar en lo que es la RAN, la cumbre que se hace acá, justamente en Mina Clavero, Cura Brochero, y dije, yo de alguna manera lo tengo que vivir. Y hablé con la organización y bueno, me dieron un puesto en un punto de abastecimiento, bien arriba en Julio César, y es algo loquísimo estar participando desde el otro lado también, porque mirás para donde mirés, tenés una vista hermosa. Así que, bueno, si ni más lejos, se viene en carrera que se está organizando ahora, una acá cerca también en San Lorenzo, que va a estar muy linda, muy linda. Va a ser la primera edición, así que estamos también en parte de eso, porque nos pidieron un poco de ayuda a lo que es Infomundo Trail, a mí que estoy cerca, digamos, también para la difusión de la carrera. Así que eso vamos a ir viendo también que tenemos una cobertura con Rodo. Un proyecto de cubrir carreras.
5: Bien.
6: O sea, el evento que quiera nos puede hablar y ver, digamos, de la manera que se pueda cubrir, de hablar con los atletas amateurs, digamos, como nosotros, que por ahí dicen, ¿por qué le hacen entrevistas a los elite si ellos salen todo el tiempo en los videos? ¿Por qué no puede ser la parte nuestra también? Entonces, bueno, esa es la idea, de demostrar lo que es, digamos, del otro lado, de la gente que le cuesta ir a correr.
5: Sí, de alguna manera también este programa nació con ese propósito, ¿no? De poder conocer no solo las historias de los deportistas de élite, de los atletas de élite, sino también personas como vos o como yo, que corremos porque nos gusta y que, bueno, cada uno tiene detrás un recorrido propio, una motivación o una razón propia por la cual llega a empezar a entrenar y bueno, y como decía antes, una vez que comenzás, es como que es muy difícil poder no seguir corriendo, ¿no?
6: Donde entras no puedes salir más, el famoso hecho de la adicción a algo que te gusta.
5: Exactamente. ¿Qué objetivos, cuáles son las distancias hasta ahora que has llegado a correr vos en el último tiempo? ¿Hasta qué distancia y qué desafíos estás planteando para vos?
6: Y yo, mis distancias, no supero los 15 kilómetros en carrera. Sin ir más lejos, la última carrera que hice larga distancia fue la UTM en Merlo, que fue 12 kilómetros. Y la idea, bueno, está bien, tengo 34 años y creo que me falta todavía para decir, bueno, me tiro a distancia más larga para disfrutar a pleno. pero mi idea es competir, digamos, en esa distancia, cosa que sea algo más explosivo. Yo me considero una persona más explosiva. Y carreras, todavía no tengo ninguna fija, de decir voy por esta, sino que a medida también de las coberturas que yo pueda hacer, porque digamos con el tema del proyecto que tenemos con Infomudo Trail y con Rodo, de cubrir carreras, también está en ese tema de organización, de ver si voy a correr, voy a cubrir, qué parte va a ser, digamos, la mía en el evento.
5: Quería recordarle, así quizás alguien sintoniza recién la radio y está escuchando el programa, que quien está contándonos el detrás de Infomundo Trail es Iván Andrés Ordán, que es un trail runner también amateur, un atleta apadrinado por Infomundo Trail. De alguna manera hay un equipo detrás de esta organización que integran, además de Rodo, que es su fundador, y de vos, hay otras personas, ¿no?, que forman parte del equipo y que van cumpliendo distintos roles en este objetivo que tiene la organización.
6: Sí, digamos, no solamente trabaja Rodo a la cabeza, sino es él como mismo la cabeza de todo, y todos nosotros los vamos acompañando. No, ninguno hace algo por sí solo y después que él nos salve con el nombre nomás.
5: ¿Querés mencionar al resto de los integrantes?
6: Que si menciono a dos o tres...
5: Se van a ver hoja.
6: Me voy a olvidar.
5: Ok.
6: Me voy a olvidar de alguno y...
5: No hay problema.
6: Y me decís, no me nombró, pero bueno. Somos varios y, como te dije, no es uno, sino que es la organización que tira todo para adelante.
5: Bien.
6: Así que...
5: Y que sigue impulsando este proyecto o estos proyectos de alguna manera aleatorios a Infomundo Trail, que buscan ampliar, ¿no?, la cobertura y el trabajo que vienen realizando. Para cerrar, Iván, nosotros solemos preguntarle a quienes pasan por aquí cuál es esa motivación, esa razón, lo que les genera el hecho de salir a correr, y si vos tuvieras que contarnos, bueno, a vos qué te genera y por qué renovás cada día cuando vas a entrenar o cuando te anotás para participar de una carrera, ¿por qué corre Iván? ¿Qué nos dirías?
6: Mira, yo tengo una hijita de 6 años y quiero aclarar que mi hijita siempre me dice, papá, yo quiero ser rápido como vos, y no sabe que hay gente que corre más rápido que yo, pero a mí me motiva a entrenar, digamos, para demostrarle a ella que siempre se sale, digamos. Siempre vas a tener alguna meta y con eso en la preparación, en la cabeza, se llega a cualquier cosa. No hay algo que pueda impedir, ni edades, ni limitaciones físicas, solamente el disfrutar y el tener bien en claro lo que uno quiere, se puede llegar a cualquier objetivo. Y principalmente mi familia es la que me tira para adelante.
5: Importante el acompañamiento de quienes nos rodean, ¿no?, para poder hacer lo que queremos.
6: Tal cual, sí, sí. No tenemos un apoyo por ahí, uno se siente, como dijimos, en el correr solo y por ahí lo frena el decir, no, hoy no salgo porque estoy cansado, hoy no salgo por esto, hoy no salgo por aquello, y por ahí alguien que te empuje a hacerlo sin que tengas ganas, también ayuda muchísimo.
5: Bien, invitamos a quienes nos están escuchando a visitar el sitio de Infomundo Trail. Allí pueden adquirir la indumentaria que venden y de esa manera ayudan a algunos de los atletas apadrinados por esta organización. Y también los invitamos a que visiten tu Instagram para conocer más de este proyecto sobre las historias, esta búsqueda de historias. Gracias, Iván, por este tiempo con Historias que Corren. Y para cerrar, vamos a regalarte, si se quiere, un tema que nos propusiste, un tema musical que se llama Abatido, de Farruko y Macaco el Cerebro. No sé, espero haberlo dicho bien. Gracias nuevamente por habernos contado y compartido tu historia aquí en Historias que Corren.
6: No, gracias a ustedes por prestarme su tiempo.
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5: Y llegamos al final de un nuevo Historias que Corren desde los Alpes hasta Buenos Aires de nuevo y para todo el país, porque esto llega a todo el país. Les agradecemos habernos acompañado a descubriendo estas historias. Gracias Diego Rosato, gracias Rodrigo Lamardo, me enredo con las palabras. Rodri, se terminó.
7: Yo soy Rodrigo Ruiz.
5: Sí, ya sé, pero sos Rodri también. Sí. Recuerden que pueden volver a escucharnos en Spotify o en Radio Nacional, www.radionacional.com.ar. Nos vamos, volvemos a encontrarnos el próximo domingo cuando gusten, porque más zapatillas,
7: menos pastillas.

0: 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Créditos hipotecarios. Durante su discurso en el Instituto Argentino de Ejecutivos de Finanzas, el presidente Javier Milei explicó por qué es difícil para las personas acceder a esos préstamos.
1: Las empresas sí consiguen créditos. Los que no consiguen créditos, ¿quiénes son? Los individuos. ¿Por qué no consiguen créditos? Porque cuando salimos de la convertibilidad, los populistas que dieron un golpe de Estado, ¿sí? Básicamente, ¿qué hicieron? Perdonaron a los deudores, ¿no? Con la especificación. Bueno, digo, eso no fue gratis. Mucho mejor hubiera sido que las partes renegociaran y llegaran a una solución de mercado. ¿Pero por qué hacen esto los bancos? ¿Qué? ¿Porque son malos? No, porque así como pudieron renegociar con las empresas, no lo pudieron hacer con los, digamos, individuos. Entonces, si un banco tiene que elegir entre prestarle a una empresa o a un individuo, es obvio, le va a prestar a una empresa.
0: Conflicto de granja Tres Arroyos. El Ministerio de Trabajo bonaerense dictó la conciliación obligatoria por 1.200 despidos en la avícola. La medida regirá durante 15 días hábiles y contempla la reincorporación de los trabajadores. En tanto, las partes volverán a reunirse el jueves para intentar alcanzar un acuerdo. Prevención de la miopía. Por Nacional, el médico oftalmólogo Rafael Iribarren detalló qué se puede hacer para bajar su incidencia.
2: Hacer cambios en el estilo de vida. Si la persona es un niño que vive todo el tiempo adentro y no sale a jugar a la plaza, con solamente llevarlo 2 horas por día al aire libre todos los días, menos cuando llueve, eso alcanza para disminuir la incidencia y la progresión de la miopía. Está comprobado científicamente porque se probó en algunos países agregar 2 horas de clases al aire libre en todas las escuelas del país y bajaron la incidencia de miopía.
0: El tiempo. En la aldea brasilera, Entre Ríos, donde nos escuchás a través de Radio Nacional Paraná, cielo despejado con neblina, la térmica 0 grados, humedad 97%, rige una alerta amarillo por frío extremo, al igual que en Capital Federal y alrededores, frío hasta el lunes inclusive, mañana una mínima de 5, una máxima de 13, vuelve la primavera el martes y el jueves, reingresa un frente frío viernes y sábado. Ahora, despejado, sol, hoy la máxima de solo 10 grados, temperatura 2 grados y medio, humedad 80%, viento leve del sur, presión atmosférica en un índice inédito, 1030 hectopascales.
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0: buen día, bienvenidos a Tierra Adentro por Radio Nacional. Aquí estamos, 8 de la mañana, 3 minutos. Estamos dispuestos y arrancando despacito en esta mañana fresca de domingo con Diego Rosato en la operación técnica, con Rodrigo Lamardo en la producción y coordinación general de este programa. Mi nombre es Guillermo Estronati y vengo a molestar por una hora, señora, nada más. Aquí estamos dispuestos a contar historias de Tierra Adentro, a disfrutar del humor de Alejandrito Gardinetti, la voz oficial del humor de Radio Nacional. Y pronto vendrá Jorgito Vaccaro, más remolón el hombre, allá cercana a las 9 de la mañana, para contarnos algunas historias de teatro, algunos estrenos de cine, algunos estrenos de series en Netflix, en Paramount, etcétera, etcétera. Bueno, en mi Twitter, ¿cuál es mi Twitter personal? Me preguntaba el otro día el señor Luis Lopardo. Bueno, mi Twitter es @guillestronati. Ahí me escribió Mariano de Floresta, Mariano Libertel, agradeciendo que hace un par de programas mencionamos a la familia Libertela aquí en el patio de Tango, y lo saludé a él también, que era un antiguo oyente. Muy bien, ya conoces el portal Avellaneda. Si sos vecina o vecino, vas a poder recibir tu boleta digital, pagar la tasa de servicios generales, las patentes de autos o motos y los derechos de cementerio de forma online y con cualquier billetera virtual. 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Saludamos a nuestros amigos, a Darío Lopardo y la gente del frigorífico Lopardo. Hace mucho que no voy a jugar al fútbol a la espléndida cancha que tiene allí Darío, en la parte de atrás del frigorífico, en el Parque Industrial de 25 de Mayo. Hace mucho que no viajo a 25 de Mayo, a mi pueblo. Muy bien, seguí a la Cámara de Diputados de la Provincia de Buenos Aires a través de sus redes sociales y entérate de todas las actividades legislativas. Opciones: @HCDiputadosBA en Twitter o Red X, y en YouTube, Facebook, Instagram y TikTok como Diputados BA. También seguí nuestros canales de difusión en Telegram y WhatsApp. Muy bien, vamos a ir programa adelante, querido Diego Rosato, con la apertura correspondiente.
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0: Y en esta reseña de Argentina Mágica vamos a hablar de Lázaro Blanco, el Chasqui Milagrero. Lázaro Blanco, apodado Chalo, de 22 años, era vaqueano y chasqui, un gran conocedor de los caminos y mensajero o correo a caballo, joven, bueno, honrado y trabajador. Así se presentaba el hombre. Escúcheme, patrona, yo soy joven, bueno, honrado y trabajador. El chasque o chasqui se usaba en momentos de apremio, era el envío urgente o el angustioso pedido de auxilio, confiado a la experiencia y agudeza del gaucho, que utilizaba huellas del camino o cortaba campo para llegar cuanto antes a destino. Era un vaqueano. El educador y expresidente Domingo Faustino Sarmiento decía del vaqueano que era un personaje eminente, que tiene en sus manos la suerte de los particulares y de las provincias. Lázaro Blanco es una figura religiosa muy popular en el norte de Entre Ríos y en el sur de Corrientes. Vivía en la actual ciudad de San José de Feliciano, provincia de Entre Ríos, y murió trágicamente durante una tormenta en septiembre de 1886. Se le atribuyen milagros relacionados con el clima de la zona y también con cuestiones de salud y trabajo. En 1886, Lázaro Blanco tenía 22 años y convivía con Isabel López, con la cual tuvo hijos a los cuales no pudo darles el apellido, ya que para esa época el pueblo no tenía una parroquia donde anotarlos. Lázaro se dedicaba a las tareas rurales y era buen conocedor de la selva de Montiel. Nunca llevaba armas porque decía, si llevo armas, mato o muero. El 7 de septiembre de ese año, año 1886, el jefe de policía de apellido Ereñú le encomienda a Lázaro una tarea importante: ir hasta la ciudad de La Paz, cabecera del distrito, distante unos 90 kilómetros, y traer el dinero para los sueldos de los policías a su cargo. 7 de septiembre de 1886. El tiempo amenaza tormenta y nadie se anima a salir. Solo Lázaro, que era muy responsable, reúne el coraje suficiente para emprender la travesía. Descarta usar su tordillo y elige un caballo de pelaje gateado, porque era creencia popular que el pelaje blanco atrae los rayos. Luego de un breve desayuno en la casa del alcalde, parte a La Paz a cumplir el encargo. Apenas recorre los primeros 15 kilómetros, se descarga el temporal con tormentas eléctricas. Lázaro se detiene y se resguarda bajo un gran algarrobo que encuentra en el camino. En ese momento, un rayo de gran potencia cae sobre el árbol, fulminando al jinete y al caballo instantáneamente. Fue encontrado 3 días después por el comisario Demetrio Verón, que dispone trasladar los restos al viejo cementerio del pueblo. Vamos a escuchar a Lázaro Blanco, este chamamé, por el conjunto Ivoti.

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1: Continuamos en Tierra Adentro y llega con el termito en la mano. El termo con té, ¿eh?
2: Claro.
1: No, no, no, no, no da lugar a malas interpretaciones. Nuestro amigo Jorge Vaccaro, estuviste con mi pariente hoy en la radio, me dijo Carlitos Vaccaro, un amigo de 25 de mayo.
2: Claro.
1: Estuviste con mi pariente, hoy iba para el campo en Gobernador Ugarte y lo escuché a Vaccarito.
2: ¿Y algún parentesco debemos tener?
1: No, ¿sabes? Pero usted me dijo que tenía otros parientes en mi pueblo.
2: Tengo otros parientes de otro apellido, pero si este Vaccaro tiene más de 1,000 hectáreas, es pariente.
1: Ah, sí. A partir de ahora... Y si
2: carnea, y si tiene 500 también, tampoco nos pongamos tan...
1: Si carnea y hace
2: si carnea.
1: Chorizo seco... y bondiola y jamón crudo, más pariente todavía.
2: Pero claro, sobre todo eso. Sobre
1: pero
2: todo
1: qué,
2: eso.
1: ¿Qué apellido es el de
2: Martín.
1: Martín. Ahí está, no me acordaba. Era tan fácil, pero no me lo acordaba yo.
2: Sí, bueno, Vicente Martín.
1: Vicente Tito, Martín.
2: El querido tío Tito, que durante años...
1: No llores, no es ese colmueve. Le toco a los parientes y se colmueve, Vaccaro.
2: Viviana, una gran prima que vive ahí.
1: Está buena.
2: Luchadora,
1: ¿Eh?
2: No,
1: está no, buena.
2: Los parientes, para los ojos de uno, no.
1: Para, sí, los, sí,
2: los
1: para
2: parientes,
1: los parientes
2: son,
1: no.
2: Son no. Como estatuas.
1: Sí, para las parientas tampoco.
2: Ni las parientas ni los parientes.
1: Tienen bigote.
2: Bueno,
1: ¿qué me cuenta, Vaccaro? ¿A quién vamos a criticar?
2: ¿A quién vamos a amar? No, vamos a hablar un poquito de la serie de Moria porque sigue dando que hablar, si bien ya estamos. Han transcurrido bastante tiempo de que se estrenó, finalmente pude verla completa, a pesar de que el médico me lo desaconsejó, me dijo, no hace falta, mirá que te va a hacer mal. Digo, no, la tengo que ver.
1: Epa.
2: La tengo que ver. Bueno, la cuestión es esta. Un atragantamiento de autorreferencia, de autocelebración. Son estos 8 capítulos de Moria, la serie de Netflix, que sigue dando que hablar ahora por el rebote que produce en los, entre comillas, afectados por la serie, ¿no? Caso
1: Badalá.
2: La hija de Badalá que salió a demandar a Netflix por la utilización de la imagen del padre de una manera que considera que es inadecuada. Si bien no se menciona el apellido, se habla de Luis.
1: Ajá.
2: Como pareja de esta Moria. En esa etapa está personificada por Griselda Siciliani. Pero bueno, hay muchas referencias que indican que es esa persona, ¿no?
1: Sí.
2: Y entonces, bueno, de ahí surge esta demanda. Si bien es cierto que Netflix siempre tiene como una reserva de dinero en cada una de las producciones porque sabe que puede pasar este tipo de cosas. Si se llegan a acuerdos extrajudiciales, generalmente con un emolumento, con un intercambio económico para que eso no crezca. Lo cierto es que, bueno, en definitiva, son esos rebotes lo que hacen que la serie pueda llegar a generar algún tipo de interés, más allá de la celebración de Moria Kazán como una figura icónica de la cultura pop gay argentina. No más que eso, es muy superficial todo lo que se ve. Si bien la serie está planteada como la propia Moria narrando su vida, con lo cual puede hacer omisión de cosas mucho más trascendentes o mucho más conflictivas o mucho más íntimas que las que se ven en la serie y que incluso mucha gente conoce, así todo, la serie resulta muy superficial. Estamos en una época, Guillermo, en donde... Vos te acordás, ¿no? Las primeras películas biográficas o series biográficas eran absolutamente reveladoras. Vos veías algo y veías la historia de determinado personaje y sentías que te estaban revelando cosas trascendentes, difíciles a veces de metabolizar para el espectador porque generaban una contradicción sobre los personajes que retrataban.
1: Ejemplo, Carlitos Tevez, de Menem,
2: No tanto ya en esta etapa, te estoy hablando de cosas más antiguas, ¿no? Cuando vos veías, qué sé yo, series, ni siquiera te digo la de Sandro en Argentina, pero la de Sandro tuvo algo originalmente. Últimamente las series y las películas biográficas, como la de Michael Jackson, como esta producción episódica de Moria, lo único que hacen es confirmar el mito. Mito en su acepción más pura, ¿no? Que habla también de la mitología como una cuestión de leyenda en donde se mezcla un poco mentira y verdad. Y lo que hace es, de alguna manera, confirmar lo que ya se sabe. Son producciones hechas para que uno confirme lo que ya se sabe de esa persona. No hay revelación, es solamente una... un enaltecimiento de lo que ya se conoce, subrayar lo que ya está sabido, incluso dar por sentada ciertas leyendas. Por ejemplo, en esta serie hay un intercambio entre Moria y Susana, en ese momento interpretada por Leticia Brediche, caricaturizada por Leticia Brediche, mejor dicho, en donde en la peluquería del supuesto Miguel Romano aparecen unas chicas albinas y Susana le dice, ahora las van a rapar, y se ríen por esa leyenda que existía de que la melena de Susana Jiménez estaba confeccionada, las extensiones, con pelo de albinas.
1: Ajá.
2: Leyenda, digo, pero hasta eso también uno puede desmenuzar en esta serie, que en definitiva no aporta más que eso, una corroboración superficial de cosas que ya se conocen. A nivel contenido, más allá del aporte estético de Van der Kutter, del director, que tiene hay algunos alardes estéticos interesantes, esa Moria que se desplaza sobre las maquetas importantes de su vida, la calle Corrientes, la quinta de Parque Leluar y ese tipo de cosas. Más allá de esos alardes estéticos, es un cumpleaños, es una fiesta de cumpleaños cara. estos ocho episodios de la serie de Moria. No, realmente no reviste mayor importancia en lo que hace al género de series biográficas o de películas biográficas, en donde, sin ir más lejos, hay una de las últimas buenas películas biográficas, salvando la distancia con lo de Moria, fue la de Freddie Mercury.
1: Claro.
2: Rapsodia Bohemia es un ejemplo en donde todavía las películas biográficas mostraban cosas difíciles de digerir para el espectador de esa figura idolatrada. En este caso no. Esto es una confirmación absoluta de lo que ya se sabe, solamente para fanáticos de Moria, incondicionales sobre todo, pero como producto es muy, pero muy liviano y superficial.
1: Griselda Siciliani.
2: Griselda Siciliani tiene un gran talento vocal. Le da un tono de voz muy similar a Moria, a la Moria que interpreta, sí. Pero no, físicamente hay una gran distancia. Peor es con Cecilia Roth.
1: No llegué a Cecilia Roth todavía.
2: Ya vas a llegar. Peor es Cecilia Roth. La que mejor está es, obviamente, por una cuestión genética también, Sofía Gala. En la etapa primera de su vida artística. Pero después, ya te digo, se genera mucha distancia con el espectador. Cuando una actriz o actor no hacen propio un personaje y lo redimensionan para la pantalla, como hizo Sbaraglia con Menem.
1: Ajá.
2: En donde vos, más allá de conocer las distancias estéticas que había con el Menem original, comprabas el Menem de Sbaraglia. Cuando un actor o actriz no puede reinterpretar y solo hace una imitación de ese personaje, de esa figura histórica, y lo que se produce es una distancia con el que ve, con el espectador. No podés asimilarlo eso. Entonces empezás a hacer comparaciones, que son odiosas, obviamente, y empezás a hacer comparaciones. Y decís, no, esto nada que ver. Cuando vea, habrás visto ya el segmento en donde aparecen Porcel y Olmedo.
1: Sí.
2: Hay una distancia.
1: Cuando bailan ahí con Porcel y Olmedo.
2: Hay una distancia fenomenal. Casi te diría que es medio una falta de respeto hacia las figuras de Porcel y Olmedo, teniendo en cuenta lo que significaron no solamente para el mundo del espectáculo argentino, sino también para la historia de Moria y de Susana.
1: Ellas, claro, claro.
2: Entonces hay como cosas que chocan mucho en la retina del espectador, sobre todo cuando los actores no pueden absorber los personajes, que en estos casos son personajes enormes, de una manera que sea creíble para el que ve.
1: Gracias, Vaccaro.
2: Gracias a ustedes, Tronati.
1: Buen domingo.
2: Me voy a lo de su al campo de su amigo.
1: Al campo de Carlitos Vaccaro. Hace rato que amaga con un costillar.
2: Bueno, eso con eso también lo tomo como pariente.
1: Que amaga con un lechón, que amaga, sí. Parece que no lo puede agarrar al chancho.
2: Hermano, como decía Guaraní, hermano.
1: La culpa no es del chancho, sino de Vaccaro que no lo puede agarrar. Vamos.
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0: linda introducción. Esto es Lito Vitale, el gran Lito. Héctor Panizza estudió en Italia. A su regreso se presentó a los 17 años en un concurso de compositores y se llevó el primer premio. Siguió sumando galardones hasta que el gobierno nacional lo contrató para que le pusiera música a una obra que evocara los triunfales sucesos de 1810. Y Panizza compuso una ópera que cuenta la romántica historia de amor entre Mariano y Aurora y que fue estrenada por la Gran Compañía Lírica Italiana el sábado 5 de septiembre de 1908 a las 20:30 en el Teatro Colón. Aurora es una metáfora de la patria naciente. Aparecen también personajes históricos puntuales como Santiago de Liniers y Güemes. En el primer acto, Mariano, que es un seminarista cordobés, encuentra el 25 de mayo un papel escondido en la biblioteca del convento con un mensaje patriótico. En esos claustros conviven dos bandos, ya que los realistas los utilizan como depósito de armas. El jefe realista, Ignacio de la Puente, tiene una hija que se llama Aurora. En el segundo acto, mientras Mariano enfrenta el dilema de querer tanto a la patria como a la hija de un enemigo, los vecinos rodean el convento e intiman a la rendición del jefe realista. Su hija no entiende qué ocurre y Mariano se acerca a su cuarto a explicarle las novedades. De la Puente informa que recién responderá si se rinde o no al despuntar la aurora. En el tercer acto se escuchan disparos, los realistas toman prisionero a Mariano, don Ignacio de la Puente quiere fusilarlo y Aurora grita. Mariano logra escapar con ella, pero una bala perdida alcanza a la joven. Aurora agoniza en brazos de su amado Mariano. El cielo se aclara y Aurora dice, «Mirad, es la aurora. Dios escribe en el cielo con el sol y en la tierra con sangre». Muere Aurora y todos cantan conmovidos, «Alta en el cielo, un águila guerrera, audaz se eleva, un vuelo triunfal».
1: Panizza, Aurora, vino alla bandiera, cantato dal tenore Bassi.
2: Alta

La letra fue compuesta por Luigi Illica, un famoso libretista italiano que escribió para importantes compositores de óperas italianos, entre ellos Giacomo Puccini, siendo responsable de los textos de Tosca, Madame Butterfly y La Bohemia. La versión en castellano se estrenó en el Colón el 9 de julio de 1945 ante el presidente Edelmiro Farrell y el vicepresidente, el coronel, entonces, Juan Domingo Perón. Y desde ese año comienza a cantarse en los colegios, ¿eh? Juan Sasturain se traduce el verso «Il rostro d'or punta di freccia appare», como punta de flecha el áureo rostro imita. Cuando rostro es pico en italiano, rostro significa pico en italiano, es decir, que el pico del águila iluminado parece una punta de flecha, el extremo metálico del asta, ¿eh? El verso es y forma estela al purpurado cuello. Bueno, hemos escuchado en el inicio de este relato, de esta reseña, en forma instrumental al gran Lito Vitale. Luego escuchamos Aurora, la ópera original del tenor Amedeo Bassi de 1912. Y ahora en el final de este relato escuchamos a Abel Pintos en la versión de Aurora.

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0: 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Ahora, en Tierra Adentro, el tanguito nuestro de cada domingo. Nos vamos para el patio de tango.
11: Para el patio de tango del domingo. Bueno, aquí un oyente. Ay, llegó tarde Marisa de Paternal. Quería que contáramos la historia de Santa Rosa de Lima, pero ya pasó la tormenta de Santa Rosa. Bueno, esto era para fines de agosto, ¿no? Santa Rosa de Lima, patrona de la guitarra, dice, porque esta santa les cantaba a los pájaros acompañada de una vihuela. Bueno, si tenemos tiempo, por ahí leemos este tramito, esta que me ha escrito en el correo electrónico, la oyente de Paternal. Muy bien, vamos a introducirnos en el patio de tango. Estamos con Diego Rosato en la operación técnica. Está Rodrigo Lamardo, que va y viene con su cabellera renacentista, como bien lo denominar al querido Marcelo Arce. Tenemos que invitarlo a Marcelo Arce otro domingo, ¿no? Que venga él y yo ese día me quedo en 25 de mayo y hago algunas saliditas y le doy el pie a Marcelo, que Marcelo conduce el programa en forma magnífica, ¿no? Y espectacular. Bueno, me están pidiendo, usted tiene el teléfono de Marcelo Arce, ahora que me acuerdo, Juan Carlos, que tiene una productora en la zona de Berazategui, en el centro de Berazategui, me está pidiendo el teléfono de Marcelo Arce porque quiere hacer un streaming con él. Yo le dije, preparad unas cuantas horas porque tiene mucho para desarrollar de contenido artístico, Marcelo. Bueno, gracias Rodrigo, después me lo pasas. Muy bien, vamos al patio de tango. Susana Teodora Ramona Leiva, más conocida como Susi Leiva, popular cantante de tangos y actriz argentina, nació en Mendoza el 31 de agosto de 1933. Susi fue, pese a su juventud y corta trayectoria artística, una de las vocalistas preferidas del compositor y director de orquesta Mariano Mores. La grabación del tango de Mariano, Frente al Mar, fue el gran éxito que la llevó a convertirse en la voz femenina más popular del tango a principios de los años 60. Se incorpora luego a la orquesta del maestro Juan Canaro y recorre Japón y gran parte de América Latina. Con su tema Remembranzas, hizo fama de una cualidad vocal de soprano insuperable. Participó de 4 películas, 2 Quijotes sobre ruedas, Ritmo, Amor y Juventud, Casa de Mujeres y Buenas Noches, Buenos Aires, que en 1963 se había presentado en el Teatro Astral con Hugo del Carril, Virginia Luque, Mariano Mores y Juan Verdaguer, el gran Juan Verdaguer. Fue justamente en el marco de una gira cuando sufrió un siniestro automovilístico que le costó la vida. En la Ruta Nacional 9, a la altura del kilómetro 126, cercana a la localidad de Varadero, en la provincia de Buenos Aires. Eran las 2 de la madrugada del 4 de octubre de 1966. Y después de participar de un festival de canto en una jornada de intensa lluvia, el Valiant blanco que la conducía se estrelló contra un automóvil que provenía del lado contrario. Susi Leiva tenía 33 años y falleció en ese accidente. Muy joven, Susi Leiva, 33 años. Muy bien, vamos a escuchar Frente al Mar y después, si tenemos tiempo, la versión de Volver.

Un clásico de Marianito Mores, Frente al Mar, excelente, magnífica interpretación de la joven Susy Leiva. ¿Tenemos tiempo para incluir un tanguito más en este patio de domingo? Vamos entonces con Volver.

0: Continuamos en Tierra Adentro, le damos la bienvenida ahora a la voz del humor de Radio Nacional, Alejandro Gardinetti. Buen día, buen domingo para vos, Alejandrito, ¿cómo estás?
1: Guille, querido, buen domingo para todos, un abrazo a toda la audiencia. ¿Cómo estás, Guille?
0: ¿Qué farmacia está de turno ahí en su barrio? Ah, vaya a saber, ¿eh?
1: Y sí, hay que mirar en el, no sé cómo se llama, el farmalero, algo, tiene un nombre raro.
0: Sí, sí, sí.
1: Yo, y ahí aparecen todas.
0: En mi pueblo dice, me da...
1: Farmacéutico, deme 100 preservativos.
0: Sí.
1: Y el farmacéutico le dice, le va a salir más barato plastificársela.
0: Bueno, escúcheme, don Gardinetti. Ahí la frase de farmacéutico. De domicilio para abajo. Es una frase. Cuando te dan esa receta, bueno, cuando tenés que completar una orden... Uno escribe a veces, no, nunca lo corroboran eso, ¿no? El domicilio.
1: No, dice firma y aclaración y sí, número de documento. Sí, por ejemplo, la misma firma. Y
0: ponen el teléfono de línea, pone uno que ya no tiene más, ¿viste?
1: Claro.
0: Pongo el teléfono de 25 de mayo, de la casa de mi vieja.
1: Sí, total, después te llama nunca el farmacéutico. Yo claro, la verdad nunca tuve un llamado de farmacéutico.
0: Nunca me llamo, salvo que te haya llamado, ya llegó su medicamento.
1: Claro.
0: Pase a retirar.
1: Te va a llamar porque no tiene más remedio.
0: Te llama cuando no tiene más remedio. Y ahora claro, la balanza te cobran. No,
1: sí.
0: Pocas farmacias quedan con la balanza gratuita. Uno va espiando, abre la puerta y dice, es gratis esta. Si no, te pone 500 pesos por ahí para pesar.
1: Sí, no, yo los días estaba medio gordito y pisé la balanza y me dice, uno, pegó el grito de la balanza.
0: Bueno, es poco creíble algunas balanzas, ¿no? A veces, aunque ellos ponen, esta balanza anda bien, esta da el peso exacto, pero por ahí el que no tiene el peso exacto es uno, ¿no? Tiene el peso...
1: Claro, sí, un poquito dice, no, lo que pasa es que tener los zapatos, el vaquero...
0: Sí, sí.
1: Viste, te quieren zafar.
0: Tiene un cierto temor, cuando hay multitud en la farmacia, a veces a uno cuando tiene que pedir algo, le dice a la señora, adelante señora, yo no tengo apuro. Porque
1: claro,
0: da cierto prurito,
1: ¿no? Te manda más en cana, ¿viste?
0: Claro, a ver qué va a comprar, a ver qué...
1: Porque claro.
0: Más en los pueblos donde te conoces, qué vendrá a comprar este hombre, ¿viste? ¡Ay!
1: Sí, está esa incógnita.
0: Sí, sí, sí, sí. Aparte
1: dice, dame una aspirina, dice, pero espera. Dice, ahora que se fue la viejita, dice, dame preservativo y Viagra.
0: en ese orden.
1: Claro.
0: Bueno, campo nudista, ¿ha sido así como iba Rolando Hanglin a los campos nudistas, no?
1: Sabés que no, pero me contó un amigo que fue.
0: ¿Ah,
1: fue
0: sí?
1: Un campo nudista.
0: Sí.
1: Y el portero lo mira y le dice, usted no puede entrar.
0: Epa.
1: Porque hay un casamiento y hay que venir de largo.
0: Bueno, y hablando de casamiento, de chiste de novios hay, ¿no?
1: Sí, de novio, la chica que le dice a la amiga, dice, mi novio es millonario.
0: Epa.
1: Y es millonario gracias a mí. ¿Y antes qué era? Antes era multimillonario.
0: Lo va secando de a poco, ¿no?
1: Claro, claro.
0: Sos de creer cuando dice, ay, yo voy a ir a un adivino, a un vidente, ¿no? Voy a ir a un adivino. ¿Vos sos de ir a los adivinos cuando andás con...
1: No, la verdad que no.
0: Con una mala racha.
1: Hay gente que sí, que se vuelve loco por sí, adivinar, por saber.
0: Sí, sí, claro.
1: Y el tipo que se jacta de eso, dice, flaca, yo adivino el nombre de las mujeres.
0: Epa.
1: Sí, dice, vos te llamás Andrea. Dice, no, Andrea no. Me llamo Paloma. Dice, Paloma, me cagaste.
0: Oiga, aplaudió Rosato, aplaudió el operador. Ese, bueno, bueno, siempre hablamos con Alejandro fuera del aire de enfermedades. Conversaciones de jóvenes de un poquito más de 60 años, ¿no? Ay,
1: claro,
0: que tengo la presión alta, ay, que ando con arritmia, etcétera, etcétera. Ay, que la artrosis...
1: Sí, la
0: sí.
1: Pues hay que las enfermedades querían entrar al cuerpo humano.
0: Sí.
1: La pulmonía al pulmón.
0: Ajá.
1: El resfrío a la nariz.
0: A la nariz.
1: Y la hemorroide que la pasa primero. Y se le gritan, a la cola, a la cola.
0: Se quería adelantarme, Manuel. Qué lindo, bueno, Alejandrito, gracias por hacernos disfrutar de tu humor,
1: Gracias a vos, Guille. Buen domingo para todos. Un abrazo gigante.
0: Recordamos a Gardinetti, lo quiero contratar para un cumpleaños. ¿Cómo hago?
1: Sí, mi Instagram es Alejandro Gardinetti Oficial.
0: Sí, con doble T, Gardinetti.
1: Con doble T, sí, sí, sí.
0: Porque
1: sí,
0: no lo sí, encuentro, escúcheme.
1: Perfectamente.
0: Bueno, gracias, Alejandro, buen domingo.
1: Gracias, Guille, querido, un abrazo. Chau, buen domingo para vos también.

Poquitos nada más quedan de tierra adentro. Ya llega el doctor Capulla con doctor C. Bueno, señora, tenemos tiempo. Tiene razón la señora de Paternal. Me insiste a través del WhatsApp y del Twitter y del correo electrónico. Muy bien, Santa Rosa de Lima, patrona de la guitarra. Porque esta santa les cantaba a los pájaros acompañada de una vihuela, me dice esta señora. Hoy Santa Rosa de Lima es patrona de muchas ciudades argentinas y ellas son las que tienen organizados los festejos más representativos de cada región con rezos, comidas, santos y bailes. General Mancilla, Pozo del Tigre, Pirané, Formosa. Estas son las localidades cuya patrona es Santa Rosa de Lima. En Santa Rosa, Corrientes Capital, Gobernador Martínez Corrientes. En Caspalá, Purmamarca, en Jujuy, también la patrona es Santa Rosa. En Buena Esperanza, Santa Rosa de Conlara, en San Luis. Santa Rosa de Tastil, en Salta. Villa Santa Rosa, en la provincia de San Juan. En Neuquén, en Tricao Malal y Caepé Malal, la patrona del pueblo es Santa Rosa. También en Suncho Corral, en Santiago del Estero. En la ciudad de Buenos Aires está la Basílica de Santa Rosa de Lima, en la Avenida Belgrano 2216, y muchas localidades más. Bueno, hay una huellita de Santa Rosa que fue compuesta por Omar Moreno Palacios, compuesta e interpretada por Omarcito. El imaginario colectivo, bueno, recuerda a la tormenta de Santa Rosa. Bueno, hemos cumplido con esta oyente. Nos gusta que nos colaboren, como dicen los colombianos, nos colaboró con algo, con nos aporten alguna bibliografía los oyentes cultos de tierra adentro. Nos despedimos, querido Diego Rosato. Gracias, Rodrigo Lamardo. Gracias, Dieguito Rosato. Gracias, oyentes de Radio Nacional.

compaso de murga, compaso de cumbia realmente. El doctor Capulla. Mire qué destreza tiene para el baile, Le ha enseñado Moria Casán, él es columnista en el programa de Moria Casán. Chau. Buen domingo para todos.

0: 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Geriátrico clausurado. El Ministerio de Salud bonaerense dispuso la medida para el Hogar David de Mar del Plata a considerar que existe peligro para la salud de los pacientes por anomalías. Se trata de la residencia de adultos mayores que sigue bajo investigación judicial, donde un cuidador había maltratado a dos ancianas y luego de los hechos registrados en cámaras de seguridad, se le dictó la prisión preventiva. La guerra Rusia-Ucrania. Luego del rezo del Angelus, el Papa León XIV pidió el fin de la violencia y más espacio para la diplomacia.
1: He escuchado las noticias de los violentos ataques que han afectado de reciente a diversas ciudades e infraestructuras civiles en Ucrania, provocando la muerte de personas inocentes. Mi corazón se une al sufrimiento de la población que desde hace años vive en la angustia y en el miedo. Dirijo un nuevo llamamiento a poner fin a la violencia, a detener la destrucción, a abrir los corazones al diálogo y a la paz.
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2: Con 5 partidos continúa la octava fecha del torneo clausura. 14:45 se juega el Clásico de Rosario entre Central y Newell's. A las 17, Central Córdoba Independiente, Lanús Defensa. 19:15, River Independiente Rivadavia de Mendoza. Y a las 21:30, Racing Atlético Tucumán. 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
0: El estado del tránsito con Ernesto Arriaga.
3: Todavía está normalizada la General Paz, mano autopista del oeste y mano panamericana. La ruta 40 sur, sin lluvias, entre Malargüe, Las Lajas, Junín, Villacostura y Bariloche. A la altura de Esquel, totalmente habilitada y el paso internacional abre a las 9 de la mañana.
0: El tiempo. En Remanso, Valerio, Santa Fe, donde nos escuchás por M540 kHz, FM 102.9 MHz, cielo despejado, la térmica 7 décimos de grado bajo cero, humedad 90%, en tanto en Buenos Aires, alrededores, soleado pero muy frío, el frío hasta se prolongará hasta mañana, luego en la mitad de la semana primaveral vuelve el frío jueves y viernes, por ahora sin lluvias, rige una alerta amarillo en la metrópoli por frío extremo. La máxima para hoy es solo 10 grados. Ahora despejado, sol, la térmica, 3 décimos de grado, humedad 77%, viento leve del sur, presión atmosférica en un índice muy elevado e inédito, 1030,8 hectopascales.
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0: ¿qué tal? ¿Cómo les va? Muy buenos días, feliz domingo para todos ustedes que están del otro lado escuchando este programa Doctor C. Soy el doctor Guillermo Capulla, de ahí viene Doctor C. Esto es AM870, Radio Nacional, para toda la Argentina y territorio antártico, por supuesto. Y me acompaña siempre, cada día más elegante, más perfumada, con tacos altos siempre. Yo, o sea, 9 de la mañana acá con tacos altos.
1: Y bueno, Doc.
0: No quiero preguntarle de dónde viene, si durmió en su casa. No quiero preguntarle porque no quiero entrar a un terreno a las 9 de la mañana, que ya la gente decía otra vez, empezó
1: bueno,
0: el doctor con,
1: menos
0: con
1: pregunta
0: Pato
1: Dios
0: Pérez.
1: Y perdona, ¿no?
0: Pero qué perfumada que está, qué rico perfume.
1: Gracias, Doc.
0: ¿Qué,
1: francés, muy amable, buen
0: árabe,
1: día.
0: Huele muy
1: no,
0: bien.
1: Sí, es oriental, es oriental.
0: ¿Oriental de dónde? Por supermercado chino.
1: De Oriente, Doc.
0: Bueno, está vencido.
1: De Oriente hacia Radio Nacional y acá me
0: muy,
1: pongo...
0: No, muy rico, muy rico. Es este unisex, como decía el otro día nuestro amigo de Perfume Rosetto.
1: Claro, que tenemos que ir.
0: Que tenemos que ir, ¿cierto?
1: Sí, por favor.
0: Tenemos que ir a todos lados, Pato. Sí, nos invitan de todos lados.
1: Sí. Tratemos de coordinar, así vamos, y hacemos una nota linda, hacemos un videíto, ¿le
0: sí.
1: parece?
0: Quiero que usted tenga su propia fragancia, Pato.
1: Sí, me encantaría, porque ellos ya me dijeron, yo ya sé tu estilo.
0: Bien.
1: Simplemente por el hecho de intercambiar algún tipo de opinión.
0: Y le digo a la gente que está escuchando, hay una actriz, Jeanette Patlow,
1: sí.
0: que hizo su perfume. No voy a decir a qué huele, pero que la gente lo googlee
1: okay.
0: y que nos diga a qué huele el perfume de Jeanette Patlow.
1: Perfecto.
0: El
1: perfecto.
0: Suyo, me imagino que... ¿Qué le gustan las fragancias más cítricas, más
1: es una mezcla,
0: florales,
1: es un poco de cítrico,
0: amaderadas?
1: Es un poco amaderado y un poco avainillado también.
0: Bueno, usted es políticamente
1: es
0: correcta, digamos. Le gusta todo, digamos.
1: No, no,
0: queda bien con...
1: No, todo no. No, no, no, porque lo que es a rosas, por ejemplo, no me gusta.
0: Ah, perfecto.
1: Lo rechazo totalmente.
0: No, pasó de moda de que el olor a rosa.
1: Flores
0: ¿no?
1: blancas, ay, lo rechazo también. No sé, hay algo que no me gusta.
0: Y medio olor a velorio, ¿no? ¿no? Y flor,
1: como que eso no me gusta.
0: O sea,
1: gusta.
0: No va. Eso, una época hubo, sí, con perfumes con olor a rosa, la época de la década del 60, 70, que no
1: claro.
0: había nacido
1: famosa
0: todavía.
1: Agua de rosas, ¿no? Que
0: claro.
1: Y,
0: le conté que el otro día hablábamos de perfume de mi padre, que lo encontré en Colombia,
1: sí,
0: ese perfume. Saqué una
1: sí,
0: foto y se la mandé.
1: Espectacular.
0: El perfume Atkinson, que
1: claro.
0: nunca más lo había visto.
1: Sí.
0: Y justo estoy en el free shop de Bogotá.
1: Sí.
0: Y veo un tótem que decía Atkinson. Digo, no puedo creer que sigan fabricando este perfume. O sea,
1: qué bárbaro, está todavía.
0: O sea que mi padre fue fundador prácticamente
1: obvio,
0: de eso. Ha contribuido
1: obvio.
0: Con la causa,
1: sí.
0: ¿no?
1: Escúchame, ¿cómo fue la semana?
0: Muy bien, Pato.
1: ¿Estuvo de viaje
0: estuve,
1: también?
0: Sí, un viaje fugaz, porque
1: sí.
0: me fui un miércoles.
1: Sí.
0: Trabajé ahí el jueves y viernes al mediodía y a la tarde. ¿Está con calor, Pato?
1: Sí, sí. Acá hay humedad hoy, Doc. Hay humedad.
0: Sí, pero usted tiene una temperatura especial. Yo estoy perfecto, tengo camisa.
1: No, porque cuando siento el estudio todo encerrado, me siento, no puedo.
0: Es que la radio es así, Pato.
1: No, ya lo sé, pero necesito por lo menos un poquito. Y ya pedí el aire un ratito.
0: ¿Quiere que...?
1: Un ratito.
0: ¿Quiere que el oxígeno?
1: ¿No?
0: ¿Necesita algo? ¿Una RCP?
1: No, doctor, ¿qué tiene que ver
0: mire que aprendí
1: con
0: muchísimo
1: otra?
0: Con Facundo Moyano.
1: Ay,
0: hacer
1: sí,
0: RCP. Aprendí
1: sí,
0: muchísimo.
1: Claro.
0: O sea, nosotros la comunidad médica, la verdad que estamos muy interesados en que nos dé cursos de RCP, porque... Lo hizo con una mano y haciendo filmándose selfie.
1: Sí.
0: Y la verdad que nos pareció maravilloso. Que salió corriendo.
1: Yo necesito
0: persona.
1: Que después usted me explique eso. No, quiero saberlo, quiero aprenderlo. Fuera, más allá de la broma que estamos haciendo.
0: Sí, por supuesto.
1: La RCP para
0: ¿quiere que...?
1: No, bueno, acá es no, pues, radio después, en otro momento. La productora también la otra vez me comentó. Eso está bueno, dice, para aprenderlo.
0: Usted sabe
1: claro.
0: que no se hace más ahora respiración boca a boca, es solamente masaje
1: claro.
0: cardíaco, pero hay que saber hacerlo.
1: Y con el ritmo que usted dice.
0: Exacto,
1: ¿no?
0: Staying Alive.
1: Exacto.
0: Hay otras músicas, pero
1: sí.
0: el clásico es ese que le va valió un premio a la Asociación Británica del Corazón
1: uh-huh.
0: cuando la justamente enseñaron a hacer esta maniobra.
1: Sí.
0: Lo acompañaron con esta música para mantener ese ritmo de 100 por minuto,
1: claro.
0: 100 compresiones por minuto.
1: Sí.
0: Hay que saber hacerlo.
1: No, no, no, obvio.
0: Es como
1: o sea,
0: todo.
1: Tiene que tener cierta presión, pero tampoco lo bruto, o sea...
0: Hay que hundir más o menos el tórax, unos 5
1: claro.
0: centímetros. Por supuesto es distinto la del bebé, la del niño.
1: O sea que si uno se toca, claro, las costillas, si uno se toca por acá, o sea, lo puede hundir. Digo, uno,
0: sí, pero
1: no
0: están
1: no
0: las costillas, Pato. Te está tocando, no, estas son las costillas ahí. Se tocó tan bajo que parece que se toca
1: no.
0: los ovarios.
1: Ah,
0: ahí.
1: Porque yo siento que acá comienzan mis costillas, Doc.
0: No, ahí salen, claro, está bien, lo que dice usted es
1: claro.
0: correcto. Sí, del esternón salen las costillas.
1: Sí, sí, sí.
0: La parte inferior.
1: Claro,
0: no, se,
1: okay.
0: se utiliza entre la línea mamilar
1: ajá.
0: de las mamas,
1: sí.
0: En el medio, en el esternón, sí. ahí se hacen las compresiones.
1: Perfecto.
0: Puede pasar que uno se la haga una persona mayor, como me pasó a mí haciendo una reanimación,
1: uh-huh.
0: y romper alguna costilla. Pero bueno, es la vida o
1: totalmente.
0: La costilla. No, rompí tres yo encima de
1: claro.
0: Claro. De una rompí tres, pero bueno, persona sí. añosa, uh-huh. con costillas un poco rígidas, pero salió. Salió. Bien. Gracias por haber. Mire, acá quiero contarle a la gente para que sepa. ¿Los hizo usted, Pato?
1: No, lo hice. No le voy a mentir, porque yo soy muy honesta.
0: Como un acto de cariño.
1: Soy muy honesta, pero sí voy a hacer y voy a traer. Porque lo sé hacer también.
0: ¿Los compró hoy?
1: No, los compré hoy, pasé por la panadería que estaba abierta tempranito.
0: Están
1: fresquitos.
0: No, pensé que por ahí me dio un cascote. La semana pasada.
1: Lo que tienen los chipacitos que lo tienen que comer en el momento. Al otro día ya queda duro. Y sabe que el tip que. Ya empieza. El tip que leí es Bendito. Que hay que. No se ría lo que le voy a decir.
0: Esto, yo no me río.
1: Por favor. Lo tiene que. Como que pasar un poquito en leche y lo pone en el microondas.
0: ¿Y qué queda?
1: De esa manera. No, de esa manera.
0: Asco, no.
1: Pero es rápido. Es una lluvia, es rápido.
0: ¿Ah, sí?
1: Lo pone en el microondas o en el horno. Si usted tiene microondas, microondas, si no en el horno.
0: Es una
1: y vuelve
0: receta,
1: a quedar.
0: Digamos, válida para todo. Por su, pasarlo por.
1: No, el chipacito en particular.
0: Ah, el chipá.
1: El chipá en particular.
0: Pollo no, por ejemplo.
1: No, eso no. Excepto bueno, que quiera hacer.
0: O sea, algo que tenga tipo esponjoso.
1: Claro, le vuelve a quedar como si hubiesen salido del horno.
0: Mira qué interesante.
1: Sí, eso está bueno.
0: Voy a practicarlo. Lo que queda me lo puedo llevar.
1: Sí, Doca. Yo lo traje acá como para compartir algo con un mate, un café, lo que sea.
0: Yo voy a pedir los cafés.
1: Porque si no, estuvimos comiendo mucha harina últimamente. Que media luna, que media luna, que tostado, y así.
0: Sí, sí.
1: Vamos a sacarlo un poquito. No, porque esto es distinto. Esta es harina de mandioca.
0: Bueno.
1: No, pero bueno, no es la harina de trigo. Es distinto, Doc.
0: Bueno.
1: No, nada que ver. Es otra cosa.
0: Vamos a probarlo. Me encanta el chipá. Bueno, sí. Pato.
1: Bueno, vamos a presentar el equipo.
0: Vamos a presentar el equipo
1: nos vamos
0: que está
1: para
0: ahí.
1: Cualquier lado.
0: Sí, entramos a derivar. Yo mientras tanto voy a abrir el chipá.
1: Bueno, ahora el paquetito. Bueno, en los controles. No se ría, Doc. Diego Rosato, Leo Sangari en la producción. Paula Nicolini, Evangelina Díaz y por supuesto Cecilia Muscioli. Usted es el doctor Guillermo Capulla, que tiene Instagram, por
0: Así
1: supuesto.
0: Es,
1: mientras
0: arroba,
1: abre.
0: Estoy creciendo mucho en el Instagram.
1: Vamos,
0: agradezco a la gente de Radio Nacional que nos escucha. Que, sí. Arroba doctor con todas letras Capulla, CAPUY. Sí. Agradezco a la gente que nos escribe, que nos uh-huh. sugiere temas, que hagamos. Nosotros hacemos temas médicos, un programa de salud este.
1: Sí,
0: y
1: claro.
0: Hacemos temas médicos, uh-huh. entrevistamos siempre a una celebridad. Y también hablamos un poco de la vida, de libros que se presentan y comidas, porque hoy es domingo.
1: Claro.
0: Y el domingo la gente se encuentra.
1: Es que llega un
0: familia.
1: Momento que uno no sabe qué cocinar, sobre todo cuando es una familia número. ¿Y ahora qué comemos? Porque los chicos dicen, ¿qué comemos? Claro, para no repetir, uno necesita también algunos tips, ¿no? De cocineros importantes que nosotros solemos entrevistar,
0: sí, aparte,
1: obvio.
0: Cocinas regionales.
1: Totalmente.
0: Vamos del norte al sur, del este al oeste de República Argentina.
1: Conocer otros sabores también, ¿no? Y no quedarnos en lo cotidiano, el clásico milanesa con puré.
0: Claro.
1: Aunque uno podría comer todos
0: siendo,
1: los días.
0: Sigue siendo maravilloso la milanesa con
1: claro.
0: puré. Gran plato.
1: Sí, obvio, me encanta.
0: Milanesa con papas a caballo, gran plato también.
1: También, Doc.
0: Y si hablamos de sándwich, ¿qué sándwich le gusta?
1: El sándwich de milanesa, clásico.
0: ¿Con tomate?
1: O si directamente berenjenas en escabeche. Así, y el pan francés. Solito eso.
0: Crocante.
1: Me encanta. Sí, obviamente. Le saco un poco la miga, pero porque una cuestión de que se acomode la berenjena.
0: El crocantor le
1: y
0: gusta.
1: Claro, y la milanesa ahí. Pero clásico, la milanesa de carne, de ternera o alga.
0: No de pollo.
1: Me gusta de pollo, pero al plato.
0: No, ahora hay un lugar que es un restaurante que todos milanesos hay de todo tipo de milanesa.
1: Sí.
0: Me sorprendió la variedad, porque yo siempre pienso milanesa, pollo, carne y pensé parmigiana, ¿no? Berenjena.
1: Sí.
0: ¿Te gusta la berenjena?
1: Sí, me encanta. Me encanta. Mi mamá a veces la suele hacer también en la cacerola clásica o en el horno con un poquito de queso, ¿no? Un poquito de condimento, morrón, al horno. Así como si fuese un acompañamiento,
0: es,
1: ¿no?
0: Es muy rica. Pero hay una
1: es
0: variedad enorme.
1: También.
0: La esposa comió milanesa de mondongo.
1: Sí. Mire usted.
0: ¿Te le gusta
1: no,
0: el mondongo?
1: No, me gustaba, ya no me gusta.
0: Bueno,
1: cambié el paladar en ese aspecto. Antes comía el mondongo, apenas mi mamá lo hervía, le decía, por favor, estaba desesperada. Tenía 6, 7 años, me desesperaba por comer un pedazo de mondongo. Hoy ya no
0: rechazo. Hoy se desespera por otras cosas.
1: Por el sándwich de milanesa, por la papa frita, claro, por supuesto, Doc.
0: ¿El seso?
1: No, por favor. Otra de las cosas que se puede hacer con berenjenas es una pastita. Con un poquito de ajo, mucho limón.
0: Como baba ganoush.
1: Claro, como para acompañar, ¿no? La previa de una comida.
0: Darle una untadita.
1: Sí, totalmente. Es espectacular, ¿no?
0: Bien.
1: Bueno, y el otro Instagram tiene dos, dijo.
0: Sí.
1: Uno.
0: Arroba doctor DR ahí.
1: Sí.
0: No toda la palabra entera.
1: Okay.
0: Punto Capulla, CAPUY. ¿El suyo, Pato?
1: Arroba Pato Pérez Loc. Allí también nos comunicamos.
0: La mujer de la roca.
1: Sí, esto es Doctor C. Hasta el mediodía. Estamos aquí en Radio Nacional, AM 870.
0: ¿Qué programa,
1: Tenemos un montón de cosas.
0: Tremendo.
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0: de vuelta. Mientras muchos renuevan el mate, el café y el doc, bueno, dos al hilo fue de los chipacitos. Así como...
1: Tres también.
0: Así de una.
1: Muy ricos.
0: Claro.
1: Muy rico. Sí, tengo un poco la boca bueno. llena con chipa.
0: Está muy bien. Está muy bien, Doc. No se preocupe, tenemos invitada en el piso.
1: Sí.
0: Aparte nos trajo un libro espectacular que se llama Entrená tu cerebro. Es de Camila Sánchez Salinas y ella está en el piso con nosotros. Bienvenida.
1: ¿Cómo te va, Camila? Gracias
2: Muchas
1: por
2: gracias.
1: Venir.
2: No, gracias por la invitación.
1: El título es ganchero, digamos.
2: Sí.
1: Cuando me lo presentaron, la producción y Pato, dije, voy a mirar el título y dije, ya me pareció atractivo.
2: Claro.
1: Y después viendo tus antecedentes, que sos licenciada en psicología y especialista en neuropsicología clínica, bien formada, Universidad de Buenos Aires, tuviste el hospital italiano.
2: Sí.
1: Digo, vamos a invitarla porque hay que entrenar al cerebro.
2: Tal cual.
1: Yo siempre digo a la gente que no piensa, que no entrena el cerebro, que no tiene algo lúdico, pierde esa capacidad porque lamentablemente... La IA nos ha hecho no pensar.
0: Exacto.
1: Siempre
2: el cerebro
1: se lo ha comentado usted, claro. Pato.
0: Sí, sí, obvio.
1: Yo antes agarraba el vehículo cuando hacía emergencias en la ciudad de Buenos Aires, cuando me recibí de médico. Me decía, tengo que ir a la calle Tarija. Y yo ya en mi cabeza tenía una memoria espacial y me iba para allá. Y después me llamaban de la calle, qué sé yo, Echeverría. Y claro. Sabía dónde tenía que ir. Hoy me subo al auto y tengo que hacer 5 cuadras. Y si no pongo el GPS, el Waze.
0: Claro.
1: No sé cómo agarrar. Me agarra una especie de desesperación y lo coloco.
0: Total.
1: No pienso.
0: Y uno
1: la gente deja
0: ¿no?
1: de pensar.
0: Claro.
1: Cualquier pregunta te da la respuesta ahí, pero está buenísimo entrenar el cerebro. Gracias por haber venido, Camila. Muy interesante. Bueno, contanos un poco tu historia. ¿Cómo se te ocurrió escribir este libro? ¿Es tu primer libro?
2: Mi primer libro. Sí. Bueno, yo como decías, estudié psicología en la UBA, después hice el posgrado de neuropsicología rápidamente después de recibirme empecé a trabajar en el hospital italiano en la sección de neurología con adultos mayores, donde hacíamos evaluaciones neuropsicológicas y talleres de estimulación cognitiva. O sea que ahí ya desde... pronto, digamos, después de recibirme, comencé como con estas actividades para mejorar la salud cognitiva.
1: Qué interesante, ¿sí? ¿No? Y esto que dije, que hay que entrenar el cerebro, que hay que hacerlo ejercitar, que es como un músculo, ¿esto tiene algún correlato científico? Decir esto.
2: Sí, de hecho, es una de las herramientas o de las intervenciones que para prevenir el deterioro cognitivo o una vez que el deterioro cognitivo ya está instalado, está demostrado que sirve para... enlentecer ese deterioro.
1: No se pueden recuperar esas vías que sean buscar otras calles, por así decirlo, para llegar al mismo lugar.
2: Claro, sí, se pueden entrenar, digamos, herramientas para eso mismo que hacíamos antes, que tal vez ahora se está complicando por esto, por tal vez la presencia de deterioro cognitivo, poder generar que nosotros las llamamos herramientas para compensar. No, claro. Como por ejemplo, bueno, si una persona con deterioro que se acostumbraba siempre a cocinar y ahora le empieza a costar, bueno, generar estrategias para que lo pueda seguir haciendo, tal vez teniendo más apoyos visuales de los pasos que tiene que realizar.
1: Mira qué interesante.
2: ¿No? Sí.
0: Camila, ¿se puede entrenar el cerebro en cualquier momento de la vida? Porque uno suele pensar, bueno, cuando estamos creciendo somos una esponja y esa es la mejor manera para tener una vida un poco más inteligente en ese aspecto, ¿no? Pero lo podemos entrenar siempre. ¿Qué hay de cierto en esto de decir, vamos a aprender algo nuevo, que eso nos ayuda a generar nuevas neuronas?
2: No, realmente es algo cierto. O sea, el libro tal vez está enfocado en periodos de ya cuando inicia el envejecimiento y no lo podemos hacer en ese momento de la vida. Pero la verdad que estas herramientas las podemos aplicar siempre. Yo también trabajo con adultos jóvenes que tal vez tienen dificultades en la atención o en las funciones ejecutivas y que también ahí es importante hacer este tipo de intervenciones. Y después en el día a día, por ejemplo, no sé, aprender a tocar un instrumento, aprender un idioma, son todas cosas que generan nuevas conexiones a nivel neuronal, cerebral, y ponen en desafío nuestras funciones ejecutivas y cognitivas. Yo ahí en el libro en uno de los capítulos hablo un poco de esto, de qué cosas podemos hacer en el día a día como para estar estimulados. Y una de las cosas importantes es que lo que hagamos nos suponga un desafío y una novedad, ¿no? Como algo nuevo a lo que nos tenemos que enfrentar. Siempre es algo que he escuchado mucho en el consultorio, que me preguntan, bueno, yo por ejemplo, no sé, hago todos los días sopa de letras o crucigramas, que es algo que está buenísimo, pero que cuando uno lo hace repetidamente ya medio que se vuelve un experto cierto y, claro. y tal vez no supone tanto un desafío, claro. ¿no? Como para poner en juego todas las funciones cognitivas. Entonces está bueno hacer eso si a uno le gusta, obvio, sí. pero tratar de decir, bueno, a ver si puedo aumentar la complejidad de lo que estoy haciendo o hacer algo nuevo.
0: Y en el caso del cuerpo, lo mismo, por ejemplo, aquellas personas que dicen, bueno, yo quiero aprender a bailar tango, uh-huh. ¿no? Sí. Que me genera esto de los pasos, tratar claro. de coordinarlo con el otro, también nos ayuda a generar nuevas neuronas.
2: Cognitivamente también ayuda un montón, porque tal cual, ahí estamos entrenando, en ese caso, por un lado, lo que es la memoria procedural, que es uh-huh. Que tenemos en nuestro cerebro almacenados los diferentes movimientos que necesitamos hacer claro. para las distintas cosas, y ahí estamos claro. aprendiendo algo nuevo que después se automatiza y sí. no requiere como una exigencia consciente de ponerse a bailar, sino que ya uno con el entrenamiento lo hace, claro. claro. Y después la coordinación y la memoria también de recordar la coreografía, ¿no? Sí. Si realmente sí, es algo...
1: Bueno, es muy común que a mí la gente me plantee, como le deben pasar a muchos médicos o a vos inclusive, seguramente más, me dice, sí, no sé qué me pasa, dice, yo sé que no me salen los nombres, me olvido los nombres. Sí. Entonces todos tienen pánico a tener demencia, claro. La más común, Alzheimer, ¿no? Sí. Entonces, che, tendré Alzheimer. Entonces está siempre esa duda neurocognitiva, si esto es algo normal que suceda, que uh-huh. yo de golpe pienso, no sé, en la semana en Pato y sé que es Pato Pérez, pero no me sale el apellido, ¿viste? Pato, ¿viste? Claro, me sale claro. Rodríguez García, que claro. yo, hasta que engancho Pérez, aparece, sí. o, ¿viste? Te vas a tu casa y después de 2 horas te aparece el apellido.
2: Claro.
1: ¿Qué es normal y qué no es normal? Y contanos, porque acá la pregunta que hace la contratapa dice, ¿sentís que tu memoria ya no es la misma?
2: Uh-huh. Sí, tal cual. Sí, hay uno de los capítulos en los que abordo eso, como diferenciar entre situaciones que son esperables, que en algún punto nos pasan a todos y que tal vez hablan más de lo que es el envejecimiento normal, uh-huh. y otras que sí tal vez son señales de alarma como para consultar. Y en esto que decís es algo... se lo caracteriza como un olvido, entre comillas, benigno, esto de olvidarse nombres, y más cuando uno después lo recupera, que se lo acuerda.
1: Claro. ¿Sí?
2: Ahora distinto es cuando tal vez eso sucede y sucede muy frecuentemente y esa palabra o ese nombre no aparecen, ¿no? Que la persona tal vez se queda como en blanco, ¿no? Y que en ningún momento aparece. Bueno, ahí ya es algo que estaría bueno consultar, ¿no? Por ejemplo, hacer una evaluación neuropsicológica, más como decía recién, si es algo frecuente.
1: ¿Y sí. qué tiempo, digamos, uno debería... ¿En qué tiempo uno debería recordar ese nombre o ese elemento o ese lugar que visitaste alguna vez en un viaje? Uh-huh. ¿En el mismo día, a las 3 horas, dentro de una semana?
2: Claro. Sí, no hay, digamos, sí. estudiado tal vez un tiempo estipulado, uh-huh. pero... Y generalmente cuando pasan estas cosas, que como digo, que son frecuentes, tal vez en el mismo día o incluso a veces puede pasar días posteriores, porque también uno cuando no encuentra eso se lo queda pensando.
1: Y es peor, sí, porque no. uno hace fuerza para recordar y dice, ¿cómo era este lugar sí. que estuve?
2: Claro.
1: Empezaba con A, con F, era entras a, claro. a buscar otros caminos alternativos.
2: Sí. Que, en general, o sea, cuando uno se relaja y aparece.
1: Y aparece, ah, pero sí. en ese momento, sobre sí, todo sí, nosotros sí. que estamos con Pato al aire
0: claro,
1: verdad, uno, todos los días claro, en vivo,
2: claro.
1: Decís, ahora tengo que decir esto y por ahí desaparece.
2: Claro, claro, claro.
0: ¿Y qué pasa con la relación del cerebro y la escritura? Uh-huh. ¿No? Porque a veces uno, por ejemplo, a mí me pasa, que lo hablamos con el doc también, yo tengo memoria visual.
2: Claro.
0: O sea, quizás el párrafo era así, pero me acuerdo que estaba esta palabra y esto ya, una vez que encuentro esa palabra clave, ya me sale el resto.
2: Claro, claro, claro. Sí, es que, a ver, es un método para codificar la información de otra manera, ¿no? El hecho de escribirla. Por ejemplo, uh-huh. en esto que les decía, que hace también trabajo con adultos jóvenes y revisamos la forma de cómo estudiar, a muchos les ayuda eso, no solo leer o no solo escuchar sí. tal vez la información que tienen que recordar y memorizar, sino también escribirla, porque hay tal cual, ahí se pone en juego una codificación con la escritura, uh-huh. no solo de lo que auditiva, de lo que escuché, sino también visual.
0: Claro.
2: Y eso ayuda como un soporte para ajá. después evocar esa información. Así
0: ¿tiene,
2: es.
0: ¿Tiene que sí. ver con esto que dice acá en una de las páginas, en la página 107, que habla de la memoria episódica, visual y espacial?
2: Tal
0: ¿tiene
2: cual.
0: Que ver con, estoy sí. más sí. o menos rumbiada
2: sí, sí,
0: por
2: sí,
0: ahí?
2: Sí. sí, tiene que ver con eso. Okay. Sí, la escritura, digamos, estimula esas funciones porque uno tiene, está bien, si bien lo hacemos súper automatizado, porque la escritura ya,
0: claro.
2: lo mismo que la lectura está, hay que hacer el cerebro hace el esfuerzo para recuperar la forma escrita, digamos, de la palabra, las uh-huh. letras, ¿no? Entonces también es una
0: bueno.
2: es una estimulación, incluso cuando escribimos algo nuevo, ¿no? Algo que no estemos copiando. Uh-huh. Ahí también se ponen en juego las funciones ejecutivas, que son funciones cognitivas que nos ayudan a planificar, no lo que queremos hacer. En este uh-huh. caso, el discurso que estamos anotando, ¿no? Como que tenga una coherencia, que que cumpla el objetivo que quiero sí. hacer, ¿no? Con eso.
1: Imaginemos que te derivo un paciente que me consulta por esto y dice, mira, Capulla, la verdad es que me olvido cosas, estoy preocupado porque ya no tengo la memoria que tenía antes, y antes que las cosas me salían, me fluían la memoria, hoy no fluye tanto. Entonces uh-huh. lo mando a que te vea,
2: sí.
1: sea hombre, sea mujer, te van a visitar. ¿Hay una algo, digamos, ya estandarizado o cada paciente está hecho a medida el ejercicio que vas a hacerle claro. y el diagnóstico?
2: Digamos que es una mezcla entre las dos cosas. O sea, la estimulación cognitiva es algo que está estudiado y estandarizado de cómo hay que hacer, por ejemplo, para estimular la memoria, que tiene que tener el ejercicio que se plantee, una instancia de aprendizaje de información, después una instancia de recuperar y recordar eso y chequear si esa información se almacenó. Como que todo ejercicio tiene, por ejemplo, en el caso de la memoria, que cumplir con esas cosas. Después, el material que se utilice para hacer el ejercicio, ahí sí puede variar y se puede, digamos, customizar de acuerdo al paciente. Yo he tenido pacientes de estimulación cognitiva que, por ejemplo, me acuerdo de uno que era fanático de los autos, le encantaba mucho y era algo que además lo motivaba como para hacer un ejercicio. Entonces, en función de eso, yo armaba lo que quería que practiquemos, respetando, digamos,
0: como la temática,
2: claro,
0: ¿no?
2: Sí. Y las funciones que yo quería estimular con el ejercicio, pero con esa temática, para que también claro. sea algo motivador, porque claro. si no, no engancha.
0: Obvio. Claro. Y Camila, así como hay ejercicios para estimular uh-huh. la memoria, ¿hay algún test, algún ejercicio para saber en qué etapa está mi memoria? Si estoy bien de memoria, si necesito sí. ejercitarlo un poco más, ¿y en qué consiste?
2: Tal cual. Sí, lo que se puede hacer es una evaluación neuropsicológica, que sí. la evaluación consiste en diferentes técnicas, diferentes pruebas, no solo para evaluar la memoria, sino para el resto de las funciones cognitivas. Mm. Y yo diría que eso, cuando uno tal vez duda con esto que ustedes decían, ¿no? Si surgen estos olvidos, si mm-hmm. no estoy como antes, que siento que ese puede ser un buen primer paso, porque realmente con una evaluación de ese estilo sí. uno obtiene un perfil de cómo está, como una okay. foto de cómo está esa sí. persona en ese momento cognitivamente, y eso a la persona que haga la rehabilitación de la estimulación cognitiva le ayuda un montón, justamente como para que el tratamiento sea específico para la instancia mm. o el momento en el que está esa persona. Y ahí hay pruebas que evaluar la función en profundidad, o también hay algunas técnicas que son de rastrillaje, uh-huh. que son rápidas, como para decir, bueno, en qué nivel estamos.

0: de otra manera, ¿no? Tal vez sí, en ese caso, por ejemplo, una evaluación, puede que no sé si en ese momento sea lo más útil, porque probablemente va a salir que está todo bien, no va a dar como una información específica, pero sí como hacer este tipo de actividades sí hace que uno llegue obviamente distinto.
1: Pero en la diaria, Camila, ¿qué podemos hacer en la diaria? Digo, leer un poco más, escribir un poco más, no podemos ir a aprender baile, bueno, digo, dentro de lo que podamos hacer.
0: Sí.
1: Bueno, porque hay gente que no puede.
2: Me quedo sin memoria.
1: Pero. No, porque, bueno, buen ejercicio, claro, Doc.
2: Excelente. De hecho, hemos hablado acá, creo que en este programa, con la doctora Nelia Garreto, que es neuróloga, entrena pacientes con Parkinson.
0: Sí, claro.
2: Pasa que yo, por más que tenga Parkinson, no bailo, no sé bailar.
1: No importa, pero ahí me parece que es lo que va a generar más neuronas, ¿o no, Camila? Algo que uno se niega. Por ejemplo, hay ciertos ejercicios en el gimnasio. Sí. La búlgara, que a la mayoría no nos gusta.
2: ¿Qué es la búlgara?
1: Es un ejercicio que se hace apoyando un pie en una silla, en un banco. Ajá. Y flexionando los cuádriceps, bajar y subir con pesas. Es horrible porque duele un montón. Y uno dice, no voy a ser búlgara, lo cambio por otro. No,
0: claro.
1: O sea, eso que no nos gusta es lo que debemos hacer para entrenar el cerebro también.
0: Y en algún punto sí, porque genera ese desafío. Tal cual.
1: Claro.
0: Sí. Pero después sí, como decías, la lectura, ¿no? Incluso hasta los juegos de mesa, juegos de mesa que tienen como consignas más, o sea, complejas. Como
2: mucha gente grande juega buraco.
1: Sí, claro.
0: Sí, también. Realmente eso.
2: Lo aconsejás eso,
0: sí,
2: por ejemplo.
0: Bueno.
2: Es un buen juego. Ahí está. Bueno, ¿qué domingo, por ejemplo, ¿qué juego le dirías a la gente que está escuchando ahora? Que después vamos a dar tu nombre y completo y tu Instagram para que te sigan, pero. Digamos, hoy es domingo, terminaste de almorzar, te vas a dormir una sietita o ver una película, pero vamos a ejercitar el cerebro.
0: Sí.
2: ¿Qué le recomendás a la gente adulta mayor que pueda hacer hoy?
0: Bien, bueno, por ejemplo, lo que decías del buraco, me parece que...
2: Está
0: bueno porque si bien uno aprende a jugar con esto que yo decía, de si lo juega seguido, requiere de estrategia, requiere de estar atento a lo que está haciendo el otro, a lo que va bajando, ¿no? Entonces hay que... genera eso, como una situación de alerta tal cual.
2: Porque matemáticamente también podés saber las fichas que tiene, si bajaron todas, no bajaron.
0: Sí, exactamente. Después otros juegos de mesa como de cartas, creo que el truco también, ¿no? Porque de nuevo genera eso de que uno no puede jugar de forma automática el truco.
2: Claro.
0: A la escoba de 15 se me ocurre también.
2: Sí.
0: ¿No?
2: Eso sí es jugar.
1: Ni hablar del ajedrez, ¿no?
0: El ajedrez, tal cual, las damas. Sí,
1: claro.
0: Ese tipo de cosas que además lo que tienen, que yo en el libro también lo comento bastante, que son cosas que hacemos con otros.
2: Ajá.
0: Y eso también es una gran estimulación para nuestro cerebro, porque no solo hay que estar atento al juego, digamos, a lo que estoy haciendo, sino si hay una charla, prestar atención a eso, como trabajar al mismo tiempo en el juego y estar atento a lo que estamos charlando.
1: Claro.
2: Yo cuando era adolescente, perdón, que te interrumpo, Pato, tenía una amiga que tenía un juego que a mí me encantaba. Se llamaba... Ahora debe existir con otro nombre, se llama Memory.
1: Ah, claro,
2: eran,
1: está buenísimo.
2: Todas cosas de pares que se daban vuelta
1: de
2: cartitas, por así
1: decirlo. Buenísimo, me encanta.
2: Y entonces vos tenías que acordarte dónde estaba el par.
1: Y dar vuelta.
2: Y dar vuelta.
1: Sí.
2: ¿Se sigue usando ese juego?
0: Sí, está.
2: Es bueno,
0: sí,
2: ¿no? A mí me encantaba
0: eso. Sí, tal cual. Es divertido y está bueno porque...
1: El memotest,
0: exactamente.
2: Están soplando, pues ya no me muero.
1: ¿Cómo era?
0: Claro, pero salió, recuperamos.
1: Salió.
0: Sí, porque si bien, a ver, la consigna siempre es la misma, uno no sabe en dónde van a estar las fichas, no es que se repite siempre.
2: Claro.
0: Entonces tiene como cierta exigencia, así que sí, la verdad que es un juego que está bueno.
1: Me quedo pensando en los adultos mayores, ¿no? Que a veces necesitan esa compañía y el hecho de charlar, ¿no? Cuando evocan tal vez algún recuerdo y uno dice, ya me lo contaste, abuela, abuelo, ya me lo contó, pero es importante para las personas mayores justamente esto de recordar esos momentos.
0: Sí, tal cual.
1: Historia.
0: Sí, de hecho es una de las terapias que tal vez se utilizan dentro de la estimulación cognitiva, que se llama terapia de reminiscencias, que es estimular a la persona como a viajar a su pasado, que pueda recuperar esa información de memoria más a largo plazo, ¿no?
2: Le pedís a la gente por ahí que traiga fotos y le dices, ¿quién es este?
0: Claro.
2: No, este era el tío de mi abuelo que vivía en Polonia y después se fue a la guerra y...
0: Claro.
2: Está sí. bueno para ir evocando cosas.
0: Exacto, ¿no? Y hasta incluso con el contexto actual, ¿no? Como traer fotos de la familia de este momento, como para ya tal vez hablando en personas con deterioro.

0: ¿no? De poder estimular el recuerdo de los nombres, de no sé, de los nietos, uh-huh, de los hijos, ¿no? Con la, o trabajar con la propia historia.
1: Claro, claro. Uh-huh. ¿Y que los resultados qué tal? Porque hasta ahora me parece todo fantástico, digo, pero ¿qué ves vos en los pacientes? ¿Evolucionan bien? ¿Se entretienen? Porque es lúdico, ¿no?
0: Sí,
1: también
0: es lúdico. Sí.
1: Es jugar un poco a un juego que es el buraco, sí, jugar un poco a la memoria, recordar cosas del pasado también, a uno le trae memoria evocativa. Uh-huh. No sé si jugás también con olores, con fragancias.
0: Es una opción,
1: ¿no?
0: Sí.
1: Que sí, cierra los ojos.
2: Sí,
1: y decís,
2: sí, sí. Es buenísimo.
1: Y
2: sí,
1: también pueden ejercitar su memoria olfativa.
0: Claro.
1: ¿Hacés eso?
0: Sí, sí, o sea, se trabaja también con música, o sea, como lo multisensorial ayuda un montón.
1: Pero,
0: sí,
1: por ejemplo, sí, si la gente que está escuchando dice, qué interesante lo que dice Camila Sánchez Salinas, que hizo este libro, autora de este libro, Entrená tu cerebro. Si yo quisiera hacer un diagnóstico, ¿puedo, uh-huh, ir a hacer un diagnóstico? O sea, que vos me digas, mira, Capulla, estás... De 1 a 10 estás menos 4. O sea, tenemos que trabajar mucho, tenés que venir acá todos los días, quedarte a dormir y salís en verano.
0: Claro, algo intensivo.
1: Claro,
0: claro. No, sí, sí, es una opción porque como yo trabajo, digamos, con la estimulación cognitiva, pero como les comentaba recién con la evaluación neuropsicológica, que ahí igualmente la neuropsicología, digamos, o esta rama se trabaja mucho de forma interdisciplinaria. O sea, como yo hacer la evaluación...
1: Trabajas con gente,
0: claro, con neurólogos, con psiquiatras, también a veces con geriatras.
2: Es integral.
0: Claro,
1: se derivan los pacientes a vos.
0: La derivación sí viene generalmente de ellos para construir un poco el diagnóstico en conjunto, ¿no? De lo que ellos observan tal vez clínicamente... y lo que yo observo desde la clínica de la neuropsicología como para llegar al diagnóstico. Así que sí, es una... A veces también incluso me llegan personas que arrancan por ese camino y a partir de los resultados, lo que yo les puedo devolver con la evaluación, los guío, bueno, tal vez está bueno que hagas una consulta con un neurólogo.
1: Bien. Sí. ¿Qué es lo mejor para recordar, para ejercitar la memoria? ¿Idiomas, matemáticas, la gramática... O todo eso.
0: Todo.
2: Un poquito de cada cosa que hacer.
0: Tal cual. Sí. Pero, no es que sí o sí, por ejemplo, uno diga, bueno, matemáticas sí o sí tengo que hacer, pero sí, lo que también motive, pero cualquiera de esas opciones que nombraste sirven un montón.
1: Qué lindo. Bueno,
2: me encantó, ¿eh?
1: Vos tenés un Instagram.
0: Sí, sí, mi Instagram es Lick, de licenciada, uh-huh, sí. Cami Sánchez Salinas,
2: sí.
0: Que ahí, bueno, ahora estoy obviamente publicando cosas del libro, pero generalmente publico ejercicios o consejos para la salud cognitiva del día a día.
2: Claro.
0: Así que por ahí me pueden buscar. Y también quiero aprovechar para hacer una invitación,
2: sí,
0: que el 21 de septiembre, que es el día del Alzheimer, uh-huh, en la institución en la que trabajo, que se llama Sisma, que queda en Recoleta, vamos a hacer la presentación del libro y también una actividad que hacemos todos los años por el día del Alzheimer, con información para la prevención y ejercicios también para hacer.
1: Ese fue el doctor Alzheimer, que fue Alois Alzheimer, uh-huh, en 1906, sí, con una paciente que dijo, esta mujer tiene algo que no tienen otras pacientes.
0: Uh-huh. Tal cual.
1: Y después en un congreso de psiquiatría, ya no estando presente, dijeron, vamos a moverle esta enfermedad.
0: Claro.
1: Enfermedad de Alzheimer, que es una enfermedad que hay mucha investigación,
0: sí,
1: porque obviamente...
0: La más frecuente.
1: Es la más frecuente, sí, y no sé, la estadística decía 50 millones de personas en el mundo con esta,
0: sí,
1: enfermedad.
0: Sí, sí, sí.
1: Y no solamente la padece la persona, sino también la familia,
0: claro,
1: el entorno también se ve complicado, y bueno, cuidar a los que cuidan, como siempre digo.
0: Tal cual.
1: La verdad que lindísimo.
2: Buenísimo,
1: esto,
2: ¿eh? Tiene muchos
1: muchísimo.
0: Ejercicios.
2: Muchos ejercicios, es muy claro,
1: sí,
2: digo,
1: sí,
2: está muy bueno.
1: Es amigable.
2: Sí, totalmente.
1: Y bueno, evidentemente acá apelás a lo lúdico, ¿no?
0: Sí,
1: dentro del libro y a la gente le va a gustar mucho esto. Uh-huh. A mí particularmente sí. Acá queremos un tipo de Scrabble también, ¿no?
0: Sí, también. Sí, sí, sí, algo parecido.
1: Es interesante. Sí. ¿Usted hace palabras cruzadas, Pato?
2: Sí, a veces sí. A veces jugamos con mis sobrinas también, ¿no? Para ver quién adivina las palabras más rápido.
1: Hay,
2: sí,
1: cosas que
2: jugamos,
1: desaparecieron, ¿no? Porque acá llegó el doctor Tomás Ordún,
0: sí,
1: un placer tenerte acá. Seguramente él recordará, antes había diarios a la tarde donde había juego de los
0: sí,
1: errores.
0: Claro, sí, claro.
1: Uno entrenaba diciendo a ver las diferencias entre este y este.
0: Claro.
1: Sí. No está más eso. se ha perdido. Y todos los diarios tenían crucigramas.
0: Sí.
1: Inclusive los domingos venían las revistas.
2: La revista que podíamos hacer
1: de los
2: ahí.
1: Diarios principales, sí, donde sí. Siempre había un crucigrama gigante. Bueno, y eso se ha perdido, lamentablemente sí. Se ha perdido. ¿Se puede jugar a crucigramas en los teléfonos celulares?
0: Sí, hay un montón de aplicaciones. Sí.
1: Ah, mira qué interesante. Sí. Bueno, te agradecemos muchísimo, no,
0: gracias,
1: Camila.
0: Gracias a ustedes por la invitación.
1: Sánchez
2: la gente
1: Salinas.
2: Puede conseguir tienes cualquier librería y aparte en tal tu cual. Instagram.
0: Sí, en mi Instagram.
2: No lo voy a devolver.
1: Tiene que devolverlo.
2: Bueno, me agarro el suyo.
0: Pero sí, en cualquier librería se puede conseguir.
2: Perfecto. Y sí. Si no, a través de las redes sociales, exacto. Ahí está el link. Sí. Un placer, Camila. No,
0: muchas gracias.
1: Gracias, Camila, muy amable. Camila Sánchez Salinas, autora del libro Entrenar tu cerebro, licenciada en psicología, con una amplia trayectoria en su currículum de la Universidad de Buenos Aires y también el Hospital Italiano.
2: Tenemos que hacer el Memotest acá, mientras tanto. Mientras vamos a un tema musical, yo sí. Tengo uno acá en la aplicación del celu.
1: ¿Qué tema?
2: Un tema, vamos a un tema y nosotros jugamos al Memotest.
1: ¿Dónde
2: ¿Te parece? Ay, doctor, en Doctor C.

0: Bueno, seguimos aquí en AM870, Doctor C, este día de domingo, esta mañana, hermosa mañana, acá con mi compañera Pato Pérez.
1: Sí, claro.
0: Que la ninguna
1: pasa. No, nada, Doc, nada, nada. La
0: tengo muy presente, muy rico los chipas, me comí como 24.
1: No, que hay cosas que yo no me hago cargo.
0: Eso, por ejemplo, usted se cargo de qué. Cuénteme, Pato, acá no se escucha.
1: Por ejemplo,
0: nadie.
1: Si hago una comida y se quemó, y no, yo no me hago cargo, pues yo soy muy...
0: ¿Muy qué?
1: Muy detallista con la comida y observo bastante, ¿no? A la hora de cocinar.
0: Ah, está controlando permanentemente,
1: sí,
0: el horno.
1: Totalmente.
0: Es la que mira el horno todo el tiempo.
1: No, que miro el horno, ya calculo bien.
0: Sí.
1: Entonces, ¿sabes que nunca se me quemó una comida?
0: No, no le creo, Pato.
1: Sí,
0: todo el mundo se quemó una comida.
1: Sí, me pasé un poquito de sal. Eso sí. Hace mucho igual, era chiquita.
0: No, pero ¿cómo saca una comida? Sin,
1: bueno.
0: Esto es como decir que a un cirujano se le complica una cirugía.
1: Yo dije que se me pasó.
0: Si cocina hace una comida por año, es lógico que no se le queme. Ahora, si todos los días cocina tres veces por día, se le va a quemar alguna cosita.
1: No se me quemó una comida, le estoy diciendo. No me crees. Yo cocino
0: prolija,
1: desde los 8 años. No es que soy prolija.
0: Ahora arrancamos con que usted, bueno, a los 8 años,
1: a los 8 años
0: bailó,
1: empecé...
0: cantó,
1: no,
0: era,
1: no,
0: modelo.
1: No, eso fue a los 14.
0: Piloteaba aviones.
1: A los 8 años aprendí a cocinar, fue mi primera comida, un guiso de arroz.
0: Bien, un
1: guiso
0: de arroz. ¿Qué hizo? ¿Un arroz?
1: Un guiso de arroz.
0: ¿Pero le puso qué al guiso?
1: Le
0: carne.
1: Puse cebollita, morrón, carne, obviamente, Doc, sí.
0: ¿Se acuerda de la receta?
1: Papa,
0: todavía.
1: Zanahoria cortadita. Mi mamá me iba cortando y yo fui aprendiendo a hacer un guiso de arroz. Tenía 8 años.
0: Sigue haciendo lo mismo desde hace.
1: No, ahora hago otras comidas.
0: ¿Ah, sí?
1: Y sí. Y yo creo que...
0: ¿Qué son las pastas?
1: El pastel de papas. El pastel de papas, me gusta mucho. Los canelones. Con la masa incluida, hecha casera, no es que compro los canelones.
0: ¿Es que hace masa de panqueque o hace masa...?
1: Masa de panqueque, obviamente.
0: Qué rico.
1: Y los hago neutros, cosa que después, si sobran panqueques, podemos utilizar con el dulce de leche. O sea, no es que lo hago dulce o salado, los hago neutro.
0: ¿De qué los hace? ¿De verdura y ricota?
1: A mí me gusta... No me gusta mezclar, o sea, de ricota, o sea, en el mismo canelón, ¿no? Ricota con queso, obviamente. Y a veces le puedo poner nuez. Con la ricota.
0: Traté,
1: pero
0: de cuidado,
1: si no,
0: porque a veces hay muchas personas que tienen alergias a los alimentos y las nueces es muy...
1: No, por eso. Sino normalmente de ricota y de espinaca.
0: Qué rico, ¿no?
1: Me encanta,
0: y salsa bechamel.
1: La salsa boloñesa.
0: Usted le mete la boloñesa. La bechamel,
1: sí,
0: es salsa blanca, digamos.
1: Claro. Esa no me gusta tanto. A mí no me gusta.
0: ¿No le gusta
1: tanto
0: un poquito de nuez moscada, por ejemplo?
1: No, ya me la complica.
0: ¿En
1: no me
0: serio?
1: Gusta.
0: No,
1: ni la nuez moscada ni el comino. No me gusta, no lo puedo.
0: Y acá el doctor de Orduna.
1: ¿Qué?
0: ¿Cómo le va, doctor?
1: Vamos
2: a presentarlo. Buenos días, ¿cómo les va? Estaba escuchando y estaban mis papilas gustativas ya generando saliva.
0: Sí.
2: Claro, sí.
0: Bueno, te vamos a presentar, Tomás, porque sos médico.
2: Falta para el vermú todavía.
0: Sí, falta, pero. Pero seguramente vas a llegar a tiempo.
1: Hay que pensar,
2: bechamel es interesante.
0: Sí. ¿Le pones te gusta un nuez moscada un poquito?
2: Totalmente. La conozco con nuez moscada desde chiquito.
0: En tu casa la preparaban así.
1: Mi mamá también la preparaba así.
2: Lo hacían así.
0: Muy rico. Bueno, el doctor Tomás Orduna, además de experto degustador de comidas, es médico infectólogo tropicalista, jefe del Servicio de Medicina Tropical y Medicina del Viajero Hospital de Infecciosas Muñiz de la Ciudad de Buenos Aires, miembro fundador y expresidente de SLAMBI, que es la Sociedad Latinoamericana de Medicina del Viajero, subdirector de la carrera médico especialista de infectología de la Facultad de Medicina de la Universidad de Buenos Aires y profesor de la Universidad Favaloro, de la Universidad del Salvador y la Universidad Austral. Tienes un currículum enorme, todo el mundo te conoce. Es una persona...
2: que aclarar que el de jefe ahora es ex jefe.
0: Sí, ex jefe, si me di cuenta de lo que estaba leyendo.
2: Consultor actual, por las dudas que ha... Venga el jefe verdadero, mi compañero Gustavo, y me diga...
0: No, che, me estás usurpando.
2: Robando, claro.
0: No, pero fuiste jefe mucho tiempo.
2: Más de 20 años.
0: Sos una persona no solamente conocida en Argentina, sos muy conocido por la medicina tropical en toda América. Sos un disertante de muchas conferencias. Y el otro día tuvimos la oportunidad de estar juntos,
2: sí, señor,
0: en un evento, en la TAM Dengue Forum, en Cartagena. Uh-huh, nos encontramos ahí,
1: sí,
0: con el doctor, que hicimos aeropuerto, hotel, aeropuerto, y fue todo lo
2: ya
0: que hicimos.
2: No, nadie piensa...
0: Pues te dicen, estuviste en Cartagena, qué suerte.
2: Claro.
0: Podía haber estado acá a la vuelta, era exactamente...
2: Sí, era lo más parecido
0: exactamente igual.
2: A no haber dejado Buenos
0: Pero
2: Aires.
0: Bueno, estuvo muy buena la conferencia, muy interesante, y justamente el tema que vamos a hablar hoy tiene que ver con medicina tropical y particularmente con dengue, entre otras cosas dentro de tu especialidad, ¿no? Este evento convocó a muchas figuras de decisores de salud,
2: sí,
0: y también médicos que de América Latina que trabajan en medicina tropical y particularmente en dengue. Acá hubo una especie de fiebre de dengue año 2024, creo que fue, donde una explosión de mosquitos, de dengue, sí, sí, casos, y apareció la vacuna contra dengue, y de hecho la gente quería vacunarse, la vacuna no estaba en el calendario de vacunación, algunas provincias empezaban que sí, ¿por qué a esta provincia sí? ¿Por qué en esta provincia a mí no? Y generó una serie de conflictos. Hoy estamos en un momento que aparentemente está tranquilo, ¿no? Está como planchado esto. Ahora, la pregunta que te hago, Tomás, antes de que nos definamos bien dengue, ¿estamos ante una amenaza en América Latina por el rebrote de dengue?
2: Sí, bueno, vuelvo a saludar formalmente, un gusto estar acá.
0: Gracias
2: por la invitación. Y sí, es siempre una amenaza, porque este tipo de enfermedad que depende de la transmisión a partir de mosquitos, tienen comportamientos cíclicos. Uh-huh. Su prima hermana mayor, que es la fiebre amarilla, también históricamente ha tenido en América Latina, sobre todo en realidad en Sudamérica o Panamá para abajo, un comportamiento cíclico con epidemias cada tantos años. Por ejemplo, en el caso de amarilla siempre se pensaba que era alrededor de 7. Uh-huh. En el caso de dengue, esto no ha tenido tanta distancia entre una epidemia y otra, ¿sí? Pero sabemos que hay periodos interepidémicos, es decir, años en los cuales no hay importante brote. Por ejemplo, este año 26, el 25, tal cual mencionábamos, pero después de la epidemia más importante, que fue la del 24, con más de 600.000 casos. Entonces, es siempre una amenaza dengue, porque las condiciones ecológicas, medioambientales, de presencia de eventuales criaderos de mosquito Aedes aegypti, que es el transmisor, uh-huh, en la región urbana, periurbana, siguen estando siempre.
0: Claro.
2: ¿Sí? Entonces, si están esas condiciones, la amenaza existe. Y si este año le ponemos el componente El Niño, uh-huh, ¿no?
1: Sí.
2: Concretamente, se espera, ojalá que no ocurra, uh-huh, pero se espera, y el decir se espera tiene que ver con que se tomen los recaudos necesarios para tener preparada la respuesta adecuada a una epidemia de dengue. O sea que la amenaza, la pregunta está.
0: ¿Podés explicar a la gente, yo sé que no sos meteorólogo, por supuesto, pero este fenómeno niño o super niño que he leído, ¿qué es lo que va a pasar? ¿Va a ser frío, calor, va a llover, va a nevar? ¿Qué es lo que va a provocar esto?
2: Porque no soy meteorólogo o climatólogo, sí, lo explico muy someramente en lo que nosotros tenemos que tener como idea de qué es lo que nos pasa con el niño o con la niña, uh-huh, que es el evento opuesto. Para la región de Sudamérica, esto genera en algunos lugares importantísimas precipitaciones, lluvias, uh-huh, para el niño. Y la niña es lo contrario.
0: Sequía.
2: Sequías. En esas mismas regiones donde el niño genera lluvia, después la niña genera sequías. El modelo de lo que viene con el niño, que tiene que ver con todo un cambio en la superficie del mar, del océano Pacífico, hacia la región del Perú, hacia el norte y sur del Perú, golpeando el Pacífico contra el continente americano, ahí se genera un aumento muy importante de la temperatura del mar, uh-huh, del agua del mar,
1: sí,
2: que termina generando sobre el continente esta cuestión que en la mayor parte de los lugares se expresa con lluvias, aunque aún el niño en algunos lugares puntuales de Sudamérica, como la región norte de Sudamérica, va a haber sequías, pero en el resto se va a expresar con precipitaciones muy poderosas. En nuestro país, para bajar, bueno, y la niña es lo contrario.
0: Lo contrario, seco.
2: Es seco porque cambia la temperatura del mar, baja la temperatura que golpea contra el Perú, norte y sur del Perú. Es mucho más frío ahí en el océano, y entonces del lado de tierra, llamémosle así, Sudamérica, predominan las sequías. Con respecto a la Argentina y este fenómeno del niño que ya arrancó, que ya está caminando, se espera que va a ir increyendo la cantidad de precipitaciones que en algunos lugares, como lo que llamamos nordeste del país, Mesopotamia, Formosa, Chaco, Misiones, Corrientes, aunque pueda bajar esto a Santa Fe, Entre Ríos, provincia de Buenos Aires, por lo menos la parte norte, las precipitaciones en algunos lugares se calcula que van a superar el 50-60% del estándar para la...
0: Es un montón.
2: Claro, para la temporada estándar, digamos, promedio.
0: Es un montón, ¿no?
2: Es mucha agua, mucha lluvia. Entonces, cuando a esto le agregamos que si yo tengo la presencia de los famosos recipientes, cacharros,
1: claro,
2: que puedan, claro, que puedan ser criaderos.
1: Las macetas, Doc, también, que a veces uno pone un platito debajo de la maceta típico. Y nos olvidamos de, bueno,
2: sí,
1: desechar
2: los floreros,
1: eso, ¿no?
2: Floreros de cementerio,
1: sí.
2: Todo lo que se acumula.
0: Cubiertas,
2: claro. En la vía pública, lo que pasa en los techos de muchas casas que se convierten en un juntadero de objetos.
0: Las canaletas. La pileta que tiene cloro, ¿esa pileta se desarrolla o no? Ahí.
2: Ahí no se desarrolla, por eso siempre decimos, si en general la gente no le saca el agua a la pileta por varias cuestiones, ¿no? Incluso porque para
0: no que se quiebre.
2: No se quiebre, para que nadie caiga sobre lo que es una pileta vacía, que se puede matar del golpe. De la otra hay que tener cuidado de no ahogarse, ¿no?
0: Claro, sí,
2: pero
0: sí.
2: Es más fácil que salga del agua. Pero tiene que estar mantenida. Tiene que estar mantenida siempre.
1: Igual, todo el año, no
2: todo
1: solamente
2: año.
1: En la temporada de verano.
2: Porque cuando tiene la cloración adecuada para que nosotros no nos contaminemos con bacterias, virus, esa agua impide que se desarrolle el mosquito.
1: Claro, es la hembra, ¿no? La que pica, la única que pica,
2: exacto.
1: Y se transmite a través de picadura.
2: Hembras, sí, porque el macho se alimenta de savia vegetal.
1: Ahí está, claro.
2: Y las hembras de sangre, porque necesitan componentes de la sangre para llevar adelante la maduración de los huevos. Después colocan los huevos en las superficies internas de esos recipientes. Muy particular, es una biología interesante. Entonces, esos huevos quedan no adentro del agua, quedan en la superficie. Cuando llueve, levanta, digamos, hasta tocar agua a esos huevos, y esos huevos, si la temperatura es la adecuada, tiene que estar las dos cosas, agua y temperatura adecuada, eclosionan. De ahí salen larvas, maduran a pupas, pupa adulto, y sale volando. En 12, 14 días máximo salió un mosquito.
1: Y una persona, bueno, que es picada entonces por esta hembra,
2: si está infectada.
1: Si
2: el mosquito está infectado, el mosquito hembra está infectado, me va a transmitir dengue o cualquiera de los otros que puede transmitir un Aedes aegypti, ¿no?
1: ¿Y cuáles son esos síntomas, doctor?
2: Con respecto a los síntomas, a partir de estar en una temporada, porque no es lo mismo si me pasa esto en agosto, en julio, si no me moví de Buenos Aires, de Santiago del Estero, de Rosario, difícilmente piense en dengue si no hay condiciones adecuadas climatológicas. Tiene que haber mosquito. Ahora, una vez que empieza la temporada, que en el NOAINEA, noroeste, nordeste, empieza antes, en general para octubre ya se dispara la temporada de presencia de mosquito, cosa que acá, a nivel de Capital Federal, Gran Buenos Aires, esto ocurre en general hacia mediados, fines de diciembre y llega a su máximo en marzo. Bueno, dependiendo de la zona, yo empiezo a pensar, cuidado, ahora viene el diagnóstico diferencial de dengue. Entonces, ¿con qué empieza? Fiebre. Y claro, yo podría decir, un cuadro típico tiene dolor muscular, dolor articular, dolor atrás de los ojos, quebrantamiento general, necesidad de estar recostado. Pero a veces puede ser fiebre, porque en aquello de cómo se expresa, al igual que muchas enfermedades, la mayor parte, leve, moderado, moderado, grave, grave, digamos, hay un abanico. Entonces, la sola presencia de fiebre en época en la cual ya sé que hay mosquitos circulando o que potencialmente pueda haberlo, yo tengo que meter en mi cabeza el diagnóstico de dengue como diagnóstico diferencial.
0: Bien, estamos hablando con el doctor Tomás Orduna, médico infectólogo tropicalista, ex jefe del Servicio de Medicina Tropical y Medicina de Viajero Hospital Muñiz. Tomás, ¿esta es una enfermedad de la pobreza o atraviesa a todos?
2: Bueno, en realidad, como enfermedad, atraviesa a todas las capas sociales. Yo puedo ser alguien de la clase ABC1, ¿sí? Y tener eventualmente la picadura de un mosquito positivo, o puedo ser alguien que viva en un barrio vulnerable, ¿sí? Y tener la picadura de un mosquito. Ahora, ¿los dos vamos a desarrollar? Sí, por supuesto. ABC1, D1, todos podemos desarrollar enfermedad, pero habitualmente la pegamos fuertemente como una enfermedad muy condicionada por la pobreza. Porque potencialmente la gente de clase alta vive en ambientes con menor proporción de prevalencia de mosquitos, con mayor probabilidad de poder prevenir que en el interior de su vivienda haya mosquitos por el tipo de aberturas que tiene para ser bien cerrada, aire acondicionado dentro de las viviendas, ¿sí? Probablemente la posibilidad de una instrucción para lograr comprender mejor cómo prevenir con ropa, repelente, la posibilidad de comprar todos los elementos. Sí. Y hoy día hasta, digamos, dependiendo de dónde me encuentre, la posibilidad de comprar vacuna y prevenir con vacuna. Si por el otro lado todas esas condiciones no están, donde en el medio ambiente se favorece el acúmulo de residuos sólidos, acúmulo de residuos sólidos igual a criaderos de Aedes aegypti.
0: Claro,
2: por lo tanto, siempre está muy impactando en poblaciones pobres, y cuando lo hablamos en medio, en términos de países, ¿sí? Los países empobrecidos o pobres, ¿sí? Sufren mucho más que los países, digamos, desarrollados, porque vos fijate, en Estados Unidos hay transmisión.
1: Claro.
2: Sin embargo, no es un problema.
1: No,
2: dicen que en Miami hay 20 casos, 15 casos, 50 casos, ya está.
0: Nada.
2: Terminó.
0: Te dejo una pregunta, pues me vas a responder después de la tanda. Dijiste algo de aire acondicionado, hiciste hincapié, aire acondicionado. ¿Existe una temperatura que inmovilice al mosquito? ¿Me contestás después de este pequeño corte?
2: ¿Cómo no?
1: Ya volvemos, con más Doctor C aquí en Radio Nacional.
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3: 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Lo que tenés que saber en 2 minutos. 10 de la mañana en la República Argentina. Pedido urgente de evacuación. Expertos del CONICET advirtieron que el Chaltén en la provincia de Santa Cruz puede sufrir un aluvión glaciar similar al de Nepal, donde hubo miles de muertos y desaparecidos. Los científicos explicaron que es preciso investigar y monitorear los lagos de origen glaciar que podrían desencadenar inundaciones abruptas. El Chaltén cuenta con un tiempo entre 45 minutos y una hora para evacuar el lugar ante un posible aluvión desde la Laguna Torre por el valle del río Fitzroy. La información deportiva con Nicolás Álvarez.
13: Fórmula 1, Gran Premio de Monza, sorpresa en la pole larga, Pierre Gasly con Alpine, en tanto su compañero de equipo, el piloto argentino Franco Colapinto, larga desde la séptima posición el Gran Premio de Fórmula 1 en Monza, Italia.
3: El estado del tránsito con Ernesto Arriaga.
9: La General Paz comienza a cargarse en sentido autopista del Oeste y Richieri, sin demoras. Las autopistas de Capital Federal, 25 de mayo, Dele Piane y Perito Moreno, normal el tránsito hacia provincia. Aeroparque y Ezeiza operan con normalidad a esta hora.
3: El tiempo en Chosmes, San Luis, donde nos escuchás por AM 1170 kHz, FM 96.7 MHz, rige una alerta amarillo por frío extremo, ahora allí mayormente nublado el cielo, la térmica 4 grados 2 décimos, humedad 52%, en tanto en Capital Federal y alrededores también mucho frío, por lo menos hasta el lunes inclusive. Primavera, martes, miércoles y jueves, pero vuelve el frío viernes y sábado y por ahora sin precipitaciones. Hoy la máxima de solo 10 grados y también se mantiene el alerta amarillo por frío extremo, cielo despejado y soleado en este momento en la metrópoli. La térmica 4 grados 7, humedad 64%, viento leve del sur, presión atmosférica en un índice muy poco habitual, 1031,2 hectopascales.
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1: Mediodía, esto es Doctor C en Radio Nacional con el doctor Guillermo Capulla y estamos hablando acerca de dengue, Doc. Muy interesante.
2: Estamos con el doctor Tomás Orduna, médico infectólogo, especialista en medicina del viajero y tropicalista. Te voy a dejar una pregunta porque hiciste un paréntesis cuando hablaste de habitaciones con aire acondicionado. ¿Es una temperatura que inmovilice o mate al mosquito este Aedes aegypti, hembra?
3: Sí, los extremos hacia abajo, entre comillas, hacia el frío, lo inmovilizan inicialmente y después lo puede matar. Es difícil de matar porque en general está dentro de las viviendas y es difícil que dentro de la vivienda tengamos 5 grados.
2: Claro.
3: Pero cuando ponemos aire acondicionado hay un parate de la actividad del mosquito.
2: Ajá.
3: ¿Sí? Y si lo pongo a 24, que es el estándar recomendado, todavía puedo ver en algunos lugares, porque ustedes se acuerdan, el frío sube, el calor baja.
2: Exacto.
3: Abajo de la mesa no hay 24 como a lo mejor a la altura del cielo raso.
2: Bueno.
3: ¿Se entiende? O sea, en el frío va a ser un poco más frío arriba, un poco más caliente abajo. Entonces es muy común que uno vea, esto es un ejercicio que lo he adquirido hace muchos años en temporada de Aedes, cuando hay un Aedes, y históricamente en mi despacho yo estaba muy pendiente, tenemos un hospital con grandes parques,
2: ¿no? Claro.
3: Y cuando tenía que se había colado una Aedes en mi despacho, nunca superaba el metro de altura en general y era muy frecuente que te revolotea por abajo del escritorio.
2: Tremendo.
3: Ese es un lugar perfecto. Entonces vos le pones 24, tiende a frenarse su actividad, abajo no, y quizás si yo bajara toda la temperatura a 20 o menos, se queda quieto contra una pared y no se mueve.
2: Ah.
3: Sí, pero matarlo necesito bajar a menos de 10 grados.
2: Claro.
1: ¿Puede haber casos silenciosos?
3: Silencioso en el sentido de la persona que
1: adquiere...
2: Sí.
1: Como que no...
3: Sí, 3 por lo menos de cada 4, o sea, estamos hablando un 75 a 80%, es lo aceptado internacionalmente de personas que no tienen síntomas.
1: ¿Y cómo se llega al diagnóstico entonces? Porque la persona puede estar varios días o sintiéndose mal o no, o pasa inadvertido.
3: No, porque si se siente mal, está con síntomas.
1: Sí. Y sí.
3: Pero si no, yo no me entero. Como con tantas otras enfermedades virales, muchas enfermedades virales, el porcentaje de personas que no hacen síntomas es siempre así, la mayoría. Ahora, el tema es, ¿cómo sabemos eso?
1: Sí.
3: Porque se hacen estudios poblacionales donde yo tomo al azar 100 personas, les saco sangre, veo quiénes tienen análisis positivo para tener antecedentes de haber pasado dengue y me encuentro después en lo que hace al interrogatorio con las personas, los antecedentes, que el 70-80% de quienes les da positivo dicen yo nunca sentí nada, nunca tuve diagnóstico de dengue. Lo sacamos de esos estudios.
1: ¿Y qué pasa si no se trata? ¿Esa persona pasó?
3: Bueno, como gran parte, por suerte, de las virosis, si no tengo una evolución a cuadro moderado grave o grave, puedo llegar a tener un cuadro clásico, lo que llamamos clásico, que se autolimita en un máximo de 7 días. Pasó la tormenta, digamos así, de cuadro clínico con fiebre, decaimiento. El que pasa un dengue clásico que no se agrava, no solo pasa mal durante esos días por el compromiso sistémico, sino que suele tener como mínimo una semana de convalecencia. Por eso decimos, cuando hacemos cálculo cuánto me dura un dengue, promedio, sin complicaciones ni cuadro grave, son 2 semanas. Una de enfermedad, una de convalecencia. Es un clásico eso, que hay una semana de necesidad para recuperarse.
2: Claro.
3: ¿Sí? Más allá de que pueda haber algunos cuadros que hoy se hablan de dengue prolongado, dengue crónico.
2: La hospitalización por dengue y llegar al dengue grave, ¿qué tan común es?
3: Bueno, en realidad en esto depende de cuáles son los parámetros de cada país en cuanto a sus normas y demás. Por ejemplo, en sudeste asiático suele internarse no menos del 30% de los pacientes o más. O sea, eso, imagínate cómo te estalla el sistema sanitario con esa cantidad. Nosotros, siguiendo una clasificación que se puso a rodar en el año 2009, control de dengue o denco, abreviado es denco, dengue control, pudimos hacer un uso muy racional de la internación, dejando de lado a aquellos que siempre se tienen que internar, que son los que por razones sociales no van a poder tener un buen manejo domiciliario del dengue, o que viven muy lejos, o que no comprenden del todo las instrucciones y demás. Algunos pacientes, como pueden ser las embarazadas, ¿sí? que requieren internaciones preventivas, precautorias.
2: Sí, sí.
3: Pero después tenemos una selección muy buena de los equipos de salud a partir del uso de esa clasificación que se llama DENCO, en el cual nos permite tener tres modelos. El paciente que podemos enviar al domicilio, que es la inmensa mayoría, aquellos que deben quedarse para una rehidratación inmediata a partir de haber presentado lo que llamamos signos de alarma, que sería bueno darle un minuto a los signos de alarma,
2: sí,
3: o aquellos que ya ingresan con un cuadro que amerita la internación. La mayor parte vuelven a casa, hay una parte que queda con signos de alarma, se rehidratan y horas después están completamente recuperados, llamamos la resucitación hídrica.
2: Oh, mira.
3: Estamos ahí, ¿no? En la palabra resucitación,
2: sí,
3: suena poderosa, ¿no?
2: Sí.
3: Pero permiten que vuelvan al domicilio después de 6-8 horas, porque han recuperado todos los parámetros que nos permiten enviarlo a domicilio, algunos no, nos obliga a internarlos, y después están los graves. ¿Que cuál es el porcentaje de graves? Por suerte es un porcentaje
2: bajo.
3: Bajo. Mm. Muy bajo, que no suele superar el 1%.
2: Claro, claro, ¿sí? Claro. Dijiste algo de embarazo.
3: Sí.
2: ¿Puede transmitir la madre al bebé el dengue?
3: Sí.
2: Si la madre lo contrae.
3: En ese caso tiene que darse que en el momento del parto, cesárea, al momento de nacer el niño, la madre esté con un cuadro donde hay virus en sangre y que pueda pasar trasplacentariamente en el momento, digamos, de nacer el niño, puede nacer positivo.
2: Bien, hace un par de años creo que surgió una nueva vacuna efectiva, eficaz, segura,
3: sí,
2: contra el dengue. Las indicaciones fueron distintas, ¿no? De las provincias, las jurisdicciones fueron dando distintas indicaciones, no se vacunó a todo el mundo, como dije al principio, no está en el calendario de vacunación para muchas áreas. Pero también la estrategia latinoamericana tiene sus diferencias. ¿A qué se debe esto? ¿Es un tema de la vacuna en sí o los decisores de salud que le cambian la indicación precisa?
3: Sí, hay muchos de los decisores de salud. En nuestro modelo, fíjate que la CONAIM, que es la Comisión Nacional de Inmunizaciones, generó un documento con recomendaciones, allá a comienzos del 24, donde se estableció que el grupo etario, o sea, a qué edad vacunar en nuestro país en base a los antecedentes de mayor incidencia, estaba entre los 15 y los 19 años como principal grupo. Después de ahí se podía extrapolar de acuerdo a la posibilidad de compra, subiendo. Entonces, cuando comenzaron las provincias, primero Misiones, después Salta, después se fueron agregando provincias que comenzaron a comprar el biológico, es decir, las vacunas. Después recién llegó la compra de Nación a mitad de año, más o menos del 24, que hizo un aporte y distribuyó a varias provincias. Y entonces hubo esta heterogeneidad que generó mucho ruido, lógicamente, porque si en una provincia vacunabas de 15 a 29, en otra 39, en otra hasta 49, en otra comenzaron con las poblaciones que tienen que ver con servicios esenciales. Entonces, Fuerzas Armadas, bomberos, personal de salud. O sea, la cosa es heterogeneidad. Bueno, yo creo que eso es algo que hoy todavía tenemos que seguir planteándonos cómo homogeneizar.
2: Sí,
3: en un país donde habitualmente el calendario de vacunas fue el mismo en Jujuy o en Ushuaia.
2: Claro.
3: ¿No? Digamos, bueno, lo tenemos que hacer. Cuando esto lo llevas con otros países, y es parte de lo que probablemente escuchamos la semana pasada, también tiene que ver con que la incidencia, por ejemplo, en el modelo de Colombia, en qué momento se diagnostican la mayor parte de los casos en epidemias, son poblaciones mucho más jóvenes, de 6 a 12 años.
2: Ajá.
3: Entonces ellos tienen un programa de inclusión de vacuna para dengue con una edad mucho más hacia infantiles, comparado con nosotros, que es adolescentes hacia comienzo de edad joven adulto.
2: ¿La vacuna tiene indicación argentina para qué, cuáles grupos etarios? Y después te hago una pregunta, te voy a comprometer. Imaginemos que vos sos el ministro de Salud.
3: Sí.
2: Y tenés la posibilidad de un decisor.
3: Sí.
2: De aplicar esta vacuna o no. ¿A quién se la darías?
3: La primera era... repetime que me quedé pensando en la segunda.
2: Vamos por la segunda primero, dale.
3: A ver, convengamos. La vacuna ha demostrado en una eficacia. Eficacia quiere decir qué pasó en las pruebas que se hicieron controladas. La famosa fase 1, 2 y 3, que ahora la población argentina en conjunto, más o menos tenemos idea, a partir del COVID.
1: Claro, ahí ya uno presta más atención a otras
3: volvimos
1: cosas.
3: Volvimos todos expertos, ¿no es cierto? Eso es algo inédito.
1: Sí, sí.
3: Bueno, una cosa es lo que pasó en las pruebas, donde 2 de cada 3 personas vacunadas no tuvieron cuadro clínico de dengue ante una infección natural. Uh-huh. Y lo más importante, que 8 de cada 10, más de 8 de cada 10, no requirieron internación, no tuvieron cuadros que ameritaran internación, lo cual ya la posicionaba en un buen lugar. Salió a campo y lo que estamos viendo ahora, lo que llamamos nosotros efectividad, que es vida real. ¿Qué pasa cuando empezamos a utilizarla? Se mantienen valores de 65 a 70%. En los trabajos de San Pablo, que tiene vacunados cientos de miles de personas, nos muestran que se mantiene, que 6.5 a 7 de cada 10 no requieren, no van a tener cuadro clínico, y alrededor de 8 a 9 no requieren internación. O sea que la vacuna es muy poderosa. Ya incluso ahora se ha confrontado en esta realidad brasilera con la presencia del serotipo 3, que no teníamos tan claro cómo se iba a comportar. Así que, con estos datos, yo lo que digo es una vacuna que requiere 2 dosis separadas por no menos de 3 meses. Sabemos que con la primera dosis durante varios meses ya tengo una protección muy poderosa. O sea que si no me doy exactamente a los 3 meses, puedo esperar 4 o 6 para darme la segunda. Con la segunda, hoy sabemos que no hace falta un refuerzo, sea un tercer refuerzo. Por ahora, por lo menos a 10 años no hace falta refuerzo. Con todo esto, si yo fuera un ministro de salud que tiene una buena caja económica para poder
2: billetera,
3: obviamente yo trataría de vacunar a muchas cohortes. Cohortes significa cuando grupos. ¿No? Y tendría tal cual. ¿Desde cuándo? Bueno, está autorizada desde 4 años.
2: Esa es la pregunta.
3: Al infinito. Ah, en nuestro país, por la entidad reguladora ANMAT. Por lo cual.
2: No era así, antes era hasta 60.
3: Claro, la inmensa mayoría de los países la frenan a 60 hasta que terminen los estudios de más de 60. Sin embargo, nosotros tomamos, como suele ocurrir, farmacopeas que están catalogadas en el primer nivel en el mundo. La europea habilitó el uso en mayores de 60. Cuando las recomendaciones acá se tomaron, se homologó a las europeas mayores de 60. En el ámbito privado estamos vacunando a mucha gente mayor de 60, ¿sí? Sí. Tenemos más de 35.000 personas vacunadas más de 60, pero más allá de ese punto de corte de 60, si nosotros podemos vacunar, ¿sí? Muchas cohortes, cuanto más cohortes, más cantidad de grupo etario podamos vacunar,
1: más está cubierto.
3: Exactamente. Ahora es un tema económico. Hay que comprar vacunas, no es lo mismo para 15 a 19 que 15 a 29 que 15 a 49.
2: Claro.
3: Ahí hay un tema económico real, que es un cuello de botella de cualquier país.
1: Sí.
3: ¿Sí? Ahora está precalificada por la OPS, eso nos puede permitir que en un tiempo se puedan hacer compras como suele ser al mayorista, es decir, la OPS, la Organización Panamericana de la Salud, termina siendo quien licita de varios países que quieren hacer una compra como un mayorista.
2: Está muy interesante.
1: Igual, Doc, ya estamos en septiembre, septiembre es bastante inestable, ya debemos empezar a preocuparnos y podemos empezar a prevenir, ¿no?
3: Prevenir.
1: Porque de alguna manera es la palabra clave, me parece, ¿no?
3: Es el momento, durante el invierno es el habitual, septiembre estamos terminando una temporada, empezando la otra, invierno, primavera.
1: Claro.
3: Es un buen momento para que revisemos el techo de nuestra casa, el jardín, el fondo, las piletas, pero lo tenemos que hacer todos, porque si yo no lo hago y mi vecino lo hace, mis mosquitos Sí.
1: Claro.
3: Van a ir a lo del vecino porque tienen un radio de vuelo tipo manzanero de 80 a 100 metros.
1: Ah,
3: por lo tanto, es una actividad que tiene que ser en conjunto, comunidad organizada. Es bárbaro en lugares donde se hacen los famosos días D.
1: Uh-huh.
3: O sea, se ponen todos de acuerdo, sociedad de fomento, escuelas, los barrios,
1: sí, sí, sí,
3: y dicen, hoy vamos a descacharrar.
1: Claro,
3: y ahí hace falta, por supuesto, el apoyo y la direccionalidad de los municipios, que son muy importantes. Si bien es importante nación y provincia como gran paraguas cada una, la acción municipal, porque es ahí, y es en nuestra casa.
1: Claro, conciencia conjunta, ¿no?
3: Absolutamente.
2: Bien, bueno, te agradecemos mucho, Tomás, este contacto acá en Radio Nacional.
3: Gracias.
2: ¿Qué le parece a usted esto, Pato?
1: No, bien, es prevenir, como todo, digo, ¿por qué vamos a llegar hasta la última instancia cuando, o sea, está en nuestras manos poder hacerlo?
2: La prevención tiene un costo, que es mucho menor.
1: Total.
2: Que la no prevención, ¿no? Ni hablar de vidas humanas o enfermedades, pero un costo económico, digo. Siempre prevenir es más costo efectivo que no prevenir.
3: Totalmente.
2: Gracias, Tomás Orduna, médico infectólogo en medicina tropicalista y también especialista en medicina del viajero, que nos ha visitado este día domingo aquí en Radio Nacional AM870.

0: Qué lindo tema, Pato, esto.
1: Quiero ser esa locura que
0: ¿cómo? Sabe, sabe la letra.
1: Pero sí,
0: yo... ¿La hizo usted la letra?
1: No, la escribí yo.
0: No, pero sabe también, digo...
1: No, no, porque yo... cuando empecé en radio a los 14 años, sí, hacía operación técnica y pasaba este tipo de canciones. No, me acompañaba mi papá y mi mamá. Éramos todas mujeres operadoras. Éramos 5 mujeres de distintas edades. Yo era la más chica, tenía
0: 14 años. Sí, de la más grande, imagino la más chica tenía un año.
1: Entonces, pasaba este tipo de música.
0: Sí.
1: Estaba Daniela Romo, poníamos, no sé, Perales, Diango. Por eso me gusta tanto y me quedó tan grabada.
0: Qué bárbaro. Daniela Romo. ¿De qué origen es?
1: Es actriz mexicana.
0: Ah, mexicana. Sí. Está viva todavía. No sé, no hace tiempo que no la escucho. Fíjese, a ver.
1: No sé si está
0: salimos,
1: bien.
0: Salgamos de la duda. Si no,
1: usted me pregunta,
0: arrancamos con las necrológicas.
1: Qué bárbaro, por favor.
0: No, es que yo soy así, soy curioso, somos periodistas.
1: No, está bien, ¿usted es periodista? Yo no soy periodista, sí, yo soy locutora.
0: Yo soy diplomada de comunicación médica.
1: 67 años tiene.
0: Ah, no, está muy joven.
1: Sí, cumplió hace poquito.
0: A ver la cara de...
1: El 27 de agosto cumplió años.
0: Ah, muy bien.
1: Daniela Romo. O sea, cuando era
0: tenía 20 años.
1: El pelo muy largo, negro, lacio.
0: Ajá.
1: Sí, claro, yo recuerdo algunos videos, ¿no?
0: Qué interesante. Verdad.
1: Pero me encanta. Y bueno, y pasaba ese tipo de música, de canciones. Y tenía... Claro.
0: Una música muy... Es una música de cámara esta, ¿no?
1: Bueno, qué divertido, está bueno. Tiene sus temas románticos y sus temas un poco más de baile, ¿no?
0: Estoy entre Pavarotti y esto.
1: No sea malo. ¿Sabes que yo tenía la disquetera?
0: Sí.
1: La casetera doble y para pasar el disco. Entonces tenía que hacer todo el enganche.
0: Todo
1: un laburito, Doc. Cuando hablábamos con la psicóloga, con Camila Sánchez, justamente hablaba de eso, ¿no? De que uno a esa edad es una esponja. Y está buenísimo. Todo lo aprende con mucha rapidez. Entonces, bueno, yo aprendí varias cosas en
0: ese sentido. Ya a esta altura de vida no aprendemos nada, ¿no, Pato?
1: No, no es que no aprendemos. Podemos aprender, pero somos más pachorras, me parece. Nos cuesta un poco más.
0: No, aparte de eso.
1: O sea, es como que si usted no aprendió a andar en bicicleta. Y si usted se pone a aprender a andar en bicicleta ahora, no es que no le va a salir.
0: Idiomas.
1: Idioma también, claro. Ese es el tema.
0: ¿Qué idioma domina?
1: No, ninguno.
0: Me encantaría. No, nunca estaría, nunca
1: a mí me gustaría aprender
0: doblaje.
1: Italiano.
0: Pero nunca hizo el doblaje, por ejemplo, hacer un video en
1: sí,
0: IA y usted hablando, por ejemplo, en alemán. ¿En sueco o japonés
1: inglés? No, hacerlo con la inteligencia artificial,
0: claro,
1: dice. No.
0: Tiene
1: yo
0: opción
1: hice doblaje,
0: Instagram.
1: Por eso pensé que no hablaba de doblaje, del doblaje, ¿no? Que hice Lilo y Stitch. Y hacía los dos personajes doblado. Al mismo
0: perfecto.
1: Tiempo.
0: Perfecto. Teníamos una locutora en la radio que hacía doblajes, ¿se acuerda? Valeria Mirabella.
1: Ajá, claro.
0: Pero pasa que hacía doblaje en algunas películas.
1: ¿Qué? Bueno, ya está.
0: Fotográficas.
1: Claro.
0: Siempre lo cuenta ella.
1: Sí,
0: estábamos con González Oro y ella siempre contaba cómo hacía los doblajes.
1: Y bueno,
0: muy simpática.
1: Por eso Tenerife está bueno porque, claro, hacíamos el doblaje y nos matábamos de risa porque lo que nos tocaba teníamos que hacer. Claro. Entonces estaba bueno, era divertido.
0: Hay un clic ahí en Instagram, si usted hace un video, como yo tengo ese hecho de ya.
1: Sí.
0: Donde lo abren, ese video, en el país que lo abren, lo escuchan en ese idioma. Hay tres o cuatro idiomas para escucharlo.
1: Está bueno. Hay que utilizar la inteligencia artificial ahí, está bueno y es divertido.
0: Me gustaría, pero... ¿podemos hacer un día un Doctor C en inglés?
1: Bueno.
0: Decimos Doctor C o...
1: A ver cómo sale.
0: O Mr. C, MD, ¿no?
1: Claro,
0: Medical
1: ¿por qué
0: doctor.
1: No?
0: ¿Le parece?
1: Sí, está bueno, me gusta.
0: Now we will speak with Dr. Matías Turienzo, he's dermatologist.
1: Sí.
0: No, es un dermatólogo,
1: no, no.
0: Dr. Matías Turienzo,
1: vamos.
0: Que está, vamos a ser un poco serio.
1: Sí,
0: es médico graduado de la Facultad de Medicina, es especialista en clínica médica del CEMIC, donde hizo la residencia, y especialista, por supuesto, como dije recién, en dermatología. Tiene un currículo extensísimo y siempre lo llamo porque es un referente, entre otras cosas, de una enfermedad que tiene alta prevalencia, no solamente en Argentina, sino en el mundo, que es la psoriasis. Buen día, Matías. Con Pato Pérez te saludamos. ¿Cómo estás?
2: Hola, Guille. Hola, Pato.
1: Hola, doctor. Buen día.
0: ¿Estás acá en el país, Matías? Matías viaja mucho. Matías viaja mucho.
2: Llegar, sí.
0: No, o sea,
1: justo dejó la valija.
2: Reunión de,
0: ¿Dónde estuviste?
2: En una reunión de psoriasis en Canadá, Guille. Uf. Bueno, vos no te podés quejar de lo de viajar, ¿no?
0: No me quejo. ¿En qué lugar estuviste? ¿Costa este? ¿Costa oeste?
2: En Toronto.
0: Ah, en Toronto. Fuiste a comer al restaurante giratorio. típico.
2: Sí, estuvo bien, la verdad. Bueno, sí, típico, ahí en la torre.
0: En la torre. En la MC, sí. ¿Fue en una universidad, en un centro de convenciones? ¿Dónde fue eso?
2: Un centro de convenciones, estuvo bien. Estuvo, la verdad, estuvo bueno.
0: Qué bueno.
2: Estas reuniones, viste, de expertos siempre sirven.
0: Y siempre algo lleva uno, ¿no? Se lleva algún.
2: Siempre. Compartir experiencias y los últimos, sí. Y sobre todo, también porque estás actualizado con lo último y hay cosas que todavía ni se publicaron, entonces es interesante.
0: ¿Cuántas novedades, no? Desde los últimos, no sé, te diría 25 años.

0: gente a veces piensa o cuando van en el subte es bastante estigmatizante,
1: Claro.
0: pero la verdad que lo primero tengo para decir que si algo cambió en los últimos años, claramente, como decías, Guille, es que ya se puede controlar. Es algo que no podemos hablar de cura, pero que se puede controlar muy bien. Las personas pueden vivir con vida normal prácticamente con la psoriasis. Afecta más o menos entre el 2 y el 3% de la población. En
1: Es un
0: Argentina no hay
1: montón.
0: tantos números todavía, pero es un montón,
1: Un
0: sí, la verdad que
1: montón,
0: sí.
1: un
0: Si vas
1: montón.
0: al número, es un montón. Los síntomas más comunes son como si fueran unas, nosotros llamamos placa porque son soleadas, pero bueno, son unas manchas rojizas, la mayoría con escama blanca, una escamita blanca que puede picar o puede arder. Suele a veces agrietarse la piel si está muy gruesa y sangrar un poquito. Las localizaciones más típicas es en zonas de extensión, en codo, en rodilla, en pliegues, en ombligo. Puede comprometer el cuero cabelludo. Mucha gente piensa que solo escapa, pero en
1: Escapa.
0: realidad, o sea, es una psoriasis. Fíjense, es persona que no puede usar ropa oscura, o sea, uno lo va viendo. Y más o menos, Guille, dependiendo de la serie, generalmente dicen hasta un tercio de los pacientes, o sea, un 30% puede tener compromiso articular. La mayoría primero es en piel y después articular, pero bueno, eso es importante. Se le puede hinchar un dedo como si fuera una salchicha, o le puede doler el tendón de Aquiles o la planta del pie, o le puede tener algo de sacroiliitis, o sea, algo de dolor lumbar, o alguna artritis periférica como de muñeca, de rodilla, con lo cual es importante que los pacientes con psoriasis también entiendan eso y entiendan que cuanto más controlada la tengan, menos chance de que la artritis se desarrolle. Entonces es importante, a los pacientes hay que concientizarlos para tratarse. Y
2: Doctor, buen
0: sí.
2: día. Patricia Pérez lo saluda. ¿Esto puede aparecer a cualquier edad?
0: Buen día, Pato.
2: Buen
0: Mira,
2: día.
0: generalmente empieza a generar, hay dos tipos de psoriasis, se dice uno es antes de los 40 años y otro después de los 40. Generalmente
2: Sí.
0: cuando empieza antes de los 40 suele ser un poco, la enfermedad un poco más llamativa porque se desarrolla un poco más rápido. Es más de adultos que de jóvenes, de niños, a diferencia de lo que vemos en la pediatría, que es más de dermatitis atópica. Acá es más de los adolescentes en adelante, tiene que ver un componente genético, o sea, se
2: Ahí
0: dice que
2: está,
0: si los
2: genética.
0: padres, alguno de los padres o algún hermano o algún tío, por eso siempre es importante preguntarlo eso, tiene antecedente, porque ya se escribieron muchos genes, ¿sí, Pato? Pero es verdad que los pacientes nacen con esta predisposición genética y hay pacientes que tienen el trigger, o sea, el gatillo a tenerlo, que puede ser un estrés, puede ser un fármaco de repente se le dio, una infección, típico en los niños se ve la faringitis estreptocócica y después da un brote de psoriasis. O sea, está descrito y va dependiendo la enfermedad con qué edad se manifiesta.
1: ¿Es más común hombres o mujeres?
0: Es igual, la
1: Ah,
0: verdad que es igual, no hay un tema de prevalencia muy claro, Guille,
1: ahora,
0: no, la verdad que no, no.
1: por lo que vos contás, digo, no, tiene un impacto emocional bastante importante, ¿no? Me imagino vos verás pacientes que quizás en determinada época de su vida, por ejemplo, la adolescencia, donde hay un cambio importante desde el punto de vista hormonal, tanto hombres como mujeres, y donde uno comienza a relacionarse con parejas. Digo, vos notás que hay una cierta afección de lo psicológico a aquella persona que es portadora de esta enfermedad.
0: Sí, claramente. Hay estudios interesantes, Guille, con lo que decís, de estudio de masas o autismo de trabajo, pues si el paciente está cursando un brote, le da muchas veces vergüenza, entonces no quiere ni a trabajar o no quiere ni al colegio o a la facultad. Sobre todo antes se pensaba que la psoriasis moderada severa era cuando tenías más o menos 10 palmas de la mano, o sea, una superficie corporal considerable. Ahora ya se ve también que también es localizaciones difíciles o áreas visibles, ¿no? Como cuero cabelludo o cara o no sé. Uno puede tener un paciente que es guitarrista y tiene solo las palmas de la mano y ese chico tiene solo dos palmas, pero tiene algo que lo está limitando un montón, o planta de los pies,
1: Claro.
0: entonces, o ni hablar los que tienen genital. Entonces sí, y en los adolescentes se ve muy típico. Ha pasado de pacientes que de repente dicen, che, tengo mi fiesta o mi viaje de egresado, yo no puedo ir así,
1: Claro.
0: me tengo que, o sea, sí, es como que vos decís, sí, claramente. y se ha asociado a trastornos de ansiedad, de depresión. Por eso es importante y cada vez se escucha más al paciente. La verdad, nosotros cada vez en el consultorio, Guille y Pato, hacemos esto de escucharlos, de hacerle cuestionarios de calidad de vida, de ver cómo están. Hay pacientes que les cambia la conducta de la ropa que eligen,
1: Claro.
0: de su actividad social, sexual, laboral, de todo.

0: aspectos, o sea, la verdad que sí.
1: Doctor, ¿y en el caso del biotipo cutáneo, de la piel distinta, discrimina de alguna manera o esto es igual?
0: No, la verdad que, a ver, nosotros acá vemos más en típicos de raza blanca, no, pero puede afectar por igual, ¿no?
1: Por igual.
0: Más de un tipo o del otro, sí.
1: Y en el caso de esto también puede agravarse con el estado de ánimo, tal vez el nerviosismo, el que la persona esté pasando por una situación de estrés, ¿esto puede agravar la enfermedad?
0: Sí, si no la tiene tratada, sí. Es claramente un disparador. Pasa de pacientes que han tenido algún problema laboral o algún problema sentimental importante o alguna pérdida en pleno duelo, se les dispara. Claramente, para pacientes que están predispuestamente genéticos, ¿no?
1: Ah, okay.
0: Y que lo tienen, es el trigger a que se terminen brotando. No es todo el estrés, digamos, no es todo, pero que suma, ayuda, está claramente descrito, sí.
2: Bien, yo creo que la vez pasada te contaba, cuando yo estudiaba medicina hace mucho tiempo, era muy poco lo que decía el libro de clínica médica acerca de psoriasis. Yo creo que te lo contesto, ¿no? Y
0: sí.
2: Volví ese libro hace un tiempito y digo, no decía nada de psoriasis, era media columna del libro de Sanguinetti, me acuerdo todavía. Me imagino que los cambios que ha habido en los tratamientos a vos te da una herramienta importante frente a los pacientes y de alguna manera al paciente le cambias la vida. Contanos este cambio de paradigma, ¿cuándo fue y cómo viven los pacientes hoy con psoriasis?
0: Bien, es una buena pregunta. Mirá, la verdad es que cuando más se empezó a entender la fisiopatogenia, digamos, la causa, cómo entendemos bien molecularmente lo que pasa en la psoriasis, se avanzó un montón en los tratamientos. Ya hace más de 20 años, como decías, Guille, que el advenimiento de los anticuerpos monoclonales, ¿no? Esto que llaman las drogas biológicas, que son las inyecciones, que, perdón, merece el paréntesis, gran labor tuvo acá César Milstein, ¿no? Que ayudó a descubrirlo, premio Nobel de Argentina, o sea, en Argentina puso un granito de arena, y empezaron un tipo de fármacos y después fueron evolucionando. Generalmente se hablaban de drogas, para que ustedes se den una idea, que mejoraba el 50% de su psoriasis, después se hablaba del 75%, ahora la gran mayoría de las drogas que tenemos, de estas inyecciones, de estos anticuerpos monoclonales, mejora el 90% más, o algunos hasta el 100%, o sea, son pacientes que prácticamente la mayoría se olvidan que tiene psoriasis. Y si uno entra a lo que voy a decir en las publicaciones, generalmente en PubMed, ¿no?, en las cosas que buscamos en las bibliotecas, no son virtuales, hay un promedio entre 7 y 8 publicaciones diarias de psoriasis. O sea, es impresionante, cada vez
2: increíble
0: más y cada vez va avanzando más. No solo estas inyecciones, Guille, también hay pastillas, o sea, hay tratamientos muy eficaces. O sea, la verdad es que tiene que consultar. Si yo tuviera que darle un mensaje a los pacientes, como siempre cuando nuestra amiga Silvia Fernández Barrio me tiene que dar charla para los pacientes, por favor consulten, porque hay mucha gente que todavía está desinformada o se piensa que no hay nada para hacer, cambió radicalmente, pueden vivir casi como si no tuvieran la enfermedad. Entonces, no solo por las inyecciones, sino por tratamientos convencionales, que también se mejoró un montón, o sea, pueden andar muy bien. Es importante que consulten al dermatólogo, cualquier dermatólogo los puede tratar.
1: Claro,
0: esa es la realidad.
1: Esta enfermedad, doctor, ¿se puede prevenir de alguna manera, más allá de que es genética? Digo, ¿podemos ayudar a que ese proceso de la enfermedad sea un poco más leve desde nuestro lugar?
0: Es muy buena la pregunta, Pato. No hay una prevención que uno diga primaria directamente, que si hace esto, lo que sí, uno cuanto vida más saludable en pacientes predispuestos genéticamente, probable que mejor les vaya. Tiene un rol la inmunidad, o sea que si de repente le tocó activarse, se activó, pero se sabe que si el paciente es obeso, tabaquista, consume mucho alcohol, tiene más riesgo. Claramente del pibe que es deportista, no fuma, no toma, esa es la realidad. Pero no es que porque un tipo de vida, sí se sabe con la vida que es más saludable, cuanto más saludable, en teoría mejor nos tendría que ir. Eso sí va a pasar.
1: En esta enfermedad, ¿puede haber que un paciente no sienta ese ardor, esa molestia, o siempre hay síntoma? Más allá de lo visible, ¿no?
0: Muchas veces al paciente no le molesta. Hay localizaciones que pica más, típico el cuero cabelludo, por ejemplo, les pica mucho, pero hay localizaciones que el paciente es completamente sintomático y solo le dicen qué tenés ahí, o lo que más le molesta es que se la pasa barriendo escamitas blancas del piso, o que no puede ponerse ropa oscura. Esa es la realidad. Pero hay pacientes que no. Tremendo, sí.
2: Matías, estamos hablando del doctor Matías Turienzo acerca de psoriasis, es el médico dermatólogo. ¿Frío o calor, el clima, la humedad, influye en la progresión de la enfermedad o en la aparición de brotes?
0: Mira, lo que pasa muchas veces, Guille, es que en el verano los pacientes que se exponen un poco al sol, uno de los tratamientos es la fototerapia, ¿no? Por la radiación ultravioleta B. Algunos pacientes que se exponen un poco al sol, porque la radiación ultravioleta tiene que ver ahí un poco de... tiene un rol antiinflamatorio, antiproliferativo también con los linfocitos y en la piel, mejoran más en el verano que en el invierno. Ajá. No le digo a los pacientes que vayan a tomar sol, no es que le digo eso todo el tiempo, pero, o sea, sí los pacientes reflejan de que si les queda un poquito de psoriasis y dice, ahora me voy 2 semanas a la playa, siempre igual se ponen protector y todo, por Dios, acá lo más importante es prevenir el cáncer de piel, sí, que tratar la psoriasis, pero sí los pacientes que se exponen igual al sol con protector solar y todo, suelen referir que les mejora la psoriasis, sí, sí, sí. O sea, es mejor en verano que en invierno para los pacientes.
2: Bien. Y en el embarazo, ¿la mujer lo pasa mejor, lo pasa peor o no tiene influencia ese periodo de la vida?
0: Es muy buena la pregunta. En algunos casos suele mejorar, en algunos se describió que en algunos pacientes pueden empeorar, pero es medio arbitrario, no es que vos decís claramente esto suele mejorar. Lo que sí es todo un tema es el tema de embarazo, es el tratamiento, porque cambia y cosas que podemos usar y cosas que no. Sí hay, para que se den una idea, ya hay hasta drogas, estos anticuerpos monoclonales, estos biológicos que hablamos, ahí hasta drogas aprobadas en el embarazo.
2: Ah,
0: o sea,
2: mira, qué interesante.
0: Eso sí se fue mejorando claramente. O sea que hasta antes que Guille venía una embarazada con psoriasis, no podíamos usar mucho más que fototerapia o ciclosporina. Claro. Ahora ya hay otras cosas para dar. Para que nos demos noción de lo que fue mejorando.
2: Impresionante.
0: ¿No? Pero sí.
1: Doctor.
0: Pero no está claro que uno dice empeora, sí.
1: Sí, entonces en los tratamientos hay forma farmacológica y también puede haber lociones tópicas o cremas, ¿verdad? Y a medida que pasa el tiempo, dígalo, porque sí, estamos compitiendo acá con el doctor. Dígalo, ¿qué iba a decir? Es una muy buena pregunta.
0: Es muy buena la pregunta. Voy a esto, Pato, porque es importante lo que decís. Porque justo este año, sí, justo este año cambió las guías, las recomendaciones de, sobre todo el International Psoriasis Council, que es como un consejo de expertos de psoriasis, donde siempre sacan guías muy piolas, y lo que vieron es que no hay que ser un dermatólogo más que cambie una cremita, porque los pacientes que no mejoraron, los que tienen poca localización, los que tienen menos de 3 palmas de la mano, uno le puede dar crema. Si tiene más de 3 palmas de la mano, ya sabe que tiene que hacer algo más.
1: Bien.
0: Y lo que se vio es que si tiene menos de 3 palmas de la mano y uno le da la cremita dos veces separadas y distintas, que el paciente usó durante 4 semanas la cremita y no mejoró, ya es para darle o una inyección o una pastilla, o sea, usar algo más que una crema. Se hace, ya no tiene que usar mucho más cremita, porque claramente no mejoró. Pero sí, se puede usar crema, se puede usar pastillas, se pueden usar inyecciones, se puede usar fototerapia. O sea, que vayan a ver el dermatólogo, porque hay muchas opciones terapéuticas dependiendo de qué tipo de psoriasis tiene y qué severidad, ¿no? Porque hay distintos tipos de psoriasis, eso es también importante.
2: Buenísimo. Bueno, Matías, te agradecemos muchísimo. ¿Qué especialidad es la dermatología que ha avanzado tanto, ¿no? Entre otras especialidades. Pero la verdad que los cambios han sido tremendos en esta especialidad que vos hacés.
1: Sobre todo que hay opciones también, ¿no?
2: Sí.
1: Y la gente se cuida más la piel hoy.
2: Y sí, y le cambiaron la vida a los pacientes con psoriasis,
1: ¿no?
2: Un placer hablar con vos, Matías. Espero verte pronto. Voy a tener que pasar por tu consultorio en algún momento.
0: Antes que se me caiga
2: la cara.
0: Dijiste que antes fin de año venía.
2: Sí.
0: Saludos a Pato.
1: Chao, gracias.
2: Que tengas un lindo domingo. Gracias por atendernos. Un abrazo grande. Hemos hablado con el doctor Matías Turienzo, médico graduado en medicina en la UBA, especialista en clínica médica y especialista también en dermatología. Tiene posgrado en medicamentos biotecnológicos y terapias dirigidas. Es un referente en Argentina y también en distintos lugares del planeta, donde viaja bastante seguido el doctor Turienzo. Siempre competimos a ver dónde estamos cada uno. Pero él me gana siempre.
1: ¿Ah, sí? Como yo hoy le gané con las preguntas. 3-2.
2: 3-2.

0: Aquí estamos de vuelta en Radio Nacional, en Doctor C, hasta el mediodía, con el doctor Guillermo Capulla. Síganlo en Instagram, es arroba doctor...
1: Con todas las letras.
0: Con todas las letras.
1: Capulla, C-A-P-U-Y-A. Muy bien, Pato, ¿el suyo?
0: Arroba Pato Pérez Loc. Ahí también estamos. ¿Le gustó, Guillermo Guido, la canción?
1: La Mujer de la Roca, búsquela.
0: Es una canción que...
1: Pato, hoy que... es domingo 6. ¿Qué? Es una pregunta, porque...
0: A ver.
1: La vez pasada vino una persona de Suecia a operar aquí a Argentina.
0: Sí.
1: Estuve el sábado pasado con él en el quirófano.
0: Uh-huh.
1: Una persona con muchísima experiencia, una cirugía robótica enorme. Y le digo, ¿la primera vez que venís a Argentina? No, yo estuve otra vez en Argentina. Y digo, ¿qué vas a hacer hoy a la tarde? Voy a Caminito, me dice.
0: Mm.
1: Pues es que yo Caminito lo conocí hace muy poco tiempo. Nunca había ido a Caminito.
0: No había ido.
1: Digo, nadie
0: Mira.
1: Es profeta de su tierra, ¿no?
0: Claro.
1: Y suele pasar cuando uno va a otro país... y se encuentra con una persona nativa en ese lugar,
0: sí.
1: Le dice, no, estuve en tal lado. Y quizás no lo conoce.
0: Claro, sea, está ahí, sí,
1: porque
0: claro.
1: Son lugares turísticos.
0: Totalmente.
1: Que uno deja
0: de conocerlos.
1: Es como
0: acá el obelisco, que nosotros decimos, y la gente viene y dice, bueno, sí, nosotros sí, sí lo vemos, pero
1: sí.
0: Uno ve, o sea, no es que se, usted
1: vas
0: se detuvo en algún momento, bajó ahí el obelisco, se sacó la fotito o pasó con el auto.
1: No, a mí me gusta el obelisco.
0: Está sí. Bien, pero digo, ¿bajó en algún momento?
1: Es
0: ¿se
1: que
0: sacó
1: hoy
0: foto?
1: No, se, sí,
0: no porque hay
1: fotos.
0: Un montón de gente.
1: Sí, sí, me saco
0: ahí.
1: Fotos ahí cerca del obelisco,
0: okay.
1: Porque voy mucho al teatro.
0: Claro,
1: tengo muchas invitaciones al teatro y me parece un programón y la verdad que la Avenida Corrientes está estupenda.
0: Sí.
1: Está llena de luz. Luces, restaurantes.
0: Que se hace peatonal ahí en
1: sí,
0: momento,
1: se hace peatonal,
0: claro.
1: Parte peatonal.
0: Uh-huh.
1: Y me gusta estar ahí en el obelisco porque cuando yo era adolescente, hace ya mucho tiempo, pasaban los carruajes nuevamente, salíamos con mis amigos del colegio, íbamos
0: sí.
1: al cine y al teatro. Yo no sé cómo hacíamos porque la verdad que íbamos a ver dos películas, salíamos mm. corriendo de un cine, nos metíamos a ver otra, y después nos íbamos a cenar
0: claro.
1: O íbamos a comer en un restaurante.
0: Claro,
1: que
0: eran dos
1: está.
0: Películas, claro,
1: sí,
0: eran dos películas.
1: Íbamos a Pipo a comer fideos,
0: mm.
1: O íbamos a otro lugar que se llamaba Sancho,
0: sí.
1: Que era Suprema de Pollo Maryland.
0: Ajá.
1: Pero era un restaurante, diría que bueno, y yo sí. Se sacábamos la plata porque la verdad que todos íbamos a un colegio de
0: no, porque quizás claro, su papá o su mamá le daba y uno se guardaba el vuelto y decía, bueno, guardátelo para tus cositas y uno iba juntando.
1: Alcanzaba,
0: por supuesto.
1: Y entonces caminé mucho por la Avenida Corrientes, La Valle,
0: mm.
1: Que había muchos cines, íbamos al teatro también, nos dejaban entrar al teatro de revistas, que no podíamos entrar, pero como...
0: Éramos menores,
1: pero nos dejaban subir a lo más alto de todo, al gallinero, le decían, para
0: sí.
1: Que aplaudamos, ¿no? Aplaudíamos ahí.
0: Como los reidores, ustedes saben, que aplaudían una cosa así.
1: Aplausores.
0: Pero no les pagaban, eso no les pagaban.
1: No nos pagaban.
0: Estaría bueno.
1: No nos cobraban, entrábamos al teatro, no nos cobraban.
0: Sí.
1: Y yo seguro que habré visto, en ese momento habré visto a Moria también, pero no me acuerdo.
0: Claro,
1: ¿no?
0: Claro.
1: Porque hemos ido a ver revistas que estaba Porcel,
0: sí.
1: Qué sé yo, Olmedo, Barbieri, muy divertido.
0: Ah, bueno.
1: Por eso, el centro de Buenos Aires, para mí, ha mejorado un montón este último tiempo. La verdad que la avenida está linda, muchas luces, luminarias. Uno de nuestras ciudades.
0: Mucho artista también callejero, ¿no?
1: Sí.
0: En algunos lugares, pero bien, ¿no? Que dejan
1: sí.
0: Ahí sus, ¿no? Para a la gorra, como quien dice, y hay mucho talento.
1: Hay mucho talento,
0: ¿eh?
1: ¿No? Hay mucho talento.
0: Hay mucho talento.
1: Bueno, de hecho,
0: argentino.
1: A veces se descubre, pasa algún productor y descubre algún talento,
0: mm.
1: O música, o que sea una pantomima, o lo que sea. La verdad que. Hay talento,
0: sí.
1: Y en los subtes hay mucho talento también.
0: También.
1: A veces me quedo impactado en otros lugares, no solo acá, sino en otros lugares del mundo. Y digo, wow, qué voz que tiene esta persona,
0: mm.
1: Cómo canta o cómo toca este instrumento.
0: Sí.
1: Y
0: bueno, así comenzó, Ricardo Arjona comenzó así, ¿no? Cantando ahí en la salida de los subtes.
1: Yo empecé también tomando la presión.
0: Bueno, no. No, pero es así. Y después, bueno, ya
1: Arjona empezó ahí.
0: Claro, claro.
1: Sí, no.
0: Está en Buenos Aires. ¿Cómo se nota? ¿No le gusta Ricardo Arjona,
1: sí,
0: Doc?
1: Sí.
0: Bueno.
1: Sí, conozco muy poco
0: sí.
1: De cantantes, de cantautores. ¿Y usted qué parte de la ciudad le gusta?
0: No me gusta tanto. O sea, es lindo el obelisco, no como para vivir.
1: No,
0: para vivir,
1: supuesto.
0: No. Bueno, hay gente que le gusta esto del centro y estar de un lado para el otro.
1: Hay mucho departamento
0: ¿no?
1: Vacío después de la, de la pandemia.
0: Sí.
1: Han quedado muchos departamentos en microcentro, oficinas vacías.
0: Mm.
1: Y ahora yo creo que va a haber un reciclaje de eso. Van a ser viviendas esas oficinas porque quedaron vacías.
0: Claro.
1: Y entonces van a posiblemente hacer un restyling de esos edificios. Que hay muy lindos edificios,
0: mm-hmm.
1: Muy lindos de Art Deco, de épocas
0: sí.
1: Muy lindas de Buenos Aires. Y van a venderse seguramente a sus oficinas para convertirlas en departamentos o inclusive aparts para recibir turistas. A la gente le encanta Buenos Aires. Cuando yo digo voy
0: me
1: afuera
0: encanta.
1: Y digo, yo
0: sí.
1: Soy de Buenos Aires, uy, Buenos
0: sí,
1: Aires,
0: sí,
1: qué hermosa
0: sí.
1: Ciudad. Y uno cuando la ve, está bien que este es un programa federal,
0: es como
1: obviamente,
0: todo, uno
1: ¿no?
0: se acostumbra.
1: Estoy hablando
0: se acostumbra,
1: de Buenos Aires, pero
0: no.
1: pasa en muchas ciudades del país, ¿no? Yo a veces trato de verla como turista. Uh-huh. Y me pongo a mirar los edificios, y me pongo a mirar las cúpulas, y me pongo a mirar la oferta gastronómica que hay, la oferta de cultural que hay, ¿no?
0: Sí, sí. Es tremendo.
1: Teatro, sí. Esto, el otro, cines. La verdad que es uh-huh. fantástico. Y para aquellas personas que no han hecho la noche de los museos, se la aconsejo, pues realmente con la noche
0: sí.
1: de los museos es muy lindo.
0: Muy lindo.
1: Mi colegio primario, por ejemplo, pertenece
0: que
1: al
0: hacíamos
1: circuito
0: las
1: ese.
0: Mini excursiones de alguna manera, lo hacíamos cuando íbamos al cole, sí.
1: Yo fui a un colegio que es un colegio que era pertenece al gobierno de la ciudad, que lo donó un filántropo que se llamaba Félix Fernando Bernascón, del Colegio Bernascón, en Parque Patricios, que ocupa dos manzanas. Tenía un museo hermoso, un teatro que parecía un mini Colón, sigue pareciendo. Tenía dos piletas y era gratuito, sigue siendo gratuito. Y la verdad es que entrar eso es un palacio con mármoles, increíble, ¿no? La verdad que hermoso, hermoso, hermoso. Ese recorrido de la noche de los museos, se lo aconsejo cuando sea, la gente que pueda ir,
0: creo que en noviembre, merece la pena. Sí, que lo hacen. Bueno, la zona de San Telmo también, yo viví mucho tiempo en San Telmo, y esa la movida de la noche también se pone linda, y los domingos, los fines de semana, ¿no? Las ferias, los lugares
1: que uno
0: recorre.
1: Hay tantos lugares, porque antes uno decía, bueno, voy al centro, pero hoy no tienen centro. Como
0: dice usted, San Telmo, La Boca,
1: va a La Boca,
0: claro.
1: Va a Palermo, Soho,
0: en Belgrano,
1: Hollywood,
0: también,
1: Palermo Killer, que es Mataderos, ¿no? Palermo Killer,
0: Soho.
1: Belgrano, y después los shoppings, hay un montón de cosas para hacer, y la verdad que los parques también están lindos. Me encanta cuando uno ve estos días de sol, ¿no? Que la gente sale a caminar, a correr. ¿Cómo se ha puesto de moda, por así decirlo, el cuidado físico, la buena salud?
0: Sí, bueno, Palermo es típico, ¿no? Ahí donde están los lagos de Palermo, los fines de semana es tremendo.
1: Realmente hermoso.
0: Claro.
1: Y comparando con otras ciudades, a mí Buenos Aires me gusta mucho. Yo digo, tenemos la suerte de vivir en este país, porque a veces uno dice, no, yo viviría en tal lado. Y yo digo, hay que mirar así como nosotros miramos a veces de turista a nuestro propio país. Cuando voy a otro país, me pongo en el lugar de si estuviese viviendo en ese país. Entonces empiezo a mirar y observo.
0: Claro.
1: Y miro. Y digo.
0: Acá no, acá
1: uno
0: sí.
1: Uno piensa y dice, oh, qué lindo vivir acá, compraré una casa que está más barata y que esto y que el otro por acá, los autos son más baratos y que este, que el otro. Y cuando uno ve la sociedad y todo, dices, no, a mí me encanta estar en mi país.
0: Pero quizás puede llegar a admirar de otros países tal vez la conectividad, ¿no? Para viajar. ¿No,
1: sí,
0: ¿no le pasa
1: eso
0: en China, por ejemplo, que usted viajó a China?
1: No viajé a viajar ahora.
0: Ah, ok.
1: No, Japón.
0: Japón fue.
1: Japón.
0: Bueno, pero a China va a viajar dentro de poco. Bueno, también la conectividad que hay, que uno dice, llegamos rapidísimo.
1: Sí.
0: Eso estaría bueno, todo por arriba.
1: Uno de los desafíos que tiene Argentina es para descentralizar, para hacer más federal el país, es la conectividad, ¿no? Se ha perdido el tren, que el tren es un medio de transporte espectacular. Si uno va a países europeos, toda la conectividad es prácticamente en tren. Es más fácil viajar en tren que viajar en avión. Y además, desde el punto de vista comercial, el tren genera, y demográfico, genera que haya, han desaparecido un montón de ciudades, de pueblos donde pasaba el tren.
0: Claro.
1: Y uno a veces va a esos lugares y ve las vías llenas de pasto y todo. Si pensar que esto fue floreciente hace 40, 50 años atrás,
0: claro,
1: o más tiempo,
0: todo.
1: Y cambió, pero eso tendría que volver, ¿no? De que haya trenes nuevos, de que la gente pueda conectarse, que la gente esté descentralizado, las grandes urbes, ¿no? Rosario, Mendoza, Córdoba, que haya más.
0: Sí, aparte también va a ser mucho más accesible para que la gente pueda recorrer también, ¿no?
1: Y sí.
0: Mucho más accesible. Está bien, se tarda un poco más viajar en tren, pero es el hecho ya de subirse al tren y disfrutar de ese recorrido, no solamente por el hecho de llegar a destino.
1: No, es hermoso. Mira, hace tiempo había una publicidad de trenes argentinos que de la década, creo que es el 60 o 70, principio del 70, que decía, viaje a Mar del Plata 4 horas y un ratito. Hoy se tarda lo más.
0: Claro.
1: Se tarda más.
0: Después, la cantidad de autos que hay.
1: 50 se tarda más en tren. Digo, no avanzamos nada con el tema de los trenes.
0: Claro,
1: y la
0: claro.
1: verdad, sería un desafío muy interesante que Argentina pueda volver a conectarse a través de estas vías, ¿no? Porque si bien hay colectivos, el tren es como.
0: Pero por eso digo, es la aventura de ir en tren y disfrutarlo.
1: Yo recuerdo como uno viajaba a Mar del Plata, mis padres se vestían prolijamente para tomar un tren, se llamaba el Mar Platense.
0: Ah, claro.
1: Y yo entraba al Mar Platense como si entrase hoy, no sé, a un vuelo de en un A380 de Airbus que tenga, no sé, barra toda la noche. Era suntuoso, con asientos como de terciopelo.
0: Claro, bien. Era cómodo, ¿no? Claro.
1: Era cómodo, era placentero. No había aire acondicionado.
0: No era de plástico el asiento, era cómodo.
1: No era cómodo, no había aire acondicionado, pero no la importa, verdad que era y tenía un salón comedor donde nos sentábamos a cenar. Muy lindo, muy lindo, muy lindo. Bueno, pero,
0: hay que cuidarlo recorrido. También, porque la gente a veces no lo cuida.
1: Es un punto
0: Ese es otro tema.
1: Clave,
0: la gente no
1: clave,
0: cuida.
1: Clave,
0: no
1: clave. Cuida. Es un tema de educación. Va a llevar tiempo. Ojalá que vayamos en ese sentido donde la educación, el respeto, la tolerancia el uno por el otro nos convierta en un país mejor de lo que somos.
0: Claro que sí.
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3: 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Lo que tenés que saber en dos minutos. 11 de la mañana en la República Argentina. Incendio en el Delta. Frente a la reaparición de focos en jurisdicción de Entre Ríos, la Secretaría de Ambiente y la Policía Provinciales desplegaron un dispositivo de monitoreo y patrullaje preventivo en la zona de Isla del Río Paraná, especialmente en la franja comprendida entre las alturas de San Lorenzo y Villa Constitución. Entre el 1 y el 4 de septiembre se detectaron 36 focos de fuego en ese corredor insular que arrasaron con más de 1.700 hectáreas en un nuevo episodio de quemas visible desde la ribera santafesina. Deportes con Nicolás Álvarez.
4: El técnico de la selección argentina, Lionel Scaloni, está en Monza, Italia, viendo el Gran Premio de Fórmula 1, donde corre el piloto Franco Colapinto.
5: Cuando podemos nos acercamos a ver este mundo que a mí me apasiona desde siempre, ¿no? Ahí, esperando a ver qué pasa con los alpines que están ahí adelante, con Franco que larga séptimo, con el compañero primero. La verdad que increíble, apasionado, y ver este Gran Premio hoy, esperemos que vaya bien.
3: Corte total en el camino de las altas cumbres. Es por aguanieve y hielo en la calzada. En el Cerro Champaquí, en tanto, y otros sectores altos serranos de Córdoba, nevó. Un choque de dos camiones. A todo esto se produjo en Mendoza, en la zona del puente sobre el río Cacheuta, que está congelado, lo que obligó a interrumpir el tránsito. Más información con Ernesto Arriaga.
6: Ya está alerta la Panamericana, mano al norte, ramal Pilar por la ruta 8. Recordemos que la Ruta Nacional 8, dentro de una semana, comienza el sistema de nuevo peaje con telepase o medios electrónicos. No hay pago manual. A la altura de Pilar, hasta Río Cuarto y Villa Mercedes San Luis.
3: El tiempo. En Zapala, Neuquén, donde nos escuchás por M710 kHz y FM 93.9 MHz. Cielo mayormente nublado, la térmica 4 grados 3 décimos bajo cero, humedad 83%, entrando en Capital Federal alrededor, eso es la máxima 10 grados frío hasta el lunes inclusive. Martes, miércoles y jueves primaveral, pero viernes y sábado nuevamente frío, por ahora sin lluvias. Y rige en la metrópoli una alerta amarillo por frío extremo, ahora despejado, soleado, la térmica muy baja, 6 grados 8 décimos, humedad 55%, viento sur a 12 kilómetros por hora. Y el índice de la presión atmosférica continúa en un registro inhabitual, 1031,4 hectopascales.
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0: Bueno, yo renové el mate, Doc, porque ya sé que estamos llegando.
1: ¿Cambió la cabeza?
0: Porque, ¿qué? No. Trato de mejorarla, no la quiero cambiar. No sea malo. Ahora que tengo el libro, Entrena tu cerebro.
1: Sí, muy bien, me parece un ejercicio importante. Léalo, Pato.
0: Obvio, aparte léalo tengo ejercicio.
1: El domingo que viene
0: quiero
1: que
0: No me tome lección.
1: Voy a tomar.
0: No le puedo prometer algo que no sé.
1: Le voy a hacer en el próximo programa, le voy a hacer así una... Como en Feliz Domingo, ¿no? Tiene un tema, usted me tiene que decir tac, tac. El antónimo, por ejemplo, el antónimo de blanco. Tiene que decir negro. Todo así. Okay. Vamos a practicar. Voy a traer un listado para ver cómo está de velocidad cognitiva.
0: Maldad.
1: Bueno. Yo creo que vamos a tener dificultades, pero no importa. Bueno, vamos a ver con una persona que es un crack, en realidad. Uh-huh. Seguramente cuando entremos a contar de quién se trata, inmediatamente van a saber quién es. Está con una obra de teatro que nos va a contar de qué se trata. Se formó en el Conservatorio Nacional. También se perfeccionó con Agustín Alés, o sea, es un actor con el que vamos a hablar, y con Norman Brisky también. Y comenzó a enseñar teatro desde muy joven. Lo conocen de la tele, le conocen una tira muy famosa.
0: Sí, claro.
1: Él es actor, comediante, profesor, director de teatro. Bailarín, no sabía que era bailarín.
0: Ah, yo tampoco.
1: Me sorprende y nos va a contar ahora porque nunca lo he visto bailar, ni siquiera en una fiesta. Estamos en contacto con Marcelo de Vélez. Marce, ¿cómo te va? Con Pato te saludamos. Buen día.
2: Bien, muy feliz con esta comedia que arrancamos con producción de Preludio y de Adrián Suárez, así que muy contento, de verdad, disfrutándolo mucho.
1: Bueno, ahí estás con Jorgelina Rusi, Rafael Ferro, Patricia Echegoyen, Gloria Carrá y Tomás Kirchner, con dirección de Pato Menaje. Vas de jueves a domingo.
2: Exactamente.
1: Con la nuestra.
2: De jueves a domingo.
1: Con la nuestra, ¿cómo se utiliza esa frase últimamente, ¿no?
0: Total.
2: Viste vos, hay incluso hasta un programa de televisión que se llama Con la nuestra.
1: Qué bárbaro. Vos estudiaste teatro como con Alesso, ¿hace cuánto que haces teatro vos?
2: Y yo hago teatro, mirá, desde los 13, 14 años que hago teatro, ¿sabés? Y, sí, estudié en el conservatorio con Agustín Alesso, con Norman Brisky. Aunque no se note, tengo bastante formación. Obviamente la televisión a veces te achata un poco, ¿viste? La mejor pileta para el actor es el teatro, así que...
1: Sí, pero...
2: Y no te hablo solamente de teatro comercial, ¿no? Hay otros tipos de teatro.
1: Son
2: maravillosos.
1: Pero es una gran vidriera la televisión. Ha sido para vos una gran vidriera.
2: Sí, por supuesto. Además, la gente indudablemente va a ver a sus artistas, más allá de un título
1: Exacto.
2: o de una obra de teatro. Entonces, la televisión es la gran vidriera. Así que se celebra. Yo he estado repetido durante más de 20 años con un programa que se ha renovado el público y nos conocen desde niños de 4 años hasta... Uh-huh. Hasta gente de 90, ¿no? Pero bueno, es algo atípico.
1: Dardo Fuseneco, referís a Casados con Hijos.
2: Claro, ¿qué te parece? Somos para siempre esos personajes. Estaban en la van premier de Pisana y había chiquitos que me decían, venimos a ver la Paola, y Paola estaba haciendo Pepita la Pistolera. Pero bueno,
1: claro.
2: es así, chicos. El teatro es... El programa, mejor dicho, fue... un emblema y nos ha etiquetado de por vida, y no lo digo ni con resentimiento, al revés, uno celebra que te asocien inmediatamente, como decirle a Minguito, a Juan Carlos Altavista,
1: sí,
2: de Minguito, con la Petán, claro, sí. Exactamente, Mellino, cuando pasa eso, lo tenés que celebrar.
1: ¿Viste? Y es un personaje muy fuerte, y siempre pensé lo mismo, ¿no? Por ejemplo, con Gracias a Tour, Claudio, que lo hemos sacado hace poquito. Claudio quedó pegado con el personaje de Rolando Rivas, taxista, ¿no? Fue tan potente, tan poderosa esa novela de la tele, que no lo ubicás en otra cosa más que ahí. Pero vos sí, vos te estás, si bien Dardo Fuseneco es un personaje de peso, vos has hecho un montón de cosas más, y si bien te ha dado mucha popularidad, vos sos popular por otras cosas.
0: Marce,
2: sí, ¿cómo estás?
0: ¿Cómo estás? Paco. Buen día, Patricia Pérez, te saluda. Hablaste de muchos...
2: Día.
0: Gracias, buen día. Hablaste de los 4 años, ¿no? Niños que te van a ver a los 4 años al teatro. ¿Y cómo era ese Marce a los 4 años? ¿Era divertido? ¿Ya le gustaba la parte artística?
1: Era un pillo.
0: ¿Cómo era?
2: Mira, difícilmente yo me acuerdo de cómo era los cuatro. Lo que sí me acuerdo es que era un niño, único hijo, muy sí. tímido.
0: Mira, muy tímido. Justo.
2: Claro, de padres que eran grandes en esa época. Mi papá y mi mamá tenían 39 años cuando me dieron a luz.
3: Claro.
2: Hoy es lo normal, pero en ese momento ya era una mamá barra abuela, ¿viste? Uh-huh. O sea, muy sobreprotegido. No querían que actúe porque tenían miedo a que me vaya mal.
0: Sí.
2: Pero era un chico muy sensible después y muy travieso a la vez, ¿viste? Uh-huh. Parece contradictorio lo que te digo, porque por un lado era a lo mejor tímido y solitario, pero por otro lado era muy quilombero en la escuela. Mm. Pero tenía mis y lo veo también en mi hijo. Tengo un gordo de 7 años
0: sí.
2: que se parece mucho, le agarra la timidez hasta que se suelta.
0: Sí.
2: Y eso nos pasa a casi todos los actores. Sí. Uno a veces cree que el actor es un ser
3: extrovertido,
2: cara dura, y no es así.
0: Mm. Bueno, es una manera de contrarrestar, ¿no? Justamente que te ayuda de alguna manera a evolucionar esa parte que por ahí en la vida cotidiana no salía naturalmente.
2: Claro, de animarte a hacer cosas que en la vida cotidiana no. Uh-huh. Yo siempre pongo este ejemplo: Gustavo Adolfo Bécquer estaba enamorado de su prima. Ajá. Y por eso el tipo escribió rimas.
3: Las rimas.
2: Si era un tipo que inmediatamente conquistaba a cualquier chica, como que no se hubiera empleado a fondo para ser poeta. Justamente lo que más le costaba, el tipo lo canalizaba a través de la escritura, ¿no?
3: Claro.
2: Y bueno, lo mismo pasaba con Alfredo Alcón, con Alberto Olmedo, personalidades tímidas que cuando se encendía el tali...
3: Claro.
2: A la hora de pelar hacían lo suyo y vos quedabas trulato, pero por lo general no es tan así. En mi caso ahora soy muy parecido a como me ves en una reunión, también lo soy uh-huh. en el trabajo. No es que tengo dos personalidades, que no hablo con la gente, yo soy al revés, me comunico hasta con las plantas.
3: Sí, sí, es verdad. Marcelo, tus viejos eran ya más grandes, y en una época donde... Los padres querían que los hijos fueran arquitectos, ingenieros, abogados, dentistas, médicos. Cuando vos dijiste, quiero ser actor, ¿qué te dijeron tus viejos?
2: Mi papá secretamente me apoyaba, ¿no? Mi mamá no, mi mamá iba a hablar a los colegios para que me saquen la idea. Justamente yo me acuerdo que no quería hacer ya el secundario porque yo quería actuar, ¿no? Ah. Hasta que descubrí, en ese momento estaba la guía del estudiante.
3: Sí.
2: Que para entrar al Conservatorio Nacional de Arte Dramático se necesitaba el título de secundario completo, y a partir de ahí no me llevé nunca más materias, porque yo decía, ¿para qué quiero saber trigonometría?
3: Claro.
2: Las varas y sujetas, el cobayo, y yo quiero actuar, ¿no?
3: Claro.
2: Pero bueno, me miraban con la mano en la pera como diciendo, ya se le va a pasar, pero no, viste, que es como que sabía que quería desde muy niño, y eso tiene más pros que contras, ¿no? La contra es que, por suerte me fue bien, pero es un país donde descubrir una vocación artística no es nada sencillo.
3: Sí, no.
2: A veces me pasa con mi hijo, que yo lo veo en casa bailando, ¿viste? O conduce un programa, y yo le digo a mi mujer, ojalá que no quiera ser actor. Pero es por el mismo miedo que han tenido mis padres, no porque quiero frustrar.
3: Claro,
2: pero
3: claro,
2: evidentemente
3: claro.
2: Evidentemente ya tiene un matiz en su personalidad que encaja de cuajo, ¿no? Ahí.
0: Claro. ¿Y ahí en tu familia no había nadie que se dedicara al mundo artístico? O por lo menos que tenía una faceta, ¿viste? De decir, ay, mi papá le gustaba cantar, o a mi mamá le gustaba, no sé, ser extrovertida.
2: Eran todos muy cómicos, sobre todo del lado de mi mamá.
0: Sí.
2: Eran muy graciosos a pesar de ellos. Y había un violinista que se llamaba Pascual de Rogatis, que él ha tocado en el Comlón, ¿viste? Y por el lado después tenía un tío, el marido de mi tía, que era Ernesto Bafa.
0: Sí.
2: No sé si habrán escuchado.
3: Bafa y Pancera.
2: Exactamente. Yo nací en un conventillo de la calle Olavarría que lo compuso mi tío.
3: Mirá.
2: Pero no actores, ¿no? Ni, uh-huh. Ninguno que vos me digas, bueno, este arriba del escenario, no.
0: Sí.
2: En eso no.
3: Primer laburo en teatro donde ganaste un mango. ¿Cuándo fue eso? ¿Qué edad tenías?
2: Y tenía 18 años, hacía Los chismes de las mujeres de Carlo Goldoni en el Teatro Santa María, me acuerdo que hacía de estatua. Hacía estatuas y la crítica en Clarín fue el protagonista sin voz. Mirá, justamente, entonces Graciano, que era el director, me elige para otra obra inmediatamente, que era La Loca de Yaiot, con Lidia Lamezón. Digo, qué bueno, digo, ¿qué voy a hacer ahora? De sordomudo.
3: Bueno. No, te tenían.
2: ¿Qué voy a hacer de sordomudo? Y me fui, ¿no? Porque sí, quería hablar, pero digo, me acuerdo que fue mi primer sueldo, que no fue un gran sueldo, pero sí, era un regocijo ganar unas chirolas haciendo lo que más me gustaba, ¿no?
0: Y bueno, ¿y te acordás qué hiciste con ese dinero? Por más que haya sido poco,
2: no,
0: como decís.
2: No, te podría decir que me compré un par de medias, una billetera.
0: Y ya está.
2: No me acuerdo, que ese no era mucha plata tampoco, sí, chicos, pero...
0: Claro.
2: Lo primero que hice cuando empecé a ver un dinerín fue comprarme un terreno, empezarme a hacer una casita, y gracias a Dios la tengo, y agradezco todos los días cuando llego del trabajo, digo, pensar que esto fue hecho con
3: laburo,
2: con la actuación y en la Argentina. Sí, pero viste que no es un laburo, no tenés aguinaldo, no tenés vacaciones, a lo mejor muchas veces tenés que decir que no, porque de hecho a mí me han llamado de un reality muy, muy, muy famoso, viste, que tienta por la pantalla, y yo no me veo a lo mejor haciendo un reality, y dije que no, ¿viste? En mi caso desde diciembre que no estaba haciendo nada, y ahora bueno, aparecemos con esta obra de teatro que está buenísima, pero digo, hay que saber decir que no muchas veces y aguantarte
0: claro,
2: chubasco,
0: a
2: ¿no?
0: tu momento, bueno, porque a veces uno deja de ser para pertenecer y decís, ¿por qué, no? Si yo quiero hacer esto, ¿por qué tengo que decir? Aunque me tenga que bancar un poquito más y esperar ese dinero que uno quiere, ¿no? Va, que se complemente con la profesión. Ahora, vos hablaste de los 18 años que empezaste ahí en teatro, ¿vos ya aspirabas o tenías claro la aspiración de decir, quiero ser un actor de televisión, de tira, de teatro o de cine? ¿O te gustaba las tres áreas?
2: No, siempre me gustó el teatro. En realidad a mí me fascinaba lo que producía un actor. Yo me acuerdo que estaba muy enganchado con una chica que vivía en Villa Pueyrredón y llamaba a Carlín Calvo.
0: Sí.
2: Y yo decía, pero qué fascinación, ¿no? Esto, ¿no? Entonces me daba cuenta lo que generaba el actor, esa embriaguez. Entonces me empecé a acercar. Después terminé trabajando con Carlín, fuimos muy amigos con Carlín.
3: Qué bueno.
2: Incluso el anteaño hice una obra de teatro que él hizo con Luisina Brando que se llamó Mamá, y estuvimos 15 meses en cartel. Pero me acerqué por curiosidad, por lo que generaba socialmente un actor, ¿viste? Y genera aún todavía, que vos lo ves en la gente como que creen que sos a lo mejor, no todo el mundo, ¿no? Pero creen como que sos un ser especial, ¿viste? Yo de ninguna manera, yo creo que soy un tipo normal que hace esto como un trabajo.
3: Claro.
2: Y que agradece tener ese trabajo, pero lo ves cuando entras a una reunión o cuando pasás a lo mejor de largo una mesa y te dice, uy, ya se agrandó.
3: Claro,
2: y a lo
3: claro,
2: mejor no
3: claro.
2: ves a esa persona. Nada. Pero como gustarme, sí, el teatro, ¿no?
0: El teatro.
2: Es el escenario donde más te fascina. Decime.
3: Estamos hablando con Marcelo De Bellis, actor, comediante, profesor y director de teatro. Nombraste antes a Lidia Lamezón. ¿A quién recordás de este trayecto de la vida, de tu trayecto actoral, así grandes figuras con las que has laburado y que, digamos, que decís, pucha, yo laburé con este monstruo? ¿A quién recordás?
2: Y tuve la suerte, mira, bueno, vos nombrabas a Claudio García Satur, tuve la suerte de trabajar con él, con Rodolfo Bebán, con Alberto Migré, con María Rosa Gallo, y de hacerme muy amigo de Malvina Pastorino.
3: Upa.
2: Justamente, Malvina vivía ahí en la calle Sáenz Valiente al 600, y tomábamos el té, y me mostraba los muebles, fotos de Luis.
3: Ya había fallecido Luis.
2: Sí, se había fallecido Luis. Un día estábamos en el playroom y ella tenía fotos de Luis que eran toda una pared, del piso al techo, y ella venía con unas galletitas de agua, con dos aceitunas y dos juguitos de naranja, y la luz parpadeaba y me decía, él siempre está acá. Digo, ay, Dios mío.
3: Como un espiritismo.
2: Y me contaba cosas, ¿no? Que Sandrini rezaba antes de dormir, viste, cosas que vos ves desde la intimidad de un artista, y tan grande además, un artista como lo fue también ella.
3: Claro.
2: Tuve la suerte, ¿sabés? De, de poder comprar, bueno, con el mismo Guillermo, claro, de laburar con grandes, en serio, ¿no?
3: ¿Sos amigo de Guillermo vos?
2: Sí, con Guille somos muy, muy amigos.
3: Hablamos de Franchella, ¿no? Para que la gente esté escuchando, ¿no? Por supuesto.
2: Sí, con Guillermo somos muy amigos, hablamos todos los días, y conozco a ese Guillermo que a lo mejor no está tan bien peinado y tomamos mate en la cocina y charlamos cosas cotidianas de nuestros hijos.
0: Claro.
2: Somos seres humanos, ¿viste? Y yo creo que además él me quiere porque también le digo lo que siento, ¿viste? Que a veces uno cuando llega a determinado lugar y escaló tanto la montaña, tenés alrededor gente que te dice todo que está bárbaro.
3: Aplaudidores.
2: Claro, y bueno, yo con él no, hemos tenido hasta discusiones, te cuento una que no conté nunca. Cuando hacíamos casados, yo me cambié el color de pelo, porque digo, Dardo viene de Francia, y me lo hice blanco como Flavio Mendoza.
0: No.
2: Y yo había entendido que él me había dejado hacer.
3: No.
2: No sabés la discusión que hubo, no lo conté nunca.
0: Oh,
2: pero Marcelo, tengo que cambiar la obra de teatro, no es el personaje. Digo, pero me dijiste que sí.
3: No.
2: ¿Cuándo te dije que sí, viste?
3: Y
2: qué bolonqui. Y nada, me volví a teñir todo el pelo quemado, me lo matizaba.
3: Un desastre. Un desastre.
2: Un desastre.
3: Un desastre.
2: Un desastre yo por querer hacerme el creativo.
0: Claro, claro.
2: Pero nada, hemos vivido muchas cosas juntos con él, gracias a Dios.
0: Marce, así como decís que hubo este tipo de discusión, ¿no? Por el tema del cambio de pelo, imagino que debe haber ha habido un montón de tentadas, ¿no? Porque ya el hecho de ver el programa Casados con Hijos nos tentaba a nosotros ya con las miradas. Imagino que había esa complicidad o esas tentadas que quizás después quedaron al aire en forma natural, ¿o no?
2: Sí, no, quedaban al aire porque nos resignábamos, porque ya era un momento que no se podía grabar más y los técnicos se colgaban los auriculares como diciendo, bueno, chicos, nos vamos a casa. No quedaba otra. Guillermo detesta que quede una tentada, pero por ejemplo en el caso de Luisana o Florencia era tremendo.
0: Claro.
2: Quedan al aire grabadas, pero era muy difícil también trabajar con él. Él me hace reír incluso en situaciones que no son muy jocosas.
0: Sí.
2: Y él me dice, pero te estoy hablando en serio, pero es muy gracioso.
0: La cara, claro.
2: Total. Y bueno, pero ese es el gran secreto de la comedia, ¿no? Tenés que ser gracioso, no hacerte gracioso. Eso no se estudia en ninguna parte.
0: No, porque si no se nota.
2: Entonces,
0: claro.
2: Y además, cuanto más padeces la situación, más trágica es para vos, más gracioso es para el espectador. Pero para eso tenés que tener el don de la gracia.
3: Claro.
2: Es el gran secreto, ¿no?
3: Vos, en el teatro, ¿improvisás algo o te atenés al guión estrictamente?
2: No, estoy a rajatabla.
3: A rajatabla.
2: Respeto el guión, sobre todo cuando está bien escrito. No, detesto eso. A veces puede pasar que el otro actor tiene una laguna o algo y vos lo podés ayudar, pero si la obra está bien escrita, de ninguna manera tenés que salirte del libro. Yo detesto eso, ¿viste? Que vas a ver una obra en abril y volvés a verla en septiembre,
3: claro,
2: que es otra comedia. Porque agregan chistes, ¿viste? Nada, cuando la obra es sólida, tenés que respetarlo.
3: Hay que tener hay que tener un don para poder atenerse a un guión. Yo digo porque me pongo a pensar, si yo tuviera que ser actor, me costaría muchísimo memorizar todo un guión y actuarlo. Porque o lo memorizo o lo actúo. Entonces digo, hay que tener un don especial, me parece, para poder tener esa rigidez, por así decirlo, que tenés vos con los guiones. ¿Es muy difícil eso o hay que leerlo mucho?
2: No, tenés que... la gran tarea es observar, Guille, ¿viste? La gran tarea es ponerte en la piel del otro para poder interpretarlo. Los personajes no están escritos en una obra de teatro, están en la vida. Entonces, cuando vos de repente te llega un libro y dice Doctor Capulla, tenés que interpretarlo, ¿no? Yo en tu caso te veo y sos un tipo gánico, que cada vez está más joven, que se ocupa de su estética, profesional, estructurado en un montón de cosas que hacen que vos seas disciplinado. Y fíjate que no hablo a lo mejor todos los días con vos, y sin embargo me doy cuenta de eso porque lo poco que te conozco, pero bueno, además sé que sos obsesivo, que sos pulcro, que sos un tipo que seguramente se perfuma.
3: Absolutamente.
2: Entonces, entonces tendría que hacer del doctor Capulla. Yo ya incorporé todas esas cosas que a lo mejor las he visto al pasar.
0: Claro,
2: sin embargo, lo tengo incorporado como actor.
3: Gran observador.
2: Y hace que Exactamente, tenés que observar, ¿no?
0: Igual, Marce, ¿sabés que el Doc hizo, actuó en algún momento? Sí. Cuéntelo, Doc.
1: Sí, bueno, ahí...
2: No me cabe la menor duda. ¿No lo ves arriba del helicóptero?
0: Sí, totalmente.
1: Me gustaría trabajar en una película. Siempre digo, usted trabaja en una película haciendo algún personaje. No, hice algunos cameos educando a Nina, después en Fanny la Fan y una película que hizo Juanita Viale hace unos años que tuvo poca repercusión. Pero... Volviendo a lo tuyo, contanos un poco de qué va esta obra con la nuestra.
2: Mira, con la nuestra es la historia de una persona que ha estafado, o se supone que ha estafado a una comunidad que está dentro de un country, y el tipo vive en el country, tiene una novia barra amante ahí adentro, y un día de madrugada llegan todos los vecinos a la casa a querer la nuestra, justamente, que es el dinero que el tipo tiene. No sabemos si escondido o a una cuenta en el exterior. Y mi personaje es el guardia de seguridad de ese country, ¿no?
1: Mirá vos, que saben todo.
2: ¿Lo maravilloso de esto? Claro, es lo que pasa con las miserias humanas. ¿Qué nos pasa ante el dinero? ¿No? ¿Para qué queremos el dinero? Entonces, ahí empiezan a... Hay un arco dramático en todos los personajes que empiezan siendo blancos y terminan totalmente oscuros, ¿no? Es una comedia que además se transforma en algo de suspenso. Está bárbara, que cuando quieran...
1: Voy a ir.
0: Sí, claro, vamos a ir.
2: Contra invitados.
0: Sí.
2: Y se celebra muchísimo con una producción de Adrián Suárez y Preludio, que no deja ningún cabo suelto, así que hace 2 meses que la ensayamos y estamos muy contentos con la repercusión que hemos tenido de jueves a domingos en la Sala Neruda, del Complejo La Plaza.
0: El Paseo La Plaza. Es espectacular.
1: Sí, el elenco es de primera... y la historia me parece divertida, o la vida misma, ¿no? Porque lo ibas contando vos, y como decís vos, observador, es lo que pasa en un barrio, ¿no? Yo pensaba en mi barrio, digo, pasa lo mismo. Entonces esas historias existen.
2: Sí, pero mira, pero no, digamos, viste que a veces uno directamente es como que clasificás por clase alta, clase baja, clase media. Esto nos pasa a todos. Le pasa también a un tipo que vos le pedís el presupuesto a un mecánico, te dice, y los repuestos son importados.
1: Sí.
2: Sale un auto nuevo, a lo mejor arreglar algo que... Y viene otro y te dijo, no, pero sí era una gomita y le cambié 2 tornillos. Entonces,
1: es así.
2: Pasan en todas las clases sociales. ¿Qué nos pasa con el dinero, con la avaricia, con la codicia? En este caso, en esta casa, hay un personaje que es muy cristiano, otro personaje que es aparentemente muy superficial. Otra que es obsesiva y es medio alcohólica, el dueño de casa, que es Rafa Ferro, que es muy seductor, es tipo un Isidoro Cañón. Están todos los colores,
1: personajes,
2: ¿no?
1: Toda
2: la paleta,
1: los fenotipos.
2: Pero todos se convierten ante el dinero, ante el vil metal,
1: sucumben.
2: Pegan un vuelco, ¿no? Sucumben, exactamente.
1: Me acuerdo de algo personal cuando fui a tu casa y me vas a contar, porque ¿qué pasó con ese 2500?
2: Mirá cómo te acordás.
1: Naranja.
0: ¿Qué pasó? Pónganos en contexto.
1: Que lo cuente él. Me quedé impactado.
2: Claro, claro. Ese es el Dodge de mi papá, de 1972.
1: Sí.
2: Yo lo reciclé todo, lo hice a nuevo. Y es una emoción muy grande para mí pasear en ese auto, ir a buscar a mi hijo en ese auto, verlo a mi hijo en ese auto. Mi papá amaba ese coche. Podría haber tenido otro mucho más nuevo, pero quería ese.
1: O sea, lo estás usando.
2: Sí, mira. Obviamente, y lo modificamos sin quitarle la originalidad, lo pinté, lo tapicé.
1: Mismo color, naranja.
2: Mismo color, obviamente, le voy a cambiar el
0: original,
2: color.
0: Claro.
2: Un rayo de arriba.
1: El trueno naranja.
2: Pero más allá de la antigüedad y que uno diga, bueno, el dato de color que tenés un Dodge 1500 naranja, era el de mi papá, así que... Es como tener una parte de él permanentemente al lado mío. Así que es una emoción cotidiana subirse a ese auto.
1: Vos sos un tipo muy familiar, lo veo con tu familia, con tu mujer, a quien conozco, con tu hijo, con Bastian, con tus hijas. Haber sido hijo único, ¿te ha hecho más familiar o menos familiar?
2: No sé si el hecho de ser hijo único, sí el haber tenido una familia ensamblada. Mis viejos, no significa porque esto esté bien o mal, pero se han

0: uno agradece y además lo disfruto muchísimo. Pero llegar a casa es para mí lo más hermoso, sacarme las zapatillas, poner las patitas ahí arriba, abrirme un vinito, ver el fuego y la síntesis del partido de River. Es mi momento.
1: Claro, contemplar la cotidianidad, ¿no? De los afectos también. Marce, ¿hay algún personaje que te haya quedado en el tintero, que aspires, que te gustaría?
0: Mirá, uno que nunca voy a hacer, porque no me da el piné para hacer lo que es el fantasma de la ópera, pero sí quiero hacer una comedia musical, ¿sabes? Y la voy a terminar haciendo.
1: Bien.
0: Pero ese personaje, la historia de Gastón Leroux, para mí es el ABC de la dramaturgia, ¿no? Lo he visto 6 veces aquí en la Argentina, lo vi en Broadway. Amo ese personaje y la historia, ¿no?
1: Del Ay, qué lindo.
2: Bien. Marce, bueno, entonces la cita es con La Nuestra, en el Paseo La Plaza.
1: De jueves a domingo.
2: De jueves a domingo. Ahí estás con un elenco tremendo. Y la historia me parece súper, súper cotidiana y muy, muy interesante, costumbrista.
0: Te mandamos. Nos esperamos cuando quieran.
1: Sí, vamos a ir.
2: Bueno, tomaremos un cafecito por ahí, por la zona de Pinar en cualquier momento.
0: Mi gran amigo.
2: Yo también te quiero mucho. Te venís con el Dodge 1500 que quiero verlo.
0: Pero por supuesto.
2: Me encantaba ese auto.
0: Vamos a tirar rostro por la Panamericana.
1: ¡Epa!
2: Alta facha. Bueno, te mando un abrazo muy grande acá desde Radio beso, Nacional Marce. AM870. Un abrazo gigante, Marce.
0: Otro, buen domingo. Abrazo.
1: Gracias. Chau.
2: Bueno, Marcelo De Bellis, actor, comediante, profesor, director de teatro, también conocido como Eduardo Fuseneco, un personaje inigualable en lo que fue Casados con Hijos. Buenísimo.

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0: Franco Simone, Doc.
1: Bien, yo que siempre me fijo.
0: Está, el italiano.
1: Sí, italiano, 77 años. Sí. Siempre me fijo, digo, si está actual, todo.
0: Sí, está.
1: No sabía
0: está.
1: Que era italiano. Uh-huh. Esta canción, por supuesto, que la conozco. Marcó una época muy, muy linda, muy, muy linda. ¿Te gusta Franco Simone?
0: Sí, también. Por eso digo, era la lista que yo tenía cuando limpiaba mi casa. No es que ahora no limpio también.
1: ¿Hace cuánto no limpia la casa? 45 años que no limpio.
0: Quiero decir, en esa época me encantaba poner este tipo de canciones. Entonces era todo romántico y yo estaba ahí con la cera. El lustramuebles, ese olorcito
1: tipo,
0: que queda el lustramuebles.
1: Sofía Loren, me lo imagino con esos vestidos floreados, barriendo la vereda.
0: No, con los vestido no. Pero un shortcito sí, vestido no, pero yo sí.
1: Pato, usted es la que provoca los choques en las esquinas. Pato, ¿cómo?
0: Bueno,
1: chocaban todos en la esquina de su casa. Pato, por favor.
0: Pero si no me veían, yo estaba dentro de mi casa limpiando. Y ponía esta canción y fuerte. Entonces escuchaban, todos los vecinos escuchaban las canciones que yo ponía. Bueno,
1: usted me la imagino más italiana que española. Más italiana que española, me imagino.
0: ¿Sabe que sí?
1: En la Toscana ahí, ¿no?
0: Quiero ir, quiero conocer.
1: Amasando
0: a
1: Toscana, sí. Orecchietti, ¿no? En Bari.
0: Sí, totalmente.
1: Francesco Luigi Simone, uh-huh. 77 años, gran compositor. Bueno, Pato, pasamos a la parte cocina.
0: Sí, que domingos, siempre hablamos de cocinas,
1: los domingos,
0: pasta y cosas.
1: Ya me comí varios chipas, estoy... Un montón, estaban riquísimos.
0: Está bueno, porque el chipá me parece que es intacto.
1: Voy a llegar a casa sin apetito. ¿Qué tema, no? El tema de la celiaquía.
0: Sí, claro.
1: ¿No? 1% de la población se considera que tiene celiaquía, esta condición particular. No, otro tan particular. Vamos a hablar con Ale Temporini, que es cocinera especializada en alimentación libre de gluten. Temón, ¿eh?
0: Sí.
1: ¿Cómo te va, Ale? ¿Cómo estás?
2: Hola, Guillermo. Hola, Patricia. ¿Cómo
0: Hola.
2: Estás? Encantadísima y gracias por pensar en mí y llamarme.
1: No, vos sos Alejandra, imagino, ¿no? O Alexia.
2: ¿Se escucha bien?
1: Sí, se escucha bien. ¿Sos Alejandra o Alexia?
2: Sí, yo soy Alejandra, pero Alejandra más conocida como Ale.
1: Sí, me imagino, ¿no?
2: Alejandra.
1: Alejandra Temporini. Yo conocí a un Temporini, Marcelo Temporini, no sé si será pariente tuyo o no.
2: Sí, bueno, ¿de dónde?
1: Y hemos tenido vacaciones hace muchísimos años.
2: Puede ser. Si es cordobés, seguro.
1: No lo sé, pues hemos tenido unas vacaciones hace mucho tiempo, éramos un grupo de 12 hombres y yo era el cocinero del grupo en Chile, estuvimos un mes ahí, nos comían los piojos de la mugre que había, pero yo era el cocinero, cocinaba para los 12. Bueno, hablando de cocina, un desastre.
0: Hambre no iban a pasar.
1: No, desastre. Profesora de cocina sin gluten. El Instituto Argentino de Gastronomía. Muy interesante esto. Y dictaste seminarios y workshops en España, Colombia, Chile y México. O sea, es una persona de alta gama en lo que es cocina especializada, alimentación libre de gluten. ¿Cómo empezaste con esto, no? Porque sos especialista justamente en este tema. ¿Cómo empezaste?
3: Bueno, les cuento un poco cómo empecé con todo esto. Hace 20 años... yo soy cocinera profesional gastronómica y soy pastelera y hace 20 años, como les decía, le diagnosticaron celiaquía a mi hija más chiquitita, a Cata, después de un largo camino de 3 años de no saber qué tenía, porque estaba muy mal, no crecía, tenía una pancita muy prominente, no tenía pelo, siempre estaba malhumorada. Y bueno, por fin llegó el diagnóstico, que felices estábamos todos con ese diagnóstico, que no era nada grave, porque en un momento pensábamos lo peor. Sí. Y cuando se lo diagnosticaron, nada, fue un cambio de hábito en la alimentación, lo tomamos de esa forma. Y a los 3 meses la médica la conoce a Martina, mi hija más grande, que se lleva en 1 año y medio, y me pregunta si tenía el estudio de Martina, le dije que no, me manda a hacer el estudio y le diagnostican celiaquía a mi hija más grande, Martina.
0: Sí.
3: Eso me impactó mucho más, porque para mí Martina era una nena sana, que no tenía nada. Al contrario, la veía súper saludable y no, era un desastre, un horror, todos los parámetros que le dieron cuando le hicieron los estudios de sangre.
0: Pero Ale, tu nena más grande, ¿tenía síntomas?
3: Nunca tuvo síntomas. Era una celíaca asintomática, porque hay celíacos sintomáticos y asintomáticos. Pero, a ver, a lo que se llega uno es que el sintomático y el asintomático tienen el mismo problema, nada más que uno lo manifiesta y el otro no. O sea, no porque sea asintomático puede comer un poquito o puede desviarse claro. de la dieta libre de gluten. Claro. No, la dieta libre de gluten es para toda la vida. Mm. Punto, no, no hay opción.
1: Bueno, dentro de todo, ser asintomático te da una señal de que algo está pasando. Es el asintomático es más complicado.
3: Es más complicado, sí, es un hallazgo.
1: Claro.
3: Viste que los médicos le llaman, bueno, se descubrió por un hallazgo. O sea, fue un hallazgo que le hicimos un estudio y salió esto. Y después, también el ojo clínico, ¿no? De
1: sí,
3: de
1: los por supuesto.
3: Médicos, porque cuando María del Carmen Toca la vio a Martina, me dijo, ¿cómo no? No, vamos a hacerle el estudio. Y vio algo que era, después me contó que era la panza que tenía Martina. Para claro. mí, viste que cuando los nenes son chiquititos tienen panza.
1: Todos tienen pancita.
3: Y para uno es normal. Sí. Entonces me dice ya, no es normal una panza. No es normal una panza de esas características que tenía Martina tampoco. Y yo pensaba en mi ignorancia. Yo decía, bueno, mientras va creciendo, ella se va a ir estirando y la panza va a ir desapareciendo. Claro. ¿Me entiendes? Como si fuese un globo.
1: Y no fue así.
3: Cuando lo estirás hacia arriba. No, no fue así. No iba a ser así tampoco, ¿no?
1: Y contanos un poco cómo es cocinar sin gluten. Porque uno que no tiene esta condición, a veces cuando viene alguien a mi casa y me dice, no, mira, yo tengo celiaquía, entonces lo veo como complicado, digo, lo estaré haciendo contaminación cruzada, entonces busco alimentos sin TAC. ¿Es muy compleja la cocina de tener una cocina, digamos, para gente que no tiene esta condición y gente que tiene esta condición de celiaquía?
3: Sí. Espera que termino de contarte. Y a los 3 meses de Martina me diagnostican celiaquía a mí.
1: Ah,
3: yo también soy celíaca.
0: Claro.
3: O sea que fue de menor a mayor el diagnóstico en nuestra familia. Así que las 3 celíacas, mi casa es una casa libre de gluten.
1: Ah, libre de gluten. O sea, tu casa no tenés problema.
3: No, en mi casa no hay gluten.
1: Por eso.
3: De todos modos, está buena esta pregunta que me decís, cómo es, si es difícil. Realmente, al principio, y hace 20 años, era muy difícil. O sea, era muy difícil porque uno viene con una costumbre de que vos a la harina le pones agua, amasás y tenés un pan, tenés algo, te sale algo. Acá no tenés gluten, entonces tenés que formar el gluten de alguna forma y necesitas como muchas cositas para poder tener una buena masa. Y hoy en el mercado tenés miles de productos. La vida es mucho más fácil. Yo siempre digo, el diagnóstico hace 20 años, a un diagnóstico ahora...
1: Claro.
3: Es una maravilla porque tenés grandes marcas, grandes empresas que tienen productos libres de gluten, que a veces dicen, ay sí, pero te vas a comer una galletita de chocolate. Y bueno, no importa, lo tiene. O sea, no importa qué, pero hay de todo. Mm. Hay procesados y no procesados. No importa, lo tenés. Mm. Si vos lo querés comer y te saca del apuro, no sé, ponle, mis hijas van a comer en la casa de alguna amiga, ya son grandes.
0: Sí.
3: Pero hace un par de años iban a comer en la casa de alguna amiga y por lo menos la madre podía comprar una pascualina sin gluten y les hacía una tarta.
0: Claro.
3: Y ahí es el tema de la contaminación cruzada, que es a donde más riesgo corremos.
1: Mm.
3: Que esto que decía Guillermo y me preguntaba. La contaminación cruzada es como la parte crítica en la cocina de un celíaco. ¿Se puede cocinar en una cocina mixta? Mixta llamo una cocina que cocinan con gluten y sin gluten.
1: Sí,
3: sí, obvio que se puede. Por supuesto. Por supuesto, y no tenemos que tener miedo. Yo entiendo que da miedo por el tema de que podés hacer una contaminación y enfermar a la persona. Pero es simple. Uno tiene que tener en claro que el gluten es una proteína y la proteína hay que limpiarla. Por más que vos le pongas alcohol, le pongas lavandina, va a seguir estando ahí. Hay que limpiar. ¿Cómo se limpia? Con agua y detergente.
1: Ajá.
3: Listo, se limpió. Ya está, limpias la mesada, limpias las cacerolas, limpias todo lo que tenés. Si vos tenés por ahí un utensilio que no tiene un buen acceso de higiene, ¿sí? Que tiene recovecos, como poner un cernidor, ¿viste? Que tiene huequitos muy chiquititos.
1: Uh-huh.
3: Entonces, en esos huequitos chiquititos se puede depositar un poco de gluten y vos no llegás a limpiarlo del todo. Eso no se comparte.
0: Bien.
3: Pero después todo lo que tenga buen acceso de higiene lo podés compartir porque lo tenés que lavar y podés cocinar. Y siempre se recomienda cocinar primero las cosas sin gluten, se tapan, se guardan, se resguardan y después cocinás las cosas con gluten. Entonces ahí ya evitas contaminación cruzada. Y todo lo que uno utiliza en una cocina cuando cocina sin gluten tiene que tener el logo sin gluten. El logo sin TAC no existe más.
1: Ajá.
3: En Argentina.
0: Bien.
1: Perfecto.
3: En diciembre
1: perfecto.
3: Ya desaparece porque cambió el código alimentario argentino.
0: Claro.
3: A partir de ahora es sin gluten como en todo el mundo. Porque ya tenemos avena libre de gluten. Entonces cambió todo el sistema.
0: Claro, claro. ¿Qué tal, Ale? Patricia Pérez te saluda.
3: Hola, Patricia.
0: Un placer. Y me quedo pensando también en... estaba tu esposo, tu marido, Dion... sí. Están, ustedes tres celíacas, ¿tu esposo no?
3: Mi marido no tiene opción.
0: No, no, no, está bien, porque aparte...
3: Imagínate, claro. Mujer es pobre.
0: No, por supuesto.
3: Él come sin gluten. Sí. Él come sin gluten y nos acompaña desde la parte más amorosa.
0: Claro.
3: Porque yo creo que es increíble lo que la persona que uno tiene al lado, ¿no?
0: Totalmente.
3: En este caso es mi marido, después puede ser el hermano, la pareja, la claro. madre, el padre, todos acompañan.
0: Y porque justamente, este digo, ahí va mi pregunta, ¿no? Porque al contrario, nos hace bien a las personas que no somos celíacas comer sin gluten, o sea, es bárbaro igual. Digo, y también nos da otra opción de opciones de comida, ¿no? Creatividad también. Totalmente. Muchas veces. Y sí. Te pregunto esto, un desayuno, ¿cómo es un desayuno para ustedes? Digo, para las personas que también están escuchando, que por ahí a veces se les ya las ideas no están y uno tiene que recurrir a decir, a ver qué puedo inventar, que sea sin gluten, que sea rico y que a la vez me alimente.
3: Mira, tenés miles, pero miles de opciones. Tenemos que pensar también en esto que... hay muchísimas harinas libres de gluten. Hay más harinas libres de gluten que con gluten.
0: Sí.
3: Muchas más. Después, huevos libres de gluten. Carnes libres de gluten. Verduras libres de gluten. Frutas libres de gluten. Ya tenés ahí un desayuno increíble.
0: Claro.
3: Te preparás unos huevos revueltos. Tenés un pancito sin gluten, te lo podés tostar, comerlo con queso.
0: Sí.
3: O podés agarrar y hacerte un pancake con una harina. Agarrás una harina de... A mí me encantan las harinas integrales. Yo estoy usando mucho, uso mucho, hace muchos años, el trigo sarraceno o alforfón, que se llama, que es un pseudo cereal y es un grano que lo podés hacer harina. Uso el trigo sarraceno y uso también, ahora estoy usando muchísimo el sorgo, que tiene también mucha proteína, tiene mucha fibra. Entonces, a eso le pones un huevito, una cucharada de harina y te haces unos tremendos pancakes.
1: Qué bueno.
0: Bien. ¿Y qué pasa con la leche?
3: En un segundo. La leche, perfecto, es libre de gluten.
0: Libre de gluten. Ok.
1: Y
3: te hago mira todo lo que tenemos libre de gluten.
1: Y el tema de los valores, dicen que es más caro, bastante más caro. ¿Vos notás que hay cada vez menos diferencia, esa brecha?
3: No.
1: Ah, sigue siendo caro. ¿Qué porcentaje más o menos? ¿25, 30?
3: Es más caro.
1: No.
0: Es un montón.
3: 5 veces más caro, sí. Sí. Yo no tengo mucha idea de los precios porque la verdad que cocino como mucho en casa y es muy poco lo que consumo comercialmente, ¿no? O sea, me compro más harinas y hago mucho en casa. No sé, pero un paquete... Esperame un segundo, porque acá te voy a tirar la data exacta.
1: A ver.
3: Martu, ¿cuánto sale un kilo de harina sin gluten?
1: ¿Cuánto?
3: Listo. Sale 12 mil pesos.
1: ¡No!
0: Cuando está 2.000, mil y pico...
1: Es una barbaridad.
0: Es un montón.
1: O sea, ustedes...
3: Estamos hablando, obviamente, de un producto premium.
0: Sí,
3: ¿no?
0: Claro.
3: Un producto de calidad. Que
1: sí.
3: Que no tiene tanto procesado, que tenés...
1: Un montón.
3: Que vos lees una etiqueta linda, sana, ¿no? Pero sale eso, más o menos.
1: Y cuando...
3: De ahí para abajo.
1: Y cuando tenés que viajar, Ale, con tu familia o aquella persona que está escuchando que tiene esta condición, ¿se te complica mucho?
3: Es una pregunta genial, porque yo viajo muchísimo. Mira, este año hice un viaje... a España, viajo bastante y hice un viaje con seguidoras.
1: Sí.
3: Hicimos un recorrido libre de gluten gastronómico de norte a sur, recorrimos toda España. Y fue genial.
1: Qué bueno.
3: Uno lo que tiene que hacer cuando viaja es, primero, plantear el viaje, ¿a dónde voy? Y a partir de ahí, ver qué opciones tenés. Fijarse en las asociaciones de ese país o de esa provincia. ¿Sí? ¿Qué asociación hay?
1: Claro.
3: A ver, me comunico con la asociación.
1: Claro.
3: ¿A dónde puedo ir a comer? ¿Qué lugares son libres de gluten? ¿Qué opciones tengo para ir a comprar? Supermercados, ¿qué lugares de comida rápida hay? Comida rápida me refiero a esto, yo como no lo consumo, ir a comprar una carne, estos lugares que te preparan la comida.
1: ¿Cómo
3: no me sale?
1: ¿Cómo te prepara comida? ¿El restaurante?
3: Que vas a un lugar y te puedes llevar comida, que compras comida al peso, todo eso.
0: ¿Delivery es eso? ¿O las hamburguesas? No sé.
3: Tipo un delivery.
0: Ah.
3: No, tipo un delivery que te preparan comida al peso, que hoy está re...
1: Sí.
3: Claro, bueno, hay lugares que tienen libres de gluten también. Entonces,
0: claro.
3: Siempre averiguar, preguntar. consultar, investigar. Uno tiene que, eso, investigar antes. Bueno, yo ahora estoy en San Martín de los Andes.
0: Sí.
4: Sí.
3: Yo me vine con un montón de cosas, ¿no? Me vine con un montón de cosas porque voy a parar en una casa. Pero yo sé que acá tengo tantas opciones libres de gluten para comer. Y en el cerro hay un lugar a donde tienen una opción libre de gluten. Listo, yo ya sé los lugares a donde me voy a mover tranquila, sin sufrir, sin pasarla mal. Porque si yo llego a un lugar como sin nada, y se me va a dificultar, porque voy a tener que estar investigando, voy a tener que perder tiempo, voy a preguntar en un lado, me voy a enojar porque no lo tienen.
0: Claro, sí.
3: ¿Se entiende? Entonces, siempre investigar antes y preguntar.
0: ¿Y ahora los controles de ustedes se lo tienen que hacer siempre, cada cuánto? ¿Cómo es? ¿Cómo llevan esa vida lo más tranquila posible?
3: Mira, sí, controles cada vez que te haces anual es un estudio de sangre. Y después biopsia, si te da bien el estudio de sangre, depende de cada médico, ojo, yo no soy médica. Depende de cada médico, a veces te hacen cada 3-4 años una biopsia y otros dicen que no es necesario, que si te da bien el control de, hoy hay controles de sangre que son como muy específicos y muy claros, entonces no hace falta hacer una biopsia porque obviamente es invasivo, es una anestesia,
0: claro,
3: entonces como que no hace falta llegar
4: a
3: eso.
4: Sí, pero hay marcadores de sangre que son bastante...
3: Vos lo sabés más, Guille.
4: Bueno, qué interesante lo que haces. Me encantaría que nos digas cuál es tu Instagram, vi que tenés un montón de seguidores. Es una persona muy conocida en este mundo de la celiaquía. Nosotros, en general, ahora los médicos no decimos es celíaco, es diabético, decimos es una persona con celiaquía, porque si no es como que la estigmatizamos diciéndole...
3: Sí, la estigmatizamos.
4: Entonces decimos, tiene diabetes, no decimos es diabético, es hipertenso, tiene hipertensión, tiene celiaquía. Es una condición muy frecuente.
3: Eso, gracias. Es una condición. Porque nosotros tenemos la enfermedad hasta el diagnóstico. Una vez que tenemos el diagnóstico pasa a ser una condición.
4: Listo, porque no hay ningún tratamiento, simplemente es la comida como haces vos,
0: claro,
4: sin gluten.
0: Y
4: listo,
0: con cuidado.
4: Ese es lo que tenés que hacer y lo que se debe hacer, y la persona tiene una vida absolutamente normal.
0: Ale, decinos tu Instagram y ahí la gente va a encontrar tips y se puede comunicar con vos también para esta charla que das y demás.
3: A mí me encanta que me manden mensajes, que me pregunten, porque es la forma que tenemos de aprender, así que pregunten para seguir aprendiendo. Mi Instagram es Ale Temporini, así me encuentran en todas las redes.
0: Bien.
3: Y después estoy todos los días con Julián Weich en Canal 9 a las 10 de la mañana, 10:30 de la mañana. Ahí la pasamos divino también.
4: Competís con nosotros.
3: Ay, sí, sabes que sí. Pero bueno, no importa. Hay clientes para todos.
4: Sí, por supuesto.
3: Que vayan un poquito. Escúchame, que vayan un poquito para cada lado.
0: Claro.
4: Sí, pero que vayan.
3: Sí, sí,
4: bueno, un placer hablar con vos. Sale muy agradable, la verdad, que la nota. Te mandamos un beso muy grande acá de Radio Nacional AM870.
3: Un beso grande para vos, Guille, y para Patri también.
0: Un beso. Gracias, Ale. Hasta luego.
4: Bueno, hemos hablado con Ale Temporini, cocinera especializada en alimentación libre de gluten. Muy interesante lo que contaba.
0: Sí, y aparte podemos, los que no tenemos celíaco, podemos comer. Igual mejor nos ayuda también, así que está genial.
4: Se puede comer sin problema.
0: Bueno, ahora ya sabe lo que puede comer y demás. Le agarró un chuchito de frío.
4: Un poquito de frío acá dentro del estudio. Pusieron aire acondicionado, pero no quieren echar. ¿Viste?
0: Lo pedí yo.
4: No quieren... Ah, vos pediste... No te puedo creer, estamos... Con 0 grados y me va a seguir esta lactita.
0: No, porque hacía calor.
4: Usted me quiere enfermar, Pato. Usted quiere deshacerse de mí.
0: Un médico me dijo
4: y no
0: a mí.
4: Podrá.
0: Un médico, Guillermo Capulla, me dijo a mí que el frío no enferma.
4: No, por supuesto.
0: Bueno,
4: que no.
0: Listo, entonces no se queje.
4: Amo el frío. Amo el frío.
0: No se queje. Bueno, agradecemos. En los controles está Diego Rosato, Leo Sangari, en la producción Paula Nicolini, también Evangelina Díaz, y además Cecilia Musioli. Usted es el doctor Guillermo Capulla.
4: Sí, tengo un Instagram y tengo dos. arroba doctor de todas letras Capulla, CAPUY, o también dr.capulla, CAPUY. El suyo, Pato.
0: Arroba Pato Pérez, Loc.
4: La mujer que empuja la roca hacia abajo. Véanla, por favor, ingresen a su Instagram.
0: Y
4: sigan la Pato Pérez.
0: Muy bien. Que tenga lindo fin de semana.
4: Gracias.
0: Lindo
4: nos domingo. Escuchamos la semana que viene.
0: Obvio.
4: Aquí nuevamente en Doctor C, AM870, Radio Nacional para todo el territorio argentino y Antártico.
0: Beso.
4: Beso grande. Chau, chau. Buena semana.

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0: 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Es el mediodía en la República Argentina. Búsqueda de un chico en Río Negro. Un nene de 4 años quedó atrapado en un auto que cayó a un canal de riego y fue arrastrado por la corriente en la localidad de Fernández Oro, en la zona del Alto Valle. El hecho ocurrió la madrugada de ayer, cuando el padre del chico perdió el control del auto y desbarrancó. Los padres del menor lograron salir a la superficie por sus propios medios. Alerta dengue. En diálogo con Nacional, el médico infectólogo Tomás Orduna explicó por qué esa enfermedad siempre está al acecho.
2: Es siempre una amenaza dengue, porque las condiciones ecológicas, medioambientales, de presencia de eventuales criaderos de mosquito Aedes aegypti, que es el transmisor, en la región urbana, periurbana, siguen estando siempre.
3: Claro.
2: ¿Sí? Entonces, si están esas condiciones, la amenaza existe. Y si este año le ponemos el componente El Niño, ¿no?
4: Sí.
2: Concretamente, se espera, ojalá que no ocurra, pero se espera. Y el decir se espera tiene que ver con que se tomen los recaudos necesarios para tener preparada la respuesta adecuada a una epidemia de dengue.
0: La información deportiva con Nicolás Álvarez.
5: Fórmula 1, Gran Premio de Monza. El piloto italiano Kimi Antonelli ganó la competencia. En tanto, el piloto argentino Franco Colapinto terminó noveno. En un momento de la carrera estuvo tercero, despistó, tuvo que salir de la competencia y finalmente Franco Colapinto termina en la novena posición en el Gran Premio de Monza de Fórmula 1 en Italia.
0: El estado del tránsito con Ernesto Arriaga.
6: La autovía del Mercosur, la ruta 12 y 14 entre Ríos, el Zárate, Gualeguaychú, la zona de Concordia, Chajarí hacia Corrientes, ya comienzan los camiones a ingresar a este corredor. Por favor, circular con precaución y máximo 80 kilómetros por hora. Por otra parte, la autopista Richeri y la rotonda de Cañuelas, con mucho tránsito turístico, máxima 40 en rotonda. La ruta 205 normal. Y la ruta 8, recordemos que dentro de 7 días comienza el telepase y el pase electrónico de Río Cuarto a Villa Mercedes San Luis.
0: El tiempo en el Chaltén, Santa Cruz, donde nos escuchás por M620 kHz y FM 90.3 MHz. Cielo algo nublado, 5 grados 4 décimos, humedad 35%, en tanto Capital Federal y alrededores, mucho frío, mañana también, primaveral. Martes, miércoles y jueves, frío nuevamente, viernes y sábado, por ahora sin lluvias. Y rige todavía el alerta amarillo en la metrópoli por frío extremo. Cielo ligeramente nublado ahora, la térmica muy baja, 7 grados 7 décimos, humedad 48%, viento sudeste a 12 kilómetros por hora. Presión atmosférica 1031,2 hectopascales. 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

0: Estamos en el aire, en Aló Pachano. Yo sigo con la esperanza de que todo mejore y que ojalá podamos hacer una patria grande. Trabajo que debemos hacer entre todos, no solamente en un sector. Y estoy junto a mi querida compañera en co-conducción, Mariana Gil Laborde. En redes sociales, Anaira Velázquez López. En operación técnica, Matías Arreceigor. En el streaming, a Mariana Antoñazas. En la producción, a Laura Rómbola. En asistencia, a Luis Escupien. En el control central, a Walter Danesi. Y en la movilidad, a Darío Rodríguez Lovicio. ¿Qué tal?
1: Muy bien.
0: ¿Cómo va?
1: Bien, ¿vos?
0: Bien,
1: ¿cómo estás?
0: Mejorando.
1: ¿Se te nota?
0: Mejorando, de a poquito.
1: Y sí.
0: Viste que va, todo es lento, por lo menos ahora ya puedo mover un poco más el brazo.
1: Sí, sí. Y ya te pidieron hacer algún ejercicio, ¿no?
0: Me pidieron. Y viste, tengo que poner de acá que me vaya. La semana que viene tomas la posta hasta fin de mes.
1: Sí.
0: Y así que me voy de viaje a Italia a ver a mi nieto y luego a Málaga. Así que espero con tranquilidad hacer toda la recuperación. Igual, viste, hay cosas de la panza que me duelen, que son rarísimas, ¿viste? Dolores raros que digo, será de tanto que toquetearon, qué sé yo. Porque cuando te das cuenta de cuando te operan, viste que todo lo hacen por aparatito,
1: sí, la paroscópica.
0: Ahora, la paroscópica. Uh-huh. Y es rarísimo cómo operan y cómo tocan y corren y hacen la biopsia. ¿Viste?
1: Es raro.
0: Es muy raro.
1: Sí, mejor no saber todo lo que pasa ahí.
0: Todo lo que pasa.
1: No, ¿para qué?
0: ¿Para qué
1: enterarse?
0: Lo único que vi era que había como un árbol. Era una cosa re loca.
1: Te mostraron como una imagen.
0: Como una imagen.
1: Claro.
0: Que era como un árbol. Así como un árbol gigante, como de venas muy finitas, en las ramas sería, y dije, pero ¿cómo hacen para operar esos lugares? O sacar la obstrucción
1: tan chiquitito,
0: claro. tan diminuto. Pero bueno, se ve que lo hacen. Bueno, ¿y cómo ha sido la semana?
1: Bueno, tenemos de todo un poco para hablar con respecto a, como siempre, nuestro leitmotiv, que tiene que ver con las moscas
0: y las
1: abejas, ¿no?
0: A ver, las vamos a poner.
2: Yo siempre digo que en esta vida hay moscas y abejas. Las moscas es las personas que no importa el lugar tan bonito donde los pongas, siempre van a encontrar el pedacito de caca, ¿no? Y las abejas... Y las abejas son las personas que no importa en el lugar tan feo que las pongas, siempre van a encontrar la flor y la miel. Tenemos que ser abejas.
3: Qué hermoso eso. ¿Se te ocurrió a ti o
0: no? Qué bueno, me encantó.
1: Siempre te gusta.
0: Me encanta escucharlo, porque lo cuenta desde un lugar que dice la verdad, que en la realidad lo escuchó. Uh-huh. No es que lo asevera que él lo pensó o lo escribió. Y me encanta. Bueno, esta semana hubo moscas.
1: Sí, hay una, casi te diría en estos momentos, ¿no?
0: Sí.
1: Que tiene que ver con que es noticia en todos lados donde se está monitoreando estos incendios en el Delta.
0: Qué loco eso.
1: ¿No? 36 focos, más de 1.700 hectáreas que fueron afectadas. Esto fue frente a San Lorenzo, Rosario, Arroyo Seco y Villa Constitución. Están trabajando equipos de tareas de monitoreo provinciales, continúa todo este seguimiento y bueno, dentro de los 36 focos hubo 23 que arrasaron con 1.000 metros cuadrados de los 1.700 de estos incendios. Por eso digo, están sucediendo porque se está llevando a cabo un control. Esto fue entre el 1 y el 4 de septiembre y se está llevando un control hoy, domingo 6, sobre lo que sucedió para que no vuelvan a reactivarse.
0: No se reactive.
1: Claro.
0: Yo igual tengo como una teoría, es absolutamente mía, no es fake news, ni nada por el estilo, ni a... Alguien las quema. ¿De dónde sale que de golpe aparezcan estos incendios?
1: Muchos. De, ¿no? Bueno, como en el sur.
0: Como en el sur, de golpe. Sí, sí. ¿Qué serán? Temas inmobiliarios. Porque viste que el Delta se está transformando cada vez más en una, en un apéndice de Buenos Aires. O sea que va a ser en breve, en diez, de acá a 10 años, 15 años, seguramente yo no lo voy a ver, pero será, digamos, como lugares que se hagan cosas inmobiliarias de mucha plata. Porque si no, no hay mucha explicación. De golpe es un terreno que no tiene nada, de golpe se incendia. ¿Por qué? Porque sí. Ah,
1: esto es el Delta de Santa Fe.
0: De Santa Fe.
1: De Santa Fe.
0: Bueno, que también tiene un delta bastante complejo. Y,
1: entre ríos, ahí en la zona de San Lorenzo, Santa Fe, sí.
0: Claro. Ojalá que no toquen, digamos, lo de San Lorenzo. Que todavía tenemos la reliquia de la batalla de San Lorenzo. Y también, bueno, podemos hablar, si querés, un cachito de esta cosa de la fake news, de la IA.
1: Ah, bueno, creo que lo padecemos, ¿no? Todos.
0: Lo estamos padeciendo todos.
1: No, en el tema de que a veces cuando ves algo, digo, en algunas redes, no sabés qué es real y qué no.
0: Es que yo no sé cómo detectarlo.
1: Bueno, yo pregunto, tengo hijas un poco más adolescentes, pregunto, y en algunas pueden identificar y otras cuesta un poco más. Entonces no sabés, tenés que empezar a buscar o chequear la información, que no todo el mundo lo hace, claro. Sino que, ¿qué pasa? Vos te mandan una información y mucha gente, ¿qué hace? Lo reenvía, y lo reenvía, y lo reenvía. Y de esta manera se crean estas fake news o estas noticias, estas imágenes, que pueden parecer hasta inocentes, ¿no? Viste que te muestran la de gatitos con nenes, perros con nenes, que los salvan, que es todo mentira.
0: Todo mentira.
1: Entonces, desde esa pequeñez a cosas mucho
0: más... más graves.
1: Mucho más graves.
0: Y
1: más
0: política.
1: Importantes, políticas, de todo, ¿no? Y que son difíciles de detectar y que no hay una reglamentación. Me parece que se necesita ya conseguir algún tipo de normativa. Por lo menos hay países donde entraron directamente en la prohibición de algunas cosas, ¿no? Como por ejemplo en China está más que claro, y Corea también, que si no sos dermatólogo no podés dar ningún tipo de recomendación de cremas o cosas que tengan que ver para la piel o productos que, si no sos dermatólogo.
0: Porque viste que de golpe apareció.
1: Todo el mundo te recomienda, bueno, ahora ponete bicarbonato con esto en la cara y después quedás hinchado como un tomate.
0: Claro, no. O ponete tomillo con no sé qué.
1: Con no sé qué, bueno, no sé, no sabemos.
0: ¿Cómo se llama esa hierba medio hindú que es bárbara, que es como amarilla?
1: El que tomas para la garganta.
0: El que tomas para...
1: Se me fue el nombre.
0: Bueno.
1: Ahora. Jengibre.
0: Es como un jengibre.
1: No, vos hablás del otro.
0: No, yo hablo del otro. Sí. Pero es como el jengibre.
1: La cúrcuma
0: es como la salvadora de la vida.
1: Sí, algo así.
0: Está de moda.
1: Sí.
0: Porque yo no vine a curarse a nadie por la cúrcuma. No sé quién se.
1: Lo que pasa es que viene de una constancia de la alimentación de Ayurveda, algo por el estilo. Tiene que ver por ese lado. Quizás para nosotros es un poco más nuevo, pero yo no creo que. Es más, creo que hasta podés tener una intoxicación por cúrcuma. Sí, no, lo digo...
0: Porque claro, qué sé yo, si la usás en cantidades.
1: Eso.
0: Porque la gente hace eso.
1: Usarla en cantidades.
0: No es que hace, digamos, que lo usa tranquilamente. La gente hace cualquiera.
1: Y bueno, por eso, en algunos lugares directamente se llegó a una prohibición de no poder hablar de ciertas cosas si no sos profesional de la salud, en este caso.
0: O sea,
1: bueno,
0: que China prohibió.
1: Por el tema del TikTok principalmente, ¿no? Que se hacen un montón.
0: ¿Qué mundo que desconozco el TikTok? Tengo TikTok, tenemos acá también en el programa, y la verdad que nunca usamos, Naira, el TikTok. ¿Funciona? ¿Qué?
1: Sí, funciona.
0: Porque dice que funciona. Que se monetiza, sí. De una manera...
1: Sí, no sé si tanto acá en nuestro país, pero en otros lugares sí. Se monetiza bastante.
0: Mira vos. Estamos lejos del
1: no,
0: tema.
1: Nosotros estamos afuera hace rato, no la vemos pasar. No. La vemos, le decimos chao, un gusto, no sabemos muy bien de qué se trata.
0: No, sí.
1: Bueno, pero tenemos, sí, en esto sabemos. Pueden comunicarse con nosotros, tenemos un WhatsApp. Ahí estamos con comunicación directa a través del WhatsApp, 1138707485. Se pueden comunicar con nosotros, nos pueden decir desde dónde nos están escuchando y cómo está su zona, teniendo en cuenta que hay lugares donde está nevando mucho.
0: Qué
1: en el día
0: eso.
1: De hoy. Tuvimos una mañana muy fría también aquí en la ciudad de Buenos Aires, pero nos pueden contar desde dónde nos escuchan. Y estamos también en YouTube, en Nacional AM870 en vivo o en @alopachano. En cualquiera de las dos direcciones en YouTube nos pueden ver y nos pueden escribir en el chat.
0: Qué bueno. Vamos a las abejas.
1: Bueno,
0: hay un par de abejas. Debe haber más, me imagino.
1: Sí.
0: La carta de Messi.
1: No, me fui llorando.
0: No se puede creer.
1: No.
0: No se puede creer que la haya escrito de puño y letra, diciendo cosas tan maravillosas y tan sentidas.
1: Sí.
0: ¿No? Y creo que ha sido como una enseñanza para todos.
1: ¿De verdad? Sí. Yo... De verdad que me fui, creo que de lo único que se habló en esos primeros 3-4 días, se sigue en redes, ¿no? Pero más allá de que todo el mundo te hable de la lógica de que era algo que se esperaba,
0: sí. Es
1: un cimbronazo igual.
0: Es un cimbronazo.
1: ¿No?
0: No sé, veamos. Igualmente, decisión que apruebo absolutamente si tiene ganas de irse y tomarse el buque y no ocuparse más de estar en el Inter. Sé que es su lugar ahora en el mundo, o volver a Barcelona si tiene ganas, porque lo escuché también a uno de los dueños del Barcelona, que estaba medio disgustado con él y con su papá, que bueno, que ellos tenían las puertas abiertas para que volviera y que todo pasaba y que estaba todo ok, pero... es duro, no imaginártelo, verlo, ¿no?, en un mundial o...
1: Ya está
0: la decisión.
1: Sí.
0: Y creo que inteligente, creo que fui escuchando varios comentarios. En general, tenemos que decir que han sido comentarios todos favorables y de buena onda.
1: Sí.
0: Salvo las de siempre, que ya sabemos quiénes son. Rompiendo los quinotos, la Mangolini esta. Yo le digo la mango porque Mangolini es la que banca Kicillof. El resto creo que ha sido gente maravillosa. ¿Cómo no vas a sentir una carta de un tipo con semejante dolor y además semejante despedida, ¿no?, hacia su papá? Y después, bueno, me causó gracia también que ayer el programa de Mirta, que bueno, que estaba Juana, porque Mirta estaba enferma, la Rosenfeld opinando de Messi, ya es too much, ya es cualquiera. Cualquiera puede opinar de lo que venga y tratar con autoridad. Rosenfeld, no entendés un pomo de nada, de fútbol, así que mejor dedícate a tu profesión. Pero lo tenía que decir porque me llamó poderosamente la atención que en el medio de una conversación aparezca fulanita de tal, opinando sobre... Porque ahora todos quieren tener la primicia de que todos hablan con Celia, la mamá de Messi. Que es una divina esa señora, que debe tener lleno el casillero, y encima está muda, no dice nada. ¿Está Nico?
1: Sí, está Nico.
0: Está Nico. Está. ¿Qué dice Nico Álvarez? ¿Cómo le va?
4: Muy bien, Aníbal, un beso para Mariana, ¿cómo les va?
0: Muy bien. ¿Cómo anda todo?
4: Bien, por suerte. La verdad que un domingo espléndido aquí en Buenos Aires.
0: Sí, ¿no? Qué lindo.
4: Sí, estoy caminando por las calles del barrio de Belgrano, mira, frente al Museo Larreta, yendo para la radio ya en un rato.
0: Ah, mira qué bueno. Qué lindo que es Belgrano.
4: Cada día más lindo. Belgrano es un país que nació con nosotros para quedarse, como dice el eslogan, ¿viste?, de la inmobiliaria.
0: Exacto. Bueno, contame un poquito qué pasó con Colapinto ahora.
4: Bueno, en términos generales me parece que redondeó una buena carrera, terminó en la novena posición en el Gran Premio de Fórmula 1 en Monza, en Italia, que terminó cerca del mediodía, ya por las 11:58. Me parece que fue una buena carrera, le deja a la escudería Alpine 2 puntos. En un momento de la competencia llegó a estar tercero, después se despistó lamentablemente, le costó reinsertarse y terminó en la novena posición el piloto argentino. Así que me parece que es un buen objetivo el que consiguió Franco Colapinto en esta carrera.
0: Mira qué bueno. ¿Y se sabe por qué despistó?
4: No, tuvo un problema el auto, aparentemente. Sí, pero termina siendo una buena carrera. Por supuesto que todos los flashes de la Fórmula 1 son para el italiano Kimi Antonelli, que tiene 19 años, que por una cuestión de penalización largó último y terminó primero. Este chico que ya creo que es la sexta carrera que gana en lo que va del año, récord, ¿eh?
0: Mira, y es italiano, ¿y qué auto tiene? ¿Qué marca?
4: Tiene Ferrari.
0: Ah, Ferrari.
4: Sí.
0: Bueno, tiene el mejor auto.
4: El mejor auto, digamos que sí.
0: Exactamente.
4: Es la revelación de esta Fórmula 1, independientemente de cómo termine la competencia durante el año, pero que ya haya ganado 6 premios en lo que va del año, habla de la importancia de él.
0: Exacto. ¿Y qué opinás sobre la carta de Messi, la despedida y todo lo que ha sucedido esta semana?
4: Mira, a mí me tocó volver al aire de Radio Nacional el lunes, y justamente fue con esa carta. Y uno trata de ser al aire lo más profesional posible y de no quebrarse, pero es imposible, Aníbal, no emocionarse con Lionel Messi. Yo en un momento de la lectura de la carta me emocioné, y creo que esto excede a los futboleros. Me parece que el mundo, y particularmente el hincha argentino, cuando Messi asome en una cancha, sea como espectador o como futbolista, porque en la actualidad todavía juega en el Inter de Miami, me parece que tenemos la obligación de aplaudirlo de pie, como alguna vez cuando le dieron un Oscar a la trayectoria a Charles Chaplin en 1972, que lo aplaudieron 13 minutos de reloj en forma ininterrumpida. Bueno, con Messi, para hacer una analogía, debiera suceder algo parecido.
0: Algo parecido. Es que es impresionante. No solamente su carrera, sino que para mí, que lo pude conocer una noche maravillosa, un tipo de una calidez humana pocas veces vista, cero conflicto, cero quilombo.
4: Y ahí habla, a mí me gustó la introducción que vos hiciste junto a Mariana, ahí habla de la importancia de sus padres, tanto de Celia y fundamentalmente de su padre Jorge. Si bien la carta la escribió 48 horas después de haber perdido la final Argentina con España del último mundial, pero me parece que Lionel ya venía intuyendo lo que podía pasar con el padre, precisamente, y bueno, tomó esta decisión. Yo creo que con la muerte de Jorge Messi se van a precipitar las cosas, y no me sorprendería que en el corto plazo Messi tome la decisión de retirarse definitivamente del fútbol.
0: Ay, pero ¿vos creés que se va a ir del Inter?
1: ¿Tan rápido?
4: En algún momento sí. Yo creo que la muerte del padre acelera todo. ¿Sabes por qué? Porque el padre se encargaba y estaba justamente a cargo de la marca Messi. Y bueno, como el padre no está, ahora se va a tener que hacer cargo Lionel de su propio negocio, su propia marca, que es el apellido más importante que tiene el mundo del deporte, como lo fue Jordan para la NBA, Senna en la Fórmula 1, Fangio con toda la importancia, para nombrar a uno de los nuestros. Me parece que Messi tendrá que hacerse cargo no solamente de seguir siendo un padre ejemplar de familia, un gran marido, sino que se va a tener que hacer cargo de su empresa.
0: Exacto, qué flor de empresa.
1: Claro.
4: ¿Qué flor te parece? Fíjate que voy a poner un ejemplo. Pasaron 30 años desde el retiro de Gabriela Sabatini, y Gabriela, yo sé que los seguidores de Luciana Aymar se van a enojar conmigo, pero Gabriela Sabatini para mí sigue siendo la gran embajadora del deporte argentino junto a Lionel Messi, y ahí también con la presencia de Diego, que como dice Jorge Valdano, desde el costado filosófico, Maradona es el presente, es el ausente más presente de la historia.
0: Sí. Igual, digo, estamos en una era totalmente distinta. Yo siento que la era Messi no tiene nada que ver con la era Maradona. Son dos cosas para mí.
4: Yo no entiendo
0: nada de fútbol, pero la carrera de Messi es impecable, es intachable.
4: Sí, y es impecable tanto adentro como afuera de la cancha. Claro. Por supuesto que para los amantes del fútbol, en algún momento el nombre de Alfredo, que es hablar de la figura de Alfredo Di Stéfano, luego claro. Pelé y más tarde Maradona. Pero lo que hay que premiar en Lionel Messi es justamente la permanencia, la trayectoria, 20 años prácticamente en la cresta de la ola, que es algo que no pudieron ni Alfredo, ni Pelé, ni Diego. No, por eso me parece que Messi en esa comparación tan obvia como ridícula al mismo tiempo, porque cada uno fue excepcional en su momento y en su tiempo, me parece que Messi ahí le saca una luz de ventaja a estos tres colosos que acabo de nombrar.
0: Exacto. Bueno, siempre tu opinión me encanta, así que muchas gracias.
4: A mí me gusta mucho participar en tu programa. Sabelo que tiene una penetración muy importante aquí en la ciudad de Buenos Aires y fundamentalmente en el resto del país, porque le das lugar a los artistas y no es poca cosa.
0: Bueno, muchas gracias.
4: Un abrazo grande, Aníbal.
1: Un
4: beso a Mariana.
1: Chao, un beso.
0: Ha pasado Nicolás Álvarez, un periodista deportivo de gran trayectoria también. Y qué cosa lo de Messi, ¿eh? Te juro que a mí me impacta. Sí, sí. ¿No? Va a quedar, pero en la memoria de los chiquitos. Yo me asombro de los nenitos. ¿Viste la nenita que lloraba?
1: Sí, había un montón.
0: Qué divina esa nenita. ¿Y por qué, mamá? ¿Por qué?
1: ¿Cómo que no va a jugar
0: ¿Cómo
1: más?
0: ¿Cómo que no va a jugar más? Qué bueno que se deje un ratito y vuelva. Divina.
1: Sí, de verdad que sí.
0: Así que bueno, vamos a un pequeño corte, el primero. Y vamos a estar con un artista de la fotografía que se llama Sergio Castiglione, cuyo Instagram es @castiglionefoto, con PH, para que entendamos. Así que en breve estamos con él hablando y nos cuente un poquito todo lo que está haciendo.
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0: estabilidad en el Atlántico Sur. El Reino Unido, al hacer lo que está haciendo, básicamente, está jugando para los chinos. Los que cambiaron la actitud, los que se volvieron más osados, fueron los ingleses. Lo que Argentina está respondiendo es con prudencia y con solvencia.
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0: estamos en el aire nuevamente en la Lupa Chano, en el primer tramo del programa.
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0: Sí, yo también agradecerles fundamentalmente que ayer tuve una reunión de arquitectos después de mucho tiempo en mi casa por primera vez y me mandaron cosas súper ricas. Como siempre, un beso enorme a Analí y a toda la familia de la panadería. Y estamos con Sergio Castiglione, que es un artista de fotografía. Su proyecto principal se llama Segment. Abarca casi 70 ciudades en 30 países y una indagación de largo aliento sobre el tiempo, la luz y el movimiento en el espacio urbano. Mira qué lindo lo que escribe. Formado como arquitecto de FADU UBA en 1989. ¡Ay, mira! Y con máster, tiene un máster of Architecture de la Syracuse University de New York en 1993. Vive y trabaja en Buenos Aires. Mire vos, qué lindo. No sabía que eras arquitecto.
2: Sí, somos colegas.
0: Somos colegas.
2: Exactamente.
0: Yo me recibí en el 89. No, perdón, en el 79. Ayer nos acordábamos con el grupo.
2: Claro.
0: Y decíamos, ¿cuántos años tenemos? ¿Qué sé yo? Yo la verdad que ni me acuerdo. Y salta Mauro Reposini, que es uno de mis compañeros de laburo, y me dice, hace como 50 años, Aníbal.
1: Claro, es un montón, claro. No, ¿cómo te vas a acordar tan fácil?
0: No te podés acordar 50 años, es una locura.
1: Sí.
0: Mucho tiempo. Bueno, ¿y qué tal? ¿Cómo te está yendo con este proyecto?
2: Bien, bueno, buenos días y gracias por la invitación, en primer lugar. El proyecto, ¿cómo me está yendo? Bueno, me lo voy a saber a partir de ahora.
0: Porque
2: lo estamos lanzando, es la inauguración, la presentación del libro esta semana, el miércoles, en Bad Gallery, mi galería, que es aquí cerca, en Esmeralda y Santa Fe.
0: ¿Es tu galería?
2: Sí, ellos son mi galería, no es mía propia, digamos, es lo que quienes me representan.
0: Son tus galeristas.
2: Son mis galeristas, exactamente. Y se presenta ahora, va a haber un conversatorio también con Fabiana Barreda, que es una artista plástica con la cual trabajo hace bastantes años. Y la idea es un encuentro más de amigos y de charla y de hablar de anécdotas y de cosas del proyecto. Esa es un poco la presentación que elegí para este momento.
0: ¿Y por qué te dedicaste a tantos lugares?
2: Es un proyecto que ya lleva 13 años, en realidad, y está en proceso todavía, lo sigo haciendo. Básicamente lo que hago...
0: Tenemos imágenes, si querés mostrarlas.
1: Ahí está, mira. Las tiene ella.
2: Ah, bien. Es una... En realidad es... digamos, en este proyecto es como mi obsesión fue un poco el tiempo y en cómo retratar el cambio de una ciudad a lo largo de las horas que van pasando y cómo las luces van cambiando en la ciudad y ese tipo de cosas.
1: ¿Es en un día la foto?
2: En realidad es en pocas horas.
1: ¿En horas?
2: En horas, sí. Ah. La técnica básicamente es, elijo el lugar obviamente, me voy con el trípode, dejo la cámara fija

0: y saco la misma foto por varias horas. Ahí voy registrando el cambio del tiempo, el cambio de luces. Generalmente busco o amaneceres o atardeceres para que sea más dramático, claro, el cambio. Y luego en postproducción voy superponiendo las fotos. Al hacer todas iguales a cada mismo lugar, no cambia el ángulo.
1: Claro.
0: Me es fácil superponer y voy eligiendo cada parte. Digamos,
2: qué lindo
0: que,
2: eso que ves,
1: como
2: ¿no?
1: una hora distinta.
0: Claro.
1: Una hora distinta. Entonces es...
0: Elijo una parte que me gusta de cada una de las fotos y voy como combinándolas. Y de esa manera, en una sola imagen, trato de hacer esa muestra del cambio del tiempo, ¿no? Del paso del
2: hermoso
0: tiempo. Esa es un poco la técnica. Y como decías, ya son 70 ciudades en más de 30 países. Y en este primer tomo, que estoy presentando el miércoles, es solamente las 35 ciudades de Europa. El proyecto era mucho más grande, el proyecto del libro, pero obviamente por temas económicos no lo podía abarcar. Entonces decidí separarlo en tres volúmenes. El primero va a ser Europa. Y bueno, con suerte me pondré a trabajar en el segundo, que es América, que tengo algunas fotos ya obviamente producidas. Y bueno, después iría al resto del mundo, que también tengo, por supuesto, fotos en África.
2: ¿Te gustaría Asia y África?
0: Ya tengo inclusive algunas también. Sí, a mí lo que más me apasiona es el viajar y es combinar todas mis pasiones, que es la arquitectura, el viaje, la fotografía y un poco de periodismo también.
2: Qué bueno, qué lindo. ¿Y cómo se te ocurrió armar toda esta historia? Porque, bueno, son varios libros.
0: Sí. En general, como fotógrafo, me gusta más pensar en un concepto y desarrollarlo más que el hecho de sacar fotos aisladas, ¿no? Y bueno, con mis proyectos anteriores, que también te dejé los libros, por ejemplo, Espejos Urbanos, tenía que ver con las comunas de la ciudad de Buenos Aires, que son, en ese momento, cuando yo saqué este libro, se hacía la famosa ley de comunas, aparecieron las famosas 15 comunas, y entonces dije, bueno, ¿por qué no retratar un edificio significativo de cada una de las comunas de Buenos Aires? Pero la manera que tuve para hacerlo no fue la típica foto postal, por así decirlo, sino lo que hice en el libro, que fue retratarlas desde los reflejos en el agua. O sea, me iba a un lugar y lo que en realidad veía, por ejemplo, ahí verás el planetario o varios lugares más, el transbordador de Avellaneda.
2: Claro.
0: Y lo que se ve en realidad es el reflejo que produce la imagen en un charco de agua, en la laguna, etcétera.
1: Ahí acá está se ve el parque de la ciudad,
0: claro,
1: ¿no? La torre de Interama en el reflejo, ¿no? Ahí.
0: Y lo que hice después en la obra, que serían las otras fotos que están como más verticales, si te fijas adelante, es dar las vueltas y lo que toma protagonismo es el reflejo y no tanto el edificio en sí.
2: El edificio.
0: Ese fue un poco el concepto de esa muestra. Bueno, y es esto, ¿no? La idea de pensar en la arquitectura, desde la curaduría de elegir los 15 edificios que a mí me gustaban, curaduría propia, porque digamos son edificios que tienen algún significado. Sí, yo viví en muchos barrios de Buenos Aires, soy muy porteño, y lo que, bueno, fue eligiendo lugares que significaban para mí, o que habían tenido alguna historia conmigo, o cosas por el estilo. Y además, bueno, tenían también significado patrimonial, ¿no? Porque la idea también era rescatar eso, ¿no? Ahí está, claro, ahí está como me...
1: Ahí estás como sacas
0: la pose.
1: La foto.
0: A ver. La pose para sacar la foto.
1: Para que la estoy mostrando justo ahí.
0: Metido en el piso.
1: Tirado en el piso. Para buscar el reflejo, ¿no? A través de...
2: Claro, es que es re loco. Claro, porque vos decís, ¿cómo se hace esa foto?
1: Así.
2: Bueno, así.
0: Así, tirando
2: claro. Sí, tirándose
0: el piso. Y eso es lo que va... Ahí es lo que va apareciendo, claro. Esas son las cosas que van apareciendo. Bueno,
1: este libro se llama, del que estamos hablando,
0: Espejos Urbanos. Otra forma de mirar Buenos Aires.
2: Mirá.
0: Esto estuvo expuesto en el Centro Cultural Recoleta y también fue por todo el mundo, estuvo en Brasil, Estados Unidos y en Europa. Eso fue también con una gran ayuda, muchísima ayuda de la Cancillería y los consulados y embajadas de estos lugares en Europa, Estados Unidos y Brasil, en los que estuvo expuesta. La verdad que tuve mucho apoyo. Poder mostrar esto, ¿no?
2: Sí. Está bueno.
0: Sí.
2: Sí, porque si no, viste que queda como...
0: Sí, sí.
2: Es un trabajo tan solitario, además.
0: Sí.
2: Y tan difícil también de transmitir, más allá de que hayas hecho el libro.
0: Sí.
2: Perdón.
0: El hecho de mezclar, digamos, las pasiones, como decía antes, hace que, digamos, es un proyecto 100% intelectual y que del cual me siento muy contento y muy orgulloso, pero evidentemente hay que pelearla, no es fácil, no hay fondos. Bueno, los dos libros, estos que te hablo, Espejos Urbanos y el que vamos a hablar ahora, Momentum, fueron seleccionados por el régimen de mecenazgo del gobierno de la Ciudad de Buenos Aires. O sea, presenté el proyecto y me lo aceptaron.
2: Y te lo aceptaron.
0: Me lo aceptaron, con lo cual fue una gran ayuda porque pude conseguir fondos para poder imprimir los libros.
2: Claro, porque la impresión sale...
0: Sí, sí, sí, es carísimo. O sea, el que le gusta hacer un libro es porque le gusta, pero no es para ganar dinero, sin duda.
2: No es para ganar dinero. En general, es general. Lamentable, pero debería ser todo lo contrario.
0: Sí, sí.
2: Pero
1: bueno.
2: No hay.
1: No. Este se llama Momentum.
0: Momentum, intersecciones en el deporte. Y ahí, eso fue, lo hice en el 2017. Al año siguiente estaban las Olimpiadas de la Juventud de la Ciudad de Buenos Aires. Y la idea fue homenajear a cada una de las disciplinas olímpicas, que eran 32. Entonces hay básicamente 32 fotos en formato cuadrado que representan a cada una de las disciplinas, dejando de lado al deportista, en ese caso, particularmente en la imagen. Como verán, son como imágenes muy como que toman los elementos del deporte. Y al deportista decidí incluirlo, pero desde otro lado, como yo digo, desde el corazón, porque al lado de cada foto hay un testimonio. Elegí un deportista de esas disciplinas, consagrado argentino, y lo entrevisté y le hice a todos la misma pregunta: ¿cuál es tu momentum? Tomando la idea de que el momentum es como el impulso, esa situación de cosa límite.
2: Que algo sucedió.
0: Exacto. Y bueno, ellos me respondieron esa pregunta y ahí está el texto de cada uno de ellos. Y hay, bueno, deportistas importantes, consagrados. Bueno, está Paula Pareto, está Mechi Margalot, David Nalbandian y varios más, ¿no?
1: Y lo bueno es que vos mirás la foto y enseguida... podés confundirte, nadie te dice que no, pero identificás claramente de qué deporte estás hablando, porque te identifica el momento que vos elegiste, ¿no?
0: Sí, sí, sí, sí.
1: Bueno, más que obvio el que acabamos de mostrar, que había una pelota de fútbol, pero después había otro. Sí. Por ejemplo, que me parece fantástica.
0: Ah, sí, sí, sí, sí.
1: Sabemos que hablamos de un triatlón. Sí. Esto me haría para vos. Porque ves la bicicleta, nuestra... deportista, nuestra runner.
0: Ah, bien.
1: Entonces, está la natación, ya sabes todo lo que tiene que
0: los
1: pasar,
0: elementos.
1: Los elementos, por dónde tiene que pasar el que va a hacer este triatlón, ¿no? La bicicleta, correr y nadar, ¿no?
0: Exactamente.
2: Claro.
1: Entonces, está todo en
2: buena,
1: una.
2: Todo en
1: por
2: una.
1: Eso digo, está todo en una sola foto, sí, vos ves, sí, identificás sí. Claramente.
0: Esa era justamente la idea.
2: Hermoso.
0: Y bueno, ahí muy gracioso porque todo el mundo ve esa foto y dice, bueno, vos sos arquitecto, ¿no? Como
2: claro.
0: Una foto
2: muy arquitectónica.
0: Muy arquitectónica, ¿no? Muy como con la composición, la sombra, sí, la proporción y ese tipo de cosas. Pero
1: total.
0: Bueno, eso es un poco también lo que me
1: muy
0: gusta
1: lindo.
0: Hacer.
2: Muy lindo.
0: Gracias.
2: Y decime, ¿y cómo surgió esta cosa de mezclar el arquitecto con el fotógrafo? ¿Trabajaste en arquitectura?
0: Sí. Yo empecé trabajando en arquitectura. De hecho, mi máster fue en arquitectura, enfocado en la historia, porque fue un año que lo hice en Florencia, Italia. Porque era Syracuse, la universidad, pero era un programa en el exterior, con lo cual lo hice allá. Con lo cual a mí me apasiona todo. Digamos, la arquitectura, el conocimiento, la historia. Y después de eso yo terminé, digamos, desarrollando una parte de la faceta profesional, que es el desarrollo inmobiliario, o sea, que es más el negocio inmobiliario más que la arquitectura en sí. Y ahí vi como que me estaba alejando un poco de la parte creativa del arquitecto. Y bueno, siempre me había gustado la fotografía. De hecho, cuando vivía estudiando afuera, sacaba fotos. Y se me ocurrió la idea de retomarlo. Y bueno, me empezó a gustar, empecé a sacar fotos y casualmente después una amiga vio mis trabajos y les gustó, los expuso y mágicamente empecé a vender y bueno, empezó a dar una cosa así de que descubrí algo nuevo y de alguna manera siento como que canalizó toda la parte que no estaba canalizando por la parte creativa de la arquitectura. Y bueno, y por otro lado, durante mi carrera, cuando estaba estudiando, yo fui también hice un poquito de periodismo de arquitectura. Trabajé en el equipo del arquitecto Carlos Dibar, en El Cronista y en La Nación, en Suplemento de Arquitectura. Y eso también me dio como una visión más del periodismo.
2: Que eso era divino.
0: Sí.
2: Que todos los diarios tenían un suplemento de arquitectura.
0: Sí. Y El Cronista fue el primer suplemento.
2: ¿Qué cosa que eso se perdió?
0: Sí. El Cronista fue el primer suplemento en color que salió en la década del 80.
2: Sí.
0: Y yo empecé a trabajar con él justamente en ese momento, con lo cual fue increíble el aprendizaje. Yo no tenía conocimiento de redacción y de escritura, aprendí en ese momento y fue increíble. Y bueno, y también me quedó esa cosa de periodista, de investigar, ¿no?
2: Investigar.
0: Periodismo con todo respeto, ¿no? Periodismo de investigación de arquitectura, básicamente. Claro. Yo escribía en eso, ¿no? Y entonces, bueno, estos libros condensan todo eso, condensan esta cosa de que me gusta el viaje, me gusta recorrer ciudades, me gusta conocer, me gusta la arquitectura, me gusta la fotografía y me gusta el periodismo. Y todo se condensa en los libros.
2: Ah, mira vos. Se hizo como un combo.
0: Un combo, exactamente.
2: Y a mí siempre me atrae esta cosa de que la arquitectura tiene esta cosa de que siempre nos vamos metiendo como en otros rubros. ¿No? Viste que la vas metiendo, yo en el artístico, sí. Vos también en la forma, sí, de artista,
0: sí, sí, sí,
2: de artista plástico.
0: Sí. Bueno, ¿no? De hecho,
2: viste, que hay como,
0: si pensás un poco, antes de que existieran las carreras de diseño, eran básicamente arquitectos. O sea, diseñadores gráficos conocidísimos de hace varios años eran arquitectos, porque naturalmente estaba eso. Después se crearon las carreras de diseño en la década del 80. Pero, digamos, está esa cosa del arquitecto como multifacético, digamos, ¿no?
2: Es multifacético.
0: Sí,
2: sí, sí, sí, porque hay compañeros.
0: Bueno, vos sos un ejemplo también de eso, ¿no?
2: Yo soy un ejemplo de haber hecho, que me decían, ahí viene el arquitecto bailarín.
0: Bueno, por eso.
2: Viste que era como, no sabía si era un elogio o era un descalificativo. Y la verdad que yo aprendía, más allá de que trabajé en arquitectura, viste, en los mejores estudios, sí, y no sé qué, también eso me dio como un background totalmente distinto. Me acuerdo que previo a tomar la decisión, unos, sí, 2 años antes, 3 años antes, había hecho un teatro, la ópera de Salta, que era un concurso, uh-huh, nacional, y después, uh-huh, también participé en el concurso de el de La Plata. Uh-huh. Y me acuerdo que ahí me acercó de una manera tan distinta que no me olvidé nunca de todos los arquitectos y todas, uh-huh, las personas que trabajaban y que eran como asesores del trabajo de todos los equipos de arquitectura.
0: ¿Sí?
2: Que era un concurso, me acuerdo. Uh-huh. Que estábamos, entre que salíamos, estábamos en la democracia, pero en un momento bastante álgido, que era el 73, y después vino, digamos, toda la etapa militar, que fue. Pero se siguieron haciendo cosas que vos decías, ¿y cómo se hacen? Porque, ¿cómo logramos hacer tal cosa si está prohibido? Uh-huh. Hacer tal foto, hacer tal, digamos, tal edificio, etcétera, etcétera. Y se hacía, yo creo que fue por inercia. No, que fue como una inercia que nos cagamos en todo lo que sucedía. Por lo menos hasta los 80 yo sentí eso. ¿Okay? Como que la arquitectura nunca, yo no la sentí como frenada. Sí, obviamente que se frenaba o se frena, como se frena ahora también. Viste que hay momentos que se construye y hay momentos que no se construye. Estamos en una arquitectura, como digo yo, de plastic show. No estamos en una arquitectura donde vos decís, che, qué linda moldura, mirá, qué linda cosa, qué lindo detalle. Estamos en.
0: Es otra cosa ahora.
2: Es una cosa rarísima.
0: Y con IA también encima.
2: No, y lo de IA hablábamos
1: hoy. Hablábamos temprano, sí, de ese tema porque es, sí, verdad, sí, que. Sí.
2: Es como patético.
1: Pero está mezclado en todo, ¿no? Sí. En el arte, en la fotografía. Vos fíjate que hoy.
0: Sí, sí, sí, de hecho todo.
1: Tenés una foto que te sacás y querés sacar un cable que está atrás y en el medio le pedís a la IA que te saque el cable de atrás y de paso te hace un lifting de cara, ¿no?
0: Sí.
1: Porque te cambia la cara, te pone, sí, otra. Sos otra persona, digamos.
0: Ay. Igual volviendo a tu idea del arquitecto multifacético, también tiene que ver con que cuando estudiábamos, a vos te habrá pasado lo mismo, te dan la tarea de diseñar un colegio. Y para diseñar un colegio tenés que saber cómo son los maestros,
2: claro,
0: cuántas clases hay.
2: Tenés que estudiar.
0: Empezás a estudiar un montón de cosas. Tenés que diseñar una biblioteca. que, bueno, cuántos libros hay, cuánto pesan los libros, cómo tienen que trasladarse de un lugar al otro, cómo se depositan, cuáles son las condiciones para poder tener un libro en buenas condiciones.
2: Claro.
0: Un museo. Y cada actividad tenía sus cosas.
2: Entonces, o un hospital, por ejemplo.
0: Y en tu caso del teatro, o de diseñar un teatro, lo mismo, ¿no?
2: Claro.
0: Empezás a entender cómo funcionan todas esas otras profesiones. Y eso por eso también tiene que ver un poco como que el arquitecto.
2: Claro, viste que
0: es esa cosa multifacética.
2: Es multifacético. Sí. Y por eso digo que cuando yo llegué a la arquitectura, que viste que todos me decían, bueno, vos que sos el bailarín ahora, que te gusta el tap y no sé qué. Y en la realidad nunca me imaginé que se iba a proyectar tanto y que tanto iba a llamar la atención en que yo fuera arquitecto.
0: Sí.
2: Bueno, sí, chicos, qué sé yo. Me gustaba bailar.
0: Fue así.
2: Tampoco fui un gran bailarín. Digamos, yo creo que fui un tipo que le gustaba mostrarse y le gustaba hacer, digamos, que su trabajo se viera desde un lugar totalmente distinto. No era por virtuosismo, sino que era por talento de otra naturaleza.
0: Sí.
2: Y creo que lo mezclé y eso es lo que hizo de distinto. Y creo que cuando yo veo este tipo de trabajos y veo que, en tu caso, la fotografía es el elemento que muestra un hecho arquitectónico, porque más allá de la luz, viste que uno como arquitecto ve la luz, ve el usuario, ve cómo circula un espacio,
0: de qué
2: manera, no sé, es la cama de un hospital.
0: Sí, o ya el hecho de entender la ciudad. Yo tengo 70 ciudades.
2: Claro.
0: ¿Cómo tenés el acercamiento a esa ciudad? ¿Qué es lo significativo? Porque ese fue el desafío también, de cómo lograr que cada uno de estos perfiles urbanos sean reconocibles, porque que no te confundas vos cuando ves una ciudad y decís, no, bueno, pero ¿qué será esto?
2: Claro.
0: Bueno, encontrarle una cosa reconocible a cada ciudad, esos son todos trabajos.
2: Es un laburo, sí. Bueno, es parte de esto que estamos hablando.
0: Exactamente.
2: De lo que el arquitecto hace, que debería hacer.
0: Exactamente.
2: Nada más que en estos últimos años, yo siento que en esta cosa de la computación se fue como perdiendo. Yo soy de la época del dibujo.
0: Sí, sí, sí.
2: O sea, que yo dibujaba en lápiz.
0: Sí, sí, sí.
2: Documentaba, era documentista de obra. Es muy distinto a hacer por AutoCAD, que es divino, que es lindo, sí, qué bonito.
0: Sí.
2: El plano.
0: Lo mismo
2: cero sensibilidad de nada.
0: Lo mismo que las maquetas. Si uno piensa en las maquetas,
2: claro.
0: Ahora son hechas en computadora, pero nosotros las hacíamos con cartón,
2: cortábamos.
0: Y eso era también un aprendizaje que lamentablemente se está perdiendo, ¿no?
2: Sí, pues es que yo, uno de los trabajos que hice se llamó Luz Azul, que fue un espectáculo que no se hizo nunca en Buenos Aires. Sí se lo presentamos con Ana Sanz a Tito Lecture, que había quedado fascinado. Y era toda una historia de duendes que flotaban en el aire y, viste, había naves que volaban y vos decías, ¿y cómo me las imaginaba? Y cómo eran los rieles que iban a volar esas personas y, viste, y la bicicleta que de golpe aparecía y, viste, que te pones a pensar en un montón de cosas que son cotidianas, pero que hacen a esta función del arquitecto, ¿no? De observar y de poder tomar. Y por eso yo digo que cuando veo estos libros tiene que ver con eso, que ves mucha cosa en una imagen.
0: Uh-huh.
2: ¿No? Ese cambio del tiempo creo que marca eso, ¿no? Por lo menos lo que me pareció a mí, de lo que vi. ¿Están de acuerdo o no?
1: Uh-huh. Sí.
2: Porque me miran con cara de sorpresa.
1: No.
2: Pero eso es lo lindo que a mí me gusta de esta profesión que tenemos en común, ¿no? Que podemos estar como en distintos lugares hablando desde cosas muy distintas y muy diferentes a lo que normalmente sucede en otro tipo de profesiones.
0: Bueno, en definitiva yo canalicé todo por ahí.
2: Por ahí.
0: Digamos, por la fotografía, el arte, la búsqueda. Y eso es lo que me moviliza, ¿no? En estos proyectos fotográficos.
2: Mira qué bueno. ¿Y cuáles son el próximo? Bueno, es Segment.
0: Segments, que se presenta ahora. Y después estaría la idea de poder armar el otro volumen, que sería la América, el continente americano.
2: El continente americano.
0: Que bueno, está en carpeta, lo que pasa es que también ahí dependo de ayuda financiera, como siempre, con lo cual es todo un tema ese.
2: ¿El gobierno de la ciudad te está ayudando ahora?
0: No, en eso no puedo, porque el mecenazgo es con proyectos que tengan que involucrar a la ciudad, y esto es otra cosa, digamos, ¿no? Por eso los dos anteriores sí, y este directamente no me presenté, porque no tenía mucho sentido, no es algo que aporte algo directamente, concretamente a la ciudad, ¿no?
1: Y lo presentás ahora en Esmeralda 1055, Esmeralda y Santa Fe, ¿cuándo?
0: Exacto, el miércoles a las 18 horas.
2: Miércoles 18. Este miércoles,
0: 9 del 9.
2: 9 del 9.
0: 9 del 9.
2: ¿Es cábala?
0: Sí. No sé, podría ser.
2: Podría ser.
0: Podría ser, no sé, no soy tan numerólogo, pero... Todavía no entré en esa parte.
2: Habría que preguntarle a Piti, sí. La numeróloga.
0: Sí, sí, sí.
2: Bueno, muchísimas gracias por haber venido. Un
0: gracias
2: placer.
0: Por la invitación. Muchísimas
2: y me encantó todo lo que trajiste divino. Bueno. Me encanta que la arquitectura siga dando que hablar.
0: Muchas gracias por ayudarme también a difundirlo.
2: Bueno, muchas gracias a vos. Vamos a un pequeño corte y volvemos.
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0: Estamos en el aire nuevamente en Aló Pachano.
1: Un minutito.
0: Un minutito.
1: Antes del info.
0: Antes del info.
1: Sí,
0: no sé, se nos colgó una máquina, no sé qué máquina será.
1: La compu.
0: La compu.
1: Sí, por eso estamos nosotros.
0: Por eso estamos
1: nosotros. Después tanta máquina, y después...
0: Tanta cosa, y al final terminamos siendo...
1: Mirá si nos colgamos y decimos... Y seguimos al aire así. No, viste, resolvemos.
0: Resolvemos.
1: Vamos con algún mensajito por acá. Buenos días, gente linda. Soy Angie de Ushuaia. Y dice, los incendios son provocados por los inescrupulosos del dinero, dice, bueno,
0: claro.
1: Y está enojada, dice,
0: está enojada.
1: Se olvidan de los carpinchos, dice, seres sintientes, bueno, ¿a quién les importaba? Bueno, como que no les importaba a nadie, bueno, así que bueno, manda saludos.
0: Pero tiene razón lo que dice, claro.
1: Vamos al info.
2: 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Rescate de 7 hermanos. Los chicos de entre 2 y 11 años fueron hallados solos y en estado de abandono en una vivienda de la localidad bonaerense de Florencio Varela. Luego de procedimiento policial quedaron detenidos una mujer de 26 años y un hombre de 34, señalados como los padres de los niños. Los hermanos, en tanto, fueron trasladados al Hospital Mi Pueblo y los médicos detectaron que la menor de ellos presentaba un cuadro de desnutrición y deshidratación severos, por lo que permaneció bajo observación. Fomento al turismo. El informe de Lidelmar Otman desde Radio Nacional Gualeguaychú.
3: Entre Ríos reduce un 20% los ingresos brutos para el sector turístico. La medida estará vigente hasta fin de año. Alcanza a hoteles, alojamientos, agencias de viaje, restaurantes, bares, turismo, aventura y otras actividades vinculadas al sector. También estarán incluidos los alquileres de salones para las fiestas, las convenciones y eventos, la organización de exposiciones, los espectáculos artísticos en museos o sitios históricos, además de restaurantes, cafés y bares.
2: La información deportiva con Nicolás Álvarez.
4: Lo reiteramos, el piloto argentino Franco Colapinto terminó noveno el Gran Premio de Fórmula 1 en Monza, Italia. Al término de la competencia, Colapinto dijo que se siente frustrado.
5: Muy frustrante, creo que tenía una gran oportunidad y no la aproveché, así que triste por eso, creo que podría haber una gran carrera y un grave error, así que... Nada, se aprovechó una oportunidad muy, muy importante para el equipo y para mí, así que un poco triste, pero nada, aprender de esto.
2: El estado del tránsito con Ernesto Arriaga.
6: Muchas demoras en Cantilo, General Paz y Acceso Norte por la gran cantidad de autos que van hacia provincia. El puente Rosal Victoria, a partir de las 16, ya hay bastante tránsito de camiones que van al puerto de Rosario a descarga de cereales. Recordemos también que toda la zona, la ruta 8, está habilitada entre Pilar y Río Cuarto.
2: El tiempo en Gualeguaychú, Entre Ríos, donde nos escuchás por M1310 kHz y FM98.7 MHz, rige una alerta amarillo por frío extremo. Ahora sí lo hago nublado. Allí la térmica 6 grados, 2 décimos, humedad 54%, entrando en Capital Federal y alrededores. También se mantiene la alerta amarillo por el mismo fenómeno. Frío esta mañana inclusive. Martes, miércoles y jueves primaveral. Vuelve el frío el viernes y el sábado. Ahora ligeramente nublado. 10 grados, 2 décimos, humedad 42%, presión atmosférica en un índice muy poco habitual, 1030,8 hectopascales.
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0: Estamos en el aire en Aló Pachano, en la última hora del día. Vamos con un anuncio.
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0: Siempre. Muy bien. Bueno, ha llegado nuestra niña, se llama Leonor García Versillo, que es parte del estudio de los chinos.
2: Hola, ¿cómo estás?
0: ¿Qué tal? ¿Cómo te... Hola. Me morí con eso. Encargados de las maquetas que se usaron para la serie de Moria Kazan, mi madrina artística. ¿Qué es esto de que
2: de los chinos?
0: De los chinos y de las maquetas.
2: Bueno, gracias por invitarme primero. Somos un estudio que se llama Estudio Los Chinos, que nos especializamos en hacer maquetas y miniaturas para publicidad, para animación, para artistas. Bueno, en este caso, para la serie de Moria.
0: Mira qué lindo.
2: Sí,
0: no, hermoso. Recrear Buenos Aires.
2: Sí, hicimos una de las maquetas que hicimos fue el centro de Buenos Aires.
0: La calle Corrientes.
2: La calle Corrientes y algunos teatros, como una síntesis del centro.
3: Y el famoso obelisco.
2: El obelisco.
3: Donde Moria obviamente se paró ahí a su altura.
2: Sí, el Teatro Nacional.
0: Yo cuando debuto con Moria, ella hace el obelisco. Ella hace como el personaje era Ana Sanz, mi exmujer, hacía de francesa. O sea que era la Tour Eiffel y Moria era el obelisco. Una pavada que hacíamos que era re graciosa con Moria. Y bueno, pero es cierto, ella es el obelisco. Yo digo que ella es como la cancha de fútbol de Boca Juniors. Ella es la cancha. Es absolutamente una artista que traspasó otra dimensión, está en otro plano. Una mujer que sigue en una vigencia infernal, que tiene una vitalidad pocas veces. Yo jamás la vi enferma, jamás la vi faltar a ningún lugar. Pero mirá que te estoy hablando de hace 40 y pico de años.
2: Sí, ella es bárbara, es como magnética, ¿no?
0: Sí,
2: como...
0: viste que es un imán.
2: Sí, y para mí tiene eso que vos decís, que es está muy vigente, siempre... Está muy actual. Sí, eso
0: es. ¿Viste? Ella está como ajornada todo el tiempo.
2: Sí. Qué importante, ¿no? Como saber envejecer bien.
3: Sí. Totalmente.
2: O no envejecer.
0: Sí, porque viste que en general la gente cuando envejece, no sé por qué se va al carajo. En general, se va al carajo. Sí. En vez de buscar. Bueno, porque te pasan cosas como nos pasan a todos, pero. Hay que tratar en lo posible, viste, de ayornarse, de ponerse pila, ¿no? ¿Vos estás bien ayornada?
3: Estoy intentando, lo intento.
0: Vos estás intentando.
3: Lo intento, pero no, digo, las mujeres hoy, las mujeres que hacen televisión, son todas mayores de 70 años. La tenés a Carmen, a Georgina, la tenés, bueno, ni hablar de Mirta, hablas de...
0: Mirta no se puede creer.
3: De Moria. No, digo, estamos hablando de mujeres que están todos los días en vivo, en un programa, ¿sí?, de televisión. Digo, para aquella gente que no puede resistir o que se agotan con un par de horas en vivo, hasta como columnistas, digo. O...
0: Sí.
2: No, es envidiable. O sea, entonces... llegar con esa energía, un rodaje de 1000 horas, después ir a hacer teatro, hacer...
0: Claro, hace de todo, claro, encima.
2: Hace todo.
0: Se levanta temprano.
3: Tuviste la posibilidad de estar mientras utilizaban las maquetas, ¿no?
2: Sí.
3: Porque ella las transita, las maquetas, dentro de su obra.
2: Sí.
3: De su serie, digo.
2: Nosotros trabajamos entre 4 y 5 meses con las maquetas, porque hicimos la maqueta esta que decíamos recién del centro de la ciudad, y después hicimos 7 maquetas extras, o sea, no extras, tipo, que acompañaban a la maqueta central. Entonces tuvimos 2 meses más o menos de preproducción con el equipo de arte, con Cornaz y Cavia, que ellos fueron los que lideraron el equipo de arte, y diseñaron.
0: Divino el equipo, me dijeron.
2: Divinos, todos hermosos, un equipo increíble en toda la serie.
0: Esto está hecho con el nene de Víctor Bo, ¿no? La producción es de,
2: sí,
0: de Víctor.
2: Sí,
0: About.
2: Sí, ella es la productora.
0: Y el hijo de él,
2: sí,
0: también.
2: Sí, entiendo que sí.
0: ¿Entendés que sí? Yo lo escuché, por eso te
2: pregunto. Sí. Bueno, sí, después tuvimos también 2 meses en el taller, o sea, en la realización de las maquetas, y después unas 10 días más o menos entre armado y rodaje, que ahí estuvimos con Moria, porque... O sea, Moria era el momento en el que estaba en la serie, era en cuando estaban las maquetas.
0: Cuando estaban las maquetas.
2: Que son como este hilo conductor de la serie, como que las maquetas se usan como un elemento narrativo de la serie. Entonces sí, tuvimos la suerte de estar ahí con ella en el rodaje.
0: Mira qué bueno.
2: Caminando las maquetas, interactuando, bueno, con Casa Leloir. Hicimos el centro y después otra de las maquetas fue su casa... Parque Leloir, después hicimos la cárcel de Paraguay, hicimos Moria, la escenografía de Moria Monumental, una síntesis de Mar del Plata, Brujas también en una casa de muñecas.
3: Hermosa. Ese es un recurso maravilloso, claro, que no sé si lo llegaste a saber, que es un recurso divino para demostrar distintas temporadas en una casa. Bellísimo, la verdad, muy lindo. Lindos
0: distinto.
3: Recursos tiene, sí, sí, sí.
2: Sí, sí, es distinto eso, como que para el director, para Javier, eran importantes las maquetas porque servían para contar la historia y ir de un tiempo al otro. Uh-huh. Hicimos también, por ejemplo, su habitación para los que vieron la serie, que es el momento donde Sofía atraviesa como una pared y se encuentra con Moria. O sea, está en su habitación real y rompe el techo,
3: rompe
2: y aparece.
3: Crece,
2: claro,
3: crece y rompe.
2: Sí. Y ahí se encuentra con Moria en la maqueta. Entonces es como un buen recurso.
0: Un buen recurso.
3: Sí, sí, sí. Sí, hermosos recursos tiene, ¿eh? Muy, muy creativo.
0: Sí,
3: lo hace
0: a mí
3: muy
0: me dijeron
3: ágil.
0: Que es divina, la tengo,
3: muy
0: que,
3: ágil,
0: la tengo que ver.
3: De verdad, rapidísima de ver. Y las maquetas son bellísimas.
2: Bueno, gracias.
3: De verdad que el trabajo es muy, muy lindo.
0: ¿Cuántos conforman el equipo de los chinos?
2: Mira, en los chinos trabajamos 4 diseñadores más o menos. Rosina y yo. Rosina es mi socia. Coordinando todo el proyecto, y después más o menos entre 5 y 6 realizadores en el taller durante 2 meses todos los días, y después 2 o 3 personas en producción.
0: ¿Y qué tamaño tienen las maquetas?
3: Mira, en YouTube están, las pueden ir viendo para algunos, claro, y ahora contarnos los tamaños, pero para aquellos que quieran ver cómo es el trabajo, tenemos imágenes en YouTube, en Nacional AM870, cómo es este trabajo tan
0: hermoso,
3: tan pequeño, ¿no?
2: Sí, es un trabajo muy minucioso.
0: Minucioso.
2: Las maquetas llevan mucho tiempo.
0: Yo contaba, porque vino un arquitecto ahora que también es fotógrafo, y yo hablé de cómo los arquitectos nos metemos en distintos rubros, y todos... En general, vamos sorteando los bárbaros a todos. Nos vamos como destacando la situación. Y que yo hice un trabajo de maqueta, que era una maqueta impresionante, que vos es que me trato de acordar quién la hizo y no me puedo acordar quién fue el que la hizo. Pero se movían las cosas, eran unas naves, se llamaba Luz Azul, y era todo un cuento de duendes y de hadas y no sé qué, que era divino, y había unas naves que volaban.
2: Qué lindo.
0: No, hermoso.
2: ¿Hay fotos?
0: Claro, debo tener fotos, las tengo que encontrar. En eso soy medio desastre. Y lo loco era, digamos, ahí te das cuenta del trabajo y la precisión que tiene que tener la persona que que realiza esa maqueta, que me acuerdo que me costó conseguir.
2: Sí, es un trabajo muy minucioso y también lleva como un trabajo de previa, de diseño, ya sea para el corte que se hace después. O sea, la previa también es muy importante.
0: Es importante.
2: La proyección, el trabajo en equipo, que para mí eso es fundamental. Uh-huh. Y después eso, la realización, la materialización, también. Les respondo lo que me preguntaban antes. La maqueta principal tiene 6 metros de diámetro. Es bastante grande. Uh-huh. Los edificios del centro tienen un promedio de 1 metro de altura, porque como tenían que interactuar con Moria...
3: Claro, tenían que ser más grandes.
2: Sí, que Javier dice algo que es la Queen Kong.
0: La Queen Kong.
2: Sí.
3: Total.
0: Claro, entonces, porque Moria es enorme.
2: Sí.
0: Es un monumento.
2: Más todos sus tacos. Más
0: los tacos.
2: La altura del taco.
0: No. Y viste ese taco finito que decís, pero ¿cómo increíble. Se sostiene? No,
2: además ella caminaba en la maqueta
0: no
2: mejor
0: nada.
2: Que nadie. Y después las demás tienen más o menos un diámetro de 1.50 metros, 2 metros en promedio, las que están alrededor. Uh-huh. Eso.
0: Mira.
3: No, sí, se ve, mira, ahí va, justo está una imagen, creo que ahora se va a ver, o si pasó, donde se la ve a Moria parada en esa que tiene 6 metros.
0: Sí. Ahí, mira, ahí está.
3: Esta es otra, donde también se asoma. De verdad es...
0: Es alucinante.
3: Sí, sí.
0: Claro,
3: sí,
0: ella...
3: Sí.
0: Está fascinada, porque te juro que mirá que yo la conozco hace muchos años. Yo debuté con ella y nos llevó a la calle Corrientes. Nosotros veníamos de Michelangelo y yo hablaba mucho en ese momento del posmodernismo. Yo me estaba yendo de la arquitectura y bueno, era un momento así muy posmodernista y no sé qué. Como un arquitecto que se llamaba Palladio, y bueno, era toda una historia. Y ella se metió en la historia. Y ella hablaba como que lo que yo decía, digamos, de la arquitectura y lo que estaba sucediendo, era como que ella se hacía parte de esa situación. Siempre fue parte, ¿entendés? Siempre fue como un ícono, parte de historias que le pertenecían o que no, pero que en algún momento le iban a pertenecer.
3: La sociedad propia, sí.
0: Claro, de hecho, por eso es postmodernista. Porque semejante monumento, como digo yo, claro, hay que llevar ese estandarte.
2: Total.
0: ¿No? Y la nena está divina. Sofía,
2: y además
0: está...
2: actúa increíble en la serie y también nada, hay que hacer. ¿No?
0: Hay que hacerle, mamá.
2: Hay que hacer de su madre, es un montón.
0: Sí, es un montonazo.
2: Sí, ellas dicen que es como un acto psicomágico lo que hicieron.
3: Sí. La verdad que sí. Es fantástico, porque nunca pensé yo que Sofía Gala era tan parecida a su mamá hasta que la vi luqueada.
2: Es increíble, en algunos episodios se ve...
3: Es ella.
2: Sí.
3: Yo no sabía que era tan parecida, sí. Tan parecida, pero ya con las pelucas, con el maquillaje y con...
0: Viste que ella la llamaba, cuando era chiquita, le decía la china. Y es china, es como una china rara, así sí. Como exótica.
2: Sí.
0: Esa cosa blanca de piel que tiene perfecta, como inmaculada. Es una nena, viste, que vivió un montón de situaciones con una mamá que no es fácil.
2: No.
0: Hay que ser hija de...
2: Total.
0: De Moria. Claro, porque viste, uno a veces no toma conciencia de los personajes que uno genera y que sos también. Porque lamentablemente todos los que pasamos por el mundo del espectáculo, ciertas personas que pasan por el mundo del espectáculo, viste, tenemos particularidades difíciles de entender para un hijo. Y yo creo que lo que tiene Sofía es que ella... No solo que lo interpretó, sino que lo fue como entendiendo. Ella fue participando de muchas situaciones. Ayer le escuchaba en un fragmento que hablaba de su momento con la droga. Estaba con Andy Kuznetsov. Tan interesante lo que dijo, de su recuperación, de cómo le costó, sin careta, sin mentira, y que es tal cual. No es que vos te vas y entrás y salís como si... Pancho por tu casa. Es todo un tema, entrar y después salir de esa situación. Y cómo sus hijos le fueron, ¿no?, marcando también se termina, se tiene que terminar esto, uh-huh. porque no está bueno.
2: Sí, también poder desprender, por esto, por ser hija de, ¿no? Como también poder desprenderse y hacer su propia carrera, que no va a dejar de ser la hija de Moria, pero también ser Sofía y hacer su propia carrera, eso, sí, en ella o en cualquiera.
0: Divina, ¿no? La carrera que hizo es impresionante. Ella se cortó solita, se fue al cine, uh-huh. hizo cosas, y en cada película que la ves tiene un destaque. No es que pasa desapercibida, porque se mete en el personaje y es tal cual lo que está mostrando. Creo que eso es lo interesante uh-huh. que tiene esta historia. Bueno, con esa mamá que también ha hecho eso, ¿no? Claro. Qué historia, ¿no? La de Moria es fuertísima.
2: Sí, sí,
0: podrían
2: sí,
0: hacer varias series.
2: Total, y hay una síntesis en son 8 o 9 capítulos.
3: 8
2: y es
3: nada más.
2: Increíble.
3: Nos quedamos con ganas de más los que la vimos, creo. Sí. Igual vos hablabas recién de cómo vienen estas ideas de hacer biopics de nuestros artistas. Y creo que la misma empresa, los mismos Armandito Bo y todos los que están armando también esta serie. Creo que hasta por ahí escuché, no sé si escuchaste, que dicen, si hago de la Coca Sarli tengo para hacer 8 temporadas, dijo.
0: Claro.
3: Como de lo que uno puede conocer de
0: no,
3: de lo
0: la
3: que
0: Coca,
3: él conoce.
0: La Coca no sabe lo que es. Claro. Si Moria es lo que es, la Coca es impresionante.
3: Bueno, también, ¿no? Hablando de...
0: Aparte toda la historia con su papá, toda una historia...
3: Y otra época, ¿no?
0: Y otra época.
3: Otra exposición
0: otra
3: también.
0: Otra exposición. Sí. Fue el hijo que más aceptó la situación, ¿viste? Y también esta historia de la Coca de ser la segunda, pero ser una tan fuerte que la mina termina siendo una primera de la hostia. Y como también va pasando por distintos momentos del teatro y que, ¿viste? Cuando ella desaparece del cine y ahí te das cuenta. Digamos, yo siempre la observé porque a través del maquillador, porque su maquillador era Juan Manuel Ponledesma en la última etapa, pero el primero había sido, no me acuerdo el nombre del señor, pero era maquillador de la hostia, que le colocaba una pestaña por una, y vos decís, claro, ese ojo era mágico y no tenía nada. Porque no era que vos le pedías un maquillaje y decías, es una capa de maquillaje.
3: No, era, se veía muy natural.
0: Era hermosa.
3: Sí.
0: Y eso es lo que tiene Moria. Moria es una mujer muy bonita.
2: Muy hermosa.
0: Hermosa.
2: Sí.
0: Claro, porque para sostener semejante personaje... Tienen que ser lindo.
2: Total.
0: No, tienen que ser lindo, en serio.
2: Sí.
0: Claro. Por dentro y por fuera.
2: No, hay unas imágenes de ella como de otra época increíbles.
0: Sí. Yo me acuerdo, siempre hay una foto icónica de ellas dos con Susana. Son icónicas.
2: Sí.
0: Son esas mujeres que vos decís, no están hoy.
3: No.
0: Hoy no están.
3: No, con esa personalidad no, porque hoy está todo muy... Muy parecido, ¿no? Son todas muy parecidas. Entonces, no tiene esta espectacularidad de ser distintas, ¿no? Con esa personalidad única que cada una tiene. Hoy son todas bastantes... Es una hegemonía
0: similares.
3: Muy similar, ¿no?
0: Son similares, actúan igual, se manejan en las redes... Sí. De la misma forma.
2: Es un poco lo que pasa en todo, ¿no?
0: Como está pasando en todo.
3: Muy normal, sí.
0: ¿Qué les está pasando a ustedes como creativos?
2: Y está todo muy loco, como que yo todavía no termino de entender lo que está pasando hoy en este mundo con la inteligencia artificial y
0: eso
2: con
0: es
2: otras.
0: Una cosa...
2: Sí, como que tengo ideas, pero no tengo grandes conclusiones porque está pasando ahora y es muy difícil de entender.
0: Uh-huh. Que tampoco sabemos si es bueno o malo.
2: No, totalmente. Lo tienes
0: yo escuchado. Le veo bastantes cosas malas. En general.
2: El reemplazo absoluto del humano, no sé si está tan bien.
0: No.
2: Creo que está bueno incorporar las nuevas herramientas y no negarse, nosotros en nuestro caso, en relación al diseño, a la conceptualización y demás, pero no el reemplazo absoluto. Creo que lo que nosotros hacemos en el estudio, lo que hacen muchísimas personas, tienen que ver mucho con lo manual, con lo físico, con lo material.
0: Con el oficio.
2: Con el oficio, con el error también, ¿no?
0: De que se va como perdiendo esta cosa del oficio. Sí.
2: Ojalá que no, y ojalá que haya como una vuelta, ¿no?
0: Que volvamos otra vez.
2: Sí, sí, como esto, hecho por humanos, como hay algo de que se vea...
0: Que tiene que ver con la maqueta.
2: Eso, la pincelada, la maderita, algo que no es perfecto. Como hay una imagen ahora, que es lo que hablaban ustedes antes, como de la norma, y que somos todos un poco parecidos y nos gusta más o menos lo mismo y tenemos las mismas casas y colgamos los mismos cuadros.
0: Sí.
2: Y hay algo con este trabajo que es tan artesanal, que es todo lo contrario a eso.
3: Claro.
2: Que no somos máquinas, no sé si podemos hacer exactamente la misma maqueta que hicimos, por ejemplo. Seguramente sea distinta. Si la tenemos que reproducir
0: ahora.
2: Y creo que ahí está el valor, en que es bastante único y que realmente es muy artesanal todo el proceso de lo que hacemos con las maquetas.
3: Nosotros que siempre hablamos de arte acá, ¿no? Y vos acabas de nombrar esto de ser todo muy uniforme, todo muy parecido. ¿Viste cuando te muestran fotos de, o vemos dentro de lo que es la serie de Moria, por ejemplo, los colores, que existen los colores?
0: Claro.
3: Hoy en día no existen los colores casi en ningún lado, ¿no? Estamos todos entre el pastel, el gris, el negro, el blanco,
0: y ya está.
3: Sí. Y estamos, y por suerte trajiste un pañuelo con color, pero si no, estamos todos más o menos...
0: Claro, vas a
2: intentar. Marrón, gris y negro.
3: Estamos entre las casas blancas y beige y se terminó, es como que no salimos...
2: Total, pasa algo con las texturas también. Vieron que muchas imágenes ahora, que igual que las pieles, como todo está tan prolijo y homogéneo y sin arrugas.
0: Está todo tan chino, tan coreano.
2: Sí.
0: No, viste que es como un plástico, que no sabes si es si es real o irreal.
2: Sí, pero... recuerdo que hace unos años, yo hace un par de años que hago maquetas y trabajo para animación y para stop motion. Sé que hace poco estuvo un amigo, colega, Max Canosa. Compartimos taller con Max, somos muy amigos.
0: Mira qué bueno.
2: Él es un genio. Y hace unos años como que nos pedían en un momento que todo lo que hagamos esté súper mega perfecto, estilizado, súper lijado y pintado a la perfección. Y después, cuando empezó a aparecer que todo se hacía con 3D, tuvo como una vuelta eso, y llegó como el pedido opuesto. Queremos que se vea esto, que está
0: que está hecho
2: porque si no parece 3D.
3: Claro.
2: Entonces, espero que ahora pase lo mismo con la IA, ¿no? Como que haya como un poco una vuelta.
3: Que se vea el doblez, que se vea, el dobladillo.
2: Que se vea la arruga.
0: Que no todo es tan perfecto.
2: Total, como la vida, ¿no? Y que sean cosas únicas también, que no sea como la
0: ¿cuánto
2: copia.
0: Tiempo hace que haces este trabajo?
2: Hace más o menos 15 años. De los chinos hace 10, pero yo arranqué en una productora que se llama Can Can Club, que hacen, que siempre los nombro porque sigo trabajando con ellos y siempre me siento muy agradecida de haber descubierto este mundo. Yo estudié comunicación social, como que mi camino viene desde otro lado.
0: Desde otro lado.
2: Sí. Pero siempre estuve un poco... O sea, desde muy chica sabía que este mundo existía porque mi tía fue como una gran vestuarista y escenógrafa. Por ahí la conocen, se llama Tiki García Esteves.
0: Ah, sí.
2: Fue, no sé, una de las creadoras de la revista Claudia, hizo mucho tiempo moda. Ella hizo la historia oficial, ponele. Como algo, sí. Entonces yo de chica...
0: Nada más y nada menos.
2: Nada más y nada menos. Y yo venía a su casa y me volvía loca. Como tenía, no sé, 12, 13 años o más chica. No vivía acá en Buenos Aires. ¿Y
0: cuando llegabas?
2: No, me volvía loca con las producciones, hacía mucha moda. En ese momento en su estudio se hacía, la revista Planeta Urbano, hacían producciones de todo tipo, daban clases.
0: Qué linda revista Planeta Urbano. A mí me hizo una nota que es alucinante.
2: Sí.
0: Se llama Masculine, Feminine and Singular. Qué loco.
2: Sí, era divertido.
0: ¿Cómo captaban?
2: Total.
0: La esencia de tu personaje.
2: Sí. Y bueno, yo venía ahí y mi tía, como a veces me quedaba, no sé, en las vacaciones de invierno, me usaba de asistente. Claro. Entonces después estuve muy dudosa en qué estudiar. Yo siempre digo que comunicación es como la carrera de los indecisos. Me gustaba arquitectura, me gustaba diseño, pero no sabía y terminé estudiando comunicación. Pero cuando me vine a vivir a Buenos Aires, empecé a ser asistente de mi tía, estudié vestuario con ella. Entonces siempre estuvo eso muy presente.
0: Muy presente.
2: Sí. Después trabajé un poco en cine, hice vestuario. Y me gustaba siempre hacer cosas con las manos. Trabajé en una radio también, que es Radio La Tribu. Y siempre terminaba siendo como... me pasaba de área hasta que bueno, conocí el Cancán y dejé todo lo que estaba haciendo y me dediqué
0: y
2: a hacer maquetas
0: sí. Qué bueno.
3: Y
0: sí.
3: Con las maquetas, ahí me preguntan desde la producción, Laura, sí. Me pregunta ¿van a hacer alguna muestra? ¿Las tienen? La
2: sí.
3: Idea es, porque me parece que debe haber mucha gente que quiere conocerlas.
2: Sí, mucha gente nos pide, como que
3: claro.
2: Son los comentarios y los mensajes, que las quieren ver en vivo, que si no hacemos una muestra.
3: Exacto.
2: Que si no pueden venir al taller. Las acabamos de recibir la semana pasada y estamos pensando en hacer algo porque no creemos.

0: lo hizo Flor Tellado, el arte, los chicos, Lola, de Walter, de Juan, toda la dirección, la foto es, para mí es impecable.
1: Impecable.
2: Para los chicos más jóvenes, yo porque las vi con unas menores de 20 y con gente como yo que quizás vivió toda alguna de esas etapas. Es como encontrarte o tirarle subtítulos a algunas cosas, claro, a los pibes.
1: No, y pero es, qué bueno que chicos jóvenes que no vivieron la época
2: pero
1: ni
2: les
1: la,
2: encanta.
1: Hayan entendido la historia y hayan entendido cómo era ese Buenos Aires de, ¿no? De...
2: Igual preguntan mucho porque les quedan muchas cosas abiertas que quizás los más jóvenes
1: no. Bueno, pero por ahí esto abrió la cabeza. Bueno.
2: Está buenísimo.
1: Esto abrió la cabeza.
0: Una intriga, una curiosidad.
2: Sí, total.
0: Una curiosidad.
1: Sí. Qué bueno.
2: Bueno, decinos después.
0: Dale, en sí, cuanto, les aviso si hacemos una muestra.
1: Una muestra, por favor.
0: Así nosotros... Sí, nos encantaría. Así que eso, o un día de estudio abierto, o uno más regulado. Porque es muy diferente verlo en vivo también.
2: Claro. Sí. A lo que uno ve en ese momento.
0: Para mí las miniaturas, siempre digo que generan algo como los cachorritos y los bebés, ¿viste? Como que todos se ponen un poco locos.
2: Sí, bueno, cuando vino tu amigo Max acá, estábamos enloquecidos con las cositas.
1: No, que encima que me hizo una galera que no, divina.
2: Hermosa la galera.
1: Que está en el living ahí. Está
2: hermosa.
0: Me hizo quedar mal, Max. Yo no traje ninguna miniatura.
1: No, no pasa nada. Muchas gracias por haber venido.
0: Gracias a ustedes por haberme invitado.
1: Un placer enorme haberte
2: conocido. Leonor García Versillo. Te seguimos en @estudiolochinos.
0: Estudio los chinos.
1: Beso enorme.
2: Gracias.
1: Vamos a un corte y volvemos.
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0: Estamos en el aire en la última media hora del programa. Hermoso programa.
1: Sí, sí.
0: Ahora lo vamos a terminar muy bien.
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1: Qué bueno. Bueno, y estamos ahora con el Grupo Orejano, cuyo Instagram es @grupoorejano, un grupo que nació hace ya una década, impulsado por una profunda admiración por la música de nuestra tierra y por el deseo de mantener viva las canciones que formaban parte de nuestra identidad cultural. Qué verdad, ¿eh?
2: Sí.
1: ¿Cómo les va?
2: Muy buen mediodía, buenas tardes.
1: De, ¿de dónde son?
2: De Córdoba.
1: De Córdoba.
2: Sí, andamos aquí una girita, una gira de prensa promocionando un nuevo videoclip, promocionando nuestra música. Y como dice ahí mismo, después de 10 años nos hemos animado a salir de la provincia con unos cimientos musicales bien arraigados, respetando siempre el repertorio y el cancionero popular argentino. Y como dice el nombre, Grupo Orejano, dándonos un permiso de hacer otros estilos y temas propios también.
1: Mira qué bueno. O sea, ¿y cuántos son en el grupo?
3: Somos un total de 5 integrantes a día de hoy. Bueno, nosotros somos los fundadores.
1: Los fundadores.
3: Sí, los fundadores con Darío y también, bueno...
1: ¿Tu nombre cuál es?
3: Matías.
1: Matías.
3: Matías. Y antes que nada, bueno, agradecerles por el espacio y muy contento de poder hacer esta gira de prensa, llegar a Buenos Aires, donde nos han tratado realmente muy bien.
1: Y nos
3: sí, muy bien.
2: Muy bien.
1: Es que ya a esta altura del partido, si no te tratan bien... Ya está, porque viste que
3: pero
1: ese
3: bueno,
1: mambo
3: pero...
1: que tienen con la provincia, los no, costeños tienen un mambo que...
3: Pero la verdad es que
1: gracias
3: no.
1: A Dios que, viste...
3: Nosotros no veníamos con prejuicios, pero una amabilidad también. Nosotros siempre venimos desde el trabajo, ¿no? Y también
2: claro,
3: entendemos...
2: Claro.
3: También es una cuestión de edad también y de maduración. Entendemos que nosotros defendemos la música a través de las canciones y no nos interesa más que llevar nuestras canciones,
1: sí.
3: Nada más
1: sí, sí,
3: que eso.
1: Claro, porque además es re fuerte lo que sucede en el interior del país.
3: Es muy fuerte.
1: Es muy fuerte.
2: Y nosotros sí, no es que somos de...
1: No es Buenos Aires solamente lo que sucede.
2: Nosotros del interior. Somos del interior, del interior.
1: Del interior.
2: Nosotros estamos a 100 kilómetros de Córdoba capital. Pasando con Los Paz, La Falda, esa zona de Capilla del Monte, La Cumbre. Yo soy La Cumbre y Mati es de Capilla del Monte.
1: Mira,
3: tal cual.
2: Así que también...
1: Yo soy de Tostado, o sea que también, soy
4: del interior
1: del interior.
2: Sí, sí, todos los pasitos que hay que ir dando.
3: Para sí. También es maravilloso porque es desafiante, ¿no? Es desafiante y hace también que se genere una magia. Nosotros cuando estamos acá... hablábamos esta mañana cuando tomábamos mate con Darío. Normalizamos, pero porque... Ya tenemos un trabajo hecho de haber tocado muchísimas puertas a través de nuestras canciones, pero para la gente por ahí que nos ve y que nos escribe, le parece fascinante y desde ahí también, viste, generar esa magia porque todavía sigue siendo lejos capital para la gente del interior.
1: Sí,
3: parece que no,
1: es
3: pero
1: lejos.
3: Sigue estando lejos.
2: Sí. Y bueno, y no sé si acá la gente dimensiona lo que vale venir a un programa como este, con figuras tan importantes, y volver al pueblo y tener aunque sea una fotito de...
1: Claro,
2: eso, el valor que tiene
3: estuve,
2: el trabajo.
1: Claro.
3: Todavía esa ilusión se mantiene y me parece que está buenísimo.
1: Está buenísimo.
3: Sí, está buenísimo. Sí, sí, sí, sí.
1: Sí, y el cariño de la gente,
3: sí,
1: y lo que se provoca.
3: Totalmente.
1: Uno no, a veces no toma dimensión de lo que te sucede ni lo que les pasa. Y de golpe, viste, a mí me pasó, por ejemplo, siempre tengo un cuento del Tren de las Nubes. De golpe había una señora así, viste, una señora que parecía como... boliviana y era jujeña, pero porque viste que tienen como rasgos como medios todavía parecidos.
2: Sí, las fronteras aparecieron después.
1: Sí. Y me acuerdo que se da vuelta y me dice, ¿qué tal Pachano? ¿Cómo le va? Sí. Y yo, pero ¿de dónde me conoce esta señora? Porque eran como le ponerle las 6 de la mañana que empezaba
2: medio
1: el
2: de
1: tour.
2: La quiaca, claro.
1: En medio de la quiaca. Dice, me dijera Pachano. Sí, yo, ¿viste? Es fuerte.
3: Sí, es fuerte. Sí, es fuerte.
1: Pasa mucho. A ustedes también les debe pasar.
3: Sí, pasa. Y...
2: A una escala muy pequeñita,
3: pero
2: sí, un poquito.
1: No,
2: pero,
1: bueno, depende.
3: Pero es lindo. Y es lindo porque generas cosas. Uno no se da cuenta, pero generas cosas. Nos viene pasando últimamente también mucho con comentarios con gente joven, también nos pasa mucho.
2: Mira, eso sí.
3: Que por ahí el folclore viene como, o por ahí hacen creer que viene un poquito atrasado, y hoy la gente joven está...
1: Está en otra.
3: Sí. Pero nos pasa por ahí por las historias de vida.
1: Porque es más allá del mambo de los viejos que carcamanes que somos, viste, boludeando con el tema. Ya está, ya fue la frontera.
3: Sí, los pibes están superados. Sí.
1: No nos queremos dar cuenta de los cambios. Viste que somos como argentinos, los argentinos nos cuesta.
3: Yo creo que es inherente al ser humano también por miedos, por inseguridad.
1: Por inseguridad.
2: Lo nuevo. Eso, sí.
1: ¿Y qué nos van a cantar lindo?
2: Bueno, en primera instancia, ahora este tema que estamos estrenando el video musical es una samba.
1: Dale.
3: Es una samba romántica y que fue elegida por Laura también, que es nuestra productora, y dijo, y él escuchó que nosotros las estábamos haciendo guitarreando así con Darío y no la teníamos en el repertorio, y dije, che, vamos por esto. Bueno, le hicimos caso ahí a la figura femenina, ¿no? que siempre nos tira esos tipos, y bueno, y decidimos hacer videoclip.
1: Qué bueno.
3: Vámonos.

0: ¡Qué linda!
1: Muy linda.
0: ¡Qué bueno! ¡Felicitaciones!
1: ¿De quién es? ¿Quién la compuso?
2: Esta es una canción de Jorge Rojas y Rally Barrio Nuevo, una canción medianamente nueva.
1: Sí.
2: Son nuevos compositores también que hay
0: claro.
2: en el mundo, sí, pero...
0: Bueno, Rojas es
1: bueno, ¿vos sabés no,
2: que
1: Rally
2: le sigue,
1: también,
2: se le sigue cantando a cosas también de los precursores? El folclore siempre se le ha cantado al paisaje, se le ha cantado al amor, se le ha cantado al desamor mucho también,
1: sí,
2: ¿no?
1: Sí,
2: como
1: sí.
2: todas las canciones. Nosotros también en... Por ahí estamos incursionando ya en temas nuestros. Somos bastante respetuosos el tema de la composición, ¿sí? Pero bueno, a veces hay situaciones emocionales internas que empiezan a desbordar y necesitas plasmarla en algún lado. A mí en mi caso, tanto como Darío, que también transmite un montón de emociones a través de la guitarra, en mi caso a través del canto, siempre he expresado muchísimo a través de lo que siento, el pasado, la infancia, las cosas de vida. Hoy en promediando... Yo digo promediando porque estamos en una edad ya entre la madurez y la juventud que hemos vivido maravillosamente increíble con la música. Hemos necesitado también plasmarlo a través de las canciones.
0: De la canción.
2: Después se van corrigiendo, después las canciones van madurando, van quedando. Y quizás después lo que hoy no te parece, de acá a 2 meses vos decís, mirá cómo empezó a aparecer. Entonces las dejamos reposar, dejamos que estén ahí. Y hay cosas que no, que vienen a la memoria, se escriben y salen. Así que, y agradecidos también a la gente nueva también que viene abordando temas importantes también, que va a ser el cancionero futuro también, el cancionero popular futuro, porque también recordemos que venimos haciendo canciones de hace 50 y 60 años, que están hermosas, que son increíbles, que son íconos de la música.
0: Pero está bueno también renovar.
2: Porque esa es parte de la tradición.
0: Claro.
2: La tradición es ir para adelante. Así que.
0: Y está bueno que
2: Rojas. Hay que animarse, sí, hay que animarse a hacer
0: uno
2: cosas
0: de los
2: nuevas.
0: Precursores.
2: Sí, por supuesto, sí, son precursores y bueno, yo creo que hay que animarse a hacer esas cosas.
0: Qué bueno. Y decime, ¿y cómo se llevan con el resto de los grupos? ¿Cuál es la relación que tienen con los grupos?
2: Nosotros la relación que tenemos con los grupos.
0: ¿Se cruzan? Porque,
1: y en festivales, calculo, ¿no?
2: Sí, sí, sí.
3: Y un colorcito, nos cruzamos en festivales, en eventos, y muchas veces en la ruta.
0: En la ruta.
3: Y el colectivo, ahí va a estar. Y te toca vos, sí.
2: Bien, yo creo que siempre, vos lo sabrás bien, mientras nos manejamos con respeto a nosotros,
0: claro.
2: En nuestro caso, ¿viste? Y te voy a decir algo que, por ahí personal, y es una infidencia, ¿no? A veces parece que el respeto está como que vos te quedás a menos o que
3: o
2: te quedás
3: débil.
2: Para atrás,
3: sí.
2: ¿Viste? Y yo la verdad no sé hacerlo de otra forma y no me siento cómodo siendo de otra forma también.
0: Claro.
2: ¿Me entendés? No me... está bien, vengo a una escuela por ahí donde irrumpir todo el tiempo, ¿viste? Yo creo mucho en las armonías de los lugares y de las situaciones.
0: Es que si no, no harías lo que
2: yo creo que
0: haciendo.
2: Si entramos acá y hay una armonía ya impuesta y una armonía que está linda y que está muy buena para compartir, creo que hay que acomodarse esa armonía y ser parte de eso.
0: Claro. Y bueno, es parte de nuestro trabajo, ¿no?
2: Sí.
0: Armonizar.
2: Sí.
0: No todos lo hacen, pero en general se hace.
2: Sí, sí, sí, totalmente.
0: Y sobre todo hay generaciones que viste,
1: sí,
0: lo
1: sí.
0: que hablábamos un poquito antes, lo de Moria con... su hija, la historia, las personas que han hecho la maqueta, ¿viste? Vos decís, claro, chicos que no han vivido nada de lo que sucedió en ese momento y que de golpe, bueno, hay que escuchar y ver y también dejar al otro contar qué es lo que vivencia o qué lo que vive. Y creo que eso tiene mucho que ver, el folclore argentino tiene que ver con eso.
3: Sí, una historia. El otro día recordamos, nos decían cómo viene el folclore. Y nosotros nos acordamos de nuestros abuelos que ponían la radio.
0: Claro.
3: Y escucha, ¿cuál es este? Los chanchaleros. ¿Cuáles son este?
2: Sí, las radios prendidas ahí han sido parte, o los tocadiscos, han sido parte de la historia de nuestra identidad.
3: La reunión de las familias.
2: Cantores como músicos. Y siempre se ha escuchado música de nuestra tierra. También el tango ha sido parte.
0: Sí.
2: También el tango ha sido parte.
1: Sí, en las reuniones, en cualquier reunión,
2: sí.
1: ¿no?
2: Sí,
1: con,
2: sí,
1: entre
2: sí.
1: amigos, entre familia.
2: Y se
1: ¿no?
2: va incorporando totalmente. Sí. Es tierra. Algo que no se le puede escapar, ¿viste? En algún momento...
0: Sí, ayer la escuchaba a Carmen, un fragmento de que hablaba de su abuelo, el guitarrista de Gardel que murió. Yo no sabía que, ¿viste? Que fue en el momento que despegaba el avión.
3: Colombia.
2: Ah, sí, la vi la nota. Sí, la vi la nota.
0: Es loco lo que contó.
2: Sí, es muy fuerte.
0: No, era re fuerte.
2: Muy fuerte, sí.
0: La situación de... No, de de cómo Gardel quería cortar la gira y que bueno, que ya estaba, que le daba miedo el avión y que tenía tal cosa. Y que
2: había no, algo adentro que los, qué, lo presentía.
0: Qué
2: ¿sí?
0: loco eso, ¿cómo presentía?
2: Y ahí te das cuenta también que tenemos que seguir también lo que sentimos.
3: Sí, yo creo que la intuición hay que darle. Tratamos a veces de no, o decimos que es algo que no es creíble, pero yo creo que la intuición, no sé, algo energético del universo, pero lo que uno siente siempre es un aviso de algo. Siempre.
0: Es un aviso.
3: Sí, un llamado, sí.
0: Sí. Uno no se da cuenta. Solamente te das cuenta cuando te está pasando algo.
3: ¿Cómo no?
0: ¿Cómo no? ¿Cómo no? ¿Por qué me tuve que sacar el pie? Y me quebré en el medio de una operación. ¿A vos te parece que sea tan amarracho?
1: No,
0: ¿cómo? ¿Viste esa cosa de decir, claro, me iba a una operación re complicada y lo primero que hago es quebrarme, por bañarme, hacerme el Juanito Puloil, ¿no? Esas cosas que voy a decir, pero che, pará un poco. Eso es de mi vieja que me bañaba 3 veces por día, insoportable. Pero bueno, viste que a veces las costumbres sirven para algo positivo, negativo, pero siempre, digamos, yo lo tomo como algo positivo. Mm. Bueno, ¿qué les gustaría hacer ahora? ¿Algo de ustedes?
2: Sí. Podemos hacer una chacarera que también le vamos a... Hoy vos sabés, ustedes saben bien que la parte audiovisual también es muy importante.
0: Sí.
2: Decidimos con Darío que va a ser nuestro próximo video. Va a ser una chacarera que escribí hace un tiempo. Vemos una familia de varios hermanos, familia laburante, mi hijo... Mi mamá me de casa, mi viejo vendedor de pan casero ambulante en la calle, con eso nos crió a los 5. Nosotros también fuimos parte de esa historia en las vías del tren, en Capilla del Monte, en Córdoba. Y es una chacarera que escribí, le pasé la letra a Darí, y Darío le fue armando la música. Y como no teníamos título en ese momento, y le pusimos la nuestra.
0: Mira qué bueno.
2: Porque yo quise compartir la letra con Darío. Y Darío hizo la música, entonces la nuestra.
0: Es la nuestra.
2: Entonces, como no te dije, che, hagamos la nuestra.
3: Como nombrar ese era.
2: Quedó la nuestra. Nosotros que nos acunamos en la orilla del... Al pie del Cerro Ritorco, y muchas cosas, y muchas letras, muchas canciones que yo siento que esa energía particular del cerro, que mucha gente que va de acá lo vivencia, está ahí. Y bueno, por eso hacemos esta invitación.

0: Qué bueno. Qué bueno. Me encanta. Bueno, ¿cómo sigue este camino ahora?
1: Y ahora veremos. Hay muchas cosas, muchas propuestas. La verdad que este viaje ha sido un cambio de cabeza también, de mucho aprendizaje, de ver un poco cómo se trabajan los medios, los grandes medios de tiempo, de compartir también de grandes artistas que también nos han dado consejos. Nos han invitado a volver en noviembre.
0: Mirá qué bueno.
1: A unas presentaciones, sí. Y también a varios programas. Así que muy contentos. Nos han abierto mucho las puertas. Sí. No sé si es el destino lo que es o quizás lo que teníamos que vivir. Todos han sido muy generosos y bueno, y con las ganas de volver a espacios muy lindos que nos han invitado. Sí, sí.
0: Qué bueno.
2: Bien, bien, los pueden ubicar en @ Grupo Orejano, ¿no?
1: Orejano. Grupo Orejano.
2: Grupo Orejano, con las dos O, digamos.
1: ¿Saben qué significa Orejano? ¿Sí?
2: No.
1: Orejano es un término del campo que se utiliza para nombrar a los animales que no tienen marca.
0: Ah, mirá.
1: Por distintas circunstancias no tienen marca, ¿verdad? Y bueno, nosotros los pasamos a la música, entonces darnos esa libertad de hacer temas como de Mati, hermoso. Temas de clásicos,
3: sí, no
1: nuevos y temas viejos también.
0: No encasillarse,
3: claro, no encasillarse,
0: sino que ser libre de...
3: Fíjate, esta canción que acabamos de hacer nace de la simpleza. También lo hice con más juventud, ¿no? Pero nace de la simpleza de estar sentado con mi mamá tomando mates y la descripción de lo que estoy observando, ¿no? Y de lo que habíamos pasado y lo que habíamos transcurrido y lo que sigue transcurriendo. La vida es un abrir y un cerrar de ojos.
0: Sí. Y uno no se da
3: cuando
0: cuenta.
3: Vos haces los caminos y vos haces las escaleras, te empezás a dar cuenta. Las escaleras, los escalones, los eslabones bien marcados de la vida te empiezan a dar cuenta y cuando miras para atrás muchas veces, oye, sí, mira, ¿cuánto?
0: ¿Cuánto pasó?
3: ¿Cuánto?
0: No te, viste que no te das cuenta, sí. ¿Cuánto pasó?
2: Sí, de verdad que sí.
0: Muchas gracias por haber venido. Okay. Ha sido
1: no,
0: un placer.
1: Gracias.
0: Quiero agradecer a Mariana Gil Laborde en la co-conducción, en redes sociales a Naira Velázquez López, en operación técnica Matías Arrecegor, en el streaming a Mariana Antoniazas, en la producción a Laura Rombolá, a Luis Escupien en asistencia, control central Walter Danesi y en la movilidad a Darío Rodríguez Lovicio. Y quiero contarles que, bueno, me voy a ausentar por 3 semanas, así que me voy a lo bautismo de mi nieto, después de toda la tormenta que ha pasado. Por lo menos ahora estamos clareando que estamos saliendo al aire.
2: Sí, sí.
0: ¿No? Así que te dejo la co-conducción.
2: Sí, todo, que vos quedate tranquilo.
0: Y estoy re tranquilo.
2: Bueno, pasala bien, buen viaje. Es un bautismo, digo, no va a ser acá en el país, para que no piensen que es un bautismo que es más largo.
0: No,
2: un mes, claro, 3 semanas.
0: No. Es un bautismo en Italia, en una provincia que se llama La Puglia, que es divina, así que han elegido ese lugar mi hija con su pareja, así que Vito va a ser
2: un gran viaje familiar.
0: Un gran viaje familiar. Así que muchísimas gracias a todos, gracias por escucharnos, gracias por compartir, y la vida es una sola, cortita, vivila. Gracias, chao, hasta la próxima.

0: 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Obras en rutas. Durante su discurso en el Instituto Argentino de Ejecutivos de Finanzas, el presidente Javier Milei anunció la concesión a privados.
1: Hablando de infraestructura, acabamos de finalizar la concesión de 9.000 kilómetros de ruta al sector privado, que se encargará de su mantenimiento. Y luego avanzaremos con la licitación de entre 6.000 y 12.000 kilómetros más. Además, tenemos el RIGI generando un caudal de inversiones que nunca se vio en nuestro país, con más de 45.000 millones de dólares en inversión ya aprobados y más de 150.000 millones de dólares a la espera de aprobación. Estamos hablando de 200.000 millones de dólares que van a ser invertidos en nuestra economía durante los próximos años para potenciar distintos sectores con mucho potencial como la generación de energía, la minería, la infraestructura, la tecnología y la siderurgia.
0: Reubicación de una planta química de Uruguay. Los detalles con Raúl Lovera desde Radio Nacional Paraná.
2: Alegría en Colón por la decisión del gobierno uruguayo de relocalizar la planta de hidrógeno que iba a instalarse en Paysandú. El intendente de la ciudad de Colón, en la provincia de Entre Ríos, José Luis Walser, dijo sobre el tema.
3: Muchísima alegría la noticia del gobierno uruguayo, del presidente Yamandú Orsi, a través de su canciller Pablo Nubetkin, que comunicó que la relocalización del proyecto de Higgs Global es un hecho, que no se va a instalar donde estaba planificado enfrente de nuestras playas, de nuestra ciudad. Y celebramos el logro conjunto, porque es producto de un trabajo comunitario.
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4: Boca ya piensa en su partido frente a San Pablo por los cuartos de final de la Copa Sudamericana. Luego del empate frente a Gimnasia y Grima de Mendoza, habló Alan Velasco, la figura del partido.
5: Nos vamos, la verdad que recaliente, porque creemos que no teníamos que llevar la victoria de esta cancha y bueno, la verdad que no pudo ser así que nada. Trabajaremos la semana ahora para el partido que viene, que es importantísimo para nosotros, y ya te digo, nos vamos con esas sensaciones hoy.
0: El estado del tránsito corre de esta Arriaga.
6: A esta hora, la ruta 8, Ramal Pilar, de Panamericana, está totalmente habilitado, y de Pilar a La Carlota, Río Cuarto y Villa Mercedes, muchos camiones vienen hacia el puerto de Buenos Aires, máxima 80. La ruta 5, totalmente habilitada, a partir del lunes ya hay tramos que se están trabajando sobre calzada. Y la ruta 3 y 205, normal, combis, máxima 90 kilómetros por hora. Aeroparque de Ezeiza opera con normalidad.
0: El tiempo. En Paraná, Entre Ríos, donde nos escuchás por M1260 kHz, rige una alerta amarillo por frío extremo, ahora cielo parcialmente nublado, 10 grados 4 décimos, humedad 51%. Entrando en Buenos Aires y alrededores, también se mantiene la alerta amarillo por el mismo fenómeno. Se anuncia frío hasta el martes inclusive, solamente ambiente primaveral para miércoles y jueves, nuevamente frío viernes y sábado, por ahora sin lluvia. Ahora ligeramente nublado, sol 10 grados 8 décimos, humedad 40%. El índice de la presión atmosférica sigue muy elevado, 1029,8 hectopascales.
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0: Buenas tardes, ¿cómo les va? Bienvenidos a Pasión Nacional, bienvenidos a este domingo 6 de septiembre del 2026. Estamos aquí en vivo para hacer el programa. Un agradecimiento muy especial a mi amigo Eladio Rigui, que estuvo los dos últimos domingos como consecuencia de unas vacaciones que nos hemos tomado. 5 minutos después de las 2 de la tarde, vamos en la continuidad de la octava fecha del torneo clausura. El clásico de Rosario entre Central y Newell's, que comienza 14:45. Luego a las 17, Central Córdoba de Santiago Independiente. Será la primera de las transmisiones de Fútbol Show Nacional. Además van a jugar Lanús y Defensa. 19:15 llega Martín Perazo para transmitir el partido entre River Independiente Rivadavia de Mendoza. 21:30 Racing frente Atlético Tucumán, con el relato de Eladio Rigui. Sergio Zarratea va a estar contándonos lo que pasa en Santiago entre Central Córdoba e Independiente. Fórmula 1, Gran Premio de Monza en Italia. El piloto argentino Franco Colapinto finalizó noveno. La carrera la ganó Kimi Antonelli con Mercedes, que empezó último por la penalización y terminó siendo el primero. Bueno, además les quiero contar que Boca ya piensa en San Pablo, partido de los octavos de final de la Copa Sudamericana. Lionel Messi se dio un gran abrazo con el Tata Martino anoche en el fútbol norteamericano a propósito del empate entre el Inter de Miami y el Atlanta United. En el Abierto de Tenis de los Estados Unidos, hoy 3:30 de la tarde juega el argentino Tomás Echeverry frente al norteamericano Alex Michelsen. Mañana Francisco Cerúndolo va a estar enfrentando a Alexander Block, el alemán. Los Pumas empataron con Australia 28-28 en Mendoza. Esto ocurrió ayer. Hoy Rubén Darío Insúa se reúne con los dirigentes de San Lorenzo de Almagro para volver a la dirección técnica. Luka Modric eligió a Nicolás Paz como mejor futbolista de Italia. Ganó Vélez, gran primer tiempo el equipo de Barros Echeloto, que luego en la conferencia de prensa se enojó con un periodista cuando le preguntaron por Boca. Ustedes saben la polémica desde el viernes a la tarde. Boca inscribió a 6 futbolistas extranjeros en el partido de la Copa Argentina, que Boca le ganó bien a Vélez por penales el último miércoles. En España el Barcelona goleó al Valencia 5-0, está puntero, debutó Gabriel Jesús. En Inglaterra, Diego Martínez en el arco del Chelsea, Lisandro Martínez jugó para el Manchester United. Atención que Infantino va por la reelección en la FIFA. Y Julián Álvarez volvió a jugar para el Atlético de Madrid, pero su equipo fue goleado. Les propongo que nos asomemos a Rosario, donde se juega este clásico excepcional del fútbol argentino. Así, para Radio Nacional Rosario, va a relatar Nacho Sansó y va a comentar Omar Sapienza. A ver lo que están contando los periodistas.
1: Aceptar esos engranajes que no le permiten a Central conseguir los resultados que tanto desea, y continúa Jorge Almirón en el ojo de la hinchada, en el ojo de la tormenta, en el ojo de las críticas por parte de la tribuna canalla. Y hablando de eso, hablando de las rachas, hablando de Jorge Almirón, lo vamos a escuchar a Jeremías Ledesma, que el pasado jueves, en la tradicional conferencia previa de que desarrolla la Liga Profesional, habló junto a Escobar, habló Jeremías Ledesma, el arquero canalla, también foco de muchas críticas en el arco de Central. Escuchemos lo que dijo en la antesala Jeremías con Ledesma.
2: Son resultados, a ver, sí, estadísticamente me ha ido bien en los clásicos, pero bueno, estadísticamente a Central le ha ido bien los últimos años, es la realidad. Entonces, a cualquier jugador que haya estado por ahí en los partidos de estos últimos años, le fue bien en los clásicos. Pues no hay una receta especial, solamente hay que jugarlo. Enfrente hay una camiseta que es el clásico y le querés ganar, y bueno, desplegás tu mayor potencial por tu gente, por tus familiares, por tus amigos, por un montón de cuestiones que puede hacer que ese partido muchas veces sea más trabado de lo normal, de que nadie lo quiera primero perder antes de que ganar. Esa es la realidad. Central estos últimos años le fue y le está yendo muy bien en los clásicos, y bueno, queremos seguir por la misma senda. No hay una fórmula, una receta, no hay nada. El entrenador, te lo dije antes, que hace poco vi una tabla general que Central está apuntando puntero, de una tabla general. Parte viene de gestiones anteriores y mucho sigue de este tipo de gestión. Entiendo la gente, el enojo, la contrariedad que por ahí sostiene, pero nosotros, yo creo que el técnico lo ha dicho un montón de veces, nosotros no le tenemos que demostrar nada al técnico con un triunfo o no, nosotros se lo demostramos todos los días en Arroyo, cuando un triunfo o dos triunfos o tres triunfos no es darle un envión al técnico, nosotros se lo demostramos en el día a día con el trabajo de que estamos entusiasmados y queremos siempre ganar y hacerlo de la mejor manera.
1: No te olvides de nacer. Y ahí pasaba Jeremías Ledesma. En esta situación nos plantea el clásico en la antesala. ¿Cómo Newell's puede, con lo actitudinal, con un equipo en formación, contrarrestar el aura ganadora que tiene Central? Porque hay algo que no se puede esconder debajo de la alfombra, que los últimos clásicos, que por lo menos los últimos...
0: Muy bien, ahí estamos escuchando a Nacho Sansó, el gran relator de Radio Nacional Rosario, que a partir de las 14:45 para Rosario, allí para la provincia de Santa Fe, va a contar el clásico Central y Newell's, un clásico excepcional. Ahí enfrente del río Paraná, en uno de los estadios más lindos que tiene la República Argentina, como es el Gigante de Arroyito. Vamos a escuchar a Franco Colapinto, el piloto argentino que participó del Gran Premio de Fórmula 1 en Monza, Italia, que, insisto, lo ganó Kimi Antonelli. Franco Colapinto terminó noveno, en algún momento de la competencia estuvo tercero, luego despistó, lamentablemente quedó en el puesto 16, bueno, pudo recuperar lugares y terminó en el noveno lugar. Pero escuchemos con atención la queja de Colapinto al respecto por la carrera.
3: Muy frustrante, creo que tenía una gran oportunidad y no la aproveché, así que triste por eso. Creo que podría haber una gran carrera y un grave error, así que nada, desaproveché una oportunidad muy, muy importante para el equipo y para mí, así que un poco triste, pero nada, aprender de esto.
0: Estaba llorando Colapinto, estaba triste de verdad porque se dio cuenta, me parece, en esa lágrima, que él podría haber terminado tercero en la competencia. Hubiera sido muy importante para él, desde lo personal, para la escudería Alpine, por cierto. Presencias muy importantes en el Gran Premio de Monza de Fórmula 1. Lautaro Martínez, el goleador del Inter de Italia y además delantero de la selección argentina, y también el técnico de nuestro equipo argentino de fútbol, Lionel Scaloni, que estuvo hoy en Monza y dijo...
4: Cuando podemos nos acercamos a ver este mundo que a mí me apasiona desde siempre, ¿no? Ahí, esperando a ver qué pasa con los alpines que están ahí adelante, con Franco que larga séptimo, con el compañero primero. La verdad que es increíble, apasionado, y ver este gran premio hoy, esperemos que vaya bien.
0: Bueno, una presencia de lujo la de Lionel Scaloni, que ustedes saben vive en España, pero las distancias en Europa no son tan largas. En auto, en el tren... veloz, se puede llegar muy rápido de una ciudad a la otra. Ayer empató Boca, se trajo un empate desde Mendoza, creo que termina perdiendo 2 puntos en la lucha por el campeonato. Un primer tiempo donde fue muy superior el equipo del Vasco, justamente al de Gimnasia de Mendoza, que es de alguna manera la revelación del campeonato. Pero claro, en el segundo tiempo, con ese afán de cuidar futbolistas pensando en el partido del martes frente a San Pablo, el técnico decidió sacar a Alan Velasco, que fue la figura del partido, marcó un gol, tuvo participación también en los otros de Boca y decidió en el otro de Boca y decidió reemplazarlo justamente a Alan Velasco. Escuchamos las explicaciones post partido del técnico Geneise Rodolfo Martín Arruabarrena.
5: Hemos hecho un partido correcto, en diferentes momentos de los partidos nosotros dominábamos, ellos dominaban, fue un partido entretenido, con situaciones de gol de ambos lados, pero la situación es que en los últimos 3-4 minutos no podemos perder 2 puntos importantes, eso nos tiene que enseñar, salir de enseñanza, de aprendizaje, de experiencia. 2 puntos que la sensación es que lo perdimos porque son los últimos minutos. Los últimos 10 minutos, la verdad es que Gimnasia se vino y no tuvimos la capacidad de poder frenar esos ataques de composición de pelota con algún avance o tratar de manejar los tiempos. Y bueno, la sensación es que perdemos dos puntos importantes.
0: Bueno, ahí estaba el Vasco Rabarrena. Ahora vamos a escuchar a la figura del partido, a Alan Velasco.
6: Nos vamos, la verdad que re caliente, porque creemos que no teníamos que llevar la victoria de esta cancha y bueno, la verdad que no pudo ser así que nada, trabajaremos la semana ahora para el partido que viene, que es importantísimo para nosotros y ya te digo, nos vamos.
0: Bien, y por la tarde, San Lorenzo en el nuevo gasómetro le ganó a Talleres de Córdoba 1-0. Dirigió Walter Perazo y además en Talleres de Córdoba se produjo el debut de Omar de Felipe como director técnico. Lamentablemente no pudo salir el equipo cordobés de la senda de derrotas. Antes con San Paoli, en este caso en el debut de Omar de Felipe. Ganó San Lorenzo Almagro con el gol de Cuello y este es el análisis de Walter Perazo después del partido.
7: Mi entender, la primera media hora fue muy buena, no solo por juego, sino también por aproximaciones, que eso un poco marca la tendencia de quien maneja el partido. Es un equipo que cuando se suelte va a dar mucho más. Quedó demostrado porque después del gol hubo jugadores que levantaron el rendimiento, que en ese sentido me parece que me voy conforme, porque lo primero que teníamos era que ganar, y creo que ganamos y fuimos justo ganadores.
0: Bien, ahí estaba justamente Walter Perazo, el técnico de San Lorenzo Almagro, que trabaja en otra función y ahora cuando arregle Rubén Darío Insúa entre hoy y mañana, hoy tenía la reunión y Insúa es optimista que sea solamente una reunión para arreglar y que se concrete su vuelta como técnico de San Lorenzo de Almagro. Nos separa menos de media hora para el clásico de Rosario entre Central y Newell's. Nos asomamos nuevamente a Rosario para ver lo que pasa en el gigante Arroyito y lo que cuentan los amigos desde Radio Nacional en Rosario.
8: ¡Rompe la racha! ¡Y Newell's rompe la ilusión de los hinchas canallas! ¡Y Newell's se queda con el partido por Maxi 1! Central 0. ¡Pito el árbitro, ganó! Clásico rosarino es de la lepra por el gol de la Fiera Rodríguez en el minuto 48 en un córner. Newell desata su...
0: Muy bien, antes lo habíamos escuchado a Ledesma, el arquero de Rosario Central. Este gol de Newell es un gol en el recuerdo, en la voz de Nacho Sansú, insisto, para un clásico realmente excepcional. Les quiero contar que venimos en la jornada del sábado de la victoria de Aldosivi en Mar del Plata, 3-1 frente a Banfield. En La Plata, Gimnasia le ganó a Tigre, 2-1 en Mendoza, empataron 2-2 Gimnasia Esgrima y Boca. San Lorenzo en el nuevo gasómetro le ganó a Talleres de Córdoba 1-0 y en el Amalfitani victoria de Vélez 1-0 frente a Estudiantes de La Plata. Estoy buscando la tabla de posiciones. En el grupo A, el líder es Gimnasia Esgrima de Mendoza junto a Vélez e Instituto Atlético Central Córdoba. Los tres tienen 16 puntos. En el grupo B, Argentinos tiene 16, Sarmiento y Gimnasia Esgrima La Plata están con 15. Bueno, ya les dije en la continuidad del fútbol de hoy los partidos que vamos a tener. Y este lunes a las 7 de la tarde, Barraca frente a Argentinos con la nueva iluminación que tiene el estadio de Barraca Central. 21-15 en Santa Fe van a jugar Unión de esa provincia frente a Instituto Atlético Central Córdoba. Una jornada muy agradable, les cuento, en la ciudad autónoma de Buenos Aires. Muchísimo frío, por cierto, pero hace un día excepcional con el cielo completamente celeste. Estamos con la operación técnica de Ricardo Artola, la producción de Laura Rombolá, los amigos del Control Central y de la planta transmisora de Pacheco, luego del programa de Aníbal Pachano, del querido Aníbal Pachano junto a Lo Pachano, y a las 3 de la tarde vienen los amigos de Fútbol Show Nacional. Primero el relato de Sergio Zarratea para Central Córdoba de Santiago Independiente, luego el de Martín Perazo para River Independiente Rivadavia, y más tarde llegará, qué horario inconveniente para el fútbol, 21:30, pleno invierno, cuando a la gente en la provincia de Buenos Aires se le dificulta mucho para llegar a su hogar, van a jugar Racing y Atlético Tucumán. El otro día apareció en escena Diego Milito. Es mala la gestión de Milito como presidente de Racing. Él ponderó las cuestiones que tienen que ver con lo institucional desde lo deportivo. Primero le firmó un contrato a Gustavo Costas y a los 2 o 3 meses decidió despedirlo. Tenemos la pausa musical que hacemos en este momento del programa de Pasión Nacional.

0: Muy bien, ahí está la voz inconfundible de Jairo. Les cuento una particularidad. Jairo, además de ser un ser humano extraordinario, es un artista en todo el sentido de la palabra. El único artista que fue convocado por el Olimpia de París para cantar. Vivió muchos años en Francia, exiliado justamente de la dictadura, de la horrible dictadura que tuvimos en la República Argentina a mediados de la década del 70. Muy reconocido por los artistas allí, por Atahualpa Yupanqui, por Astor Piazzolla, por, estoy hablando de artistas argentinos, ¿no? Y por supuesto por toda la comunidad francesa. Jairo, que cada vez que tenemos la oportunidad de ir a verlo, sea en el Luna Park, en el Teatro Gran Rex o en cada lugar recóndito de la Argentina, porque Jairo con sus músicos tiene la particularidad de recorrer todo el país. Y este tema está relacionado con el fútbol. Él les hablaba del ángel de la cancha y hablaba en la canción de Ricardo Bochini, de Maradona y de Mario Kempes y de tantos otros ilustres del fútbol argentino. Bueno, ¿saben de quién es muy amigo Jairo? Y que además, cuando vivían en París, los dos hablaban en francés, de Carlos Bianchi. Cuando uno tiene la posibilidad de ir a un concierto de Jairo, de Marito González, el hombre de Cruz del Eje en la provincia de Córdoba, tiene la oportunidad de ver en una de las plateas a Carlos Bianchi con su esposa Margarita. Así que, Carlos, si está escuchando, le mandamos un gran abrazo. Hace rato que no hablo con Carlitos Bianchi, un beso enorme para la querida Margarita. Bueno, les quiero contar que han pasado 25 minutos después de las 2 de la tarde. Estamos en la continuidad de Pasión Nacional en esta edición especial de los días domingos de 14 a 15. Somos la previa del fútbol. 14:45 es la hora señalada para que comience el fútbol en Rosario, el derbi de la ciudad entre Central y Newell's en el Gigante de Arroyito. Nos asomamos a la transmisión que están realizando Nacho Sansoy y Omar Sapienza en Rosario.
1: Disfrutarlo, pensaba mucho en el que va a pasar y hoy lo estoy tomando de otra manera, tratando también de inculcarlo o de decirlo, hablarlo con los chicos por ahí, de que no pierdan la oportunidad de disfrutar esta semana que son hermosas y bueno, y hoy me encuentro en esa posición yo que trato de disfrutarlo siempre con la responsabilidad y ojalá podamos darle una alegría a toda la gente.
2: Acá me ves, acá me tenés. Señoras y señores, ahí pasaba Escobar hablando en la conferencia previa en la antesala de organizada por la Liga Profesional, en la antesala de este gran clásico, en la antesala de este gran partido y también agarrándolo en otra etapa de su vida con más serenidad, por supuesto, con más trayectoria. Le toca ser un poco mentor de esos jóvenes que hoy tiene Newell's Old Boys en sus líneas, en su formación. La lepra que tiene equipo confirmado, Facundo, la lepra que fue el primero en confirmar el 11, que son los siguientes:
3: Reinatti, Ortega, Gianetti, Carrizo, Escobar, Herrera, Reggiardo, Iguch, Massanti, Cócaro y Santiago Solari.
2: El equipo comandado por Frank Darío Kudelka. El aplauso de la gente, el aplauso de la monada, porque Central se va a ir rumbo al vestuario. Todavía no lo hace Newell's. Las últimas pasaditas, las últimas sprints de cara a lo que se viene, que es el gran clásico de la ciudad, Omar. Este Newell's que lo agarra en reconstrucción, pero en un proceso que a fuerza de resultados, la confianza está en alza y eso va a jugar su partido hoy.
4: Porque acertó la dirigencia de Newell's en traer a Frank Kudelka, ¿no? Que es el gran armador, que es el hombre que cambió la imagen del equipo, que es el hombre que le dio confianza a todos sus jugadores y es el hombre que no se equivocó cuando tuvo que traer los refuerzos de Cócaro y de Walter Massanti. Kudelka es el armador de este equipo y es el que le renovó la confianza, no solamente a los jugadores, sino a los hinchas, a los socios del Newell's Old Boys. Por eso Newell's llega con otro ánimo. Por eso Newell's consiguió los últimos resultados que consiguió cuando no muchos lo esperaban. Sí ganar en el parque, pero mejoró la producción. Y fue con una confianza tremenda a 57-1 para empatarle a uno de los mejores equipos que hay en la República Argentina. Y es por eso que sumadas todas estas cosas, todos estos ítems, hoy llega al Gigante con la confianza renovada, con la confianza en alto para enfrentar a un equipo que sabe que técnicamente es un poco superior, que está algunos escalones arriba y que tiene la ventaja de tener a un jugador extraordinario, a un jugador de elite como Angelito Di María. Por eso, por la renovación de Newell's, por el nuevo Newell's a partir de la llegada de Kudelka y por todo lo que significa este central que quedó eliminado en Libertadores, pero que se sabe que es un buen equipo, que es un equipo que está precisamente metido en el fútbol y que puede tener fallas como todos los otros, está peleando en todos los frentes y es un equipo complicado para cualquiera. Entonces, por la levantada de Newell's, por la imagen de este Rosario Central, por la capitanía de Angelito Di María y por todo lo que significa el clásico más importante del interior del país, estamos en presencia que en algunos minutos vas a vivir a través de Nacional de Rosario para todo el país y el mundo el clásico más importante, no solo del interior del país, sino demográficamente haciendo las comparaciones, las cuentas y las restas, el clásico más importante de la República Argentina.
0: Muy bien, ahí está la voz de nuestro amigo Omar Sapienza en la previa que ellos están haciendo para Rosario, aquí con Pasión Nacional para Buenos Aires, para donde penetra en el resto del país la 870 y por supuesto a través de las radios de Nacional en toda la República Argentina, y para Rosario van a tener la transmisión de Central y Newell's, justamente con Nacho Sansó y Omar Sapienza. Nos quedamos hasta las 3 de la tarde en esta edición de domingo de Pasión Nacional. Tenemos la pausa.
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2: Muy bien, estamos en la continuidad de Pasión Nacional. Han pasado 33 minutos después de las 2 de la tarde. Vamos a ir al sur de la República Argentina porque nos gusta darle en este programa lugar a todos los deportes. Vamos a saludar a Tobías Weise, que se me ocurre que está en Trelew, en la provincia de Chubut. Tobías, mi nombre es Nicolás Álvarez, qué gusto saludarte.
3: Hola, ¿cómo están? Un gusto.
2: Bueno, sos gimnasta, venís de conseguir el bicampeonato sudamericano en la categoría senior, ¿es así?
3: Sí, recién hace una semana estuve en Brasil compitiendo en un sudamericano de gimnasia de trampolín y sí, pude consagrarme campeón sudamericano nuevamente después del 2025, que también lo pude conseguir.
2: Claro, en esta ocasión en Belo Horizonte.
3: Sí, en Belo Horizonte, en Brasil.
2: Bueno, ¿y cuándo surgió la chance de que quieras ser gimnasta, dedicarte a la actividad física, que lo tengas como prioridad en tu vida? Contanos.
3: Bueno, yo de muy chiquito ya no paraba de treparme en las paredes, sí. Corría por todos lados. Bueno, como muchos nenes chiquitos. Y al frente del colegio que iba había un gimnasio que daba gimnasia de trampolín. Y bueno, mi mamá decidió anotarme y empecé ahí. Y cuando entré ya me volví loco y me di cuenta que era lo que me iba a gustar y lo que me apasionaba.
2: Claro, imagino que, a ver, tiene que haber una rigurosidad muy importante, no solamente en cuanto al entrenamiento, la actividad física, sino también en el cuidado de la alimentación.
3: Sí, obvio, ya cuando uno empieza a profesionalizarse, hay que empezar a cuidar la alimentación, el trabajo mental, el trabajo físico, y bueno, la construcción de todo eso hace que un deportista pueda llegar al alto rendimiento.
2: Claro. Tobías, contale a la gente, al oyente de Nacional en todo el país, cómo es un día de tu vida, un día normal en la semana cuando tenés que trabajar en cuanto a tu actividad deportiva, que es la de ser gimnasta.
3: Bueno, yo ahora en la actualidad me despierto más o menos a las 8 de la mañana, me voy al gimnasio, entreno la parte física, después almuerzo y ya me voy para el club a partir de las 2 de la tarde. Y vuelvo a las 10 de la noche, en donde entreno lo específico que es el deporte. Y también estoy dando clases en el club Biblioteca Mariano Moreno. Así que bueno, eso es un día ahora preparativo para lo que se viene.
2: Bueno, la verdad que es emocionante que nombres a la biblioteca de un periodista como fue Mariano Moreno allí en la provincia de Chubut y en la ciudad de Trelew específicamente. Es decir que todo el día le dedicás a la gimnasia.
3: Sí, todo el día, literalmente.
2: Perfecto. ¿Y el próximo objetivo a nivel deportivo cuál es?
3: Ahora, en una semana, empiezan los Juegos Ode Sur, acá en Argentina, en Rosario, que es un evento muy importante, donde van a estar participando todos los deportes olímpicos. A Gimnasia de Trampolín le toca del 19 al 21 estar participando de este mes. Así que me estoy preparando a full para eso.
2: Bien, perfecto. ¿Sabés quién te manda saludos? Creo que lo conocés. Para nosotros es un querido amigo y compañero de trabajo, pero en el caso puntual de Claudio Canullán, más amigo que compañero. Claudio Canullán, que tiene algo que ver con vos, ¿no?
3: Sí, obvio. Es mi tío, al cual siempre me están ayudando, difundiendo lo que hago y ayudándome cada vez que puedan. Al igual que mi tía Valeria Weise, que es su mujer, entonces nada, les quiero mandar un abrazo muy grande.
2: Claro, gran locutora Valeria, gran persona, ha trabajado aquí en Radio Nacional y siempre tenemos un gratísimo recuerdo de ella. ¿Cómo fue venir a Buenos Aires e instalarte solo cuando sabemos que tenés tu familia, tu grupo de amigos allí en Trelew, en la provincia de Chubut?
3: Y la verdad que fue una decisión muy difícil, porque yo me vine acá a Capital Federal antes de terminar mis estudios de la secundaria. Entonces,

0: Vine acá a los 16 para mejorar, para seguir creciendo como deportista. Y bueno, tuve que abandonar, sí, a mi familia allá, mis amistades, mi último año de colegio, que lo tuve que terminar virtual. Así que fue muy difícil, pero bueno, por suerte ahora está dando resultados este sacrificio que tuve que hacer de chico.
1: Claro. Les cuento a los amigos de Nacional en todo el país que estamos hablando con Tobias Weiss. Él es gimnasta, viene de consagrarse bicampeón sudamericano y el próximo objetivo son los Juegos Odesur. Te vas para Rosario en estos días, entonces.
0: Sí, ya en una semanita y media ya estoy allá.
1: Perfecto. ¿Y cuánto duran los Juegos Odesur?
0: En realidad los juegos arrancan del 12 al 25, creo, de septiembre, pero bueno, justo a mi deporte le toca del 19 al 21 la competencia. Yo voy el 16 para tener unos entrenamientos previos, pero nada, dura muchos días porque, como te comentaba, es de todos los deportes.
1: Claro, está muy bien. Y bueno, imagino que también tenés en el objetivo central los Juegos Olímpicos.
0: Sí, obvio, la verdad que sería un sueño poder clasificar a eso, a ese evento. Así que bueno, nos estamos preparando para clasificar, pero no para este ciclo, sino me gustaría más para el 2032.
1: Claro. Bueno, está muy bien. Tobías, una pregunta que para mí es simple, pero tal vez tenga una respuesta compleja. Estamos acostumbrados, los que vivimos aquí en la Ciudad Autónoma de Buenos Aires, a un invierno frío, crudo por algún lado, pero sabemos que el invierno en el sur es más duro. ¿Tiene alguna incidencia, es determinante en tu actividad como gimnasta el frío penetrante del sur?
0: La verdad es que no tanto porque, bueno, nosotros aplicamos, hacemos nuestro deporte en lugares cerrados, que justo donde yo entrenaba en el sur teníamos una buena calefacción, entonces por suerte no me afectaba tanto. Sí me afecta más acá en Buenos Aires porque pocos gimnasios están climatizados, entonces es muy difícil conseguir entrar en calor de la manera adecuada y poder entrenar con tanto frío. Nosotros necesitamos mucho nuestros pies y a veces del frío que hace están congelados y no los sentimos.
1: Claro,
0: Eh,
1: claro.
0: así que nada, sí es importante que haya una buena temperatura en los lugares donde entrenamos.
1: Sí, por supuesto, eso es fundamental. Yo te quiero agradecer especialmente, vamos a estar siguiéndote los pasos y bueno, le avisás a Claudio, a Valeria y ellos
0: Sí.
1: se comunican conmigo, así que te vamos a seguir los pasos, éxitos en los Juegos Odesur y me gustó lo que dijiste, que estás pensando más que nada en los Juegos Olímpicos del 2032.
0: Sí, tal
1: ¿Vos
0: cual.
1: ahora qué edad tenés?
0: 20 años.
1: 20, perfecto. Yo dije categoría senior en un momento.
0: Sí,
1: ¿Está bien?
0: está muy bien, sí.
1: Claro, porque cuando leí categoría senior, digo, ¿qué edad tiene este chico? Dije, pensé un hombre grande, pero no, está muy
0: La
1: bien.
0: categoría senior sería el mayores, o sea, a partir de 17 años, en nuestro deporte, la categoría principal es senior.
1: Bien, perfecto, perfecto. Tobías, te agradecemos muchísimo este contacto con Radio Nacional. Te mandamos un gran abrazo y volveremos a hablar, ¿te parece?
0: Dale, muchísimas gracias por el espacio y bueno, aprovecho y le mando un beso muy grande a mis tíos, a Valeria y a Claudio y a mis papás.
1: Está muy bien. ¿Tus viejos cómo se llaman?
0: Giselle y Adrián.
1: Bueno, perfecto. Un gran saludo entonces para Giselle y también para Adrián. Tobías, muchas gracias.
0: Gracias.
1: Muy bien, Tobías Weiss, con nosotros el gimnasta de Trelew en la provincia de Chubut, está en Buenos Aires ahora, va a viajar a Rosario para participar de los Juegos Odesur y se acaba de consagrar bicampeón sudamericano. En este momento tenemos son 2 de la tarde, 41 minutos, tenemos la última pausa de Pasión Nacional, enseguida después de la misma nos asomamos al comienzo del partido allí en Rosario y lo que nos cuentan nuestros amigos desde la ciudad de Radio Nacional, Nacho Sansó y Omar Sapienza. La pausa.
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2: Muy bien, estamos en el tramo final de Pasión Nacional. Vamos a Rosario a ver qué pasa con la transmisión de Radio Nacional de Nacho Sansó y de Omar Sapienza, porque se viene el comienzo del partido.
3: Hace 12 años había sido Patricio Lustó, que había arrepentido de un clásico hacia el otro. Ahora, Yael Falcón Pérez, que tenga la mejor de las suertes, colegiado. Señoras y señores, la hora en la República Argentina señala 14 horas 45 minutos. En todo el territorio nacional, en la más grande de la Argentina, va a arrancar el partido.
2: Muy bien, ahí se viene el relato de Nacho Sansó para Radio Nacional Rosario, un clásico excepcional. Nunca tuve la posibilidad de estar en Rosario para ver un partido como este, ¿sí? Para ver un Central Boca, un Newell's Boca, como consecuencia de un trabajo periodístico. Estoy viendo las imágenes por la televisión, un estadio totalmente colmado del partido más importante que tiene esta octava fecha del torneo clausura de Primera División. Un estadio hermoso. Volvemos a Rosario para el comienzo del partido.
3: Agarro el cronómetro para ponerlo en cero. Señoras y señores, se terminan las palabras. Que arranque la historia. Que arranque un nuevo capítulo de nuestro fútbol, de nuestro partido, del clásico rosarino. Señoras y señores, mueve la lepra. Mueve Newell's Old Boys. Va a soplar bien fuerte Yael Falcón Pérez. Va a iniciar el partido en Radio Nacional. La Fontana Rosa, negro de arriba, seguramente prendido lo que pase en este rectángulo verde. Señoras y señores, Yael Falcón Pérez se va a llevar el pito a la boca, va a soplar bien fuerte, va a iniciar la fiesta de la ciudad. Todavía se ultiman detalles, quedan algunos papelitos revoloteando, molestando, resabios de una fiesta, de un jolgorio, de la algarabía de un pueblo pintado de azul y amarillo. Tiene que mover la lepra, todavía no le dan la orden. Todavía no le dan la orden a Yael Falcón Pérez, que pisa un globo. Ahora sí, le levantan el pulgar derecho, le hacen la venia al colegiado, al hombre de negro. Mueve la lepra, mueve Newell's, mueve el equipo visitante. Señoras y señores, clásico rosarino en el aire de Nacional. Largo pelotazo de Lucas Carrizo, buscando la posición de Matías Cócaro. Pasaba, va a buscar a Massanti dentro del área, tiene que salir al cruce. El Gus Asante, la pelota de Massanti, se frena Massanti, lo marca muy bien el Gus Asante. Se la queda Campas, le meten falta Campán, la pelota duerme afuera. El árbitro dice que será para Rosario Central, reclama una falta. Walter Massanti, será tiro lateral para el canalla. Partido 0-0, Facundo.
4: Es falta de Ortega, Nacho, lo que cobra ya el Falcón Pérez.
2: Muy bien, ahí está interrumpido el partido en el comienzo del clásico en Rosario. Vemos las imágenes por televisión de un estadio que va a tener una tribuna más, que tendrá capacidad, supongo, para 4.000, 5.000 plateas en la parte alta del estadio, el sector que da frente a las cabinas de transmisión de las radios. Insisto, es un marco realmente excepcional. Vamos a ver qué pasa con esta llegada. Volvemos, dale.
3: Izquierdo, buscando por la izquierda, Gusa Sández. Sández con la pelota, decide recostarse de vuelta hacia el medio, intenta meterse el chileno Vicente Pizarro hacia adelante, buscando la vertical, revienta esa pelota en la salida. Lucas Reggiardo, de vuelta, la pone en órbita Nacho Obando, de un lado hacia el otro. Obando para Copetti, Copetti con la pelota, la baja Copetti, le mete en la guadaña, le mete muy bien Reggiardo, juega hacia atrás, salida de Carrizo, largo envío frontal, largo pelotazo de Carrizo, golpe de cabeza de Solari, buscando arriba la humanidad del zorro Cócaro, se rebaló Cócaro y se queda con la pelota, le metieron en pellón nombre de central. Duro el cruce de Franco Ibarra, que le dice: usted por acá no pasa. A Reggiardo y al zorro Cócaro, y se gana la primera tarjeta amarilla de la jornada, Facundo.
4: Franco Ibarra, Nacho, muchas quejas en los bancos porque Central pedía falta de Cócaro cuando se cae, y Newell pedía de primeras que era amarilla para Ibarra.
2: Bueno, la primera aproximación del partido va a ser para Newell's Old Boys de Rosario, 48 minutos después de las 2 de la tarde. Tenemos que poner un tema musical, pero estoy tentado a seguir con la transmisión del partido que están haciendo nuestros amigos Nacho Sansó y Omar Sapienza desde Radio Nacional Rosario. Vamos a ir con este tiro libre.
5: Con una tarjeta amarilla.
3: Será tiro libre para la lepra. Primera pelota que va a aterrizar sobre el área leprosa. ¿Quién va a pegarle? Facundo Gutsch, Facundo, ¿no?
4: Sí, el encargado de la pelota parada, Nacho, el zurdo, Facundo Gutsch.
3: Va con pierna zurda, por la azotea va la lepra y agarrate que sale la fuerza aérea leprosa. Todo central agazapado, centro que va a caer con la zurda de Gutsch. Primeros minutos del clásico rosarino, 2:30, 0-0, centro que vino al primer sector del área, cabezazo, saca Copetti, la bomba. Arriba, arriba de Rodrigo Herrera, la pelota duerme afuera. La silbatina para el hombre leproso desde el arco, sale Jeremías Ledesma, Sapienza, arrimó el bochín la lepra.
5: Porque a raíz de esa falta infantil de un buen jugador y experimentado como Ibarra, tuvo la posibilidad de Yul, primero en un cabezazo que no se dio, y después en el rebote, que suerte para la gente de Central, se fue muy pero muy arriba del travesaño.
2: Muy bien, ahí estamos con la transmisión de Radio Nacional Rosario, estamos en esta edición especial de Pasión Nacional en este domingo 6 de septiembre. Tenemos otra pausa musical y vamos buscando el final del programa. A las 3 de la tarde vendrá el servicio informativo, luego la previa de Fútbol Show Nacional, esperando el relato de Sergio Zarratea para Central Córdoba de Santiago Independiente, luego Martín Perazo desde el Estadio Monumental para River Independiente Rivadavia Mendoza, y Eladio Regui 21:30 desde el Presidente Perón para Racing Atlético Tucumán.
6: Viene esta canción, gracias en nombre de Dalme de Yanina.
7: Muchas gracias.
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0: Muy bien, siempre es muy agradable homenajear a Diego Armando Maradona. Bueno, les quiero contar que se está jugando el clásico en Rosario entre Central y Newell's. A ver qué pasa Nacho Sanzó y Omar Sapienza.
1: El círculo central frente a Franco Ibarra, que sigue tirado en el piso, que muestra muchos, pero muchos signos de dolor.
2: Confirmada la amarilla Escobar.
3: ¿Hubo repe?
2: Sí, hubo repe. Creo que está bien la amarilla, confirmada a Escobar. Que fue el segundo que había llegado.
0: Muy bien, recuerden que el piloto argentino Franco Colapinto terminó noveno el Gran Premio de Fórmula 1 en Monza, en Italia. La carrera la ganó Kimi Antonelli con Mercedes. Impactante este chico de tan solo 19 años que ya ganó 6 carreras en lo que va del año. El próximo martes vamos a estar con los amigos de Fútbol Show Nacional para el fútbol de la Copa Sudamericana entre Boca y San Pablo, 21:30 ese partido. Messi se peleó con Junior Alonso ayer jugando para el Inter Miami a propósito del partido frente al Atlanta United. ¿Hasta cuándo seguirá jugando Lionel, que el último lunes anunció su despido con la camiseta de la selección argentina? Recuerden, en el Abierto de Tenis de los Estados Unidos, Tomás Echeverry frente a Alex Michelsen, 3:30 de la tarde. Vamos con este ataque de Central.
3: El Gusa Sandes en el segundo sector, viene el centro para que llegue Copetti, saca con golpe de cabeza la defensa leprosa, le queda la pelota al colombiano Campas. Campas juega hacia atrás para Jeremías Ledesma, con tranquilidad el oriundo de Pergamino, la pone en órbita. ¡Cuida bicho! Dice el arroquero canalla, no quiere Lola, le mete la pelota a Copetti. No llegaba a puntearla, de arco a arco viajó esa pelota, de arco a arco viajó esa pelota, se la habían tocado la pasada, se la habían movido en Socopetti, el chaqueño cara a cara con Reinatti no la pudo dar dirección, esa pelota no le pudo dar potencia.
0: Muy bien, les quiero contar que en la primera B Metropolitana, Sportivo del Sud está perdiendo con Comunicaciones 1-0. Camioneros está derrotando a Argentino de Quilmes 1-0. Son los marcadores que se están dando hasta ahora en la primera B Metropolitana. En la primera B Nacional, 3 de la tarde, Agropecuario Atlético Rafaela, San Miguel Godoy Cruz, 15:30 Almagro Gimnasia Esgrima de Jujuy, en San Juan San Martín Midland, a las 4 de la tarde Temperley Colegiales, Chaco Forever Estudiantes, Deportivo Madryn Ciudad de Bolívar, Deportivo Maipú Patronato, a las 5 de la tarde en Salta Central Norte recibe Almirante Brown, y en Santiago del Estero Güemes a las 17 juega frente a Gimnasia y Tiro de Salta. Más del relato de Nacho Sansón Rosario.
1: Porque los primeros dos del comienzo vieron a Muñoz presionando a Central en su propio terreno de juego y avanzando cuando recuperaba la pelota. Uno imaginaba otra cosa, que Muñoz iba a esperar y iba a salir de contra. Ahora sí, Muñoz está atrás, el juego lo monopoliza Central. Comienza a aparecer de a ratos el gran Angelito Di María.
3: Y desde el fondo sale el equipo Lepra. Y ahora agarrate. ¿Qué quiere el zorro Cócaro? Usted por acá no pasa. Usted por acá no pasa. Le dice el gato Ávila, metiéndole un guadañazo al uruguayo Cócaro y sacando la pelota de la cancha. Hay lateral en zona defensiva que le corresponde a la Lepra, que le corresponde a Newell's. 8:30, el que informa en Nacional.
0: Es bien, ahí estamos. Ahí estamos con el tramo final de nuestro programa habitual de Pasión Nacional. Un agradecimiento muy especial para María Suárez Araujo, que ella posibilitó que nosotros hablemos con Tobias Weise allá por las 2:35. Este tipo de notas que nos gusta muchísimo hacer en el programa, que tienen que ver con el resto de la actividad deportiva. Recuerden, los Pumas ayer empataron 28 en Mendoza frente a Australia. E Insúa hoy se reúne con los dirigentes de San Lorenzo Almagro para arreglar su vuelta. Luka Modric, la gran estrella del fútbol croata, elogió a Nicolás Paz, a Nico Paz, como mejor futbolista de la serie italiana. Algo enojado anda Barros Schelotto, el técnico de Vélez, bastante enojado con la prensa después de lo que fue la muy buena victoria de Vélez frente a Estudiantes de La Plata. Recuerden, hoy debutó Gabriel Jesús con la camiseta del Barcelona, goleada del Barça 5-0. Justamente al Valencia. Vuelvo al clásico de Rosario entre Central y Newell's.
3: Y va a ser bocha de la Lepra, va a ser bocha de Reinatti, porque será saque de portería desde el arco leproso. Acomodará en el área chica Josué Reinatti y desde el fondo va a salir para la Lepra. Sapienza, dicen Nacional.
1: Está muy solo Massanti. Sabemos que Newell, como te dije recién, juega de contra y Massanti está prácticamente sin marca por el sector derecho. La velocidad de Massanti puede ser fundamental. Por eso, cuando ataque Newell's, tiene que retroceder Hamilton Campas para darle una mano a Agustín Sandes.
3: Facundo Rivera.
0: Muy bien, 2 goles de Lamine Yamal para la victoria, para la goleada en condición de visitante del Barcelona 5-0 frente al Valencia. Málaga y Levante están empatando 0-0, a la vez está derrotando a los Osasuna 3-1. 4 de la tarde juegan Español con Sevilla. En Inglaterra, el Everton y el Manchester United empataron 2-2. Estuvo Leo Martínez en el arco del Chelsea. Lamentablemente su equipo perdió con el Arsenal 2-1. En Inglaterra, Parma y Monza empataron 1-1. Frosinone le ganó a Venecia 3-2. Bologna y Sassuolo empataron 2-2. 15:45. Juventus va a jugar frente al Milan. Y recuerden, tanto Lautaro Martínez, el gran delantero argentino que juega en el Inter de Milán, como el técnico de la selección argentina, Lionel Scaloni, estuvieron presentes en Monza viendo a Franco Colapinto, al piloto argentino que terminó noveno el Gran Premio de Fórmula 1 en Monza, Italia. La última pasada con Nacho Sansoy y Omar Sapienza en Rosario.
1: Nuestra se paró completa, toda la platea que da espaldas a Cordi Viola, para aplaudir, para sumarse al aplauso al gran Lionel Messi.
3: Yo creo que estén contentos los técnicos, ¿eh? Porque esto le baja el ritmo al partido, totalmente.
4: Coincido, se hace sombra Fran Darío Kudelka, ya vuelvo a los bancos, se detuvo el partido, el aplauso a la altura, el gigante de Arroyito, del homenaje a Lionel Messi, la pelota en la mitad del terreno, se reanuda el pleito, se reanuda el clásico rosarino, agarra la lanza Copetti, Manso Copetti, el Racing que la juega para el colombiano Campas, la juega rápido por la izquierda para el Gusa Sandes va con humo, con una tromba por izquierda, de vuelta para el colombiano, centro de Campas, la pelota rebota y gana un córner para el canalla, cuarto de círculo izquierdo, se levanta la morada, tiembla la cabina, 13 del gigante de Arroyito, al son del griterío canalla, se levanta la monada y hay tiro de esquina, cuarto de círculo izquierdo, central va la carga y otra vez quiere entrar por la terraza, quiere entrar por la claraboya el canalla, a ver si se le da de arriba, busca central con el centro, con el córner de Hamilton Campas, va por arriba, central con la zurda, centro que vino cerradito, saca la defensa, disparo arriba del chileno, la pelota se fue arriba del horizontal, cargó la barra.
0: Muy bien, ahí estamos en el tramo final de nuestro programa habitual de los domingos, Pasión Nacional, que hacemos de 14 a 15 con mucho gusto. Ya están preparados Miguel Almirón y María Suárez Araujo para la continuidad del fútbol. Lo que viene en la programación de Radio Nacional es Fútbol Show Nacional. Previamente nos vamos a encontrar con el servicio informativo, la voz de Fernando Lotar, la coordinación de Carlos Santana. Un agradecimiento muy especial a Ricardo Artola, a los amigos del Control Central y de la planta transmisora de Pacheco, Laura Rómbola en la producción. Mi nombre es Nicolás Álvarez, como siempre, nos vamos a encontrar este lunes en Pasión Nacional a la 1:00 p.m. Lo que viene es el relato de Sergio Zarratea para el fútbol de Central Córdoba Independiente, luego Martín Perazo para River Independiente Rivadavia de Mendoza, 21:30, Eladio Regui desde Avellaneda para Racing Atlético Tucumán. Las 3:00 p.m. en el país.
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6: 3:00 p.m. en la República Argentina. Créditos hipotecarios UBA. El Banco Central licitará mañana los primeros 200.000 millones de pesos del Fondo de Garantía de Sustentabilidad de ANSES. La autoridad monetaria comunicó que los plazos fijos tendrán 2 tramos, uno con una tasa mínima del 2,5% por sobre la inflación y otro con una tasa del 4,5%. Vacunas contra el dengue. En diálogo con Nacional, el médico infectólogo Tomás Orduna precisó desde qué edad es recomendable la inmunización.
7: Está autorizada desde 4 años...
8: Esa era la pregunta.
7: ...al infinito, nuestro país por la entidad reguladora ANMAT. Por lo cual,
8: no era así, antes era hasta 60.
7: Claro, la inmensa mayoría de los países la frenan a 60 hasta que terminen los estudios de más de 60. Sin embargo, nosotros tomamos, como suele ocurrir, farmacopeas que están catalogadas en el primer nivel en el mundo. La europea habilitó el uso en mayores de 60. Cuando las recomendaciones acá se tomaron, se homologó a las europeas mayores de 60. En el ámbito privado estamos vacunando a mucha gente mayor de 60, ¿sí? Sí. Tenemos más de 35.000 personas vacunadas más de 60. Pero más allá de ese punto de corte de 60, si nosotros podemos vacunar, ¿sí? Muchas cohortes, cuanto más cohortes, más cantidad de grupo etario podamos vacunar.
6: El estado del tránsito con Ernesto Arriaga.
9: Continúa la búsqueda en la ruta 22 en un acueducto del río Negro en la provincia de Río Negro, en la ruta 22, tras caer un auto con un matrimonio y un chico que desapareció y lo están buscando bomberos, policía, prefectura y defensa civil. En el lugar hay todo un operativo de búsqueda. El auto volcó en la ruta 22 y cayó a un acueducto de el Río Negro. Por otra parte, el tiempo y el tránsito del camino 7 Lagos, ruta 40, normal, Villa Angostura, Junín, Zapala. El paso Pino Achado habilitado y el paso Cristo Redentor habilitado en Mendoza.
6: El tiempo en que huele la Pampa, donde nos escuchás por AM 730 kHz y FM 95.9 MHz, cielo algo nublado, 10 grados 6, décimos humedad 41%. En tanto, en Capital Federal y alrededores se mantiene el alerta amarillo por frío extremo. El frío se prolongaría hasta el martes inclusive. Miércoles y jueves primaveral, el frío vuelve el viernes y el sábado, por ahora sin lluvia. En este momento en la metrópoli, cielo ligeramente nublado, sol, 11 grados 3 décimos humedad 38% y se mantiene altísimo el índice de la presión atmosférica, 1028,8 hectopascales.
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2: ¿Qué tal? ¿Cómo les va? El abrazo gigante para todos ustedes. Bienvenidos, bienvenidas al Fútbol Show Nacional. En la super previa de este día domingo, le damos la muy bienvenida a toda la gente que está ahí del otro lado. 22 minutos están jugando en este momento en el gigante de Arroyito, a la vera del río Paraná, Rosario Central, frente a Newell's Old Boys. Por ahora están 0-0. Vamos a tomar un cachito la transmisión de Radio Nacional Rosario. A ver.
3: Ortega le dice, usted por acá no pasa, y la pelota se va al lateral. El lateral que le corresponde a Newell's, el lateral que le corresponde a la Lepra, lo hace rápido. Ortega para Gucci, pega la media vuelta, el número 20, Facundo Gucci, el de Villa Gobernador Gálvez, hace rebotar de nuevo el balón. La pelota se va al lateral, con las manos saca Ortega, y Omar Sapienza le dice
4: que el otro duelo es en el sector izquierdo del ataque de Central, sector derecho defensivo de Newell's, entre Ortega y Campas. Por ahora lo está ganando el rojinegro.
2: Por ahora 0-0 en este momento, ¿no? El resultado en lo que es Rosario Central y Newell's Old Boys, el clásico de Rosario en la radio más federal del país. Y vamos a escuchar un tema que realmente es un himno del rock nacional. Vamos a escuchar a Soda Stereo en homenaje por los 12 años de ausencia física de su gran cantante Gustavo Cerati. A ver, lo escuchamos.
5: Tengo una buena canción para cantar, a ver.

0: Llega un momento donde necesito desgranar todo lo que tengo adentro, ¿no? Sacarlo, hacer un disco, o el proyecto que sea, o shows. Y luego me quedo ahí vacío y me quedo tan inseguro como cuando era chico y pensaba, ¿me podría hacer una canción? Sí, pero deseaba hacerla. Sigo sintiendo algo muy parecido, eso no parece haber cambiado mucho. Obviamente fui acumulando experiencia y ya tengo varios discos abajo del brazo, pero aún así sigo buscando algo que no sé si alguna vez encontraré, ¿no? O sea, esa sensación de que de búsqueda es continua y supongo que no me abandonará más, porque creo que ya es parte de mi personalidad.
1: Excelente la música de Gustavo Cerati. Así arrancamos nuestro fútbol show nacional. ¿Cómo van las cosas en Rosario?
2: Y la pelota le vuelve a cara a Di María. Di María con el balón, Di María para la bomba. Di María para pegarle, entra al área, soltó a la izquierda para el bicho. Oh, se le va larga al córner o arco. Arco, arco, dice ya el Falcón Pérez. Le pegó en última instancia al pibe de Pedrillo.
1: Bueno, ahí está. Muchísimas gracias a nuestros amigos de Radio Nacional Rosario. Ahora voy a saludar a Gonzalo Gómez Ordóñez Ojeda, perdón, que está con nosotros para darnos toda la información de Boca. ¿Cómo le va, Gonzalo? Abrazo gigante para vos.
3: Hola, Miguel, ¿cómo te va? Muy buenas tardes para todos. Buen domingo. Y bueno, realmente con mucho para hablar de Boca, ¿no? Que ayer perdió dos puntos, podríamos decirlo, perdió dos puntos contra el Gimnasio de Mendoza.
1: Para nada conforme, para nada conforme, toda la gente de Boca, no solamente los jugadores, los hinchas, están ardiendo, ¿no?
3: Sí, es así, porque bueno, era un partido para ganar, incluso estuvo también el asunto del empate transitorio que después fue anulado por VAR, ¿no? Que también habla, no solamente más allá del gol anulado, de una falla defensiva, ¿no? O sea, vienen ciertos aspectos, por ejemplo el rendimiento de Alan Velasco, que fue extraordinario, ¿no? Ayer jugó muy bien, pero bueno, al ser sustituido por necesidad de Vasco Arrobarrena de preservarlo para el partido del martes contra Sao Paulo, de la Copa Sudamericana, por ahí puede que se haya apurado tal vez algunas conclusiones que se sacan quizás un poco ya con el diario del domingo en este caso, pero la realidad es que Boca, sí, dejó dos puntos en el camino que podían servir como para posicionarse tanto en su grupo del torneo clausura como también en competir en la tabla anual, ¿no? Que todavía está en carrera para poder ganarla y además asegurarse la clasificación a la próxima edición de la Copa Libertadores.
1: Perfecto, Gonza. Y aprovecho para saludar también a Beto Márcico, que está con nosotros en el aire de Fútbol Show Nacional. ¿Cómo le va, Beto? El abrazo gigante para usted.
4: Hola, ¿qué tal? ¿Cómo está? Buenas tardes.
1: Buenas tardes. Miguel Almirón le saluda. Está Gonzalo Ordóñez Ojeda también en el aire de Fútbol Show Nacional. ¿Cómo vive este día domingo? ¿Cómo vio el empate de Boca ayer? Bueno, ahí vamos a mejorar la comunicación con el señor Beto Márcico. Bueno, decías, ¿no? Un empate con sabor a derrota, Gonza. Lo que teníamos ayer de Boca, Alan Velasco, uno de sus mejores partidos en Boca, si no me equivoco. También habló Alan Velasco, y ya lo vamos a ir escuchando. Dijo, nos vamos recalientes. Imagínate, ¿no?
3: Sí, totalmente. Y no es para menos, ¿sí? No es para
1: claro.
3: Menos,
1: a ver si lo puedo escuchar a Beto.
5: Hola.
1: Ahora sí, ahora lo escucho. ¿Cómo vio el partido de ayer, Beto?
5: No, escuché ahí el diario el domingo, está perfecto lo que dice. Hoy yo creo que Boca tuvo la posibilidad y lo que está pecando Boca es la definición, sin ninguna duda, la definición. Más allá que ayer, ojo, que en los primeros 15 minutos Boca no la pasó bien, ¿eh? Boca no encontraba los delanteros, no encontraba el medio, y entonces vos cuando tenés un equipo que no encuentra el medio, no encuentra los delanteros y te atacan en todo momento, la podés pasar mal. Y Boca no la pasó bien porque tuvo una tajada que pegó en el palo, creo que a los 3-4 minutos había comenzado el partido, sí. Pero después a lo largo del partido, por supuesto que Boca merecía mucho más porque... Pero le está faltando eso, le está faltando cuando se puso 2-1, tuvo dos o tres contragolpes muy claros como para poder definirlo y no pudo.
1: ¿Le sorprendió Gimnasia de Mendoza o no?
5: No me sorprendió, aparte sobre todo cuando juegan de local. A veces los equipos del interior cuando salen a jugar y vienen a jugar a Buenos Aires es cuando bajan el rendimiento, pero no, no, de local son muy fuertes. Por eso están ahí arriba,
1: Claro.
5: Por eso están ahí arriba, pero es un equipo donde ayer Boca lo podía ver, y como dijeron bien, ganar estos dos puntos que perdió Boca ayer, lo acomodaba, no solamente la tabla general lo acomodaba muy bien, porque también ganó Vélez, y Vélez es un equipo a tener en cuenta porque tiene muy buen equipo, pero y también lo acomodaba para asegurar, sobre todo teniendo en cuenta la seguidilla que viene, ¿no? Para darle más importancia a la Copa Sudamericana.
1: Gonza, no sé si lo querés preguntar algo a Beto.
3: Sí, gracias Miguel, y el saludo para Beto, el gusto de tenerte aquí en Radio Nacional. Primero preguntarte, Boca, bueno, se sabe que no va a contar con Tomás Aranda, el 10, el joven 10, que bueno, hasta el año que viene no juega, sabiendo que tiene posibilidades de reforzar, ¿debería hacerlo o con el plantel que tiene está bien?
5: Mirá, con el plantel que viene está, con el plantel que tiene está bien. ¿Sabés por qué también? Porque de salir a buscar a otro jugador es muy difícil encontrar un jugador de que te haga jugar todo un equipo. No lo tienen en el fútbol argentino, Pues fíjate que más allá de las incorporaciones que hizo River, no son armadores, no son jugadores que te hacen jugar, son jugadores más a nivel individual. Entonces yo creo que tiene, sobre todo cuando ves la levantada de Velasco, hay jugadores, por ejemplo, ahora apareció Palacio, que le pueden dar ese fútbol que Boca está necesitando. No es lo mismo que Aranda, por supuesto, porque estaba muy bien el pibe, tiene una cualidad muy buena, que es hacer jugar al equipo, hacer jugar a los jugadores que tiene alrededor. Pero yo creo que con esto Boca se puede arreglar tranquilamente. Uh-huh. Y te voy a decir algo, que si a mí me das una prioridad para que Boca, es la Copa Argentina. Creo que lo que más a mano tiene como para poder salir campeón, lograr un campeonato después de 3 años y medio, y poder clasificar a la Copa Libertadores. Lo otro es más difícil.
1: ¿Cómo vio el partido de Alan Velasco? Todo el mundo lo está destacando, ¿no? Fue uno de sus mejores partidos en Boca, ¿no?
5: Sí, y a Alan le conviene jugar a veces mejor de visitante, ¿sabes por qué? Porque hay muchos murmullos en la cancha de Boca. Yo creo que con el partido de ayer, yo creo que se van a ir, desapareciendo esos murmullos cuando pierde una pelota. Es uno de los jugadores más cuestionados, pero con el partido de ayer yo creo que la gente está tomando y va a tomar conciencia de que es un jugador a recuperar, que está recuperando y que va a ser el reemplazante de, que no es lo mismo igualmente porque tiene otra manera de jugar, del chiquito, ¿cómo se llama? El lesionado,
1: Tomás Aranda.
5: De Tommy Aranda, exactamente.
1: Bueno,
5: Tommy Aranda. Va a ser el reemplazante,
1: A Milton Delgado también tenés ahí lesionado. Por eso estaba pensando en cuál de los dos.
5: Milton Delgado. No, pero me parece que Velasco es más decisivo que Milton. Milton juega muy bien cuando está con Paredes al lado, porque tiene muy buena distribución, tiene buen quite, y a Paredes lo libera un poquito de esa situación. Pero yo creo que Velasco es el hay que apuntar a reemplazar y poder darle juego y gol al equipo de Boca, porque es el segundo goleador de la era del Vasco.
1: Sí.
3: Uh-huh. Beto, tomando en cuenta, recién dijiste que Gimnasia de Mendoza no te sorprende, y estoy de acuerdo, o sea, hizo un buen está haciendo un buen papel, sobre todo en condición de local, ¿no? Que hace 7 partidos que no pierde.
5: Sí.
3: Pero ¿te sorprende que los equipos denominados grandes hayan empezado muy diferente, ¿no? Muy muy bajo, quizás, y los equipos por ahí con menor presupuesto, por no calificarlo de otra manera, ¿no? Pero sí, no subestimar, obviamente,
5: sí,
3: ni nada, estén arriba, estén punteando.
5: Sí, te entiendo perfectamente. Yo creo que hubo muchos lesionados en los equipos grandes. Vos cuando tenés lesionados importantes se te complica. Los tuvo Boca, los tuvo River, que fueron lo que más apostaron a traer jugadores. Boca pierde a Aranda y pierde un jugador que se estaba acostumbrando a manejar un poquito el equipo, era el pase de Paredes, el más adelante de Paredes. Pero ¿sabés que lo que no me sorprende es que, por ejemplo, el campeonato que se está jugando ahora es el campeonato que te puede salir un campeón los equipos que entraron octavo que entraron octavo en el caso de Platense. Salió campeón y entrando octavo. Entonces, a mí no me sorprende porque tienen posibilidades, estos equipos tienen posibilidades.
1: Sí, claro.
5: Del mano a mano de poder eliminar y ir pasando. Y mirá que Platense tuvo partidos complicadísimos de visitante y salió campeón, ¿eh?
1: Y fíjate,
5: entonces, yo creo que no me sorprende mucho eso.
1: Fíjese cómo está Platense ahora en la Copa Libertadores, ¿no? Está en cuartos de final. Totalmente. ¿Quién diría? ¿Quién diría Platense?
5: Sí, lo que pasa es que también hay que tener en cuenta los sorteos y quién te toca. A veces dicen, no, le tenés que ganar a todos. Pero eso te da un poquito de ayuda cuando tenés que enfrentar. Y enfrentó, creo yo, que Platense se enfrentó con equipos de menor presupuesto a los que tuvieron otros equipos, tanto Boca como River.
1: Claro, perfecto. A ver, Gonza, ¿algo más?
3: Sí, justamente te quería contar, ¿estás de acuerdo con este formato de competición en el fútbol argentino del playoff?
5: Sí, es porque estoy de acuerdo, porque hay equipos que tienen posibilidad, del caso que estaba hablando de Platense o de Independiente de Mendoza también, que salieron campeones. Y a mí me gusta que tengan posibilidad de seguir por el interior. Es la única manera que pueden tener posibilidades, porque si competís a un campeonato largo y se le va a hacer muy muy complicado.
1: Claro, sí. Bueno, estamos hablando con Beto Márcico, ¿no? ¿Y cómo ve usted esta posibilidad de que se vayan integrando los juveniles, ¿no? Flores, por ejemplo, que haya sido muy aplaudido por la Bombonera, a pesar de que haya tenido, no sé, algunos partidos donde podría haber sido expulsado, por ejemplo, contra Lanús la vez pasada.
5: Sí, yo digo que, a ver, yo justamente porque tengo relación con Blas Yunta, que es el coordinador de las selecciones inferiores de Boca, y la verdad que me pone muy feliz. Y te voy a decir algo, los jugadores del predio de Seiza fueron los que más resultados le dieron a Boca, más de lo que fueron a buscar. Ahora están levantando muchos jugadores, ¿eh? El caso de Ascasibra también está levantando, Paredes siempre tuvo el mismo nivel, pero tiene el problema ese de lesión que no lo deja jugar al top de nivel que tiene él. Tiene un problema físico que no lo puede, que no le permite jugar de la manera que él quiere. Pero me parece muy muy acertada la parte de Boca, primero que porque están preparados. Ayer apareció Satas también, que dicen que es un pibe que juega muy pero muy bien.
1: Sí.
5: Hay que darle posibilidad a los chicos porque son a ver, Argentina, no solamente Boca, Argentina es una cuna de sacar jugadores todos los años, siempre llevan jugadores al exterior.
1: Y no quiero
5: pero lo que está haciendo Boca me parece muy muy bueno, sobre todo dando la importancia a las divisiones inferiores.
1: Y no quiero dejar de lado lo de Gorosito, lo que era un desconocido, terminó siendo uno de los jugadores más destacados, ¿no?
5: Exactamente, pero vos cuando vos escuchás hablar de los pibes y los ves en primera división, vos ves que todavía le falta un poquito, porque a Bogorosito le falta, va muy bien en ataque, pero le falta un poco de marca.
1: Claro.
5: Pero ayer estuvo mejor en la marca, por ejemplo, ¿viste? Son partidos a veces que es un poquito lo que le está pasando a Boca, que a veces Boca te juega muy bien y por momentos no te juega tan bien, como pasó los primeros 15 minutos. Y si cuando Boca encuentre ese equilibrio y pueda definir las situaciones de goles que crea, yo creo que Boca es un candidato a poder ganar los campeonatos que está jugando.
1: Y como usted dijo, a Boca le falta goles, ¿no? Pero Riquelme le preguntará, sí, pero ¿qué quiere que haga? Ya le trajimos al goleador de Ecuador, buscamos esto, buscamos aquello. ¿Cuál es la solución?
5: No, lo que pasa es que también se lesionó el caso de Cavani, se lesionó Vareiro. No tuvo suerte con la número 9 Boca. Bueno, ahora llegó Valencia y creo que está faltando un poquito físicamente y adaptarse al fútbol argentino, que es un fútbol muy competitivo. Sobre todo competitivo, cuando digo competitivo, es que es mucho roce, mucho empujones, muchas esas cosas, ¿no? Pero yo creo que, por ejemplo, ya empezó Ascasibar a hacer el Ascasibar de que fue a buscar el estudiante, es uno de los goleadores. Belmonte también llega al gol, ahora llega Velasco. Seguramente va a llegar el pibe Flores a hacer goles. Menem tiene hace goles, o sea, Boca tiene. Por eso digo que habría que aprovechar las situaciones más que nada, porque de Boca siempre se queda 5 o 6 situaciones por partido. Con que en Boca de 2 o 3, Boca yo creo que salió ganador de esos partidos. Por eso yo lo veo muy bien en todas las competiciones a Boca todavía. Ojalá que mejore esa parte.
1: Claro, sí. Bueno, muchísimas gracias, Vasco. Ahí está Gonzalo, no sé si tenés algo más para... para preguntar.
3: No, simplemente saber cómo ve el partido ante San Pablo este martes también, otro desafío más, ¿no? Como yo le llamo, final de corto plazo.
5: Sí, sí, claro, y aparte vienen en este mes son partidos definitorios. Y es ahí donde uno va a evaluar todo el año de Boca, porque si quedás afuera de todo, volvemos a lo de antes. Ahora Boca tiene otra posibilidad, otro técnico que yo lo aprecio muchísimo, porque empezó y concentré con él. Es una persona que la tiene las cosas muy claras, más allá que, viste, yo creo que, bueno, la línea de 5, yo ayer no lo hubiese hecho, no me gusta la línea de 5, no es que no me gusta la del Vasco, no me gusta la línea de 5 porque sacás un delantero o perdés uno en el medio, yo prefiero reforzar el medio antes de poner una línea de 5. Pero el partido con San Pablo son partidos muy especiales. Con los brasileros, por eso cuando yo digo Copa Argentina es porque, supongamos lo que vos pasás San Pablo y otra vez te vas a encontrar con otro brasileño más, entonces se hace claro. Mucho más difícil la competición ahí,
1: sí.
5: pero yo lo veo muy parejo el mano a mano que va a tener con San Pablo, muy, muy parejo.
1: Bueno, hoy es el cumpleaños de Blas Yunta, justamente hoy se estuvo acordando, sí, de él, señor. No sé si fueron a comer asado.
5: Mande mensaje, no te invito un asado ni a Pablo, Blas, ni nada.
1: Puede ya ser.
5: Ya estuve hablando con él, le dije feliz cumpleaños y todo, sí, la verdad que sí, un ídolo total.
1: ¿Y cómo es el cumpleaños de Blas Yunta? ¿Sin asado, sin fiestas, sin nada?
5: No, seguramente lo está haciendo con la familia y la semana va a juntar a los amigos y lo vamos a festejar junto con él, sin ninguna duda.
1: La gran pregunta.
5: Y el partido seguramente ya lo veo.
1: La gran pregunta, ¿qué le regalará Riquelme a Blas ahora?
5: Siempre algún regalito tiene, Román, para hablar.
1: Bueno,
5: muchísimo.
1: Muchísimas gracias por hablar con nosotros, Beto.
5: Por favor, un abrazo muy grande. Saludos a todos ahí.
1: Ahí está Beto Márcico hablando en el aire de Fútbol Show Nacional cuando pasaron 29 minutos de la hora 15 en toda la República Argentina. Para cerrar, Gonzalo, ¿algo más que te haya quedado en el tintero de Boca?
3: Bueno, Boca ya en Buenos Aires, ¿no? Después de una semana fuera, porque estuvo en Córdoba por la Copa Argentina jugando ante Vélez y se quedó justamente concentrado ya a Mendoza para jugar el partido de ayer ante Gimnasia. Ya en Buenos Aires entonces, un poco como hablamos en la entrevista con el Beto, no va a contar con Milton Delgado, sabemos, que está con una sobrecarga muscular importante, por eso se pierde el partido del martes también. Sí jugaría Leandro Paredes de titular, sabiendo que aún no estando al 100% va a ser titular justamente el capitán. Y obviamente el regreso de varios futbolistas. La duda pasa por saber si juega Marco Pellegrino o si va Facundo Jagger Herrera como uno de los centrales, sabiendo que Herrera está teniendo un buen pasar, ¿no? A pesar de los escasos partidos o minutos en primera. Así que bueno, son incógnitas que se deberán seguramente en el entrenamiento de mañana.
1: Bueno, ahí pasaba entonces Gonzalo Ordóñez Ojeda en el aire de Fútbol Show Nacional, 15 horas 30 minutos en todo el país.
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1: Vamos a Radio Nacional Rosario, que hay novedades.

0: Montevideo con esta victoria parcial canalla en 46 minutos del primer tiempo. Con este gol de Ávila, lo comenta Omar Sapienza en Radio Nacional Rosario. Pasando un poco por el viejo continente, digo, y por el polideportivo, vamos a hablar un poco de Colapinto, porque en Monza terminó en la novena posición. Obviamente destruido emocionalmente el piloto argentino. Escuchen lo que dijo.
1: Muy frustrante, creo que tenía una gran oportunidad y no la aproveché, así que triste por eso. Creo que podría haber una gran carrera y un grave error, así que nada, desaproveché una oportunidad muy, muy importante para el equipo y para mí, así que un poco triste, pero nada, aprender de esto.
0: Bueno, ahí está destruido emocionalmente porque tendría la posibilidad de terminar tercero. Terminó en la novena posición en el Gran Premio de Monza, donde también tuvo visitas importantes. Por ejemplo, tuvo la presencia de Lautaro Martínez y del entrenador de la selección argentina, Lionel Scaloni, que en la previa dijo lo siguiente.
2: Cuando podemos nos acercamos a ver este mundo que a mí me apasiona desde siempre, ¿no? Ahí, esperando a ver qué pasa con los alpines que están ahí adelante, con Franco que larga séptimo, con el compañero primero. La verdad que increíble, apasionado, y ver este gran premio hoy, esperemos que vaya bien.
0: Bueno, espectacular, ¿no? La presencia del entrenador de la selección argentina, Lionel Scaloni, también alentando a todos los deportistas argentinos. Volviendo a lo que es el mundo del fútbol, vamos a adentrarnos en lo que tiene que ver con Vélez Sarsfield, porque ayer jugó su partido frente a Estudiantes de La Plata y en conferencia de prensa se molestó el técnico Guillermo Barros Schelotto cuando Matías Basualdo, un colega, le preguntaba lo siguiente. A ver.
3: Y te saco un poco del contexto del partido. La institución sacó un comunicado oficial. Hoy también habló Juan Román Riquelme y dijo que había tenido la oportunidad de...
4: ¿Vos viste cómo jugó Vélez el primer tiempo? Sí, ¿me estás preguntando esto? ¿En serio me decís? ¿Qué equipo del pueblo argentino juega como jugó Vélez el primer tiempo?
3: Ninguno.
4: Y eso no me lo destacá, me destacó otra cosa, no sé, no me importa lo que dijeron los demás. Me importa cómo jugó Vélez hoy. Si quieren hablar de eso, hablamos. Si no, me voy. No tengo nada que decir de lo del partido del miércoles. Vélez ya determinó qué hacer, punto. Se terminó, no me importa lo que quieran de mí ni de Vélez. No digo nada. Lo único que me importa es hablar del partido de hoy.
0: Bueno, ahí está, obviamente se entiende la calentura a pesar de la victoria de Vélez con el gol de Martínez al minuto 40. Bueno, obviamente dolió y mucho la derrota con Boca. Y ya había anticipado anteriormente, ya la semana pasada, Guillermo Barros Schelotto, que había tenido muchísimas polémicas con el arbitraje, por sobre todo aquel partido con Riestra, que lo pudo haber ganado con el gol de Lanzini y al final lo terminó empatando. Son cosas que pasan en el fútbol argentino, cuando el arbitraje mete mano, y la verdad que es algo terrible, ¿no? Es un comentario aparte, así que es para analizarlo. Vamos a ir actualizando resultados en el fútbol argentino. Decíamos, Rosario Central le está ganando a Newell's Old Boys 1-0. También tenemos acción en la Primera Nacional. Juega Agropecuario, que le está ganando 1-0 al conjunto de Atlético de Rafaela. Gana Godoy Cruz en el oeste del conurbano bonaerense frente a San Miguel 1-0 con gol de Pino. 0-0 en 3 de febrero, Almagro frente a Gimnasia de Jujuy. 2 minutos en San Juan, en la tierra del vino, San Martín de San Juan frente a Midland. Recordemos también que enseguida se va a venir Zarratea, se van a venir todos los compañeros en el Fútbol Show Nacional con Hernán Valdés para lo que va a ser en Santiago del Estero la presentación de Independiente frente a Central Córdoba de Santiago del Estero, de esa provincia. En el mismo horario van a estar jugando Lanús frente a Defensa y Justicia. 19:15 se viene Martín Perazo para lo que va a ser River frente al conjunto de Independiente Rivadavia de Mendoza. 21:30 Eladio Arregui, Santiago Lucía. para Racing Atlético.

0: Tucumán. Recordemos entonces, gana Central 1-0. A ver cómo van las cosas. ¿Tenemos entretiempo? Bueno, ahí tenemos entretiempo. Entonces ya vamos a ver si podemos enganchar cuando el comentarista de Rosario, nuestro querido Omar, nos da el resumen del primer tiempo y de esta victoria parcial de Rosario Central frente a Newell's Old Boys. Vamos a ver qué pasó con San Lorenzo. Farías dijo, me siento bien en ganar minutos. Ganó San Lorenzo ayer y empezó una nueva era. No sé, ahora lo veremos. A ver qué dijo Farías.
1: Gracias a Dios me sentí jugar bien, para jugar para el equipo. Así que bueno, la verdad que muy agradecido también por el cariño de la gente ya en un solo partido. La verdad que es muy importante para mí y también para el grupo.
2: Eso es importante también, ¿no? Llegar, jugar bien, que la gente te aplauda. También para la confianza de uno, que también vos la necesitabas.
1: Sí. Vine acá en busca de minutos, en busca de volver a explotar, de volver a dar lo máximo de mí. Así que lo que estoy buscando, y gracias a Dios, con algunas virtudes, con algunas falencias, me sentí cómodo, así que voy a seguir trabajando para poder darle más al equipo.
2: ¿Qué sentís que tenés que mejorar, que quizás no se te dio en Estudiantes y querés que acá lo tenés que hacer?
1: No, yo creo que son momentos, la verdad que bueno, en Estudiantes fui un momento que volvió una lesión, después pude ir sumando minutos de a poco, nunca pude acomodarme, así que bueno. Ahora lo último, sé que no tenían lugar, había muchos grandes jugadores en mi posición, así que acá vine a sumar y a mejorar de ese aspecto.
2: Sabés que están muy ilusionados acá, aunque seas el Farías de Colón, lo sabés, ¿no?
1: Sí, yo también lo estoy, así que bueno, trabajo día a día para eso, para mejorar yo mismo, para mejorar el equipo, que creo que hoy se vio una mejora importante. Tenemos muchísimas cosas para trabajar aún, pero creo que la actitud cambió un poco, el resultado también nos ayudó, que eso es importante, así que estamos contentos.
0: El delantero habló justamente de que se sintió bien en el partido con Talleres al vestir la camiseta del Ciclón y donde quiere seguir sumando minutos. Y obviamente es muy importante para el Ciclón esta victoria, teniendo en cuenta que jugó con Talleres de Córdoba, que también está mal. Empezó mal el conjunto hoy dirigido por un excombatiente, ¿no? Estamos ya con dos entrenadores que son nuevos en el fútbol argentino, por el lado de San Lorenzo, Walter Perazzo, y por el otro lado, Omar De Felipe, ¿no? En este caso le fue bien a Perazzo. No será nuestro Perazzo el que hoy va a ir a relatar River con para Fútbol Show Nacional, River frente a Independiente Rivadavia, pero este Walter Perazzo a lo mejor tiene algo ahí guardado. Jugó bien Talleres. Para mí, no mereció perder el equipo de Omar De Felipe. Lo que le rompió a Talleres fue la expulsión de Galarza. Desde ese momento, Talleres queda con 10 jugadores en el minuto 12 y se destroza. Hay que decirlo, ¿no? Hay que decirlo que se complicó la vida prácticamente. Ya enseguida vamos a estar hablando también con Sebastián Leanza, ahí en lo que es las afueras del Monumental. También vamos a ver si conectamos con Luca de Jesús, porque hoy juega Racing. Hay que decir que Racing es como una persona cuando va al casino. ¿Por qué? ¿Por qué digo esto? Cuando vas al casino, estás en la ruleta. ¿Qué haces? Tenés la opción del campeonato y la opción de la Copa Argentina. ¿Qué hace Racing? Pone toda la ficha en la Copa Argentina. No sé si será el torneo más fácil o más factible. Lo que tiene la Copa Argentina es que puede pasar cualquier cosa, porque tenés la posibilidad de perder y quedar eliminado, porque no tenés revancha, no tenés otra opción, no tenés margen de error. En el campeonato, en cambio, vos perdés y te podés levantar. Algunos tropezones te podés permitir. Pero está clarísimo que Racing, en el campeonato, está último. está en el puesto 15 de su zona B. Atlético Tucumán, que es el único que está clasificando entre los 8, tiene 10 puntos. Y ni hablar de la tabla anual, que está bastante lejos. Racing tiene 26 puntos en la tabla anual, está en el puesto 22. Instituto es el último que entra en la Copa Sudamericana, tiene 37 puntos. Increíble, ¿no? Una cosa de locos. Lo de la Academia, que con este técnico Juan Pablo Voivoda, lo único que puede hacer es pensar en la Copa Argentina para poder ilusionarse y poder jugar un torneo internacional en el año 2027. Falta mucho, ¿no? Pero obviamente que el tiempo pasa. El tiempo pasa y si vos te vas quedando, lógico que vas a ir perdiendo terreno. Te digo, es más, a mí me llama la atención de que Racing ni siquiera está cerca de la Copa Sudamericana. Un equipo que siempre estaba acostumbrado a jugar un torneo internacional, o al menos eso es lo que yo siento. A ver si tenemos ya también enseguida los comentarios de Omar Sapienza en Rosario para que nos resuma el primer tiempo de Rosario Central frente a Newell's Old Boys, que por ahora está ganando 1-0. Como bien decía el tema de Racing, el hincha se acostumbró a jugar un torneo internacional. Y más con este equipo de que lo dirigió anteriormente Gustavo Costas. Gustavo Costas era un técnico que estaba para quedarse a vivir en Racing, sin duda alguna. ¿Qué pasó? Obviamente los resultados no lo acompañaron a Gustavo Costas. El hincha ya se empezó a inquietar. El hincha empezó a pedir más. Y este tema de la dirigencia, que quiere cuidar sus espaldas, Milito quiere cuidar su espalda, pasaron muchísimas cosas. Luca de Jesús está ahí en los alrededores de Avellaneda para charlar un poquitito de la Academia. ¿Cómo le va, Luca? El abrazo gigante para usted.
3: Hola, Miguel, ¿cómo andás? ¿Todo tranquilo? Buen domingo para todo el equipo del Fútbol Show en Radio Nacional. Racing que va por un triunfo o un triunfo, ¿no? No hay un plan B esta noche en el cilindro de Avellaneda.
0: No hay alternativa.
3: No, hoy es o tres puntos o un panorama muy complejo, más allá de que tiene vida en Copa Argentina, que es el gran objetivo que le queda en la temporada, en el año, al equipo de Voivoda. Hoy necesita ganar o ganar en condición de local contra Atlético Tucumán, el equipo bien trabajado por Julio Falcioni. Tengo 10 de 11 para Racing, que hoy estrena esta particular indumentaria, la tercera camiseta que tanto dio que hablar en los últimos días, esta camiseta con un tinte histórico.
0: ¿Es Racing o es Peñarol?
3: Es muy similar, es muy parecida, es una buena referencia para que el hincha de Racing o el hincha del fútbol argentino lo tome como idea, porque es una camiseta que ya utilizó Racing en la década del 70 en un par de ocasiones. Es una camiseta que está inspirada en un hecho histórico, en una negativa en principios del siglo XX, para que Racing use una camiseta negra y amarilla. Es la tercera indumentaria, creo que se ha generado un revuelo medio al divino botón, pero que bueno, como hay poca paciencia en el hincha de Racing en estos momentos tan irregular del equipo de primera, bueno, también dio que hablar la camiseta que hoy se estrena. No sé si la va a utilizar mucho, pero bueno, hoy tendrá su presentación oficial justamente contra un equipo como el Decano, que tiene el celeste y blanco también a bastones verticales.
0: Eso es lo que te iba a preguntar. ¿Qué polémica que se va a armar si llega a usar, que me imagino que va a usar la camiseta tradicional, claro, de Atlético Tucumán? Porque digo, ¿quién es el celeste al final?
3: No, sí, pero ya ha pasado con Tucumán, cuando Racing ha utilizado una remera azul oscura también como tercera indumentaria, y Tucumán con la tradicional. Pero me parece que no reviste demasiada polémica. Es una linda picha la de Racing. Es la tercera indumentaria, así que siempre se puede innovar un poquito en esa tercera camiseta. Bueno, en cuanto al equipo, hay varias vueltas, hay buenas novedades para el equipo de Juan Pablo Voivoda, cuando esta noche 21:30, con el arbitraje de Pablo Echavarría, reciba a Atlético Tucumán, porque va a regresar Marcos Rojo a la saga después de un par de días entrenando diferenciado por un arrastre de una molestia muscular. Ya va a ser titular Marcos Rojo, porque regresa Lautaro Díaz. Hay muchas chances de que el roperito Díaz, después del desgarro que sufrió en el cilindro hace 3 semanas, vuelva a compartir ataque, no solamente con Maravilla Martínez. Y acá está una de las novedades. Atención, hincha de Racing, porque puede que no cambie mucho el esquema, pero sí que va a plantear un equipo muy, pero muy ofensivo Juan Pablo Voivoda. Porque aquel pensará que cuando regresa Lautaro Díaz, bueno, Konechny sale del equipo, quien venía siendo el segunda punta junto a Maravilla Martínez. No, Konechny se mantiene en el ataque, Racing va a poner 3 delanteros y retrocede Matko Mihajlovic, que tampoco sale del 11, sino que reemplazará a Saracho ahí en la mitad de la cancha. Así que es un planteo táctico muy ofensivo de Voivoda para esta noche. La única duda, yo te dije que tenía 10 de 11, la única duda es si Nacho Rodríguez, que está a disposición también después del esguince de tobillo que sufrió contra Banfield, si va desde el arranque por Espino o si no lo quieren arriesgar y va al banco de suplentes. Solamente por una cuestión física. Tiene la alta médica, está a disposición, pero tampoco quieren apresurar demasiado al exjugador de Banfield, que viene siendo un punto importante en el equipo de Voivoda. Por lo tanto, el probable 11 de la Academia, que también va a tener el debut absoluto de Matías Pérez en la saga junto a Marcos Rojo, sería con Cambeses, Canavo, Pérez, Matías Pérez, Marcos Rojo, la duda, Espino o Nacho Rodríguez. Para mí se mantiene Espino y no le arriesgan al ex Banfield. En la mitad de la cancha, Leo Pérez con Ortegoza, Matko Mihajlovic, y arriba Konechny, Lautaro Díaz y Adrián Maravilla Martínez.
0: Bien, ahí está, perfecto. Entonces, ya un equipo casi confirmado. Ahora hay que ver cómo reacciona el hincha después de lo que fue justamente la derrota con Independiente Rivadavia. Una derrota
3: más que nada, Miguel, perdón, sí. Más que nada, yo no tomaría tanto como referencia el último partido, sino lo que viene siendo la presentación de Racing como local. Racing hace mucho tiempo que no gana. No, pero bueno, de local, mirá, perdió con Tigre, sí. Fue un baile de primer tiempo. Perdió con Banfield, no mereció, pero perdió contra los pibes de Troglio. Empató con Boca, ya son 3 partidos consecutivos que Racing no puede ganar como local. Después le cuesta mucho también de visitante, pero bueno, como local uno quiere ver que el equipo reaccione, que el equipo vuelva a sumar de A3, porque realmente está anteúltimo en su zona, está a 10 puntos de zona de Copa, necesita ganar o ganar Racing esta noche con Atlético Tucumán.
0: Claro, bueno, te quiero decir, haciendo referencia a lo que fue el partido con Independiente Rivadavia, un primer tiempo aceptable, en el cual podría haber ganado Racing, porque ataja Cambeses, un penal, y después llega el gol de Mihajlovic, y sin embargo Racing se descontrola y pierde totalmente el equilibrio del partido.
3: Sí, fue un partido cambiante, un partido raro. Racing lo había arrancado ganando con el golazo de Mihajlovic. Después nunca pudo jugar con el resultado a su favor, ¿no? Bueno, y enfrente tenía un rival, la verdad que es un muy buen equipo, el que armó Berti con la Lepra Mendocina. Es una cancha muy complicada. Creo que Independiente Rivadavia fue bastante efectivo cuando peor la pasaba. Encontró goles rápidos y goles sencillos. Y después la verdad que Racing, ya con el resultado en contra, nunca encontró el camino, un Maravilla que no gravitó, que estuvo ausente. Y la verdad que después ya en la parte complementaria, la Academia de Avellaneda no supo cómo. Y bueno, en una cancha complicada, contra un rival muy, pero muy importante, la verdad que sufrió otro traspié. Por eso esta noche no se puede permitir una nueva caída. Hoy para Racing es ganar o ganar, para salir de la mala, para tomar un poquito de oxígeno en la tabla y para escaparle al fondo de la tabla, porque ya ha ganado Aldo Civi, que era el único equipo que tenía por debajo. Así que bueno, es ganar o ganar para Voivoda, que también necesita ratificar su confianza con resultados en el cargo, siempre con la Copa Argentina ahí a la vuelta de la esquina.
0: Bueno, ahora enseguida tenemos también lo que sería Nataluti, que ya lo vamos a escuchar con todo el informe de San Lorenzo. Bueno, esperemos que haya un buen resultado de la Academia esta noche en el cilindro y que el cilindro por fin pueda festejar, Luca querido.
3: Sí, ojalá, ojalá que Eladio Arregui pueda relatar los goles de la Academia y que Santi Lucía pueda analizar un triunfo del equipo de Avellaneda esta noche, 21:15, la transmisión en el Fútbol Show por Radio Nacional.
0: Ahí estaba, pasaba Luca de Jesús, entonces, en el aire de Radio Nacional. 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Información de San Lorenzo con Juli Nataluti.
4: Hola Miguel, ¿cómo te va? El placer enorme de saludarte a vos, a toda la gente que se va sumando a este nuevo programa de Fútbol Show Nacional con un San Lorenzo que consiguió una victoria importante en el día de ayer, una victoria que le da un poquito de aire en medio de este momento turbulento que está atravesando, su tercera victoria en este torneo clausura, las 3 en condición de local. No es un dato menor porque le cuesta y mucho ganar en forma visitante. Fue por la mínima ante Talleres con el debut de Facundo Farías, creo yo, la gran figura que tuvo San Lorenzo en el día de ayer con Walter Perazo en el banco de los suplentes. La noticia para el hincha en este momento es que Rubén Darío Insúa ya está en el país. Llegó de Miami, dio sus primeras declaraciones como futuro entrenador del Ciclón, diciendo que no se esperaba tal vez volver tan temprano, hace 2 años y medio que fue su última salida en el segundo ciclo al mando de la institución Cuerva, pero que igualmente está listo y que le promete al hincha trabajar constantemente para poder sacarlo de este mal momento. La idea de la dirigencia es que ponga la firma en el día de mañana, lunes, a más tardar al mediodía. Hoy a la tarde se van a juntar para tener la primera y esperemos que última reunión presencial, porque las anteriores fueron en modo virtual debido a que no estaba en el país. Así que hoy última de esos detalles que faltaban y mañana la idea es que ponga la firma. Debutaría ante Independiente el próximo domingo en condición de visitante, el clásico en Avellaneda, y después tendrá el clásico ante Boca en el nuevo gasómetro. Así que 2 paradas difíciles para un Rubén Darío Insúa que vuelve a estar al mando de San Lorenzo, el tercer ciclo que tendrá en la institución, con un recuerdo muy lindo para todos los hinchas. Veremos si puede replicar tal vez un poco de lo que fue ese gran segundo ciclo.
0: Muchas gracias, Juli, por estar con esta información de San Lorenzo. Bueno, habló Cuello también sobre la salida de Gorosito. A ver qué dijo.
5: Bueno, sí, gracias a Dios pudimos volver a convertir. Un gol es muy importante para los delanteros. Yo soy uno y hoy volver al gol para mí es muy importante, por eso súper agradecido a Dios. Y nada, lamentamos que se haya ido Pipo, pero bueno, nosotros seguimos representando esta camiseta y buscamos siempre hacerlo de la mejor manera. Sabemos que muchas veces no lo hicimos bien, pero siempre estamos ahí.
0: Vamos con Radio Nacional Rosario, ¿cómo va el clásico?
6: Adelante en el 3/4 de cancha.
7: El que le cuenta el banco de suplentes leproso es Facundo Rivera, las alternativas de Frank.
8: Arias, Salomón, Cabrera, Russo, Soñora, García, Gómez Matar, Lucas Gómez, Núñez, Escarpecio, Ríos y el Colo Ramírez.
7: 6 minutos vamos a tener del segundo tiempo. 1-0 gana Central, gol de Ávila. Él cuando se moría el primer tiempo y ahora tiene que aprovechar, agarra la lanza Mazanti y le tiran la falta desde atrás. Falta, falta, falta. Falta de Sandes, no lo pudo bajar. Sin infracción, será tiro libre, falta en perjuicio de Walter Mazzanti, tiro libre perpendicular, lejos pero perpendicular para la Lepra.
0: Ahí está perfecto el relato de Nacho Sansú, comentarios de Omar Sapienza para lo que es la victoria parcial del Canalla. Por el momento, 6 minutos del segundo tiempo. Ya llega enseguida Sergio Zarratea, Hernán Valdés, desde Santiago del Estero para contarnos lo que va a pasar con Central Córdoba de Santiago del Estero frente al conjunto de Independiente en el mismo horario. Recordemos, van a estar jugando Lanús frente a Defensa y Justicia. Más tarde va a relatar Martín Perazo, River, Independiente Rivadavia. Y a la noche, en el cilindro de Avellaneda, con los relatos de Eladio Arrey y comentario de Santiago Lucía, Racing frente al conjunto de Atlético Tucumán. 16 en punto en la República Argentina. 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
1: Le fue dando la oportunidad al marcador de Ñul que se quede con la pelota.
2: Largo envío de Coronel buscando la humanidad de el 9 canalla de Enzo Copetti. Va Copetti, le pegó Angelito. ¡Ancho! ¡Ancho! El disparo de Angelito tenía una alternativa por izquierda. Campás le dice, estaba caminando, estaba corriendo solito y solo por izquierda. Cargó la barra de potencia, Angelito Di María.
3: 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Cambio en el mercado internacional. Por Nacional, el economista Alejandro Berner explicó en qué consiste, qué debe aprovechar nuestro país y qué produjo la irrupción de la inteligencia artificial.
4: Tienes un proceso de reconfiguración del comercio internacional y una tensión geopolítica en el establecimiento de un nuevo equilibrio entre China y Estados Unidos, pero la economía mundial ha seguido creciendo a un paso que tal vez los analistas no anticipaban hace 18 meses cuando se les planteaba este escenario. Y por otro lado, tendencias de largo plazo que han cambiado de manera muy importante las posibilidades y las oportunidades de varios países y obviamente Argentina entre ellos. Y a esto hay que agregarle obviamente también la entrada de manera muy rápida y muy fuerte de esa tecnología que es la inteligencia artificial, que también es intensiva en el uso de energía.
3: Comercialización de carne de fauna silvestre. El régimen lo aprobó la legislatura de Río Negro, que autorizó la venta en locales habilitados como jabalí y guanaco. La norma permite procesar productos de animales de caza, en tanto la autoridad provincial definirá cada año las especies, los cupos, las temporadas, las zonas permitidas, periodos de veda y cupos de extracción.
5: El puente

0: El estado del tránsito con Ernesto Arriaga.
1: El puente de Victoria Rosario a los puertos de Rosario, con muchos camiones que vienen de Entre Ríos a descarga de cereales. Por favor, conductores, pernoctar en los estacionamientos zona puerto. La autovía al Mercosur, en la ruta 14 en Corrientes, y el paso internacional de Paso de los Libres, Uruguayana, totalmente habilitado. En la zona sur, en la ruta 22, está habilitada a San Antonio Este y Viedma. Por favor, circular con precaución.
0: 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Cielo cubierto, la térmica 7 grados 8, humedad 53%, en tanto en Capital Federal y alrededores. Frío, sin lluvias hasta el viernes que viene por lo menos. Frío hasta el martes inclusive. Miércoles y jueves primaveral, vuelve el frío el viernes y el sábado. Ahora ligeramente nublado, se mantiene la alerta amarillo por frío extremo. 12 grados un décimo, humedad 39%, presión atmosférica 1028 hectopascales.
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0: 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Hoy, por la fecha 8 del torneo clausura, Central Córdoba Independiente. Desde el estadio Alfredo Terrera, relata Sergio Zarratea.

Argentina, hola país. Bienvenidos al fútbol, bienvenidos a la pasión. Suena el himno del fútbol, yo nacional. Escuchá, escuchá, escuchá, escuchá. Levantalo, Artola, dale. Empezamos a hacer jueguito. Empezamos a vivir la previa del fútbol que abrió a las 3 de la tarde Miguel Almirón. Con todas las novedades del gran fútbol que tenemos en este domingo de Radio Nacional. Viviendo lo que está pasando con el clásico de Rosario. Ya vamos a volver a Nacional Rosario para vivir lo que está pasando en la segunda parte. Escuchamos palabras de protagonistas, lo que fue el empate de Boca, viviendo la previa de Racing, que será el último partido de este domingo por Radio Nacional en cada rincón del país. Pero ahora nosotros, metiéndonos en lo que será, en un rato nada más, Central Córdoba Independiente. Un rojo que viene octavo en el campeonato. Octavo con 10 puntos. Y Central Córdoba está ante último y tiene 7 puntos. Hay 3 unidades de diferencia entre uno y el otro. Y una cantidad de equipos en el medio increíble. Central Córdoba ganando hoy alcanzaría la línea de Independiente. Un Independiente que viene golpeado. Después lo vivimos el otro día junto a Hernán Valdés, junto a Agustín Domper. Perdió de local por paliza ante Gimnasia de Mendoza en Avellaneda. Y el Ferroviario empató 0-0 con Talleres. El rojo cambió de DT. Y si sumamos la derrota de la Copa Argentina que llevó a la derrota, a la salida de Quinteros, ganó uno de los últimos 6 Independiente. Central Córdoba hace 3 partidos que no puede ganar en el campeonato. En Avellaneda ya le dijeron chau a Ábalos la semana pasada. Y esta semana se fueron otros 2 titulares. Se fue el chileno Gutiérrez y se fue Kevin Lomónaco. En Central Córdoba es baja Michael Santos por lesión. Es un duelo de necesitados que vamos a vivir por Radio Nacional en cada rincón del país. En un rato nada más vamos a vivir Central Córdoba e Independiente, el Ferroviario y el Rey de Copas en la radio más grande de la Argentina.

0: 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Este es el gran domingo del Fútbol Show Nacional. La operación técnica del señor Ricardo Artola. Hernán Abella en el control central.
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0: La producción de María Suárez Araujo.
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0: Ya lo escuchaste desde las 3 de la tarde, señor Miguel Almirón, con toda la información.
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0: La apertura comercial del señor Gustavo Jove.
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0: Ya vamos a Rosario porque se juega Central y Newell's a las 5 de la tarde. A la par nuestro estaremos con Lanús y Defensa y Justicia. A las 7 y cuarto River Independiente Rivadavia. Lo relata Perazo, lo comenta Minotti con Leanza, con Colegi y con Puentes en el Fútbol Show Nacional.
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0: Vamos, WhatsAppea con nosotros, 113-870-7485. El fútbol del domingo se cierra 21-30 con Racing y Atlético Tucumán desde Avellaneda, con Eladio Rey, con Santa Lucía, con Rodrigo Ruiz y con el doctor Puentes con toda la información. 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
0: Ya me meto en zona de vestuarios con Fede Di Giovanni para conocer los primeros títulos. Ya presento a mi comentarista Hernán Valdés, pero voy a Rosario. El clásico se juega. A ver, Sansó. A ver, Sapienza, dale.
2: Con pierna zurda está Gómez, matar con pierna derecha. Atención, se arma la barrera. Arma la barrera, Ledesma, Febo, que impacta sobre la frente del golero. Atención, atención. Va a venir cerradito. El disparo puede ser la gran chance de Prosa. Se desentiende, Gus le pegó Gómez, mata en el centro, camino. Pasadito al córner. Al córner con tiempo. Emanuel Coronel la termina sacando al córner. Pensó que tenía un marcador muy cerca. Estaba solito y solo. El tucumano la decide sacar al tiro de esquina. Córner. Córner para la Lepra Sapienza.
3: El error del jugador de Central de sacar la pelota al córner. Pero el de Guch, ¿por qué no le pegó al arco? Con un arquero de Central que no te da garantías. Era especial para pegarle.
0: Está directo. Ganando Central 1-0 ante Newell's. Lo estamos viviendo en Radio Nacional desde muy tempranito. Nosotros nos metemos en Central Córdoba frente a Independiente. El partido tiene un comentarista. Mi amigo, mi comentarista. Hola, Hernán Valdés, querido, ¿cómo anda?
4: ¿Cómo le va, Sergio Zarratea? Buenas tardes, gracias por traerme a este gran partido, ¿eh? La verdad, porque hoy este encuentro no tiene un mañana. Porque yo creo que si Independiente vuelve a perder, si Independiente no vuelve a hacer un buen trabajo, Jackson Viera no sé si vuelve a Avellaneda, porque viene de perder categóricamente en casa 3-0, lo vivimos la semana pasada en el Libertadores de América, y hoy se juega una patriada importante, porque sabe que estamos en la mitad del campeonato, ahora empieza la recta final, donde no podés perder puntos, donde cada unidad que coseches vale y mucho, por si querés jugar una Copa Internacional el año que viene. Este Independiente que viene haciendo las cosas pésimas, ¿no? Porque viene cambiando de entrenador, se saca jugadores de encima, no trae refuerzos de jerarquía, no tiene un equipo competitivo en cancha, que viene arrastrándose en los últimos partidos. Porque la verdad es muy flojo el labor de Independiente en este campeonato. Enfrente Central Córdoba de Santiago, el Ferroviario, el equipo de Sebastián Domínguez, que estaba como un panelista hablando y dando mucha cátedra, pero cuando dirige los equipos demuestra lo férreo que era como defensor, porque después para jugar es muy flojo de papeles. Pero tendremos un encuentro de ida y vuelta, un encuentro donde no hay un mañana, por eso los dos necesitan los tres puntos como el agua, tanto Central Córdoba de Santiago como Independiente de Avellaneda.
0: El otro día, cuando usted recorría la platea del Rojo en la previa, algunos le dijeron a Jackson Viera Michael Jackson.
4: Por eso el gran
0: Artola, que no se olvida de esas cosas.
5: ¡No me diga!
0: ¡Lo pone a Michael, dale! Y de Michael Jackson nos vamos a Rosario. Nacho Sansó, Omar Sapiencia, Radio Nacional Rosario, ¿qué pasa en el clásico?
2: centro, que es de Reinatti. Reinatti atesora la pelota y en 22 y fracción sale desde el fondo para Newell's Omar.
3: Y claro que fue buena porque recibió la pelota, porque quebró la cintura, porque pasó entre tres defensores rojinegro, la tiró al vacío, la tiró al medio, donde tenía que aparecer alguien, un 9, el 10, uno de los volantes para tocarla, para mandarla directo abajo de los tres palos. No apareció. Gran jugada de Alan Rodríguez, no tuvo el acompañamiento de ningún jugador para que termine definiendo.
0: Estamos viviendo la previa de Central Córdoba frente a Independiente por Radio Nacional, metiéndonos en cada rincón del país, y me meto en zona de vestuarios para conocer los primeros títulos. La bienvenida para él. Hola, Fede Di Giovanni, ¿cómo anda? Buenas tardes.
5: Hola, relator. Hola, Sergio. El saludo extensivo también para Hernán allí en los comentarios. Duelo de necesitados, como bien hablaban ustedes, porque los dos equipos acumulan malas rachas. El local, el santiagueño, con tres partidos sin ganar, con dos derrotas y un empate, viene de igualar en su último partido con Talleres. Todavía falta confirmación oficial, pero todo indicaría que Sebastián Domínguez no va a realizar variantes y serán los mismos 11 del último partido. Por el lado de Independiente, como bien decían ustedes, viene de perder 3-0 como local frente a Gimnasia de Mendoza y necesita de forma imperiosa volver al triunfo. El rojo de Avellaneda, que no contará con algunos jugadores que se han ido en la última semana, como el caso de Lo Mónaco, como el caso de Gutiérrez y como el caso también de el otro jugador, ahí se me fue ahora el jugador Independiente, el otro que se fue en esta semana, Lo Mónaco. Tampoco estará, y Ábalos, claro está. Ahí están las bajas de Independiente que tendrá para este partido de hoy.
0: Artola ya los va despidiendo. Ya vuelvo, Fede, para zona de vestuarios para empezar a conocer detalles de la formación de los equipos, pero quiero recordarles que tenemos un concurso solidario. Los oyentes de todo el país pueden participar y mencionar una escuela de frontera, una escuela rural de cualquier ciudad del interior que esté necesitando pintura. Entre todos los oyentes participantes y cada uno mencionando a una escuela, se va a sortear al final del domingo, será cada 15 días los sorteos. Dos latas de 20 litros de Lácteos para interior, más una lata de 4 litros del mate sintético, color a elección. Revesta Pintura se enviará durante la semana siguiente la pintura prometida a la escuela premiada. En la previa del fútbol, toda la información, porque tenemos fútbol de primera, porque tenemos fútbol de ascenso, porque corrió Colapinto, porque tenemos US Open, porque hay mucho deporte dando vueltas. Toda la información. ¿Cómo anda Miguel Almirón? ¿Qué cuenta?
6: Un abrazo gigante, Sergio. Un abrazo gigante para todos los compañeros, para Hernán también. Bueno, te quería comentar que hoy en el mismo horario, a las 5 de la tarde, van a estar jugando Lanús frente al conjunto de Defensa y Justicia. 19:15 para River frente a Independiente Rivadavia de Mendoza. 21:30 Racing frente a Atlético Tucumán. Se están jugando partidos en este momento en la Primera Nacional. Gana Agropecuario 2-0 Atlético de Rafaela. Gana Godoy Cruz 2-0 frente al conjunto de San Miguel. 1-1 están empatando en 3 de febrero. Almagro frente a Gimnasia de Jujuy. Está ganando San Martín de San Juan 1-0 frente a Midland.
0: Hoy no me interesa ningún partido del ascenso.
4: Lo más importante ya pasó ayer.
0: Lo más importante ya pasó ayer. Ya ganamos el clásico, ganó Valdés.
6: No me di.
0: O sea, claro. Hoy puede salir cualquier cosa en los resultados.
4: El único que no está contento es Di Giovanni.
0: Ah, no, está complicadísimo.
4: Está muy complicado.
0: Di Giovanni está complicadísimo.
4: Nosotros le ganamos a Colón.
0: Di Giovanni, usted está complicadísimo en la Primera Nacional,
5: Muy complicado, muy complicado. Casi sentenciado, diría, ¿eh? Pero mientras haya chances matemáticas, hay que aferrarse a eso.
0: No le veo futuro lo suyo,
5: Está bravo de verdad.
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0: A ver, volvemos a Rosario, Radio Nacional Rosario, Sapienza, Sansó, dale.
2: Que estaba bien plantado o que tiene que volverse.
8: No respetó la distancia.
2: No respetó la distancia. Levantó Di María, se elevó metro y medio del suelo para para poder taparle el disparo Jerónimo Gómez Matar.
8: Se adelantó lo Montero.
2: Exactamente. Será tiro libre que le corresponde a la Lepra. El centro va a caer de Gómez Matar. Va Ñuls por la terraza, va Ñuls por la azotea. Centro que vino, cabezazo. Ancho, ancho. La pelota duerme afuera. Jeremías Ledesma va a tomar y va a sacar desde el fondo en 27-30, Sapienza.
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0: La gente whatsappea con nosotros en el 11-3-870-7485. ¿Y qué dice, Miguel?
6: Muy buenas y fresquitas tardes, compañeros de Nacional, siempre prendido. Hace unos días dice que estoy internado, quiero la camiseta de Boquita, Oscar de Merlo. Saludamos también a Marcelo Valeiras y a Alejandro Vergas, que están en este momento en Mendoza, escuchando la transmisión. Jorge de San Vicente dice, quiero participar por la pintura. También nos dejan su DNI. Así que bueno, le mandamos un saludo gigante. La pintura sería para la escuela 6402 de San Vicente, Santa Fe.
0: Así me gusta, que la gente se vaya aprendiendo, no vaya diciendo las escuelas necesitadas de una mano de pintura, gracias a la gente de Revesta. Bueno, se fue, lo contaba Fede, se fue Gutiérrez, se fue Lo Mónaco, ya se había ido Ábalos. Yo no puedo decir que en la fecha 7 Independiente está en formación. Tengo que decir que Independiente se está desarmando.
4: No, se está desmembrando. Se está sacando jugadores encima. Sí. No sé si está achicando presupuesto, si está juntando plata.
0: Está juntando plata.
4: Está bien, pero también se lo llevan ahora cuando Fede nos diga los números. Pero tampoco es que hace mucha caja Independiente. Porque encima, cuando entra la plata, empieza a dividir y se queda con un resto muy chiquito. Entonces, ya no solamente está en mal manejo dirigencial, sino que están mal vendidos los jugadores. Están casi regalados. Porque
0: sí,
4: Independiente
0: Ábalos no hace nada. Se fue y le tuvieron que pagar toda la deuda que tenía.
4: Un poco,
0: ¿no?
4: Más le tenés que dar plata para que viaje Ábalos.
0: Sí.
4: Y a ver, y Gutiérrez, entre que lo tenés que dividir con Huachipato, que no es todo el tuyo. Lo Mónaco lo mismo. Independiente se queda sin caja. Entonces, ¿qué es lo que está armando esta dirigencia? ¿Está queriendo dejar los números lo mejor salvado posible? Ya estamos tarde, porque lo que no hiciste en 2 años y medio no lo podés hacer en medio año.
0: El otro día en Avellaneda la gente pedía que se adelanten las elecciones, que son a fin de año, pero pedía, bueno, resolvamos esto, ya pensemos poner fecha y adelantemos todo lo que se pueda. Todavía no hay ninguna novedad.
4: ¿Quién va a ser los candidatos a presidente? ¿Cuántos van a estar?
0: Bueno,
4: ¿quién se va a juntar?
0: Apareció Bertoni en las últimas horas.
4: Sí, Daniel Bertoni. Pero, a ver, ¿sirve? ¿Con quién va a ir? ¿Tiene experiencia?
0: No.
4: A ver, el Gato Gaudio, ¿tiene experiencia?
6: Perdón que me meta.
0: Sí.
6: Otro ídolo quemado.
0: ¿Quién?
6: Bertoni.
0: No, ya sé, pero digo, Bertoni le llegó la propuesta y dijo, me interesa. O sea,
6: pero
0: ni siquiera estaba en la cabeza de Bertoni.
6: Pero así también le llegó la propuesta a Milito, le llegó la propuesta a Riquelme.
4: Problema acá es el equipo de trabajo.
0: Claro.
4: ¿Con quién va a estar? Porque Independiente está tan marcado lo político, en lo dirigencial, que vos no sabés quién es bueno y quién es malo. Que se termina votando al menos malo.
0: Sí. A ver, Fede, ¿tenés números de estas transferencias de Independiente en esta semana?
9: Res, se realizó por 7 millones. Eso se divide en partes iguales con el club chileno. Pero Independiente le debía plata también de la llegada. Así que de los 3 millones y medio que le deberían entrar a Independiente, van a ser cerca de 2 los que terminan ingresando al club de Avellaneda, porque la gran mayoría de las fichas se la termina llevando el club chileno. Por ejemplo, ¿no? En ese caso, del lado de Lo Mónaco, si hablamos, son 5 millones y medio, que resulta bajo a los números que se hablaba hace algunos meses atrás. Es cierto, bajó el nivel Lo Mónaco, pero se llegó a hablar en algún momento de 10 millones para arriba y terminan entrándole muchísimo menos a Independiente, a pesar de que se queda con un 20%.
4: Claro, a ver, volvemos a esos temas. Lo que dice Fede recién y lo que hablábamos, Vasco, es que Independiente termina regalando el patrimonio, no termina vendiéndolo y haciendo caja. Porque la verdad que entre lo que tiene que dividir y lo que tiene que dar por lo que cuando lo trajo, más los negociados abajo del escritorio, te termina quedando.
0: Qué feo que diga eso.
4: Pero ¿y si lo que pasa? ¿Cómo llegaron estos jugadores? ¿Y no, cómo se van?
0: Vos sabés que estoy anotando los números de Independiente. Le agradecemos a la gente de prensa que nos va acercando a la planilla. Y digo, juega Fedorco ya de titular porque se fue lo Mónaco.
4: Sí.
0: Hace 2 años estaba jugando en Nueva Chicago. ¿Sí?
4: Juega Rayago, que es un pibe.
0: Rayago es un pibe que va a jugar su cuarto partido en primera o su tercer partido. Godoy, que de los 3 goles del otro día, 2 arranca por macana de él. Marcone, que tocaba la pelota y lo chiflaba toda la cancha. Mesa, que es la primera vez que creo que juega de titular de su regreso.
4: Pérez Cursi
0: que el otro entra por Millán ahora. Pero digo, como que te impone otro pibe más en la delantera.
4: A ver, ¿querés hacerlo más fácil? Mirás el 11.
0: Independiente tiene equipo para...
4: Y el 11 que...
0: ¿Está de tabla para abajo, claro, no para arriba, eh?
4: El 11 que te van a dar dentro de un rato oficial por planilla. Vos tenés a Rey, que jugó el campeonato, salvo cuando se peleó con el técnico, que lo puso en el banco y lo puso a Mele. Marcone. Montiel. Y a Baldo te lo puedo sumar. Pero nada más. El resto cambió todo. Porque... ¿Quién es el 4 titular?
0: Y son jugadores que son resistidos por la gente.
4: Sí,
0: la gente,
4: no. Hay algunos jugadores que de local no pueden jugar.
0: Vuelve a Baldo y vos decís, bueno, Baldo me cambia la ecuación. Nada.
4: A ver, lo vivimos en Libertadores América, fecha tras fecha. Hay jugadores que son resistidos. Pasa muchas veces que los jugadores rinden mejor cuando salen de Avellaneda que cuando juegan adentro de casa.
0: Bueno.
4: Y ahí hay caros.
0: Lo decía el Beto Márcico charlando con Miguel tempranito y en la previa. Que decía, Velasco rinde mejor cuando sale de la Bombonera. ¿Sí? Por el murmullo que hay en la Bombonera que toca la pelota.
4: Y bueno, después de lo del penal, sí. Y bueno, y acá con Independiente pasa lo mismo. Ya la gente, a ver, cuando hacemos la previa, que le vas a preguntar a la gente, ¿y qué le preguntarías vos a la gente? ¿Qué le podés preguntar? Si ya, pobrecitos, van por amor a la camiseta porque saben que futbolísticamente el equipo no le entrega nada. Y no le viene entregando nada hace años.
0: No, estamos totalmente de acuerdo.
4: Se están mal acostumbrando a ver a un Independiente que no juega al fútbol.
0: Bueno, pregunto, Miguel, ¿qué está pasando con los partidos en vivo que tenemos en la Primera Nacional?
6: 2-0 está ganando Agropecuario Atlético de Rafaela. En este momento van 19 minutos del segundo tiempo. 17 minutos del segundo tiempo. San Miguel pierde como local frente al conjunto de Godoy Cruz de Mendoza. Terminó el primer tiempo. En 3 de febrero, Almagro está igualando 1-1 frente al conjunto de Gimnasia de Jujuy. También entre tiempo está ganando San Martín de San Juan 1-0 frente a Midland. Por ahora 0-0 los siguientes partidos. Temperley Colegiales, Chaco Forever frente al conjunto de Estudiantes de Caseros. Deportivo Madryn frente a Ciudad Bolívar. Deportivo Maipú frente a Patronato. A las 5 de la tarde van a jugar Central Norte de Salta frente a Almirante Brown. Y en el mismo horario, Güemes frente a Gimnasia y Tiro.
0: Hace rato que no puteo en una carrera de Fórmula 1. Creo que nunca me pasó en mi vida.
6: Mamá.
0: Pero no. Hoy cuando Colapinto se despistó, dije, la po.
4: Una vez que había largado.
0: Una vez, estaba tercero, quedó cuarto.
6: Tenía la posibilidad de salir tercero, finalizó noveno, no sabe.
0: Bueno, igual.
4: ¿Qué destrozar? Hizo un carrerón, ¿eh?
0: Hizo, claro. O sea, cuando se despistó, arrancó 16.
4: Claro.
0: Y terminó noveno. Y el auto se le movía para todo lado después del despiste, ¿eh? O sea, entiendo las lágrimas de Colapinto, lo escuchábamos en la previa con Miguel, el enojo, la bronca que tenía. Porque sabía de que podía haber...
4: Que tenía un auto para más.
0: Claro, pero si vos te pones a pensar, Gali largó primero y terminó séptimo.
4: Sí.
0: Y Franco, que fue hasta casi al fondo, terminó noveno. Casi no hay diferencia. Y uno arrancó puntero, el otro arrancó un poquito más atrás.
4: Lo que pasa es que Gali ayer hizo una muy buena vuelta, que no la pudo hacer Franco.
0: Sí.
4: Y hoy Franco hace muy buen inicio, hasta que queda tercero, y después tiene que remar de atrás.
0: Sí, sí.
4: En una carrera que los que remaron de atrás rindieron mejor que los que estaban adelante.
0: Que pasó con Antonelli, que largó casi último y terminó
4: ganando
0: en las últimas vueltas. Terminó ganando un italiano en Italia, no en Monza.
4: En Monza.
0: No,
6: perdón, sí. ¿Cómo se debe sentir Colapinto más sabiendo que estaba mirándolo Scaloni y Lautaro Martínez?
0: Sí, es verdad, es verdad. Bueno, vuelvo a Rosario, querido Sansó, querido Sapienza, ¿qué está pasando en el Clásico?
8: Dejando el buen juego que vimos en algunos momentos por parte de los dos equipos, se terminó eso, se terminó la elegancia, ahora es pierna fuerte, mucha pierna fuerte por ambos lados.
2: 37 minutos, te pregunto, Facundo, mirá, levanta la monada. Angelito Di María, levanta la monada, canalla. Usted lo escucha en el ambiente de Radio Nacional, en el gran clásico de la ciudad por ahora, en la radio más grande de la Argentina, en Radio Nacional, para Rosario, en la M1300, en la Fontana Rosa. 37-37, si quiere juegue, le diría un relator. Y será tiro libre para Central en la mitad del terreno. Se sigue hablando. Ahora se mete Di María en el embrollo. Pide calma Yael Falcón Pérez. Será salida para el canalla en el anillo del terreno para el equipo comandado por Almirón Sapienza.
8: Que el que tiene que poner serenidad es el árbitro. Tomar decisiones las que tenga que tomar, pero no hablar tanto, no charlar absolutamente nada, porque con eso vos no vas a cambiar lo que quieren cada uno de los jugadores. Y estoy hablando de ambos equipos.
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10: 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Chaco. Campo del Cielo es un área de 1.350 kilómetros cuadrados donde hace 4.000 años cayó una lluvia de meteoritos. Está justo en el límite con Santiago del Estero, a 15 kilómetros de la localidad de Gancedo. El científico norteamericano William Cassidy, que investigó la zona a finales de los 60 con apoyo de la NASA, fue quien descubrió el meteorito El Chaco, de unas 28 toneladas, el tercero más grande del mundo. 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
0: Dale, que se viene el fútbol, se viene Central Córdoba, el Ferroviario frente al Rojo, frente a Independiente.
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0: Después llegará River con Independiente Rivadavia, lo relata Perazo, lo comenta Minotti.
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0: 21:30 llega Racing Atlético Tucumán con Eladio Regui con Santiago Lucía. Ya vuelvo a Rosario en un ratito para los instantes finales del Clásico. Lo está ganando Central 1-0 ante Newell's. Historia repetida, ¿no? En el Clásico de Rosario. Me meto en zona de vestuario, Fede. ¿Equipos confirmados o todavía no?
2: Todo confirmado por los dos equipos. Central Córdoba que va a repetir equipo.

0: Independiente en el arco, camiseta número 33, Rodrigo Rey, 29, Leonardo Godoy, 13, Juan Fedorco, 35, Juan Miguel Arrayago, 22, Facundo Zavala, 23, Iván Marcone, 16, Mateo Pérez Cursi, 7, Santiago Montiel, 8, Maxi Mesa, 19, Matías Abaldo, 34, Felipe Tempone.
1: La gente de Guasapea en el Fútbol Show Nacional en el 11-3-870-7485. ¿Y qué dice Miguel Almirón?
2: Pablo de Córdoba dice, horrible, horrible la camiseta de Racing, dice, quiero la camiseta, pero la original, lo dicen por acá, y nos deja sus datos también, así que bueno, le mandamos el saludo gigante. Hola chicos de Pasión Nacional, acá escuchando en Perito Moreno, está lindísima la radio, dice, nos mandan una foto espectacular. La amiga Claudia quiere participar también del sorteo por la escuela Albergués de Costa del Salado, número 6168. Ahí está, saluditos a la gente que va participando también por el sorteo que tenemos, ¿no? De las pinturas. Hola, buenas tardes. Quiero participar de la pintura para la escuela Bartolito Mitre, dice, de Gualeguaychú, Entre Ríos. Muy buena transmisión. Abrazo, compañeros.
1: Mirá qué bien cómo la gente se va aprendiendo. Me encanta cómo la gente se va aprendiendo a esta propuesta de la gente de Revesta de poder pintar alguna escuela que lo necesite en el interior de la República Argentina. Se va preparando todo para que en un ratito tengamos el fútbol. Estaremos pendientes también de lo que pase con Lanús y Defensa y Justicia. Ya vuelvo a los minutos finales en Rosario del Clásico, que como siempre es más caliente de lo que se juega realmente al fútbol. Y está con Central ganándole 1-0 ante Newell's. Pero metiéndonos en este momento de Independiente, de Central Córdoba, dos equipos, como decíamos, necesitados, Hernán, por lo que es la tabla. Pero este torneo, este formato de torneo, hace que en la fecha 7, digamos, que empiezan a ser decisivos los partidos.
3: A ver, por eso yo te decía, y te lo marcaba cuando daba el inicio, que hoy es un partido que no hay un mañana. Porque no sé si Jackson Viera, sufriendo una derrota.
1: ¿Cuánto partido tiene? ¿Dos? ¿Tres? ¿Cuánto
3: tres.
1: Tiene? Tres. ¿Este sería el cuarto?
3: Sí. Está bien, pero
1: a ¿y usted ver dice que si pierde hoy?
3: Sí, pero vuela. Si viene una derrota categórica.
2: Se armó el tole-tole ahí en Rosario.
1: A ver, dámelo a Sansoya, Sapienza.
4: Con Pérez. Y no sé si no va a sacar alguna roja. Hay una roja en el aire, pero para un hombre en el banco de Central. En el banco de Central, como diciendo, váyase, ¿qué hace adentro de la cancha? Un colaborador, un ayudante en el banco de Rosario Central. Creo que el ayudante ni vio la tarjeta porque estaba de espaldas. A todo esto tenemos tiempo cumplido, 45 minutos.
5: Te marqué que los últimos minutos iban a ser a pierna fuerte, al cuerpo a cuerpo, a la lucha más que el fútbol, porque la mayoría de los clásicos, cuando llegan estos momentos, los últimos 5, los últimos 10 minutos, terminan de esta manera. Uno lo quiere ganar como sea, el otro no lo quiere perder, arriesgando absolutamente todo. Por eso el fútbol es como que comienza a quedar aparte y aparecen este tipo de cosas que no nos gustan y que terminan ensuciando lo que fue por momentos un gran partido.
1: Así se vive el fútbol en Radio Nacional, en el Fútbol Show Nacional, decíamos, Hernán, del técnico de Jackson Viera.
3: A ver, yo creo que una derrota categórica, no sé si puede darle la continuidad. Está bien que está en un equipo o en un club que no sabes quién lo maneja, quién decide.
2: Se va Di María.
3: Entonces está tan peligroso todo que la realidad es que no se sabe si Jackson Viera puede seguir. Lo que pasa es que también lo echás y mañana quién dirige.
1: No, Independiente. Aparte, a tan poco de unas elecciones, cambiar otra vez de técnico.
3: Y yo creo que la única decisión correcta que hizo esta dirigencia es no ponerlo a Mateu y a Tuccio.
1: Dame gente.
3: Están haciendo tan bien el trabajo en reserva que sacarlo ahora, ¿no?
1: Claro. Dame gente, Miguel, en el 11-3-870-7485 y vuelvo a Rosario con el final.
2: Hola, soy Daniel de General Roca, dice 579 mi DNI. Escuchando como siempre, aguante Boca. ¿Hay algún premio para mí, Sarra? Dicen por acá.
1: Capaz, vamos a ver. Capaz que se puede ganar una cena con Hernán Valdés.
2: Ah, mira, puede ser.
3: Pero están pidiendo un premio a usted, me queda a mí como
1: usted
3: premio.
1: Un premio, picarón.
2: Hola, Nacional, escuchando desde la Patagonia, dice, con la familia. Soy Mario, también está escuchando a mi sobrina Josefina. El abrazo gigante para ellos también. Saludos para la gente de Uruguay, desde Canelones. Diego de la Paz dice, aguante Nacional, aguante River hoy. Dice, le mando el saludo gigante a toda la gente escuchando Radio Nacional. Quiero participar por la pintura de mi escuela 2004.

0: 4, dice el Molino. A ver.
1: Vamos a Rosario, dale.
2: Para la Lepra, tiene que ir al todo por el todo. Largo bochazo que viene buscando la humanidad de Scarpeggio. Cabezazo para el Colo Ramírez dentro del área. El Colo está de Coquero. ¡Gol! ¡Gol! Banderín arriba. Definía el zorro Coquero. La quiero ver una y mil veces. Me quedan mis ciertas dudas. Levantó la bandera. El asistente 1, Miguel Saborani. Era gol del zorro en el minuto 48. Ay, ay, ay, ay, ay. A ver la una y mil veces. A trazar líneas. No dudó Saborani. Pide tranquilidad Matías Coquero. A mí me da toda la sensación de que vale. Hay que ver las repeticiones. Hay que tirar líneas, amigos de la patria futbolera. Qué jugada para mí recontravalía. Él en el primer golpe de vista.
1: Nacho.
2: En el primer golpe de vista. Sí, querido Ari, me voy a los estudios centrales. ¿Qué viste en la repe?
3: Para mí está habilitado. Todavía no hay líneas que hayan tirado. Para mí está habilitado.
4: Ari, me parece que lo que se va a revisar es la posición del Colo Ramírez, no de Coquero.
3: El Colo puede ser que esté en offside, sí, es verdad. Me parece que el Colo estaba en offside. Igual me quedó a mí, ¿sí?, como pensando, como piensa el VAR, digo. Me parece como que hay un brazo por ahí también que puede, en el momento que tire en línea, que puede llegar a quedar adelante por parte de Coquero. Pero bueno, todavía no está claro en realidad si es a Coquero o al Colo Ramírez.
2: ¡Qué momento de zozobra, canalla! ¡Qué momento leproso para buscar el empate en el marcador! Prendan la radio, amigo Lepra. ¿Qué puede ser el empate de Newell's Old Boys? ¿Qué puede ser el empate leproso agónico sobre la hora, en la última del partido? Esto puede firmarse en tablas, pero hay que ver qué decide. Yael Falcón Pérez que dice, están trazando líneas. Esperen que en Ezeiza, ¿quiénes trabajan en Ezeiza, Facu?
4: Lucas Novelli en el VAR.
2: Con Gastón Suárez en el VAR. Veremos qué le dicen. Puso los ojos sobre Yael Falcón Pérez. A ver si señala la mitad de la cancha. A ver si señala la mitad del terreno. Levanta su brazo para cobrar indirecto. Piden tranquilidad en el banco de Newell's. Atención. El grito sordo todavía de un pueblo leproso. El grito sordo de un pueblo rojinegro que espera por Yael Falcón Pérez, porque se decida, porque tome la decisión, porque señale la mitad de la cancha, porque esto sea empate leproso en la última, en la agónica. ¿Cómo se va a terminar este partido? Señoras y señores, a la espera. Mamita, ¿cuánto van a tardar? Cada segundo es una hora. Se lleva la mano al oído Yael Falcón Pérez. Señoras y señores, la mano al oído de Falcón Pérez, a ver en qué termina, a ver si es una explosión el gigante, o si en los barrios se van los rojinegros con una sonrisa. Pide que se vayan, piden que den lugar el árbitro colegiado, Yael Falcón Pérez. A ver, veremos si lo dice por la voz del estadio, la decisión final. Dice ahí el Falcón Pérez, ¡gol de Newell's! ¡Gol! ¡Gol! ¡Gol! ¡Y gol! ¡De Newell's! ¡El zorro Matías Coquero! Señala el centro del campo, el árbitro señalando el empate en el marcador por el zorro Coquero, porque había que buscarlo con alma y vida, porque Newell's dijo, es mucho premio para Central en la tarde clásica. El zorro Coquero dice, Newell's Old Boys 1, Central otro en 51-30.
5: Y cuando pocos lo esperaban, apareció el zorro. A mí también, en el primer vistazo creí que él estaba adelantado cuando le llega la pelota para que él toque con pierna derecha. Pero después, por supuesto, el VAR dijo que no y hay que darle la razón. Un central que no estaba para que le empaten el partido, pero así son los clásicos. Por eso es el clásico más pasional, por eso este clásico es tan, pero tan atrapante. Estaba todo para Central y un Newell's que lo termina empatando prácticamente en los últimos segundos.
6: Ahí está Nacho Sansó, Mar Sapienza, AM1300, Radio Nacional Rosario, Radio Nacional Fontana Rosa, lo acaba de empatar Newell Valdés.
7: Lo más que teníamos acá, lo peligro de ese partido es el VAR y el AVAR.
6: Sí.
7: ¿Quién fue el que le puso a Novelli y a Suárez?
6: Sí, bueno,
7: creo que nosotros, de los dos pésimos árbitros que
6: nosotros
7: hay.
6: Nosotros tenemos a Monzón Pirizuela.
8: Un problema con los arbitrajes.
6: Sí.
8: Pregúntele a Guillermo.
6: Nosotros tenemos a Monzón Brizuela,
7: hoy también, ¿no? Pero poner en un clásico, en un partido tan caliente, dos que son de lo peor que hay en el arbitraje, la verdad, eso es falta de muñeca.
6: Estamos esperando por Central Córdoba, por Independiente, partido que vamos a vivir a partir de las 5 de la tarde en Radio Nacional. Estaremos metiéndonos con todo el gol a gol del fútbol argentino, del fútbol internacional. Estaremos pendientes del US Open porque hay argentinos jugando. Estaremos con todo el fútbol internacional. Ya te vamos a contar por qué atajaba el Dibu Martínez en el Chelsea. Pero vuelvo a Rosario. Instantes finales del clásico. 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
2: Tío de Nava de Ibarra, buscando la humanidad de Marco Rubén. No va a poder contra la marca de Carrizo. Anticipa y gana Cantizano. Cantizano para Navarro. Navarro se movía en el rodeo. Le mete la falta de atrás. Arriba, dice el árbitro. Y se la lleva García. La pelota de Mateo García. García en la mitad de la cancha. Es el rodeo. La pelota se la lleva hacia atrás para que reviente. Jerónimo Gómez mata largo. El envío para el Zorro. Cocaro, peligro de gol. Sirve el Zorro. La baja desde el vértice del área. Guarda. Lo agarra, lo toma. El jugador Saracho, nada, arriba.
4: Offside.
2: Ay, había posición adelantada, finalmente había offside. Me dice Rivera desde la zona baja, entonces será indirecto. Directo para Jeremías Ledesma, indirecto desde el fondo, revienta. Jeremías Ledesma buscando la humanidad del bicho Campa. Se va a terminar el clásico de la ciudad, será empate. Pero la última va a ser para Central, señoras y señores. Falta en perjuicio de un hombre leproso, falta en ataque de Marco Rubén. Será tiro libre para la lepra, se consume el tiempo. 54 de 54, va a terminar el pleito, señoras y señores. Se terminó el clásico rosarino. Se terminó el clásico de la ciudad. Newell's Old Boys y Rosario Central. Rosario Central y Newell's Old Boys firmaron tablas por el Zorro Cócaro en el segundo, en la última del segundo tiempo. Por el Gato Ávila en la última del primer tiempo. Un poroto por lado. Nos vamos a casa, señoras y señores, en Radio Nacional, en la más grande de la Argentina. El clásico fue tablas. Uno para Central, uno para Newell's. Se terminó el partido.
6: Lo relató Nacho Sansó, lo comentó Mar Sapienza a través de AM1300, Radio Nacional Rosario, Radio Nacional Fontana Rosa. El clásico Central y Newell's terminó empatado 1-1. Nos metemos esperando por Central Córdoba y por Independiente. Vuelvo a la zona de vestuario, Fede Di Giovanni, para conocer más novedades de los equipos.
9: Bueno, por el lado de Central Córdoba, lo que hay que decir, como decían ustedes, ¿no? Lo de Sebastián Domínguez necesita sumar de a tres, no le está yendo bien en este arranque con el conjunto santiagueño, y es clave un triunfo. Yo no creo que esté en juego su continuidad, pero obviamente que si no se le empiezan a dar los resultados, la tabla de abajo la ve cada vez más cerca y puede llegar a ser una complicación para el equipo santiagueño.
6: Este equipo ferroviario, querido Hernán, que tiene desde hace algunos partidos atrás a Sebastián Domínguez, un Domínguez que, bueno, en Tigre no le fue bien, es la realidad, ¿no?
7: En Tigre
6: sus experiencias como entrenador hasta aquí, que han sido pocas, no han sido buenas. Pero acá está tratando de acomodar un equipo.
7: A ver, acá agarra equipos ya armados. Ese es el problema que tiene Domínguez. Agarra equipos armados, entonces trata de lo que tiene, con su sabiduría, su sapienza, intentar armar algo. Central Córdoba cambió desde su llegada. Tuvo algún resultado positivo, no perdió partidos importantes, y la verdad que le está dando una filosofía de juego. Vamos a ver si hoy, en este estadio tan hermoso, puede hacer lo mismo, porque la realidad que enfrente va a tener un equipo que le va a pelear la mitad de la cancha, porque con el equipo que recién marcaban, este 4-2-3-1 que plantea Independiente, el 4-4-2 que va a tener Central Córdoba, le va a pelear la mitad de la cancha. Entonces hay que ver si logra ser el protagonista o si intenta jugar con el nerviosismo de Independiente. Esa es la clave de hoy de Central Córdoba, del equipo de Domínguez, para ver si puede hilvanar la victoria, llevarse, quedarse con los tres puntos, porque van a ser importantes, como bien marcamos en la tabla de los promedios, de abajo, para escaparse. ¿Y por qué no estar dentro de los 8 que clasifiquen al reducido?
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6: Recordá, estamos en la previa del fútbol esperando por el Ferroviario, por Central Córdoba, por Independiente, por el Rey de Copas, pero que tenemos un concurso solidario con los oyentes de todo el país que puedan participar a través del WhatsApp de Radio Nacional en el 113-870-7485, mencionando una escuela de frontera o una escuela rural de cualquier ciudad del interior del país que ande necesitando una mano de pintura. 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Esperando por el fútbol, esperando por Radio Nacional, en cada rincón de la Argentina, los oyentes se van prendiendo y whatsappean con nosotros, Miguel Almirón.
8: Así que saludo gigante para Sergio de Comodoro Rivadavia. Hoy se come 2 River, dice. Quiero la camiseta. Quiero la camiseta de Boca. El abrazo gigante para él también. Buenas tardes, Fútbol Show Nacional. Quiero participar del sorteo de la pintura, dice, para la escuela 33 del paraje Quila, Gina, de San Martín de los Andes, dice Conrado, de allá, justamente 615, sus 3 últimos números de DNI para participar. Jorge de Recreo nos manda un saludo gigante, dice, quiero la camiseta del rojo, mi DNI 336.
6: ¿Qué está pasando en la Primera Nacional con el Sojero, con Agropecuario y Atlético Rafaela?
8: En este momento, 2-0 gana Agropecuario.
6: Y en los Polvorines juega San Miguel con Godoy Cruz.
8: Así es, está ganando Godoy Cruz 2-1.
6: En José Ingenieros, Almagro ante Gimnasia de Jujuy.
8: 1-1, 1-Gimnasia.
6: San Martín de San Juan está recibiendo a Midland.
8: 1-1.
6: Está jugando Temperley ante Colegiales.
8: 1-1.
6: Chaco Forever con Estudiantes de Caseros.
8: Gana Chaco Forever 1-0.
6: Y Deportivo Madryn está jugando ante Bolívar.
8: 1-1.
6: ¿Qué pasa en Mendoza con Maipú y Patronato?
8: 0-0 sin goles.
6: En un ratito tenemos 2 partidos a las 5 de la tarde en la Primera Nacional.
8: Central Norte va a estar recibiendo la visita de Almirante Brown. Y también en Santiago del Estero van a jugar Güemes y Gimnasia y Tiro.
6: Le pregunto, querido Almirón, tempranito jugó el Barcelona en España, ¿no?
8: Así es, Barcelona en España que goleó 5-0 a Valencia.
6: Y hubo un gran partido en la Premier que tenía el Diego Martínez en el mediodía de la Argentina. ¿Y qué pasó con ese Arsenal-Chelsea?
8: 2-1 ganó el Arsenal.
6: Así me gusta. Y tenemos también fútbol en Italia, hay un clásico, Juventus-Milan, ¿se juega?
8: 0-0, 48 del primer tiempo.
6: Todo el fútbol, toda la información en Radio Nacional esperando por el partido. Vuelvo con vos, Fede Di Giovanni, esperando que en un ratito se vengan los equipos para la cancha.
9: Sí, señor, y por el lado Independiente marcar que hoy tiene 2 bajas por lesión, que ya las viene teniendo, la de Santiago Arias y Sebastián Valdés. Se los va a tratar de hacer llegar al partido con Lorenzo de la próxima fecha. Son 2 jugadores que me parece van a ser importantes en este Independiente de cara a lo que se viene.
6: Ya le contó Fede, Central Córdoba, esa guerra Moyano, Maciel, Mancilla, Martínez, Cáceres, Vera, Lucas González, Jacobelis, Barrera y Ezequiel Naya. El rojo, lo dijo Di Giovanni, Rey, Godoy, Fedorco, Rayago, Zavala, Marcone, Pérez Cursi, Mesa, Baldo, Montiel y Tempone. ¿Qué se va imaginando, querido comentarista Hernán Valdés?
7: Que, a ver, que acá el partido con Gimnasia de Mendoza dejó su huella en Independiente, porque sabe que todo lo que hizo en Avellaneda no lo puede volver a repetir. Entonces, vino a Santiago a buscar los tres puntos, a tratar de cambiarle la cara al equipo, porque la verdad que el juego que se está viendo en los últimos partidos del rojo no es el mejor. Enfrente del Ferroviario, que se viene armando, que viene mejorando de la mano de Sebastián Domínguez, donde plantea un 4-4-2 bien marcado en cancha, entonces donde va a jugar con la desesperación que tiene Independiente, porque Independiente necesita sumar, ganar, volver a ser un equipo, volver a consolidar un juego. Entonces, vamos a ver un partido de ida y vuelta, donde los dos van a ser protagonistas a su forma, a su manera. Independiente con la pelota, agarrando la mitad de la cancha, con Marcone siendo el eje, soltándolo a Pérez Cursi, con Mesa, Abaldo y Montiel, tratando de nutrir de pelotazos y de goles a Tempone, al pibe Tempone. Y enfrente tendrá un conjunto Ferroviario donde la mitad de la cancha, con Vera, Martínez, González y Jacobelli, va a intentar hacer el eje y ser la aduana de pase del gol para llegar a la delantera rápidamente.
6: Bueno, ¿qué está pasando en el US Open, querido Almirón?
8: Así es, está jugando Echeverry por el momento el primer set. Están 3-3, ahora 4-3 para Alex Michelsen.
6: Bien, estamos en octavo de final del US Open con varias victorias importantes de tenistas argentinos, tanto en el singles como en el dobles. Artola, antes que te vayas, moveme esa rocola un poquito, dale, movela, dale. Dame un poquito de show, rocola, por Radio Nacional. Ah, bueno.
8: Ahora sí.
6: Dale, que en el Madre de Ciudades se viene el fútbol. Van apareciendo los suplentes, se saludan los técnicos. Ahí se vienen los protagonistas.
8: Gol de Midland.
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8: Castillo al minuto 42 del primer tiempo. Empata en este momento el partido. Ahora San Martín de San Juan y Midland 1-1.
6: El rojo vestido de blanco en la cancha. Central Córdoba con la camiseta tradicional blanca y negra. No era el partido para que Independiente cambie de camiseta, Valdés.
7: No, tenés que jugar con la roja. Tenés que demostrar su sentido de pertenencia. Acá falló. Si quieren vender la camiseta suplente, no sé. Pero Independiente tiene que ser el rojo. Tiene que demostrar los colores de su historia, no el blanco. Porque enfrente tiene a uno con negro, no es que tiene que cambiar porque así lo decide el reglamento. Jugá con la roja, con la habitual.
6: El saludo tradicional por parte de la gente de Independiente. Movele, tiramos un par de pasos antes que arranque el partido, dale.
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6: La rocola.
10: Está con Michael Lafull.
6: Está con Michael Lafull desde la semana pasada.
7: ¿Usted cuando iba a bailar tiraba los pasos de Michael?
6: ¿Usted, Di Giovanni?
10: ¿El pasito lunar hacía?
6: Di Giovanni, ¿usted metía la caminata lunar?
11: No, yo soy de madera. Para el baile, de madera.
8: Final en Carlos Casares.
6: Contame, presentalo.
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8: Ganó Agropecuario 2-0 frente a Atlético de Rafaela.
6: Reiteramos, Miguel Almirón, ya terminó el clásico de Rosario.
8: 1-1, final en Rosario. Ávila abrió el marcador para Rosario Central. Lo empató el zorro Cócaro para Newell's.
6: Equipos en el campo de juego. Se viene el saludo Fair Play en la mitad de la cancha. Recordamos que a los 10 minutos se parará el partido para homenajear a Lionel Messi, que anunció el último lunes que definitivamente se retiraba de la selección argentina. Presenta Gustavo Jove, Fede Di Giovanni me cuenta el 11 de Central Córdoba.
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12: Aguirre, Maciel, Mancilla, Moyano, Cáceres, Martínez, González, Vera, Iacobelis, Barrera y Naya.
6: Y así va Independiente.
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12: Rey Godoy, Fedorco, Arrayago, Zavala, Marcone, Pérez, Cursi, Montiel, Mesa, Baldo y Tempone.
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12: Andrés Gariano será el árbitro principal, estará acompañado asistente número 1, José Castelli, asistente número 2, Marcos Orticolou. Cuarto árbitro, Kevin Bustos. En el VAR estará Gastón Monzón Brizuela. El VAR será Iván Núñez.
6: Suena Michael. Y el otro Michael, Almirón, con la presentación de Jove. Juega Lanús y defensa. Así va el Granate.
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8: El Granate con Lozada, Guidara, Izquierdos, Canales, Marcich en la mitad de la cancha, Peña, Viafore, Cardoso, Salvio, Watson, Besosi y adelante Alan Wilk, el paraguayo.
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8: Boyorro en el arco, Román, Martínez, Fernández y Loza en la defensa. Mitad de la cancha para Pérez, Sosa, para Perrota, Barbona y Jauch. Y como único punta, Gutiérrez.
6: Sorteo de capitanes en este momento. De un lado Aguirre, del otro lado Marcone, preparándose todo para el inicio del juego. Las últimas consideraciones del señor Hernán Valdés. Estamos esperando por Central Córdoba Independiente. Vamos rumbo a River Independiente, Rivadavia con Perazo.
7: El local intentará hacer su juego, lo que viene haciendo en los últimos partidos. Independiente, veremos estos cuatro cambios, porque también hacer tantas modificaciones en un equipo te cambia la fisonomía, el juego, y veremos si da resultado o no. Eso cuando pite el árbitro y se vean cara a cara, veremos los 22 protagonistas.
8: Empezó en la Fortaleza.
6: Lo cuenta Miguel Almirón, estás en Radio Nacional metiéndonos en cada rincón del país. Ya empataron Central y Newell's 1-1. Va a comenzar Central Córdoba ante Independiente. WhatsAppea con nosotros en el 11-3-870-7485. Esperamos que este partido no sea un thriller, ¿no? ¿O sí?
7: Esperemos que no.
10: Alguien dijo, es un espanto.
6: Gariano que se ríe en la mitad de la cancha a punto de comenzar el juego. El abrazo grande para el señor Ricardo Artola, que estuvo musicalizando la previa. Toma los controles el señor Matías Arrezaigor. Va a mover Independiente. Hermosa bandera de Giovanni de Messi enfrente,
12: Sí, señor, sí, señor. Linda bandera de Messi, como se ha visto en todas las canchas en este último fin de semana.
6: Gira la bola, comienza el show del partido.
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6: Lo comenta Hernán Valdés con Federico Di Giovanni, con Miguel Almirón, con Gustavo Jove, con Matías Arrezaigor, con María Suárez Araujo, con Hernán Abella en el control central. Así se vive el fútbol en Radio Nacional. Vamos rumbo a River Independiente, Rivadavia con Perazo, con Minotti, con Leganza, con Kolinsky.
7: Vuelve Kolinsky, el hermano Gabriel lo largó.
6: Lo largaron de prisión. Después llegará Racing con Atlético Tucumán, con Eladio Reyes, Santiago Lucía, con Rodrigo Ruiz. 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Viene Maxi Mesa, ataca Independiente, viene por el medio. Suelta la bola para Baldo, la tiene Baldo por izquierda. Tira más atrás para Zavala. Zavala que la pisa, juega para que la tenga Baldo. Metió un taco y es buena. Viene Zavala, viene el rojo, pelota al área. Centro horrible. Saca de cabeza, centro el Córdoba. La viene jugando al medio. Viene el balón para Naya. Naya que la viene tirando profunda por izquierda. Corre Barrera, ataca el ferroviario. Viene Barrera, metió el enganche. Un hombre solo del otro lado, viene para el primero Central Córdoba, va a venir el disparo y aparece cruzando a Rayago para mandar la pelota al córner. Tiro de esquina, un minuto de juego, la hizo bien Independiente por izquierda, pero se salió la contra del equipo de Santiago.
8: Ganó el Tomba,
7: lo agarró de contra y vio las grietas en la mitad de la cancha, aprovechó Central Córdoba para tener la primera de peligro.
6: Me decías,
8: ganó el Tomba. 2-1 la victoria frente a San Miguel en la Primera Nacional.
6: Corner la va a poner
1: Central Córdoba desde la punta derecha con pie zurdo. Viene el tiro de esquina, viene el centro, saca de cabeza Fedorco. La pone en la área de nuevo, balón afuera. La deja correr Rey, saque de arco para Independiente.
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1: Dos minutos de juego del primer tiempo por Radio Nacional en el Fútbol Show Nacional. Sale jugando el rojo dentro del área. En el Madre de Ciudades, 0-0 el partido. La tiene Rayago. Rayago para Zavala. Zavala que viene dominando la bola. La viene sacando larga. Pelota para Tempone. Tempone que es anticipado en el fondo por Moyano. Recupera el rojo en el medio. La viene buscando para Scursi, pero viene ganando Vera. Vera que viene jugando atrás para Maciel. Maciel saca el pelotazo largo. Viene buscando en el fondo Fedorco, marcado por Naya. Fueron compañeros en Chicago estos dos. ¿Sabía, Valdés?
7: Dos jugadores del ascenso que hoy están disputándose en liga profesional.
8: Empezó en Salta.
1: Gran bola de Montiel para que la tenga Baldo. A Baldo que la viene poniendo por abajo para Mesa. Pero corta bien Moyano y sale por izquierda. Viene soltando el balón para que la tenga Barrera. Diego Barrera domina la pelota. Arranca Central Córdoba por izquierda. Cruzó la mitad de la cancha. Sigue Barrera. Barrera que la viene soltando para que la tenga Cáceres. Cáceres que apunta, no la juega por abajo. Va para Barrera. Se metió en el área. El centro atrás. Se pasan todos. No entra nadie del otro lado. Y la viene recuperando Baldo Valdés. No entraba nadie.
7: Y nuevamente se ve el problema en la mitad de la cancha. Independiente no tiene marca. Marcones se atrasa mucho, juega al lado de los centrales, pero Independiente deja ese hueco en la mitad de la cancha que si Central Córdoba es fino, lo puede aprovechar.
1: La tiene Godoy en la mitad de la cancha, la tiene el rojo vestido de blanco. Viene Godoy, la pisa, la deja dormidita ahí, la juega adelante para Montiel. Montiel que viene tocando para Tempone, Tempone que la devuelve. Pelota para que la tenga Godoy, llega al fondo, pelota al medio. Un hombre solo, viene rematando Tempone. Y lo cruza justo Maciel y le manda la pelota al córner. Tiro de esquina para Independiente, punta derecha.
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1: Encontró a Montiel solo por derecha Independiente y me parece que de ahí va a empezar a lastimar, Hernán.
7: Con Montiel, con Godoy yendo hasta el fondo, esa triangulación tiene que hacer el rojo. Por ahí atacó y por ahí llegó la primera del pibe Tempone.
1: Cuatro del primer tiempo, el córner lo juegan corto. Viene de Montiel para Baldo, Baldo para Montiel. Montiel cerrado, con la rodilla saca Mancilla. Recupera la pelota, se le va larga, la pierde. Y recupera el rojo ahora, va por derecha. Pelota para el uruguayo, viene a Baldo con el centro. Pelota al punto del penal, saca de cabeza Maciel. La viene bajando Barrera, Barrera que quiere dominar la bola. Se le va larga, la pierde y recupera Independiente. Falta, el árbitro dice que no. Y arranca la contra, la viene dominando por el medio Naya, cambio de frente, va la bola a la derecha. Cambió sobre el costado para que arranque Central Córdoba, la viene dominando para aquel lado Martínez. Martínez que mete el freno, juega para Iacobelli. Iacobelli que viene tocando por derecha, viene Central Córdoba, tocan para Iacobelli, viene por el costado, arranca el ferroviario, la jugaron adelante para Martínez, viene cruzando a Rayago, pone el cuerpo, gana la posición, saca la pelota, la viene buscando para aquel lado Mesa. Mesa con la presión de Moyano, pelota para Independiente o para Central Córdoba. Lateral para el equipo local.
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1: Cinco minutos del primer tiempo por Radio Nacional. Ahí lateral para Central Córdoba que va a venir contra el área del rojo. Esperamos por River, esperamos por Racing. Así sigue el fútbol en Radio Nacional. Fedorco la cabecea al medio para atrás, ya la recupera. Saca con zurda, la tira afuera. Todavía no sale, pica la bola. Ahora sí, lateral del equipo ferroviario.
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1: En línea cobró para Independiente. Bueno,
7: habrá rebotado en alguno, porque la verdad ahí demostró que cuando remató, sacaron del fondo, pegó en la pierna el jugador de Central Córdoba.
1: Lateral de Independiente, costado izquierdo, paso por tu posición, Fede Di Giovanni.
14: Pocas indicaciones por ahora de los entrenadores, caminan. Sebastián Domínguez por su lado, vestido elegante como siempre. Jackson Viera, más de estilo deportivo.
1: Sale Central Córdoba por derecha, tenemos 6 minutos, primer tiempo 0 y 0.
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1: En el Madre de Ciudades, en Santiago del Estero, Central Córdoba Independiente 0-0 por Radio Nacional, la radio más grande del país. ¿Qué está pasando con Lanús y con Defensa y Justicia, Miguel Almirón?
8: 9 minutos, primer tiempo, 0-0 en la Fortaleza.
1: Sale jugando Maciel por derecha, levanta la cabeza, viene Maciel, busca con compañía, la viene tirando larga y es buena. Viene la bola para que arranque Naya, la baja, pivotea, tira atrás para Martínez. Martínez que domina, hace un rodeo, queda de espaldas al arco, juega para atrás, viene la bola de lejos. El disparo, Rey sin ningún problema cuando tiraba Iacobelli con zurda. Sale Independiente del fondo.
8: Gol de Gimnasia.
1: Preséntalo.
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8: Minuto 75, Gimnasia de Jujuy le está ganando Almagro en 3 de febrero, 2-1.
1: Almagro también está complicado, Valdés, ¿eh?
7: Y Gimnasia de Jujuy se acerca a Tristán Suárez, que ayer ganó.
1: Sí, ganó. Ganó su partido ante San Martín de Tucumán. Sale el rojo del fondo con Rey. Pase, joven.
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1: Boy, dijo Perescursi, anticipó en la mitad de la cancha. Lo tocaron a la pasada. Tiro libre para el rojo en 7.
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1: Sale jugando el rojo por izquierda, la tiran para Baldo. Baldo que domina, viene a Baldo. A Baldo para Zavala. Zavala que suelta para atrás, un pase impresentable. La recupera Martínez. Martínez que viene tocando al medio, viene para Vera. Vera que viene aguantando la bola, suelta por derecha. Va de nuevo para que la tenga por aquel lado Moyano. Moyano que la viene soltando para Iacobelli. Iacobelli la tira para Naya, recibe en el círculo central. Abrió a la izquierda, viene para Barrera. Viene Barrera dominando, agarrando la cancha. La viene soltando para Cáceres. Viene aguantando la bola el 23. Se viene Cáceres, juega más atrás para que la reciba en el medio Lucas González. González que viene jugando mucho más atrás para que la tenga dominada Mancilla. Mancilla para Maciel. Maciel que levanta la cabeza. Mitad de cancha, la tiene el ferroviario.
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8: Empezó en Santiago del Estero.
1: Ah, sí, contame.
8: Empezó Güemes en Gimnasia y Tiro, 2 minutos, 0-0.
1: La viene dominando en el fondo Mancilla, Mancilla que tira para atrás para que la reciba Maciel. Maciel que viene dominando la bola como último hombre, tira para Mancilla, le pasó por abajo de la suela, la perdió y la recupera Independiente y arranca Montiel. Se viene el de la matanza, viene con el pie zurdo, quiere pasar entre dos, logró pasar, la juega al medio, viene para Mesa, Mesa para Baldo, parate, gritalo, está el primero, tocó al medio, te pone gol. No. No, está adelantado. ¿Está Tempone o está primero a Baldo? No,
7: para mí es a Baldo porque ya había cortado la jugada antes.
1: Tempone dice yo no.
7: Claro, Tempone no. Para mí es cuando le dan el pase a Baldo, pero el hierro en la mitad de la cancha Central Córdoba le dio esa rapidez a Montiel de manejar la pelota y de darle juego. A ver, sí, está a posición adelantada, estamos viendo los monitores. Es muy finita, pero es posición adelantada.
1: Fede, ¿cómo la viste?
15: Sí, también me pareció que estaba adelantado desde mi posición.
1: La viene dominando Martínez por derecha, pisa la bola, retrocede, juega atrás para el arquero, viene para Guerre, sale el local que empata 0-0.
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1: Venía Cáceres por izquierda, lo viene cruzando Montiel, le manda la pelota al lado. Lateral.
8: ¡Gol de Temperrey!
1: ¡Ah, bueno, presentalo!
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8: ¡Lo da vuelta el celeste! Lo hizo Marcos Echeverría, 5 del segundo tiempo. Temperrey 2, Colegiales 1.
1: Gariano, Gariano, se te pasaron los 10 minutos, Gariano. Era en el lateral, Gariano. Viene Barrera, Barrera pone el centro. Gariano, tenés que parar el partido para aplaudir a Messi. Se te pasó, Gariano. Recupera la pelota al rojo, rebote le viene quedando en el medio para que la tenga González. González que viene jugando para atrás. Vamos a aplaudir a Di María, no a Messi. Gariano, pelota larga. Viene Central Córdoba con Martínez. Martínez por el centro. Cabecea a Rayago, todavía no sale en línea de fondo. Zavala la tira para adentro. La recupera Martínez. Martínez que remata, pegan a Rayago. Cae del otro lado, la viene buscando Barrera. Barrera que se perfila, viene Guerrera. Cruzó toda la área. Cruzó toda el área por la línea de gol. La vienen poniendo de nuevo. Viene el centro. Y arriba Rey. Arriba Rey. Se queda con la pelota. Casi Hernán Valdés.
7: Casi. Muy buena situación de Central Córdoba de Santiago. Con amplitud de cancha. Intenta por los costados. Por ahí. Lastima Independiente.
1: Se avivó el árbitro, Di Giovanni.
15: Sí, un minutito más tarde. Pero bueno, ahora sí.
1: ¿Aplaudimos a Messi o a Di María con la 11? ¿A quién aplaudimos?
7: Fue 10-50, Fue casi ahí, al límite,
1: O sea, si lo paró cuando lo agarró Rey, hubiese parado, se durmió en el lateral.
7: En el lateral, ahí, claro. Y después ya no sabía cómo cortar la jugada.
1: Bueno, 11 minutos, aplauso, momento Messi en el aire en Radio Nacional, joven.
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16: ¡Gol de Milan!
1: ¡Ah, bueno, dale!
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16: ¡Gol de Milan! Minuto 68, Milan le gana el clásico a Juventus 1-0.
1: ¡Ah, mira vos! ¡Ah, mira vos! Lo gritó con tanta gana que pensé que era de Midland, no del Milan.
7: Claro, pero no, pero está no, hablando de, era del Milan. Cacho.
1: Pensar que este partido en una época era terrible encuentro, ¿no? Claro, ahora no le importa a nadie. Claro. Si le importa a ellos es mucho.
17: Yo me comería uno de Milán, pero salame.
1: Sí, sí, sí.
7: Conozco varios salames.
1: O una milanesa, ¿no? Sale jugando... Después le digo dónde vende.
17: Bueno.
1: Sale jugando por el medio Marcone que la tiene para el rojo, 12 minutos, primer tiempo, 0-0 en Santiago del Estero. Marcone que la viene soltando para que la tenga Independiente. Va a la bola para que la vaya a buscar Montiel que viene jugando más atrás para Godoy. Godoy al medio para Marcone, la tiene el capitán del rojo, viene Marcone. Marcone para Pérez Cursi para Marcone. Marcone que la tiene, domina la bola, levanta la cabeza, abre por derecha, viene para Fedorco para Godoy. Ay, Godoy. Lateral para Central Córdoba.
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1: Pregunto, querido Almirón, ¿qué pasó con Agropecuario y Rafaela?
16: Ganó Agropecuario 2-0, Atlético de Rafaela.
1: ¿Terminó San Miguel con Godoy Cruz?
16: Ganó el Tomba 2-1.
1: Viene recuperando Fedor con el medio, la tira para Montiel que engancha, le cometen falta, dice el árbitro que no. Viene Central Córdoba con Giacobelli, buena pisada, pasó a la marca de Montiel, se mete en el círculo central. Levanta la cabeza al 10, pelota profunda por derecha, la tira para Martínez, viene marcando Zavala para Rey, red de primera con el pie derecho, viene tocando para Zavala. 13 minutos, casi 14 de la primera parte por Radio Nacional. 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Esperando por River, esperando por Racing, esperando por el relato de Perazo, esperando por el adiós a Rey, más tarde a la noche en Avellaneda. Viene el rojo por el medio, la tiene Marcone.
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1: 113-870-7485. ¿Qué dice la monada, Michael?
16: Buenas tardes, Radio Nacional. Anoto a mi escuela del pueblito de Bernardino Rivadavia. Dice Pablo Alejandro Andrés. Ahí nos deja su DNI. También Jime de Gualeguaychú anota a la escuela del barrio Bartolomé Mitre, cerca de la costa de Uruguay, dice.
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1: Claro que sí, joven. Se va la pelota afuera y lateral.
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1: ¡Qué master!
7: Zarratea, ¿usted sería maestro rural? Yo sí, a mí me hubiera gustado ser docente.
1: Bueno. Usted sabe que me ofrecieron ser docente.
10: Mire que están a tiempo, son jóvenes.
1: Me ofrecieron ser docente en periodismo deportivo. Y dije, pobre las generaciones que vienen.
7: Claro. No, sí, el profesorado de historia y geografía también.
16: ¡Gol de Midland!
1: Ah, este es de Midland, sí, dale, presentalo.
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16: Minuto 79, 34 del segundo tiempo. Midland le da vuelta las cosas ahí en San Juan, le gana San Martín 2-1.
1: Viene Ovaldo por izquierda, viene cruzando Martínez, toca el balón afuera, lateral para el rojo en 16.
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1: Lateral para Independiente en la banda izquierda. viene para reponer de manos por aquel lado Zavala, Zavala que viene tocando para que la tenga Mesa, Mesa que juega para Zavala, Zavala que la aguanta, tira para adelante para que la domine Mesa, Mesa que viene aguantando el balón, retrocede por el costado izquierdo, viene Mesa, Mesa que domina, lo viene presionando para aquel lado, la tira para atrás, va el balón para que la tenga Rayago, Rayago que tira para Rey, Rey que domina con el pie derecho, levanta la cabeza, viene sacando Rey, la tira sobre el costado, viene para Godoy, acá viene Independiente y arranca Godoy, levanta la cabeza, dice ¿quién se la doy? Y la viene poniendo buena al área, va para Tempone, viene cortando Mancilla, la recupera por el costado derecho Montiel, Montiel que viene soltando al medio para Pérez Cursi, viene Pérez Cursi, suelta por izquierda, va para Zavala, Zavala que la tiene, mete el freno, tira para Marcone, Marcone que domina, Marcone que la viene poniendo al área, es buena para Godoy, pero Salaguerre y se queda con la bola.
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7: Se cierran también las dos defensas que intentan llegar ambos equipos por pases filtrados, rompiendo líneas, pero ninguno de los dos es punzante en el, adentro del área. Por eso el partido lo relata Zarratea y va 0-0.
1: Viene recuperando Baldo, balón afuera. Hay lateral para el equipo de Central Córdoba, banda derecha, 17 minutos y medio. Seguimos sin goles en el Madre de Ciudades.
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1: Se complica Central Córdoba en la salida, la viene jugando por izquierda para que la tenga Cáceres. Cáceres que viene aguantando el balón con la presión de Montiel. Cáceres toca el medio, viene para que la tenga González. González que viene soltando sobre el costado nuevamente para que la tenga el ferroviario. Pelota para González. González que viene tirando para Jacobelli, que quiere armar el juego del equipo. Cambia de frente de izquierda a derecha. Viene soltando para que la tenga Martínez. Cabecea por aquel lado Fernando Martínez. Recupera el rojo. Viene para Baldo. A Baldo tira atrás para que la domine Fedorco. Hace la salida. La juega al medio. Va para Marcone. Levanta la cabeza el capitán. Se pone de frente al arco rival. Suelta la bola a la izquierda. Viene para que la tenga Zavala. Zavala que domina. Viene soltando para atrás para que la tenga Baldo. A Baldo que viene jugando para Zavala. Zavala que va. Sigue Zavala. Viene recuperando Martínez. Martínez toca al medio. Robó la pelota. La pellizcó a Baldo. Va al piso buscando a Jacobelli, mete Marcone, traba Marcone, levanta la pelota, busca Tempone, saca de cabeza Maciel, le viene quedando para que la tenga González, González para Vera, Vera por derecha, limpia la jugada, la tira para Moyano, Moyano abrió la cancha y tira para Martínez y por allá va al local y ahí viene Martínez, viene tocando pelota al medio para Anaya, Fedorco con zurda, la pone en el lateral. Al lado del banderín del córner.
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7: Fue tan malo el despeje que no sabían si cobrar lateral o córner, cobraron córner.
1: Pero para mí era lateral, no sé Fede cómo la viste, para mí picó del otro lado del banderín.
18: A mí también me parecía que era lateral, ¿eh?
1: Bueno, vaya Covelli para pegarle desde la punta derecha con zurda. Le va a dar el número 10. Para mí picó, y aparte el línea estaba ahí, ¿no?
7: Estaba al lado.
1: Estaba al lado. Le va a pegar Jacobelli, pone cerrado, primer palo, cabecea. En el fondo Tempone, la viene bajando Barrera, Barrera que tira para Jacobelli, se perfila. Viene por derecha y es zurdo, viene Jacobelli, saca el centro, un rebote en Mesa, córner, tiro de esquina.
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1: Le va a dar Jacobelli con zurda. Córner para el equipo de Santiago del Estero. Córner para el ferroviario, que la va a poner al área en 20 minutos de la primera mitad. 0-0 el juego. Viene Jacobelli con zurda, la pone al área otra vez al primer palo. Saca de cabeza Tempone y la viene recuperando y arranca Montiel por derecha. Y la lleva al 7. Viene el de la matanza. La tiene Santiago Montiel. Mete el freno en la mitad de la cancha porque no tiene con quién jugar. Levanta la cabeza. Mete un cambio largo de frente. Va la bola a la izquierda. La viene bajando por aquel lado Mesa. Apunta para el área. Viene Maxi. Le pegó un desvío. Queda en el área. La viene levantando Tempone. Segundo palo. Entra Baldo. Salió del otro lado. Saque de arco para Central Córdoba.
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7: El único que le da fútbol a Independiente es Montiel. Es el que tiene la cancha más clara, el que cambia de frente, el que te genera algo. Después el rojo no está en sintonía. Fue buena la chance, gran pase. Primero para De Montiel, para Mesa. Mesa le quiso pegar al arco, rebotó y después se perdió todo. pero Independiente de los pies de Montiel intenta jugar. Central Córdoba de los pies de Iacobelli es el que tiene la canchita marcada y el que intenta hacer jugar a tu compañero.
8: ¡Gol de Español!
1: ¡Preséntalo!
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8: Español le está ganando a Sevilla 1-0. Van 63 minutos de partido.
1: 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Arriesga Central Córdoba, regala la bola en la mitad de la cancha, la ganó Montiel. Montiel que tira para Perescursi, viene por el medio, viene Perescursi, le pegó un rebote, queda en el borde del área. Viene Tempone, viene Mesa, remata Mesa, tapa al arquero, un cabezazo, la tiran al medio, va para Tempone, disparó, un desvío y la sacan en la línea. Y la sacan en la línea, la saca Vera en la línea. La viene corriendo Godoy, todavía no salió, la tiran al medio. Ahora sí dice el árbitro que se fue al lateral. Lo tuvo Independiente, remataban, se desviaba y apareció justo una pierna en la línea. No quería entrar Hernán Valdés.
7: Yo lo primero que hago es cortarle el cable a la defensa de Central Córdoba. Basta de salir jugando, de querer hacerse los europeos. Reventar arriba porque no saben jugar con los pies. Y le dio la segunda chance de Independiente clara en el partido. La tuvo por un error de Central Córdoba en defensa.
1: La pone el rojo al área, sacan de cabeza, la viene recuperando Marcone, pero Gariano cobra falta. Tiro libre para Central Córdoba, 22 minutos, 0-0, llegó el rojo.
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1: ¿Qué dice la monada en el 11-3-870-7485?
8: Hola Nacional, quiero participar, dice, por la escuela 4727. Abrazo gigante, nos dice Marcela, que está escuchando la radio y está de 10 la transmisión. Hola gente de Nacional, gracias por transmitir a mi querido Independiente. Soy César de Altagracia, Córdoba. Quiero la camiseta del rojo.
1: Abrazo Marce, abrazo César. Prendidos, whatsappeando con nosotros. En el 11-3-870-7485. Cambio de frente de González, que viene tirando a la derecha para que la tenga Martínez por aquel lado. Martínez que viene jugando para Moyano. Moyano que la tira larga para Martínez. Martínez gana la cuerda, va a llegar. Y viene Central Córdoba, Naya por adentro. Viene el disparo. Y Rey. Y Rey la manda al córner. ¿Qué quiso hacer Martínez?
7: No sé, no tiro ni un centro ni pegarle al arco. Ahora lo que preocupa al Independiente es cómo le llegan a la espalda de los laterales. Ahora de Zavala, si hubiera sido un centro, tenía dos compañeros adentro. Si le quiso pegar al arco, no fue malo porque Rey se lo saca al córner.
1: 24 se van a cumplir. Hay córner para Central Córdoba. Vaya Covelli de nuevo, ¿verdad, Fede?
19: Sí, como toda la tarde el zurdo.
1: Le va a pegar el número 10. Va a poner la pelota contra el área. Va a venir, van a cambiar, Van a cambiar, le va a pegar a la pelota González. Cambian.
19: Sí, ahí está. Va un derecho, va González.
1: Viene Gariano porque se están agarrando en el área. Justamente Iacobelli, que cambió con González y era tomado por Godoy. Tiro de esquina para Central Córdoba. Le va a pegar Saltita González. La viene poniendo al área, a punto del penal. Un cabezazo queda en el área. Chica pica la pelota. Sale Rey, la ponen al medio. Mancilla la baja, área chica. El disparo. Y se lo perdió Iacobelli. En el borde del área chica, Iacobelli se fuerza y remata con zurda, pero estaba todo anulado. Había una posición adelantada, una falta en ataque. Termina cobrando el árbitro Gariano, pero llegó Central Córdoba de arriba, Hernán Valdés.
7: Nuevamente llegó de arriba, pero, a ver, había posición adelantada, pero la defensa de Independiente, qué mal que jugó en esta situación. Y Iacobelli la tuvo clara, su remate no fue gol, pero ya estaba todo anulado.
8: ¡Gol de San Martín!
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8: 87 minutos, lo empata San Martín en el Cuyo, 2-2 con Midland.
1: Paso por tu posición, Fede Di Giovanni.
19: Bueno, advierte Jackson Viera lo que decía el comentarista, ¿no? Y le pide más presión en la salida de Central Córdoba a sus jugadores, cree que ahí está la clave.
1: Fedorco que ha cambiado de frente, aparece para cortar de cabeza Moyano, la tira fuera, lateral del rojo.
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1: 25 minutos, primer tiempo, la tiene, te pone por izquierda, la perdió y arranca la contra, se viene el ferroviario, pero viene ganando por el medio para Escursi. Va la bola para que la tenga Montiel, Montiel que engancha, viene por el medio, Callejón del 10, la pisa el 7, sigue Montiel, Valde la matanza, es guapo, abre por derecha, viene viene para Fedorco, metido en terreno rival. La tiene Fedorco, Fedorco Granda, la tira para Godoy, Godoy que juega atrás para Fedorco, recibe el número 13 de Independiente, la vienen jugando al medio, viene el balón para que la tenga Pérez Cursi, se sacó un tipo de encima, viene aguantando Montiel, Montiel que levanta la cabeza, la abre por izquierda, pelota para Baldo, la tiene el uruguayo, vértice del área, viene a Baldo, pone el centro de palomita, Maciel saca, la viene buscando Mesa, Mesa que pelea, gana de cabeza Iacobelli, viene cortando Fedorco, ataca el rojo, viene Fedorco, le pegó el arco, desviado. Sí.
8: Habían anulado por intermedio del VAR el gol de Español, así que siguen 0-0 con Sevilla.
1: Bueno, saque de arco, joven.
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1: Sale jugando Central Coro por el medio, casi 27 de la primera parte. Esperamos por River, esperamos por Independiente Rivadavia en el Monumental. Con Perazo, con Minotti, con Leanza, con Coligi, con el doctor. Viene Iacobelli, Iacobelli para Martínez, ganó la cuerda, se metió en el área. Viene Central Coro, pelota al punto del penal, entraba Barrera, pero cierra Godoy, la tira afuera. Lateral ferroviario.
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1: La está pasando muy mal Zavala en defensa con Martínez, Valdés.
7: La está pasando mal porque encima no tiene alguien que lo cubra adelante. Porque Independiente con esto de 4-1-3-2, no tiene alguien que le dé referencia adelante. Por eso le hacen el 2-1.
1: Falta sobre Montiel, tiro libre para Independiente.
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1: Reiteramos, querido Miguel Almirón, ¿qué pasó con Colapinto en la Fórmula 1? ¿Le parece, Monza?
8: Terminó noveno. Con la presencia de Scaloni y Lautaro Martínez, el piloto se sintió destrozado porque podría haber terminado tercero.
1: Sale jugando Rey del fondo, la viene jugando a la izquierda para que la tenga Rayago. Rayago que domina, agranda la cancha. Viene para Maxi Mesa, arranca el ex River, la tiene Mesa. Mesa que domina, juega hacia adelante para Baldo. Baldo que viene tirando para Mesa. Mesa que aguanta la pelota. El top de las 5:30 de la tarde en toda la República Argentina. 28 del primer tiempo, seguimos sin goles.
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1: Matías Reseigor en la operación técnica. Hernán Abella en el control central. María Suárez Araujo en la producción para poner la puesta a punto del Fútbol Show Nacional en el aire. A través de Radio Nacional en cada rincón del país. ¿De qué te reís, picarón? Dale.
10: 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A ver cómo dura siempre vida la gente, de 17 años.
1: La tiene Mesa, ataque Independiente, la jugó a la derecha, va para Montiel, metió el taco. Viene la bola para Godoy, saca el centro. Estaban marcando offside de Godoy. Tiro de fondo para Central Córdoba.
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8: ¡Gol de San Martín!
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8: Lo vuelve a dar vuelta San Martín de San Juan. Ahora le gana Midland 3-2.
1: Qué partidazo, Valdés, ese.
7: Muy buen partido, pero me dicen algunos colegas que a Midland... a San Juan le cobraron un penal inexistente, ¿no? ¿Cómo está el arbitraje también?
8: Sí, en el segundo.
1: Bueno, ¿vio el de Defensor de Belgrano el viernes?
7: No, por eso le digo. Los arbitrajes, ¿cómo están en el ascenso?
1: La pifia de Montiel. Son las fechas finales, mi amigo. Lateral para Central Córdoba. En la mitad de la cancha viene Cáceres.
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8: ¿Perdió Almagro?
1: Contame.
8: Perdió Almagro 2-1 contra San Martín. Perdón, contra Gimnasia de Jujuy. Allá en 3 de febrero.
1: Picarón. La tiene Mesa. Mesa que la viene jugando al medio para Pérez Cursi. Arranca Pérez Cursi. Viene por el medio. Cruza la divisoria. Sigue Pérez Cursi. Mira para el Ocotago diciendo, alguien que venga, por favor. Juega atrás para Montiel. Montiel para Mesa. Mesa abrió a la izquierda. Viene para Zavala. Viene marcando por aquel lado. Moyano la tiene Zavala. Vértice del área. Nada por acá, nada por allá. Abra cadabra. La perdió. Viene ganando Moyano. Presiona Zavala. La tiene Moyano. Línea de fondo. Falta. Tiro libre para el local.
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1: Hablando de cositas que pasaron en el fútbol de ascenso, Di Giovanni y los suyos terminaron las piñas, ¿no?
19: Se armó un lío bárbaro, ¿eh? Si viera cómo quedó el entrenador de arquero de Acassuso, la cara desfigurada, comió cuando cayó en el piso un rodillazo del hijo de Fabián Nardoza, no. Que le desfiguró la cara.
1: No diga.
19: Fue terrible, ¿eh? No sabés cómo quedó.
8: Gol de Gimnasia y Tiro.
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8: 25 del primer tiempo, Gimnasia y Tiro sorprende a Güemes en Santiago del Estero, le gana 1-0.
1: 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WhatsAppea con nosotros, 11-3-870-7485.
8: ¡Gol de Temperley!
1: ¡Ah, bueno!
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8: 75 minutos, Temperley le gana a Colegiales 3-1 en la Primera Nacional.
1: Dame gente, 32 del primer tiempo.
8: Soy Fausto de Bobril, Entre Ríos. ¿Qué le pareció el gol de Newell's? Dice...
1: Bueno, Está habilitado.
7: Lo vimos acá en los monitores, está habilitado. Una que hacen bien los árbitros y el bar.
8: Ah. Buenas tardes, dice, soy Michelle de Abardón, quiero participar por la pintura para mi escuela. Abrazo gigante, dice, nos dejan acá los datos también. También le mandamos un saludo a Raúl de San Rafael, que nos está escuchando y quiere la camiseta de Independiente.
1: Viene el saltita de González por el medio, arranca Central Córdoba, la viene jugando para Iacobelli. Iacobelli que viene por izquierda, lo tiene por delante Barrera, viene Iacobelli al borde del área, soltó para Saltita, Saltita para Naya, Naya para Saltita en la media.

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1: ¿Qué pasa con Lanús y con Defensa y Justicia, Miguel?
2: 0-0, 37, primer tiempo.
1: La tiene en el fondo Fedorco. Se rima a la mitad de la cancha. Sale jugando Independiente. Pelota de Marcone. Cambia de frente. La juega para Zavala. Zavala que mete el freno. Lo viene marcando Martínez. Zavala que la tira para Maxi Mesa. Mesa de primera tira para Baldo. Baldo por izquierda, pie derecho. La tiene el uruguayo. Nada por acá, nada por allá. Abracadabra, pasó. Falta, dice Gariano. No. No sé. Saque de arco para Central Córdoba.
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3: 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Dale, chiquito, dale. La talla, dale.
1: ¿Cómo? Tiene Zavala al medio para que la tenga Marcone que la viene soltando para Pérez Cursi. Pérez Cursi que aguanta la bola, hace un rodeo, mitad de cancha, costado derecho. Suelta para Godoy al medio para el capitán. Se viene Marcone, viene por el medio. Levanta a la izquierda, va la pelota para Zavala. Tempone y Abaldo al área, viene el centro, queda corto. El rebote la viene buscando Mesa, puntea Mesa, pierde con Giacobelli que viene jugando para que la tenga Martínez que sale por el costado. Traba Mesa, rebote le queda a Abaldo, pero la viene sacando Moyano que la tira a la izquierda. Viene para Barrera que levanta sobre la banda derecha, va para Martínez de pecho, la viene jugando para Giacobelli.
2: Gol de Madrid.
1: Ay, presenta
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2: 70 minutos de partido. Deportivo Madryn le está ganando a Ciudad Bolívar 2-1.
1: Viene Barrera por el medio, le pega desde la casa. Un desvío, se va al córner. Tiro de esquina para Central Córdoba.
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2: Bueno, San Martín.
1: Contame.
2: San Martín de San Juan le ganó 3-2 a Midland en un partido con muchas polémicas.
1: 35 de la primera parte. El partido 0-0. Vos prendido a Radio Nacional. Central Córdoba Independiente. Va a venir el córner. 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
2: Y usted que contó que iba a ser técnico de San Lorenzo, ¿no?
1: Vio. Viene el córner, pelota al área. Aparece Rayago, la manda al tiro de esquina. ¡Córner otra vez!
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1: Veremos si durante la tarde Almirón o el doctor Puentes confirman oficialmente a Insúa como técnico de San Lorenzo. Va a venir el córner desde la oreja derecha de la cancha. Viene con zurda Giacobelli y le pegó horrible. Saca Mesa en el primer palo. La viene buscando Barrera sobre la banda derecha. Viene Barrera, juega para atrás. Va el balón al medio. Le viene quedando para aquel lado Moyano. Arranca Moyano. Domina la bola. Pasa uno, pasa dos. Pasó como Colapinto. Toca al medio. Se despistó como Colapinto. La viene buscando para el medio Giacobelli. La viene jugando para el Saltita. González que la tira larga por derecha. Pelota afuera. Saque de arco para Rey.
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4: Zarratea, se apagaron los dos equipos, ¿eh? Porque Independiente no agarró la pelota hace 10 minutos y Central Córdoba la tiene, pero no sabe qué hacer con ella. No llegaron a las áreas y tanto Rey como Aguerre son espectadores de lujo en este partido.
1: Paso por el sector de Fede de Giovanni. ¿Qué me dice?
5: Bueno, poco de los entrenadores, expectantes los dos, pocas indicaciones, me parece que planchados también como tal partido.
1: La tiene Barrera por el medio, Barrera viene jugando para atrás, se equivocó en el pase, la recupera, te pone que tira para Montiel, Montiel que pide mano, el árbitro cobra, tiro libre para el rojo en 37.
2: ¡Gol de Juventus!
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2: 47 minutos del segundo tiempo, apareció Gatti para empatar las cosas loco. En Turín. 1-1 Juventus-Milan.
1: Qué grande el loco, 37, tiro libre rojo.
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1: ¡Qué máster! La jugó Baldo para Montiel. Montiel que domina. ¿Qué hace máster? Le dijo y tocó la pelota. Viene para que la tenga Zavala. Zavala que la tira para Mesa. Mesa que domina. Juega al medio. Viene para Pérez Cursi. Pérez Cursi para Mesa y es buena. Viene Mesa. Mesa juega sobre el costado izquierdo. Saca del fondo Moyano. La tira a la mitad de la cancha. La viene buscando
4: Marcone. Esto no lo practicaron en la semana. Porque alguno faltó a la práctica.
1: Capaz que ese día no tenía Franco.
4: La práctica de pelota parada. Alguien faltó porque no salió.
1: La tiene. ¡Uy, la regaló Zavala! Diga que el pase se va largo y la viene recuperando Montiel como último hombre en Independiente.
4: Así está el fútbol.
1: No, pero quedó muy mal parado Independiente. No vuelve ninguno, Montiel.

0: Él está como último hombre. Y hace un buen rato y arranca como lateral derecho ahora. Va con zurda, sigue Montiel. Toca para Baldo. A Baldo que engancha sobre la línea, la juega para Montiel. Si es gol, es todo de Montiel. Y sigue Montiel y viene Montiel, la viene jugando al medio. Pelota para Mesa, no hay nadie por izquierda. Aguanta la bola, la toca para Pérez Cursi. Pérez Cursi que domina, la juega para Montiel. Cerca de la media luna, lo anticipan. Viene sacando del fondo Mancilla. El rebote le gana Marcone, Marcone para Pérez Cursi. Pérez Cursi que la levantó para Godoy. Y aparece Cáceres para sacar completa barrera. Tira al medio, baja de cabeza Fedorco. Le queda a Iacobelli. Iacobelli que domina. Abrió a la derecha para Martínez y arranca todo a velocidad. Se viene Martínez por aquel lado, pero se le va larga afuera. Lateral para Rojo, el 39.
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2: Controlar la pelota es una materia pendiente para Martínez, porque la verdad que la tenía clara para seguir, pero la paró mal y se le fue al lateral.
0: Lateral para el Rojo, banda izquierda. Tranquilo, despacito viene Zavala para hacerlo.
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0: Falta sobre Mesa, costado izquierdo, es un altoparlante Radio Nacional y la gente guasapea en el 11-3-870-7485.
3: Hola, gente, dice, quiero la camiseta del Rojo. Abrazo gigante, Claudio desde Esperanza. Nos manda un saludo grande también. Hola, quiero participar con mi escuela, dice Laura de Neuquén.
0: La gente se prende a la consigna de Pinturerías Revesta, nos acompaña, participa. La tiene Independiente, 40 minutos del primer tiempo, 0-0 el partido. Un par de chances y no mucho más, Valdés.
2: No, la verdad que anoté 3 chances nada más, pero en los primeros 10 minutos después, el partido entró en una monotonía de juego en la mitad de la cancha.
0: La tiene Montiel en la banda derecha, viene Montiel, la pisa con zurda, va en la personal, sigue Montiel, le pegó al arco, desviado. Salida del fondo para Alan Aguerre.
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0: Dame más gente, Almirón. Dame más gente en el 11-3870-7485.
3: Hola, soy Laura de Rosario. ¡Qué lástima! ¿Cómo se nos escapó el clásico? Central.
0: Sí, sí.
3: Abrazo gigante. Le mando el abrazo. Hola amigos, dice, soy de Helvecia, ciudad de Santa Fe, Ricardo. Te mando un saludo, buena transmisión.
0: Gracias.
3: Hola, quiero la camiseta de la Academia, Nico de Embalse.
0: ¿La nueva o la tradicional?
4: Y no tengo idea, de última manda la de Peñarol igual. Le pone el escudo de Racing.
0: No sea gracioso, se ofende la gente. No sea chistoso con esas cosas. Hay lateral por derecha que va a ser por aquel lado Moyano. Es que esté sensible con la nueva camiseta. Igual el video está bárbaro, el video presentación está bárbaro. Viene buscando por el medio Mesa, Mesa que domina, Mesa que viene jugando al medio para Montiel, saca del fondo Cáceres, cae en la mitad de la cancha. Falta sobre Fedorco que reclama un golpe. Dice Gariano que siga y arranca Central Córdoba y quedó el hombre del Rojo caído. Y se viene el ferroviario, pelota para Barrera, Barrera que tira para Martínez, pero sale rápido Rey. Y se queda con la pelota el arquero del Rojo, enloquecido con el árbitro Fede, por la falta en la mitad de la cancha o por el cabezazo en la mitad de la cancha.
5: Sí, están enloquecidos con el árbitro pidiendo que se revise la jugada. Veremos qué dice el VAR.
2: A ver, reclama Independiente que fue con el codo arriba. A mí lo que me resulta raro es que Fedorco está tirado hace 5 minutos.
0: Sí, sí,
4: acá,
0: sí.
4: Acá Jorge Rochi de Paraná dice que le dedique un gol del Rojo, pero todavía no hizo el gol del Rojo.
0: Bueno, cuando venga.
4: Claro.
0: Esperemos que vengan los goles, Valdés.
2: Nosotros no tuvimos
0: que Perazo espere hasta que haya un gol.
2: Que Perazo platique no Pilates.
0: Si son las 11 de la noche, Perazo, y esto sigue 0-0, nosotros seguimos, ¿eh?
4: No, pero están mal, están
0: no,
4: las
0: no,
4: cosas.
0: No,
2: tranquilo que Perazo ahora está estirando el dedo meñique,
4: no le
2: después
4: tiene,
2: el pulgar.
4: Pero no le tiene fe al Rojo.
0: Pero Perazo ya está en la cabina del Monumental.
2: Pero no, ahora, mientras nos escucha a nosotros,
0: en un ratito
2: yo ya me
0: conectamos.
2: Lo imagino, con Minotti analizando, viendo toda la formación. Perazo empieza a estirar el dedo meñique.
0: Usted dice que Perazo está haciendo pilates en la cabina de Radio Nacional,
2: claro,
0: en el Monumental.
2: Obvio.
0: Con Kolibski al lado. No.
2: Claro, imagínese ese cuarteto. Y Leanza.
0: ¿Voy a poder charlar con Kolibski en algún momento de la tarde?
2: No sé si lo van a dar permiso.
0: ¿Estará Leanza?
4: Oh,
0: yo quiero saludar a mi amigo Sebastián Leanza. 43. El árbitro está esperando que alguien. Si hubiese codazo, alguien le hubiese dicho algo, Fede.
4: Tengo mensajes también, si quieres.
0: A ver. Fede, ¿se vio algo?
5: No me pareció que sea codazo, ¿eh?
0: Ok.
5: No me pareció codazo, pero bueno, sigue esperando el árbitro. Yo creo que ya lo hubiesen llamado a esta altura, ¿no?
0: Sí. Usted tenía mensajes, Almirón.
3: Así es. Buenas tardes, Radio Nacional. Anoto a mi escuela del pueblito Bernardino Rivadavia, Huerta Grande, dice Pablo. Le mando un abrazo gigante a Pablito, escuchando la transmisión.
0: ¿Qué Pablito?
3: Hola, dice... Qué grande que están acá en Santiago del Estero. Los escribo desde Las Termas. Diego, el abrazo gigante para Diego.
2: Podríamos ir a Las Termas, ¿no? Después de acá.
0: ¿Taríamos? Dale. ¿En qué vamos? ¿En tu moto?
2: En la moto.
0: ¿En tu moto qué no anda? Sí.
2: No,
1: ¿Cómo? No.
2: Moto nueva.
0: ¿Ya compraste una?
2: Claro.
0: Ah, bueno, lo que da el fútbol, yo nacional. Pero celebremos esto, amigo.
2: Ya está. Hay que ejecutar rápido.
3: Saludos para...
2: Vemos cómo la pagamos.
3: Saludos para Daniel Garraza, que está escuchando por LB8 Radio Libertador.
0: Qué grande el gato. Sale jugando 44 minutos del primer tiempo. El partido 0-0, la tiene Baldo, la tiene el rojo. La juega para Tempone para Mesa. Mesa que domina, viene Mesa, suelta más atrás el balón para que la tenga Arrayago. Arrayago que tira para Perez Cursi que viene haciendo la salida. Se va al primer tiempo. Habrá un buen rato, Fede, por la lesión desciende Fedorco, ¿no?
5: En principio un minuto más, veremos si agrega algo más.
0: La tiene Perez Cursi por derecha, sale jugando el rojo. Viene Perez Cursi, tira hacia adelante. Va a la bola, se resbala Mancilla, se cae Mancilla, corre Montiel. Pelota al medio para Vera, viene ganando Mesa en el círculo central. Ataque Independiente, la viene tirando para Baldo. Recibe a Baldo sobre el costado izquierdo, engancha para adentro. Lo viene marcando Martínez, viene a Baldo. Agranda para Zavala, viene por la cuerda izquierda, la tiene Zavala.
3: Gol de Sevilla.
0: Zavala que viene jugando más atrás para que la tenga Mesa. Mesa que domina, tira para atrás para Marcone que la viene jugando para que la tenga Baldo. A Baldo que domina, va en la personal, le toca la pelota, se la roban, sale Central Córdoba, presentame el gol.
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3: 88 minutos, Sevilla le gana a Español 1-0.
0: Se va a la primera parte, solo un minuto, Fede.
5: Sí, solo un minuto, para mí ya lo tenía pensado antes de la jugada de recién de Fedorco.
0: Está bien, pero la jugada de Fedorco se llevó fácil 3 minutos.
5: Por eso sí.
0: Ah, bueno. Son malos en serio, ¿eh?
2: Son muy malos.
0: Ay, ay, ay. Ay, ay, ahí lo tenés, diría Eladio Rey. Sale jugando del fondo Moyano, la tiene Central Córdoba.
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0: Tiro libre para Independiente, falta sobre Arrayago. Salida para el rojo. Estamos en 46 minutos. Un minuto que prácticamente no se ha jugado. De adicionado, que se quedó corto. Y encima, con este minuto de adicionado, que se queda corto, Arrayago está en el piso. Dame más gente, querido Almirón, en el 11-3-870-7485.
3: Qué lindo es el fútbol, pibe. Cómo se prestan las pelotas. Dice, vamos a Baldo. Usted sabe, Diego de la Paz Canelones. Firma este mensaje. Hola, quisiera la pintura para la escuela rural de Bañadera. Dice Elmo de la Pampa. Le mando un abrazo gigante también a Elmo.
0: Bueno, abrazo grande para toda la gente que nos va acompañando.
3: Uno más.
0: Uno más, dele uno más.
3: Me anoto para el sorteo de la pintura para la escuela 52 de Pajonal, distrito de Victoria, Entre Ríos, dice Ricardo Albada. Le mando un abrazo gigante también, participando del sorteo.
0: Bueno, el árbitro dio un minuto cuando eran 3-4 mínimo. Dio un minuto. Ese minuto prácticamente no se jugó. Cuando iba a hacerlo jugar, se cayó Arrayago y dijo, Arrayago sigue en el piso, ¿para qué voy a seguir esperando? Terminemos el primer tiempo, si total no pasa nada. Señores, ha terminado la primera mitad en Santiago del Estero, Central Córdoba e Independiente empatan 0-0.
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0: Dale, dale, dale, dale, prendete con nosotros.
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0: Se fue el primer tiempo de Central Córdoba e Independiente, que empatan 0 a 0 en la radio más grande de la Argentina. Sí, dale.
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0: Cuenta Fede Di Giovanni.
2: Bueno, se retiraron los equipos, algunas protestas de los jugadores independientes, sobre todo por esta última situación en donde entendían obviamente que debía adicionar algo más de tiempo. No hay amonestados por el lado de Central Córdoba, esperan en el banco de suplentes Vallejos, Marchi, Casemeiro, Garrido, Piñani, Cravero, Tijanovic, Rodríguez, Sequeira, Flores, Laprida y Cuitinho. Por el lado de Independiente tampoco tiene amonestados en este primer tiempo. Esperan en el banco de suplentes Mele, Calderón, Bordón, Martino, Velardes, Cabral, Millán, Cruz, Parmo, Martínez, Palais, Junco y el Chimi Ávila.
0: Ya se viene el comentario de Hernán Valdés en un ratito. El servicio informativo de Radio Nacional actualiza marcadores. El señor Miguel Almirón.
3: Entre tiempo, por el momento, Lanús y Defensa y Justicia están empatando 0 a 0. Ya empataron en el clásico de Rosario. Rosario Central y Newell's Old Boys 1 a 1. 19-15. Tenemos la presentación de River frente a Independiente Rivadavia. Relata Martín Perazo, comenta Juan y Minotti. Y a las 21:30, en la continuidad de Fútbol Show Nacional, Racing Atlético Tucumán con Eladio Arregui y Santiago Lucía.
0: Tiempo de analizar este primer tiempo. Y lo comenta
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5: Y en la húmeda, Santiago, el partido terminó sin goles. 0 a 0, que fue lo que vimos en estos primeros 45 minutos. En el desarrollo futbolero, el futbolístico, el que tiene que marcar los goles, no hubo, porque el juego se dio en los primeros 10 minutos. Fue lo más claro dentro del campo de juego, donde los dos intentaban llegar contra el arco rival. Aguerre y Rey tuvieron algunas intervenciones, porque en esos primeros 10 minutos ambos equipos intentaban por los costados, cada uno a su manera, porque Central Córdoba de Santiago era ancho en el juego, buscaba la amplitud por los costados, con los laterales y los volantes llegando al fondo y tratando de jugar adentro del área. El rival Independiente tenía más nervios, más dudas en el juego, donde no podía dar dos pases seguidos, porque Marcone no marcaba la mitad de la cancha, porque Pérez Cursi era un actor que pasaba desapercibido, y el único que tenía claro cómo jugar era Montiel. Montiel agarraba la pelota con un cambio de frente o con un pase filtrado, buscándolo a Tempone, como tuvo la más clara Independiente en estos primeros 45 minutos. Fue lo que mejor hizo el rojo de Avellaneda acá en Santiago. Después de los 10 minutos, el partido se murió. El primer tiempo se fue apagando, los jugadores empezaron a sentir que no tenían cómo llegar al arco rival. Los dos intentaban hacer pases, pero eran dos o tres y ya se cortaba por un yerro en defensa o en ofensiva de cada equipo. Después Central Córdoba tuvo la idea de salir jugando dos o tres veces y la verdad que lo hizo de mala manera, e Independiente no aprovechaba esa situación. En cambio, el Ferroviario intentaba jugar con la pelotita en la mitad de la cancha, con Martínez y González dándosela a Iacobelli, que era el que la tenía más clara el campo de juego, el que intentaba agarrar la pelotita abajo de la suela y hacía jugar a sus compañeros, pero tampoco podía generar peligro. Algún que otro centro de los costados con un córner o un tiro libre con pelota quieta fue lo que tuvo Central Córdoba los últimos 20 minutos, pero nada más, porque Rey y Aguerre no fueron partícipes del juego necesario, porque no nos llamaron, porque no nos necesitaron, y así se termina el primer tiempo. Estos primeros 45 minutos en Santiago, donde la pólvora mojada marca que Central Córdoba e Independiente igualan 0 a 0.
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0: 17:55 minutos en la República Argentina. Títulos en Radio Nacional. El Banco Central licitará mañana los primeros 200.000 millones de pesos del Fondo de Garantía de Sustentabilidad de ANSES para los créditos hipotecarios UVA. Encontraron el cuerpo del nene de 3 años que quedó atrapado ayer en un auto que cayó a un canal de riego en Río Negro y fue arrastrado por la corriente. Sus padres lograron salvarse. El gobierno de Estados Unidos dijo que Rusia y Ucrania tienen que hacer concesiones para terminar la guerra. Los negociadores enviados por Donald Trump continúan con las conversaciones con ambos presidentes para lograr el fin del conflicto. Rige el alerta amarillo por frío extremo en Buenos Aires y alrededores. Ahora ligeramente nublado, la térmica 8 grados 8, humedad 48%, presión atmosférica 1027,4 hectopascales.
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2: Estamos en todo el país. Chaco. Campo del Cielo es un área de 1.350 kilómetros cuadrados donde hace 4.000 años cayó una lluvia de meteoritos. Está justo en el límite con Santiago del Estero, a 15 kilómetros de la localidad de Gancedo. El científico norteamericano William Cassidy, que investigó la zona a finales de los 60 con apoyo de la NASA, fue quien descubrió el meteorito El Chaco, de unas 28 toneladas, el tercero más grande del mundo. 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
3: Entretiempo en la Fortaleza, Lanús y Defensa y Justicia están empatando 0-0. Recordemos más tarde, Poncio vuelve al Monumental. Relata Martín Perazo, comenta Juan y Minotti. River Independiente, Rivadavia de Mendoza, 21-30. Relata Eladio Arregui, comenta Santiago Lucía. Racing frente a Atlético Tucumán. Repasamos rapidito los resultados de la Primera Nacional. Ganó Agropecuario 2-0 frente a Atlético de Rafaela. Perdió San Miguel como local frente a Godoy Cruz 2-1. Perdió Almagro 2-1 frente al conjunto de Gimnasia de Jujuy. Ganó San Martín de San Juan en un partido con muchas polémicas. Derrotó a Midland 3-2. Ganó Temperley 3-1 frente a Colegiales. Ganó Chaco Forever 1-0 frente al conjunto de Estudiantes de Caseros. 0-0 el empate en Mendoza frente a Maipú frente al conjunto de Patronato. Está ganando Deportivo Madryn 3-1 frente a Ciudad Bolívar. También están en el descanso en el norte del país. Juegan Central Norte frente al conjunto de Almirante Brown. Empatan 0-0. Gana Gimnasia y Tiro 2-0.
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3: Vamos rápido con lo que fue algunos resultados de la Primera B Metropolitana. Ganó Comunicaciones frente a Dock Sur 1-0. También ganó Camioneros 1-0 frente a Argentinos de Quilmes. Villa San Carlos, Brón de Adrogué empataron 0-0. Liniers frente a Deportivo La Ferrere 2-2. Guay Urquiza derrotó 2-0 Argentino de Merlo. Volvemos al Madre de Ciudades. Ya está Sergio Zarratea. Enseguida se viene el segundo tiempo. Juega Independiente frente al local Central Córdoba de Santiago del Estero.
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4: 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En un ratito relata el muñeco River Independiente, Rivadavia con Minotti, con Leanza, con Colegi, con Puente.
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3: ¡Martín Perazo!
4: Prendete con nosotros ya. Terminó el clásico de Rosario, lo igualaron 1-1. Estaremos siguiendo lo que pasa en el segundo tiempo de Lanús en Defensa y Justicia.
3: Empezó la Fortaleza.
4: Te vamos contando todo el gol a gol del fondo del ascenso en la República Argentina. Ya te informamos lo que pasó con Colapinto a la mañana y nosotros esperamos por el segundo tiempo de Independiente y de Central Córdoba. Está la terna arbitral, los equipos.
6: Tengo una buena noticia, Sarratea.
4: ¿Cuál?
6: Que el segundo tiempo no va a ser tan espantoso como el primero.
4: ¿Y en qué se basa usted para afirmar eso?
6: Que yo creo que los dos van a querer salir a ganar y van a poner o van a arriesgar un poquito más. Yo creo que todo lo malo que vimos en el primer tiempo no lo vamos a ver en segundo.
4: ¿Usted está seguro de lo que me
6: sí,
4: está
6: diciendo?
4: ¿No me está mintiendo? No.
6: Todas las veces que hicimos transmisiones juntos, nunca terminaron 0-0, le aviso, ¿eh? Yo le cuento. Siempre hubo goles, de alguna forma.
4: Ajá.
6: Todas las transmisiones que tuvimos juntos, ahí sí, hubo goles. Así que yo creo que en este...
4: No la mufe, no la diga.
6: No,
4: antes. No, que viene sí. Perazo después, uno va a pasar la factura. No,
3: siempre hay una primera
4: no
3: vez.
4: No, cállese usted también.
6: Perazo no puede hablar. No, Perazo,
3: no. Dicen que las rachas están para romperse.
4: No lo diga.
1: Perazo tiene 4 al hilo sin goles.
4: Ale, va llevando la estadística, Perazo. Hablando de esto, el mate bien, ¿no? ¿Ya lo renovó?
6: Sí, ya lo renové.
4: Acá pasa cualquiera por la cabina y se lleva un mate.
6: Claro, y bueno.
4: Pasa alguno. Saluda
6: el que me robó el mate estaba tomando un té. No sé,
4: claro, o sea, pasa
3: Sarra, sí. Sarra, tenemos conexión en River.
4: Ajá. Tengo miedo.
3: Espero que no sea el jefe.
4: Tengo miedo.
6: No, no hay que tener miedo. Platimiedo nunca tuve.
4: ¿Quién está en el Monumental? Hola.
6: Hola.
3: No hay. Todavía no.
4: ¿Quién está en el Monumental?
6: Todavía no.
3: No, ¿no? Esperá, eso es todo.
4: Bueno.
3: Lo que pasa que era un susto para ver si...
4: Me están asustando.
3: Si se asustaba.
6: Claro.
4: Bueno. Van volviendo los equipos para la cancha. Veremos si hay variantes en la segunda mitad. Va volviendo Central Córdoba, volviendo Independiente.
6: Yo cambiaría bastante. No sé, Di Giovanni, que ahora va cuando lo vea entrar.
4: Es que ¿cuánto tenés para cambiar? ¿Cuánto podés cambiar, Fede, de esto que ha sido el primer tiempo? No hay mucho.
0: Yo creo que podrían cambiar mucho, pero tampoco hay tantas soluciones en los bancos de suplentes.
4: A eso
0: verdad,
4: me refiero.
0: ¿No?
4: O sea, si quiero te hago los 5 cambios de cada lado, pero cambio que rindan, que sirvan.
6: Bueno, pero también, a ver, si no te dio lo que vos tenías en el primer tiempo, este segundo tiempo tenés que cambiar algo. Si no tenés nombre, cambiar la forma de jugar. Cambiarle la filosofía del juego. Si ninguno de los dos tiene algo claro. ¿A qué jugó Independiente el primer tiempo? No sabemos. ¿A qué jugó Central Córdoba de Santiago el primer tiempo? Tampoco lo sabemos. Entonces, por eso yo digo, el segundo tiempo tenés que jugar otra cosa.
4: Es que, salvo que le des un poco de rodaje al Chimi, ¿no? Y el Chimi pueda... El pibe Palais, tal vez. Bueno, va a comenzar el segundo tiempo. Mueve Central Córdoba. El show de la segunda parte está en marcha.
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4: Gira la bola en Santiago del Estero. Lo comenta Hernán Valdés con Fede de Giovanni, con Miguel Almirón, con Gustavo Jove, con María Suárez Araujo, con Matías Arrezaigor, con el señor Hernando Bella. Pelota afuera, lateral para el Ferroviario por derecha, la va a tirar Moyano contra el área. Viene Santiago Moyano, viene haciendo lateral, viene para Naya. Naya que la peina, queda en el borde del área, la baja Iacobelli, la busca Marcone, la puntea Naya, saca de cabeza Godoy, viene cayendo por el medio, la venía buscando Maciel, levanta la bola, la quiere bajar por aquel lado Santita González, tira para Iacobelli, gana Iacobelli, el árbitro dice que no hay falta, recupera Marcone, saca un pase largo, 3 dedos para Baldo, viene volviendo Moyano para marcar, juega atrás para arquero, pelota de Aguirre.
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4: Un minuto del segundo tiempo, el partido 0-0. Me quedó una duda, Valdés.
6: Diga.
4: La máquina nueva, ¿sí fue rápido, así, en una semana?
6: Claro, en 48 horas tuve que ejecutar todo.
4: Ajá. ¿Le gusta la máquina? ¿Es un modelo superior?
6: Sí, 2026.
4: Ajá. ¿Lo va a llevar a Domper próximamente, alguien?
6: Sí, obvio.
4: Ajá. Porque a Domper le gusta eso, ¿vio? Ahí viene buscando Martínez que domina por derecha. Aguanta la bola Martínez que viene tocando al medio. Va el balón para que la reciba Iacobelli que pisa la bola, va por derecha, engancha con zurda, juega para atrás, balón para Vera. Vera que domina la pelota, la viene jugando atrás para que la tenga en el fondo Maciel. Maciel que devuelve para Iacobelli, viene marcando Marcone, pasó de largo, viene Iacobelli para Naya. Naya mete la devolución para Iacobelli, pelota muy larga, la viene ganando Montiel. Y arranca Independiente y se viene Montiel por el medio. Viene Montiel, tira un pase largo, 3 dedos para Mesa. Queda corto, saca Maciel, recupera Independiente en el medio.
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4: Mesa que viene dominando la bola, la tira para Tempone, viene mano a mano, tiró, tapa Guerre con el pie izquierdo, tapa Guerre, parecía adelantado, nadie levanta la banderita, entró Tempone, gran pase de Mesa, apareció el delantero de Independiente en cámara lenta, remataba cruzado y el pie izquierdo de Aguirre le dijo que no. Se salvó Central Córdoba, lo tuvo el rojo, Valdés.
6: 2 minutos, apareció Montiel para Tempone, que tuvo la segunda en este partido. Primer tiempo tuvo una, ahora la segunda nuevamente. Mesa, Montiel, ahí tienen que aparecer los jugadores que tienen buen pie. tuvo la posibilidad el pibe, pero no pudo concretar.
4: Estaba habilitado, Fede, ¿eh?
0: Sí, estaba habilitado, me pareció la diagonal que fue buena. Y el pedido del técnico Viera, más participación a Montiel, sabe que está ahí la clave.
4: 3 minutos del segundo tiempo, partido detenido, 0-0.
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4: ¿Quién es el caído en el rojo, Fede?
0: ¿Cómo? El 22, Zavala,
4: bueno. El 22, Zavala, 3 minutos, segundo tiempo. Dame gente, Almirón, en el 11-3870-7485.
3: Hola, Nacional, dice, los escucho desde el sur, Ushuaia. Carla, dice, está buenísima la transmisión. Hola, Radio Nacional, la más federal del país, dice, los hablo desde las sierras de Córdoba. Abrazo gigante para todos, dice Andrés.
4: Abrazo grande a toda la gente que whatsappea con nosotros. La viene buscando Tempone. Tempone que domina sobre la banda izquierda. Termina rozando en Vera. Balón afuera. Lateral para Independiente.
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4: Están poniendo hielo a Zavala. Con el ofri que hace, a mí me da cosa que me pongan hielo, Di Giovanni.
0: Sí, hielo arriba de la zona de la oreja, le están poniendo a Zavala.
6: Lo que pasa es que Zavala tiene cabellera, entonces eso le frena un poco el frío.
4: ¿Usted me está bulineando?
6: No, para nada,
4: amigo. No te hagas el quitoso, gordito, ¿eh? Viene buscando la pelota porque se te quema el motor de nuevo. La viene buscando por izquierda, Central Córdoba, la tiene Cáceres que viene soltando más atrás para el saltita González que suelta a la derecha, viene para que la tenga Alejandro Maciel, se arrima al medio, viene Maciel, domina la pelota, cambio de frente de izquierda a derecha, pelota profunda para Barrera, viene ganando Godoy de arriba, la manda afuera, es lateral.
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4: Lateral de Central Córdoba, la pone en el área para Naya, gana Naya, remata, queda en el área, el rebote, la tiene Naya nuevamente, dispara, un desvío, la viene buscando Jacobelli, tiró un tirito a las manos de Rodrigo Rey.
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4: En un ratito vivimos la previa de River Independiente Rivadavia con Leganza, con Kolibski, esperando por el relato de Perazo, por el comentario de Juan y Minotti en Radio Nacional, la radio más grande de la Argentina. La tiene Marcone por el medio, la viene soltando para Pérez Cursi, Pérez Cursi que domina, arranca Pérez Cursi, pisa la bola, la suelta para atrás, viene para Montiel, Montiel que tiró hacia adelante, pegó en el Gariano, está siempre en el mes. ¡Gariano!
6: Están jugando un partido, árbitro.
4: Gariano, ¿no ves que va a meter el cambio de frente? Le pasa por del medio. Mami. Y encima le termina habilitando un mejor pase Independiente.
6: Claro, ahí lo tenés, diría Eladio Rey.
4: Mamita. Ariano. Va a dar un pique. Le pide distancia a Jacobelli porque es pelota para Independiente. Independiente se tiene que adelantar, no tiene que retroceder en este pique. Porque la va a tener Mesa. Y Mesa que domina ahora, juega para Baldo, pero retrocedió Independiente en lugar de avanzar.
6: Y lo que pasa es que se adelantó también Central Córdoba y no tiene que jugar.
4: La tiene Abaldo que domina, Abaldo juega atrás, viene para Mesa por el medio, la suelta para Marcone, círculo central, viene el capitán, abre por derecha, suelta el balón para que la tenga Godoy que la viene tirando para Montiel, recibe sobre la banda derecha con pie zurdo, viene Montiel, la tiene el de la matanza, viene el centro de área para Mesa, cabecea para aquel lado Maciel, le queda Abaldo en la media luna, la abre a la derecha para Montiel, la bajó de pecho, se metió en el área, viene Montiel, pie zurdo, quiere rematar, viene Montiel, tiró, desvío, corner para el rojo.
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4: ¿Quién le pega, Fede?
0: Va Montiel con la pelota, también va Baldo, pero parece que va a ser Montiel nomás.
4: Corner rojo, el rey de copas va de arriba. para buscar de cabeza el primer gol del partido. 7 minutos, segundo tiempo. Le pega el uruguayo. Viene. Ah, mira el córner que tira Baldo. Mira el córner que tira Baldo. La pelea Pérez Cursi en la media luna. Levantan la bola. Viene sacando de cabeza Mancilla. Arranca la contra del Ferroviario. La viene tirando por derecha. Va el balón para que se venga sobre el costado. Dominando la Naya. Arranca el 19. Viene Ezequiel Naya. La tiró profunda. Viene para Barrera. Pero Marcone que cierra de cabeza. Saca la pelota sobre el costado. Gana Barrera. Barrera que la viene jugando atrás para el Saltita González. Viene la bola al área, cabecea Naya, viene peleando con Arrayago, gana el pibe de Independiente, le queda Zavala. Zavala que la viene tirando al medio, va el balón para Tempone, viene anticipando de cabeza en el fondo Mancilla, gana el rojo con Marcone, Marcone que la tira para Baldo por izquierda, viene a Baldo la juega atrás para Mesa, Mesa que domina, arranca Maxi, viene por el medio, la tira larga para Tempone, está habilitado, tiene que salir a Guerre fuera del área y de cabeza, el arquero de Central Córdoba domina y sale jugando por izquierda
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4: 8 del segundo tiempo, el partido 0-0. La tiene Moyano, Moyano atrás para que la domine Maciel. Maciel que aguanta la pelota, viene Maciel, la juega al medio. Va la bola para que arranque Vera, Vera que viene con la falta de Abaldo, sigue con la pelota dominada. La tiene Moyano, Moyano para Martínez, Martínez que tira para Vera. Vera que viene jugando para atrás para Maciel, pelota muy larga, viene buscando por este lado el hombre de Central Córdoba. Juegan atrás para Mancilla, Mancilla que viene jugando cortita al medio. Pelota para el Santita González, González para Iacobelli, círculo central, se pone de frente al arco de Rey. La tiene Iacobelli, Iacobelli para Barrera, viene por el medio, callejón del 10, abrió a la derecha, la tira para Martínez, Martínez que viene jugando al medio para Iacobelli, Iacobelli que viene, pasó de largo Marcone, pero recupera el rojo ahora y viene Pérez Cursi, no tiene con quién jugar y mete el freno, va Montiel, le cometen falta, tiro libre para Independiente.
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4: Fedorco que toca al medio para Pérez Cursi, Pérez Cursi para Fedorco, sale el rojo, otra falta, va a cobrar el árbitro, no, sigue Fedorco, domina, va por el medio, mete el pase para Montiel, pelota muy larga, viene ganando por aquel lado Mancilla, Mancilla a la izquierda, sueltan la bola atrás para que la tenga Guerre ahora, el arquero apurado, saca largo a Guerre, viene buscando de arriba Naya con Fedorco, gana Fedorco, ex compañeros en Chicago, recupera Iacobelli, viene por izquierda, viene el Ferroviario, viene Iacobelli, pierde la pelota con Pérez Cursi. Pérez Cursi para Mesa, Mesa que domina, sale por derecha, viene Mesa, Mesa que la viene jugando para Godoy, Godoy va por la banda, la tira larga, viene para Montiel, lo va a encarar a Mancilla, viene Montiel, lo va a encarar, lo va a encarar, lo va a encarar, se metió en el área, viene Montiel y aparece una pierna para robar la bola, la recupera Montiel, Montiel cerca del área, se durmió, enganchó, la perdió y sale Central Córdoba por izquierda.
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6: 10 minutos del complemento y estamos viendo la misma película que el primer tiempo. La primera clara de Independiente, después el partido se muere y no crean situaciones.
4: Viene Central Córdoba por izquierda, en cara para el área, cambian de frente por abajo, la tiran a la derecha para Martínez, Martínez para Naya, cabezazo, Rey. Rey, el arquero del Rey de Copa, se queda con la bola en once.
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4: ¿Por los bancos qué, Fede Di Giovanni?
0: No pasa mucho por los bancos, charla con sus asistentes. Sebastián Domínguez, pocas indicaciones.
4: ¿Qué pasa con la gente en el WhatsApp de Radio Nacional después de esta? Porque viene Montiel, Montiel que engancha, deja nombre el camino, la abrió para Baldo, la tiene el uruguayo, viene por izquierda, viene a Baldo que la tira para Zavala. Hay un rebote, le queda a Baldo nuevamente. Domina tres cuartos de cancha, banda izquierda, juega atrás para Marcone, la tiene el capitán. Viene Marcone, Marcone que aguanta, sigue Marcone, se tira por izquierda, la juega para Baldo, hablando que recibe, suelta la bola, la tira para Zavala, Zavala atrás para Marcone, Marcone que piensa. Viene el capitán, la juega atrás para Maxi Mesa, Mesa que abre por derecha, va el balón para que la tenga Godoy, Godoy que la viene tirando para Pérez Cursi, que aparece por el costado derecho, viene Pérez Cursi en cara, va contra tres, la tira para Godoy, viene Independiente, el disparo, viene, gritalo, gol, gol.

0: Rojo. Gol del Rojo, gol de Independiente. Gran pelota de Pérez Cursi para Godoy, que entró por derecha, remató cruzado. Gol de Independiente, 12 minutos del segundo tiempo. Lo gana el Rojo en Santiago del Estero. El hincha se pone rojo para gritarlo, porque gana Independiente, porque gana el Rey de Copa. Se saca la mufa Godoy. Sensacional pelota de Pérez Cursi. Godoy remata cruzado. Gana Independiente como visitante. 12 del segundo tiempo en Santiago del Estero. Independiente 1, Central Córdoba 0.
1: Y en Santiago aparecieron dos protagonistas que venían por debajo, porque Pérez Cursi agarró la pelotita. Gran pase maradoniano para la llegada de Godoy. Remate cruzado. Apertura del marcador. Y ahora más tranquilidad para el Rojo. Veremos si el Ferroviario 0-1 sale de la cueva.
0: Dice Fede de Giovanni en Radio Nacional.
2: Y explotó el banco Independiente para gritar el gol, todos a abrazarse. Se sacó la mufa Godoy, como bien decía, en el festejo. Por el lado del banco de Central de Córdoba, la bronca de Sebastián Domínguez, que rápidamente llamó a sus asistentes. Se vendrán cambios en cualquier momento.
0: 13 minutos, terminaron cobrando un offside cuando Independiente venía por derecha. Gana el Rojo en Santiago del Estero 1-0, lo vimos en Radio Nacional.
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0: Viene Abaldo por izquierda, levanta la bola para Montiel, que tira una pirueta. Cruzado, cerca del caño derecho, tiraba una voltereta en el aire. Una media tijera que pasaba a un metro del caño derecho de Aguirre. Se agrandó Independiente, Valdés.
1: Y el gol lo despertó a lo del Rojo. Ahora todos van a querer hacer su gol. Montiel la tuvo de tijera, estuvo cerca. Montiel se lo merece por lo hecho del primer tiempo, porque fue el más clarito de Independiente en lo que fueron los primeros 45 minutos.
0: ¿Qué dice la gente al mirón en el 11-3870-7485?
4: Hola Radio Nacional. Hola. Soy Daniel, el camionero. Daniel. Hoy los escucho por YouTube porque estoy en Viña del Mar, dice. Claro. Saludos gigante.
0: Qué bien.
4: Eso, dice, viste que ibas a gritar un gol del Rojo. Nos manda un saludo gigante a Jorge Rochi de Paraná.
0: Grande, George.
1: Y a mí no me va a decir nada, ¿no?
4: No sé.
1: A mí no me va a decir nada usted, Zarratea, ¿no?
0: Para que viene Central Córdoba, viene la bola al área, la peinaba Naya. Queda en el área, saca esa bala porque quema. ¿Cuánto me dijo Jove que Perazo viene relatando 0-0?
3: Y no, tiene el récord de 4.
0: Llegó a 4, tiene el récord. Viene Jacobelli que domina, pone la pelota a la izquierda, un hombre solo, la bajaron al área, saca Marcone con la rodilla. Le queda Barrera, tiró un desvío, corner Ferroviario, 15 del segundo tiempo, gana el Rojo 1-0.
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0: Corner para Central Córdoba, que pierde 1-0 con Independiente. Le va a pegar Cáceres a la bola, la va a tirar con zurda el número 23, el paraguayo, el guaraní. Viene Cáceres, viene el corner desde la izquierda, al centro del área, cabecea Martínez, segundo palo, le queda Maciel, está el empate, tiró y apareció Fedorco como un gladiador, casi que en la línea del arco, barriendo para mandar la pelota al corner. Tiro de esquina, lo tuvo Central Córdoba, Hernán.
1: Lo tuvo el equipo santiagueño, parece que el gol despertó a los dos. Gran jugada, dos cabezazos en el área, esta vez no fueron gol.
0: 16, segundo tiempo, Barrera, pie derecho, el 7, viene Barrera al córner, segundo palo, cabecea Mancilla, cae del otro lado, la viene buscando para aquel lado para tirar el centro Martínez, viene el centro, sacan del fondo, le queda nuevamente centro al Córdoba, la levantaron al área para Maciel, Maciel la bajó de pecho, entró por el segundo palo, remató, afuera. Saque de arco para Independiente.
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4: Jorge de Recreo dice, viste que ibas a gritar un gol del Rojo. Dice.
0: Viste. ¿Viste?
4: No puede ser tan negativo, Carlos.
0: No, negativo no.
1: Conozco muchos compañeros que les gusta el 0-0.
5: Pero el tema es que Valdés la tiró al aire. La quiso mufar.
1: Pero yo no la mufé. Le dije que íbamos a gritar goles.
5: Nada no, más. Está bien. Yo tengo el récord, pero bueno, tampoco quiero alardear. Saca Guerre, la viene tirando larga. Cae en la mitad de la cancha. Viene ganando Mesa. Mesa que la juega sobre el costado izquierdo. Toca Independiente por el medio. Va para Marcone. Marcone que tira para Tempone. Hay una falta, no. Dice que siga la jugada porque viene a Baldo. Baldo a la izquierda para Tempone. Tempone que domina. Enganchó. Levanta la cabeza. Busca compañía. La suelta al medio. Viene para Pérez Cursi. Pérez Cursi que viene sobre el costado. La tira para Baldo. Baldo que le queda entre las piernas y la pierde. Y recupera Barrera y sale enganchando el 7. Viene Barrera. Barrera que juega para Moyano. Moyano que aguanta la bola. Presiona el rojo en la salida de Central Córdoba. Saca. Moyano tira para Barrera. Piden falta. El árbitro no cobra. El rebote, vale todo, Gariano. La tiene Pérez Cursi, a toca al medio. Viene para que la tenga Montiel, se perfila Montiel. Le vas a pegar, tira un rebote, se levanta la bola. Cabecea Martínez, pelea con Zavala. Cabecea Montiel, la pone contra el área. Saca más y alguien que la baje, por favor, gracias. La vino mirando Jacobelli. Hace una pirueta, engancha y saca largo para Naya. La viene bajando a Rayago con el pecho. Rayago que la tira para Mesa. Mesa que traba, que pierde. Viene a Baldo, falta. Sigue la jugada. No va a cobrar nada, Gariano.
1: Ley de ventaja, digo.
5: Bueno, pues se viene pegando hace 3 horas, Valdés. Arranca Cáceres, viene por izquierda. Viene en 18 del segundo tiempo buscando el empate. La tiene Cáceres. Levanta la cabeza, le pega de lejos. Ray sobre el parante izquierdo domina.
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5: ¿Qué pasa con el tenis y el US Open?
4: Está perdiendo Echeverry. Por ahora se juega el tercer set, que por ahora está ganando, pero los anteriores lo perdió 7-6 y 6-4 frente a Alex Michelsen.
5: Bueno, en un ratito se va a venir un cambio en Central Córdoba, que está perdiendo 1-0. Viene aguantando la pelota sobre la banda derecha Martínez, se le acabó la cancha, pelota afuera, lateral para Independiente en defensa, gana el rojo 1-0, 19, segunda parte.
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5: Pelota a la derecha para que ataque el rojo. Viene para Montiel, domina con zurda. Viene tocando bocina Godoy, el autor del gol. La jugaron por bajo, pelota para Godoy. Godoy que tira al medio, un rebote, pega en Mancilla. Viene recuperando sobre la banda izquierda Cáceres. Cáceres que viene jugando para Barrera. Barrera que viene sobre la línea, la tiene Barrera. Pisa la bola, la pide por el medio González. La sueltan para Vera, arranca el ferroviario por el medio. La tiene Vera, presiona Baldo. Engancha Vera, pasa de largo. Abre sobre el costado, viene el balón para que la tenga Santiago Moyano. Moyano que viene sacando largo el pelotazo para que venga Martínez, pero viene cortando muy bien el pibe Rayago. Abre para Zavala. Zavala que tira hacia adelante, le erró la cancha, pelota afuera y lateral.
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5: Cambio.
6: Bueno, primer cambio en el partido y es en Central Córdoba, la cancha el 28, Leonardo Sequeira, se va el 18, Lucas González. No, perdón, el 19, Ezequiel Naya fue finalmente.
1: Refuerza lo que es el ataque, afuera Naya que no hizo mucho, adentro Sequeira, un goleador, un delantero con potencia para tratar de llegar al área rival.
5: Minotti seguramente en la cabina del Monumental, atento. Atento a este todo. Partido, sí, atento sí. A todo, sí, sí. Concentrado en su comentario que viene esperando por River y por Independiente Rivadavia. Sí. Minotti que...
3: Le mandamos también un saludo a Jorgito Godoy,
5: ¿no? Qué grande Jorgito Godoy. Está de vacaciones.
3: Está prendido la transmisión.
5: Está prendido la transmisión y está disfrutando de unas vacaciones.
3: Muy bien.
5: Un periodo de descanso.
1: ¿Qué está en Aruba, Cancún? ¿Por dónde debe estar?
5: Creo que metió París, Roma y a la vuelta pasa por la final del US Open.
1: Está bien.
3: Muy bien.
5: Hace Salta, las cataratas y después vuelve. 21, gana el rojo 1-0.
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5: Recupera mal pase de Abaldo, recupera la bola en el medio. Martínez que la viene jugando para Vera. Vera que tira para Barrera. Barrera que la viene tirando para Martínez. Martínez que viene por el costado derecho. Ataca Central Córdoba, pero viene marcando Zavala. Pone el cuerpo, pelea y gana Zavala. Zavala para Abaldo, salió sobre la cuerda. Viene Abaldo, la tiene el uruguayo. No se fue, no se fue. Nada.
0: Para mí no se fue, Fede. Para usted...
6: Para mí me parece que tampoco se había ido, todavía estaba adentro.
0: Para mí se... El técnico de Independiente hizo el gesto como diciendo no se fue y el árbitro se comió que sí.
5: Claro, y encima estaba ahí nomás, por eso Jason Viera lo retruca y le dice no se fue.
0: El lateral que viene para Sequeira, Sequeira que domina, va por derecha, ataca Sequeira, se viene Central Córdoba, viene marcando a Rayago, toca el balón afuera, es lateral.
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0: Lateral para Central Córdoba, viene para hacerlo Santiago Moyano. Va a reponer de manos, toma carrera, la va a tirar al área. La pide en el medio, para aquel lado Martínez, también Sequeira, va para Sequeira, gana Rayago, queda en la media luna, la viene buscando Jacobelis, abre a la izquierda, va el balón para Cáceres, viene marcando Godoy, falta de Godoy. Del gol, a favor, a regalar un tiro libre para Central Córdoba.
5: Qué torpeza la del lateral, porque ya el jugador de Central Córdoba quedaba de espalda y de encerrado, y va y le hace falta. Esa es la torpeza del lateral por derecha.
0: Lo dice el rey de corazones en Radio Nacional. Tiro libre para Central Córdoba.
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0: Va a venir el tiro libre para el ferroviario. 6:30 p.m. marca el top.
3: El top.
0: Cáceres para darle con zurda, gana Independiente 1-0, lo vivís en Radio Nacional. Esperamos por River, esperamos por Independiente, Rivadavia, viene Cáceres, pone el centro, pelota al aire, un rebote, queda en el área chica, sale Rey y se queda con el balón el arquero rojo.
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0: Ya me voy al Monumental para saludar al más grande de todos, a Sebastián Leganza. La viene buscando Martínez, Martínez por derecha, la tira hacia adelante y a correr. Viene el balón para que cruce Rayago, traba con Jacobelis, el rebote le queda a Sequeira. Sequeira que domina, juega para Jacobelis, Jacobelis al medio, ataca el ferroviario. Pelota para Sequeira por derecha, viene llegando al fondo por el centro, pelota al área. Entra del otro lado Cáceres para el empate, tiró y Montiel. Y Montiel, como el Montiel de River en el Mundial, cruzando... como un gran defensor, pero el hombre de Independiente barriéndose y mandando la pelota al córner. Entraba Cáceres para el empate, Valdés.
5: La más clara del ferroviario a los 24 del complemento. Jugada de derecha a izquierda. Apareció Montiel, porque si no, Central Córdoba llegaba a la igualdad.
0: 25 córner para el local.
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0: Se van a venir cambios en Independiente. Primero, antes del córner, ya lo va a contar Fede de Giovanni. Dame uno, joven.
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0: Presentamos las variantes.
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6: Bueno, se vienen dos cambios en Independiente. Primero se va Baldo a la cancha Palais. Y también ingresa Martínez por Mesa.
0: Bueno, viene el córner. Horrible tirado el córner. La tiran a la mitad de la cancha, la viene recuperando Vera, Vera que la juega sobre el costado izquierdo. La viene aguantando para aquel lado Cáceres, pone el centro, ¡cabezazo! Le erró al cabezazo el hombre de Central Córdoba. La viene corriendo Tempone, la saca con zurda, le erró a la cancha, pelota afuera. Todavía no sale, mirá, picó en la línea. La tiene Sequeira, viene Sequeira, va en la personal costado derecho. Viene el ferroviario para sacar el centro buscando el empate, ¡pelota al área! Y Rey se queda con el balón a los 26 minutos del segundo tiempo. Acá en Santiago gana Independiente 1-0. Y en el Monumental, en el vestuario de River, está él. Hola, Sebastián Leganza, ¿cómo anda?
8: Querido, ¿cómo va? Buenas tardes, saludos para todos. River, está confirmado el equipo de Leo Poncio para cuando vos quieras. Los 11 para enfrentar al líder de la tabla anual, Independiente Rivadavia de Mendoza.
0: Ya te lo pido porque viene Independiente por izquierda. Pelota larga para Palais. Palais llegó al fondo, la puso al medio para Martínez. Lo erró. Lo erró abajo del arco. Palais llegó al fondo, puso el centro. Martínez puso la patita, levantó la pelota. Se lo perdió Independiente. Era el segundo, Valdés.
1: le rebotó en el tobillo, le faltó alma de goleador al 9. Por eso Independiente sigue ganando 1-0.
0: Viene Palay, le hicieron falta, tiro libre. Presenta a Gustavo Jove y Sebastián Leanza. Me cuenta el 11 de River.
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8: River será Beltrán, Montiel, Otamendi, Martínez, Cuarta y Acuña. Luis Andrada, Galván, Thiago Almada, Correa y Driussi. Los mismos 11 que le ganaron a Banfield.
0: ¿Está contento por el compañero que le tocó, Leanza?
8: Lo extrañaba muchísimo. Ya estuvimos charlando un rato largo con el querido Johnny, que en cualquier momento tiene todo lo que usted pretende de la lepra mendocina.
0: Presiona Independiente, se resbalaba Maciel en el área, tiene el segundo el rojo, tiró, tapa Guerre, se lo perdió el rojo, se resbalaba en el área Maciel, lo tuvo Independiente, pero sale la contra del Ferroviario, la tiran para Jacobelli, viene por derecha, enganchó, pasaron dos de largo, la toca al medio, viene para el empate, Central Córdoba, va a venir el disparo, se cae ir afuera, contra el caño derecho, se pierde el gol Central Córdoba, del segundo de Independiente, al empate de Central Córdoba. Pero todo sigue ganando el rojo 1-0.
1: En 28 minutos del complemento estamos viendo un gran partido. Ida y vuelta lo tuvo el rojo. Ahora Central Córdoba. Le faltó afinar la puntería, si no era el empate ferroviario.
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0: Voy con los cambios con Central Córdoba, pero robó la pelota al rojo en el medio, la tiene Perez Cursi que domina, suelta para Palais, lo decíamos, tenía que entrar el pibe Palais, le viene tocando el balón Moyano afuera, rebotó en el taco de Palais. Hay cambios en Central Córdoba que presentamos.
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2: Bueno, se realizaron dos variantes en Central Córdoba. El primero que se retiró fue Barrera, ingresó en su lugar Tijanovic. El otro que salió fue Moyano para que ingrese la Prida.
0: Bueno, ¿y esto qué dice?
3: Tijanovic es alguien con más experiencia, un delantero para darle más fluidez al juego de mitad de cancha para adelante. Eso es lo que busca este ferroviario con los cambios.
0: 30 minutos del segundo tiempo, gana el rojo 1-0. ¿Qué pasa con Lanús y con Defensa, querido Almirón?
4: 0-0 en 30 minutos.
0: ¿Y qué está pasando en la Primera Nacional con Central Norte y con Almirante?
4: 0-0, 31.
0: ¿Y de Güemes, Gimnasia y Tiro, qué decimos?
4: 20 minutos, está ganando Gimnasia y Tiro 2-1 a Güemes.
0: ¿Y la gente whatsappea en el 11-3-870-7485?
4: Hola, amigos de Nacional, soy Betty de Rosario, dice. ¡Qué grande Newell's, querido! ¡Casi regalamos otro clásico!
0: Casi, pero lo empató sobre la hora. El zorro apareció. Viene zorro. Dominando la... ¿Cómo?
5: Zorro. En su corcel, lo decía.
0: Claro. La tiene Central Córdoba por el medio, llegando a los 31. 1-0, gana el rojo. Viene la bola para que la tenga la Prida. Llegó por derecha, centro al primer palo. Sacarayago queda corto, completa esa bala. Viene recuperando la Prida. La Prida al medio. Viene para Vera. Vera que la juega para Martino. Martínez que viene poniendo el centro. Va muy pasado. Corre del otro lado Tijanovic. Que no sé cómo es suplente en este equipo, Domínguez. La tiene Tijanovic. Amaga con el pie derecho, punta izquierda. Viene marcando Godoy. Tijanovic que juega para atrás. Va el balón al medio. Viene probando Central Córdoba. La abrieron por derecha. La tiran para Martínez. Martínez saca el centro. Barrey. Arriba. El arquero de rojo domina en 31.
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0: Bueno, Di Giovanni, por su lado, ¿qué?
2: Bueno, más tranquilo, obviamente, en el banco Independiente, ya con el resultado. Por el lado de Sebastián Domínguez, nervios, da muchas indicaciones. Ahora sí, el entrenador de Central Córdoba.
0: Partido detenido, todo suyo, joven.
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0: Leanza. Anda por ahí, Leanza.
6: Me preguntaba qué quiere, Zarratea.
0: Ah, ahora sí lo escucho. Digo, ¿cómo viene la llegada de la gente al Monumental?
6: Y el Monumental ahora está en un 60%. River trabajando en el campo de juego, cerquita del banco de suplentes, los que van a jugar. En el arco queda espaldas a la Sibori Beltrán, junto con Barovero y Ezequiel Centurión.
0: ¿Extrañabas Kolinsky ir al Monumental?
6: Espere que está desenfundando Kolinsky.
4: Epa. Eso sí le gusta.
3: Eso es peligroso.
0: Eso es muy peligroso. Kolinsky.
6: Se escucha más o menos. Dice Kolinsky que está acomodándose. Sí, se está listando. Acá ni de pedo, muy tranquilo, relator.
0: Sí, veo, Veo.
6: El único que trabaja de temprano soy yo.
0: Sí, como siempre. Lo quiero felicitar públicamente, Leanza.
6: Le agradezco mucho, querido Sergio.
0: Por eso usted es el número uno.
6: Usted también lo es.
0: No. Yo soy solamente un soldado de Leanza. Bueno, se reanuda el juego. 33 minutos del segundo tiempo. Gana Independiente. 1-0 a Central Córdoba.
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0: Viene Maciel dominando la pelota. Sale jugando por derecha, la juega para Martínez. Martínez que viene tocando hacia adelante. Pivotean, la tiran para la Prida. La Prida quiere ganar la cuerda. La viene jugando atrás para que la tenga Vera.
4: Empezó
0: Vera
4: en Río de Janeiro.
0: ¿Qué cosa? La fiesta.
4: Empezó Botafogo Palmeira.
0: Empezó en Río de Janeiro. ¿Qué empezó?
4: Botafogo Palmeira.
0: Viene el tiro de Central Córdoba al área. Cabecea. Sequeira desviado afuera. dije, no apareció Colín, que pensó en el Río de Janeiro. Se fue al carnaval.
3: La comparsa.
0: Se fue al carnaval. 34, saque de arco de Rey.
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1: Bueno, algo más va a pasar, quedan 10 minutos, Valdés.
2: Yo creo que sí. Un gol más va a relatar, señor Zarratea.
1: Mire que hay gente que dice, de este lado sí, de este lado no, ¿eh?
2: Bueno, por eso, algunos me odiarán, otros me querrán.
1: Saca Fedor con la tira al medio, viene para sí. Palais, busca bajo Sías. Para mí era falta. Cariano, como toda la tarde, cobra cualquier cosa. Viene para que la tenga en el fondo Mancilla, tira hacia adelante. Va el balón para que la reciba Tijanovic en la mitad de la cancha. Viene Tijanovic. Vivimos la previa de River y de Independiente Rivadavia por Radio Nacional mientras transitamos los últimos 10 minutos del juego. De Independiente ganando en Santiago del Estero por ahora 1-0. La tiene la Prida. La Prida que viene jugando más atrás para que la reciba Martínez. Martínez para Iacobelli. Viene Iacobelli. Lo viene presionando Palais. La tiene Iacobelli. Iacobelli que levanta la cabeza. Viene sobre la banda derecha. Metió el freno. Pide Martínez. Juega hacia adelante. Va el balón para que la reciba Vera. Vera que tira para Iacobelli. Pase muy largo. La viene recuperando Tempone. Tempone que la toca al medio. Viene la pelota para que haga un rodeo David Martínez. Martínez que viene jugando atrás. Complicado para Zavala. Saca Zavala fuera de la cancha. Lateral para el local.
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1: El lateral por derecha que va a ser Martínez. Martínez que la viene poniendo al área. Pasaba Fedorco, pasaba Marcones. Saca Rayago. El pibe es una muralla, ¿eh?
2: Todo lo que tiene ahí lo revienta para arriba. Perfecto lo del central juvenil de Independiente.
3: ¿Cómo sí. estamos en Rosario, eh? Gracias a Nacho Sansoy, Omar Sapienza. Ahora ya estamos por, obviamente, por Fontana Rosa y se quedaron todos los oyentes.
1: ¡Qué grande! Viene Central Córdoba, pelota para que se venga Sequeira para el empate. Viene Sequeira, se metió en el área, va a rematar y Fedorco. Y Fedorco abajo, otra vez barriendo, manda la pelota al córner. Tiro de esquina Ferroviario.
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1: La Prida para el córner de Central Córdoba. Oreja derecha de la cancha con zurda, viene el centro. Saca de cabeza el hombre de Independiente. Viene cayendo en tres cuartos, la tiene Cáceres. Cáceres que domina. Abre para que reciba por aquel lado Tijanovic. Viene buscando primero Central Córdoba. Sobre la banda izquierda un disparo de lejos. Contra el palo derecho de Rey afuera. Saque de arco para Independiente 37.
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1: Y Fede, ¿qué pasa por los bancos?
4: Bueno, en cualquier momento se va a venir un cambio en Independiente. Se está preparando ya un jugador para ingresar en cualquier momento por el lado de Sebastián Domínguez. Ya no mira tanto hacia los suplentes. Me parece que irá hasta el final o veremos si en los minutos finales mete alguna variante más.
1: Escapaba Maciel, se le va la pelota larga afuera y lateral para Independiente en ofensiva. Ya volvemos a la cabina del Monumental para vivir la previa de River Independiente Rivadavia. En el gran show radial y futbolero que tiene el dial a través de Radio Nacional, el Fútbol Show Nacional. Aguanta la pelota Tempone. Tempone que viene tocando para Marcone. Marcone que abre a la derecha, la viene soltando para Godoy. Pide por delante Montiel. Viene Godoy, juega para Montiel. Montiel que aguanta, se tira para el medio con zurda. Viene Montiel, sacó el centro, va pasado. Entra Palai, sacan de cabeza, queda en la media luna. Viene de atropellada Zavala. Domina Zavala, se tira por izquierda. Va al 22. Viene Zavala, línea de fondo, quiere sacarle el centro, va en la personal, sigue Zavala, viene marcando bien Sequeira, roba la pelota, falta de Zavala, tiro libre para Central Córdoba, 38 y medio, el comentarista, hola Juan y Minotti en el Monumental.
5: Querido Zarratea, Valdés, escuchándolos con muchísima atención desde el Monumental, hacen el precalentamiento River e Independiente Rivadavia. El mejor equipo del año en el fútbol argentino es el visitante. Quizás el mejor plantel de fútbol argentino es el local. Promete partidazo esta tarde noche.
1: ¿Está bien usted, Minotti? ¿Está concentrado, metido?
5: Por ahora sí, aguántelo.
1: Viene aguantando la pelota Sequeira por derecha, la tira hacia adelante. Viene para Vera, llega al fondo, el centro al área y a Rayago de palomita saca. Comprenta Zavala, viene cayendo por el medio, la viene buscando como último hombre Maciel, en la mitad de la cancha la viene jugando. ¡Hola! ¿Cómo andas? ¡Volviste! ¡Te liberaron!
2: ¡Te liberó el tío Gaby!
6: ¡Bien! ¡Me saqué el Gaby! ¡A Coli!
1: ¡Sí! ¡Volviste, Cholita querida!
6: ¡Sí! ¡Sí que lo llamaste a Coli! ¡Y él no lo tenía! ¡Le saqué el Gaby al boludo!
1: ¡No! ¡Chola!
3: ¡Pará!
1: ¡No! ¡Decile a Gaby que banque!
3: ¡Pará!
1: Viene Central Córdoba, pelota al área para Saqueira, la bajó de pecho, remató por arriba el travesaño, fuera, saque de arco para Independiente.
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1: Cambio.
4: Bueno, vamos con el cambio en Independiente, a la cancha, camiseta número 39, Ramiro Martino, se retira el 7, Santiago Montiel.
1: Bueno, la variante en el equipo rojo, hay dos cambios, se viene otro más, le dice Banca, se va Godoy también, sí, se viene
2: Godoy,
1: otro cambio.
2: Viene Calderón.
4: Godoy, entra Calderón por Godoy también, ahí está.
1: Venía Michael Jackson, Jackson Viera diciendo, Banca, que son dos, ahí va Calderón. Y se viene la variante, 40 del segundo tiempo. ¿Y estos cambios, Valdés?
2: Es para marcar lo defensivo, uno más alto, porque sabe que Central Córdoba va a tirar todos centros al área.
1: 41 se cumplen. Cholita, bancame, Chola, bancá,
6: Te banco.
1: ¿Está Perazo?
6: No sé dónde está. Llega tarde el dueño, ¿cómo es eso?
1: Sale jugando Pérez Cursi, el árbitro dijo que se fue. Lateral para Central Córdoba, banda izquierda.
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1: Viene Giacobelli se enganchando, viene Giacobelli, va en la personal. Se metió en el área, quiere rematar, tiró. Cerca, dice que hay córner. Que se desvió nadie, venía paralelo al borde del área, enganchando Giacobelli, el día de la jugada rápido en el córner. Punta derecha, la tiene Sequeira, amaga el 37, nada por acá, nada por allá, lo marcan dos, quiere meter un caño, pierde con la marca de Martino, revienta la mitad de la cancha. Se viene Central Córdoba con todo, Valdés.
2: Se viene con todo Giacobelli y 10 más es el ferroviario.
1: La tiene Aguerre, el arquero en la mitad de la cancha. La saca larga por izquierda para Tijanovic. Gana Calderón de cabeza.
3: ¡Gol de Lanús!
1: ¡Contalo!
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3: Carlos Izquierdos apareció a los 45 minutos del segundo tiempo. Lanús pone primera en la fortaleza. Le gana defensa 1-0.
1: Lanús, siempre Lanús. Tiro libre para Independiente, tres cuartos de cancha, banda derecha, infracción sobre Martino.
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1: Tiro libre para el rojo que lo quiere terminar ahí, la tiene que tener ahí, bueno. Valdés.
2: Quiere terminar, enfriar el partido, llevarlo contra el área de Central Córdoba, pero no puede, ya sin Montiel, le falta juego a este el rojo.
1: Ya viene River, ya viene Independiente Rivadavia, ya te lo relata Perazo, ya lo comenta Minotti.
4: Confirmado la lepra.
1: Confirmada la lepra, apareció Colischi que le devolvió el handy la chola. La tiene Marcone, ya te presento porque viene el rojo, la tiene Marcone. Marcone que viene por derecha, marca Tijanovic, falta, el árbitro dice que no. Viene peleando por aquel lado Palais, pero recupera Cáceres. Sale jugando el ferroviario, la tiran para el medio. Viene buscando Sequeira, aparece a Rayago, ¡bomba! Al área rival, la tiene Aguerre. ¡Presentalo a Kolibski!
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4: El arquero será volcando en el fondo. Finalmente juega Osela, Costa, Villalba. Y no juega Bunca, juega el Ordi. El doble 5, Botari, Florentín. Luego Río, Fernández, Artoli. Arriba, Arce.
1: Chola, ¿lo viste a Perazo?
6: ¡Perazo!
5: Hola, Cholita.
1: Hola, Perazo.
6: Hola, Martín.
5: Acá estoy, Chola, escuché su voz y llegué.
1: Qué bárbaro.
6: Ay, qué lindo, Martín.
5: Rápido y furioso escuchando a Serratea. Entre usted y Serratea, sabe con quién me quedo, ¿no?
1: Con Valdés.
5: Con Almirón.
1: Bien. Lateral para Central Córdoba, ya vuelvo a Monumental, que relata Perazo, queda un minuto. Viene el lateral al área, cabecea Sequeira. saca a Calderón, cae en el medio, la viene buscando Vera, el rebote le queda a Jacobelli, Jacobelli que levanta la cabeza, viene tirándose por el costado izquierdo, balda personal, corta Marcone, arranca la contra del rojo, lo quiere liquidar, la viene buscando para que el lado Martino, pierde el balón, recupera Vera, abrió a la izquierda, va para que la tenga Tijanovic, Tijanovic que viene jugando para que la domine Jacobelli, Jacobelli que pisa la bola, hace un rodeo, va por izquierda, centro al área, sale Rey y domina. Se queda con la pelota el arquero de rojo. Vamos a llegar a los 45. Perazo, se va copando el Monumental.
7: Se copa el Monumental como la gente que está del otro lado. Mucho público y mucho ruido y muchedumbre en los alrededores.
3: Así es.
7: Todo abotonado alrededor del Monumental.
1: Tengo mucha gente pidiendo las pinturas, vio, para las escuelas.
7: Y bueno, tienen que dejar una sugerencia de una escuela rural, de una escuela de frontera y algún contacto para participar por el sorteo de revista.
1: ¿Cuánto más jugamos, Fede Di Giovanni?
8: Ahí ya te confirmo.
1: Va a marcar el lesionado, ahí va a levantar el cartelito.
8: Cinco más.
1: Cinco más. Tiempo cumplido. Pase, joven.
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1: Voy a vender la nueva moto de Valdés.
9: No, no, oro y alhajas.
1: Ah,
2: solo y alhajas. ¿Por qué va a vender mi moto?
9: Claro.
1: Porque es una joya.
2: Ah.
1: Tiro libre para Independiente, 45 minutos, 45 segundos.
0: 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Relator.
1: 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Ya viene Perazo, ya viene Minotti, ya viene Leanza, ya viene Kolivsky, ya se suma el doctor Puentes para River Independiente Rivadavia. Después llegará Racing, que va a enfrentar a Atlético Tucumán con Eladio Reyes, Santiago Lucía, Rodrigo Ruiz. El doctor Puentes con toda la información.
9: Y con la boina.
1: Con la boina. Bien. Cambio en Independiente que presentamos.
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10: Bueno, último cambio en Independiente, a la cancha con el número 10, Cabral. Se retira el 16, Mateo Pérez Curti.
1: 46 de 50. La voz del estadio dando la formación de Independiente Rivadavia. Del otro lado viene Zavala, Zavala que la viene tocando al medio. Pelota para que se meta al rojo. La viene jugando Martino al medio. Viene para Cabral, remató un desvío. Y la pelota se va al córner. Tiro de esquina para Independiente.
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1: Cabral para el córner. 47 de 50 que vamos a jugar. Córner para Independiente. Va a venir la pelota al área. Tiro de esquina para el rojo. Viene Cabral, el sargento la pone al área. Aguerre con los puños, quedan al borde del área. La viene sacando la Prida con zurda. Había falta sobre la Prida, pero sigue la jugada. No, la para. Hay un amonestado. Hay una tarjetita amarilla en el aire para el 22 del rojo. Jugale al 22. Amarilla que presentamos.
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10: El primero en el partido, el número 22 en Independiente, Facundo Zavala.
2: Y justo en este equipo que hay varios locos, ¿eh?
1: Sí, Aguerre para el tiro libre. Está reclamando Marcone que la falta fue en el borde del área. Aguerre lo hace donde quiere. Pelotazo contra el borde del área Independiente. La cabeceaba por aquel lado Maciel. Queda un rebote, la viene encontrando por aquel lado Mancilla. Le pegó de zurda. ¡Ah! Por arriba, el travesaño afuera. Saque de arco para Independiente. Le va a pegar Rey. Quedan dos minutos, Perazo se va preparando todo en el Monumental.
7: Todo preparado, River rumba a los vestuarios, lo propio con Independiente. Rivadavia, cabina 13, la de Nacional con el Águila Vega, con Minotti, con Leanza, con Kolivsky, para el sándwich del domingo.
1: 48 y medio de 50.
3: Ganó Lanús.
1: Ganó Lanús, contame.
3: 1 a 0 con gol de izquierdos al minuto 45 del segundo tiempo. A Defensa y Justicia en la Fortaleza.
1: Y ahí la voz del estadio, Perazo va presentando la formación de River.
7: Formación de River que tiene buena vuelta de la gente. Aplausos para el equipo de El León. El León que ruge en el Monumental por primera vez como entrenador. Se va.
11: Con el número 30, Nicolás.
12: Una bandera que dice gracias por ser mi capitán. Martínez Cuarta.
1: Acá, un minuto para el final del partido en Santiago del Estero. Gana Independiente 1-0 ante Central Córdoba. La tiene Maciel, se va a terminar el juego. Viene el pelotazo largo, viene cayendo en el borde del área. Gana bien Independiente, Valdés.
2: Por efectividad, porque el partido fue de semblante para los dos. Los dos tuvieron chance. Godoy aprovechó la que tuvo y la convirtió. Por eso, por efectividad, gana el rojo.
3: Final en Salta.
1: Ya voy porque viene buscando la pelota. La Prida por derecha, sacó el centro con zurda. Viene el cabezazo, segundo palo. Se pasa Tijanovic. Afuera, afuera. Saque de arco para Rey. Dame ese final.
3: Central Norte y Almirante Brown empataron 0-0.
1: Va a ganar el rojo en Santiago del Estero. Va a ganar Independiente. Lo necesitaba Jadson Viera. Será victoria del rojo y nos vamos al Monumental. Están reclamando. Para mí, yo no vi nada.
2: Un penal de Fedorco.
1: Sí, a mí no me pareció, Fede, no sé qué viste.
8: No me parece que sea penal, parece un choque. Es lo que reclama Central Córdoba. Veremos si lo llaman o no a Gariano.
1: Tiempo cumplido, veremos si hay un llamado. Para mí no pasó nada. Va a ganar Independiente 1-0 por Radio Nacional. Gariano dice que se levante. Se pone de pie Sequeira. Rey le dice, ¿estás bien? Dale, levántate que queremos terminar el partido y queremos ganar. Sacala al rojo del fondo, dame una, joven.
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1: Le va a pegar Rey. Sacará el bochazo a la mitad de la cancha y terminará el partido. Ganará Independiente en Santiago del Estero. Gariano le dice, dale, saca. Le va a pegar Rey con el pie derecho. Saca el arquero, el Rey de Copas. Ha ganado Independiente. Ha terminado el partido. Victoria del rojo en Santiago del Estero con aquel gol de Godoy. El de Concordia le da la victoria al rojo. Ganó Independiente. Ganó el equipo de Jadson Viera. 1-0 como visitante en Santiago del Estero a Central Córdoba.
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1: Ya se viene River, ya se viene Independiente Rivadavia, ya relata Perazo, dice Federico De Giovanni.
8: Festejo por el lado de Independiente, que la próxima fecha va a recibir a San Lorenzo en Avellaneda. Todos los abrazos, primer triunfo para Viera como técnico de Independiente. Toda la bronca por el lado de Central Córdoba, que visitará a Boca Juniors en la próxima.
1: Abrazo, Fede.
8: Abrazo grande.
1: ¿Qué le queda a nivel informativo, querido Miguel Almirón?
3: Ganó Lanús 1-0 con gol de Izquierdos en el minuto 45 del segundo tiempo a Defensa y Justicia en la Fortaleza. Recordemos que el empate en el clásico 1-1, Rosario Central y Newell's Old Boys.
1: ¿Qué está pasando con Echeverry?
3: Por el momento, recordemos entonces que está perdiendo Echeverry. Perdió el primer set 7-6. El segundo lo perdió 6-4 y ahora está perdiendo 5-3 frente a Alex Michelsen.
1: Abrazo, Miguel.
3: Abrazo gigante, Sarra.
1: Querido Valdés, ganó Independiente en Santiago.
2: Ganó por efectividad. Pérez Cusi, gran pase. Gol de Godoy y así se lleva la victoria para Avellaneda, necesitada como el agua para vivir por lo que venía transcurriendo el rojo en los últimos partidos. Llega el clásico con San Lorenzo con aire. Central Córdoba va a tener que ganar urgente, porque si no, el promedio lo hace.
1: Abrazo, amigo.
2: Abrazo.
1: Se abre la cortina. River Independiente Rivadavia. Con ustedes llega el señor Martín Perazo en Nacional.

0: tiempo y buena gente del otro lado, escuchando Nacional en cada rincón del país. En el marco de la fecha 8 del fútbol argentino, en un día de invierno sobre septiembre, el riego prendido, la cancha se llena, juega River Independiente Rivadavia.
1: Quedan discos para siempre.
0: En el supremo domingo radial que tuvo Almirón desde las 3 de la tarde, que contó con Zarratea y Valdés más Di Giovanni para la victoria del rojo. Tu carita sin pintar, la radio. ¿Qué más pedir para este domingo? Se estrena en la localía monumental en León Poncio. River pone el equipo de gala. El mejor de la tabla anual llega al monumental. Todo está dado para que usted del otro lado en el 11-3870-7485 nos cuente, nos diga, nos haga saber cuando yo abra la Agromanti. ¿Desde qué lugar de la Argentina o el mundo se prende Nacional? Y está Alianza, como siempre, en el vestuario local. Y tenemos un invitado VIP en el vestuario visitante. Volvió Coli. Y el Águila Vega en los controles. Y el doctor Hot Puentes en los estudios de Nacional. ¿Qué más? ¿Qué más? Están todos, están todos del otro lado. Qué lindo domingo para pasear en el país escuchando la radio. Sugerinos una escuela de frontera, una escuela de campo para que se gane los premios de revista. Hay que pintar la escuelita. Hay que pintar la trami. Hay que pintar el domingo de emociones. Ya ganó Independiente por la noche, relata Eladio, comenta Lucía, juega la Academia. Ante Atlético Tucumán. Después será cuestión del cilindro. Acá la bandera de la Matanza, la de Adictuatí, la de Wilde, la de Lugano, la de la Ferrere. Te pinto la noche monumental, luces plenas. Algunos colaboradores pinchando el campo de juego, oxigenando. El verde césped monumental. La cancha está en un 90%. Se va a llenar a la hora del partido. Y en palabra de comentarista, acá está Juani. Acá está Say No More Minotti.

0: a uno de los partidos de la fecha, porque aquí el cartel La Marquesina anuncia que va a jugar el visitante, uno de los mejores equipos del año en el fútbol argentino, y no lo digo yo, lo dice la tabla anual, contra River, y este sí es una valoración mucho más subjetiva. Probablemente el Millonario sea el mejor plantel del fútbol argentino, armado con millones y millones. Eso no ha construido un equipo, está a la vista de los resultados, a la vista de los cambios de entrenadores, pero en algún momento tanto nivel individual va a tener que funcionar. De hecho, viene de funcionarle para ganarle 3-2 a Banfield en el partido pasado. Evidentemente, ese compendio de individualidades que desde hace tanto tiempo es este River, que no logra consolidarse como equipo, fue más que suficiente para imponerse a un equipo o a un club como Banfield, con debilidades estructurales, debilidades en el uno por uno. Más que suficiente, no sé, suficiente. Y evidentemente, en ese sentido, es mucho más sencillo trabajar desde el triunfo y desde la descompresión que genera la salida de un Coudet cuyo ciclo parecía estar terminado desde hace bastante tiempo. No sé si es el indicado Poncio para lograr darle una idea futbolística a este equipo, teniendo en cuenta que por ahora, al menos, pareciera ser un interino. Y difícilmente este tipo de entrenadores de emergencia, bomberos, puedan construir una identidad o puedan asimilar al equipo a la identidad histórica de la institución. Pero en una de esas logra hacerlo, se consolida y el desafío está en continuarlo. Veremos qué será de la vida del entrenador de River y nos contará Leanza de aquí en adelante, pensando de aquí a fin de año y pensando también, por qué no, en el año que viene. Independiente Rivadavia no pudo con su gran objetivo, quedando afuera de la Libertadores con Fluminense, una serie recontra pareja, pero sigue adelante en la búsqueda de ser campeón anual, en la búsqueda de ser, por qué no, campeón del Clausura, y sigue también en carrera en la Copa Argentina. Eso demuestra la entereza institucional del conjunto mendocino, lo fuerte que es como plantel, porque tiene muchas variantes. Incluso ante la salida de quien era su mejor jugador, Sebastián Villa, sigue manteniéndose en ese muy buen nivel. Y tiene una forma de jugar compleja, tiene una forma de jugar de contraataque difícil para los equipos que, como River, se descuidan bastante en el fondo en la obligación de salir a buscarlo. Promesa de partidazo en la tarde del Monumental, promesa de partidazo en la tarde radial de domingo.
1: Presentación de Juan y Minotti. Contame en qué lugar de la Argentina te prendes a Nacional en el 11-38-70-74-85. Embanderado el Monumental. La punta de Leanza bien arriba con la presentación de Gustavo Jove. Acá está, se va Leanza.
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3: Hola Martín, buenas noches, saludos para todos, incluido nuestro querido comentarista Juan y Minotti, a quien tengo a mi derecha y extrañaba. El gran Kolinsky River repite equipo, Poncio. Repite equipo que hará Poncio en diciembre. Nos preguntaba quien introducía el comentario del partido recién. Se irá guiando por sensaciones. Hace rato que viene diciendo y amenazando con que ser técnico no era su idea. Una vez retirado del fútbol, trabajó en River, vino a tapar un agujero que dejó Coudet con un flojísimo rendimiento en el cargo de entrenador. Y su primer River ganó y jugó un ratito bien. Y me parece que Poncio entendió que tiene que tocar lo menos posible y poner los jugadores donde van. Por eso el equipo es el mismo ante la no presencia de Aníbal Moreno, que con aquella contractura lumbar que le impidió jugar en el estadio de Banfield, hoy tampoco estará. Vera jugará de 5 por segunda vez, lo dijo el propio futbolista, jugará de lo que vino a jugar en River. Lo hizo bastante bien en el Florencio Sola. River, mismos 11 para intentar ganar y por un rato, esperando la derrota de Atlético Tucumán, meterse una vez por todas entre los 8 que clasifican a la próxima ronda del torneo Clausura.
1: De lado a lado, la vuelta de un grande de la radio a las transmisiones de Nacional en la función de vestuario. Había una vieja novela en la década del 80-90 de Arnaldo Andrés, El Infiel. Sí. El Infiel Radial. Hola, Johnny Kolipki, bienvenido con esta presentación.
4: ¡Qué bárbaro! Yo esperé la presentación, digo.
1: Lo dejó pagando, joven, métale, joven.
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4: Pero muchas gracias, joven, equipo, el placer enorme. Estoy siempre, a veces en otras funciones, lo que diga la jefa, yo ahí acato. Bueno, la orden fue que venga a cubrir Independiente Rivadavia, el mejor equipo del fútbol argentino, dijo Minotti, pero porque lo dice la tabla, tiene razón, por diferencia. diferencia de gol, a esta altura saldría campeón del fútbol de liga, pero de tabla anual. Es cierto, comparte el liderazgo con Argentinos Juniors hoy con tres cambios. Osela por el lesionado Stuber, baja sensible la del defensor de la lepra. Sartori juega por Salas, no pagó la cláusula el equipo leproso de $500,000. Y un cambio táctico, el Ordi por Buca con algunas nanas. El 11 del equipo, los azules del parque de Mendoza. Volcando en el arco, en el fondo, Osela, Costa, Villalba y el Ordi. El doble 5, Botari, Florentín, luego Ríos, Mati Fernández, Sartori y el paraguayo Arce.
1: Viene. Abrazo grande para María Suárez Araujo en la producción del domingo. La gente se levanta en el Monumental, ya lo voy a saludar al doctor Puentes. Es un domingo estelar de mucha información de automovilismo con Colapinto, de fútbol internacional, con el clásico italiano, de algo de ascenso, las banderas que van y vienen, River que se aproxima al terreno de juego, salen los árbitros con Nicolás Ramírez vestido de verde agua, por detrás River, por detrás Independiente, las luces que barrenan la noche se prenden y se apagan, van barriendo el Monumental, como aquellas luces de los asaltos en los garajes que se prendían y se apagaban,
2: sí.
1: Así parece la cancha de River, allá en esos asaltos cuando Kolibski traía dos sanguchitos pelados, y sale River a la cancha, y explotan las bengalas, y se hace blanco y rojo la atmósfera del Monumental. River, el terreno de juego. Levantame un poco, Águila. Levantame el ambiente ahora que escuche yo los oídos. El Águila Vega en cada detalle de la transmisión. El doctor Hot. Bienvenido, doctor Hot. Fernando Puentes en el aire de Nacional Central Informativa.
5: Hola, Martín. Hola, Juan y a todos. Sí, así es, una jornada con muchos goles agónicos. Hoy en el clásico, Rosarino, empate de Rosario Central y Newell's, 1-1. Primero, en el minuto 46 de la primera parte, Gastón Ávila puso arriba a los canallas, pero justo en el 93, en el minuto final, apareció el zorro, apareció Matías Cócaro, para igualar las acciones e empatar el partido. Además, recién venimos con el triunfo de Independiente por 1-0 de visitante ante Central Córdoba, con gol de Leonardo Godoy. Ganó Lanús con gol agónico de Carlos Izquierdos por 1-0 ante Defensa y Justicia, en una jornada número 9, donde es totalmente a favor de los locales, con 5 victorias para ellos. Solamente 2 visitantes han ganado y han empatado en 4 oportunidades. 13 goles a favor para los locales, 10 para los visitantes, 23 goles hasta el momento. Y el historial entre River e Independiente Rivadavia, 12 partidos jugados, 6 victorias para River, 3 para Independiente Rivadavia y 2 empates.
1: Bien, doctor, se sube al tono de Miguel Almirón, el doctor. ¿Cómo está el doctor?
2: Terrible.
1: ¿Lo escuchaste, Coli?
4: No, oh, me encantó cuando dijo el zurro. ¡Ay, ay, ay, qué cosa bonita!
1: Tremendo, así forma River con esta presentación de Gustavo Joven.
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3: 41 para Santiago Beltrán en el fondo, 29 González Montiel, 28 respaldado por Poncio Luca Martínez Cuarta, 30 el capitán Nico Tamendi, 21 Marcos Acuña en la mitad de la cancha, 50 para la rueda de auxilio de todo River, Tobías Andrada, el 15 será Fausto Vera, 26 Galván, 23 el uruguayo Thiago Almada, arriba el 10 para Correa. Y el 9 para Sebastián Driussi.
1: Vemos que hay un homenaje para dos leonas riverplatenses de la dirigencia ahí en el banner de la Superliga. Con este presenta si va la lepra mendocina.
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4: 30 para Nicolás Volcato en el arco, en el fondo 13 Alejo Cela, 2 Leonard Costa, 40 para Iván Villalba, 3 para Juan Manuel Elordi, el doble 5, 25 para el paraguayo José Florentín, 5 Tomás Botari, 11 por la derecha Gonzalo Ríos, 43 como con la pinta Fabricio Sartori por la izquierda con las 10, el excursionista Matías Fernández, 9 para el paraguayo mundialista Alex Arce.
6: Me gusta la iniciativa de River de dejar en la mitad de la cancha a Fausto Vera. Es la posición que ha ocupado históricamente. Aquí ha venido a jugar de doble cinco casi siempre. Y no se siente cómodo ante la acumulación casi histórica de River en los últimos tiempos de volantes parecidos. Hoy hay un mediocampo con mediocampistas que no juegan de lo mismo. Andrada, Vera y Galván son distintos y eso es bueno para el millonario. Del otro lado, el Independiente Rivadavia, después del empate ante Independiente, rompió la línea de 5, agregó un volante con alma de delantero en algún momento como Ríos para armar línea de 4 en vez de línea de 5. Es un equipo que despliega un poquito más las alas, que cuando llega de contra llega con más gente ahora.
1: River atacará hacia el arco de el Río de la Plata, cruza la cancha Beltrán, lo propio hace el arquero Volcato. River en una arenga en la mitad de la cancha. Somos Radio Nacional Argentina en sintonía en cada detalle del fútbol sonoro. Está Nacional primero con el relato de Zarratea, el comentario de Valdés para la victoria de Independiente. Volvió a la victoria Independiente, fue en Santiago del Estero. Sonó el himno que se acuerda del Chiqui, ¿no? Acá.
3: Sí, señor. Haciendo referencia al equipo por el cual simpatiza el mandamás del fútbol argentino.
1: Ajá. Dicen que es hincha de Boca acá.
3: Y yo creo que todo el mundo lo sabe, ¿no?
1: Los árbitros del partido, ¿quiénes son?
3: Dirige el partido el señor Nicolás Ramírez, asistente 1, Diego Bonfá, el 2, Eric Krugman. Cuarto árbitro, el señor Juan Cruz Robledo en el VAR. Hernán Mastrangelo lo va a asistir, Martín Despósito.
1: Ahora suena el Chiqui Tapia, ¿no?
6: Esta es nueva, ¿eh?
3: A ver si se da cuenta que no se quiere nadie en la canción.
1: Esta es nueva, es nueva. Bueno, todo listo, todo preparado a jugar en Nacional.
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1: Martínez Cuarta toca la pelota para Beltrán, que de pierna izquierda la tira larga y hacia arriba. Viene marcando el pelado, el Ordi, la pelota por un costado, el lateral que será en el arranque nomás para el conjunto riverplatense. Comienza el partido, escucha Nacional a través del aire en cada rincón de la Argentina. Chosmalal 670, Santiago del Estero 1130, sale River tocando la pelota por parte izquierda. El jugador Galván vino para el huevo Acuña, 2 metros campo enemigo, toca Acuña, suelta la pelota para Tommy Galván, deja la pelota para Martínez Cuarta, toca la pelota para Montiel. Montiel de pierna izquierda la dejó hacia arriba, la bajaron de cabeza para Drusi, corría para Drusi, viene marcando en el fondo Costa, toca la pelota para Osela, sale Osela al largo, lateral derecho, saca un largo pelotazo para Arce, no podía Arce, se quería acomodar Botari, toca la pelota atrás, vende joven.
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1: Escuchás Nacional Argentina en sintonía, la gente se va enganchando a la transmisión del sándwich del domingo hasta llegar a Avellaneda para Racing Atlético Tucumán con Eladio, con Lucía, con Ruiz, con Puentes, todo en Nacional Argentina en sintonía. Dice Juan y Minotti en el comienzo.
6: 4-4-2 para Independiente. Rivadavia lo pone por la derecha Ríos, por la izquierda Fernández. Queda como punta Arce junto a Sartori, un delantero bastante más de área de, en referencia a lo habitual que suele hacer Independiente Rivadavia, que le pone una compañía que vamos por afuera Arce.
1: Villalba para Fernández, Martín Fernández. Este jugó un excursionista, me parece, ¿no?
3: Claro que sí, Matías.
1: Matías, usted tiene todo, ¿eh? ¿Por qué no te Martín? Ah, es un amigo Martín Fernández.
3: I don't know.
1: Matías entonces, pero jugó en excursio, Matías.
3: Claro que sí, salió campeón en la C.
1: Villalba, viene Correa, y viene Correa. Va Correa, se quiere meter entre dos, terminó perdiendo la pelota, la juega el Ordi atrás. Para el arquero Volcato, Volcato que le pega de pierna, derecha hacia arriba, 0-0 en este arranque de partido, 2 minutos, escuchás Nacional Argentina en sintonía, ya voy con el doctor y la gente, el doctor que atiende a todos, obra social, sin obra social, a todos atiende el doctor, ¿eh? Sin miramientos está el doctor, toca Tommy, entrega Tommy, viene la pelota por la izquierda para Acuña, Acuña para el doctor viene la pelota por el medio para Tommy, viene Tommy, soltó para Correa, Correa que la deja a la derecha, vino para Montiel, Montiel que la va a jugar a Andrada, Andrada que la deja de vuelta al sector derecho, ataca River, venía Correa, espera Drusi, va el millonario, pelota para Correa por el área, se acomodó, la pellizcó, se le escapó. Acá está Fernando Puentes en la central informativa.
5: Es final. Tomás Echeverry en el US Open cayó ante el norteamericano Alex Michelsen. 7-6, 6-4 y 6-4. Solamente quedó Francisco Cerúndolo, que jugará mañana con Alexander Brooks.
1: Bien, cómo le metió inglés también, ¿eh? Completo. ¿A dónde ganó?
8: Completo.
5: En el US Open. Mañana va a jugar con Alexander Bloks.
1: Tomá pa' vos, Chola. Mirá, Cholita, cómo lo tenemos al Doc.
9: Qué bonito vocabulario tenés, doctor.
1: Gracias. ¿Lo conoce usted, Chola? Gracias. Usa boina el hombre, ¿eh?
9: Y le quise dar un pico el otro día y no quiso.
1: ¡No! No. Villalba le pega, lo está escuchando por ahí, gente amiga. ¿Algún compromiso?
8: Por favor.
1: Por favor. Cuídese, Chola.
9: Hay varios que tienen compromisos.
1: Lo primero de... El entrenador millonario, la veo venir, Leo Poncio, en la voz de Leanza.
3: Para cortar un poco con la pavada de esta señora, de pie el técnico de River, manos en el bolsillo, mucho menos ampuloso de lo que era Coudet.
1: Ropa holgada la de Poncio, ¿usted averiguó cuál es el outfit? ¿Cómo se llama esa ropa de payaso?
3: Le pregunté al amor de mi vida, que de ropa entiende y mucho, y me dijo oversize.
1: Oversize, muy bien. Sí, son como los pantalones del tío abuelo.
3: A mí me gusta, ¿eh?
1: A usted le gusta. Claro, porque se lo dijo el amor de su vida.
3: Obvio.
1: Sale en el fondo Villalba, pollera, toca la pelota para Osela. Osela le pegará de pierna derecha, rebota en el camino, va el huevo Acuña, 0-0, el fútbol, la radio nacional, Argentina en sintonía. Déjame entrar a la gente, Puente, por favor.
5: Hola, soy Sergio de Yacimiento El Tordillo, Comodoro Rivadavia. Quiero la camiseta, por favor, de River. Pero quiero la camiseta autografiada Fernández. Por la Chola.
1: La perdió Fernández entrando al área. El árbitro cobra la falta, tiro libre que será para Independiente. Derribaron al 10 Fernández, Minotti.
10: Sí, no es sencillo tomar Independiente Rivadavia porque pareciera estar calmo y con un pelotazo la baja Arce, va a la espalda Fernández, lo tiene muy bien ensayado y enseguida genera una situación de gol. Después de que peinó el paraguayo, recortó hacia adentro cuando no tenía remate el número 10, lo bajaron y tiene un tiro libre hermoso, ¿eh? No se puede terminar de armar River en el partido, no puede terminar de tener la posesión de la pelota.
1: ¿Se entusiasma Berti con esto, Coli?
3: Claro que sí, que estaba vestido de azul, ahora se puso una campera blanca.
1: Más tradicional lo de Alfredo, ¿no? Ningún oversight, ¿no?
3: Antiguo se podría decir, él es así, para bien o para mal.
1: Es un profe de 2017 de Palometas en Mercedes, de
3: claro, Quilmes. Con escarbadiente.
1: ¿Eh? Bueno. ¿Por qué? ¿Se lo ve a la distancia?
3: ¿Y por qué él te sale con un escarbadiente?
1: Los modernos no usan escarbadientes.
3: No, pero él no es moderno.
1: ¿Con qué se sacan la carne del Tedien?
3: No, bueno, no sé.
1: Cinco minutos,
3: tío. Bucal.
1: ¿Quién le va a pegar? ¿Usted me lo puede decir?
3: Arce,
1: el goleador de Independiente Rivadavia para la Santera. Está el cocodrino en el fondo de River. Hay uno por detrás de la barrera tirado en River.
3: Sí, señor, creo que es Correa.
1: Acostado detrás de la barrera. Le va a pegar Arce. Barrera, Arce. Barrera, rebote. Viene Independiente. Reclama penal Independiente. El centro a la olla. El despeje de River del huevo Acuña. La pelota que ya viene para Correa. Se acomoda Correa para la réplica. Un largo pelotazo que parte para Galván. Viene Galván, la va a perder. Viene Tommy, no va a llegar. Recuperación de pelota para que salga en el fondo. Volcato. Malgastó Independiente una gran chance, Minotti.
10: Sí, le pegó dos veces a la barrera, Arce, no había tanta distancia. Pero también el tiro que intentó era difícil porque no había espacio para la caída por detrás de la barrera. Estaba libre el palo del arquero y Arce le suele pegar fuerte. Pensé que iba a optar por eso.
1: Viene la pelota al centro para Vera, la pierde Vera. Linda intervención ofensiva para Independiente. La pelota que venía para Matías. No podía Fernández, la marca de Montiel. La pelota para el arquero, sale Beltrán vestido de verde. 0-0 el fútbol, la radio Nacional, fecha 8. Se repaso resultados del día en el ascenso. Andrada, se la lleva Andrada. La puede cambiar de frente. Andrada con la pelota, la jugó hacia arriba. ¿En la 8 o en la 9? Me parece que es la 8, ¿no?
3: La 8. Está lesionado Fernández.
1: Ajá, lesionado Fernández. Un adelantado el doctor. Pelota por la izquierda. Lo tiene Independiente en esta. Viene la pelota para Fernández. Atención, offside. Cuando esperaba Sartori por acá con el número de Colapinto y casi se va afuera. Saque desde atrás para River. Cola que se mandó una de la suya, pero después levantó la carrera y terminó muy bien. Puente, noveno, ¿no?
5: Sí, terminó noveno detrás de Gasly, que terminó séptimo. Ganó Kimi Antonelli, Gran Premio de Italia. Y la próxima fecha será el próximo fin de semana en el Gran Premio de España.
1: Me hizo coincidir con Zarratea, porque cuando se fue con la Pinto, hoy lo escuchaba Sergio, lancé una puteadita al aire. La parió. Y después, bueno, La acomodó la cosa. Terminó séptimo Galli, sí, que había clasificado primero. No, no, Coli, ¿vos qué estás de esto?
4: Pues claro que sí, no era para lamentarse tanto. Más que octavo no iba a salir. Ser noveno, el noveno está bien, porque aparte tuvo una remontada épica de décimo sexto a noveno. Queda muy bien con la Pinto con todo esto. Y después me parece que exageró un poquito las lágrimas, pero queda bonito.
1: Pero me hubiera gustado verlo un rato ahí con los de punta, Minotti a mí.
10: Y sí, estaba para eso. La carrera estaba para pescar en algún momento y... Bueno, ese despiste lo termina mandando para el fondo, más allá de la buena remontada. Qué bien Antonelli, que largó de muy atrás.
1: Sale Antonelli, la tiene por la izquierda. Va la pelota para Tommy, Tommy que la juega. Tommy Galván la entrega para Vera. Vera la va a levantar por el carril central. 0-0, 8 minutos, Radio Nacional, Independiente Rivadavia juega en el Monumental. El mejor de la tabla general ante River. La tiene Vera, juega Fauto, juega para Otamendi. La tiene Ota, Ota River, Ota. Vino Otamendi, botín el blanco, se aproxima al área ajena. Jugó la pelota para Andrada, Andrada la deja para Montiel. Montiel que la juega por el medio, vino para Correa, al centro, a la olla. ¡Ah! El cabezazo a las manos del arquero de Drusi. Se queda con la pelota Volcato, Volcato a la derecha, Nicolás.
10: Fue la primera intervención importante de Andrada y la mejor jugada de River en el partido. Y no es casualidad, le da mucha claridad a los ataques el ex Vélez.
1: A buscar la pelota Sartori. Se la quiere llevar para Andarivel derecho. La va a jugar hacia el medio. No era Sartori, era Río. Gonzalo la juega para el 5, Botari. La entrega atrás para Villalba. La juega a la derecha para Osela. Osela sale jugando de vuelta la pelota para Río. Lo derribaron a Río. Tiro libre para Independiente. ¡Pase, joven!
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1: El sorteo solidario, sí, de la gente de Revesta cada 15 días. Vamos a pintar una parte de una escuela rural o de una escuela de frontera. El homenaje a Lionel Messi. 10 minutos. Se para el Monumental. 80.000 personas aplauden de pie. La despedida de la selección del jugador supremo. Del jugador de todos los tiempos.
8: Gracias, Leo.
1: Del
8: gracias,
1: jugador integral.
8: Siempre.
1: Del crack Lionel Messi. Lindo reconocimiento, Minotti.
10: Qué grande será Messi, que una orden que viene de la AFA y que viene del Chiqui Tapia es acatada por todo el Monumental. Simplemente para aplaudir al mejor jugador del siglo.
4: Y de la Tivoli Alta baja una bandera con la imagen de Messi levantando la Copa del Mundo.
1: El que nos salta es un inglés a tono con el contexto general de la Argentina y Malvinas. Qué lindo esto, Me dan ganas de saltar, mirá. Se va a escuchar mal, pero estoy saltando. Coli, Chola, saltá. No, pará. Pará, vieja, pará. Pará a ver si tenemos que llamar al SAME, pará. La tiene Driussi, juega la pelota corta para Andrada, sale Andrada. River con la pelota, 0-0, 11 minutos, Radio Nacional. Después Eladio Arregui, después Santi Lucía. Después se viene Racing jugando ante Atlético Tucumán, el decano. Y se escucha la radio en Comodoro 670 en Bariloche. 590, todo en Nacional. Vente, joven.
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1: Corre, arquero, se queda con la pelota. Llegó el 10, se aproximó, le pegó. La controló el arquero Volcato.
10: Tiende a tirarse del medio hacia la derecha Correa. Por ahora no está encontrando compañía en Montiel. Y tampoco en Almada, que no termina de encontrar su lugar en la cancha. Entra y sale de la posición del enganche y todavía no ha tenido mucho contacto con la pelota.
1: Domina la pelota el huevo Acuña. La tiene Marcos Acuña. 20 metros, campo enemigo. Juega al medio. Falta. Que termina cobrando el árbitro del partido. La infracción, el tiro libre que será para el millonario. Lo derribaron a Tommy Galván.
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1: 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Tiro libre que será para River. Pelota quieta para el millonario contra el arco del Río de la Plata. River quiere el primero en el primer cuarto de hora de este partido que no tiene goles. Le va a pegar el huevo Acuña, aparece. ¿Es el huevo o Galván?
3: El huevo o Almada.
1: Almada. El huevo o Almada. Almada la mete el 23 al área. ¡Ah! Cabeza que afuera. Lindo cabezazo. También se lleva muy bien en el tiro libre y el cabezazo. Los de la selección, Almada y Otamendi.
10: Sí, se entienden. Y muchas veces Otamendi logra anticipar. Hasta ahora no ha logrado darle dirección a sus cabezazos en River, pero evidentemente hay una sintonía que debe explotar más el millonario entre estos dos jugadores que se conocen.
1: De vuelta Almada, más de enganche, ¿no? Como en el partido anterior se va.
3: Sí, señor, mucho más centralizado por derecha, entrada en la mitad de la cancha, por la izquierda Galván.
1: 13 minutos, Radio Nacional 0-0. Juega Independiente para Villalba. Iván, el paraguayo, la deja para Volcato. Nicolás la saca hacia arriba buscando al 9. La quiere Arce. Iba el paraguayo de Carapeguá. Sabía que es de Carapeguá, ¿no, Coli?
3: Sí. No se olvide que hubo dos transmisiones complejas hoy.
1: El Ordi larga pelota por la izquierda. Se pierde por un costado lateral. Hay que estar atento a todo. Hay que hacer los deberes. La tiene el huevo Acuña. A Marcos, el de Zapala. Quiere cambiar de frente, tocando atrás para Otamendi. Otamendi que la va dejando para la ubicación de Martínez Cuarta, el de Mar del Plata, Dinal. Juega Martínez Cuarta, suelta para Montiel. Entrega atrás de lunes a viernes en Nacional, primera mañana. Nico Yacoy, primer round, se pone en guardia Nico con toda la información de la Argentina. Llega la pelota para el 23, toca Almada, la Almada de River, vino para Otamendi, juega para Galván, suelta para Andrada, la tiene Andrada, tocará para Almada, la juega a la izquierda, sí, vino para Thiago va, muy larga para el huevo, y con un andador eléctrico llegaba el huevo, saque de meta que será para Independiente, meta joven.
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1: Estamos en el YouTube, querido Juan y Minotti, ¿cómo nos siguen? En el YouTube del Fútbol Show.
10: @FútbolShow870. Ahí tienen las transmisiones y todo lo que van dejando de Jesús y Puentes.
1: Bien, viene la pelota por la izquierda. El centro para Arce. Se desprendía Sartori. Balón al área. Llega Independiente. El huevo marca. Lo pasa por arriba. Cachurra montó la burra. Pelota para el arquero. Se la queda Beltrán. Pide en penal. Balón para el arquero. Quedó dolorido en el piso. Sale River. Amarilla por el aire que presentamos. Y
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3: El primer amonestado Matías Fernández reclama falta. En la previa de la falta de Arce al arquero Beltrán, él reclama falta que para mí también había. Fuera del área, pero había.
10: Coincido, se lo lleva puesto Acuña. Incluso se olvida de la pelota y casi se le sube encima al número 10. Claramente afuera del área, no era penal de ninguna manera, pero sí era infracción para Independiente Rivadavia.
1: Es verdad que usted en las vacaciones de invierno, Kolivsky, se ausentó de la radio porque había conseguido un bolo en el Rodas, como el hombre bala.
3: Sé que tengo que responder, pero sí.
1: Y bueno, me lo dijo joven, que fue.
10: Ante la duda usted dice que sí, ¿no?
3: Y que hay que acompañar la joda, sí.
1: Y bueno, así que usted es el bala de Trinidad.
3: Mire que yo tengo información también, así que si vamos a empezar a tirar, tiramos los dos lados, ¿eh?
1: Como José Vélez, el bala perdida de Trinidad. Le va a pegar el arquero de River, Beltrán. Que Valdés se quede en el molde porque cada vez que entre una iglesia rompe
3: ¿quién
1: algo.
3: ¿Quién da más?
1: Le pegó Beltrán, balón largo, venía para Driussi. ¿Usted está, Alianza? Está abstracto de todo, ¿no? Está afuera de todo esto.
3: Hay cosas que no entiendo de esta transmisión.
1: Bueno, pero usted va a entrar en la dinámica. Ya dijo que el amor de su vida le contó de lo de la ropa de Poncio. Ya va a entrar.
3: Perfecto, espero que el partido me dé una alegría y después nos metemos en cualquier cosa.
1: Viene Montiel, la pelota a la derecha, la perdió River. Dame una alegría, decían las primas, la sacó hacia arriba Otamendi. Cayó la bola para Osela, va Osela, toca y pasa, llega para Ríos. La tiene Ríos, la juega de vuelta para Osela, largo, lungo Osela, como el que jugaba el básquetbol. Tocó la pelota para Villalba. Vino para... ¿Cuánto?
3: 1.90 m, porque vinimos preparados.
1: Este te saca la telaraña con el escobillón, ¿eh? No se sube a ningún lado, Coli.
3: No, es largo el hombre, ¿eh?
1: Qué bien que viniste preparado, 1.90, pero lo mediste.
3: Sí, claro que sí, 25 años para Alejo. Le dicen Ale.
1: Mirá qué ocurrente, la tiene el huevo.
4: Incomprobable.
1: Pelota que va para Martínez Cuarta. Ya voy con el doctor Puentes para abrir la cromante en el 11-3870-7485. Parte de Argentina se va prendiendo la transmisión. Por ejemplo, en Zapala, los pagos del huevo a las 7:10. Viene por la izquierda el número 43, Sartori, se va por un costado. Déjame entrar un par de oyentes, doctor.
5: Amigos de Nacional, buenas tardes. Soy Marcelo Vaca de Tartagal. Hoy gana River, el más grande. ¡Saludos!
1: ¿Quién está trabajando en la operación técnica en Maipú 555?
5: Está Ezequiel Sánchez.
1: Grande Ezequiel. Bueno, después me contás la muchachada del control central. Más María Suárez Araujo trabajando en la producción.
5: Marcelo
1: 0-0. 18. Vamos.
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1: Abrazo para Gualeguaychú, la 13-10, la pelota anda por la mitad de la cancha a buscar la bola, Diruzzi, la levanta el gordo, la regala para Arce, viene el goleador, pierde a pie firme con la marca de Martínez Cuarta, suelta la pelota por la izquierda para el huevo, entrega la pelota para Galván, la toca para Tommy, sale Tommy con Almada, sale Tommy para el jugador Vera, Vera para Andrada, Andrada que la deja en la derecha, hay una falta que pide la gente de River, el árbitro no la cobra, se levanta el pueblo riverplatense para reclamar la falta que no llegó. ¡Pase, joven!
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1: 0-0 en el Estadio Monumental, 19 minutos. Acá está el hombre de las mil historias, Juan Ignacio Minotti.
10: Hay cierta desprolijidad, cierta suciedad en el partido con la que convive mejor el conjunto mendocino. El hecho de que no se arme, de que no se constituya el partido como lo esperábamos, de ida y vuelta, con la tenencia decididamente para el lado de River, me parece que le queda un poquito mejor al equipo de Berti, que se mueve un poco más cómodamente en este contexto de partido sin resolverse.
1: Sale River con Martínez Cuarta, transitamos el minuto 20, somos Radio Nacional, dice Leanza del León Poncio.
3: De pie Poncio, mira, el partido no da muchas indicaciones, quien sí lo hace es su ayudante Marcelo Escudero.
1: Sale River con Otamendi, la cambió de frente.

0: 0-0 en el minuto 21. Pasó Cela, mira el flaco, el Lungo. Lo pintó el huevo. Después se le fue la pelota a su compañero Matías Fernández, el ex Quilmes, excursionista lateral. Pase joven.
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0: Y Juan Carlos Quijano, que ya lo limpió con MBB al Chacho. Sí. Quiere que le vaya bien ahora a Leo Poncio, el cambio de Vera. Mirá que bien la cambió Vera al pecho. Dio Cela, más que bien, la regaló para el 4. Pasó el flaco, pasó Cela, le pega, le quedó larga y marcó bien Otamendi. Yendo como un bombero voluntario al piso para evitar que pasara el flaco. Sale River. Está como remolón River en el partido, Minotti.
2: Y con varias imprecisiones en salida que captura bien Independiente Rivadavia, que no ha llegado a fondo hasta ahora, pero que está al acecho.
0: Está como adormecido River. Juega con lagañas River. No está fresco River, Leanza.
3: El señor y el hincha de River irascible se la agarró con Fausto Vera por esas dos pérdidas consecutivas.
0: 22 minutos en el aire de la más grande. Deje entrar a más gente. Argentina habla, diría Kolibski.
4: Siempre prendido a mi Radio Nacional. Maravillosa transmisión para la Escuelita de Educación Especial Tesinac de Valle Fértil. Soy Michel de Albardón, San Juan.
0: Bien, sugieran escuelas que participan por el sorteo cada 15 días. 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Y las transmisiones deportivas la tiene Vera. Juega Vera a la derecha, ataca River. También te puedes ganar la camisa de Pura Sangre, el voucher de Antenor, el buzo de Centauro. Le traje uno, Leanza, después se lo doy. La tiene el huevo, centro del huevo al arco. Por arriba del horizontal, saque de meta, meta joven.
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0: Saludo a Adrián, saludo a Alejandro, saludo a Sergio. Un abrazo para Javi, la gente que se prende también en el vivo de Instagram. Por ahí los pequeños, Milo, Lucas, Ciro, está Delfina, está la doctora, están todos, está Alicia, están todos. La gente que se prende a Nacional, ataca a River por el primero, el centro que rebota al lateral, manos a la obra para River, dale, dale.
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0: Con moderación sale Fernández con este pelotazo que viene para la ubicación de Sartori. No puede Fabricio. Me perdía Fabricio. Queda la pelota para Beltrán, el arquero de River vestido de verde. Juega Beltrán, sale para Martínez. Cuarta, toca para Andrada. River con la pelota. Promedio el primer tiempo, no hay gol. Se juega la fecha 8, escuchás Nacional, Argentina en sintonía, remera oscura para Independiente, el líder de la tabla general, remera de siempre para River, que suelta la pelota por la izquierda, ataca el millonario con Almada, va Thiago, le regaló Thiago, inconexo Thiago, perdió la pelota, Poncio abre los brazos, perdió la bola y va a marcar por ahí Vera, la recupera River, parecía falta, el árbitro la deja correr, le queda el huevo, viene el huevo, saca el centro del huevo, viene la pelota para Correa, participa poco Correa, Minotti hoy.
2: Sí, no le llega la pelota demasiado. Lo mismo le pasa a Almada, que baja demasiado a tratar de tenerla, porque evidentemente a esa zona de tres cuartos no está llegando demasiado arriba.
0: Va Cachete con Cachete, perdió la pelota Cachete. La hizo para el Cachete, la recupera River, bien la bola, viene para Driussi, toca al gordo, suelta para Almada, viene River, lo pondrá a correr al huevo, el huevo corre, el huevo llega, el huevo sale de la ladera para tirar el centro a la izquierda, lo tira a Valaria, lo tiene River, toma altura, cae en el punto penal, despeja en el fondo y saca Botari, cerca Florentín, quería Villalba, le cae a Sartori, va Fabricio, perdió Fabricio, a pie firme, marcó por la derecha Martínez. Cuarta, laterales para Independiente.
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2: Hay cierta incompatibilidad entre Almada y el huevo Acuña, me parece, porque Almada necesita de un lateral que pique al vacío y el huevo Acuña suele quererla al pie.
0: lateral, es para Independiente, lo toma el Ordi,

0: El orden la tiró hacia arriba. La recuperación de River por el carril central para Correa. Correa para Driussi. El gordo llega con la punta del pie. La levanta por la banda zurda. A buscar la pelota. Viene el huevo. El huevo la alcanza. El huevo la regala. El huevo se lamenta. El huevo se frena. Viene recuperando la pelota Independiente. Cae para Arce. Marca Andrada. Andrada juega. Toca por el medio. Salió jugando River. Pasó al ataque Otamendi. Pasó al ataque Otamendi. La trae Correa. Pasó Ota. Pasó Ota. La tiene Correa. Pasó Ota. Cayó Correa. Es penal, es penal, es penal, es penal, es penal. Es penal para River. Es penal para River en el Monumental. Pasó Otamendi como una exhalación. Giró Correa, lo derribaron, lo talaron. En 26, River tiene el primero.
1: Costa jura que no. Y a mí a primera vista tampoco me pareció. Voy a requerir la asistencia de Fer Puentes. Y cuando llegue también alguna repetición aquí en las... en los monitores del Monumental. Creo que Correa la hace bien, desplaza su marca, después gira para cubrir la pelota y hay un contacto. Hay un mínimo contacto de pierna zurda de Costa contra Correa. Suficiente como para que Ramírez justifique lo que creyó ver.
0: Bien, penal para River, el arco del Río de la Plata. 27, ¿quién de ahí? ¿Quién le lanza?
2: Y lo van a elegir entre ellos. La semana pasada fue Almada, agarró el primero, después convirtió el segundo tras la repetición del penal. Como candidato también están Correa, que pateó muy bien en la definición contra Independiente Santa Fe, y Montiel, pero la verdad es que va a ser una cumbre.
0: Mendoza 960, Rosario 1300, Santa Fe 540. Parte de las frecuencias nacionales para que haya un gol en cada rincón del país. Donde no llega el resto está Nacional. ¿Cómo la viste, doctor? ¿Cómo la viste?
3: Sí, es penal. Es un leve contacto del jugador de Independiente Rivadavia con el de River. Y es penal, sí, está bien cobrado.
0: Una amarilla que presentamos.
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2: Para el capitán, el paraguayo Arce, por protestar.
0: 28. Estoy mirando a la trompeta de reojo. Basta con mirarla para que venga alguna aproximación, alguna emoción. Tiro libre penal para River. Está conversado el tema, ¿no?
1: Sí. Sí, sí, charla mucho. Y me parece que está haciendo un poquito de tiempo Ramírez a ver si le dicen algo del VAR. Pero, a ver, a mí me daba la sensación de que Correa giraba y en cuanto sentía la presencia del adversario se dejaba caer. Pero no, hay un contacto. Y si fue lo que vio Ramírez, difícil contradecirlo.
0: Charla más que suegra nueva, Ramírez. Chola, lo que habla Ramírez, cholita.
5: Increíble, Martín, habla mucho. Estoy comiendo empanada, Martín.
0: Ah, lo dejo entonces. La dejo tranquila.
5: Claro, en femenino, la, no, lo.
0: No, no, lo dejo.
2: El hambre de la vieja.
0: Su criterio.
2: Mamita, el hambre que tiene la chola.
0: El hambre que tiene esa vieja. El hambre de gol que tiene River.
5: Del mediodía, Martín.
0: ¿Quién se va quién?
2: A ver, la pelota la tiene en su poder Montiel. Gonzalo Montiel.
0: Va cachete, ¿eh? Para las antenas que va a los 29, el 29. Va a los 29, el 29. Va cachete. Va Montiel, el arco del Río de la Plata, agazapado, vestido de fluo naranja, Volcato. ¡Cachete! ¡Gol! ¡Gol! ¡Del River! ¡Cachete! Montiel Gonzalo. A los 29, el 29, cachete, hace reír como el payaso al público riverplatense. Cachete, un malabar de gol, voló el arquero, la pelota al centro del arco y River profundizando el crecimiento futbolístico con un histórico como Cachete. Marca el primero en 30 minutos con Poncio. Rugen los leones en la selva monumental.
1: Sutil Montiel tomándose su tiempo. Volcato se tiró hacia su izquierda. Montiel la soltó suavecita al medio. No llegó el arquero, que dejó los pies a desviarla. River, que no merecía ganar, como tampoco merecía perder, encuentra a partir de una jugada individual de su mejor futbolista, de Correa, una acción desde tiro penal. Montiel lo cambia por gol, gana el millonario 1-0.
0: Decime, Seba, decime.
2: a gritarlo con la gente. Montiel buscando reconciliar al equipo con el público. Segundo de cachete en el campeonato.
0: Contame, Coli, contame.
6: Le pide tranquilidad verte a sus jugadores, sobre todo porque lo notan nervioso con el árbitro.
0: Prepárame la tabla, doctor, a ver cómo va quedando River. Viene la pelota para Arce. La saca de media vuelta Martínez, cuarta, la baja Berti, se le cayó el escarbadiente, lateral para Independiente, cuenta el doctor.
3: River con esta victoria parcial sube el puesto número 9 y espera Atlético Tucumán, que está arriba solamente, es el último puesto en la zona de playoffs.
0: Atlético juega con Racing, River le pone una vela a Racing para que baje al decano, para que tenga chance de clasificar. ¿Clasifican los 8 mejores de cada grupo, doctor? ¿Digo bien?
3: Sí, así es, los primeros 8 de cada zona.
0: Bien, bien, doctor. No se me arrebate, doctor, que viene bien.
3: No, todo bien.
0: Por favor, doctor Hot.
3: Sí.
0: La saca es de pierna izquierda hacia arriba al jugador Beltrán.
5: Tatarcito.
0: Sal la pelota para Montiel, déjela correr, por favor. Venimos bien. Salida por la izquierda el Ordi. Se levantó la punta de Leanza, está bien River, está bien Leanza. ¿Hoy duerme acompañado?
2: Hoy duermo Solari.
0: Ah, la pelota. Que sea solo producto de la casualidad, ¿no?
2: No, obviamente, es una cuestión de rutina. Domingos, Solari.
0: Ahí está, el Ordi la sacó hacia arriba. Venía para presionar Sartori. Esto será para Independiente Rivadavia contra el arco de Figueroa Alcorta. River lo gana 1-0. Lo gana bien Minotti, y después de este lateral me vas a contar. A ver si River, de la mano de Poncio, está ganando bien en 32 del primer tiempo. Jugaba largo el Ordi. Juega y pasa por la izquierda. Viene para Sartori. Está esperando por el área el 9. Levantó la bandera de acá. Una tontería de Independiente quedando en offside. Hay un protagonista. Sí, Minotti, sí.
1: No. Me parece que no, porque arriba no había tenido situaciones de gol, no estaba controlando el juego, no estaba controlando la pelota, más allá de un remate de afuera de Correa, no se podía sentar en la mitad de la cancha. Esa incomodidad que le planteaba Independiente Rivadavia a mí me hacía entender que lo hacía levemente superior al equipo mendocino, pero de ninguna manera tampoco merecía perder el millonario. Y en ese contexto de paridad, bueno, la jerarquía individual que tiene el conjunto que hoy dirige Poncio evidentemente puede aparecer en cualquier momento y generar la diferencia en el partido, como en el caso de la jugada de Correa. Sigue sin encontrar el fútbol el millonario, ni antes del gol ni después del gol.
0: Gana River 1-0, vende joven.
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0: Pienso en grande, pienso en transmisiones de Nacional. Pienso en lo que fue victoria de Independiente. Relató Serrati. Viene Drius y toca para Correa, vino para Drius y la perdió entrando al área, la perdió el Gordo, recupera el Huevo, la toca por la banda diestra, por el carril central donde venía metiendo Thiago Almada, no cobra el árbitro, se la lleva Cachete, va por la derecha, le queda Andrada, el ex Vélez de vuelta para Cachete, Cachete el de González Catán, lo derribaron al diablo a Cachete, quedó en el piso reclamando una falta, tiro libre de River.
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0: Para River por la derecha, el centro a la olla. El arquero Volcato se queda con la bola. El número 30, Nicolás, sale para Independiente. Le pega de pierna derecha. La hunde en la noche, rebota en el camino. Cae por la izquierda, un largo pelotazo para Fernández. Va Fernández. Pelota al
1: adelantado, me parece.
0: Al tiro libre para River, el árbitro va y viene, va y viene, sí, va y viene.
2: Y en línea 2, Eric Grumman, un poquito lento para levantar la bandera en jugadas que desde acá son claras.
1: Coincido, en esta estaba claro el offside de Fernández.
0: Vende joven.
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0: Estamos en la 870 en gran parte de la Argentina. Estamos en Perito Moreno en la 860. Andamos por Gualeguaychú en la 1310. En Trinidad, ¿cómo nos escuchan por allá por sus pagos, Coli?
6: con la 870 y después hay una Radio Santa Fe que también está muy cerquita a la 870.
0: Bien, ¿la 540 o la 1300?
6: 540.
0: Bien, sale Andrada por la mitad de la cancha, juega para Drush y el gordo la baja bárbaro, la juega por la izquierda para Correa, Correa la va a recibir, Correa la está dejando para Thiago Almada juega la pelota corta y al pie, ataca River, Marcelo Díaz en el control central, sale River por la mitad de la cancha, vino para Thiago Almada juega la pelota para el huevo, se pierde por un costado lateral para el Millo, dale.
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0: Donde no llega el resto está Nacional. Voy a apretar en un rato la corneta de vuelta. Gana River 1-0, a ver si hay más. La tiene el huevo. El huevo hoy la liberamos a la corneta, Alianza. Permítamelo.
6: Eso viene, a ver qué pasa.
0: En un rato, espere, espere. Cuando me lo apruebe la chola, sale Osela, le pegará Osela, la bartoleó Osela, la regaló, la recuperó River, casi se va con pelota y todo Andrada, la recuperó bien, jugó para el huevo, soltó la pelota para Teo y para Tommy, quiso pasar, lo levantaron como Tereso en pala. Falta y amarilla para Villalba que presentamos.
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6: El tercero, la lepra, estamos hablando del 40, Iván Villalba, los otros, los delanteros y protestar, Fernández y Arce.
1: Entrando en confianza River, un par de toques lúcidos de Drius y un par de recuperaciones tras pérdida casi inmediatas en campo rival. Viene Andrada empezando a meterse en el partido con más constancia. Es el mejor momento del millonario en el partido, incluso mejor que el momento del gol.
0: ¿Entendió la metáfora, Chola, la del Tereso?
5: Así.
0: Ajá, cuando usted sale a pasear el perrito lo levanta, ¿no?
5: Siempre, odio a los degenerados que dejan todo eso.
0: ¿Pero por qué degenerado?
5: Hijos de Hermín.
0: Sucios en todo caso. Tiro
5: hijos
0: libre
5: de Hermín.
0: Tiro libre, para... hay que levantar lo que hace el Rope. Pelota quieta para arriba. Pare las antenas y derribe. En cualquier rincón de la Argentina. Agudice los sentidos. Preste atención, el testigo de gol prendido. Vino el centro del huevo. El despeje toma altura. La levanta Andrada. Ah, le dio con la zapatilla. Le dio con la alpargata de las bochas. Saque de meta para Independiente.
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0: Hay una amarilla por el aire, una más para el equipo visitante
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6: El cuarto en la lepra, si no termina ni el primer tiempo con 11. El 25, el paraguayo José Florentín.
1: Me pareció fortísima la infracción, ¿eh? Y quiero ver dónde lo termina impactando, porque si fue lo que a primera vista me pareció, es para roja. Y no sé si no es para roja, ¿eh? Es una patada a la altura de la rodilla, casi planchazo, fuertísimo, ¿eh?
4: Juaní,
1: para
4: Martín.
1: Mí es para pulsión, sí.
6: Y la gente de los monitores, perdón, Fer, ve la repetición y como dice Tirotti, reclama una expulsión.
0: Sí, doctor.
3: Sí, viendo la jugada, estaban repitiendo acá la jugada. Sí, yo creo que si la van a ver, puede ser materia de expulsión y tarjeta roja para el jugador de Independiente de Rivadavia.
0: El VAR ve todo, tiene que verlo.
1: Igual más allá del VAR, en este caso, ¿qué ve Ramírez? Porque Ramírez cobra una infracción y saca amarilla. Y lo que vio no puede ser muy distinto a lo que vi yo a 50 metros de distancia, que me pareció enseguida que la pierna estaba altísima. Si lo que ve Ramírez es una infracción fuerte y observa la plancha a la altura de la rodilla, no puede dudar demasiado independientemente del VAR.
0: Bueno, 40 minutos. Ramírez hace tareas para que lo insulten a Chiqui otra vez. Porque cualquier error arbitral en el Monumental ya se sabe que tiene correlato en el insulto a Tapia después.
1: ¿Cómo van a justificar que esto no sea roja? Me da mucha curiosidad.
0: ¿Cómo lo justifica, Alianza? Decime.
6: No lo van a justificar, va a pasar y listo.
0: Tiro libre para River. Ay, ay, ay, los árbitros. Ay, ay, ay, los árbitros. Sale River a través de Martínez Cuarta. ¿Cuántas obviedades a veces? Va para Andrada. Suelta para y salga Almada. Entregan la pelota para que venga Otamendi, cruza la verja, se mete en campo enemigo. Entregó la bola para el huevo Acuña, la suelta por el medio para Almada, media vuelta, viene Thiago, la liberó a la derecha, ataca River, a ver qué pasa con esta, Tommy y Montiel, cachete, y el centro, cachete y la vuelta, cachete y Galván, tiene el centro, se perfiló, se frenó, enganchó, caracoleó, la auto perdió, pero la recupera bien Andrada, que está concentrado a todo, haciendo los relevos, pasó cachete, lateral de River, dame una.
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0: En Nacional estamos, Argentina en sintonía, se muere el primer tiempo. Escuchás la más grande del país, la gente que va dejando a través del WhatsApp. Después de esta, porque ataca River, 11-3-8-70-74-85. Nuestra vía de contacto va al millonario por el segundo, Dirucia al área. Quiere desprenderse para sacar el centro, cachete Montiel, marca River, se va por un costado, ahora sí. ¡Abrime las Gromanti!
3: Oh, la Radio Nacional, soy Ariel Herrero de San Rafael, Mendoza. Quiero la camiseta de Racing. Saludos.
0: Saludo. Sale jugando River con Volcato. Volcato, pierna izquierda. Es un pibito este Volcato, ¿no?
6: 22 años, figura con 1,85 m. Yo lo veo más chiquito.
1: Sí, es más chiquito.
0: Qué bien que está ese Coli.
6: Me parece que es la típica que te roba los centímetros para que cuando te vengan a buscar, valgas más.
0: ¿Vos medís todo bien con eso?
6: Sí, hay algunas cosas que prefiero no medirlas.
0: Bien. Sí, veo que ahora hay algunas aplicaciones en los teléfonos donde usted puede medirse lo que quiera.
6: Por favor, no, prefiero no.
0: De vértice a vértice.
1: Amarilla, en todo sentido lo digo.
6: Sí, tiro señor, libre. Amarilla para Otamendi al River.
0: Tiro libre para River, amonestado Otamendi. Menos mal que no le anda la aplicación, Coli.
6: Pelota. ¿Cómo nos frenan los compañeros?
0: Pelota quieta, Río, la mete contra el área. Va a buscarla el arquero Beltrán, la recibe. A esta altura, a los 42, 43, cuando la gente se para en la platea y se perfila para los baños, para llegar primero. Si no, hay que hacer cola. Si no, por ahí te perdés parte del segundo tiempo. Bueno, de esta manera te perdés parte del primero. Le pega Beltrán, la sacó larga y arriba para Drucci, la baja Drucci con la punta del botín, le queda la pelota Correa que la pierde. Está muy bien tomado Correa, trabajo de Berti. Ha trabajado Berti el pizarrón desde ese lugar, me parece, Minotti.
1: Sí, lo tienen bien agarrado. También Almada, o al menos la zona Almada, por eso tiene que bajar demasiado a buscar la pelota. De todas maneras, y en base fundamentalmente a la tarea de Andrada, los últimos minutos de River fueron bastante mejores.
0: Sale en la banda sur del Ordi. La levantaba el Ordi, se perdió por un costado. Gana River 1-0. Dale, Jove, pase Jove.
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0: Ganó Boca el sábado, relató Eladio, comentó Álvarez con Gonzalo Ordóñez Ojeda. Diga.
6: Empató Boca.
0: ¿Cómo?
6: Empató Boca.
0: Ah, claro, sí, bueno, parecía que se lo cobraba o no se lo cobraba, empató, bueno.
6: Usted dijo ganó.
0: Muy bueno, me quedé con el 2-1 y el gol anulado, por eso.
6: ¿Cómo está esa cabecita?
0: Y sí, está en otro lado, está con los patos volados. Está con los patos en danza en la laguna, usted me sabrá entender.
4: El samba.
0: Sí. Pateó la moto.
4: Claro.
0: 44. Empató Boca, claro. Lo ganaba, tiro libre para Independiente Rivadavia. Ojo, ojo con el 40, Villalba, con el paraguas. Abro el paraguas en el fondo de River, ojo. Vino el centro, arriba Beltrán. Sale River.
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0: Bien, atención por favor, ¿cuánto más se va a jugar? Me lo dijeron.
7: Dos minutos.
6: 2 minutos más, relator.
0: Bien, 3 minutos más. La voz del estadio dijo 2, está como yo.
6: Ah, con... yo confié.
0: Bueno, hay que ver cuántos son. No
1: dos,
0: lo
1: dos, dos.
6: Pero yo también vi 2. Pero eso solo 3, dijo 3.
0: Sale Andrada, tocó la pelota a la derecha. Estoy medio sordo, sordina, Pasé una moto con el escape libre y me dejó sordina. Va la pelota para Otamendi. No se ría de todo porque lo limpio, con MBB. Madruzzi lo pone a correr, Almada, atención, viene River, y viene Tommy, se perfiló y le puede pegar, le pasó a Almada, viene Tommy, la liberó a la derecha, qué linda esta, qué linda para River, pelota para Correa, Amagoto, cuatro, lo tiene River, en la línea, se la sacaron a Thiago Almada, era gol por donde se lo mire. La sacó el flaco Cela, lo tuvo River.
1: Me dejó alguna duda la posición inicial de Galván. Después la armó hacia la derecha, el centro atrás para Almada. Desde el borde del área grande, definiendo, superó al arquero, la sacaron en la línea.
0: La toca Andrada, la juega a la derecha. River juega por el segundo. Atención, vendrá el centro para Driussi. Casi en contra. Apurado en el fondo Independiente, con el agua al cuello. Con el cinturón arriba del ombligo, termina Independiente el primer tiempo. Falta. Falta Otamendi, que está molestado, ¿eh? Sí, la dejó correr el árbitro.
2: Era de Fausto Vera, Martín.
0: Era de Fausto Vera, bueno, el R. Discúlpeme.
2: Tampoco. No, lo disculpo, pero yo porque dijo amonestado. Por ahí Bricha de River sufre.
0: Usted tiene razón, si los botines de Otamendi son blancos y los de Fausto Vera no son blancos. Usted tiene razón, la tiene Otamendi. La juega para el huevo. Lo voy a limpiar, ¿eh?
2: A mí no, ¿por qué?
0: No, a Colimpia, que se ríe, lo limpio.
5: ¿Y yo qué hice? Si el que se equivoca es usted.
0: El de botines blanco también, y la toca al medio. No me equivoco en decirle que ha pitado fuerte el árbitro del partido, Nicolás Ramírez, para marcar el final del juego al término del primer tiempo en el Estadio Monumental, en el marco de este partido donde River le gana al mejor de la tabla anual 1-0, con aquel tanto tempranero del millonario. De penal de Montiel, River 1, Independiente 0. 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
0: Despide la gente a River. Se va el millonario, se va Independiente. Saluda a la gente de Dinal, Mar del Plata. Invertí donde todos quieren estar. 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
2: Se fue River, todos al vestuario, también vio que unos futbolistas de la Lepra Mendocina intentaban hablar con el árbitro y fue en modo capital a cortar esa especie de cumbre entre los mendocinos y Ramírez, que amonestó a Otamendi. Una jugada después de la no roja al hombre mendocino, la misma pena para jugadas tan diferentes, raro. Bueno, así fue el arbitraje de Ramírez, que igual pasó desapercibido porque River gana y el hincha de River se fue conforme con esta primera etapa del equipo de Poncio, que estuvo tranquilo como suele estar durante todo el primer tiempo, más allá de hablar mucho con los volantes, sobre todo con Fausto Vera, cuestionado por pasaje de este primer tiempo por el Monumental, y para mí habló mucho también con quien fue el mejor jugador de River, que es Tobias Andrada, que es un tipo que fue el que siempre intentó encontrar pases para adelante y por momentos fue de lo mejor en el circuito ofensivo de River. En el banco para el equipo de Poncio, Centurión, Tobias Ramírez, que vuelve después de aquellos 45 minutos en la cancha de Racing a principios del ciclo. Coudet, Lautaro Rivero, Giovanni González, Francisco Ortega, Valentín Lucero, Alan Parry Silva, Juan Cruz Mesa Pereira, Orre y Beltrán.
0: 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Para Camiones y Buses Volkswagen, Casemaster, Quemaster, el doctor Puente. Ya iré con la gente y con él. 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Para la gente de Luján, la ciudad de la fe. Anda a Luján, te espera en el puente Lucas de Jesús con un rosario. De ahí te da el mapa para visitar la ciudad. 11-38-70-74-85. Ya voy con la gente, pero antes yo, Nikolinski.
6: y los jugadores de Independiente, antes de irse al vestuario visitante, fueron todos a reclamarle al árbitro, a Nicolás Ramírez, por la jugada del penal y también por las cuatro amarillas, sobre todo las dos primeras, la de Fernández y la de Arce, por protestar. Lo dicho, cuatro monetados, Villalba, Florentín, Fernández y Arce, los alternativos pensando en el segundo tiempo, Gómez Riga, el arquero suplente, Vigo, el ex River, Busca, Bonifacio, Vázquez, Moreira, Tencio, Sequeira, Rami, Grego, Díaz y Sábato.
0: El doctor Puente con un par de oyentes.
3: Buenas noches, Muñeco y Cole, y muy buena transmisión. Qué bueno que haya vuelto la Chola. Se la extrañaba. Quiero que me mande un saludo. Soy Lisandro de Corrientes.
9: Te mando un besito, Licha.
0: Licha, ahí está la Cholicha.
3: Hola, buenas noches. Maxi Bogel, abrazo grande desde Santa Fe, capital. Quiero la camiseta del millonario.
0: Cuánta gente, ¿eh? Qué tono que le mete el doctor. Me gusta, ¿eh? Cómo estira la última letra. Cómo estira.
9: A lo Fioravanti.
0: Sí, no, te digo que el domingo con Almirón y con el doctor Puentes es estelar en los estudios. Hay de todo, hay de todo. Bueno.
9: Me excito.
0: Ah, y claro, si es el doctor Hot. ¿Cómo no te vas a citar? Hola, Chola.
10: Hola, Chola.
0: Si lo conocieras al Águila Vega, al pelado que tenemos acá en la cabina, musculoso, rocoso.
9: Sí, el Charlie Batista.
0: Sí. ¿Sabes cómo te pones, Cholita, no? Bueno, voy al partido, gana River. Escuchá Nacional. Sí. 11-3870-7485. Contame desde dónde. Y contame cómo lo escuchás a Minotti, que en palabra de comentarista te cuenta por qué River le gana Independiente. ¡Say no more!
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1: Le está ganando River 1-0 Independiente a Rivadavia en el Monumental. La justificación al triunfo millonario puede llegar recién después del gol, porque antes de eso no había hecho demasiado el equipo de Poncio como para ponerse en ventaja. No fue un arranque simple. No la pasó tan bien en los primeros minutos. De hecho, le costó armarse al partido en general. El 4-4-2 de Independiente Rivadavia hacía pensar en un equipo que pudiese contragolpear con más naturalidad, con Ríos abierto por derecha y Fernández abierto por izquierda. Eso casi no pasó tampoco, más allá de alguna insinuación con pelotazos largos a Arce, que la peinó y trató de generar que los volantes o el otro delantero Sartori picaran a sus espaldas. No hubo muchas oportunidades de la lepra mendocina, pero sí, esa mitad de la cancha poblada, ese doble 5 más tradicional con Florentini y Botari respecto de lo que era en partidos anteriores, incomodó al millonario, sobre todo porque jugaron bastante arriba y atoraron el espacio de gestación, el espacio que suelen ocupar bien Almada, Correa y en menor medida los volantes que llegan de atrás. En ese contexto daba la impresión de que el conjunto de Poncio no podía lograr tener la pelota, no podía sostener el dominio desde la posesión, que es evidentemente lo que busca este equipo. Lo ensuciaba, lo incomodaba Independiente Rivadavia, y en ese trámite desprolijo, en general los visitantes se sienten más cómodos, los equipos de juego más directos se sienten más cómodos, y todo eso evidentemente nos hacía suponer que el conjunto de Berti estaba un pelito mejor en el partido, o al menos más acorde a su planificación inicial, porque Vera estaba bastante más impreciso que en el partido frente a Banfield, porque las participaciones de Galván eran infructuosas, porque Tobías Andrada, el mejor de River en la mitad de la cancha, porque River gasta millones y trae jugadores de selección, pero el mejor futbolista que tiene el millonario es un pibe que no llega a los 20 años, también gastó millones por él, está claro, pero evidentemente es un chico que hace jugar al millonario, baila el millonario al son futbolístico que le plantea Tobías Andrada, más allá del desnivel individual que puedan tener los demás arriba. Y ese Andrada, que también le hizo a River, especialmente en el último tramo de la primera mitad, en la primera parte tenía intervenciones más inconstantes, y entonces, si bien le daba buen destino a la pelota, en general no podía sostener los ataques de River. No pasaba demasiado en el partido hasta que a los 27 se filtró por el sector izquierdo del área Ángel Correa. Como había sucedido en unos partidos atrás, tiene esos giros, esa cobertura de pelota inteligente Y cuando parecía que se quedaba sin opciones, volvió hacia atrás, cubrió la pelota con
11: buenas
1: el cuerpo.
11: Buenas noches, estadio.
1: Y el número 2, Leonard Costa, de Independiente Rivadavia de Mendoza, terminó tocándolo sutilmente sobre el pie izquierdo y cometiéndole penal. La primera instancia nos dejaba alguna duda, pero revisándola con las repeticiones, evidentemente hay un toque. Y Ramírez lo vio enseguida y muy rápido como para interpretar que efectivamente eso era tiro desde el punto del penal para arriba. Lo ejecutó finalmente Montiel, había varios candidatos. Montiel le dio suave al medio, Volcato se tiró hacia su izquierda. Y el millonario convirtió el primero. Desde entonces hubo un tramito en el que River siguió jugando como hasta ese momento, sin generar demasiado. Pero en los 10 minutos finales apareció el River que nos imaginábamos en el inicio, con un dominio mucho más sostenido de pelota, con un Tobias Andrada mucho más presente en el partido, recuperando posesión de pelota en campo rival, recuperando la pelota en terreno adversario y muy rápidamente, y sosteniendo el juego en campo adversario, sosteniendo la pelota en campo adversario y dándole buen destino. Tuvo un par de aproximaciones más River en ese tramo final, una buena jugada de Galván que abría hacia la derecha, un centro atrás, y Thiago Almada desde el borde del área le dio rasante, superó al arquero, pero en la línea se la sacaron. Cabe destacar también que ha habido un arbitraje bastante, bastante flojo del juez Nicolás Ramírez, que se equivocó en un par de tarjetas amarillas para el conjunto mendocino, me parece excesivamente riguroso. Pero después, cuando tuvo que ser riguroso con Florentín, que mereció ser expulsado por un patadón a la rodilla a los 40 minutos del primer tiempo, solamente le sacó amarilla. Para redondear y para comprender que probablemente no esté beneficiando ni perjudicando a nadie en particular, sino simplemente dirigiendo muy mal. Un árbitro que supo ser de los mejores de un fútbol argentino, que ya no tiene buenos árbitros en primera división. Hasta ahora gana River 1-0. Redondeó un mejor primer tiempo que su adversario. Lo hizo después del gol. Gana bien. Gana ahí, pero gana River 1-0 ante Independiente Rivadavia.
8: 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Encontraron el cuerpo de Jan, de 3 años, que quedó atrapado ayer en un auto que cayó a un canal de riego en Río Negro. Fue arrastrado por la corriente, sus padres lograron salvarse. El Ministerio de Trabajo bonaerense dictó la conciliación obligatoria por 1.200 despidos en Granja Tres Arroyos y las partes volverán a reunirse el jueves para intentar alcanzar un acuerdo. Expertos de CONICET pidieron un urgente plan de evacuación en el Chaltén, provincia de Santa Cruz. Advirtieron que puede sufrir un aluvión glaciar similar al de Nepal, donde hubo miles de muertos y desaparecidos. 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
5: River para la cancha, esperamos por Independiente Rivadavia, Fernando Puentes, un repaso informativo de un par de minutos.
6: Por la Liga Profesional en la jornada número 8 de hoy, Rosario Central y Newell's empataron 1-1. Independiente venció de visitante a Central Córdoba por 1-0. Lanús le ganó 1-0 a Defensa en la Fortaleza. Estamos en entretiempo, River está venciendo 1-0 Independiente Rivadavia. Y después, más tarde también, con transmisión de Radio Nacional, Racing en el cilindro de Avellaneda se enfrenta ante Atlético Tucumán. Lo relata Eladio Arregui, lo comenta Santi Lucía. Y en los vestuarios estará Rodrigo Ruiz. Además, se han convertido 24 goles hasta el momento en esta fecha 8, de los cuales 14 fueron para los equipos locales y 10 para los visitantes. El gol de Gonzalo Montiel fue el cuarto de penal en esta jornada, donde se han pateado 5 penales, de los cuales el único que no terminó en la red, que no fue gol, fue el que pateó Nacho Fernández, porque lo atajó el arquero de Tigre, Felipe Zenobio.
5: En la cancha River, en la cancha Independiente Rivadavia, ¿hay modificaciones en el millonario Seba Leanza?
7: En cambio, River, recordamos, único amonestado el capitán Nico Tamendi.
5: ¿Usted me quiere decir si hay modificaciones en Independiente, Coli?
8: No hay cambios, 4 amonestados, Villalba, Florentín, Fernández y Arce.
5: Usted sabe que el único Coli bueno es el oyente, que nos escucha siempre y bueno, al cual no le lee el mensaje el doctor Puente, usted sabe, ¿no?
8: No, es un amigo ese Coli, así que hay que leerle todos los mensajes.
5: Por favor. Es el único Coli bueno del grupo.
9: Y mandó mensaje también.
5: Ah, bueno, está bien, está bien.
10: ¡Hola, Coli!
5: Ahí está, ahí está. Por ahí nace un romance y lo mandamos al sur, ¿eh?
10: ¿Y por qué no? ¿Y el doctor Hot?
9: También sí. Está Alejandra.
5: Alejandra también se reporta, Ale.
9: Sí, apareció Alejandra, le pide que le mande un beso.
5: Bingo. Andado en la sala. Un beso, Alejandra. Estamos todos para arrancar la parte final. River atacará hacia el arco de Figueroa Alcorta. Los árbitros remolones, ¿no? Recién salieron.
7: Sí, tranquilo, Ramírez. Se tomó su tiempo, ya se acomodan las líneas, el 1 y el 2. Y esto va a arrancar cuando el árbitro lo disponga.
5: Todo preparado. Ezequiel Sánchez en los controles en Maipú. El Chelo Díaz acá. El Águila Vega arranca la parte final.
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5: A jugar, mismos protagonistas. Segundo tiempo, lo gana River. Gol de penal de Montiel, de cachete. En el último turno de la noche. Juega Racing con Atlético Tucumán, con Eladio y con Santi Lucía. Viene la pelota para Sartori. La quiere llevar Sartori. Se la lleva el 10. Es Fernández. Viene Fernández. La perdió Matías. Buena recuperación. Hay una falta que cobra el árbitro. Tiro libre. La falta fue contra Fernández. Pelota quieta para el Leproso.
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5: Jugaron rápido y la réplica se arma para River. Atención que viene River con Thiago. La puede manejar para tocar con Drussi. Pelota por la derecha. Correa, arquero, arquero. Volcato, Volcato, Volcato. Se volcó a la izquierda y evitó el segundo de River Minotti.
11: Sí, la búsqueda entre líneas era demasiado exigente porque Botari venía cerrando. Quizás era para dársela por afuera del marcador de Independiente Rivadavia y que Correa tuviese más posibilidad de decidir él con la pelota más que correr al espacio.
5: La perdió River por el carril central. Lo tiene el equipo Leproso. Atención, la espera Arce. El arquero Beltrán. Después del remate que parecía tener destino de gol. Lo evitó Beltrán con los puños para adelante. Era gol por donde se lo mire Minotti.
11: Lo perdió Sartori. Y en este Independiente de Rivadavia resolvió como River no en la anterior. La abrieron hacia atrás para Sartori, que se hizo el espacio para el remate, como casi siempre respondió bien Beltrán.
5: Se rompió el partido, se abrió en la derecha. Vino Montiel, toca para Correa. Correa que toca para Montiel. Montiel que la deja al medio para Andrada. Andrada que la está tocando por el centro para Thiago. Ataca River. La levantaron al sector derecho. Está guardando por el área Drussi. Viene River con Andrada. El ex Vélez la pone contra el área. Venía para Correa. La pelota no llega a Correa. Termina perdiendo con la intervención en salida de Lordi. La levantaron por la izquierda, la levantaba Costa. Recupera River con Andrada. Andrada que juega para Tommy. Tommy que juega para Drussi. Drussi que juega para el Huevo. River con la pelota, el Huevo levanta, el Huevo toca, ataca River. El arranque de la parte final lo gana 1-0, gol de Montiel de penal, pero va River buscando algo más. Se la lleva Tiaguito, le viene picando Correa, la levantó. Qué buena, qué buena, qué buena. Va cachete, va cachete con cachete, pechito con pechito, enganche con enganche, juego con juego, entrega al medio, el remate de gol, las manos del arquero que pegó Andrade, le faltó puntería y fuerza, el remate la controló Volcato, pero River está mejor.
11: Sí, empezó a armar juego en campo rival, también deja más espacios y se le va a venir de contraataque Independiente Rivadavia, pero este es el River que en algún momento del primer tiempo frente a Banfield había insinuado.
5: Diga, diga, Leanza, diga.
7: Sí, señor, y la gente reconoce este buen arranque del segundo tiempo de Almada. Poncio también. Palmas para el 23.
5: Haga una radiografía de Alfredo Berti, querido Johnny Kolinsky.
8: Y no le gusta cómo salió el equipo en segundo tiempo y se lamentó la clara chance que tuvo la Lepra de la nada misma.
5: Sale en zona defensiva Independiente para marcar y River para tenencia de balón. Ahí llega el balón para larga carrera por la banda zurda de Thiago. Atención que viene River, se impone el centro, le pica a Drussi, le puede cambiar el remate defectuoso. Y se pierde el tiro de esquina, ha llegado River. Lo aplaude la gente al jugador de la selección. Tiro de esquina, corner número
7: primero del partido para River. Correa
5: juega rápido, River la toca, Correa, Correa se va a larga, tira el segundo. Volcato, Volcato para tirar la pelota al tiro de esquina, lo tuvo River de vuelta, corner número
7: el segundo, la va a acomodar y ahora más tranquilo Almada.
11: Veloz Correa para jugar en corto con Galván, meterse en el área, sacar el zurdazo y hacerle ir a Volcato.
5: Corner, tiro de esquina para River, banda diestra, vendrá el remate al medio, River jugó corto y al pie, qué linda intervención para este remate de Correa, va River con Drussi, está para el segundo River. Se lamenta el millonario y su pueblo riverplatense. Entra el doctor con un par de oyentes.
12: Hola, soy Miguel de Villa Constitución, Santa Fe, hincha de Boca. Quiero la camiseta de Boquita, que relató la gasonada trompeta. Soy trompetista.
5: Viene River, atención que la trompeta puede ser de gol por la izquierda. Drussi esperando el centro que se impone las manos de Volcato. Se la queda Nicolás de mucha participación. Pase joven.
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5: ¿Quién pidió la trompeta, doctor, por favor?
12: Sí, sí, ya, Miguel. Miguel de Villa Constitución, Santa Fe.
5: Miguelito, la voy a sacudir. 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Veremos si hay algo, qué sé yo. Le digo a la trompeta que el partido está 1-0, que tenemos 5 minutos de la parte final, que River viene con Andrada, que el gol fue de Montiel, que falta un rato, que juega el líder de la tabla general y River que va por el segundo, le quedó la pelota atrás a Driussi. De Correa le dio en el taco al gordo. Se quiere morir el gordo, Leanza.
7: Todos los aplausos del monumental para Correa.
11: Jugadón del 10, ¿eh? Apiló varios futbolistas, liberó el pase cuando lo tenía que hacer, no lo entendió Driussi, que fue mirando hacia adelante en vez de mirar la pelota.
5: Viene Montiel, se perfila para sacar el centro, lo gana River 1-0, pelota que viene para Andrade, la juega por el medio, va la bola para que River gane por 2, le queda a Thiago, la juega a la izquierda, al remate por arriba. Parecía tener destino de gol de Correa, pero escapó por arriba del horizontal, River está jugando para ganarlo por más de 1-0.
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5: ¿Qué le digo a Miguelito, el trompetista? Cholita, la sacudo la trompeta para que suene.
10: Que se la vas a sacudir mucho, Martín.
5: 6 minutos, recién minuto. ¿Usted cree que puede haber algo más acá?
11: Sí.
5: ¿Le han saqueado con esto?
7: Que suene la trompeta ahora, por favor.
5: Va River con Correa. Ya le digo lo que dice la Correa. La Correa de... La corneta de Correa, la Correa de corneta. Vino el cambio de frente. Algo hay, ¿eh? Cortito, pero algo hay. Viene Montiel. Juega al medio. Levantó Driussi. Andrada, Andrada de pie a pie para el gordo, para el gordo, para el gordo. El gordo para Andrada. Andrada espera a Correa. A ver si suena la trompeta. 1-0 gana River. Le quedó la pelota a Andrada. Va por la derecha. 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Lago Argentino 7-30. Córdoba 7-50. Va River. Qué linda. Driussi. Aria. Correa. Espera a Driussi. Le quedó atrás. A Correa el 10. Parte la réplica para el conjunto de Mendoza, se la viene llevando por el carril izquierdo, el jugador Matías la perdió Barce, la recupera River con Andrada, ¡qué partido del pibe! Mirá cómo lo aplauden, Leanza.
7: Le dije alguna vez que River necesitaba las características de Andrada, lo que no sabía era que con 19 años y menos de 10 partidos iba a mostrar lo que está mostrando el ex Vélez.
11: Muy bien el chico y muy bien River en este tramo de partido, ¿eh? Van menos de 10 minutos del segundo tiempo, pero es de lo mejor que ha mostrado el millonario en este segundo semestre.
7: Totalmente de acuerdo.
5: Disciplina, sacrificio, buen orden.

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1: Un saludo grande para nuestro amigo Fede Latrechiana, el hombre de la constructora de Marco, en la querida San Martín, el hincha de Chacarita que anda a los insultos limpios, Coli, con Chacarita.
3: Y es el equipo de mi amigo el Huevo Rondina, que no la está pasando bien,
1: Constructora de Marco con Fede Latre, salida para Independiente.
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1: Recuperando la pelota el Ordi. Juega el Ordi entre líneas, marca, pie firme, Martínez cuarta, le queda la pelota al 77 recién ingresado, viene Sequeira, la liberó por el medio para que recupere la pelota River, da una mano por ahí para marcar el jugador Vera, se desprende para recibir, Thiago Almada, la lleva Thiago Almada, la juega por el medio, River con la pelota bien abierto, está entrada, a ver si lo ven o no lo ven. Juega Correa, no lo vieron, Andrada que se desprendía libre cuando el Ordi había pasado el ataque. Juega River, demora la pelota, la entretiene, se divierte River en la cancha hoy con Thiago Almada, con Correa, con Andrada, con Montiel. Es una sinfonía el equipo del León.
3: Martín, que da gusto ver jugar a River así, cuando gastó lo que gastó en el mercado de pases, uno fantaseaba con una noche como esta, con un rato como este.
1: Va River con la pelota, Correa va, toca la pelota para Montiel. River empieza a jugar como lo marca la historia. Balón para la ubicación de Driussi. Hoy el Gordo no ha tenido ninguna clarita ha tenido. Y ahora viene Matías Fernández, recibe Matías, el Moreno espera del otro lado. Va Matías, el que no puede jugar es Salas, ¿no?
3: No, había que pagar $500,000 justamente para que juegue.
1: Luis Díaz espera por el área. ¡Arce! ¡Lo sacó Beltrán! Pelota de Filiol, sacó Beltrán, voló contra el palo derecho.
3: Offside.
1: No valía, pero lo que sacaba Beltrán, por favor.
0: Yo no estoy tan seguro de que no valiese, Así que la tajada de Beltrán me parece que vale aún más todavía. A quemarropa le sacó una pelota bárbara al paraguayo Arce después de que se la bajaran. En la zona del área chica apareció un especialista en la materia para darle con la frente. Sí, estaba adelantado finalmente Arce. De todas maneras, mucho reflejo del arquero de River para evitar la caída de Subayan, que no valiese.
1: Cholita, el Negrito, el Moreno, el Luisito Díaz, ¿no?

0: Está enojado por lo de ayer Vega. Parece que sí. Driussi tiene el balón para Vera. La tiene Vera, juega Vera. Toca la pelota Fausto. Va Otamendi. Se levantó la gente de vuelta, no pido nada. Sale River, 2-0. 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Santiago del Estero, 11:30. En Chaco, 6:20. En Perito, 8:60. Para que siempre haya un gol en cualquier frecuencia nacional, en todo el país. La tiene Matías, va Matías, juega al medio Matías, entregando la pelota corta en el pie, está esperando del otro lado Díaz, se impone el centro, la carrera, al arquero, lo perdió, se caiga, después de que Beltrán le sacara otra pelota de gol Independiente, por lo alto en el fondo de River, pasa cualquiera.
1: ¿Qué pelota sacó Beltrán? Descomunal pelota del arquero de River, centro de Florentín desde la izquierda a la cabeza de, repito, un especialista, Arce, que tiene un botín en la cabeza, casi desde el punto del penal, sacó un misil contra el palo derecho del arquero, Beltrán sacó en el rebote, llegaba Fernández para mí en fuera de juego, pero más allá de la segunda, la primera que saca Beltrán, impresionante.
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0: Entra en juego el doctor con la gente en Nacional.
3: Hola, Radio Nacional. Soy de Mendoza, San Rafael. Quiero participar por la camiseta. Soy Mauricio Álvarez. ¡Vamos, River!
0: Sequeira viene, espera Matías. La perdió, la recupera River. Insisto, ganando 2-0... da la sensación de que le pueden llegar en cualquier momento.
1: Es el curioso caso de un equipo que juega bien con el 5 jugando mal, porque Vera no está bien.
0: Tiro libre para River. Hay una falta para ganar un poco de tiempo el millonario. Déjame entrar alguno más, doctor.
3: Buenas noches, mi radio preferida. Quiero participar por por Racing, por la camioneta. Soy Orlando 376. Gran Bur, Malvinas, Argentina. ¿Por una camioneta?
0: La camioneta, yo la camiseta, no regalo,
3: será. La camiseta, claro.
0: Ah, debe estar escuchando en la camioneta,
2: el
0: doctor.
2: Qué
4: bien que está la productora,
0: Matías Suárez Araujo, María. María.
4: Bueno.
0: Sí.
5: Ya estamos todos con unos líos.
4: Son los, preciso, Vera, ¿no?
0: Son los cables. Son los cables. La tiene River, a ver si marca el cuarto River.
5: Si lo encuentran, 2-0. Si lo encuentran a Matías Suárez Araujo, que les regale la camioneta, ¿no?
4: Se lo metió una hoy Independiente Rivadavia.
0: Epa, sale en el fondo River, la pelota para Martínez, cuarta, y ahora para el arquero, para Beltrán, que de pierna izquierda la suelta para Otamendi. Sale con botines blancos, la tiene Otamendi. Ota Riverota, la tira hacia arriba, Ota. Viene River con Thiago, está pasando el huevo, pasó el huevo, rebotó en el camino, marcaba en la banda diestra para recuperar Independiente, el cambio de frente con mucho tiro, la pelota para Montiel, 5 metros, campo enemigo, ataca River 2-0, la tiene River a través de Montiel y Andrada, lo corren de atrás, la levantan, lateral para River, dame una.
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0: Lateral derecho, hay un cambio. 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
6: Independiente Rivadavia se retira con el número 13, Alex Ocela. A ver. Su reemplazo con el 28, Alex Vigo.
5: Creo que es cambio de lateral. Lateral por lateral se va Ocela, se viene para la cancha Vigo, ex River.
0: Vigo jugó en River.
4: Alex Vigo jugó en River, fue contratado por Gallardo. Tenemos un temita técnico acá con mi amigo.
0: Vigo es de Santa Fe.
5: Fue el 13 Ocela entre el 28 Vigo.
0: Tiro libre para River. Allá va River a buscar algo más. 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Chosmalal 6:70. Donde no llega el resto está la radio más grande de la Argentina. En la mitad del domingo vino el centro de Thiago, arquero, con los puños, la sacó Volcato, volcó el cuerpo hacia la derecha para evitar que pasara, la levanta Luis, la pelota en la réplica, vino al 9 Arce, qué pelota que le sacó Beltrán a Arce, impresionante, cayó la pelota para Luisito, la levanta a la derecha el colombianito, la levantó el colombiano, la levantó larga para que marque Huevo 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
0: River sale en el fondo a través de Otamendi. River juega a la izquierda, el árbitro estaba cobrando una falta anterior. River con la pelota en la mitad de la cancha.

0: Otra variante en la formación de Independiente, que de la mano de Alfredo Berti trata de salir del letargo como para provocarle un susto a River. Un 2-1 le provocaría un susto a River seguro.
1: ¿Qué problemas ha tenido Ver en este partido? Es muy, muy impreciso, especialmente para un equipo que funciona.
0: Sí, eso que le dieron el protagonismo de la mitad de la cancha y sin embargo no tracciona a Vera. Es un puesto que parece embrujado en River desde hace rato. Viene Vigo, la soltó a la derecha, atención, viene el centro del colombiano, área, gol, gol, Arce, gol, Independiente Rivadavia. Arce, lo grita la gente escuchando la 960 en Mendoza. El descuento de la lepra, un flan aguado en el fondo River. Lo que llega se lo cabecean de costa a costa, varios cabezazos en el área para que Arce marque el descuento. 2-1, esta Beltrán no pudo sacarla. La historia no está terminada.
1: Se unió el Mercosur para darle el descuento Independiente Rivadavia, que lo merecía porque de arriba estaba ganando todo. Centro del colombiano Luis Díaz. La bajó por el segundo palo Florentín. Paraguayo él. Y el otro paraguayo, Alex Arce, casi en el área chica y casi en la línea final de gol, muy encima de Beltrán, le cabeció encima. En este caso no pudo responder el arquero, no tuvo los reflejos imposibles que sí tuvo en la anterior. Descuento Independiente y se le viene River.
0: Y viene Fernández por el empate Independiente. Le engancha un corte, una quebrada. Viene Fernández, Matías juega atrás. El remate al arco. ¡Oh, Travesaño! ¡Travesaño lo tuvo Sequeira! ¡Travesaño! Viene el colombiano por la derecha. Falta en ataque. River es un flan en el fondo. Escuchá la gente, escuchá. 2-1. Era fiesta, empezaron a apretar los zapatos.
1: Y ya no ataca como antes, y defender defendió siempre así. El tema es que podía compensar en base a ser un equipo peligroso de la mitad hacia arriba. Qué buena esta, la entretuvo un rato largo Fernández, soltó hacia atrás para el 77 Sequeira, les advertí que tenía técnica el ex hombre de Talleres y San Lorenzo, le dio el roscazo al segundo palo por encima de Beltrán, rebotó en el travesaño, de milagro se salva River.
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0: 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Lo está ganando River 2-1. Pasó por el puesto de Seba Leanza y enamorestado en River que presentamos.
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3: Amonestado Martínez Cuarta. No capitalizó el gran momento futbolístico de la noche, erró mucho y ahora este equipo de mandíbula frágil empieza a sentir el temor.
0: En Nacional estamos, pasó por el puesto de Johnny Kolipsky.
4: Todo lo contrario ahora por Independiente de Rivadavia. Está contento Berti con el rendimiento de su equipo y pide que vayan por el empate, lógicamente, que nadie se quede atrás, todo va a buscar el empate.
0: 2-1. La trompetita sonó dos cortitos, son pip pip. Y ya llegaron los dos.
3: Ya está.
0: Los dos llegaron ya. Sequeira la mete al área. Va Luis por el segundo palo. Otamendi. Es increíble cómo a Otamendi y a Martínez Cuarta le cabecean con tanta facilidad por el área. Está bien, los centros llegan, pero le pega Volcato. La volcó arriba el colombiano. Se la juega. Va el colombiano. Marcó Otamendi. Chocó con el pibe. Falta en ataque. Tiro libre para River. 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
2: Bueno.
0: Está ganando River 2-1. Escucha el Monumental. El partido está apretando el domingo. En un rato el Adio Rey y Santi Lucía con Rodrigo Ruiz. Hace el doctor Puente para cerrar el domingo con Racing y con Atlético Tucumán. Acá la cosa está brava para River. Lo ganaba 2-0. Jugaba bien, pero se veía venir algo del equipo leproso y llegó ese algo, el gol de Arce. Y antes el arquero Beltrán le había sacado dos pelotas de gol, alguna lícita, alguna ilícita, pero eran de gol. Para la formación de Mendoza, lateral desde la derecha será para el leproso.
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0: Esta pelota será para el arquero Beltrán, que se va a quedar con el balón vestido de verde. Gran abrazo a la gente de Santa Fe, la 540, que llega hasta Villa Trinidad. Un saludo enorme para Rosario, la 1300. Hoy escuchamos parte de ese clásico apasionante con Nacional, Rosario, y el 1-1 que terminó siendo de Rosario Central y de Newell's. Va el balón para Otamendi. River lo ganaba con gol de Montiel de penal. El tanto de Galván, sin embargo, Arce descontó. Y falta un rato todavía, 2-1 el partido, 27 de la parte final.
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0: Martín. Independiente le dicen el expreso, llegará a tiempo el expreso, llegará a tiempo de empate. Viene River, ya voy doctor, ya voy. Tiro libre será para River, que respira, dice Puentes.
5: Con este gol de Alex Arce, ya van 6 goles de cabeza en la jornada 8 de la Liga Profesional de Argentina.
0: ¿Cómo está esa estadística, eh?
6: Terrible.
5: 25
0: hierve
5: goles,
0: la cabeza.
6: La sacó de la boina.
0: Me hierve la cabeza, decía Caballasca.
6: Palmiro.
0: Tiro libre para River. Cualquiera que tenga menos de 40 no la entendió.
6: Claro.
0: Está difícil. Pelota quieta para River, señorita maestra, era la serie.
6: Minotti, vamos.
0: Balón detenido, su padre la escuchaba, Minotti, la veía, su mamá también. Balón quieto, pare las antenas si es de River, a ver si River llega al tercero. 2-1 lo gana, anda por el área buscando Ota, centro de Thiago para Ota, marca en el fondo Independiente, le queda Vera, va Vera, la levanta por la banda zurda, vino para Thiago Almada, Thiago recibe, ha murado a la raya zurda, tocó Thiago Almada, va la pelota al área, a ver quién le pega de River, la levanta Drusi, qué linda, vino de vuelta al área, es un hombre de River reclamando penal, el árbitro ya cobró uno, será difícil que cobre otro, veremos si eso no.
6: No me pareció, un pequeño enganche, pero no suficiente como para cobrar penal. Volvió a hacerse de la pelota River, volvió a generar alguna oportunidad. Está un poquito mejor en el partido. El tema es que la amenaza de Independiente Rivadavia es muy simple. Es abrir la cancha y tirarle un centro a Arce. Y con eso le genera un lío bárbaro al millonario.
0: Lo tenemos Coli, feneció Coli, se fue con...
7: Acá estoy, ¿qué pasó?
0: Ah, bueno, pensé que se había ido detrás de algún anhelo.
7: No, en algún momento se cortaba el aire, iba y venía, pero ahora está firme.
0: ¿Firme, no?
7: Sí, tranquilo.
0: Ah, bueno, menos mal. Hace rato que no lo escuchaba firme así. Va la pelota para Montiel, Montiel que toca de cabeza, tira para Andrada, Andrada que la levanta.
8: ¿Quién está firme?
0: De media vuelta, la transmisión está firme, Chola.
8: Ah.
0: ¿A usted le gusta que esté así? Tocaron para el 10 Fernández, salió el arquero. Hay un lugar largo para llegar a la espalda de Montiel, ¿eh? Un lugar largo para picarle a Montiel. Lo está aprovechando Fernández. Va la bola para Fernández, tiene el gol Fernández, la levantó el arquero Beltrán. Se le alcanzó el 10 a Beltrán, que la agarró en bandeja en el área chica casi. Lo tuvo, la lepra.
6: Sí, nunca le bajó la pelota a Fernández por el sector izquierdo del área. Le quedó muy arriba, se elevó para tratar de conectarla, pero no le pudo dar fuerte. Más allá de lo que decía Martín a la espalda de Montiel, le están ganando la zona a Vera, entre Florentín y Sequeira.
0: Viene River para liquidarlo, va para Drusi. Media vuelta del gordo, la tiró a la tribuna el gordo. Le pegó cayéndose, se despatarró en el área chica. Saque de meta para Independiente, pase joven.
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3: Afuera, cansado y aplaudido, todavía Andrada, había un par de pérdidas que denotaban que ya el físico le decía basta, y también se fue Drusi. Ingresaron el 24, Juan Cruz Mesa, y el número 18, Lucas Beltrán.
0: Ayer relató Lucas de Jesús, comentó el poeta Domper con Nataluti para la victoria de San Lorenzo sobre Talleres, con el trabajo del Pela Díaz en los estudios centrales, el Pela de Chascomús. Salió la pelota a través de Costa, Costa la tiró por la derecha, vino para Vigo, que la deja para el pibe colombiano, que la termina perdiendo Marco Tamendi. Viene River, el marcador con tres goles en la noche del Monumental, queda un rato todavía. River metió dos variantes, sale la pelota al sector derecho, se perdió por un costado, salió mal Martínez Cuarta, que juega como Rengo. Parece esos tíos que después del asado salen a jugar con los pibes. Medio que encorvado, está cansado Martínez Cuarta. ¿Qué le pasa, Leanza?
3: Y el partido se puso un poco más tenso y ahí se nota la falta de confianza del chino, que hasta el gol de Independiente Rivadavia había hecho un buen partido para mí.
6: Totalmente de acuerdo, iba a marcar lo mismo. Se vino abajo en la confianza en cuanto su equipo empezó a tambalear.
0: Se desmoronó el chino. Va la pelota de Thiago, va al medio, está esperando Mesa. Juan Cruz Mesa juega para el chino, la bartolea al chino, la regala al chino. La gente ulula cuando la regala al chino, se queja. Va para Fernández, se desmorona anímicamente el chino. La tiene Fernández, hay que laburar ese factor y no es fácil. Vino el balón para Sequeira, lo quiere aprovechar Independiente, que está entero. Falta un rato todavía, minuto 32, escuchar Nacional, Santiago 11:30, Chosmalal 6:70, Córdoba 7:50, abrazo al lago argentino a las 7:30, la más grande Nacional, viene por la derecha el colombianito esperando a Luis, llega la pelota para Villalba, tiene el centro, lo tira, remata, rebota, laterales de Independiente.
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0: Llegó el centro para que marque River, parte la réplica para el millonario. Carril izquierdo, a ver qué pasa. Pasa, pasa, pasa. A la carrera, el arquero lejos. No podía conectar el tramo. La pelota que es recuperada por River en el centro de la cancha. Qué lejos que salió el arquero. Casi deja la puerta abierta de gol. El árbitro cobra para River. Lo tuvo el millonario. Minuti.
6: Sí, un poquito lento Beltrán, porque estaba la pelota al espacio. Era llegar, puntearla y que el arquero quedase totalmente de garpe, porque había salido muy, muy lejos. Volcato rápido, Beltrán lento. Jugando muy adelantado el arquero, llegó a bloquear lo que era el contragolpe. Está jugado Independiente Rivadavia, pero también está cerca del empate.
0: Volcato, el arquero con apellido de trago largo. He visto que pasara la pelota. Viene River a través de Teguito, de Galván, de Beltrán, El remate al arco. Galera y Galván, River hizo el segundo, clava el tercero, la acomodó en la puerta del área, miró y sacó un remate direccionado al ángulo superior derecho de un arquero vencido. Qué lindo gol hizo River, qué lindo gol hizo Galván, se perfiló a Lorenzo Fernández y le pegó a un remate arqueado con destino de ángulo. Al ángulo de la noche, Galván lo gana River, que son leones, los leones de Poncio. River 3, Independiente 1.
6: Liquida un pleito que estaba difícil River y lo liquida muy bien Galván, que arrancó la jugada desde la izquierda, trazó la diagonal, enganchó cuando se quedaba sin camino y empezaba a murmurar a algún hincha de River porque parecía que se encerraba. Giró, tocó para Beltrán, recibió la devolución y desde la puerta del área la frenó, inclinó el cuerpo y con cara interna la colgó del ángulo superior izquierdo de Volcato. Gana River 3-1, había recuperado el control. Sufría en defensa, pero volvía a hacerse fuerte en ataque. El millonario, con un segundo tiempo más que correcto, lo gana 3-1.
0: ¡Qué golazo de Galván! Por favor, le alza esa punta, vuelve para arriba.
3: Impresionante, Galván, entre tanta jerarquía, tantos millones puestos en la cancha.
7: Galván hizo dos goles hoy por segunda vez en el Monumental, otra vez frente a Belgrano. Y ahora quien lo pueda, Tomás Galván, se fue a Cunha con la 21. Le son tres, Pancho Ortega.
0: Ortega al terreno de juego, viene River por una réplica, va la pelota por la mitad de la cancha. Lo gana River 3-1, recobró un poco de tranquilidad, ya volcó Johnny Kolipsky, la tiene Fernández, la juega por el medio, media vuelta, no prospera. Ya me dirán ustedes si estamos en condiciones de saludar a la gente de la transmisión que cierra el domingo, Eladio, a Lucía, a Ruiz, con el Racing Atlético Tucumán que se viene, paso por el puesto de Johnny Kolipsky.
7: Ahora sí, resignación total cuando veía cerca el empate Berti, aquel tiro de travesaño, ahora entiende que esto será derrota.
0: Pero River tiene un costado tan frágil que tiene que hacer tres goles para no sufrir, por lo menos, ¿eh?
6: Sin duda, pero por lo menos desde la llegada de Poncio, algunos jugadores parecieran haberse liberado y en ataque tiene pasajes de fútbol que hace mucho tiempo que no se le veía. Es cierto, tiene fragilidad temperamental y defensiva. Y eso genera la necesidad de trabajar permanentemente porque en cualquier descuido se te puede ir el partido, como le pudo suceder hoy. Pero en ataque se ve algo distinto.
0: La busca Beltrán, la tiene el arquero. Más gente con el doctor Fernando Puentes.
5: Hola, Fútbol Show Nacional, soy Luis de Catamarca. Para mí es que River, que no soy, no puede sostener la ventaja. Les agarra miedo y tienen miedo y se dejan ganar. Es lo que dice acá el oyente, Luis de Catamarca.
0: 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Suelta la pelota Villalba. 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
6: Bueno.
0: Viene Independiente que quiere el descuento. Hay una patada.
7: ¿Y Otamendi se va?
0: Una patada de Otamendi.
6: Tendría que irse. Fue una patada brutal de Otamendi sobre Sequeira sin pelota.
0: Fue de Chuck Norris la patada. ¿Eh? Fue una película de Chuck Norris. Hay una amarilla, ¿para quién? ¿Para Ota?
7: Si es para Otamendi, es roja. Lo que pasa es que hay mucha gente alrededor de Ramírez. Sí. No sé si es una protesta, que estuvo muy susceptible el árbitro con la protesta hoy.
0: Me parece que la sacó como sin mirar, ¿viste? Como diciendo, nada, la saco ahí.
6: No sé si se acordó que Otamendi tenía
7: Para el número 2, Leonard Costa, tres jugadores de Independiente por protestar amonestados.
6: Bueno, es un horror lo de Ramírez, ¿eh? No echar a Otamendi, amonestar encima a uno que le protesta es un horror.
0: Mira vos, estás rápido, Coli, ¿eh?
7: Bueno, lo que pudimos ver, se lo notaba al defensor paraguayo.
0: Se nota que dormiste bien ayer.
7: Sí, descansamos. Va, en realidad no, me acosté tarde porque miré la Fórmula 3.
0: Ah, boxeo de primera, ¿no?
7: También, pero después tenía la Fórmula 3 a las 3 de la mañana porque estaba preparando esta transmisión. Parece que es uruguayo Leonard Costa.
0: Estaba su amiga La Ragaza ayer, yo pensé que usted se anotaba en el scouting.
7: ¿Cómo está con el scouting?
0: Tiro libre, le va a pegar el 10. Ahí va para pegarle Fernández. Matías. Para pegarle Fernández, el ex excursionista, tiro libre de descuento, tiene Independiente que pierde 3-1. Agazapado el arquero, el arco del Río de la Plata va al 10. River gana 3-1. Se muere el partido, pero Independiente quiere dar el golpe en el final como para apretarlo a River. La barrera en la puerta del área. Va el 10. El arquero volante contra el palo izquierdo. La tenaza y la juega, lo aplaude la gente a Beltrán, lateral para Independiente.
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0: Va la pelota de Eloy, la tiró hacia arriba. Recuperada de vuelta para que el Ordi lo tome. Juan Manuel desde la izquierda, casaca número 3, el rubio de ocasión. El Ordi entrega la pelota para Costa. Sale Costa recién amonestado. Sale Costa el grandote, roperón del fondo. Le queda el Ordi, marca Martínez Cuarta que la revienta, venta al riesgo. La tira para la ubicación de Beltrán, viene marcando Villalba. Se la quiere llevar, la toca hacia atrás. Pelota para el arquero. Le queda Volcato. Volcato, Pizzi y Fainá. Volcato y Pizza, sale Volcato. Viene Volcato por el medio. River lo gana 3-1. Buen anticipo de Martínez Cuarta. Le queda Beltrán. Le cae el Ordi. El Ordi juega pelota atrás. Sale de vuelta para Villalba. Villalba para Volcato.
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